0: su vida. Nosotros lo respetábamos. Y sabes, Bruno, yo descubrí, aprendí muchas cosas con el programa. Y una de las que aprendí y descubrí fue que ese principio de la soberanía absoluta de la persona desaparecida sobre su propio destino, sobre su voluntad de seguir desaparecido, digamos, para el entorno anterior de su vida, es fundamental. Y es una de las claves, por ejemplo, del movimiento internacional de la Cruz Roja. Su fundador, cuando creó la Cruz Roja, ya estableció, digamos, unas condiciones básicas, una suerte de estatuto, y ahí estaba esa preeminencia absoluta, esa soberanía sobre el destino de cada persona, sobre su propio destino.
1: Lo respetamos
0: absolutamente.
1: Mucho antes de estar al frente de quién sabe dónde, tú ya tenías una trayectoria periodística espectacular, una trayectoria que empezaste en el mundo de la radio en Jerez y luego te llevó incluso a presentar el telediario. Eras una persona y ya habías cumplido casi todo lo que cualquier periodista afirmaría al comienzo de su carrera cuando estuviste al frente de quién sabe dónde. Pero ¿cómo surgió toda aquella historia?
0: Pues el momento concreto en el que yo tomo contacto con el programa es, habría que llamarlo carambola, no sé cómo, fue un encuentro, ¿no? Y fue como, sí, un encuentro en el que se unió una necesidad que tenía Televisión Española. Televisión Española había adquirido el formato de un formato italiano que se llamaba Chi l'ha visto. En la tercera cadena de la radio televisión pública italiana, Rai 3, una emisión que, por cierto, ha seguido de manera continuada hasta hoy, y sigue en antena, ¿quién la ha visto? Bueno, pues Televisión Española adquiere el formato y lo pone en marcha en la 2 con Ernesto Sáez de Buruaga, y el programa funciona en la 2. Funciona tan bien que la dirección de televisión decide pasarlo a la primera cadena. Y es ahí donde el equipo al que se le ha encomendado llevar la emisión a la primera toma contacto conmigo, que estaba en ese momento trabajando para mis programas en la radio. Yo estaba en Radio Nacional en ese momento. Me tocan al hombro y me dicen, Paco, Juan Jesús Ortiz, que era la persona a quien encomendaron dirigir el equipo, y queremos contar contigo. No me digas tal. Bueno, lo pensé, yo creo que unas 24 horas no más. Al día siguiente ya estaba trabajando con ellos y ahí se inició, como has dicho al principio, un camino que yo no imaginaba que iba a ser tan determinante en mi vida profesional y personal.
1: Y en tu vida profesional y personal, además, en sabe dónde, tú empezaste y fue muy importante. Estamos en la radio, el mundo de la radio, importantísimo en esa trayectoria ahora reconocida.
0: Pues sí, Bruno, te agradezco que enfatices, porque que enfatices el valor de la radio. Yo seguramente podría haberme dedicado a otras cosas, porque cuando tuve mi primer contacto con la radio era un chaval de 17 años que salía del instituto a pedir un poco de colaboración de mis paisanos de Jerez para un hogar de personas mayores. Esa misión me llevó a Radio Jerez, y en esa comunicación hubo alguien de la emisora, Carlos Vergara, un ser maravilloso que nos dejó demasiado pronto, que me dijo, oye, chaval, ¿a ti te gustaría hacer algo aquí que me suena bien como suenas? Entonces, ahí empezó todo, ¿no? Y la radio, que empezó de esta manera tan anecdótica, para mí se convirtió en la ventana o la puerta por la que yo descubro el mundo de la comunicación. Lo inicio ahí y con algunas peripecias personales complejas, pero en fin, es donde me curtí como periodista, ¿no? Y donde, además, fíjate, Bruno, que esto me parece importante subrayarlo. Cuando yo me hago cargo de quién sabe dónde, no solo como presentador, sino luego ya asumiendo la dirección, incluso parte de la producción, ¿qué es lo que yo llevo a ese programa? Llevo lo que he aprendido en la radio, y he aprendido básicamente que del otro lado está la gente, lo que importa, que es la gente, y que la gente tiene que tomar la palabra, como en los programas que yo, en bastantes de los programas que hice, la tomaba, ¿no? Entonces, yo creo que ese valor que tuvo quién sabe dónde, es un valor que se debe

0: a la radio. Y yo lo reivindico, y por eso ahora con el Onda siento que se está premiando también todo eso.
1: Y se está premiando también esa implicación en muchas cosas, en muchos trabajos que has hecho. Empezaste en el mundo de la radio, en el sur, en Jerez, luego llegaste a Madrid. ¿Cómo fue tu desembarco en Madrid? Porque tiene la parte personal y profesional, la parte profesional y personal, en ese caso, en ambas circunstancias de implicación con la actualidad y implicación con el ser humano.
0: Sí, y con la sociedad, porque cuando yo marché de Jerez, pues era el año 69, creo recordar, llegué a Madrid en un momento en el que teníamos una situación social y política muy complicada. Eran los años finales de la dictadura franquista, y en el movimiento estudiantil del que yo participé, porque yo me vine a Madrid, si se puede decir así, para formarme. Había empezado a hacer radio en Jerez, pero yo entendía que necesitaba formarme y me vine a formarme, ¿no? Como hijo de una familia numerosa, me busqué la vida como pude en distintos empleos para estudiar, y empecé a estudiar. No estaba en ese momento en marcha todavía la Facultad de Ciencias de la Información, y empecé en Ciencias Políticas, ¿no? Y ahí es donde me vinculé a una actividad que era, yo creo, la de la gente de buena fe, de buena voluntad, intentar tener un país donde hubiera derechos, donde se pudiera tener libertad de expresión, de reunión, de asociación, y estando en todas esas, fui detenido, y luego, bueno, pues, fui llevado ante el Tribunal de Orden Público. En fin, esa es una larga historia que me hizo pasar por el exilio durante unos 3 años, hasta la muerte de Franco, que pude regresar y continuar los estudios y reemprender el camino profesional que había quedado interrumpido, y también el de la formación, porque en aquel tiempo, cuando te detenían, se detenía todo y te expulsaban de la universidad. Okay. Había una vinculación estricta entre ambos hechos, ¿no? Y de modo que tuve que retomar todo, empezar prácticamente desde cero.
1: Sin hacer absolutamente nada malo. 1974, ese episodio tremendo, cuando detrás de ti te detiene, incluso te amenaza con una pistola ese torturador conocido, Vil el Niño, Antonio González Pacheco, esa persona que fue contra ti, que fue el responsable de tu detención. Fue un momento en donde tú, con una pistola en la nuca, viste la muerte muy de cerca.
0: Bueno, en ese momento, Bruno, estás en una edad, 20 años tendría, o 21, años 72, 21, ¿no? Entonces, yo iba como delegado de mis compañeros a una reunión de profesores para pedirle apoyo a nuestra acción, que era una acción muy muy importante, muy muy radical, de solidaridad con otros compañeros que habían sido detenidos por el gobierno de Carrero Blanco. 30 habían sido detenidos, y yo iba como delegado, repito, ¿no?, como encargado de llevar el mensaje de mis compañeros y decir: necesitamos que los profesores nos ayudéis en esto, ¿no? Y en ese momento es cuando efectivamente me encañonan para impedirme la entrada. Fíjate que hubiera habido mil otras formas de impedir la entrada, ¿no? O sea, que hay que decir que en ese tiempo la policía política, que se conocía por sus siglas BPS, que ahora parece una tarjeta del móvil, ¿no?, era Brigada Político Social, ¿no? Pues la Brigada Política Social tenía un cuartelillo dentro de la propia facultad, y por tanto no era solo Billy el Niño, no era solo José Antonio González Pacheco, el inspector, ¿no?, sino que tenía otros colegas de la misma BPS que podrían haberme impedido entrar sin hacer uso del arma, ¿no? Pero era una desfachatez, esa prepotencia que ya habíamos visto a este policía que deshonraba la función de la policía, por supuesto, ¿no? Lo habíamos visto al frente de grupos de guerrilleros de Cristo Rey, absolutamente violentos. Por tanto, era una actuación más de esa línea. Y bueno, pues yo, ¿qué hice? Yo intenté zafarme, liberarme y escapar, algo que era realmente muy muy difícil, vamos, totalmente imposible, ¿no? De hecho, me redujeron a continuación, empezaron los golpes, el traslado a la

0: Dirección General de Seguridad, en fin, todo lo que era habitual en esos casos, pero con un añadido de mucho ruido. Fíjate que por ese gesto que yo hice de quitarme lo que me estaba sintiendo en la sien, me acusaron de atentado, ¿eh?
1: ¡Jolines!
0: Hay un señor que me apunta con una pistola y el gesto de querer quitarte un cañón que te apunta a la sien se convierte en un atentado.
1: Sí, y el malo es la víctima, o sea, es una cosa tremenda.
0: El malo es la víctima. Y el revuelo que se forma, claro, porque mis compañeros estaban por allí y... desórdenes públicos, y tres papelitos que te encuentran de los que llevábamos entonces, naturalmente, panfletos de propaganda, etcétera, asociación ilícita, y así sucesivamente para llevarte ante el Tribunal de Orden Público.
1: Ahora, cuando escuchas y cuando ves mensajes, sobre todo mensajes en redes sociales, gente joven, sobre todo defendiendo o pensando de forma, blanqueando esa dictadura, ¿qué sientes? Porque tu historia es una de las muchas historias que se pueden contar. Faltaba libertad y, sin embargo, parece que nos hemos olvidado.
0: Sí, lo que siento, Bruno, es un poco de rabia de que no hayamos sido capaces de contarle esto a las siguientes generaciones, ¿no? Te puedo decir incluso, digamos, con sinceridad, que mis propios hijos, yo tengo tres, ¿no? Dos de ellos ya son padres de familia a su vez, pero y una más pequeña que todavía no lo es, ¿no? Pero mis hijos mayores, hubo un momento en que me dijeron, pero no sabíamos nada de esto, ¿no? Había como un silencio en la sociedad española y un ejercicio como de prudencia. Vamos a no hablar mucho, no sea que se revuelva la cosa para atrás, ¿no? Sobre todo con los grandes sustos que tuvimos en el 23F de 1981 y aledaños, porque hay que recordar que ese fue el golpe más sonado, pero que hubo varias tentativas en ese tiempo, ¿no? Yo quiero pensar que fue esa losa de por un lado miedo y por otro el temor de que hubiera un retroceso, lo que llevó a que no hubiéramos hecho el ejercicio necesario de contar de dónde salíamos, ¿no? Y a dónde queríamos ir, a un país, a un modo de convivencia llamado democracia, donde las palabras no fueran encarceladas, donde la posibilidad de tener una ideología o tener otra muy distinta fueran consentidas y hubiera una interlocución, en fin, libertades, las libertades democráticas, ¿no? Todo eso yo creo que hubo un déficit en el principio de la democracia y que como tal déficit, pues ahora nos pasa la factura que tú has mencionado, ¿no? Que haya quien vende humo de una solución autoritaria o absolutamente terrible para resolver los problemas que nos acucian como sociedad.
1: Importantísimo eso que dices y que la gente lo tenga muy grabado. Después de ese acontecimiento que nos has contado, llegó, como decías, el exilio y luego volviste a España y volviste al mundo del periodismo, que nunca te había abandonado.
0: Sí, bueno, era mi vocación y continué trabajando, estudiando, y hasta que conseguí terminar, por cierto, lo hice en la Universidad Autónoma de Bellaterra, de ahí tengo mi título, y bien que quería hacerlo, porque no me había faltado trabajo al volver, después de hacer el servicio militar, pero igual que cuando fui a Madrid la primera vez, fui a formarme, al volver del exilio entendí que tenía que completar mi formación, y así lo hice de la mejor manera que pude, ¿no? Alternándolo con los trabajos con los que ganaba para vivir.
1: Y después llegaron muchas otras cosas, muchos otros proyectos. Llegó incluso, te convertiste en cronista parlamentario, en presentador del telediario. Todo eso antes de estar al frente de quién sabe dónde.
0: Sí, sí, sí, porque los telediarios son de los años 80, 84, 85, 86... Fue una etapa muy intensa, eran momentos, yo creo, muy importantes dentro de todo esto que hemos dado en llamar la transición. La transición duró bastantes años, no fueron dos o tres años, fue toda una larga década o incluso dos décadas, diría yo. Pero en fin, en

0: los años que yo hice el telediario, era todavía Televisión Española la única cadena, aunque luego empezaron ya las cadenas privadas, y por tanto la experiencia de presentar el telediario fue impresionante, ¿no? Como ejercicio periodístico, porque ahí era, pues, decir buenas noches cada noche a 20 millones o más de personas, ¿no? Sí, fue una experiencia muy grande que me llevó a distintas actividades, no solo la presentación del telediario, sino un poco más adelante, como has apuntado, a dirigir la información parlamentaria y vivir el Parlamento desde dentro, ¿no?
1: En esa época muchísimos espectadores en la televisión y quién sabe dónde, ahora que se pelean y que hay una auténtica guerra para conseguir 1 millón de espectadores, 2 millones, en esa época, fíjate, había que ponerle casi un cero más a todo lo que se consigue ahora, ¿no?
0: Pues sí, sí, eran definitivamente otros tiempos y el liderazgo de Televisión Española era muy grande y dentro de ese liderazgo, quién sabe dónde, reunía cada semana, casi siempre fue los lunes, ¿no? Pues a 8, 10, 12, incluso hay algún programa de incluso más allá de 12 millones de telespectadores, ¿no? Con lo cual, como te comenté un poco antes, ahí estaba la gran fuerza del programa, ¿no? En a través de todas esas personas encontrar la manera de dar respuesta a los enigmas, a las incertidumbres que estaban golpeando a las familias de personas desaparecidas.
1: 12 millones de espectadores, que se dice pronto, y después de quién sabe dónde, Paco Lobatón se involucra y sigue relacionado con el mundo del periodismo y también con la producción.
0: Sí, de hecho, bueno, emprendo un poco el camino de retorno al sur, porque yo soy de Jerez y he tenido mucha vinculación, por supuesto, con Jerez, pero también con Sevilla, y vuelvo para participar en la creación del canal andaluz, del canal autonómico, Canal Sur Televisión, y ahí tengo otra experiencia maravillosa. También participo en la preparación de la Expo 92 durante un año intensísimo, pero maravilloso, que no es periodístico, es de otra naturaleza, pero que me conecta con ese momento tan crucial que fue para Andalucía y para toda España la Exposición Universal de 1992.
1: Paco Lobatón, mil gracias por estar con nosotros, un fuerte abrazo y una vez más, mil felicidades por todo.
0: Gracias, encantado de haberlo compartido con vosotros. Es para vosotros, para vuestros oyentes, para la radio, que es el gran valor que ha marcado mi vida.
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0: Hoy vamos a hablar de algo cotidiano que parece muy sencillo, pero que por el ritmo frenético de nuestra vida, pues estamos perdiendo. Y lo peor, sin darnos cuenta. Hablamos de mirar y focalizar nuestra atención y escuchar con presencia. Para recuperar nuestra forma natural de conexión con la vida, vamos a hablar con Tony Rand, de todos estos temas. Además, le tengo aquí cerquita. ¿Qué tal estás, Tony?
1: Pues muy bien, feliz de estar aquí con vosotros en este programa.
0: Me alegro muchísimo. Bueno, Tony es profesor de meditación, lleva mucho tiempo ayudando a las personas a tener una vida más consciente. Acaba de publicar en la editorial Kairos Las meditaciones cotidianas, el cultivo de la atención a través de las pequeñas cosas. Tú dices algo muy importante relacionado con la atención. Dices que allí donde hemos puesto los ojos y el corazón, hemos levantado civilizaciones. ¿Cómo nos afecta, querido Tony, no prestar atención?
1: Pues desde la antigüedad, desde hace miles de años, todos los sabios y maestros que han hablado de espiritualidad, de meditación, han coincidido en que la atención es la cualidad de la mente que nos aproxima a lo real, a la presencia de este momento. Claro, si nos encontramos en una sociedad, en una civilización que está diseñada para drenar nuestra atención, por lo tanto nos están robando, nos están extrayendo el contacto con la realidad. Y esto es muy peligroso.
0: Claro, tú hablas además específicamente, hay un capítulo dedicado a los drenadores. Y esos drenadores estamos conviviendo con ellos sin darnos cuenta.

0: ya no solamente en nuestras relaciones con más cercanas, sino drenadores profesionales del mundo. ¿Somos conscientes de que nos están drenando?
1: Parece que empezamos.

0: a objetos, a cosas, como lo puede ser una aplicación de tu teléfono móvil. Lo que no sabe mucha gente es que estas aplicaciones, casi todas, están diseñadas y detrás de ellos, detrás de este tipo de diseños y de algoritmos hay millones de dólares invertidos, están diseñadas para extraer lo más valioso que tiene el ser humano, que como planteo en el libro es la atención.
1: Claro, yo cuando hablabas de drenadores yo me acordaba de Harry Potter y los dementores.
0: Completamente.
1: Que, claro, que ahí lo que hacen es que te extraen la vida y aquí lo que te extraen es tu atención, porque lo que quieren en todo momento es conectarse con tu atención para que tú le dediques tu tiempo, porque al final eso es valioso y luego tiene, claro, unas consecuencias.
0: Eso es lo más valioso. Es que, fijaros, al final en la economía mundial ha habido como un ciclo, ¿no? Primero se pensó que tu dinero, tu oro, cualquiera de este tipo de cosas, objetos valiosos, era lo más importante de un ser humano. Luego, hace unos años o unas décadas, se empezó a entender que lo importante para que una empresa fuera rentable es que le dedicaras tiempo a sus productos, consumieras sus productos. Pero desde hace unos años aquí ha pasado algo muy peligroso, y es que han entendido, han dado con la mina de oro, porque donde tú pones tu atención, pones tu tiempo y pones tu dinero. Es así, y lo saben. Uh-huh. Entonces, claro, ¿qué vamos a hacer? Vamos a investigar, vamos a hacer todo lo posible para que desde hace ya unas décadas, 1948, experimentos de Skinner, el psicólogo, con las cajas de las famosas palomas. Claro, desde aquí hasta hoy ha sido una sofisticación de todos estos algoritmos que ha llegado hasta el punto en el que, vamos, puedo decir que vivimos la pandemia de la atención.
1: ¿Y tenemos alguna posibilidad de aprender a protegernos ante eso?
0: La tenemos. Por suerte, como decía, desde hace milenios, los grandes sabios, filósofos también de Occidente, han hablado sobre la atención y sobre cómo cultivarla. En la primera parte del libro, quizás un poco alarmista, pero me apetecía también expresar la urgencia y la necesidad que hay de prestar atención a la atención. Y la segunda parte, como profesor de humanidades y de meditación, pues lo que yo puedo hacer es dar pues ejemplos y herramientas en este sentido, para que un ser humano se haga responsable de su atención y la cultive. Porque sí que es verdad que aquí hay una posibilidad para que no te la roben o la exploten. Y aquí es donde yo pues entro dentro de la historia de la humanidad y te cuento cómo hay diferentes momentos de tu día a día donde tú puedes conectar con la atención y con esa atención plena que tanto hablamos los profesores de meditación, que al final es eso, es entrenar tu atención para que sea plena, para que la tengas a tu control.
1: Claro, pero ¿qué ocurre? Imaginemos que estamos ahora mismo, una persona nos está escuchando, un rosaventero, y dice, claro, es que a lo mejor no se da cuenta, pero ni se está escuchando, ni está teniendo atención en sí mismo. Ya no es focalizando tu atención en algo que a lo mejor a ti te interese, de trabajo o una relación personal, sino en ti mismo. ¿Cómo se consigue el intentar reconectar para tener atención en ti mismo y escucharte? Que eso también se ha perdido.
0: Y esa atención es la más importante. La atención, como decía la filósofa del siglo pasado Simone Weil, la filósofa francesa, que ahora está como muy de moda, es muy mainstream porque Rosalía ha hablado de ella, el último premio Princesa de Asturias de Humanidades, Byung-Chul Han, habla de ella, y yo pues estoy emocionado porque, claro, los que la conocemos hace muchos años, mi libro empieza con Simone Weil y con Ramana Maharshi, dos grandes maestros de la atención, y claro, esa atención de la que tú hablas es la más importante, y te diría que es la única, que es la atención a uno mismo, es decir, aprender a observarse a uno mismo. Como diría también Ramana Maharshi, es aprender a dar la vuelta a la mirada. Uh-huh. Aquí el Advaita tiene mucho que decir. Claro, esto es fundamental, porque uno puede entender que esta mirada interior o hacia el interior es algo que, si tú no estás acostumbrado a esto, puedes verlo como algo trivial o que no es importante. Pero cuando tú miras al interior, te das cuenta de que todo lo que ocurre en tu vida, todo está ahí, incluso lo que ves fuera.
1: Simone Weil pasó una etapa complicada en su vida y ella como que una vez que miró en su interior le dio un cambio radical. Puedes, si quieres, recordarnos lo que le pasó a ella, pero luego me gustaría también, esta sección se llama La noche oscura del alma, si tú en algún momento de tu vida tuviste también esa situación en la que había algo que tuve

0: sabías que no estaba bien y miraste una vez que, si llegaste a vivir eso, esa noche oscura del alma, decir, yo tengo que focalizar mi atención no solo en mí, en mi interior, sino también en lo que me ocurre alrededor.
1: Pues Simone Weil, como decías, tuvo una vida lamentablemente muy corta, se fue a los 33, 34 años, pero si lees sus cuadernos, que son sus diarios, algo muy complejo porque son 800 páginas, la traducción en español de Trota, que sería la que recomiendo, ya son 800 páginas y es una selección de sus cuadernos y es complejo leerlos, ahí encuentras su proceso evolutivo y esas noches del alma de las que tú hablas en Simone. Y te das cuenta cuando lees sus textos, sus reflexiones, que habla de la Bhagavad Gita, habla de Milarepa, el sabio budista, te habla de repente de Parménides, de Platón, de René Guénon, el filósofo y místico también del siglo pasado francés. Y te das cuenta que ella, esa noche oscura suya de autoconocimiento, de encuentro con ella, la pasó acompañada de grandes maestros en sus... al final, tú tienes que elegir los que te acompañan en esa noche oscura, que pasa solo, que caminas solo, pero siempre reconforta en ver que hay otras personas, otros seres humanos que la han recorrido. A mí me ha pasado algo parecido. Yo, en este caso, es verdad que empecé muy jovencito, a los 8 años, recuerdo que yo empecé a meditar observando el cielo. Yo no entendía muy bien en aquella época qué pasaba, yo era un niño raro, de los que se conocen como raros.
0: A ver, identifica, para que haya oyentes que digan, bueno, raro, a ver, yo también.
1: Que claro, un niño a los 8 años que esté mirando el cielo y interesado en Carl Sagan, en la astronomía, en el budismo, esto es raro. En la época, por lo menos, en la que yo vivía, donde a mi alrededor nadie...
0: Jugaban al fútbol, a lo mejor.
1: A lo mejor, era lo que tocaba. Pero fíjate, yo medio por eso. Yo no entendía lo que pasaba en esa época. Luego, mucho más tarde, descubrí que los magoís en Mesopotamia, los primeros astrólogos de la historia de la humanidad, yo encontré en unos textos antiguos editados por Cátedra, esta gran editorial que tiene tantos textos.
0: Sí, muy de historia, además.
1: Claro, ahí, por ejemplo, yo tengo la edición del Poimandres de Cátedra. Y en unos textos seleccionados de Mesopotamia, de textos de los magoi, que son los magos, conocidos como magos, que eran astrólogos, descubrí que ellos meditaban observando el cielo y que de alguna forma conectaban con los misterios en esa observación. Y dije, pues ya está. Pues ya sé que yo, por algún motivo que desconocemos, porque no se puede saber todo en los misterios, pues empecé a esa edad tan precoz de esta forma. Y a los 14 años tuve mi noche oscura del alma. Ahí fue cuando ya de verdad, como no entendía lo que me estaba pasando, porque esto seguía, aquí es cuando descubrí el budismo y cuando descubrí a Siddhartha Gautama, cuando descubrí el Dhammapada, y fue cuando ya empecé a salir de esa oscuridad.
0: ¿Pero qué fue lo que te pasó para decir necesito qué orientación?
1: Es que a veces, fíjate, no nos tiene por qué pasar, y esto que también los oyentes lo sepan, la noche oscura no tiene por qué haber un evento exterior que la marque. Mucha gente puede estar pasando esa noche oscura sin entender qué le está pasando y ha empezado en un proceso interior previo que no tiene por qué tener explicación. Hay maestros orientales, por ejemplo Nisargadatta, que fue también un maestro advaita al mismo nivel que Maharshi, que él era estanquero y se fue a buscar un maestro y cuando se fue dejó sus estancos a su familia, se fue y el maestro le dijo, ¿pero qué haces aquí? Si tú tienes que estar en tu estanco allí haciendo tus cosas. Y lo entendió. Entonces, ¿qué quiero decirte? Que cuando toca, lo entiendes. No tiene por qué haber un evento traumático que inicie la noche oscura. La noche oscura al final es un mirar hacia adentro. Y en ese momento no me pasó nada exteriormente, pero sí que pasó que empecé a mirar hacia adentro de una forma mucho más profunda, que está muy oscuro al principio, pero que en esa oscuridad está la respuesta. Como también dijo Jung, el gran psicólogo, claro, en el arquetipo de la sombra, que también es algo que me interesa mucho y me fascina, claro, Jung habla de que es allí, es en esa oscuridad donde están todas tus respuestas.
0: Sí, claro, es donde miras todas tus emociones, tanto las buenas como las malas.
1: Todas.
0: A veces sí se intenta, ¿no?, focalizar esa atención, pero, oye, te distraes, hay muchas cosas que te distraen. ¿Cómo podemos decir, no te despistes, céntrate?
1: Es que vivimos en el mundo del entretenimiento, en el mundo de las distracciones constantes, y esto tiene un nombre en cuanto a la atención que se llama...

0: fragmentación de la atención, y esto les interesa mucho a algunos poderosos, porque claro, cuanto más fragmentada está tu atención, menos atención puedes poner en la realidad, en lo que es real, y más te van a vender la moto, dicho de una forma coloquial. Por lo tanto, claro, cuesta mucho, o yo creo que estamos en un momento de la humanidad crítico en este aspecto, cuesta muchísimo prestar atención. La gente no es capaz de estar 3 minutos en la cola de un supermercado sin echar la mano al teléfono, y esto es un síntoma de enfermedad espiritual. Uh-huh. Tenemos que pararnos y reflexionar al respecto de esto, porque hay un problema. Y ya si hablamos de los niños, pues ya no te lo, vamos, ya lo sabes, no te lo quiero ni imaginar lo que puede venir si no paramos esto.
1: Tú hablas de diferentes caminos, hablas de muchos caminos, hablas de muchísimas cosas en el libro, pero uno de los caminos es el aburrimiento, uh-huh, el silencio. Eso ahora mismo, fíjate, hablando de niños, claro, ¿qué me estás contando? Eso no lo puede soportar nadie. Pero por tu experiencia, ¿eso cómo se convierte en un aliado para cada persona?
0: Uh-huh. En esa parte segunda del libro, como comentas, lo que describo son meditaciones cotidianas, como lo he llamado, que son momentos de tu día en los que tienes la oportunidad de mirar hacia adentro, en los que tienes la oportunidad de cultivar tu atención para mejorar ese mundo interior que tenemos todos, sin excepción. Y como dices, pues está en el silencio, está en el aburrimiento, está en el darse cuenta, está la incertidumbre, está aprender a pensar, que no nos han enseñado, aquí Sócrates tendría mucho que decir, y en el libro lo dice. Y claro, estos momentos cotidianos de la vida diaria, lo que yo quería con exponerlos en el trabajo era desmitificar la meditación. Porque es como que, sí, meditas, te sientas allí con las piernas cruzadas.
1: El loto.
0: Mira, no, esto no es meditar. Eso es una técnica de meditación, pero meditar no tiene que ver con un acto. Meditar es un estado de la mente, el estado de atención plena, como hemos hablado hace un momento. Por lo tanto, meditar, tú puedes meditar haciendo cualquier acción. Tú puedes estar fregando platos y meditando. Tú puedes estar paseando por la montaña o en el loto y meditando. Y esto no lo digo yo. Ya en el siglo IV, Patanjali, el escritor de los Yoga Sutras, vamos, todo el mundo conoce un poco lo que es el yoga, y creo que es muy famoso ahora, pero el escritor de los Yoga Sutras, el compilador del yoga como lo conocemos hoy, en su paso sexto ya habla de chana, que es la meditación, y habla de ese estado de la conciencia. No te dice que te sientes con las piernas cruzadas. Él deja claro que es un estado mental al que tú puedes acceder de esta forma, mirando hacia adentro y haciendo cualquier cosa que tú puedas imaginar.
1: Está bien que digas esto, porque imagínate que estás en una reunión de trabajo o estás ahí en un momento de concentración, de intentando, o estás escuchando tal. Y claro, a lo mejor nuestros oyentes dicen, meditación, me tengo que poner en ese momento como desconectado, la posición correspondiente. Y claro, lo que estás diciendo es como que directamente tienes que utilizar tu mente para tener esa conexión hacia ti y focalizar ese momento en lo que tú quieras estar pensando, meditando, para luego también de cara incluso a lo que se está resolviendo en ese momento.
0: Claro, tú puedes estar en un estado meditativo, como dices tú, ¿no?, en una reunión de trabajo. Porque, volviendo a Simone Weil, que lo explica muy en occidental, que si no vamos a maestros más antiguos, Simone Weil, claro, ¿qué es la meditación? Y lo explica Simone Weil de una forma muy estoica, y es la aproximación a lo que es real. Es decir, poner tu mente, abrir tu mente a la realidad. Y esto que parece muy obvio, no es tan obvio, porque tenemos que saber que vemos la realidad no tal y como es, sino tal y como somos nosotros mismos, con todos nuestros filtros, prejuicios, valores, etcétera, etcétera, etcétera. Por lo tanto, aproximarse a la realidad tal y como es abrir tu mente. Esto es la meditación. Entonces, cuando tú abres tu mente a lo que es real, a lo de ahora, tú puedes ver primero la realidad de todas las cosas que te rodean, y a través de esto ver la realidad de quién eres tú. Y esta pregunta conecta mucho con Ramana Maharshi y el Advaita, porque Ramana Maharshi, que es un maestro muy conocido, su mantra principal y casi única enseñanza era decirte, tú pregúntate, ¿quién soy yo? ¿Quién soy yo? Vamos, ibas de la... De

0: desde Estados Unidos ibas a ver a Ramana Maharshi, a una choza y a un hombre escuálido, con nada, y llegabas, esperabas que a lo mejor te tocara con una varita y te iluminara la cabeza.
1: Y te dijera absolutamente todo lo que tú estás queriendo saber, ¿no?
0: Claro, y no, te decía, pregúntate quién eres tú. Es que era muy socrático esto, ¿no? Y déjame tranquilo, ¿no? Y vete ya. Claro, esto para el ego es una buena colleja y está muy bien, porque el ego no tiene nada que ver en el autoconocimiento. Mucha gente, una de las trampas del autoconocimiento es ese ego espiritual, esa retroalimentación egoica, cuando el autoconocimiento disuelve el ego y lo deja en nada. Este es el camino.
1: Sí, ese cuesta. Cuando tienes esa apertura de mente, ¿eso también te ayuda a conectar con tu intuición, con esa brújula interna y a tener esa creatividad que te ayuda también a expandir un poco quién puedes ser o quién eres?
0: Claro, la intuición de hecho es otra meditación cotidiana que explico en el libro y pongo el ejemplo de Pinocho. Que es el pin, por cierto, pongo el ejemplo del Pinocho, el de verdad, del libro, del autor italiano, no del de Disney, que está muy dulcificado. Porque Pinocho, esto que cuento es en horario, no es horario infantil, ¿no?
1: Ajá, ajá.
0: Pinocho.
1: Depende de a qué hora nos escuchen, ¿eh? No sé yo. ¿Y desde dónde? Bueno, tú cuenta.
0: Pero bueno, Pinocho mata a Pepito Grillo. O sea, Pinocho, al principio de la novela, no quiere escuchar su intuición. Le molesta. Y Sócrates tenía, a lo que era intuición, le llamaba su daimon.
1: Y mata a Pepito Grillo. Eso no lo sabía yo.
0: Eso es un dramón, pero cuidado, acaba bien todo. Pero claro, en la novela mata a Pepito Grillo, le dice, no me molestes. Pero claro, yo hago la reflexión en el libro, ¿cuántas veces hemos matado nuestra intuición nosotros? ¿Cuántas? ¿Cuántas veces hemos matado nosotros a Pepito Grillo? Muchas. Y Pinocho lo hace en la novela, porque Pepito Grillo te dice, esto por ahí no es, por ahí no es. Fíjate que la intuición siempre, en este caso, es como muy clara, ¿no? Eso no, o eso sí. Claro, Pinocho no escucha su intuición y por eso hay novela y acaba como acaba Pinocho. Pero por suerte, Pepito Grillo reaparece de otra forma, en forma de espíritu, en forma de otros personajes. Se identifica a Pepito Grillo, que es esa intuición. ¿Y qué nos dice la intuición? Si la escuchamos, nos está dando una información que con la mente racional tú no tienes acceso. Y esto también el psicólogo Carl Gustav Jung lo dice. La intuición es una forma de pensamiento que no es la forma discursiva racional que conocemos todos y tiene varias características muy peculiares que están descritas por Jung. Una, que viene de golpe. O sea, la intuición es un fogonazo. Viene todo al mismo tiempo. Segundo, viene completa. O sea, la intuición es una idea que te viene y dices, esto es. Tercero, es presente. Tú no dices, mañana voy a tener intuición. Es algo ya, ahora, no lo esperas. Claro, estas características, esta forma de pensamiento, esta forma de funcionamiento de la mente, la estamos olvidando. Y la describen desde los griegos, desde Parmenides hasta Jung. Por lo tanto, qué bonito es conectar con esta meditación cotidiana que nos dice tantas cosas verdaderas de nosotros mismos.
1: Sí, como tú dices, te llega a veces, no la estás buscando. Y en ocasiones, cuando a lo mejor te llega, como tú dices, ese Pepito Grillo y no lo quieres escuchar, ¿también te lo habla a través del cuerpo?
0: Ah, amiga, eso es muy importante, porque cuando no escuchamos nuestra intuición, hay varias estrategias de la mente, ¿no? Empiezan a subir el volumen hasta cierto punto de esos mensajes, y cuando tú ya no escuchas, cuando no quieres, cuando lo has apartado al inconsciente, entonces hay un problema, porque claro, lo has puesto ahí en la sombra, en ese arquetipo también de Jung, lo has puesto en el vertedero de la mente, en la oscuridad, pero no se va a callar. Va a seguir avisándote de esas cosas, esos mensajes. Pero claro, como no lo has escuchado, tiene que utilizar otras estrategias. Y ahí empiezan, por ejemplo, enfermedades psicosomáticas o empiezan problemas con tu entorno, trabajo, familia, pareja, o empiezan enfermedades graves. Y claro, estos, como tú no has aprendido a escuchar antes, pues tienes que escuchar de otra forma. Y si no escuchas de esta forma, pues a lo mejor no estás viviendo la vida que tienes que vivir. Y aquí siempre el mensaje de las meditaciones cotidianas, tanto la intuición como cualquier otra, es que te dirigen hacia el ser, hacia lo que tú eres. Ese es el objetivo de la meditación,

0: nada más. Uh-huh. Y si empezamos a escuchar estas meditaciones cotidianas, empezamos a acercarnos a quienes somos de verdad. Y cuando te acercas a quien eres de verdad, empiezas a ser tú mismo en la vida. Y entonces tu vida empieza a ser la que tiene que ser.
1: Y lo notas.
0: Y lo notas. Hombre, cuando estás alineado con la vida, lo sabes.
1: Vale. Vamos a ir terminando. Tony, me gustaría que les contaras a los rosaventeros cuando una persona está ante un problema, ¿vale? Que le supera, que no sabe qué hacer con ello. A la hora de afrontarlo, ¿qué diferencias hay entre resignación, renuncia y rendición?
0: Muy bien. Como muy bien veo que te has leído el libro.
1: Hago lo que puedo.
0: Sí, sí, sí. Claro, no, parecen, las tratan como sinónimos, pero no son lo mismo.
1: Uh-huh.
0: O sea, renuncia, resignación y rendición son tres cosas muy diferentes. Uno se resigna cuando ha empezado. Vamos a empezar por la renuncia. Uno renuncia a una idea antes de empezarla. De alguna forma, no se ha atrevido a escuchar su intuición. ¿Vale? Tú te paras, hay algo.
1: Pongamos un ejemplo, una relación de pareja.
0: Por ejemplo, pues bueno, tú, o sea, tú quieres seguir, quieres hacer algo por esa relación de pareja y de alguna forma renuncias a avanzar, no lo ves, no escuchas tu intuición, a lo mejor eso no es o no es. Y tú no vas por el camino del interior y claro, pues acaba mal.
1: Uh-huh.
0: Acaba de alguna forma mal este caso. Claro, renunciar a aquello que es, no escuchar lo que tiene que ser, al final acaba mal. De alguna forma es el peor camino, uno de los peores caminos que uno puede elegir. Esto sería renunciar a ese camino. Resignarse es, de alguna forma, es lo mismo, pero al contrario. Es decir, está ahí el problema y tú sigues la vida como si fuera esto una inercia a la que te resignas. O sea, te resignas a que las cosas son así. Uh-huh. Tú sabes que tienes que tomar acción, pero no la tomas. O no te atreves, o no te escuchas, y en el camino te vas perdiendo, poco a poco, hasta que te pierdes, y cada día es más difícil encontrarse. Nunca es tarde tampoco, nunca es tarde. Y la renuncia, la rendición, es completamente diferente a estas dos anteriores, porque rendirse tiene que ver con el ego, con el personaje. Entonces, cuando uno llega a un momento en que no puede más, no puede más, y se rinde, ocurre algo muy mágico, y es que tú te rindes, el ego se rinde, pero tú estás presente y sigues presente. Es decir, aquí viene un poco lo que diría Jesús o los estoicos, o sea, que sea como tú quieres que sea, no como yo quiero que sea. O sea, te rindes a lo que es. Y aquí es maravilloso porque empieza a ocurrir la magia, tú te rindes, tú te entregas a lo que es y vas caminando hacia aquello que tiene que ser y que es real, y no lo que tú piensas y crees que es real.
1: Pues ha sido un verdadero placer, Tony. Espero y confío que los oyentes, nuestros rosaventeros, desde hoy cultiven ese don de la atención y escuchar con presencia.
0: Que así sea. Un abrazo muy grande.
1: Bueno, como veis, mirar con atención y escuchar con presencia no solo nos hace conectarnos con nuestra esencia, sino que si le pones corazón, la relación entre los humanos es total. Ojalá las meditaciones cotidianas nos ayuden a entender la realidad y encontrar el camino de nuestra verdad.

0: Así comienza el libro cuyo autor tenemos aquí con nosotros. La ciencia del último umbral. Se titula así y el libro empieza con esta frase: soy un científico que casi muere.
1: De según cómo se mire, todo depende.
0: Y después de contar la experiencia, que ahora la vamos a conocer, dice: aquello me hizo replantearme lo que creía.

0: Científicos del Consejo Superior de Investigaciones Científicas del CSIC, Álex Gómez Marín. Álex, muy buenas, ¿qué tal? ¿Cómo estás?
1: Encantado de estar con vosotros, por fin.

0: en persona.
1: Eso. Nosotros estás un regalito de la temporada.
2: ¿Estuviste con nosotros alguna vez por teléfono? Hoy te has venido aquí a los estudios de Onda Cero. Todo tu tiempo estás entre la capital y el Levante, ¿no?
3: Sí, sobre todo en Alicante, que es donde vivo, aunque yo soy de Barcelona, pero ya hace casi 10 años que estoy en Alicante.
2: Bueno, el libro, el que acabas de publicar, y toda la historia, posiblemente toda la historia de tu vida tiene... parte de la historia de tu vida, la que cuentas aquí, tiene el nacimiento en una experiencia con la muerte.
3: Sí, es el punto de partida del libro y el mío personal, que luego se transforma en una inquietud profesional, que es la que da lugar a estas preguntas. Preguntarle a la física y a la neurociencia, que son las dos disciplinas en las que me he formado, bueno, ¿qué me decís, queridas, de esto que me ha pasado? ¿Cómo lo interpretamos? Y es ahí donde empieza mi viaje y descubrir cosas que sabía, cosas que creía que sabía, igual no las sabía bien, y es un viaje a los límites de del estudio de la consciencia humana, de la vida y de la muerte.
2: Sabes que es importante para todos, ¿eh? Y para un científico importante, relevante y un atrevimiento. Un científico cuente que ha vivido una experiencia que hasta hace no mucho no estaba bien considerada el estudio de este tipo de temáticas por parte de la ciencia. Y tú lo has contado y te has atrevido y te has echado para adelante y lo has explicado y lo has contado.
3: Sí, no debería ser así, ¿verdad? Porque ¿qué problema hay?
2: Ninguno, pero lo ha habido, ¿no?
3: Lo ha habido, sí. Primero porque la muerte es un tabú social. Podemos hablar de ello luego porque el materialismo, que es la visión filosófica que ha, yo digo, parasitado el pensamiento científico durante muchos siglos, nos ha dicho que solo hay materia y nada más que materia. Por lo tanto, todo lo demás, lo subjetivo, la consciencia, el dolor de muelas, el dolor de cabeza, el amor, el dolor, las sensaciones, todo esto es como un efecto secundario, una casualidad. Pero, ¿y si no es así? ¿Verdad? Entonces, las experiencias cercanas a la muerte, en particular, luego hay otros fenómenos, muchos de ellos, que aquí los habéis tratado ampliamente, muchos otros fenómenos, y también las ECMs, nos abren un boquete, una grieta en la pared. Son grandes anomalías por donde nos podemos dar cuenta que igual, en nombre de la ciencia, hemos dicho cosas que no eran verdad. Hemos dicho, sabemos que no. Sabemos que cuando uno se muere, chimpum, ¿verdad? Hemos dicho, sabemos que el cerebro produce la consciencia. Luego, cuando el cerebro se apaga, la consciencia desaparece. Y ahora, recientemente, ha cambiado y en vez de decir sabemos que no, tenemos o tienen que empezar a decir no sabemos y vamos a investigarlo. O sea que estamos solo al principio. Yo lo veo como un punto de partida en el que podemos, con mayor libertad, apertura social y científica, hacernos grandes preguntas. Que decías, si uno es investigador, lo que quiere es estudiar lo desconocido, no lo que ya sabía. Malo conocido o bueno por conocer. Al final es simplemente investigar lo que no sabemos.
1: Claro, el buen investigador lo que intenta es buscar respuestas. Tú cuentas con mucho detalle, aunque nosotros en su momento ya hablamos contigo de tu experiencia cercana a la muerte, pero prácticamente dices que notas antes como que algo va mal. Y luego cuando ya estás en ese proceso, que en ese momento, pues hasta que no más o menos te despiertas, te das cuenta de que has ido, son 7 segundos muy reveladores y que en esos 7 segundos tienes que decidir en ese umbral que tiene parte del título de tu obra, si te quedas o te vas. Ese umbral, esa decisión, esos 7 segundos, no sé lo que fueron para ti realmente, pero claro, ¿qué es lo que realmente te hace quedarte?
3: Mi familia, porque yo tenía aún, pero eran más pequeñas, 2 hijas pequeñas, entonces muy pequeñitas, yo no me quería morir. Y yo decidí regresar. Curiosamente, la gran mayoría de personas que están en el umbral, que hay muchas, y han estado allí, han querido irse. Y luego cuando han sido resucitadas, muchas veces hasta se han quejado. Oye, si ahí estaba, el gozo era maravilloso. ¿Por qué me habéis traído de vuelta? Yo quise regresar, yo creo porque tengo todavía muchas cosas para hacer. Y quizá una de ellas es volver y contarlo. Y contarlo en primera persona y luego jugar seriamente a este teatro, porque tengo que decirlo así, en el que como físico y como neurocientífico, yo ahora puedo ayudar a las personas que hayan vivido la misma experiencia a que no piensen que están locas o que son tontas.

0: o que están solas. Por lo tanto, bueno, y además, después de haber vuelto, es como si me hubieran dado un vale por 40 años más, y tengo muchas cosas para hacer, y uh-huh. estoy muy feliz de estar aquí. Pero allí, si hablamos de más acá y más allá, allí se estaba muy bien también. Pero vivir es maravilloso. A veces hablamos de la muerte, que habrá, y también digo, es una frase que he tomado prestada, que hay vida antes de la muerte, se claro. nos olvida.
1: Y hay que vivirla, desde luego. Pero cuéntanos un poquito, vamos a reconstruir tu historia. ¿Cómo empieza? Porque tú sientes, no es algo que pase, no es un accidente, no es algo repentino, es algo que va poquito a poco gestándose. ¿Cómo empiezan los problemas que finalmente te llevan a atravesar ese... A acercarte al umbral?
0: Sí, hay muchas formas de morirse, ¿verdad? De golpe, una enfermedad muy larga. En mi caso tuve un sangrado en el estómago, lo he contado muchas veces, y el problema es que no sabíamos de dónde venía, y aunque no era muy, muy grave, pero muchos días sin descubrir el origen de ese sangrado es como si uno tiene una fuga en el baño. Si la solventa en una tarde, bien, pero como tardes 15 días. Entonces yo me fui desangrando muy poquito a poco en el hospital durante muchos días, mientras los médicos trataban de ver el origen, encontrarlo. Y en ese irme debilitando progresivamente y demasiado ya, pues yo creo que entré en una zona crítica, ¿no? Donde se suelen dar estas experiencias. Que, por cierto, las experiencias cercanas a la muerte se han estudiado científicamente, sobre todo en situaciones de parada cardiorrespiratoria, cuando se está tratando de resucitar a alguien uh-huh. rápidamente, pero se dan en muchas otras situaciones. En situaciones en las que uno no está clínicamente muerto, como era mi caso. Hay veces incluso que en situaciones de peligro, o incluso mujeres dando a luz. O sea, la fenomenología es muy amplia. Las más conocidas son las de reanimación en el hospital. Y bueno, yo estaba en esa situación muy débil, y esa tarde de jueves, creo que era un jueves, pues yo tengo esta visión en la que estoy en un pozo y miro hacia arriba y hay una luz amarilla, preciosa, dorada, y tres figuras que están a contraluz y que me vienen a recibir, y yo sé que están allí para ayudarme a cruzar, y es cuando yo decido o pido regresar. Digo 7 segundos porque lo puedo contar en 7 segundos, pero allí me temo que el espacio y tiempo no son como los vivimos aquí.
2: Claro, pero la prueba está más o menos, por lo que tú luego lo vas contando, es como una especie de prueba de conciencia de que hay algo más que el cuerpo y el cerebro. Y claro, esa prueba de conciencia puede ser que somos, además de cuerpo, espíritu. Si somos más espirituales, el ser humano, en realidad a lo mejor su esencia es más espiritual, lo que a mí me hace un poco preguntarme mucho es ¿por qué tenemos esa necesidad de estar probando en este mundo terrenal esa vida? Si se supone que nuestra esencia espiritual ya estamos bien ahí, ¿por qué tenemos que estar aquí haciendo esta prueba constante a ver por dónde nos van las cosas?
0: No se lo preguntes a un físico, ni a un neurocientífico, pregúntaselo a un místico, a un teólogo, a un filósofo.
2: Pero tú tienes la mente abierta.
0: Yo tengo mi respuesta, que seguramente tampoco es mía, pero que aquí hay que ponerse de repente muy, muy teológicos, ¿no? Uh-huh. Bueno, si hay una gran mente absoluta, no hace falta llamarle Dios. Y lo tiene todo, todo. Está en todas partes, lo sabe todo. Si lo tiene todo, ¿qué le falta? Le falta la limitación. Le falta sentirse que no lo tiene todo. Bueno, igual nosotros somos eso, ¿no? Unas gotitas de esa mente, unas pequeñas mentes, que entramos en este mundo, porque fíjate, muchas veces hablamos, ¿qué es el espíritu? ¿Qué es el alma? ¿Qué es la mente? ¿Qué es la consciencia? Que no son sinónimos, pero, pero también, ¿qué es la materia? O sea, la materia es un verdadero milagro, ¿no? Esta mesa, ¿no? Entonces es como que el espíritu decide encarnarse en la materia para vivir, ser limitado, y eso conlleva muchas cosas, conlleva también sufrir, conlleva no saber qué va a pasar. Es una gran aventura vivir. Por eso decía al principio, se habla mucho cada vez más del más allá, pero que el más allá nos sirva para el más acá, porque ya cuando nos vayamos, todo el mundo se va a morir. Yo me olvidé de esto. Yo tenía 39 años cuando me pasó esto. Obviamente sabes que eres mortal, pero cuando casi estás a punto de irte y luego vuelves, dices, wow,

0: que es que nos podemos morir en cualquier momento y nos vamos a morir. Entonces ya el tránsito ya llegará y yo digo, probablemente sea muy bonito. Creo que morirse es muy bonito, le tenemos mucho miedo. Pero los que hemos estado con un pie y hemos vuelto, decimos que es muy bonito. Mientras tanto, es verdad, creo que lo digo también en el libro, ¿no? La vida y la muerte son misterio. Son un misterio y la vida es un milagro. Por eso digo, no le preguntes al científico, aunque yo estoy encantado de responderte, porque son preguntas para las humanidades.
1: Volviendo a esa experiencia, tú tienes esa visión, tres personas te vienen a rescatar o vienen a por ti. En ese, normalmente este tipo de experiencias siempre contamos el túnel de luz. No, tú dices pozo de luz. O sea, se juega, hay una serie de cosas parecidas a otros casos, pero este es diferente. Y estos tres personajes que vienen a buscarte, ¿quiénes eran? ¿Sabes quiénes eran?
0: Sí, lo soy, no lo suelo decir, pero luego los periodistas me preguntáis, claro. Dínoslo. Como soy un poco bocazas, luego lo acabo contando, que no me importa. Era solo para guardarme algo de privacidad en haberlo contado casi todo, ¿no? Eran tres guías espirituales. Uh-huh. Y luego, bueno, hay que poner la nota a pie de página. ¡Ah, claro, fíjate! Es que es religioso y no nos lo ha dicho. No, relajaros todos. No lo soy, pero sí que sé que lo sagrado existe, ¿no? Y lo he experimentado. Entonces eran tres guías bien conocidos por mí. Y era un lujazo que estuvieran esperándome al otro lado, tenía todo el sentido. Hablabas también del pozo y el túnel. Claro, estas experiencias vienen coloreadas por cada uno, pero al mismo tiempo tienen elementos que se repiten, que se conservan. Es por eso que se puede hacer ciencia de ello. Hay gente que está en un pozo, lo más habitual es estar en un túnel. Mucha gente ve a alguien al otro lado, muchas veces son familiares difuntos, en mi caso no eran familiares difuntos. Una vez escuché una conferencia de Bruce Grayson, que es uno de los grandes estudiosos en la Universidad de Virginia de este tema, y que por cierto he tenido la suerte de que me ha escrito una pequeña reseña en el libro, y él contaba que cuando estudiaban las diferencias de las experiencias cercanas a la muerte que se tienen en Oriente y en Occidente, pues que curiosamente en Occidente suele ser más un túnel y en Oriente un pozo, etcétera.
1: Pero ¿cómo? ¿Tú le explicas a ellos que no quieres volverte? ¿Ellos te piden que vayas donde fuera? ¿En qué momento decides quedarte aquí? ¿Se lo dices o se lo expresas? ¿O ellos venían a buscarte y tú no quisiste, te dijeron algo?
0: Esto es como una peli de ciencia ficción o de extraterrestres o de nuevas tecnologías donde uno habla con la mente directamente, ¿verdad? Estas cosas que ahora parece que ya están a punto de llegar con la tecnología, yo lo viví así. Yo me comunicaba con esos seres directamente, telepáticamente, que significa telepazos, ¿no? Que lo sientes a distancia. Es decir, no hizo falta articular palabra. Y luego también me parece muy interesante, siempre lo remarco, que allí, en ese umbral, yo no pensaba que, estaba razonando, mira, estamos aquí, déjame pensar, a ver qué, o sentía que, ¿no? O creía, o como mi creencia, yo allí sabía lo que estaba pasando. Muy interesante, un estado de certeza que yo pocas veces tengo en mi día a día, pero allí, en ese sueño hiperreal, yo lo tuve.
1: ¿Pero te dijeron algo?
0: Decían sin decir, decían, aquí estamos, hemos venido a recibirte, y si tomas nuestra ayuda, sales del pozo y te vas. Querido Alex.
1: Y te fuiste.
0: Y me fuiste y yo, para atrás. Y yo les dije sin decir, thank you very much.
2: Pero me quedo.
0: Muchas gracias, pero prefiero volver.
2: De todas formas, claro, son cosas que la gente pues, lo reflexiona de alguna manera. Y tú hay una cosa que dices que a lo mejor la clave está en el cerebro. Y hablas del cerebro permisivo. ¿Qué relación tiene el cerebro permisivo con la consciencia? ¿Cómo se conjuga?
0: Es mi capítulo favorito, es la idea que más me gusta contar, así que gracias por preguntármela. Mira que me gusta hablar de muchas cosas, pero la clave está en el PP, en la P de permisivo y en la P de productivo. Si el cerebro, ¿qué es un cerebro?
1: Buena aclaración, es necesario.
0: Si la gente se acuerda. Si te tienes que quedar con algo, no te quedes con el túnel o el pozo, quédate con el PP de lo que te voy a contar. ¿Qué es un cerebro? ¿No? Estas preguntas sencillas muchas veces son las más fascinantes de responder, como preguntarse qué es la vida, o qué es la materia, o qué es el tiempo. ¿Qué es un cerebro? Bueno, es un órgano enigmático, ¿Y qué hace? Bueno, produce nuestros pensamientos, nuestras percepciones, nuestra intención, atención, volición, conciencia, todo. Es como el

0: super órgano productivo. Bueno, esta es una posibilidad, que es la que ha dominado casi como una dictadura conceptual a las neurociencias. El 99% de mis colegas, absolutamente convencidos de que el cerebro es productivo. Pero luego hay otra opción que la articuló, la dijo muy bien, la escribió William James y dijo, bueno, no hay duda que si te das un golpe en la cabeza te desmayas, ¿vale? O que si tomas una sustancia, ¿verdad? Pero ¿y si el cerebro es un órgano permisivo? ¿Qué hace? Su función no es producir, es permitir. Es un filtro, es un receptor, es como un dial de la radio, es como un, a veces me gusta hablar, de un prisma que recibe la luz, la refracta. Entonces, ¿por qué es muy importante esta distinción? Porque ahora encima de la mesa tenemos dos opciones. ¿Qué pasa? Todas las experiencias cercanas a la muerte, la experiencia de lucidez terminal, que también está cercana a la muerte, contacto que tienen las mediums o, por ejemplo, niños que recuerdan vidas anteriores, sincronicidades, sueños premonitorios, telepatía, todos los márgenes de la consciencia, yo los llamo así como si fuera un refugio de animalitos, venir aquí queridos, ¿no? Todos ellos, en el modelo de cerebro productivo, son imposibles.
1: Pero existen.
0: Claro, entonces, pero existen. Entonces, en el modelo del cerebro permisivo, no solo tienen lugar, son posibles, sino que son probables, tienen todo el sentido. Por lo tanto, además de las investigaciones empíricas, a mí me interesa mucho la teoría para poder hacer posible lo que mucha gente dirá, bueno, Alex, pero esto es imposible porque el cerebro produce la consciencia. Digo, bueno, ¿y si no? ¿Y si no la produce? ¿Y si la permite? Si la permite, es posible que haya consciencia cuando el cerebro se ha apagado. Dicho de otra manera, si la consciencia sobrevive, el materialismo muere. Esta idea de que somos solo materia queda refutada, queda anulada, incluso te diría científicamente.
2: ¿Y no te da la sensación, es una posibilidad o un pensamiento, una reflexión que hago ante lo que dices, que esa forma de conciencia, algunos le llaman ultraconciencia, que está detrás de todo esto, que nos hace que seamos algo así como antenas receptoras y transmisoras de una serie de cosas, pero esa otra parte de nuestra, por un lado está la materia física y por otro la materia espiritual o como la queramos denominar, ¿no te da la sensación de que tiene un aspecto, no es una crítica, es simplemente una reflexión, un aspecto demasiado religioso? Es decir, demasiado religioso no, más que religioso quiero decir demasiado occidental, cristianismo bien. Occidental. Es decir, no representa otras religiones, no representa las ideas que tiene el animismo, las ideas que tienen las religiones asiáticas, se parece que validan el hecho de que la religión auténtica es la occidental, la judeocristiana.
0: Bueno, con la iglesia hemos topado, bien, por fin. Bueno, sí y no, fíjate, yo no soy experto en religiones, ni en su historia, ni en su comparación, pero todas, o prácticamente todas, o desde luego el islam, el budismo, el cristianismo, hablan de un más allá, por ejemplo, ¿no? En eso lo tienen en común, o sea que aquí están de acuerdo. Hay puntos donde están en desacuerdo, un punto en desacuerdo, en Oriente se da la reencarnación, en Occidente la resurrección. Bueno, habrá que ver. Pero aquí lo interesante es que durante mucho tiempo, imaginemos una margarita, ¿no? La ciencia ha ido arrancando hojas de esta margarita. Ha dicho, no, solo existe la materia, el materialismo. No, solo existe lo que no es sagrado, el secularismo. No, solo existe lo que yo puedo medir y lo que no puedo medir no existe, el cientifismo. Y esa margarita le hemos ido quitando las hojas y al final lo que pasa es que ahora cualquier cosa que suene un poquito a espíritu, un poquito a todo lo que nos han venido negando, enseguida nos entra a algunos, a mí no, como un vértigo o una alergia de estamos hablando de religión. El penúltimo capítulo del libro lo titulo Que la ciencia no se convierta en la nueva religión, pero al mismo tiempo invito a la ciencia, que son muchas, a las ciencias y a las religiones, a que dialoguen, a que no estén. Tengo un subcapítulo que le llamo Cariño, tenemos que hablar. Basta ya de estar con los reproches de siempre, es muy cansino. Y además la sociedad, por lo que a mí me cuentan cuando voy y doy conferencias, tiene mucha sed de algo trascendente. Pero ya no lo va a buscar al sacerdote. Ojo que no lo vaya a buscar al científico, pero algo tenemos que hacer. Si creamos un vacío donde ya no se puede hablar de nada que suene trascendente, pues por ahí se va a colar cualquier cosa. Entonces yo llamaría a la unidad.

0: la unidad entre religiones y a la unidad entre las religiones y las tradiciones, más allá de las religiones, porque también está el animismo, como decías, o abordajes paganos incluso, que al final todos somos humanos y todos queremos saber qué pasa, y entre todos creo que tenemos algo que aportar hacia ese misterio.
1: Pues sí, sería interesante que dialogaran entre todos. De todas formas, tú hablas también de la mente expansiva. Y esa mente también, no sé si la tenemos que unir a otros seres vivos, o incluso si esos seres vivos, que también se están haciendo estudios, pues en esta nueva frontera de intentar saber más cosas, hasta qué punto también se están viendo que si las plantas pueden llegar a tener conciencia. Entonces, estamos unidos, cada uno va, también tiene su particular posibilidad de tener esa parte que estamos comentando.
0: Me encanta esta pregunta también. Le dedico un capítulo en breve, ojalá hubiera escrito un libro sobre ello, que le llamo La mente extendida.
1: Extendida.
0: Extendida, pero se puede llamar expandida, ampliada. Fíjate, aquí vamos a utilizar todos los adjetivos que tengamos casi para expandir o extender la mente, casi como mantequilla sobre el pan de la materia. ¿Por qué? Por lo que os decía antes, hemos ido quitando tantas hojas de la margarita, hemos ido quitando la mente, el propósito a la naturaleza, el sentido, lo sagrado, que nos ha quedado una margarita muy pochita, ¿no? ¿Pero qué ha pasado? Somos hijos o bisnietos de Descartes, que separó y dijo, bueno, existe el alma humana y existe la materia. Galileo hizo lo mismo y dijo, bueno, el alma humana que se encargue la religión y a la ciencia le dejaremos la materia, ¿no? ¿Qué ha pasado? Que somos dualistas. ¿Qué significa? Que cuando hablamos de estas cosas siempre hablamos con dos términos, una extraña pareja, ¿no? Que no se deja conciliar, agua y aceite. Está la mente y está la materia. ¿Cómo solucionamos este problema? Que yo lo llamo a veces como una herida. ¿Cómo cosemos esta herida? Que siempre estamos hablando de dos. No, solo existe la materia. Los científicos más acérrimos. No, el espíritu es lo verdaderamente... Vale, lo hacemos, una manera es con la mente extendida. Y nos damos cuenta que primero nos contaron en la historia que el alma quizá tenga su asiento en la glándula pineal, decía, ¿no? Bien en medio, en el centro de la cabeza. Luego lo extendieron a todo el córtex cerebral. Luego dijeron, bueno, no solo el cerebro, los órganos también son necesarios para pensar, para experimentar. Y fijaros entonces que esa mente que estaba solo en un punto ahora está en todo un cuerpo y en el mundo. Eso para los humanos. Pero luego lo mismo está pasando en otras especies animales. Y esto es reciente, pero tampoco es ni polémico. Uh-huh. Los científicos ya han hecho declaraciones, como la declaración de Cambridge, donde dicen, bueno, los primates no humanos, nuestros amigos los monitos, para entendernos, también tienen conciencia. Y los perros y los gatos también, y otros mamíferos también. ¿Y qué pasa con los pájaros? ¿Y qué pasa con los pulpos? Por lo tanto, la mente se va expandiendo en nuestras cabezas, en nuestros cuerpos, en el mundo, en otras especies, incluso especies de otros reinos, no del reino animal, reino vegetal. Hay investigadores que estudian cognición vegetal. Sí, las plantas, nuestras abuelas tenían razón. Si las cantas, están más felices y crecen mejor. De nuevo, estamos tratando de reencantar un universo que habíamos dejado seco, pelado, en nombre de la ciencia. Son buenas noticias.
2: Uh-huh. Pero se puede, porque escuchando yo sé la respuesta, ¿no? Uh-huh. Pero quiero saber si alguien que es agnóstico o ateo puede admitir la existencia y la interpretación de las experiencias cercanas a la muerte, porque esta interpretación siempre me suena a algún tipo de espiritualidad, a algún tipo de religión, y yo quiero que un científico puro y duro que piense que solo existe la materia, que puede existir algo más o no, pero que no crea en Dios, pueda admitir las experiencias cercanas a la muerte. De hecho, así pensaba quien marca un antes y un después, que tú lo citas en el libro, Pim Van Lommel, en el año 2001, cuando con su trabajo se publica en The Lancet, su trabajo presenta una serie de estudios sobre las FMs que cambian, provocan, creo yo, un antes y un después en el reflejo científico de estas temáticas. No hablaba de ninguna influencia religiosa, ni ninguna influencia espiritual, hablaba de ciencia, ciencia pura, que hay una serie de casos que llaman la atención, y los expresaba, no daba una pátina religiosa, espiritual a todo eso.
0: Y yo entiendo, me encanta también tu reflexión, entiendo que esto a veces huela a... esto huele, pero ese es un problema del ateo. Yo no pretendo que todos estemos de acuerdo, incluso ni convencer a nadie, pero también te diré, y me hace mucha gracia,

0: cuando a veces se habla dividiendo los creyentes y los que no. Yo le preguntaría a un ateo, bueno, ¿y tú en qué crees? Para empezar, los creyentes. No, en la razón, en la ciencia. Bueno, pues desde la ciencia se pueden obtener evidencias que indican que probablemente hay algo de nosotros que sobrevive. Queremos conocer qué está pasando. Tratemos de dejar nuestros ismos, ¿no? nuestros sesgos, nuestras creencias, en la medida que sea posible, ¿no? Pero otra vez, esta dicotomía de que la buena ciencia tiene que ser atea es otro ismo que no estoy dispuesto a aceptar. Es otro ismo que hay que romper. El materialismo, el secularismo, el ateísmo. Y a mí me lo enseñaron en el colegio, implícitamente, y en la universidad, y en mi profesión. Tú no te puedes manifestar tan fácilmente como una persona orientado a lo espiritual, porque parece que eres peor científico. ¿Dónde se ha visto esto? Uh-huh. ¿Quién lo ha dicho? Que cada uno crea lo que le claro, den, que, la gana.
1: Claro, que se informe. De todas formas, es que claro, yo creo que no es cuestión ya de Dios o no Dios. O sea, cuando se habla de conciencia, en principio, quien quiera entenderlo como Dios, lo puede entender como Dios, o puede entender como energía, como universo. De hecho, una de las cosas que todavía se sigue estudiando es si de alguna manera también la ciencia, a través de la física cuántica, se puede intentar dar alguna respuesta. Entonces, claro, y ahí también está conjugándose la ciencia y el universo, cosas que están ahí un poco, que tienen una comunión, pero que todavía no se sabe bien cómo funciona. Entonces, ojalá fuera todo negro o blanco, hay muchos matices.
0: Muchos matices, y cuando la ciencia se atreve a hacer preguntas fundamentales, y sin querer desmerecer a nadie, yo durante muchos años estudié el sistema olfativo de la mosca de la fruta y su cerebro. Sí, las moscas tienen cerebro. Bueno, es maravilloso, pero allí no te vas a topar con preguntas muy fundamentales. Pero claro, si tú te preguntas sobre el origen del universo, como hacen los cosmólogos, ¿no? O sobre de qué está hecha la naturaleza a nivel físico, entonces acabas en la física cuántica. O hay mente más allá del cerebro. Esa ciencia de frontera empieza a darse de brazos o de bruces o con los codos con otras disciplinas, con la religión, con la filosofía. Y entonces, pues, la cosa se pone calentita. Y por eso digo, hagamos una divulgación científica que no sea la típica tópica del hombre de la barba blanca y la bata blanca diciendo, bueno, sí, esta es la verdad, y si no te gusta, el experto dice. El experto que diga lo que quiera, pero tú tienes una experiencia, confía en ella, créetela. A veces me da apuro cuando me llaman como físico teórico y neurocientífico, llama a la enfermera del hospital. Ella sí que sabe lo que está pasando con esos pacientes, lo vive cada día. Llama a tu abuela. Ella sí que sabe lo que es la mejoría de la muerte. La ha vivido toda la vida en el pueblo, ¿no? Pero bueno, yo juego mi papel y vengo y lo cuento. Pero lo cuento de alguna forma. Esto no es un libro de autoayuda, pero sí que es un libro de autoconsciencia o de autoempoderamiento. No estáis locos ni sois tontos. Creer en vuestras experiencias, por favor. Porque son muy reales y estamos todos metidos dentro del armario porque nos hemos tirado 40 años dentro del armario. Lo podríamos haber contado antes.
1: Pues por el miedo al descrédito, que lo has dicho tú antes.
2: La ciencia del último umbral. Se encuentra el libro, acaba de publicarse en Temas de Hoy. La ciencia del último umbral, es el autor, ha estado con nosotros, es físico, teórico, es neurocientífico, es Álex Gómez Marín. Álex, muchas gracias por estar con nosotros, por acompañarnos en los estudios de Onda Cero, por compartir con nosotros y con los oyentes tu experiencia y tus reflexiones posteriores a esa experiencia, experiencias que tanto y tanto nos interesan.
0: Maravilloso, yo soy un recién llegado, vosotros lleváis años picando piedra y sonriendo, así que muchas gracias a vosotros.
2: Gracias a ti.
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Casi mil días de guerra, cruenta, terrible, cientos de miles de muertos. Uno de los hombres que dirige las operaciones de los sublevados es el general Alfredo Kindelán. Las cosas ya no eran como antes, ya no hay oposición, el enemigo ha sido destruido y telegrafía al cuartel general de Burgos el siguiente mensaje: no se han efectuado servicios.

0: parte número 510, 30 de marzo de 1939. La guerra ha terminado. El hombre que tengo aquí junto a mí es uno de los historiadores más prolíficos y más interesantes e importantes que existen en nuestro país. Y cada trabajo suyo es un auténtico ejercicio de erudición, de investigación y de implicación. Él es Guzmaro Gómez Bravo. Guzmaro, muy buenas, ¿qué tal?
1: ¿Qué tal? Muchas gracias, Bruno.
0: Guzmaro, he empezado con una de las citas, y tú les pones al comienzo de tu libro. Acabas de publicar un libro que se titula, está en crítica, titulado ¿Cómo terminó la Guerra Civil Española? Terminó radicalmente, digamos, en los papeles con este mensaje tan breve, pero había mucho más detrás, evidentemente. Ese era el final de un proceso que duró mucho tiempo, porque el final de la Guerra Civil parece que lo estiraron un poquito algunos, ¿no?
1: Sí, efectivamente, como tú dices, tenemos la imagen de que acaba ese día con el parte siguiente, ¿no?, del 1 de abril, pero realmente es un proceso que puede verse desde la Batalla del Ebro hasta la toma de Barcelona y hasta este 1 de abril de manera clara, ¿no? Pero está planificado incluso antes.
0: Eres catedrático de Historia Contemporánea de la Universidad Complutense de Madrid, autor de numerosísimos trabajos, que nos hablan de investigación histórica, porque el historiador, y tú lo eres, es un investigador. El historiador es una persona que muestra su trabajo, pero lo muestra, en este caso concreto tuyo, en este caso relacionado con la Guerra Civil, buceando en los archivos, buscando en los archivos, que todavía, casi un siglo después, se sigan abriendo y se sigan descubriendo cosas. ¿Cómo iniciaste el proceso de investigación que has mostrado ahora? Porque es espectacular.
1: Pues la verdad que ya no recuerdo cuando empecé, porque prácticamente me he dedicado siempre a trabajar en archivos, y entonces vas uniendo cosas que no quieres trabajar en este, pero que tienes para uno siguiente, y mucha de la documentación de este libro pues la he visto en Alemania, ¿no?, con otros trabajos, y te deja el fin de la guerra, se decide en Berlín. La verdad que es un poco impresionante, y a partir de ahí pues vas uniendo cabos y vas haciendo ese proceso también de comparar y hacerte preguntas, que como sabes tú pues consiste en la historia. No se trata solo de transcribir los documentos y soltarlos ahí, ¿no?, que para eso está el anexo, sino para, bueno, ver cómo cambia un poco la perspectiva.
0: Sobre la Guerra Civil Española, la mayor parte de la información, la que has consultado, mucha está en Alemania. ¿Qué hace ahí? ¿Aquí no nos ha interesado?
1: Bueno, una parte, digamos, muy abierta está en Alemania, porque su servicio de archivo, la verdad que es mucho más ágil que el nuestro. Uh-huh. Han tenido un esfuerzo por mantener y recuperar eso y digamos, ponerlo a servicio de la sociedad. Y nosotros pues tenemos un poco el sentido contrario, ¿no? Se ha mantenido todo muy oculto, no está catalogado, se ha perdido. Y en fin, otra de las cosas que hay que hacer también es con esa documentación cotejarla con la que tenemos aquí, claro, porque la documentación o las versiones durante la propia guerra y el franquismo pues fueron adulteradas, claro.
0: En ese proceso, el final de la guerra, digo que lo estiraron, tú hablas de que fue una auténtica operación de inteligencia con mucha gente dentro de esa operación de inteligencia, pero con el mismo Franco, porque tú viste los documentos, incluso con anotaciones de él.
1: Sí, eso la verdad que me sorprendió mucho, porque él sigue mucho el proceso, es todo un intercambio de telegramas, ¿no?, porque él no está siempre en Burgos, pero su jefe de información le lleva los telegramas una vez que los descodifican, se los pasan y él escribe lo que tienen que hacer. A veces, pues como todo, ¿no?, se enfada, o a veces da órdenes, a veces. Y eso pues te lleva también a que es una operación fría de inteligencia, pero de una implicación emocional también bastante grande.
0: La guerra duró prácticamente 1000 días. De esos 1000 días, desde el momento en el que ya un bando había capitulado, no tenía absolutamente nada que hacer, el bando republicano, hasta el final, ¿cuántos días crees que le sobraron a la guerra?
1: A la guerra prácticamente desde octubre del 38, si no antes, está militarmente terminada, ¿no?
0: O sea, unos 100 días, unos 100 días, más o menos. Sí. Y se buscaron, ¿quién llevó a cabo todo el proceso? Porque prácticamente se organizó una asociación, un grupo, y que iban a dirigir.

0: y esa operación de inteligencia.
1: Claro, ahí en esos intentos finales, ¿no?, de lograr una capitulación, un armisticio, una mediación, lo que hace el cuartel general de Burgos,

0: del Frente Popular que negocia la rendición.
1: Se produjo la rendición, la guerra ha terminado, no había, lo que se decía en ese informe, no había ningún tipo de oposición y los que ganaron, ganaron por aplastamiento del rival. No hubo una rendición, no, hubo simplemente un aplastamiento y en esos días se preparó todo lo que venía después, ¿no?
0: Sí, aquí hay una versión, una cuestión muy interesante, que mientras están logrando todo este embolsamiento de 10 millones de personas, que se dice pronto, ¿no? Las tres grandes ciudades republicanas y todo el territorio todavía tiene eso, quieren a toda esta gente de manera ordenada, ¿no? Cogerlo porque las están clasificando, no solo a los combatientes, que también. Entonces esto, claro, necesita una capacidad brutal y un tiempo también ordenado, a la vez que el reconocimiento internacional. Estas dos cuestiones son lo que hace que la guerra se alargue.
1: Ese reconocimiento internacional, el bando ganador, tenía mucho reconocimiento y mucho apoyo de Alemania. Eso es lo que ha trascendido. Pero había más países que estaban muy a favor del bando sublevado, del que había dado el golpe de Estado.
0: Sí, sí, España aquí, el problema fundamental de Franco es que realmente está dentro del eje, está dentro del tratado anticominter con Japón y con Italia, y la aportación de los servicios de información italianos y alemanes en esto es brutal, la de Japón todavía no la conocemos bien, y realmente la operación es mantener eso en secreto hasta que te reconozcan las democracias.
1: Claro.
0: Esa es un poco la cuestión, porque no, realmente cuando se hace público es cuando acaba la guerra. Y España, la guerra termina cuando España hace público el Tratado de Cooperación Hispano-Alemán, el último día.
1: Acaba la Guerra Civil Española en los primeros meses del 39, después, unos seis meses después, comienza la Guerra Mundial. Pero eran bandos, evidentemente en España se enfrentaron españoles contra españoles, pero con una serie de apoyos relacionados con el extranjero. Era casi un prólogo a la Guerra Mundial. ¿Hay que analizarla? ¿Se puede analizar en conjunto una cosa y otra?
0: Bueno, es que no tiene sentido no analizarlo por separado. O sea, como bien dices, realmente en la ofensiva de Cataluña ya en enero del 39 lo que asistimos es al giro de las relaciones germano-soviéticas. Y esto que va a dar lugar al pacto de no agresión y a la Segunda Guerra Mundial. Esto lo ven los ingleses de una manera muy clara, ¿no? Entonces los ingleses quieren que la Guerra Civil Española termine y se mueven diplomáticamente para ello, ¿no? Y terminan reconociendo a Franco los primeros.
1: Muchos de los documentos históricos que tú has consultado se encuentran, nos lo has dicho, en Alemania. Pero todavía faltan muchos de esos documentos, no los alemanes, pero sí seguramente decías ahora Japón. El día en que conozcamos los archivos que hay en Japón relacionados con la Guerra Civil Española, alguno le va a dar un parraque porque se va a hablar todavía más de la Guerra Civil.
0: Sí, dará un vuelco, o parte que nos queda de la información también italiana, que tenemos mucha información del comienzo, ¿no? del golpe, pero no tanto de esta etapa final, que ellos están también muy implicados en lo que está pasando en la parte política. Yo creo que por un lado aportarán datos y por otro lado nos cambiarán la perspectiva, y bueno, así se avanza en ciencias sociales.
1: Y en ese grupo, en esa operación de inteligencia llevada a cabo por este colectivo, ¿qué tipo de...? Porque el mundo del bando nacional estaba formado por diferentes aspectos, la falange, los monárquicos. ¿Quiénes formaban parte de ellos?
0: Aquí la dirección del Consejo Asesor es de Acción Católica. Uh-huh. Entonces esto es muy interesante porque, claro, ellos van a ser encargados de llevar un gobierno provisional hasta que llegue el ejército. Ese es el mandato inicial que tienen. Y claro, esto políticamente supone que ellos supeditan a Falange. Luego nosotros conocemos la versión distinta, ¿no? La victoria militar y la victoria aplastante, que es la versión falangista, y no cuentan nada de la negociación, ni del peso de los católicos, ni nada, ni de los monárquicos, que también están ahí. Entonces, toda esa disidencia que se puede crear en el franquismo es silenciada, ¿no? Pero es muy interesante.
1: Lo que se intenta durante ese tiempo, supongo, es planificar quiénes están con nosotros y quiénes de los nuestros no nos interesa tener cerca, ¿no?
0: Sí, luego los postergan. Toda esta gente de Acción Católica no sale del régimen, pero queda sin voz, por así decirlo, ¿no? Y luego realmente el Partido Único, o sea, Franco necesita que el Partido Único se unifique en la capital para no tener ningún tipo de disidencia. Entonces, esto es una operación militar con una pantalla política, y cuando tienen la negociación y la logística que necesitan, corta la comunicación. Antes de la tercera semana de marzo ya no hay comunicación con ellos, incluso los retienen. O sea, que es muy interesante, la verdad.
1: En esta operación de inteligencia, tú citas algunos nombres y personas que estuvieron...

0: muy al frente de esa operación. Hungría, sí. Casado, citas a una serie de gente que tuvo mucho que ver en ello, ¿no?
1: Hay, yo creo que en realidad algunos son conocidos, otros menos. Realmente el otro personaje clave junto con Hungría es el teniente coronel Bonnell, ¿no? Mm. Todos ellos son del arma de caballería, son gente muy, muy versada en la comunicación, en las técnicas de espionaje y contraespionaje de vanguardia. La verdad que es muy interesante y nos da una lectura de la guerra, no solo del final, porque esta gente lleva en el asedio a Madrid prácticamente desde octubre del 36 y han tomado Bilbao, han conquistado Barcelona. O sea, todo esto es una estrategia que llevan probando prácticamente toda la guerra, ¿no? Y ahora es cuando la llevan al máximo. Y es gente que no procede de la guerra colonial. Entonces hay que ver que vienen de otro. Es un mundo europeo, muy, muy próximo a la Segunda Guerra Mundial.
0: Y que demuestra mucho, eso en los primeros años del franquismo tuvo mucho poder en la Iglesia, porque tuvo mucho poder en ese final de la Guerra Civil.
1: Claro, aquí hay un proceso que político y militar, pero hay un proceso social detrás, ¿no? Que es conseguir con el hambre, con el agotamiento de esos 1000 días, con todo esto, esa presión psicológica, además prometer el perdón. Mm. Claro, la gente quiere que esto acabe y que no le pase nada. Y ahí la Iglesia es fundamental, porque lanza ese mensaje famoso de que no va a pasar, no habrá responsabilidades para aquellos que no tengan las manos manchadas de sangre. El plan de redención de penas lo plantea al propio Franco públicamente el 1 de enero, y sabemos, por ejemplo, que Rojo, el general republicano, lo tiene el plan anotado, o sea, lo conocen, lo saben y se lo creen.
0: Hay una de las cosas que dices y que señalas en el libro que me parece muy interesante, pensando también en los tiempos actuales, ¿eh? Porque los conflictos son conflictos siempre y por desgracia pasan las mismas cosas. Se ha hablado mucho en el conflicto, en la guerra, en la Franja de Gaza, de la utilización del hambre como arma de guerra. También pasó en la Guerra Civil Española, esto no se ha inventado ahora.
1: No.
0: Franco mató de hambre a sus rivales, a lo sí. que consideraba sus rivales. Me refiero a la población civil que, sí. digamos, que estaba más próxima al otro lado.
1: Sin duda, prolongan el hambre, pero no de una manera convencional, o sea, que los dejan, no. Es que estudian y planifican realmente acortar, digamos, la llegada de suministros de todo tipo. Sin ningún tipo de otra cosa que estamos viendo ahora, ¿no? No hay ningún tipo de energía, no hay luz, no hay nada calórico, y todo esto lo van combinando con todo esto que estamos viendo del mensaje de la salvación si te rindes y colaboras.
0: Sí.
1: Pues no es solo el agotamiento.
0: Si te rindes, comes.
1: Eso es.
0: Sí, más o menos, ¿no?
1: Más o menos, y de una manera clara. Entonces la gente identifica claramente el fin de la guerra con salvar la vida de una manera evidente. Hay una mortalidad infantil disparada en los 6 últimos meses de guerra que hay que comprender también.
0: 500 calorías diarias era la media de lo que consumía un español por entonces, varias veces menos de lo que se necesita para estar sano.
1: Sí, esto genera muchísimas enfermedades nerviosas, un agotamiento que ya comprenderás, y evidentemente una desmoralización muy clara, ¿no? Si eso lo combinas con que te están dando mensajes tanto en el frente como en la retaguardia, pues es muy eficaz.
0: ¿Cómo terminó la Guerra Civil Española? Se titula así el libro que está, que acaba de aparecer en Crítica. Cundmaro Gómez Bravo es su autor, está con nosotros hablando sobre este libro, pero es que es un trabajo que viene después. Tú comenzaste en el mundo de la historia, de la divulgación, de contar cosas en los libros, más o menos hace unos 20, 25 años, en este siglo XXI. Y a mí me impactó mucho. Yo te descubrí con aquellas investigaciones sobre los campos de concentración, sobre los españoles que estaban en los campos de concentración de Alemania, y a mí me impactó aquello de ver en uno de tus trabajos los nombres de todos y cada uno de los casi 5.000 españoles que habían estado y que habían perdido la vida en Mauthausen. Y nos hemos olvidado, la historia es una historia de olvidos.
1: Sí, la verdad que tienes razón, está todo construido por vacíos, por olvidos, pero si tú te das cuenta, toda esta gente, los que llegan a Mauthausen, a Buchenwald, o algunos también a Auschwitz, ¿no? los sefarditas, parten de este comienzo de esta operación porque son el resultado de la ofensiva de Cataluña, ¿no?
0: Claro, porque no se puede ver como elementos inconexos, sino que uno es continuación de otro.
1: Exactamente, entonces, bueno, un poco nuestro trabajo

0: es hilar todo eso y desmontar estas cosas que dice que proceden de otro mundo. O sea, realmente la guerra civil tiene mil ramificaciones y estamos muy conectados a la Segunda Guerra Mundial en todo.
1: Incluso en nuestro país existieron ya, además de mucha influencia de Alemania, de la Alemania nazi, existieron ya campos de concentración. Algunos no tan terribles, evidentemente, como el de Auschwitz, ni tan grandes, pero ya existía ese proceso, se inició antes en Alemania y tuvo mucho que ver en sus inicios con España y con la guerra civil.
0: Sí, los alemanes, por ejemplo, el campo de Miranda, que es para brigadistas, sí, lo tutelan ellos directamente, ¿no? Pero aquí lo que vemos sobre todo es cómo absorber a toda esa población civil y qué hacer con 500.000 de combatientes. Entonces nos van a clasificar. Y claro, van a disponer de una logística para clasificar políticamente a toda esta gente. Y esos archivos luego van a pasar a la brigada, a la Dirección General de Seguridad. O sea, que fíjate las continuidades, la diferencia y las similitudes que tiene con Alemania, claro.
1: La historia no se repite, afortunadamente. Creo yo que la historia a cada momento pues es una, pero a veces rima un poquito, ¿no? La guerra civil española rimaba con algo que había ocurrido antes. La Primera Guerra Mundial no deja de ser un enfrentamiento con muchas similitudes con lo que pasa después. Lo que pasa entre el final de la Guerra Mundial, de la Primera y de la Segunda, pues es que se consolidan una serie de cosas, una serie de pautas, y luego llega la Segunda Guerra Mundial, que fue el acontecimiento más terrible que ha vivido la humanidad. ¿Tú crees había mucho enfrentamiento social? ¿Tú te imaginas qué pasaría si aquella gente que estaba muy politizada en el bando republicano o en el bando nacional hubieran tenido Twitter? Imagínate cómo hubiera sido aquello. Bueno, igual la guerra se lidiaba en las redes, que hubiera sido mejor, ¿no?
0: Bueno, no me puedo imaginar, pero me imagino que habría también un Twitter de estos que luego silenciarían ellos mismos, sí, porque la gente lo que quería era irse de ahí, la mayor parte, ¿no? Pero, por ejemplo, aquí lo que vemos es la radio y la propaganda, ¿no? Que no deja de ser
1: lo mismo,
0: el Twitter de los años 30 y cómo se busca, bueno, pues cómo se manipula, cómo se busca todo este tipo de crear una mentalidad colectiva, cómo se engaña a la gente en 1930-40 y en el siglo 21, pues tiene también un cruce muy, muy interesante. Ellos utilizan una cosa que son los encriptados, que eso sí es reservado, ¿no? Lo que va por reservado es para una minoría que controla la información y dirige la guerra. El resto es todo propaganda. Entonces, quizá podríamos hacer también una lectura del presente así.
1: En el presente podemos decir que, y ya sabes por qué te lo voy a preguntar, la guerra la perdimos todos.
0: No, ya sabes quién la ganó y cómo se ganó, que es un poco lo que
1: cuenta. Y que la provocó también.
0: Nosotros tenemos que intentar poder contar y explicar realmente las investigaciones y los avances que tenemos, pues como haces tú, ¿no? Dando la posibilidad de contrastar, de hablar a gente con sensibilidades distintas. Entonces, está muy bien que haya escenarios así, que los eventos los hagan los novelistas y que los historiadores vayamos a todas partes, ¿no? Pero cruzar cosas o no sé cómo decirlo, puede provocar que también la gente pues acabe un poco engañada, ¿no? Y no, esa no es nuestra función.
1: Tú eres una de las personas que formaba parte de ese plantel de los que iban a intervenir como historiador, no como novelista, pero que iban a intervenir en ese encuentro que estaba efectuando y planificando, o sea, haga uno en el futuro, Pérez Reverte en Sevilla, titulado La guerra que perdimos todos, que si interrogante, que si no interrogante, y se ha montado lo que se ha montado, todo el mundo lo ha oído, a partir de la baja voluntaria de David Uclés, que es un novelista, y que seguramente desde su perspectiva y dijo lo que pensaba, y tú desde la perspectiva de historiador dices otra completamente distinta, porque son perspectivas distintas y sois de mundos distintos, ¿no?
0: Me parece que sí, totalmente. O sea, que le ha planteado eso, tiene su derecho, y luego, bueno, pues hay cuestiones distintas. Nosotros tenemos que hablar con historiadores con otra orientación, con otro planteamiento, con otro formato, y tenemos la obligación de responder a lo que la gente nos pregunte. O sea, es que eso es nuestro trabajo. Yo no le veo no le veo la complejidad. En otros mundos igual tiene otras connotaciones. Para nosotros, pues sabes que es un poco el día a día.
1: ¿Cómo terminó la Guerra Civil Española? El libro que está en crítica, que es tu última obra, tu última aportación, la investigación que ofreces y que cuentas en este libro. Es una investigación, yo recomiendo muchísimo, extraordinaria, porque además tú eres una persona relacionada con la divulgación, con la investigación histórica y también con la docencia. Una última cuestión. En los últimos tiempos han aparecido muchas informaciones, tú trabajas ya mucho con público joven, sobre cómo el público joven se está acercando un poco a las visiones nostálgicas, un poco tergiversadas, de la historia que tú también conoces. ¿Eso es real? ¿Tú lo percibes? ¿Lo has notado?
0: Yo creo que igual está un poco sobredimensionado. No creo que los estudiantes o la gente de esa generación no tiene realmente una visión o viene alabando tanto la visión nostálgica del pasado, ¿no? Lo que pasa es que la consume fundamentalmente a través del mundo digital y ahí funcionan otras claves. Entonces es todo como muy rápido, todo muy mezclado, y esta secuencia que estamos hablando nosotros pues no la tienen, ¿no? Pero eso no significa que sean unos revisionistas, ni todos sean franquistas, ni la mayor parte lo tiene, necesita, digamos, hay que empezar por la cronología.
1: Claro, y yo cuando dicen esto, bueno, las estadísticas se muestran que efectivamente lo hay, pero parece que eso fuera por ciencia infusa. También es responsabilidad de los mayores haberles dado la educación y la información que les ha hecho vincularse a ese lado. No lo han tenido, pues también tenemos responsabilidad de la gente un poquito de más edad, ¿no?
0: Como todo, o sea, realmente la educación se hace a través del mundo digital, tienes que ver todos los contenidos, no se dice mucho los violentos o los sexuales, pero también en qué se está formando, ¿no? Y en qué está construyendo su visión del mundo y qué visión del pasado está, digamos, consumiendo, porque en Internet es así. Entonces no puedes acabar alabando figuras autoritarias, machistas, dictatoriales, porque es un poco lo que proyectan. Pero nosotros también tenemos una responsabilidad como docentes de ver qué está pasando, ¿no? Y de intervenir, no imponiendo nuestra visión, sino formando.
1: Una última, es que se me ocurren mil cuestiones ahora que te tengo delante, te hemos entrevistado en alguna ocasión, pero no aquí en los estudios. Tú exponías en un libro también el mundo de la historia está en tu genética, en tus ADN, en tu vida, y luego ha sido tu profesión, pero tú has nacido vinculado al mundo de la historia, ¿no?
0: Sí, yo la verdad que tengo una, empezando por mi nombre, pues ya tengo, digamos, una visión o soy producto del pasado, ¿no? Y realmente no concibo la vida sin el pasado, ¿no? O sea, nuestro presente realmente es una interacción y yo creo que es fundamental. Y ahora tenemos siempre que hay, hemos mencionado distintas etapas, siempre que hay una especie de vacío hacia el futuro o incertidumbre, pues se busca en el pasado lo que cada uno necesita, ¿no? Pero claro, no es un supermercado. Y eso es un poco la labor que hay que hacer, cada vez identificando un poco realmente qué se está manipulando, porque ahí tenemos esa cuestión quizá más peliaguda hoy en día con la imagen, con todo esto que sale descontextualizada. Y el problema es que nos convirtamos al final en meros técnicos que cotejamos cosas, ¿no? O que buscamos verdades.
1: Fíjate, hay una frase que acabas de decir que me parece estupenda, aplicada a la historia, pero aplicada prácticamente a todo. No es un supermercado. No tenemos que coger las cosas en función de que sea una oferta, que sea más barato o más caro. La historia no es consumismo, es todo lo contrario. Hay que elegir lo que de verdad tenga un trabajo detrás.
0: Yo creo que hay que formarse. Si a ti te interesa, te formas, luego tú lees o investigas, o no todo el mundo tiene que posibilidad de ir a un archivo 7 años o lo que sea, ¿no? Pero hay que formarse, hay que leer, y después, una vez que tengas tú esa formación, ese crecimiento, tú puedes interpretar, pero primero hay que analizar y tener. Entonces, simplemente nosotros queremos marcar ese método como tiene el periodismo o como tiene otras reglas que nadie cuestiona a un matemático, ¿no? Pues en historia, la verdad que todo el mundo cambia las cosas, y alterar los factores a nosotros sí que nos cambia el producto.
1: Y desde este momento a nosotros también nos cambia el programa La Historia de la Rosa de los Vientos, el hecho de que Gutmaro Gómez Bravo haya estado con nosotros y haya explicado todo lo que cuenta en este último trabajo, en este último libro, pero todo lo que ha contado en sus numerosos trabajos anteriores. Ha estado en varias ocasiones en La Rosa de los Vientos, hoy está aquí presencial y te agradecemos muchísimo. Ojalá sea un enorme éxito este nuevo trabajo, que tiene una presentación

0: una maquetación, unas ilustraciones realmente espectaculares. Lo recomendamos muchísimo a todo aquel que quiera conocer algo sobre el momento más importante de nuestra historia, que fue la Guerra Civil. Guzmaro.
1: Muchísimas gracias, Bruno.
0: Gracias a ti por venir.
1: Un abrazo, gracias.
2: Debate existencial. ¿Qué es mejor, ducharse por la noche o por la mañana? La psicología ha querido responder esta pregunta. Para ello ha tenido en cuenta las costumbres habituales, observando cómo repercute la ducha a los que deciden ducharse nada más levantarse de la cama a primera hora o justo antes de meterse en ella. Aquí, mientras hay un grupo de personas que defiende a capa y espada el poder revitalizante del agua por la mañana para arrancar el día, otros aseguran que no hay nada como el agua caliente nocturna para concluir el sueño, y aquí la ciencia pues tiene algo que decir. ¿Es bueno, por tanto, darse una ducha para conciliar mejor el sueño? Bueno, pues la ciencia confirma que una ducha nocturna puede ser una buena idea, y se explicó en un meta-análisis publicado en 2019 en la revista Sleep Medicine, que analizó 17 estudios diferentes. Se llegó a la conclusión de que bañarse o ducharse con agua caliente entre 1 y 2 horas antes de ir a la cama reduce el tiempo para conciliar el sueño en aproximadamente un 36%. Por tanto, la ducha nocturna activa el sistema parasimpático con una duración de ducha más larga y pausada, con el objetivo de reducir la tensión física y mental acumulada, cumpliendo una función de auténtico ritual de transición y desconexión. Vamos, que viene ideal como método de relajación en vez de tomarte ninguna pastilla. Pero, ¿qué provoca esta sensación? Según los expertos, el agua caliente es nuestro principal aliado, ya que calienta la piel y, por tanto, aumenta el flujo sanguíneo hacia las extremidades, como son las manos y los pies. A partir de aquí, al salir de la ducha, ese calor se disipa rápidamente, provocando un descenso de la temperatura central del cuerpo. Y esa es la clave, porque esta caída térmica imita el enfriamiento natural que experimenta nuestro cuerpo antes de dormir, lo que envía una señal inequívoca al cerebro para que libere melatonina, que es la hormona del sueño, y reduce los niveles de cortisol, que están relacionados con el estrés. Entonces, ya vemos que la nocturna funciona. ¿Qué pasa con las duchas matutinas? ¿Qué efecto producen en nosotros? En el caso de la ducha matutina, el objetivo es aumentar el rendimiento con la activación del sistema simpático al estimular el tono muscular y, sobre todo, prepararnos para el estrés del día. Aquí van algunas de las claves para una ducha activadora. Que el agua esté a una temperatura agradable que invite a la actividad y no al descanso, más bien fría o templada. La ducha matutina estimula la circulación sanguínea, aumenta el estado de alerta y eleva el ánimo mediante la liberación de endorfinas. Lo ideal es que dure no más de 5 minutos para evitar la relajación muscular excesiva que puede provocar el agua si está pues demasiado caliente. Si le quieres dar un máximo efecto de activación, el efecto ducha escocesa es el ideal. Termina la ducha pues con 30-60 segundos de agua fría, lo cual activa el sistema nervioso y mejora el enfoque del día. Otra recomendación de activación es comenzar primero por los pies e ir avanzando gradualmente hacia arriba por el resto del cuerpo para permitir que la temperatura del cuerpo se nivele poco a poco, evitando cambios bruscos de presión. Y para los más conscientes, pues puedes aprovechar esos minutos para concentrarte en tu respiración. Exponerse al agua, especialmente si está fresca, ayuda a reducir la ansiedad y prepara el cuerpo para el estrés del día. Por tanto, dependiendo de tu objetivo de relajarte o de activarte, es mejor ducharse por la mañana o por la noche. Sentido común. Uy, qué bien, qué gustito. Dios mío. ¿Qué es esto? No, no, este tipo de ducha no, por favor, que ya nos dejo un mal recuerdo colectivo.

nuestro siguiente invitado le hemos tenido aquí en nuestro programa hace muy poquito, hablando sobre uno de sus muchos libros, una de sus muchas novelas que tienen la historia como argumento principal. Historias que desconocemos, historias fantásticas. Comenzó su trayectoria

0: como escritor hace muchísimo tiempo, cuando ganó el premio Alfonso X de novela, fue el comienzo de una aventura, de una serie de trabajos y una serie de propuestas realmente excepcionales. Pero es que nuestro invitado, además de ser un escritor relacionado con el mundo de la historia, un escritor de novelas históricas extraordinarias, también, entre otras muchas cosas, ha sido juez y es sacerdote. Es un auténtico representante de ese mundo, de esa era, y cuando los sacerdotes eran casi casi, podemos decir, hombres renacentistas, hacían de todo y tenían un conocimiento vastísimo en muchos asuntos. Y sobre uno de esos asuntos queremos hablar esta noche, porque la verdad es su voz siempre resulta importante, siempre resulta, en este caso, además, iluminadora. Él es Jesús Sánchez Adaliz. Jesús, muy buenas, ¿qué tal? ¿Cómo estás?
1: Pues muy buenas, Bruno. Bueno, qué presentación renacentista.
0: Bueno, es que yo creo que vivimos en una época en donde hace falta mucha gente que... Pues presumir un poco, nosotros lo podemos hacer, ¿no? Presumir un poco de tener en nuestro programa gente que representa eso, que representa esa vocación, ese ganas de saber. Se ha asociado en muchas ocasiones a lo largo de la historia, y ya no está directamente asociado al mundo de la religión, al mundo de los cultos, al mundo de los monasterios, pero esas personas que son capaces de escribir de una cosa y de otra, de saber de una cosa y de otra, y de tener una opinión formada, pues ese es tu caso.
1: Bueno, lo intento, te lo reconozco.
0: Y además,
1: vale, yo te lo agradezco, pero yo cada vez, a medida que me voy haciendo más viejo, estoy más convencido de que todo es un camino y que, en fin, que queda siempre mucho por descubrir. De eso tú sabes mucho.
0: Claro, tú sabes, una de las frases que dices y que uno siempre piensa cuando aprende, cuando ve libros, cuando lee, cuando conoce de historias, que se da cuenta que desconoce muchísimo, es que lo que me queda por conocer, cada vez que pasa el tiempo me doy cuenta que sé menos sobre menos cosas, aunque en realidad es al contrario, tenemos más información, pero la información sobre las cosas nos hace darnos cuenta de que no sabemos casi nada sobre ellas.
1: Tenemos por delante un mundo vastísimo, bueno, absolutamente insondable, y necesitaríamos mil vidas, por no decir millones, para poder penetrar todo eso. Pero bueno, nos conformamos sobre todo con esa curiosidad, ese deseo de saber, que yo creo que ahí parte un poco todo, ¿no? Por eso los seres humanos tenemos conocimiento, porque lo buscamos.
0: Una de las cosas que parece que ha buscado y que está encontrando la humanidad, la sociedad, en nuestro mundo occidental, seguramente hay, no seguramente, no con toda seguridad, hay muchos otros mundos y muchos otros comportamientos, pero relacionado con el mundo en el que tú también estás, ahí como un renacer de la espiritualidad. Y yo me pregunto si ese renacer de la espiritualidad y de las vocaciones o de el sentido religioso y espiritual de la vida es algo más que una moda, que una estética, responde realmente a una serie de inquietudes internas.
1: Pues yo quizá en un primer momento tuve esa impresión. Pero a medida que van pasando algunos años, porque esto es realmente muy reciente, digamos también meses, pues voy descubriendo que es algo misterioso, ¿no? Es misterioso, que no lo podemos someter a un análisis simplista o esquemático, sino que tenemos que ir un poco más allá. La palabra esa me cuadra perfectamente. Es misterio, y te voy a decir por qué. Los que somos creyentes y seguimos a Jesús, ¿no?, como una luz en nuestra vida, pues recordamos sus palabras. Y Jesús dijo: cuidado, que el Espíritu sopla cuando quiere y donde quiere. Quizá los religiosos, y entre ellos yo me incluyo, es decir, los que hemos sido de alguna manera, nos hemos considerado dueños de esto que llamamos la religión, o administradores, bueno, un poco más suave la palabra, pues hemos pensado que dependía de nosotros, y es que no es así. Esto está, vuelvo a utilizar la palabra, dentro del misterio, del gran misterio.

0: misterio que es la existencia. Y ahora nos sorprendemos cuando los que son precisamente los jóvenes, los que vienen detrás de nosotros, los que se están planteando las grandes preguntas que estaban en la humanidad y están en búsqueda. Quizá nosotros ya, las gentes del siglo XX, los que tenemos una edad, porque digo del siglo XX porque somos del siglo XX, el siglo XXI que estamos prácticamente iniciando, lo llevamos 26 años, que no es nada, ¿no? Es un cuarto de siglo. Y no sabemos lo que deparará. Pero las gentes del siglo XX somos hijos de la sospecha. Recordarás que la sospecha viene, bueno, de los maestros de eso, ¿no? Del racionalismo, el positivismo lógico. Ahí estaba, pues, sobre todo Nietzsche, Marx, Freud, que nos hicieron un poco sospechar de todo. Parece que todo era la psique, la mente, el materialismo era lo único que existe, es lo que vemos, lo que se puede someter a una praxis. Pero ahora nos estamos sorprendiendo porque están apareciendo, sobre todo, experiencias humanas que se parecen enormemente a lo que los místicos de todas las generaciones explicaban. Es decir, encuentros con otros mundos, con otras realidades, intuiciones muy profundas a nivel del espíritu, a nivel del alma. Pero piensa que todo esto es inefable. Por mucho que tú y yo lo queramos poner en palabras, siempre vamos a chocar con que el lenguaje es limitado. Yo estoy teniendo mucha curiosidad con todo esto. Soy el primer sorprendido. Yo vivía dentro de los parámetros de la gente de mi generación, de nuestra generación, y pensaba, bueno, a mí la vida ya me puede deparar poca sorpresa. Soy creyente, tengo esperanza, estaría bueno que no lo fuera, ¿no? Yo abandoné mi carrera para hacerme sacerdote porque yo tuve intuiciones, viví momentos profundos en mi vida que yo entonces no podía explicar, y ahora, cuando ya soy viejo, porque tengo ya 63 años, me voy encontrando con jóvenes que tienen experiencias muy parecidas a lo que yo sentí hace 40 años.
1: Oye, ¿qué sentiste? ¿Qué fue lo que sentiste? Raro. ¿Qué fue lo que sentiste?
0: Pues es que, por eso digo, es muy difícil de explicar, porque tendría que recurrir a frases hechas, a palabras que están muy manidas, porque es algo, ¿no? O sea, algo te dice dentro, algo. Yo era, como mucha gente de mi generación, bueno, pues era agnóstico, me había criado en una sociedad, pues bueno, cristiana, pero cristiana por cultura, por inercia, de unos padres y una familia cristiana, y yo me había mantenido ahí, pero sin hacerme más preguntas. Y en un determinado momento la vida como que me sacudió y empezaron a aparecer esas intuiciones. Esto no es, hay algo más, yo lo siento. Es como una voz interior, pero claro, no hablemos de una voz física, por favor, no una voz con palabras. Tampoco es un sentimiento, es que no es fácil explicar, como digo, ¿no? Y ahora cuando hablo con jóvenes, que estoy hablando mucho con jóvenes de esa franja de edad entre los 25 y los 35 años, y me cuentan sus apreciaciones, digo, Dios mío, era esto. Porque han tenido que pasar 40 y casi medio siglo para que yo tenga que encontrarme ahora con esto, que es lo que yo percibía, y no había encontrado personas que sintieran lo mismo, o por lo menos no me lo comunicaron entonces.
1: Y si un joven de esos te hace una pregunta, porque yo ya me la hacía entonces, pero te la formulo ahora, el destino, lo que se ha dado la oportunidad de tener delante ahora mismo a un sacerdote y poder hacerle esta pregunta. ¿Por qué hay gente, hay personas, hay creyentes, hay personas buenas incluso, pero que en un momento determinado hacen buena esa frase de a Dios rogando y con el mazo dando?
0: Pues porque la religión tiene también una parte humana y social. Es también un grupo humano y tiene, pues, en sí misma, pues, todas las debilidades, todas las lacras y todos los inconvenientes de lo que es la vida humana. Teóricamente la familia tendría que ser un organismo, llámale institución, organismo, célula, donde solamente tendría que reinar el amor, la comprensión y el diálogo, y todos tenemos la apreciación de que en las familias, pues, se producen a veces circunstancias enormemente dolorosas, crispantes, peleas, sufrimientos atroces, horribles, a veces un espanto, se convierte en una familia, ¿no? Y lo mismo, pues, te sucede con una cofradía. Cofradía viene de cofrade, cofrater, hermano. Y yo en mi vida de cura, pues, me he encontrado peleas tremendas entre hermanos cofrades, odios encendidos, maledicencias,

0: y a veces incluso agresiones físicas, que te voy a decir, esa es la naturaleza humana. Y lo peor de todo esto es convertir la religión en una bandera. Eso a mí me da mucho miedo, el crear trincheras y disfrazarlas. Yo últimamente me he aterrorizado cuando he visto esa imagen de Trump rodeado de esos, llamémosle pastores, que no sé lo que son, esos iluminados que estaban imponiendo las manos sobre él y aparentemente invocando el Espíritu Santo para que venciera la guerra. No, el Espíritu Santo no está detrás de la guerra. El Espíritu Santo es la paz y de Dios siempre viene la paz. Las guerras son nuestras y esas guerras que emprendemos los hombres tienen detrás intereses inconfesables. Y en este caso allí no van a restablecer la democracia ni a liberar a nadie. Allí van a por petróleo y van por intereses, ¿no? Entonces eso ha sucedido siempre. Y eso ya lo denunció nuestro Señor Jesucristo, ¿no? Él entra en el templo y denuncia de una forma estrepitosa el escándalo de los mercaderes que están comerciando con la religión. Pero ahí tenemos que incluir también los que se sirven de ella para tener poder, influencia, prestigio, sucedido siempre en la humanidad. Y en este momento, pues, tendremos que hacer todos ese ejercicio de discernimiento para intentar ver lo que es de verdad, lo que es auténtico, lo que es limpio, lo que es luminoso o lo que es puramente un disfraz.
1: Fíjate, ahora que dices eso, a mí se me ocurre, es que se me ocurren siempre tantas preguntas, pero en relación a la figura de Trump, a esa imagen en donde una serie de pastores relacionados con el mundo del cristianismo, en cualquiera de sus versiones, pero bendecían la guerra, y yo digo, bueno, Jesús de Nazaret, que es el fundador o el padre de todo esto. Jesús de Nazaret nació, por lo menos según la tradición, y lo aceptamos más o menos todos. Puede haber matices o no, pero lo aceptamos todos. Su historia nació en su lugar de nacimiento, que es Belén. Belén se encuentra actualmente en Cisjordania. Es una de las ciudades importantes de Cisjordania. Con lo cual, Jesús nació en lo que hoy serían territorios palestinos. Y ahora, en nombre de Dios, Trump y Netanyahu, en nombre del Dios que sea, bombardean a los palestinos. Eso no encaja.
0: Es que es tremendamente desconcertante, escandaloso y muy doloroso. Pero forma también parte de lo que es y ha sido la humanidad. También en los primeros siglos del cristianismo hubo desconcierto, ¿no? No fue fácil poner en orden todo. Generalmente tendemos a convertir el pasado en un mito, adornarlo, llenarlo de luces, cuando allí también había sombras. Los primeros siglos del cristianismo pues son una lucha enorme, pero es una lucha espiritual para poder salir adelante en un mundo pagano, hostil, que de ahí vienen todos los mártires. Pero mira, después el imperio se convierte en emperador, recuerda el edicto de Constantino y lo que viene detrás, ¿no? Y entonces la iglesia empieza a asumir posiciones de poder. Y cuando tiene esas posiciones de poder, empieza a perseguir a los que habían sido paganos. Claro. Y después sucede lo mismo con los herejes. Es que esto es el cuento que nunca se acaba. Por eso es muy necesario que nos veamos purificados una y otra vez, ¿no? O sea, que purifiquemos la idea, que purifiquemos las cosas. Lo de Trump es un escándalo tremendo. Gracias a Dios no había ningún sacerdote católico, ningún obispo en esa reunión en el despacho Oval, porque yo particularmente me hubiera sentido espantado si hubiera visto la figura de un obispo o un sacerdote católico, pero no la había. Porque gracias a Dios nuestra iglesia, con todos sus defectos, con todos sus errores, pero bueno, yo quiero creer que intenta al menos estar en el sitio que hay que estar.
1: De todas formas, tu iglesia, la iglesia cristiana católica, ha tenido al frente a personajes, a papas, como el actual, enfrentados a Trump, como el anterior, Francisco, enfrentado un poco a esa teoría, a esa idea. Pero hay como dos iglesias, la que representan Francisco, la que representa el Papa actual, o la que representaban Juan Pablo II y Benedicto XVI. Existen dos iglesias, Jesús contra Jesús, casi.
0: Sí, porque mira, la iglesia del siglo XX, que trasciende el siglo XX, llega hasta el siglo XXI, es

0: es un poco heredera de los grandes desastres del siglo XX. El siglo XX es un horror, porque las ideologías sembraron de muertos toda Europa y medio mundo, ¿no? 90 millones de muertos en las dos grandes guerras mundiales y con todas las consecuencias, no solamente directamente por bombardeos, soldados muertos, sino también por el hambre que causaron después epidemias, etcétera. Y de ahí pues surge Juan Pablo II, que es un hombre que había sufrido en propias carnes todo aquello. Y no se le puede negar a Juan Pablo II el trabajo tan enorme que hizo por la paz en el mundo en aquel tiempo, ¿no? Y entre otras cosas, es un artífice directo de la caída del muro de Berlín. Eso hoy día no lo puede negar nadie, porque el propio Gorbachov, que fue el protagonista principal, lo repitió una y otra vez y lo ha dejado en su escrito. Y después Benedicto XVI, que efectivamente es un teólogo, es un intelectual, pero es un hombre que todas estas cosas también las tenía claras. Y luego viene Francisco. A Francisco lo bueno que tiene es que se le entiende muy bien. Y Francisco pone encima de la mesa los grandes errores de la humanidad, pero ojo, también los de la Iglesia, que la Iglesia los tiene, o me incluyo, los tenemos, porque somos humanos, ¿no? Y también nos perdemos. Entonces tenemos que estar permanentemente intentando encontrar nuestro lugar. Y ahora el Papa León, que es norteamericano, se ha visto en una encrucijada terrible, y es que el presidente de su propio país, un contemporáneo que al mismo tiempo es paisano, conciudadano suyo, pues le somete a una tensión tremenda para que se ponga a su lado en los conflictos que lo organiza, pero el Papa se ha plantado firmemente y ha dicho que de ninguna manera, de ninguna manera. Y esto le está creando un conflicto a Trump, porque en Estados Unidos, aunque hay muchas confesiones religiosas, pero hay muchos católicos.
1: Claro, el vicepresidente, por lo menos, por ejemplo, que quiere convertir incluso al presidente, que no se convierte, pero no deja de ser curioso, un poco, por un lado llamativo, por otro parece un poco vergonzosa e hiriente esa imagen en la que él, gracias a la inteligencia artificial, se vestía y hacía parecer que era un papa. Incluso decía, y ha llegado a decir, que el otro es el papa gracias a su figura.
0: Es una estupidez.
1: No hay nadie al volante,
0: No, es que es una estupidez como otras muchas que ha dicho. Esto, como causa tanta hilaridad y nos causa risa, pues al final no le damos importancia, pero es más serio de lo que pensamos.
1: Hombre, porque es el hombre más poderoso del mundo, claro, claro. Oye, sí, imaginemos que no va a ocurrir, o sí puede ocurrir, pero bueno, que Jesús se volviera y que bajara de donde sea o que volviera a nacer, ¿qué pensaría de este mundo? ¿Sería otra vez ahí por donde ha venido diciendo, mira, esto, a mí no me hagáis responsable de esto?
0: Pues mira, Jesús asciende a los cielos, según nos cuentan los hechos de los apóstoles y el propio Evangelio, ¿no? El día de la ascensión se lee ese Evangelio, que coincide justamente con ahora, ¿no? En el Evangelio de San Mateo, la subida de Jesús al cielo con la promesa de la vuelta, el regreso. Eso es una fe un dogma fundamental de la Iglesia y del cristianismo, no solo de los católicos, sino de todas las confesiones cristiana, la vuelta de Jesucristo. La vuelta de Jesucristo que se ha pintado, ¿no? como la llegada en gloria, como bajando de los cielos. Bueno, en fin, nosotros podemos utilizar la imaginación humana, que es libre, para darle la forma que queramos. Pero lo que significa es que Cristo viene a instaurar definitivamente el orden de Dios en la tierra. Y el orden de Dios en la tierra es el amor. Punto final. Y es lo que nosotros no somos capaces de llevar a cabo. No somos capaces. Es porque somos débiles, porque nuestra naturaleza es fallida, porque falla algo. Lo intentamos, pero fíjate los sufrimientos que nos causamos unos a otros. La de personas que han muerto permanentemente. Mira, yo estaba el otro día recordando las palabras de Bonhoeffer. ¿Sabes quién es Bonhoeffer? ¿No? Es un teólogo que murió en un campo de concentración. Teólogo alemán importantísimo, que dejó una frase que a mí me pone los pelos de punta. Antes de que lo detuvieran y lo enviaran al campo de concentración, donde perdió la vida, él, analizando la figura de Hitler y de Mussolini, dijo que la estupidez es más peligrosa que la maldad. Fíjate la importancia que tiene esta frase, ¿no? Y es que ahora volvemos a ver la estupidez

0: entronizada en lo más alto. Es que lo de Trump es un espanto. Uh-huh. Es un espanto. Porque esas imágenes a las que te referías tú, vestido de papa, disfrazado o colocándose como el propio Jesucristo, ponen los pelos de punta porque miran directamente a las grandes profecías de la antigüedad, donde se habla de la entronización del orgullo y del ego en el lugar de donde tiene que estar el verdadero amor, que es la indulgencia, el perdón, la piedad, el amor.
1: ¿Y qué podríamos decir o cuál es tu reflexión ante algo que a mí y a mucha gente no se puede ocurrir? Yo creo que este siglo XXI es el siglo de la inteligencia artificial, vaya por donde vaya, es un siglo importante en ese sentido. El desarrollo tecnológico ha provocado cosas maravillosas y fantásticas. El hecho, por ejemplo, que tú y yo podamos hablar con este sonido, que nos podamos mandar una serie de mensajes, que podamos mantener relación a través de lo digital. Yo creo que este mundo tecnológico ha venido, en definitiva, a ayudarnos. Pero las redes sociales, por ejemplo, tú escribes un mensaje con una idea que todo el mundo tiene derecho a tener, pero una idea que puede ser antibélica. Por ejemplo, lo que hemos comentado, o que nos parezca un horror esas fotografías o esas imágenes utilizando inteligencia artificial desde Trump vestido de papa, o critiques lo que haya hecho Netanyahu. Y normalmente, a veces, te critica y te pone de vuelta y media alguien que dice, es que lo que estás diciendo, bueno, te insulta por todos los sitios. Y sin embargo, esa persona, en muchas ocasiones, es un creyente acérrimo. O dice serlo.
0: Exactamente, es un razonamiento muy interesante lo que hace. Mira, el esto ha existido siempre. Porque es como que el ego, que es quien nos posee, quien nos domina, es esa voluntad errónea que nos lleva a pensar que tenemos la razón por encima de los demás. Yo hoy, leyendo una de las cartas de San Pablo, concretamente la carta a los Filipenses, recordaba una frase que la escuchamos muchas veces y que nos pasa por delante, pero no nos penetra, ¿no? Y de ahí me incluyo yo. Y hoy resonaba con fuerza, que es la siguiente: no consideréis nunca a los demás por debajo de vosotros. O dicho de otra manera, no os pongáis nunca por encima de los demás. Mm. Y es que al final hay algo en nosotros que nos lleva a sí tener buenas intenciones en un primer momento. Te voy a poner un ejemplo porque es mejor explicarlo de una forma sencilla y gráfica. Por ejemplo, tú te inicias algo, sí. Pones en funcionamiento una iniciativa buena, provechosa, en favor de los demás, pero finalmente la consideras tuya. La consideras tuya hasta tal punto que ya no permites que los otros la enriquezcan con sus conocimientos, con su sabiduría, sino que ya es mía y punto. Y todo lo que puedan decir los demás sobre esto que yo considero mío, lo califico inmediatamente de malo o erróneo. Y ahí empieza todo. Ese es el problema. Entonces, eso le sucede también a la religión. Donde hay religión también hay fanatismo. Claro. Entonces, hay personas que se apropian de la idea, se apropian de Jesús, se apropian de Dios, se creen que es algo suyo, que les pertenece, y lo defienden a sangre y fuego, nunca mejor dicho. Uh-huh. Son capaces de hacer el mal con tal de defender lo que creen que es el bien. Tú fíjate qué error tan grande. Pero eso es muy humano y ha pasado siempre.
1: Pues las dos veces anteriores, las dos últimas veces, contando esta que has estado en nuestro programa, una ha sido para hablar de tus libros, de tu último libro, de tu último trabajo que tiene que ver con el mundo de la historia. En esta ocasión, hablando del mundo desde la perspectiva de un sacerdote. La siguiente vez, sea lo que sea, va a ser un placer, Jesús, y estamos deseando que llegue, de verdad. Hablando de lo que sea, porque contigo se puede hablar de muchas cosas y se puede dialogar, que yo creo que es lo que le falta al mundo, un poco de diálogo, dialogar con muchas el gracias, de enfrente. Bruno.
0: Jesús. Pues mira, estas horas, que son una hora en las que reina o debería reinar el silencio,

0: sí,
1: son muy propicias para entrar en estos mundos.
0: Pues nosotros estamos encantados de entrar en estos mundos en compañía de Jesús Sánchez Adaliz, que ha estado con nosotros esta noche en La Rosa de los Vientos. Jesús, un fuerte y un enorme abrazo. Gracias.
1: Igualmente, Bruno, gracias.
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0: Cuéntame cómo pasó.
1: A día de hoy tenemos inculcados ciertos estereotipos relacionados con las personas mayores, donde la pérdida de condición física, mental y cognitiva es una realidad que hay que aceptar con resignación. Pero, ¿realmente esto es así? Hoy vamos a hablar del fenómeno, que no sé si lo voy a decir bien, brain gain, o lo que es lo mismo, ganancia cerebral. Para hablar de ello nos acompaña Gema Pérez Rojo, que es psicóloga sanitaria y catedrática de la Universidad San Pablo de CEU, donde colabora en el Instituto de Estudios de la Familia. Hola Gema, ¿qué tal te encuentras?
2: Hola, muy bien, muchas gracias.
1: Bueno, me alegro. Bueno, a nuestros mayores los hemos etiquetado con el diagnóstico este del edadismo, ¿no? Que es una palabreja que ahora se usa mucho, pero una reciente investigación nos está abriendo los ojos porque demuestra que el potencial humano resulta que no se agota, aunque se tengan muchos años, ¿no, Gema? ¿En qué ha consistido esta investigación?
2: Sí, es cierto que la investigación en los últimos años, a nivel psicogerontológico, rompe un poco con el paradigma tradicional, ¿no?, de ver la vejez desde la parte únicamente negativa, ¿no?, con esa curva de declive, además inevitable. Y esta nueva forma, ¿no?, de ver el envejecimiento se fundamenta en diferentes pilares que se derivan justamente de esos estudios. Uno de ellos, por ejemplo, lo que ha encontrado es que la soledad no deseada, que además es un fenómeno del que hoy en día se habla mucho, en un primer momento, cuando aparece, sí que tiene un impacto a nivel cognitivo. Hay un detrimento, ¿no?, de la capacidad cognitiva, pero que a largo plazo no se mantiene. Es decir, que aunque, al igual que otras emociones, como puede ser la depresión, la tristeza, tiene un impacto en la memoria, si en el caso de la soledad se trabaja, ¿no?, cuál es el origen de esa soledad no deseada y se ponen en marcha intervenciones, lo que vemos es que a largo plazo pues esa afectación, ¿no?, a nivel cognitivo no se va a mantener. Por otro lado, también lo que tú comentabas, ¿no?, ese concepto del brain gain, ¿no?, de esa ganancia cerebral que se manifiesta a través de programas de entrenamiento en funciones ejecutivas y en compasión a nivel diario, con entrenamientos breves, y que lo que está encontrando como resultado es que realmente es un factor protector y es un escudo a nivel emocional, incluso en personas de 90 años o más. Y también algo importante a tener en cuenta tiene que ver con qué es lo que cada uno de nosotros pensamos de nuestro propio envejecimiento, ¿no? Porque sí que se ha visto que las creencias positivas hacia el propio envejecimiento también son un factor protector, ¿no?, que permiten una mejor recuperación cuando pues se produce algún tipo de evento vital negativo en la vida del individuo.
1: Claro, pero muchas veces cuando uno ya tiene una determinada edad, pues claro, hay unas condiciones sociales, tus hijos, si tienes hijos, pues están haciendo su vida, a lo mejor tus amigos pues también ya tienen una edad y les pasa como a ti, o uno está mejor y se puede mover más y otro y otro no, o incluso pues no sé, como que es eso mismo que tenemos inculcado nos merma a la hora de querer hacer cosas. Ay, no, yo a esta edad, ¿cómo voy a hacer esto? ¿Cómo voy a hacer lo otro? Entonces sí, te quiero preguntar, ¿hasta qué punto las conexiones sociales son determinantes para que nuestro cerebro y también nuestro cuerpo, que es muy importante, no entre en ese modo de bajo de energía y al final terminas apagándote con ese no, yo a mi edad ya es, no me voy a meter en líos, no voy a molestar a nadie?
2: Sí que es verdad que la conexión social es un modulador muy relevante, en no solamente en aspectos a nivel social o psicológico, sino también en aspectos biológicos.

0: psicológicos. Sí que es importante diferenciar la parte del aislamiento, que sería cuando uno vive solo, de esa soledad no deseada, ¿no? Que al final es una discrepancia entre las relaciones que a mí me gustaría tener y las que tengo en la realidad. Pero como decía, la evidencia a nivel longitudinal lo que sí que nos dice es que, aunque en un primer momento la soledad sí que deprime ese rendimiento intelectual y enlentece la velocidad de procesamiento, si nosotros ponemos en marcha intervenciones que ayuden, ¿no?, a esa conexión nuevamente del individuo con los otros significativos, no con cualquiera, con los otros significativos, sí que se consigue esa reversibilidad de ese detrimento a nivel cognitivo. O sea que es importante, al final, la conexión social con los demás.
1: Muchas veces las personas a determinada edad es como que se autolimita, ¿no? Se siente más vulnerable, a lo mejor su cuerpo y su mente pues ya no son lo que eran, o ellos mismos incluso piensan, no, porque me van a engañar, o yo qué sé, que empiezas tú mismo a tener esa dependencia y esos miedos. Entonces, incluso hasta para salir a la calle, que sabemos y recordamos que la pandemia hizo mucha pupa, ¿hay alguna forma de intentar, no sé si como comentabas antes, con ese cambio de paradigma de ser más positivos a la hora de ver de nuestra vejez, para que estas personas que les da ese temor cambien y sean un poquito más, no sé, confíen más en ellos a la hora de hacer las cosas?
0: Sí, es verdad que cuando hablamos de estos miedos, no, es importante que tengamos en cuenta la teoría, por ejemplo, de la indefensión aprendida, pues explica perfectamente, ¿no?, este tipo de miedos y las consecuencias que tiene. Es decir, por ejemplo, si alguien, ¿no?, como bien decías, pues piensa que ya no puede hacer determinadas cosas porque ya es mayor, es decir, se internalizan los estereotipos de fragilidad, de dependencia, de enfermedad. Al final todo eso lo que genera son una autoprofecía cumplida, es decir, a la mínima pues va a haber un fracaso, y al final la conclusión a la que llega el individuo es que, fíjate, yo tenía razón, ¿no?, en que ya no podía hacer determinadas cosas, pero no solamente se queda ahí, sino que incluso a nivel biológico eleva los niveles de cortisol también, y esto a su vez hace que sea más difícil que se recuperen a nivel motor, a nivel cognitivo, cronificando esa dependencia. Una solución, pues es verdad que no podemos hablar de un optimismo como el que habla Mr. Wonderful, ni mucho menos, sino un optimismo inteligente, ¿no? Es decir, a través del diseño de intervenciones psicológicas que pongan el foco en esa reconfiguración del autoconcepto, de la autoeficacia. ¿Por qué? Porque si conseguimos modificar esos sesgos cognitivos sobre la propia vulnerabilidad, eso reduce esa respuesta de estrés crónico y se moviliza la conducta hacia una rehabilitación funcional.
1: Vamos, el hacer ese refuerzo para que esa persona lo haga, ¿lo puede hacer, por ejemplo, la familia, o necesitaría tener una ayuda, externa, de alguien que le intente también? Pues mira, a lo mejor esto no puedes hacerlo, pero esto así, si puedes hacerlo, anímate.
0: Sí, yo creo que una parte importante, es decir, para dar ese tipo de consejos o para poder ayudar, uno mismo tiene que tener en su cabeza la misma idea. Es decir, lo que nos estamos encontrando en la sociedad es que estamos ante un paternalismo con las personas mayores, que está instaurado en todos los ámbitos, no solamente en la familia, en profesionales, es decir, en todas las áreas está. Entonces, necesitaríamos que hubiese como un cambio de chip a nivel estructural, es decir, que se vea la vejez como lo que realmente es. Es decir, es un momento en el que se pueden producir una serie de pérdidas, pero también es un momento en el que se producen ganancias, y que desde hace años la investigación lleva señalando justamente, ¿no?, la importancia de las ganancias. Pero por supuesto que sí, es decir, si conseguimos que la gente de su entorno, la gente a la que confía realmente, ¿no?, pues pueda trabajar con la persona para ver si puede ver otras opciones de, mira, esto no lo puedo conseguir tal cual como lo conseguía antes, pero ¿lo puedo conseguir de otra manera? O a lo mejor esto ya, ahora mismo no, pero ¿con qué yo me sentiría satisfecha?, ¿no? Realmente, entonces, sí puede haber un acompañamiento, no solamente por parte de profesionales, sino también por parte del entorno más cercano, pero para eso necesitamos justamente eso, que haya un cambio, al final, en cómo, cómo la sociedad está viendo a los mayores, que a pesar de que cada vez lo que estamos viendo, ¿no?, es que el incremento de esa esperanza de vida

que ha hecho es que haya conseguido que envejezcamos en mejores condiciones, estos estereotipos no desaparecen. Es decir, uh-huh. están todavía más enraizados y cada vez somos mayores antes. Es decir, hay

0: la adolescencia y la vejez, y se acabó. Es decir, no vamos a tener, no vamos a tener nada, porque si cada vez tardamos más en madurar, pero al mismo tiempo envejecemos antes, o sea, se ha cortado todo. Y eso no puede ser, ¿no? Eso no puede ser realmente.
1: ¿Cómo nos complicamos la vida, Gemma? Sí. Nos complicamos muchísimo, pero yo creo que es porque en el fondo... ¿No crees que a lo mejor terminamos responsabilizando a los demás en vez de querer ser nosotros responsables de nuestra propia vida?
0: Sí, hombre, más fácil. Vamos a ver. O sea, yo puedo entenderlo. Es decir, si a cada uno de nosotros nos piden o nos preguntan qué nos gustaría, si cambiar nosotros o que cambie el mundo, pues pediríamos que cambie el mundo. A mí déjame, ¿no?, con mis cosas, pero que cambien todos los demás. Pero es que esto no es así. Es decir, al final... Pues muchas veces en psicología, ¿no?, pues la gente viene, ¿no?, te cuenta un poco qué es lo que le pasa, te dice, bueno, ¿y qué hago? Pues nosotros no tenemos pastillitas mágicas.
1: Claro.
0: La mejor pastilla es uno mismo. Es decir, uno mismo es el que puede conseguir dar lo mejor o lo peor.
1: Bueno, es que esa es otra.
0: De sí mismo.
1: Esa es otra. Yo te voy a hablar de mi caso, ¿vale? Yo tengo a mi madre con 94 años. Y entonces, ella va al médico y lo que quiere es la pastilla. Me duele esto, estoy floja, estoy débil. Dame mi medicamento y ya quiero volver a cuando tenía, pues yo qué sé, 70 años, que ahí estoy mayor, pero me sentía todavía con independiente, con ganas para hacer, para deshacer. Y claro, lo que tú dices, la pastilla milagrosa no existe. Entonces, integrar que independientemente que te puedan dar esa pastilla, que te pueda aliviar, pero tú puedes ser tu mejor medicina. Para eso hay que hacer un trabajo, y por eso especialistas como en tu caso de psicogerontología es muy importante, es importantísimo. O sea, tendría que haber muchísima más gente porque la demanda es tremenda. Bueno, y esa es otra, porque tampoco te creas que a los mayores les gusta mucho eso de ir al psicólogo.
0: No, todavía, es verdad que todavía aquí, pues ahora pues hay cada vez más nietos, ¿no?, que van al psicólogo y entonces van conociendo, pero todavía les cuesta. Es verdad que no somos un profesional con el que... Claro, no estamos en el sector público, hay un porcentaje mínimo de psicólogos, todos estamos en el sector privado. Entonces, que haya un contacto, ¿no?, directamente con un psicólogo no es lo habitual en mayores. Pero sí que es verdad que hay centros. Yo estuve trabajando hace unos años en un centro municipal en Madrid que tenía el servicio de psicólogo. Entonces, los mayores que estaban adscritos a ese centro, aparte de hacer pues actividades del tipo que fuera, si querían o necesitaban, tenían acceso al psicólogo. Y allí funcionaba el boca a boca. Uh-huh. Es decir, había gente nueva que venía y te decía, no, es que he hablado con no sé quién y me ha dicho, pues tengo una psicóloga buenísima. Entonces, ahí es donde pues sí que vemos, ¿no?, que esos estigmas también, por lo mismo, hay estereotipos para todo, para gente mayor, para profesiones y para todo.
1: Sí, sí.
0: Pero sí que es verdad que al final, claro, en psicología el trabajo es... Nosotros lo que hacemos es orientar, ayudamos, ¿no?, acompañamos, pero el que tiene que hacer el trabajo es la propia persona. Uh-huh. Y esa parte cuesta y duele porque nos tenemos que enfrentar a cosas que no nos gustan, que no nos apetecen, pero que es un trabajo que cuando genera pozo, los cambios que se producen se mantienen a lo largo de la vida.
1: Claro, porque al final yo ya he trabajado bastante, yo ya he hecho bastante, ahora que me ayuden, que me ayuden mis hijos como yo ayude a mis padres, que me ayude mis amigos como yo tal, que me ayude el médico como no sé qué, y es como que, pues eso. A ver, para más o menos concretar, como sociedad, ¿qué tenemos que hacer de cambiar ese paradigma? Para tener en cuenta incluso el potencial de nuestros mayores, ya solamente que en un momento dado ellos pues puedan darse validez, sino que también nosotros digamos, pues mira, si es que esta persona tiene muchísimo todavía que aportar.
0: Sí, por un lado yo creo que al final yo creo que es el trabajo sobre los estereotipos negativos, porque al final es el caldo de cultivo de todo, ¿no? Una imagen, una creencia negativa lleva, ¿no?, a que tengamos unas emociones negativas hacia el otro y que además pues que esto lleve, ¿no?, a la discriminación basada en la edad, ¿no?, a lo que conocemos como edadismo. También, entonces, yo creo que es fundamental el seguir trabajando en ello, con la sociedad en general y con los mayores también, ¿no? Y que cuando pues lo que vemos también muchas veces por parte de los profesionales es que enseguida, ¿no?, te dicen, no, lo mejor para esta persona es que haga esto, que lo haga así de esta manera, ¿no? ¿Cómo se diseñan los planes? No, pues desde la atención centrada de la persona lo que estamos viendo es que no.

0: sea, tú como profesional tienes ese rol de experto en la parte técnica, pero al final la persona mayor es experto en su vida. Entonces esto es una colaboración entre dos expertos, ¿no? Uno, por un lado la parte de la vivencia personal y por otro lado la parte de lo que es la parte más académica, más profesional, más científica. Pero tiene que haber una negociación, una colaboración realmente. Entonces yo creo que es poner en valor al final, ¿no? Pues que es verdad que hay gente mayor que es muy dependiente, que tiene muchas enfermedades, etcétera, pero que hay otra gente que no. Entonces, aquí es verdad que con el envejecimiento lo que funciona es la metáfora del abanico. Es decir, a medida que nosotros vamos envejeciendo, somos mucho más diferentes unos de otros. Entonces, lo que hay que ver es la individualidad de cada uno. Es decir, que si uno quiere que le ayuden en todo, bueno, pues lo importante también es que se le haga entender que quiere recibir ayuda, pues la vas a recibir, pero ¿cuál es qué tipo de consecuencia va a tener? Que si tú no haces determinadas cosas, las vas a perder, ¿vale? Porque aquí sí que funciona también, ¿no? Justamente esto es de úsalo o piérdelo. Cualquier capacidad que nosotros, cualquier estrategia que dejamos de hacer, que delegamos en los demás, al principio nosotros decidimos delegarla a los demás, pero después de un tiempo, ya no es una decisión, sino que es una falta de capacidad real. Entonces, cuando se habla, por ejemplo, del incremento de demencia a lo largo de los próximos años, es verdad que hay una parte que está muy relacionada con ese incremento de la esperanza de vida, es decir, vamos a ir más años y, por tanto, pues el riesgo de tener una demencia va a ser mayor, especialmente a partir de los 80. Pero a mí me preocupa, por ejemplo, que en la actualidad nuestra memoria está depositada en un dispositivo externo, en el móvil. Es decir, todo lo que está en el móvil, ¿no?, en una agenda, etcétera, eso existe, pero el resto no. Entonces, todo lo que no practicamos, lo perderemos. Entonces, si nosotros sustituimos nuestra memoria por un dispositivo externo, pues eso al final pasará una factura también. Entonces, a mí me parece que son cosas que son importantes a tener en cuenta. Es decir, que cuando pensamos en el envejecimiento, pensamos en a partir de 65. No. En el momento de la concepción estamos ya envejeciendo. O sea, envejecemos desde que nacemos, desde que somos concebidos realmente. Entonces, es una preparación a lo largo de toda la vida para poder realmente después envejecer en las mejores condiciones posibles.
1: Pues vamos a intentar decirles, imagínate que nos están escuchando ahora mismo personas mayores, nuestros oyentes o incluso familiares o amigos de personas mayores, ¿qué les podrías decir para que tengan más o menos la perspectiva de esa vejez, de esa forma de envejecer o de vivir ya en esa vejez, considerándolo como una oportunidad más de aprendizaje de vida?
0: Sí, es que al final es verdad, o sea, es una etapa más de la que se pueden extraer, la verdad es que un montón de cosas positivas. Es verdad que hemos hablado, por ejemplo, de la parte del entrenamiento cognitivo y emocional, ¿no?, que ayuda realmente a esa neuroplasticidad, en la parte de las conexiones sociales también, ¿no?, para intentar erradicar esa soledad no deseada, que sabemos que pues al final tiene una consecuencia, ¿no?, a nivel cognitivo igualmente, y de la parte de los estereotipos, ¿no?, de cómo esas creencias que nosotros tenemos del envejecimiento pueden influir de forma positiva o no, no solamente a nivel psicológico, sino a nivel social, incluso a nivel biológico. Y nosotros en el equipo de investigación de la Universidad CEU San Pablo, desde la pandemia, llevamos a cabo un proyecto que ahora mismo acaba la financiación por parte del Ministerio, donde lo que queríamos un poco era resaltar justamente eso, ¿no?, la parte de las ganancias, porque durante la pandemia lo único que escuchábamos es pobres los mayores, pobres los mayores, y es verdad, fue el grupo más afectado. Pero al mismo tiempo nosotros lo que vimos con la investigación que hemos llevado a cabo es que cuando está presente el apoyo social, la resiliencia, la aceptación y la gratitud, en esas personas mayores hay un mayor crecimiento personal, hay un mayor propósito vital, menor ansiedad y depresión y mayor calidad de vida. Y esto no solamente lo hemos visto con evaluación, sino que estamos terminando ahora con las intervenciones individuales y estamos viendo cómo podemos seguir fortaleciendo realmente, ¿no?, esas variables a nivel psicológico y social para poder seguir mejorando esa calidad de vida. Entonces, siempre hay algo que nosotros podemos hacer.
1: Más o menos, la lectura que saco de lo que estás comentando es que, independientemente desde el punto de vista médico, que es muy importante en cuanto a tu cuerpo, En estas edades es un factor esencial el tener ese cuidado y esa atención psicológica para darles esa fortaleza que yo creo que en el fondo, por lo que sea, se pierde, porque te ves que ya no tienes las mismas capacidades y dejas de confiar en ti.
0: Exactamente. Al final, si yo creo que ya no soy capaz de determinadas cosas, eso hace que yo pierda la confianza, y no solamente eso, sino que cualquier cosa que intente va a ir mal. Justamente por esa, es decir, al final lo que nosotros percibimos, la parte más subjetiva, es la que realmente tiene un impacto mayor sobre cualquier resultado nuestro. Nosotros lo vemos, por ejemplo, con la salud. Tú, da igual la salud objetiva que tenga alguien, a través del número de enfermedades, de medicamentos, etcétera, que como tenga una percepción mala de salud, todo va mal. Todo. Entonces, es la percepción que nosotros tenemos la que no tiene un impacto muy grande. Es verdad que, lógicamente, pues hacen falta recursos, hacen falta que haya un contexto, un entorno que acompañe, etcétera. Esa parte también es muy importante, porque al final todas las variables, ¿no?, todas las áreas, dimensiones, son fundamentales. Pero la propia nuestra, es decir, yo no sé si puedo contar siempre con alguien, ¿no?, cuando necesito, pero sí que sé que puedo contar conmigo misma. O sea, esa sí que la tengo, con lo cual la motivación intrínseca es muy importante a trabajar en todas las edades, porque lo que estamos viendo es que no solamente los niños, ¿no?, hay una necesidad de que los demás te den una palmadita a la espalda, te digan lo bien que lo has hecho, te den refuerzos, etcétera, sino que esto lo estamos viendo en edades, en todas las etapas de la vida. Pero la motivación intrínseca es fundamental, realmente, porque siempre vamos a estar ahí.
1: Pues nada, nos toca fortalecernos, y sí, que está muy bien que la gente nos ayude, pero todo lo que puedas hacer por ti mismo, eso luego te da una alegría tremenda. Sea la edad que tengas. Bueno, vamos a intentar integrar todo lo que nos has contado, Gemma, porque dentro de nada estamos ya nosotros en esa casilla de ser mayores y nos tenemos que ir mentalizando. Esto es lo de siempre. Quieres como eternizar el Peter Pan y luego tampoco quieres hacerte mayor y lo vas prolongando. Además, según vas cumpliendo años, se va extendiendo la edad a la hora de hacerte mayor. Bueno, que ha sido un placer charlar contigo y recordarnos que no hay edad para seguir sintiéndonos vivos, ¿no? Que esto es lo más importante en todos los aspectos de la vida.
0: Eso es. Muchísimas gracias.
1: Bueno, un abrazo. Bueno, creemos que nuestros queridos abuelos, amigos, vecinos, gente de la tercera edad, no son capaces de aprender cosas nuevas o que no tienen interés por la vida. Y muchos, que si te pones a estar atento, están más vivos que algunos jóvenes. Todos somos uno y todos nos necesitamos. Hoy, mañana y siempre.

0: ser racista, machista, xenófobo, tiene que funcionar mal determinadas cosas, pero también tienen que funcionar mal quienes otorgan creencias a los diferentes grupos. En este caso, hablamos de los medios. Si los medios dicen cosas racistas, ese grupo cree en cosas racistas. Vamos a comenzarlo y vamos a saberlo algo más. Es antropología pura lo que comentamos esta noche en Viva Mado con Mado Martínez. Mado, muy buenas, ¿qué tal? ¿Cómo estás?
1: Buenas noches, muy bien. Pues aquí encantada de poder compartir con vosotros este tema tan chulo de la mediunidad como espejo cultural. Este es un tema fascinante, a mí me gusta mucho. Yo he investigado durante muchos años el tema de la mediunidad, sobre todo el espiritualismo de Allan Kardec, porque hice un trabajo predoctoral sobre el tema de la mediunidad kardeciana. Pero vosotros sabéis que hay muchos tipos de mediunidad. Hay que si vudú, que si tacos japonesas, candomblé. Aquí también hicimos un programa una vez sobre los orígenes del chamán. Humanismo, ¿no? Siberia, y algunos incluso piensan que Jesucristo pudo ser el primer chamán del cristianismo. Y hoy vamos a hablar de, bueno, vamos a irnos al siglo XIX, a los orígenes del espiritualismo con las hermanas Fox y a los tipos de mediunidad que nos han llegado hasta hoy, sobre todo

0: en el mundo occidental. Y esto es muy curioso. Con las hermanas Fox surge en Estados Unidos un movimiento que es el espiritualismo propiamente dicho, antes del movimiento espírita kardeciano, que llamamos mediunidad victoriana, ¿no? Y cómo definían ellos el Summerland. El Summerland para ellos era el más allá, ¿no? En Estados Unidos. Y lo curioso es que aquí nos encontramos con las primeras descripciones de lo que es ese más allá, de acuerdo a cómo era el más acá, ya veréis. Andrew Jackson Davis, que era el Swedenborg de Estados Unidos, decía que las diferencias raciales eran ley natural y que los blancos y los negros seguían su desarrollo espiritual, y nos daba pues un más allá bastante estratificado. Uno para los blancos, otro para los negros y dos para los nativos americanos.
1: Muy espirituales, desde luego.
2: Los orientales medios. No existían. No,
0: ahora vamos a analizar esto, ¿vale? Claro. Cora L. Scott, que bueno, esta fue como una niña prodigio, porque a los 15 años ya daba sermones y discursos ante multitudes, ¿no? Y la gente le preguntaba, pues claro, pues si existía la esclavitud en el más allá. ¿Por qué? Porque estamos hablando de un Estados Unidos donde existía la esclavitud, ¿vale? Entonces ella daba como una respuesta así un poco ambigua, ¿no? Decía, compasión, sí, igualdad plena, no. Hablaba de almas en proceso que no habían alcanzado el nivel de los caucásicos. Leslie Flint, que fue otro medium bastante estudiado por la Society Psychical Research, y además tenía un tipo de mediumnidad bastante llamativa, las voces directas, porque parecía como que materializaba voces. Nunca se pudo comprobar, nunca se le pudo encontrar fraude. Las voces aparecían y están incluso grabadas, ¿no? Como de Churchill, Oscar Wilde, Elizabeth Fry. Este curiosamente decía que además Oscar Wilde vivía en dulce pecado, porque aquello que le había llegado a la cárcel en vida, ¿no? Ya sabéis que Oscar Wilde fue acusado de homosexualidad y preso por ello. Pues allí era como ley natural. La homosexualidad estaba bien, ¿no? Pero curiosamente nos hablaba también de un cielo autosegregado, porque decía que los negros no se sentían a gusto con los blancos, ¿no? Que ellos mismos eran los que se autosegregaban. Adele Maginot, que es otra representante del más allá victoriano, de cómo definían estos mediums el más allá, que fue bastante estudiada también, muy querida porque logró poner a mucha gente supuestamente en contacto con seres desaparecidos, y decían que daba unas descripciones muy fieles de estos familiares. Decía que los negros en el más allá eran blancos, porque a los negros no les gustaba el color negro. Digamos que el cielo del espiritualismo victoriano era pues una prolongación del status quo terrenal, un espejo muy cultural, pues porque estamos hablando de una época en la que en Estados Unidos había segregación, había esclavitud, todavía estaba muy reciente todo este tema, y se habían malinterpretado mucho las ideas de Darwin, Madame Blavatsky, la gran dama de la teosofía, ¿no? De la época y tal, pues hablaba de los aborígenes y de los tasmanos como medio animales, de los semitas y los árabes, decía que eran degenerados espirituales, y bueno, que los aborígenes iban a desaparecer.
1: Por algo el nazismo bebió mucho de Madame Blavatsky.
0: Por supuesto, claro. Esto la gente no lo sabe, ¿vale? Sí, sí, a ver, sí. Madame Blavatsky fue una persona transgresora en muchos sentidos, para ser una mujer de la época, porque fue transgresora, viajera, rompió moldes, pero también fue fruto de su época, paradójicamente hablando, ¿no?
2: Claro, la cultura. Entonces ella decía que la cultura que había recibido. De todas formas, fíjate, en eso que estabas comentando, en ningún momento se planteaban que hubiese la posibilidad de una pareja de negro-blanca o negra-blanco.
0: Mirad los años que tardamos en ver eso en el cine, ¿eh? Claro, no se lo planteaban. Y bueno, es una gran lección antropológica, porque cuando hablamos del más allá lo hacemos con las palabras y prejuicios del más acá. En realidad estamos traduciendo el texto, entonces siempre vamos a cruzarlo. Luego vamos a volver a eso. Pasemos ahora al espiritismo kardeciano. Con Allan Kardec, que lo que hace es pues que se acerca al fenómeno de las mesas parlantes con mucha curiosidad y con el ánimo de desenmascararlo, y acaba enamorándose del tema de la mediunidad y sistematizando todas estas corrientes espiritualistas en lo que se llama espiritismo. Bueno, a este le tengo mucho cariño, como digo, por ese trabajo de suficiencia investigadora en uno de mis doctorados, y pues él pega un golpe sobre la mesa, porque claro, estamos hablando de Francia,

0: estamos hablando de una época que había pasado por una revolución francesa, por unos valores de libertad, de igualdad, de fraternidad, y por una época en la que ya se estaba ensayando la modernidad y el fin du siècle en Francia. Entonces, Kardec y los mediums de esa época en Francia y todo lo que él llega a reunir alrededor y a sistematizar las comunicaciones que dan estos mediums, fijaros qué distintas que son. Decían que todas las almas eran iguales, que hombres y mujeres eran iguales. Abogaban por la justicia social, por la igualdad, por la educación. No contemplaban ningún tipo de segregación, ni idea racista, ni nada parecido, ni por clase, ni por raza, ni por religión, ni por nada. Empoderó a la mujer, la sacó del ámbito doméstico. Pues pensemos en figuras como Amalia Domingo Soler, esta sevillana llamada la dama del espiritismo, ¿no? La sacan del ámbito doméstico, las ponen en... bueno, en una época en la que, imaginaros, hombres y mujeres no se sentaban juntos en la iglesia. En mi pueblo, por ejemplo, los hombres iban por la calle del estanco, las mujeres por la otra, y en la iglesia tampoco se sentaban juntos. Claro, en una sesión espírita, estos de repente se dan todas las manos, ¿no? Llegan a empoderarla porque hay muchas médiums que son escuchadas, que son estudiadas. Amalia Domingo Soler, por ejemplo, fundó La Luz del Porvenir, entre otras revistas, donde llegaron a publicar prolíficamente un montón de mujeres, y solo podían publicar y escribir mujeres. Pero cuando otros medios de comunicación se les prohibía.
1: Amalia era una estudiosa y estaba totalmente metida, pero ya no era medium.
0: Sí, Amalia canalizaba noticias de los mediums. Ella tiene varias cartas en las que le preguntan por qué este y tal. A mí me han dicho que es que en la otra vida le pasó esto y lo otro. Ella no era medium.
1: Lo divulgaba, vale.
0: Exactamente,
1: vale, divulgaba. Entonces estamos diciendo lo mismo, perdóname.
0: O sea, sí, estamos diciendo lo mismo. Entonces, esta mujer, que además tuvo una infancia muy dura, como sabrás y todo eso, crea esta revista. Y además aboga por la educación de las mujeres en una época en la que no podían tener un título universitario ni nada parecido. Pues acuérdate también de épocas pretéritas y de épocas contemporáneas en las que pues ni siquiera podía sentarse. Mira lo que le pasó luego a Emilia Pardo Bazán, ¿no? Siempre luchando por ese sillón en la Real Academia Española, que nunca le dieron por ser mujer, ¿no? Bueno, en el espiritismo kardeciano también se hablaba de reencarnación, de la vida como escuela evolutiva, de otros mundos, y no cobraban por sus servicios. Pensaban que esto era algo que debía hacerse de forma meramente caritativa, aunque los médiums además se han dedicado principalmente a estudiar, tanto los estudiosos del fenómeno mediúmnico como los médiums, principalmente a estudiar y a comunicarse con los espíritus más que con los familiares. Es decir, no ese típico medium al que uno acude para decirle ¿cómo está mi marido? ¿Usted me puede dar noticias? ¿Qué tal? Sino que hacen un poco de psicólogos de los espíritus y los ayudan un poquito como a transitar por ese trance. Si alguien ha visto la serie Melinda entre fantasmas, sería un poquito así. También hacen lo que se llama el pase espírita. Y bueno, como digo, venían a reflejar una época con unos ideales y unos valores muy distintos a los de sus homólogos en Estados Unidos en la época victoriana, porque realmente pues estaban en un espejo cultural bastante distinto, y al proyectar y al hablar y al describir cómo era ese más allá, pues los describían de esa palabra, ¿no? Recordemos que ya pues en ese ensayo de la modernidad encontramos lugares como la Rigvos, las mujeres de la Rigvos, mujeres que incluso de Estados Unidos se fueron a vivir, o del Reino Unido a Francia, para vivir esa libertad sexual y de no, que les permitía Francia.
2: Y ya para finalizar, pues Mado, que nos queda poquito tiempo, ¿los mediums de la nueva era han ido para adelante o han caminado para hacia atrás? ¿Han demostrado ser más progresistas o ser más retrógrados?
0: Bueno, pues los medios de la nueva era, no, mira, es que no son ni más progresistas ni más retrógrados. Son un reflejo y un espejo de su época. Y atención, cuando yo estoy hablando de esta forma de traducir el más allá, palabras del más acá, no estoy diciendo que la mediumnidad no exista, ¿ok? Ay, la mediumnidad como fenómeno existe. Luego, la interpretación o cómo nosotros traducimos el poema es otra cosa. Y siempre cruzamos un poema cuando nosotros traducimos un poema, ¿vale? Y también vemos en el poema lo que queremos, ¿eh? Que cada uno ve en el poema lo que quiere. Si no, mira los ríos de tinta que han corrido con el poema de Safo, ese de oh, bendita Afrodita. Bueno, pues resulta que los medios de la nueva era pues no tienen ni mesas parlantes ni trance. Ellos

0: analizan, son sensitivos, facilitadores, hay inciensos, psicología positiva, son como coach, y hay un sincretismo muy grande, que si Buda, que si Cristo, que si chamanes, y son hijos, la verdad, que de este capitalismo tardío en el que nos encontramos ahora mismo, porque nos habla de autorrealización personal, de individualismo, de música. Aquí la idea sería... ¿Cómo puedo desarrollar mis dones? ¿Qué mensajes tienen mis guías para mí? Una corte de guías y seres de luz ayudándome para conseguir la casa de mis sueños puede llegar a ser el tema, ¿no? Yo esto me lo he llegado incluso a encontrar, ¿no? Y ellos pues sí cobran por sus servicios, como cualquier psicólogo, tienen un público bastante clase media, alta, más bien alta, y pues buscan esa, hablan de vibración personal, ¿no? Paralela a tu evolución personal, al crecimiento de tu cuenta bancaria, que es algo que no está reñido, como digo, es un reflejo de nuestra sociedad. Pueden incluso hablar de ley de atracción, de ley del contrato, de que si no estás consiguiendo lo que quieres es porque no estás gestionando espiritualmente bien, de propósito. En fin, a muchas personas esta idea de que estamos en una escuela de la vida y de la ley del contrato y del propósito les sirve como refugio, porque piensan que todo tiene un porqué, y, ¿no? Y es como una especie de consuelo, pero también responsabiliza directamente a la persona y culpabiliza a la víctima, ¿no? Tiene ese doble filo que hay que tener en cuenta. Pero al final sigue siendo...
1: Vamos, que son más conservadores que Nixon.
0: No, es un reflejo de nuestra sociedad, claro, bueno. Ni más ni menos, como cualquier otro tipo de mediumnidad. No es ni peor, ni mejor, ni, como digo, este tipo de discursos o de traducciones del poema significan que la mediumnidad y los episodios mediúmnicos no existan, porque pues, ese fenómeno sigue estando ahí, independiente de cómo cada uno lo exprese.
2: Entonces no apago la vela, ¿no? La mantengo por si acaso.
0: Mantén la mano.
1: Mado Martínez y Vivan Mado, muchas gracias.
2: Un abrazo
0: grande. Chao.
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2: ¿En qué nos parecemos los humanos a las medusas? Sabemos que todos los animales necesitamos dormir, no solo para recuperar energía, sino porque si queremos tener un cerebro en plenitud, es necesario eliminar desechos tóxicos, reparar neuronas, conexiones y células, y eso tiene lugar mientras dormimos. Lo curioso es que las medusas tienen una pauta de sueño similar a la de los humanos, ¿sí? Y eso lo dice una reciente investigación. Lior Applebaum, Rafael Aguilón y otros investigadores de la Facultad de Ciencias de la Vida de la Universidad Balan Ramat Gan en Israel han analizado los patrones de sueño de las medusas, en concreto de la Casiopea Andrómeda. Lo han hecho tanto en el laboratorio como en su hábitat natural y han descubierto que el sueño de las medusas es muy similar al de los humanos. Las medusas controlan su sueño por los cambios de luz que activa la necesidad de dormir. Y lo más curioso es que son amantes de las siestas rápidas alrededor del mediodía, al igual que nosotros. El estudio, que acaba de publicarse en Nature, respalda la hipótesis de que el sueño evolucionó como un mecanismo para reducir el daño al ADN y el estrés celular asociado con la vigilia. Resulta que durante el sueño profundo se activan con más intensidad los mecanismos de reparación, se disminuyen los radicales libres y se reduce el estrés oxidativo sobre el ADN. Durante el sueño se apagan genes asociados a la inflamación y el estrés y se activan genes de plasticidad neuronal e inmunidad. En los humanos, dormir fuera del ritmo circadiano aumenta el riesgo de cáncer, de diabetes y de enfermedades neurodegenerativas. Los autores señalan que las medusas, al tener un ritmo de sueño igual o similar al de los humanos, podrían proporcionar un modelo para estudiar la evolución del sueño en animales antiguos y también en cómo actúan los humanos, ya que en ambas especies la vigilia y la privación del sueño se asocian con un mayor daño neuronal al ADN.

0: programa del sábado ya es el domingo en realidad, y ya sabéis lo que dice el dicho, volviendo a lo que comentábamos al comienzo: en domingo ni te cases ni te embarques. Bueno, el dicho no dice eso, pero lo digo yo aprovechando que sea domingo y en función de lo que decíamos al comienzo, a que a nadie se le ocurra dedicar el domingo a eso, a casarse. Bueno, es una broma, que no lo hagan y que experimenten la realidad y la verdad dentro de un tiempo, ¿no?
1: No era el martes. Sí, el martes sí, ni te cases ni te embarques.
0: Claro, por eso, pero... Claro que es el martes, pero hemos acabado, es domingo, pues sí, yo aprovecho y lo
1: digo. Yo creo que tú cualquier día de la semana lo aplicas.
0: No, pero oye, que la gente lo haga y que ponga luego.
1: Pero el amor sí, el amor lo defiende.
0: Exacto, y una lista de bodas es muy grande y al ser posible que cubra todos los gastos y todas las necesidades y que se saque un dinerito para.
1: Yo sabes que lo que defiendo.
0: La gente lo hace únicamente para facilitar, Bruno, la vida del invitado.
1: ¿Yo sabes lo que defiendo?
0: ¿El qué?
1: La no boda. Hay que celebrar la no boda. Haces todo igual si quieres, pero sin boda. Entonces, hacer los votos en plan como privativo, muy
0: y algo, si no haces los votos,
1: algo muy íntimo, y luego te vas de luna de miel donde tú quieras, lo celebras con quien tú quieras, pero es una no boda, celebras la no boda.
0: Vale, y además es que la lista de bodas es verdad, ¿eh? En la lista de bodas se puede estar también sacar ese plus para la luna de miel, también está bien.
1: Es que lo de la luna de miel es lo mejor. Yo creo que cada cierto tiempo siempre hay que celebrar una luna de miel.
0: Bueno, yo creo que cada cierto tiempo.
1: Qué amorosas.
0: Cada cierto tiempo sí que es verdad. Y cambio de conversación, pero cada cierto tiempo hay que casarse. Yo creo que tenía que tener fecha de caducidad. Casarte un año. Y al año siguiente casarte con otra persona, ¿es posible?
1: Bueno,
0: hay que variar y cambiar.
1: Oye, yo hablé con un experto que decía que efectivamente al final iba a pasar eso, que es que por naturaleza la gente es muy raro que esté durante toda la vida con la misma persona.
0: Pues evidentemente, porque... y que
1: tú y yo llevamos ya muchos años juntos, nos tenemos que divorciar.
0: Pues más que cualquier matrimonio que pudiera
1: te
0: haber tenido, o cualquier
1: te
0: relación, o cualquier cosa, o sea que evidente, pero bueno, oye, que y volviendo un poquito ya para finalizar, ya fuera de bromas, sí es cierto que hay gente que ha estado toda la vida con la misma pareja y que han sido y son felices y que son estupendos y que son un referente para mucha
1: Correcto.
0: Gente y que a algunos le ha sido estupendo casarse, todo esto lo he comentado un poco en tono de broma, que nadie lo malinterprete, gente... quien se casa, la mayor parte de gente lo hace por amor y con un gran amor y
1: eso
0: con
1: sí,
0: un gran sentido
1: eso sí,
0: de hacer las
1: eso
0: cosas
1: por lo general,
0: y hacer las cosas bien. O
1: por,
0: sea
1: lo,
0: que,
1: por lo general, el porcentaje alto, la gente se suele casar, gracias a Dios, ahora por amor. Pero también es cierto lo que tú dices, que hay un porcentaje más chiquitito que realmente las parejas durante toda la vida están juntas y se sienten felices. Bueno,
0: exacto,
1: hay casos
0: sí.
1: que lo que pasan, que se fallece uno y al poquito fallece el otro,
0: claro,
1: porque
0: claro.
1: no pueden
0: porque no
1: estar...
0: saben vivir sin la otra persona.
1: Correcto.
0: Y evidentemente todo lo que he comentado es...
1: Ves, es que tienes un corazón tierno al
0: claro,
1: final,
0: no,
1: en el fondo.
0: Pero claro, ¿y quién no ha conocido a gente que llevan toda su vida juntos, que decimos, llevan toda su vida juntos y son fantásticos y son estupendos? Pues sí, no solamente los hay,
1: lo aplaudimos,
0: sino que es muy habitual que los haya personas de cierta edad que lo hacen. Que mañana vuelve la Rosa de los Vientos. A la una de la madrugada, a las 12 en Canarias, finalizamos este mes de agosto, este puente entre temporadas.
1: ¡Mamma mía! Mañana más.

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Señoras y señores, muy buenas madrugadas y bienvenidos a esta cita semanal que tenemos aquí en Onda Cero para hablar de los temas que más nos interesan en este programa diferente para gente curiosa. Hoy, en De Cero al Infinito, vamos a empezar hablando de un estudio liderado por el Grupo Cooperativo Español de Tratamiento de Tumores Digestivos que compara por primera vez en población occidental dos secuencias terapéuticas en cáncer colorrectal metastásico del lado izquierdo y muestra beneficios relevantes en el control precoz de la enfermedad y una mejor supervivencia libre de progresión en primera línea. Lo vamos a tratar con el doctor Alfredo Carrato, que es oncólogo médico del Grupo Cooperativo Español de Tratamiento de Tumores Digestivos e investigador principal del estudio. Con Sonsoles Sánchez Reyes vamos a recordar hoy la historia de un día especial, el día que descubrimos que la Tierra es redonda. Y también hablaremos de una investigación liderada por el Instituto de Tecnología Química que ha logrado desarrollar un método sencillo, económico y escalable que permite obtener de forma sostenible feromonas, es decir, las señales químicas naturales con las que se comunican los insectos para el control de plagas agrícolas. Nos lo va a contar Antonio Leiva, investigador de ese Instituto de Tecnología Química. Y hablaremos de los púlsares, porque verán ustedes, actualmente la mayoría de las misiones espaciales dependen del sistema de guiado y seguimiento desde la Tierra, lo cual complica las operaciones con intervención humana y con las limitaciones asociadas al retraso en las comunicaciones. Los sistemas de navegación autónoma buscan reducir esta dependencia, especialmente con misiones interplanetarias o en el espacio profundo. Nos va a dar los detalles Nanda Rea, que es investigadora del Instituto de Ciencias Espaciales dependiente del CSIC. Y hablaremos también de un asunto que presenta muchas complicaciones. Hablamos de la complejidad de los sarcomas que ha llevado a impulsar un nuevo modelo de cirugía oncológica multidisciplinar. Nos lo va a contar el doctor José Manuel Asencio, que es coordinador de la sección de tumores, mesénquima y sarcomas de la AEC. Y hablaremos de un asunto a considerar, el pensamiento contrafactual. Porque un estudio aborda el efecto psicológico de ese pensamiento en mujeres que han sufrido concretamente una pérdida gestacional precoz. Nos lo va a contar Aida Mallorquí, que es psicóloga clínica del Hospital Clínic de Barcelona y coautora del estudio. Y todo ello con Marta López en la producción y Gabriela Sánchez en la realización técnica. Y hoy, en este viaje por el conocimiento, vamos a disfrutar de la música de un grande, Joe Cocker.

El Grupo Cooperativo Español de Tratamiento de los Tumores Digestivo ha presentado una comunicación oral en el Congreso Americano ASCO con los resultados del estudio CR Sequence, que es un ensayo clínico fase 3 multicéntrico, aleatorio y abierto, que aporta nuevas evidencias sobre el orden más adecuado de administración de terapias dirigidas en pacientes con cáncer colorrectal metastásico del lado izquierdo sin mutación.

0: actuaciones en RAS y no tratados previamente. El perfil de pacientes analizado en el estudio representa uno de los subtipos más frecuentes de esta enfermedad avanzada. En España se diagnostican alrededor de 44.000 nuevos casos de cáncer colorrectal cada año y de ellos entre un 20 y un 25% ya presentan metástasis en el momento del diagnóstico, mientras que otros las desarrollan posteriormente. En concreto, con el subtipo abordado en este ensayo, se estima que se podría beneficiar cada año entre 3.000 y 5.000 pacientes en España. Vamos a charlar de todo ello con el doctor Alfredo Carrato, que es oncólogo médico del Grupo Cooperativo Español de Tratamiento de los Tumores Digestivos y además el investigador principal del estudio. Doctor, ¿qué tal? Muy buenas noches.
1: Hola, muy buenas noches. ¿Qué tal? ¿Cómo estás, Paco?
0: Hasta ahora la evidencia científica no había definido con rotundidad qué tratamientos podían utilizarse en primera línea. Le pregunto, por lo tanto, doctor, ¿este ha sido el objetivo del estudio?
2: Pues sí, uno de los objetivos del estudio era saber cuál era el esquema terapéutico idóneo para empezar el tratamiento en el cáncer colorrectal metastásico, fijando asimismo la segunda línea. Es decir, el estudio tenía ya predefinidas tanto la primera como la segunda línea. Y un brazo lo hacía con un antiepidermal growth factor seguido de antivascular growth factor y el otro al revés. Empezaba con el agente antivascular y seguía con el agente antifactor de crecimiento epidérmico. Y en ambos casos había quimioterapia.
0: No solo qué tratamiento utilizar, sino algo importante, en qué orden hay que utilizarlo, ¿no es así?
2: Correcto, sí. Entonces, el beneficio viene en términos de incremento de las respuestas, es decir, cómo, hasta qué nivel se reduce el tamaño del tumor. Estamos hablando de enfermedad metastásica, estamos hablando de control de la enfermedad, es decir, la supervivencia libre de progresión si se alarga más con un esquema o con el otro, y la supervivencia global, que es si los pacientes viven más con un esquema o con el otro. Entonces, el estudio es prospectivo, es decir, se hace desde cero, reclutando pacientes y con este objetivo, y llega a unas conclusiones. No es así lo que históricamente ha sucedido, que eran estudios que se hacían con bien quimioterapia más antifactor de crecimiento epidérmico o quimioterapia más antifactor de crecimiento vascular, y luego retrospectivamente se analizaban cuáles iban mejor y qué tenían de supervivencia libre de progresión unos y otros, y se comparaban. Es menos demostrativo y menos fiable este tipo de comparaciones que hacerlas de manera prospectiva, porque allí demuestras algo que es reproducible en cualquier otro escenario con la misma metodología. Y nosotros lo que hemos visto es que empezar con el antifactor de crecimiento epidérmico pues incrementaba la tasa de respuestas, es decir, el porcentaje de pacientes que respondían, que disminuían el volumen del tumor previo, era mucho más grande que si se empezaba con el factor de crecimiento vascular. Y también sucedió con la supervivencia libre de progresión en la primera línea.
0: ¿En qué se trata? No, le iba a preguntar qué importancia tiene el orden en que se aplica el tratamiento.
2: La importancia que tiene el orden es la siguiente. El paciente está libre de progresión mucho más tiempo cuando empieza el tratamiento con la quimioterapia más antifactor de crecimiento epidérmico. Y tiene una mayor tasa de respuestas, una mayor supervivencia libre de progresión y una potencial cirugía de rescate en un porcentaje mucho

0: mucho mayor. Y eso, todo eso, pues apunta a una mayor supervivencia. Esa es la importancia, que los pacientes viven más sin que el tumor progrese y pueden ser rescatados en un porcentaje mucho mayor con una cirugía con intención curativa. Porque cuando el tumor se reduce de tamaño de una manera importante, el cirujano puede intentar quitar tanto el tumor primario del colon como las metástasis, dejando al paciente libre de tumor, y hay curaciones en estos casos.
1: El ensayo en el que han participado más de 400 pacientes comparó dos estrategias terapéuticas. ¿Cuáles son esas dos estrategias?
0: Pues quimioterapia más antifactor de crecimiento epidérmico o quimioterapia más antifactor de crecimiento vascular, en un orden o en el anverso, empezando con el factor de crecimiento epidérmico o empezando con el factor de crecimiento vascular. El resultado ha sido que empezar con el factor de crecimiento epidérmico es más beneficioso para el paciente porque consigue más tasa de respuestas, más supervivencia libre de progresión, con mayor control de la enfermedad, que no progresa, y hay un mayor potencial de cirugía de rescates. Y esto conlleva también que la supervivencia pues sea mayor.
1: Los resultados muestran que no se observaron diferencias estadísticamente significativas entre ambas secuencias. ¿Esto qué significa?
0: No, nosotros pusimos un objetivo de supervivencia libre de progresión a los 36 meses, que es una fecha que son los 3 años, en la que pensábamos que ya la mayoría de los pacientes habían recibido los dos esquemas que estaban predeterminados. Y esa diferencia no fue significativa, es decir, no hubo un significado estadístico importante, sí en términos absolutos, fue mayor cuando se empezaba con el factor de crecimiento epidérmico que cuando se empezaba con el factor de crecimiento vascular, pero no fue estadísticamente significativa. Eso quiere decir que si en vez de 420 pacientes que tuvimos nosotros, pues hubiésemos tenido 800 pacientes, la diferencia hubiese sido significativa, seguro. Pero bueno, pues el presupuesto que tenía el grupo cooperativo TTD pues daba para reclutar 400 pacientes y ahí hicimos el estudio de esa manera.
1: Trasladar el mensaje con precisión. Esto es, el estudio no alcanzó su objetivo primario, pero sí que les ofreció información clínicamente valiosa. ¿Cuál es esa información?
0: Pues la información valiosa es que el cáncer colorrectal del lado izquierdo, cuando no tiene mutaciones en RAS, en BRAF, se trata mejor con antifactor de crecimiento epidérmico unido a quimioterapia en primera línea, porque se aumenta la tasa de respuestas, se aumenta también la supervivencia libre de progresión en primera línea y hay una tendencia a la mejora de la supervivencia global. Es pronto todavía, porque debemos de esperar un par de años más de seguimiento para llegar a una conclusión definitiva en la supervivencia global. Pero todos los parámetros son superiores cuando se empieza con el factor de crecimiento epidérmico, incluyendo la supervivencia libre de progresión a los 36 meses, que aunque sea superior, no es significativa por el número de pacientes que era pequeño. También estamos pensando que el dar en el brazo que empieza con el factor de crecimiento vascular en segunda línea, el factor de crecimiento epidérmico, pues iguala un poco la eficacia entre un brazo y el otro, pero en términos absolutos es siempre superior la supervivencia del brazo que empieza con el antifactor de crecimiento epidérmico. Y luego hay una joya que es que todos los pacientes han obtenido, se ha obtenido de cada uno de los pacientes una muestra antes de iniciar el tratamiento de sangre, otra mientras estaba

0: primera línea de tratamiento, otra muestra cuando progresó a la primera línea de tratamiento, una cuarta muestra cuando estaba en la segunda línea de tratamiento y una quinta muestra cuando progresó a la segunda línea de tratamiento. Todo esto nos sirve para tener un biobanco de muestras biológicas de sangre donde estamos analizando las alteraciones genéticas que aparecen en estos pacientes y estamos correlacionando estas alteraciones genéticas con los resultados clínicos para seleccionar de una manera más precisa el perfil del paciente que se beneficia de empezar su tratamiento con el factor de crecimiento epidérmico inhibido junto con quimioterapia.
1: Pero algo importante a considerar es que esta mayor respuesta inicial puede resultar especialmente relevante en aquellos casos en los que una reducción significativa del tumor y de la metástasis abre la puerta a valorar tratamientos locales o cirugía de rescate con intención curativa. Digo yo, doctor, que esto sí supondría un gran avance, ¿no?
0: Perfecto, sí. Y vamos, es el objetivo ideal, que la enfermedad se reduzca de tamaño lo suficientemente bien para que el cirujano se atreva a entrar con el paciente en el quirófano y decir que puede eliminar toda la enfermedad, tanto del tumor primario como de las metástasis, y dejar al paciente libre de enfermedad. Hay un porcentaje de pacientes, un 35 o 40% de los pacientes que se operan, que se quedan libres de enfermedad para toda la vida, se quedan curados.
1: Usted dice que este estudio contribuye a homogeneizar la práctica clínica porque obliga a pensar desde el inicio en toda la estrategia terapéutica del paciente, no solo en el primer paso. Y esto digo yo que también es importante, ¿verdad?
0: Muy importante, porque el que haya una heterogeneidad tremenda como la que había en la segunda línea de tratamiento, que había pues múltiples esquemas de tratamiento, cada uno distinto del otro, hacía que no fuese comparable nada. Y al predeterminar tanto la primera línea como la segunda línea después de progresión a la primera, nosotros pues hemos homogeneizado la manera de tratar al paciente con cáncer de colon metastásico sin alteraciones genéticas en RAS y BRAF del lado izquierdo para toda la comunidad científica, y ya vamos a tener unos resultados tanto en la práctica clínica habitual como en ensayos clínicos que pudieran llevarse a cabo pues mucho más homogéneos y comparables.
1: También indica usted, doctor, que en cáncer colorrectal metastásico cada decisión condiciona la siguiente. Explíquenos esto.
0: Pues sí, es lógico pensar que cuando estamos tratando a un paciente con un tratamiento determinado, por ejemplo, una quimioterapia que lleva pues oxaliplatino, 5-fluoracilo y un anti-EGFR, pues cuando progresa no lo vamos a volver a tratar con ninguna de los fármacos que se han tratado mientras el paciente ha progresado, sino que tenemos que cambiar totalmente tanto de quimioterapia como de agente biológico. Y entonces lo lógico es empezar pues con un antifactor de crecimiento vascular unido a un esquema de quimioterapia distinto, que en vez de oxaliplatino lleve irinotecan, y así tenemos la opción de conseguir una mayor eficacia. Eso es lo que comentábamos antes, de que los profesionales de la oncología pues tienen necesidad de planificar a largo plazo el tratamiento del paciente y saber con qué debe de iniciar el tratamiento para conseguir la máxima eficacia.
1: Por último, quería preguntarle, doctor, qué papel

0: ha jugado la aportación española en este estudio?
1: Pues es un estudio internacional donde también ha participado Portugal, pero bueno, la mayoría de los pacientes vienen de una veintena de centros españoles, que son los que han reclutado pues prácticamente el 90% de la muestra.
0: Alfredo Carrato, oncólogo médico del Grupo Cooperativo Español de Tratamiento de los Tumores Digestivos y además investigador principal de este estudio, le agradezco mucho el que nos haya atendido y, por supuesto, nuestra más cordial enhorabuena por este interesante estudio.
1: Pues muchas gracias a ustedes, a Onda Cero, a Paco León. Me parece que es importante que los pacientes se beneficien de este tipo de tratamiento, pero también que sus familiares y los ciudadanos en general sepan que desde España se está luchando para conseguir el mejor resultado en este tumor tan frecuente que afecta a tantos miles de personas.
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0: El 20 de septiembre de 1519, una flota de 5 naves con cerca de 250 hombres que se conocería como Armada de la Especería, zarpó del puerto gaditano de Sanlúcar de Barrameda. La conformaban la capitana, Trinidad, San Antonio, la Concepción, la Victoria y la Santiago. Al mando del proyecto y del buque insignia estaba el portugués Fernando de Magallanes, extraordinaria historia que hoy nos recuerda Sonsoles Sánchez Reyes. ¿Qué tal, Sonsoles? Buenas noches.
1: Muy buenas noches, Paco.
0: Pero ninguno era consciente de que su expedición cambiaría la historia. Serían los primeros en dar la vuelta al mundo en una hazaña de resistencia. Pero solo 18 tripulantes regresaron a Sanlúcar 3 años después de partir. Y Magallanes no estuvo entre los supervivientes de aquella iniciática circunnavegación terrestre.
1: Sin embargo, ese no era el objetivo del viaje, sino alcanzar las Islas de las Especias, o Molucas, en Indonesia, por el oeste, lo que pretendía Cristóbal Colón cuando encontró el continente americano. Examinando mapas, Magallanes creía que

podría recalar allí más rápido, desplazándose en sentido opuesto, alrededor de la punta de América del Sur, a través del recién descubierto Océano Pacífico, hasta las islas

0: ofrecerse a su homólogo español, Carlos I. Fernando de Magallanes, nacido en Oporto, participó en la conquista de Malaca, Malasia, manteniendo la amistad con Francisco Serrano, compañero suyo allí, que quedó destacado en las Molucas. Por él tenía referencias de este archipiélago.
1: Hispanos recelaban de conferir la dirección a un luso, el emperador Carlos firmó unas capitulaciones en las que aceptaba la propuesta de Magallanes de navegar alrededor del Cabo de Hornos, cruzar hasta las Molucas, embarcar especias y retornar por idéntico trayecto reclamando las islas para España. La flota salió de Sevilla río abajo hacia Sanlúcar de Barrameda, se trasladó hacia las Canarias, después tomó rumbo Cabo Verde y cruzando el Atlántico hasta la costa sudamericana, accedió a la actual Bahía de Río de Janeiro en diciembre de 1519. La marinería soportó un crudo invierno, durmiendo en cubierta en condiciones casi de congelación, y el hambre que les acuciaba originó motines. La nao Santiago naufragó en esa climatología y la búsqueda del estrecho al Pacífico se prolongó meses. En la dura travesía por aguas ignotas, la San Antonio, la más grande y portadora de más alimentos, desertó y arribó a España en mayo de 1521, teniendo al frente a Esteban Gómez. En el camino probablemente hallaran las Islas Malvinas. Alegaron que al reincorporarse al punto de reunión acordado, los demás ya no estaban. A su llegada a España comunicaron el descubrimiento del estrecho, alertando al soberano de supuestos excesos de autoridad de Magallanes. Carlos I daría crédito a los testimonios, suprimiendo el estipendio a Beatriz Barbosa, esposa de Magallanes. En 1524 el monarca encargará a Esteban Gómez localizar otro paso al Pacífico por Norteamérica.
2: El abandono de la San Antonio y el hundimiento de la Santiago solo quedaban tres naos que finalmente encontraron el acceso al otro lado de América del Sur. El 28 de noviembre de 1520 entraron en lo que Magallanes bautizó como Mare Pacificum, el Pacífico.
0: El navegante pensaba que restaba un breve crucero hasta las Islas de las Especias, pero había utilizado mapas que subestimaban la circunferencia de la Tierra y le aguardaba una pesadilla de 100 días, pues el Océano Pacífico tiene doble tamaño que el Atlántico y abarca un tercio de la superficie terrestre. Así relató la horrible travesía Antonio Pigafetta, el cronista de la exploración. Durante 3 meses y 20 días no pudimos conseguir alimentos frescos. Comíamos bizcocho, aunque ya no era bizcocho, sino polvo mezclado con gusanos y lo que quedaba apestaba a orines de ratas. Bebíamos agua amarilla que llevaba podrida muchos días. También comíamos pieles de buey que cubrían la parte superior del patio principal. Cuando Magallanes se dio cuenta de la enormidad del Pacífico, se decantó por otro objetivo, Filipinas. En Cebú, regaló a la reina una pequeña talla de madera del Niño Jesús. Cuando los españoles regresaron en 1565, la procesionaron. Desde entonces se celebra allí la fiesta del Santo Niño, o Sinulog. Pero el líder de la isla de Mactán, Lapu-Lapu, se negó a someterse a Magallanes y el portugués decidió invadir la isla con unos 40 compañeros armados. Los indígenas, en número de 1500, le hicieron una emboscada a su desembarco en la playa, muriendo el 27 de abril de 1521 a resultas de las lesiones y de una flecha envenenada que recibió en la pierna durante la refriega. Hoy se conserva un monumento erigido por Isabel II de España en 1866 en honor a Magallanes en la ciudad de Lapu-Lapu, en la denominada Punta Engaño, donde se cree halló la muerte.
1: Juan Sebastián Elcano quedó como comandante de la expedición desde el 17 de septiembre de 1521. Bajo su guía continuaron hasta las Molucas, atracando en noviembre de 1521. Juan Sebastián del Cano, o de El Cano, como vino a llamársele siglos después, era natural de Guetaria, Guipúzcoa. Había participado en la conquista de Argel por el cardenal Cisneros. Inicialmente fue maestre de la nao Concepción, hasta el final de la singladura que le consagrara como uno de los mejores marinos de todos los tiempos. El Cano adquirió gran experiencia náutica, pero tuvo que vender su barco para pagar a sus hombres, y lo hizo a unos saboyanos, algo prohibido entonces por la corona. Algunos suponen que se alistó con Magallanes para redimir esa falta.

0: A su vuelta, Carlos V le indultó el 13 de febrero de 1523. Al llegar a la isla de Bohol, como la tripulación había quedado reducida drásticamente, insuficiente para gobernar las tres naves restantes, debieron quemar la Concepción. Solo permanecieron la Trinidad y la Victoria.
1: En las Molucas son bien acogidos por el rey Al-Mansur, quien les pide protección de los portugueses y les ofrece vasallaje. No obstante, por la aparición de Pedro Alfonso de Lorosa, conocen que Portugal está dirigiendo hacia allí una armada de 6 bajeles para apresarles. Los españoles apremian su salida, cargan las naves de clavo y el 8 de diciembre parten.
2: Pero se revela que la Trinidad adolece de un problema grave, con la quilla quebrada y un agujero en el casco, y su reparación precisará meses. Ante el riesgo de ser sorprendidos por la armada lusitana, disponen que la Victoria zarpe a España rumbo oeste, mientras que la Trinidad, una vez rehabilitada, volvería cruzando el Pacífico hasta el Darién, en el actual Panamá, única posesión española de la costa pacífica americana en ese momento. Eligen retornar por el camino más peligroso para completar la primera singladura alrededor del mundo, a pesar de que la ruta no les permitiría tocar tierra hasta España. La nao Trinidad, que estuvo comandada por Magallanes, trató de volver por el Pacífico, pero no pudo, al ser capturada por barcos portugueses. La Victoria, con Elcano al frente, regresó a España a través del Océano Índico y bordeando el Cabo de Buena Esperanza. Aunque era arriesgado atacar en Cabo Verde, bajo dominio luso, no tuvieron otra opción por el mal estado de los tripulantes y del navío. Allí 13 hombres fueron retenidos y solo 18 consiguieron escapar en la nao Victoria. El 6 de septiembre de 1522, la Victoria entró en el puerto de Sanlúcar con 18 famélicos pasajeros, completando la primera vuelta al globo de la que se tiene constancia.
0: Además de Elcano y Pigafetta, cuyas relaciones no parecen haber sido buenas, los otros que culminaron la gesta en condiciones penosas fueron Juan de Acurio, Juan de Arratia, Juan de Zubileta, Juan de Santander, Diego Carmena, Vasco Gómez Gallego, Fernando de Bustamante, Miguel de Rodas, el maestre Hans, Antón Hernández Colmenero, Juan Rodríguez, Francisco Rodríguez, Martín de Judicibus, Francisco Albo, Nicolás el Griego y Miguel Sánchez. Para entonces, la viuda de Magallanes y su hijo Rodrigo ya habían muerto y le quedaría por delante un arduo proceso judicial de décadas a la familia política para tratar de hacer valer lo convenido en las capitulaciones con el monarca. Al llegar a Sevilla, Juan Sebastián Elcano escribió a su majestad relatándole el viaje y Carlos V le invitó a la corte en Valladolid, donde le recibió en audiencia junto con dos supervivientes, el piloto Francisco de Albo y el barbero Fernando de Bustamante, en octubre de 1522. El soberano concedió al ilustre navegante una renta anual vitalicia de 500 ducados de oro y un escudo de armas con un globo terráqueo y la leyenda Primus Circumdedisti Me, el primero que me circunnavegó. Otros honores que solicitó Elcano le fueron denegados: el hábito de caballero de la Orden de Santiago, que tenía Magallanes, y la capitanía mayor de la Armada y permiso para llevar armas. Elcano participó como piloto principal en la siguiente expedición al Maluco, encargada por el emperador al mando de García Jofre de Loaysa, donde el guipuzcoano murió en mitad del Océano Pacífico, justo hace ahora 500 años, en 1526, a bordo de la nao Santa María de la Victoria, que a pesar del nombre coincidente era distinta de aquella con la que completó su recorrido del mundo. Se ha especulado como causa de su deceso el escorbuto o una intoxicación por ingesta de una barracuda que costó la vida a quienes también la comieron. Tenía unos 40 años. Su cuerpo fue arrojado al mar. En 1671, en el interior de la iglesia de San Salvador de Guetaria, Pedro de Echave y Asu impulsó levantar un cenotafio en memoria del marino sobre la sepultura familiar de los Elcano. La expedición de Loaysa fracasó. La única nave que llegó a las Molucas fue capturada por los portugueses.
1: Juan Sebastián Elcano, estando en el umbral de su muerte en el océano, se acordó de sus dos hijos naturales. Nombró heredero universal a su vástago Domingo, dejando a su madre, María Hernández de Hernialde, 100 ducados de oro. también legó 40 ducados a María de Vidaurreta, de quien tuvo una hija.
0: Los dos descendientes, sin embargo, fallecieron a edad prematura, quedando Catalina del Puerto, madre de Elcano, como heredera final, aunque acabó enredada en largos pleitos para terminar cobrando muy poco de las recompensas prometidas a su hijo. En 1535 todavía pedía sin éxito los 150.000 maravedíes que se adeudaban al difunto por salarios y los 500 ducados que el emperador le había otorgado como pensión. En Guetaria, un imponente monumento de los arquitectos Agustín Aguirre y José Azpiroz y el escultor Victorio Macho, en honor a Juan Sebastián Elcano, en estilo Art Deco, se eleva sobre un antiguo baluarte de la muralla, punto que ofrece impresionantes vistas de la costa. Está coronado por una victoria alada de 5 metros, en piedra arenisca, semejando el mascarón de proa de un navío. Una inscripción recuerda los nombres de los miembros de la tripulación que junto a Elcano culminaron el emblemático viaje. El proyecto fue seleccionado por un concurso auspiciado por la Diputación de Guipúzcoa en 1919 con intención de homenajear al gran nauta en el cuarto centenario de su gesta. Se inauguraría el 10 de octubre de 1925.
2: Además, existen otras dos estatuas de él en la localidad. Una en la Plaza Elcano, realizada en mármol en 1860 por Antonio Palao, y otra en bronce, en la Plaza de los Gudaris, ante la Casa Consistorial, obra de Ricardo Bellver en 1881. En el solar que ocupó la casa natal de Elcano, en 1800, Manuel de Agote comenzó la edificación de una ermita, destruida por los franceses en 1813. Una placa hoy recuerda el emplazamiento. De la relevancia del navegante da cuenta que el 5 de marzo de 1927 fuera botado un buque escuela de la Armada Española llamado Juan Sebastián Elcano y que se haya creado en 2001 el Real Instituto Elcano de Estudios Internacionales y Estratégicos.
1: Pues esta es la historia de el día que comprobamos que la Tierra es redonda. Gracias como siempre, Sonsoles, y hasta la próxima semana.
2: Gracias a ti, Paco. Un abrazo muy fuerte y hasta la próxima semana.
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0: investigación liderada por el Instituto de Tecnología Química Centro Mixto del Consejo Superior de Investigaciones Científicas y de la Universidad Politécnica de Valencia ha desarrollado un método sencillo, económico y escalable que permite obtener de forma sostenible feromonas, señales químicas naturales con las que se comunican los insectos para el control de plagas agrícolas. El equipo ha demostrado la viabilidad industrial del nuevo sistema. Reduce además un 60% los costes de producción, simplifica el proceso químico y genera hasta un kilo de feromonas frente a los miligramos o gramos de otros experimentos de laboratorio. Estos resultados destacan el nuevo método como alternativa ecológica a los pesticidas convencionales que tanto daño hacen a la naturaleza. Vamos a hablar con Antonio Leiva, que es investigador del Instituto de Tecnología Química. Antonio, ¿qué tal? Muy buenas noches.
1: Hola, buenas noches, Paco.
0: Bueno, hablamos de feromonas sexuales, de esos compuestos químicos liberados por los insectos para atraer a individuos de la misma especie y poder aparearse. ¿Cómo se actúa para que estas sustancias sirvan para el control de plagas?
1: Sí, las feromonas las podemos ver en algunos jardines o, por ejemplo, en palmeras, en cultivos de palmeras, porque se colocan unas trampas donde se coloca una pequeñísima cantidad de esta feromona, porque es muy potente, y eso haga que atraiga a los individuos de esa especie para lo que la feromona está preparada y caigan en las trampas. De esa manera, pues, se protege el cultivo atrapando esos insectos selectivamente en las trampas.
0: Bueno, de una manera, digamos, empírica, de lo que se trata es de engañar a los insectos, ¿no?
1: Correcto. Correcto, engañas al insecto con la sustancia que él pensaría que es el otro sexo de su especie que le está atrayendo y va a aparearse, y ese estímulo es tan potente que obviamente eliminan cualquier otro, pues la alimentación,

0: o de eso, infectar la planta protegida en este caso, y acuden a las trampas y ahí quedan atrapados y así se elimina el problema.
1: Sin embargo, el proceso químico tradicional empleado hasta ahora para producir feromonas es complejo, con varias etapas, resultados inestables y además reactivos químicos costosos y contaminantes. ¿Cómo se puede arreglar este asunto?
0: Así es, así es. Las feromonas son estructuras químicas muy precisas. Eso hace que justamente solo el individuo de una especie acuda y nada más. Por lo tanto, requieren varios pasos de preparación química, reactivos específicos y desde luego pues aumenta el precio. Las feromonas pueden costar en producción entre 500 euros, 1000 euros el kilogramo. Con lo cual, pues para bajar ese precio y bajar el coste medioambiental que hay asociado a tantos pasos de síntesis, lo que se requiere es siempre buscar reactivos más baratos y a la vez menos contaminantes, de manera que la síntesis sea, desde un punto de vista económico y medioambiental, más adecuada, siempre respetando el precio o bajándolo. Una síntesis medioambiental más cara normalmente el mercado no la admite.
1: Bueno, pero el mayor inconveniente es que los alquenos pueden adoptar dos formas diferentes según la orientación de sus átomos, la forma cis y la forma trans. Tan solo una de ellas, la llamada forma trans, presenta las propiedades necesarias para la producción de feromonas. Esto es un inconveniente. ¿Cuál es la solución?
0: Sí, el alqueno es uno de los típicos grupos funcionales químicos que posee la feromona, y en concreto, simplemente el diferenciar un tipo de alqueno de otro, que el cambio es muy pequeño, simplemente que la cadena está orientada hacia una dirección espacial u otra, completamente cambia el sentido de la feromona. De hecho, puede convertir la feromona que sea activa o no, o incluso atraer a otra especie. Con lo cual, hay que controlar esa dirección del alqueno perfectamente, y esto químicamente es difícil. Es uno de los logros que hemos conseguido en el estudio, de que somos capaces de controlar que el alqueno sea o cis o trans, y esto hace que valga para una especie u otra especie de insecto.
1: ¿Qué papel juega el paladio en todo este proceso?
0: Sí, el paladio, bueno, es conocido que el paladio es un metal bastante caro. Se utiliza, por ejemplo, en joyería. El típico oro blanco, que se llama, es una aleación de paladio. Es un metal que también, por ejemplo, está en los catalizadores de los coches. O sea, se utiliza para aplicaciones muy concretas, pero está geopolíticamente muy, muy localizado. Por ejemplo, la mayoría está en Rusia o en Sudáfrica, con lo cual es un metal que conlleva costes asociados grandes, pero es el mejor catalizador para realizar la reacción selectiva de tener alqueno cis o trans. De hecho, actualmente se utiliza el paladio, pero se utiliza en grandes cantidades y con una mezcla con plomo, lo que lo hace un catalizador, además de caro, tóxico. Lo que nosotros hemos conseguido es disminuir la cantidad de paladio hasta 1000 veces y eliminar el plomo. De manera que el paso clave para obtener el alqueno que se quiere y, por tanto, la acción feromónica necesaria, se hace de una manera muchísimo más barata, ahorrando en más del 60% los costes de producción y de una manera medioambientalmente mucho más adecuada, utilizando unas cantidades de paladio que son razonables para un paso químico, sin tener que depender tanto de la cadena de distribución del paladio.
1: El trabajo desarrollado en el Centro de Investigación Valenciano ha demostrado ser aplicable a la producción de compuestos de interés industrial.
0: Sí, sí. Este trabajo se ha desarrollado en colaboración con una empresa española, CDQ, con sede en la provincia de Barcelona, y ellos han demostrado la viabilidad del proceso a gran escala allí. También aquí en el propio centro de investigación, el ITQ, hemos hecho un pequeño escalado. También se han desarrollado pruebas a alta escala en unas plantas pilotos cercanas aquí, al ITQ, de manera que se ha demostrado la posibilidad de escalar el proceso completo a través de este paso clave con paladio para obtener las cantidades requeridas de feromonas. Como he comentado antes, las feromonas son activas en muy pequeña cantidad. En las trampas están a veces en microgramos o menos, con lo cual la producción de feromonas no es excesivamente alta en términos de volumen, pero sí que se requieren escalados a por lo menos a kilogramos, que es lo que hemos conseguido en el estudio.
1: Pues Antonio Leiva, investigador del Instituto de Tecnología Química, le agradezco mucho el que nos haya atendido y enhorabuena para usted y todo el equipo por este logro interesante.
0: Muchísimas gracias por el interés. Gracias a vosotros.
1: Momento para abrir paréntesis y dar paso a los servicios informativos de Onda Cero y de inmediato volvemos con ustedes en De Cero al Infinito.

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1: Muy buenos días, bienvenidos a Onda Agraria, donde hasta las 8 de la mañana hablaremos de campo, hablaremos de agricultura, de ganadería, de alimentación y de todo lo relacionado con el medio rural.
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1: Ella, Soledad de Juan.
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1: Os acompañaremos hasta las 8 de la mañana repasando todo lo relacionado con ese sector agroalimentario estratégico que cada día nos da de comer. Y como ya sabéis, hoy es el último programa especial de verano. La verdad es que nos da mucha penita porque lo hemos pasado muy bien y nos gustan mucho estos programas, pero hay que volver a la rutina, a la normalidad.

0: y la semana que viene volveremos a nuestro horario de 6 a 7 de la mañana. Lo que no cambiará es que seguiremos hablando nada más y nada menos que de campo, Soledad, igual que hoy. Cuéntanos.
1: Sí, tenemos muchas cosas por delante. Vamos a empezar conociendo a Patricia Madrid desde La Pesetica. Es una productora de azafrán en Campillo de Alto Buey, en la comarca de la Manchuela conquense. Vamos a conocer también y vamos a repasar la actualidad del sector ganadero cárnico, también el debate que hay entre la producción de carne y el consumo por parte de los consumidores españoles. Nos va a acompañar esta mañana el director del Foro Ganadero Cárnico, que es Gregorio Rodríguez. Desde Oliete, en Teruel, apadrina un olivo, una iniciativa que conocemos muy bien aquí en Onda Agraria. Lleva 12 años luchando contra la despoblación del medio rural, generando empleo, produciendo, por supuesto, aceite de oliva virgen extra. Y nos va a acompañar esta mañana Erika Casaña, que es la responsable de comunicación de Apadrina un Olivo. Queremos conocer también un grupo operativo, se llama Herbilab, y es un proyecto que investigará el uso de aceite de lavandín como bioherbicida. Nos va a acompañar esta mañana también Mónica Álvaro, que es vicesecretaria general de UPA en Madrid. Queremos conocer una plataforma satelital para la detección y monitorización de arribazones del alga invasora, a ver si soy capaz de decirlo, Rugulopetrix Okumurae. Bueno, más o menos. Luego nos lo explicará mejor Sara Aro, que es investigadora postdoctoral del Instituto de Ciencias Marinas de Andalucía. Vamos a hablar también con Manuel Airés, desde Patatas Floima. Vamos a conocer esta empresa que lleva ya muchas generaciones y muchos años produciendo patata de calidad, aparte de otros cultivos como maíz, trigo, leguminosas. Vamos a conocer la explotación. Y queremos conocer también y visitar las Salinas del Alemán. Vamos a hablar con maestros salineros especializados en la recolección tradicional y artesanal de sal marina, virgen, flor de sal y escamas de sal. Pero hablaremos además también de turismo. Sabina Limón Gómez, responsable de marketing de Salinas del Alemán y tercera generación al frente de las Salinas, nos acompañará esta mañana aquí en Onda Cero, en Onda Agraria.
0: Bueno, y conocida esa hoja de ruta, lo que nos queda es deciros cómo podéis contactar con nosotros, y es a través del correo electrónico ondaagraria@onda0.es, y en redes sociales estamos en X, estamos en LinkedIn, no tenéis más que buscarnos, buscad Onda Agraria. Y por supuesto, si queréis volver a escuchar el programa o escucharlo a otra hora, pues muy facilito, www.onda0.es, ahí buscáis Onda Agraria y tenéis todos los audios, y si no, en las principales plataformas de podcast. Y ahora sí, y dicho todo esto, arrancamos el tractor, arrancamos Onda Agraria.

0: Puro sol, y lo primero que hacemos tempranito es coger nuestro tractor y poner rumbo a la Manchuela Conquense, concretamente al municipio de Campillo de Alto Buey, donde vamos a charlar con Patricia Madrid y La Pesetica. Patricia, muy buenos días, bienvenida a Onda Agraria.
1: Hola, buenos días.
0: Bueno, Patricia, eres emprendedora, eres una de las valientes que ha decidido pues iniciar esa actividad económica en el medio rural y lo haces con La Pesetica. Cuéntanos, ¿qué es La Pesetica?
1: Bueno, pues la verdad es que sí, La Pesetica es un proyecto como muy personal y es volver a las raíces. Para mí es muy importante hacer un homenaje a La Pesetica, que es mi abuela, recuperando un cultivo tradicional de la familia como es el azafrán.
2: Patricia, vamos a visitar un poco la explotación, nos vas a contar en qué consiste y cómo estás trabajando en azafrán, La Pesetica, pero cuéntanos primero un poco tu historia, cómo te embarcas en esta aventura. Indudablemente estamos hablando de una tradición familiar, pero ¿a qué te dedicabas antes y cómo empiezas aquí? ¿Cuándo decides dar el paso?
1: Bueno, yo soy del pueblo de siempre, pero vivía en Valencia y después del COVID tomé la decisión junto con mi marido y mis hijos de venirnos al pueblo de nuevo. Y bueno, vinimos al pueblo y yo me dedicaba a las artes y a la fotografía, que es la profesión que tenía. Y tenía, pues eso, un recorrucome de recuperar algo tradicional de la familia, y como es el azafrán, que era muy importante para nosotros, porque bueno, aquí todo el mundo tenía azafrán cuando yo era pequeña, aunque era un poquito, pero bueno, era como el cultivo de los abuelos, de todos, no solo míos, de los míos, sino de todos, de los abuelos de mi marido, de todos los abuelos del pueblo. Y era una forma de hacer un homenaje a todos ellos.
2: Ahora te dedicas, disteis el paso, además nos cuentas que dais el paso de volver al pueblo. Ahora mismo, ¿a qué te dedicas? O sea, ¿cuál es la producción que tienes? ¿Cuál es tu día a día en el trabajo?
1: Pues mi explotación se dedica en exclusiva al azafrán. Tengo un poquito de alguna otra cosita para complementar las ideas que tengo de hacer con azafrán, pero el eje central de todo es el azafrán. Yo estoy interesada en comercializar mi propio azafrán, en venderlo y en, pues eso, en dinamizar un poco lo que es la zona con el eje del azafrán siempre.
0: Patricia, nos decías que La Pesetica era tu abuela. Cuéntanos por qué tu abuela era La Pesetica.
1: Mi abuela es La Pesetica, ¿eh? Todavía.
2: Mira. Un abrazo enorme para ella.
0: Cuéntanos, ¿por qué el mote de La Pesetica?
1: Todos tenemos motes. Entonces, mi abuela de joven era pequeñita, bueno, ahora también lo es, era una persona pequeñita, pero valía mucho. Entonces era pues como una pesetica rubia, y la llamaban La Pesetica rubia.
0: Y tú cogiste el nombre para el proyecto, que además me parece muy apropiado. Llevamos todo el mes más o menos con estos programas especiales, Patricia, hablando pues con emprendedoras pues como tú, ¿no? En distintas categorías, distintas regiones, distintas actividades, pero en muchas de ellas hay un componente común, que es el COVID. Fue a partir de ese dichoso 2020 cuando muchos proyectos se ponen en marcha. En tu caso, ¿por qué el COVID es el detonante de decir hasta aquí hemos llegado, hay que cambiar esto, vamos a cambiar nuestra actividad?
1: Pues al final yo creo que lo bueno que tuvo el COVID es que nos hizo parar y replantearnos y darnos tiempo para pensar en lo que queríamos hacer. Nosotros vivíamos en piloto automático en Valencia, mi marido también ahora es agricultor, y vivíamos en piloto automático, no nos parábamos a pensar concretamente en volver. Siempre decíamos que tenemos que volver al pueblo, tenemos que ir al pueblo, tenemos que irnos a vivir al pueblo, pero nunca teníamos ese tiempo real de pensar y de plantearnos de verdad venir. Y entre comillas, entre todo lo malo que tuvo, pues bueno, ese tiempo de estar juntos en casa y darnos tiempo para pensar, nos hizo darnos cuenta que queríamos vivir en el pueblo, que no queríamos estar allí y queríamos vivir en el pueblo. Y nos lanzamos y nos vinimos.
2: ¿Te costó mucho dar el paso? ¿Encontraste muchas trabas o problemas a la hora de decir, bueno, quiero retomar esto, además quiero hacerlo de una forma profesional porque quiero que sea mi proyecto de vida? ¿Y en qué momento te encuentras ahora? Porque nos decías que, bueno, me imagino que quieres seguir dando pasos, la parte de comercialización. Sí. Cuéntanos un poco cómo ha transcurrido desde que, como valientes, decidís dar el paso hasta ahora.
1: Sí, a ver, yo la verdad es que me siento una afortunada porque he tenido el apoyo de la familia, tanto de mi familia como de la familia de mi marido. para darme ayuda, inspiración, para enseñarme, porque al final yo no sabía nada. Entonces he dependido del conocimiento colectivo de la familia y de los amigos también. Entonces, pues bueno, yo soy una persona que si no sé algo lo pregunto y me interesa aprender. Entonces he contado con muchísima ayuda, tanto de mis suegros como de mis abuelos, de amigos que conocen el cultivo y que me han ayudado a que crezca y se convierta en lo que está haciendo ahora, que bueno, estamos todavía en ese crecimiento, pero bueno, yo ya tengo ese principio de los canales de venta, de tenemos una web donde ponemos el azafrán, lo tenemos a la venta, son pasos cortos, pero en el camino estamos.
0: Oye, Patricia, ¿por qué decides azafrán, por qué decides dedicarte al sector primario, a la agricultura? Porque tú en Valencia te dedicabas al mundo de la imagen. No sé si el mundo de la imagen lo mantienes y lo compaginas con el azafrán o qué, pero ¿por qué ese cambio? Porque podías haberte ido al pueblo y seguir vinculada al mundo de la imagen directamente o hacer cuestiones que sean a lo mejor más afines al mundo de la imagen, pero decides sector primario y nada más y nada menos que con el azafrán. ¿Por qué?
1: Pues al final es un poco también una cuestión de que te lo pide el corazón. Mi marido, conforme nos vinimos, se quedó con la explotación de sus padres, que bueno, se dedican a las lentejas y tal. Y bueno, trabajando con él, ayudándoles pues eso, a crear una marca y a también a poder crear canales de venta y hacer su propia web, que son cosas que bueno, a mí se me dan bien, a mí se me iba despertando esa inquietud y yo decía, jolín, es que porque ya aquí no hay casi azafrán en mi pueblo y yo tengo un recuerdo muy bonito pues eso, de las mondas del azafrán, de las historias que mi abuela me contaba, de cuando mis bisabuelos y toda la familia se reunía a mondar, era como un momento muy especial y que mi familia se recuerda con mucho cariño. Y además tengo el beneficio de que en la familia de mi marido, mis suegros también han tenido durante toda la vida. Y entonces era como un recuerdo colectivo muy bonito. Decir, mira qué bonito cuando nos reuníamos y hacíamos estas cosas y me contaban esas historias, decía, es que yo quiero eso para mis hijos. Ya no solo para mí, por recuperar el cultivo, que también, pero esa unidad familiar que se creaba con el azafrán es que me parecía tan bonito que no quería perder esa oportunidad. Y bueno, me decidí por el azafrán un poco por eso y porque quiero crear un proyecto grande alrededor del azafrán. Y para eso los conocimientos que yo tengo de cultura y de imagen me sirven un montón para hacer un proyecto un poco más global y dinamizar un poco todo lo que es la zona con el eje central del azafrán, que es un poco lo que nos define a todos aquí.
0: Y la verdad es que se nota, viendo tu página web, se nota todo ello, ¿eh? La imagen, toda la presentación del azafrán, todo eso no es casualidad. Vamos a hablar ahora del producto. Patricia, ¿cómo lo vendes? ¿Dónde lo vendes? ¿Hasta dónde quieres llegar?
1: Pues para mí lo que es la propia hebra es como el detonante realmente, no es el fin del proyecto. Entonces ahora mismo yo lo envasamos en botecitos de un gramo, se vende pues en todo lo que es la zona de alrededor, pues en carnicerías, en supermercados, lo vendemos también en el canal online, con la web, bueno, lo ofrecemos también en lo que es esta zona. Pero quiero ir más allá y que el proyecto crezca y que no sea solo la hebra. Me gustaría hacer esa dinamización, cultural y enseñar cómo es el cultivo a la gente pues que no lo conoce o que le interesa y quiere aprender. Entonces, pues bueno, tengo un proyecto ambicioso en el que, pues como digo, el eje central es el azafrán y toda su historia y quiero que no se pierda. Y pues bueno, si pudiéramos además animar a más gente a que pusiera azafrán sería maravilloso.
2: Por eso te voy a preguntar directamente, no por animar a más gente a poner azafrán, que ojalá sí, pero simplemente por animar a otras mujeres a emprender. Tú dices que tuviste el apoyo de toda tu familia, pero me gustaría contarte, porque hay muchas veces que cuesta dar ese paso, me gustaría preguntarte en este sentido, ¿cómo te ayudó o cuál fue el papel que jugó Fademur en todo esto?
1: Claro, pues al final parece una tontería al principio, ¿no? Pero tú necesitas orientación. Hay cosas que se saben, pues por ejemplo, yo puedo saber, porque tengo ese bagaje familiar, cosas de pues del cultivo, ¿no? De preparar esa tierra para sembrar, de dónde conseguir los bulbos, todas estas cosas, es más sencillo que yo lo sepa, porque bueno, al final está como esa información cerca de mí. Pero es verdad que necesitas hablar con gente que esté en tu onda, en tu sintonía, y que entienda un poco cuáles son tus inquietudes. Y ahí es donde yo creo que me vino fenomenal encontrar a Rafa de Mur, porque son mujeres, bueno, activas no, porque activas se les, es un adjetivo que se les queda cortas, están en todo, y que cuando yo he tenido algún problema o alguna inquietud o alguna necesidad, alguna cosa que pudiera ser tonta, como un papel, por ejemplo, es que es levantar el teléfono y tienes una red maravillosa de gente. Además, pues bueno, hacen encuentros y yo ya he hecho algunas amistades con algunas compañeras con las que hablamos casi cada semana para pues eso, para compartir. De hecho, tenemos una compañera encantadora que tiene una bodega por aquí, que esta semana me ha llamado y ha dicho que sí, que la he convencido, que va a poner azafrán, porque aunque sea un poquito para recordar y un poco para mantener y enseñarlo, porque hace visitas guiadas, que también es interesante. Y oye, fenomenal. A mí es que me parece, pues eso, bonito. Antes todo el mundo tenía, y yo creo que podemos animar a algunas personas para poner.
0: La verdad es que ese es uno de los mejores legados que les podemos dejar también a nuestra descendencia, a nuestros familiares, a los que vienen detrás, ese amor por el campo, por el origen y por un cultivo tan bonito y tan social como es el azafrán. Bueno, Patricia, pues te damos la enhorabuena por esa pesetica, por ese azafrán, por esas presentaciones, por el proyecto, por la decisión de volverte al pueblo con toda tu familia para iniciar ahí una nueva vida, que seguro que vais a ser enormemente felices y que os permite pues combinar la parte económica con la parte humana, la parte familiar, que es importantísimo. Y de paso, dale un beso enorme a esa pesetica rubia que tendrás por allí de parte de todo el equipo de Onda Agraria. Un abrazo muy grande, Patricia, y muchas gracias.
1: Un abrazo, muchísimas gracias.

0: Electricidad porque nos vamos
1: y gasoil.
0: Desde, y gasoil,
1: tú,
0: gasoil,
1: tú eres de no poner mucho gasoil.
0: Yo soy de en el último momento. Y nos vamos desde La Manchuela, vamos a viajar hasta Oliete, en la provincia de Teruel, y vamos a charlar con Erika Casaña, que es la responsable de comunicación de Apadrina Un Olivo. Erika, muy buenos días, bienvenida a Onda Agraria.
2: Hola, muy buenos días.
0: Decíamos al inicio del programa, cuando repasábamos el sumario, que Apadrina Un Olivo lleva 12 años ya luchando contra la despoblación, generando empleo, produciendo aceite de calidad. Cuéntanos un poquito los orígenes y luego ya vamos a hablar un poquito más de esta iniciativa y de cómo podemos involucrar a todo el mundo. Cuéntanos cómo nace hace ya años Apadrina Un Olivo.
2: Pues como bien has dicho, nacimos hace 12 años. Pues eso, con la locura en aquel momento de querer revertir la problemática que tiene el ámbito rural, ¿no? Pues despoblación, falta de oportunidades, pues todos los desequilibrios que aquí sufrimos. Entonces, bueno, pues se pensó en una forma disruptiva de intentar cambiar esto. En aquel momento se censaron 100.000 olivos abandonados en la zona y eso fue pues el decir, tenemos que cambiar esto, no podemos ir a peor, vamos a decirlo así. Y eso fueron.
0: ¿Cómo ha sido la evolución, Erika, desde el año 2014, cuando arranca esta iniciativa tan bonita, este proyecto que tiene un ámbito social y ambiental? ¿Cuál ha sido la evolución hasta 2026?
2: Bueno, pues de esos 100.000 olivos abandonados, a día de hoy llevamos 30.000 olivos recuperados. Contamos con 10.000 madrinas y padrinos de 26 países diferentes, a los que estamos súper agradecidos, y una organización que nació con 3 personas voluntarias, en este momento somos 47 trabajadores. Para un pueblecito de 360 habitantes, como comprenderás, esto es un gran cambio. Sí.
0: Desde luego que sí. Luego te vamos a preguntar cómo habéis llegado, sobre todo a esos padrinos y madrinas internacionales, pero cuéntanos un poco, aunque yo creo que lo hemos tratado muchas veces porque es una iniciativa, un proyecto que nos encanta aquí en Onda Agraria, pero ¿cómo funciona el apadrinamiento? O sea, la persona que ahora nos esté escuchando y diga, oye, a mí esto me interesa también, ¿qué tengo que hacer? ¿Cuánto vale? ¿Cómo se gestiona?
2: Es muy sencillo. La gente puede visitar nuestra página web, que es apadrinaunolivo.org, y ahí puede elegir su olivo. Tenemos un catálogo de olivos que están buscando a su madrina de su padrino. El coste son 60 euros anuales, aunque como somos una ONG, 48 son desgravables, entonces se quedan apenas 12 euritos. Y con ello pues tiene un montón de beneficios, además de la ayuda que a nosotros nos da. Todos nuestros padrinos reciben 2 botellas de aceite de oliva virgen extra, cada año hecha por las botellas por un diseñador diferente. Y además de todo esto, pues pueden visitarnos siempre que quieran. Nosotros les llevamos a conocer su olivo, lo bautizan, crean un vínculo súper especial y se pueden alojar en la casa del padrino. Es una casa que tenemos a los pies del pantano de Oliete, preciosa, que de forma gratuita, simplemente pagando la limpieza, pues se pueden alojar hasta 4 días.
1: Erika, ¿qué tal? Muy buenos días.
2: Hola, buenos días.
1: Perdona, que te he interrumpido.
2: No pasa nada.
1: Te iba a decir, Erika, que uno, por no decir el principal, pero bueno, desde luego uno de los objetivos que tiene Apadrina Un Olivo es luchar contra el despoblamiento rural. En ese sentido, en estos 12 años, ¿cómo ha evolucionado? Más allá de los olivos que la gente ha apadrinado, que es un dato, la verdad es que muy interesante, y de todas las actividades que estáis montando alrededor, pero todo eso ha servido para fijar población, para generar empleo en el medio rural.
2: Claro. Mira, una cifra básica es el colegio de Oliete. Cuando nosotros surgimos, el cole tenía 3 niños. A día de hoy hay 27. Y el 50% de esos niños son hijos o hermanos de trabajadores de Apadrina Un Olivo. Además de eso, pues hay más servicios en el pueblo. Se han vuelto a abrir establecimientos. Pues eso, hemos pasado a tener 47 trabajadores en plantilla. Es la vida en Oliete ha cambiado y lo que se respira en el ambiente pues es agradecimiento.
0: ¿Y cómo habéis llegado? Porque nos decías que teníais ahora mismo alrededor de 10.000 padrinos y madrinas y de 26 nacionalidades diferentes. ¿Cómo habéis hecho, o sea, cómo habéis llegado hasta 26 países diferentes para que la gente se enamore de vuestro proyecto y apadrine un olivo?
2: Pues esto ha sido un trabajo diario y llamar a muchísimas

0: más puertas y estar agradecidos a personas como vosotros que nos dais voz a gente como nosotros que no tenemos medios para tener ese altavoz. Entonces, pues llamamos, como te digo, a muchísimas puertas, os damos mucho el abrazo a los periodistas para que nos escuchéis y poco a poco pues se ha conseguido. Sí que es verdad que hemos tenido pues alguna empresa también que nos ha ayudado, porque bueno, pues con los planes de responsabilidad social ellos también apuestan por este tipo de organizaciones y eso también nos ha dado visibilidad en otros ámbitos.
1: Luego, aparte de lo que nos contabas, que se puede visitar, tú eliges tu olivo, se puede visitar, se puede incluso hacer turismo por la zona, también se puede hacer seguimiento digital. Cuéntanos un poquito en qué consiste esto.
0: Sí, claro. A ti te llega pues tu entrada, ¿no? A tu back, a tu parte privada, en la cual tú ves tu olivo, vamos colocando pues todas las actualizaciones de los tratamientos que se le hace, cómo va cambiando, te llega foto. Entonces tú vas viendo cómo tu aportación pues se va notando en el bien endógeno que es el olivo. Y bueno, pues nosotros además tenemos unas comunicaciones mensuales con todos nuestros padrinos en las cuales les vamos informando de todo lo que hace la organización, de cómo está el campo, de lo que se hace allí, de los trabajos que tenemos también en conservera, del día a día, para que no se pierdan nada y vivan oliete desde sus casas.
2: Nos has hablado, Erika, del aceite, acabas de nombrar el tema de la conservera. ¿Cómo va? ¿Qué productos tenéis? Y lo mismo, ¿cómo se puede uno hacer con esas conservas naturales?
0: A ver, nuestro aceite de oliva virgen extra, pues, ¿qué te voy a decir? Es maravilloso. Otro año más que nos han dado el primer premio de la denominación de origen, o sea que estamos de enhorabuena también por eso. Y bueno, lo de la conservera que surgió porque además del abandono del olivar, en la zona también hay abandono de huerta y muchas personas mayores se nos acercaron para ver si les podíamos ayudar. A partir de ahí empezamos a recuperar también huerta de estos excedentes y abrimos una pequeña conservera en una población cercana, en Alacón, y allí trabajamos de forma tradicional. Todo se asa con la poda de nuestros olivos recuperados, se trabaja manualmente y se conserva en el aceite de oliva virgen extra, entonces es un producto exquisito. Todo lo pueden encontrar en una web que tenemos que se llama miolivo.org, y ahí tienen tanto la conserva como el aceite de oliva.
1: Háblanos un poco también de la parte de oleoturismo. Nos decías que se puede visitar cada uno su olivo. No sé si se puede visitar lo que es el olivar, el almazara. Cuéntanos un poquito en qué consisten esas visitas y qué es lo que más disfruta la gente y qué es lo que más busca la gente.
0: Pues a ver, nuestros padrinos, como he dicho, vienen a visitar su olivo y además se les enseña toda la actividad en el proyecto, el centro de coworking de despertadores, nuestra almazara y el trabajo en la misma. Y se les hacen actividades pues diferentes, cada mes tenemos actividades diferentes para aquellos que nos visitan. Por otro lado, para quienes no son padrinos y les apetece conocer el proyecto, pues tenemos esas visitas oleoturísticas en la cual pues el aceite de oliva es lo que nos vertebra. Se les enseña el olivar, cómo lo trabajamos, porque se sigue trabajando de forma tradicional, todo totalmente manual, cómo se elabora el aceite de oliva, y pueden catar pues las variedades que tenemos en nuestra almazara. Y finalizan pues probando también los productos de la conservera. Entonces es un recorrido totalmente circular y la gente pues disfruta muchísimo, y sobre todo pues que los amantes del aceite de oliva o que quieren descubrirlo, pues lo tienen muy de la mano.
2: Erika, esto todo surge en Oliete, en Teruel, pero ¿tenéis otras franquicias? Digamos, lo voy a llamar franquicia, aunque no es un término muy romántico, pero ¿tenéis otros puntos donde también el modelo de apadrina un olivo se ponga en marcha?
0: Sí, tenemos una sede más pequeñita que surgió años más tarde en Portugal, en la zona de Abrantes. Un poquito pues de la misma forma, allí se estaba abandonando muchísimo olivar. Y bueno, pues surgió la oportunidad de poder ayudarles y ahí estamos. trabajando un poquito más lento que en España, porque como te digo es más joven la sede, pero estamos también muy contentos y con ganas de seguir cambiando cosas, porque de verdad que con esfuerzo y trabajo se puede.
1: Erika, me

0: contra la despoblación en el medio rural, ¿cuál suele ser el perfil de la persona que se acerca, la que se acerca a través de la web directamente a vosotros?
1: Pues tenemos, la verdad, que como tú has dicho, un público muy amplio, porque sí que en sus inicios pues era gente que estaba vinculada al olivar y a la zona, pero a día de hoy pues tienen diferentes intereses, de gente que no tiene un pueblo y quiere tener uno, y nosotros pues le abrimos los brazos, a gente pues que quiere colaborar y quiere cambiar ciertas cosas, amantes de la naturaleza, amantes del aceite. Tenemos un poquito de todo, somos una gran familia y bueno, sí, estamos buscando muchísimos padrinos y madrinas más que quieran colaborar con nosotros, porque siguen siendo necesarios.
2: Y además, a medida que Apadrina en Olivo va cogiendo fuerza, se permite incluso enviar aceite al Congreso de los Diputados para tratar de tranquilizar a sus señorías y que todo fluya con un poquito más de suavidad. Cuéntanos esa iniciativa, Erika.
1: Bueno, pues es una iniciativa que se nos ocurrió al equipo, porque cada vez que escuchábamos los medios de comunicación solo escuchábamos crispación. Y decidimos, pues de una forma irónica, el enviar este aceite de oliva para que disfruten antes de los plenos, para que se relajen y bueno, y un mensaje del pueblo para el pueblo, que necesitamos que haya más calma y que ayuden donde se tiene que ayudar.
0: Erika, el proyecto nace pues con ese objetivo de esos 100.000 olivos que nos decías, luchar contra la despoblación. Existe, nos decías, yo estoy muy agradecida a los medios de comunicación, pero en el medio rural en general hay una brecha gigante entre la producción de alimentos y la sociedad en general, los consumidores que somos todos, los que viven alejados de este sector, ¿no? ¿Consideras que este tipo de proyectos y sobre todo pues lo que son las actividades de oleoturismo ayudan también pues a acercar a la gente al campo, no solo al olivar y a tu olivo al que has apadrinado, sino en el fondo, pues yo creo, para mí, o sea, es como lo veo yo, que tiene una función también que beneficia a todo el sector agroalimentario, porque al final es acercar a la gente al medio rural, al campo, y bueno, pues te acercas por el olivo, pero luego al final ves otros cultivos, ganaderías, no sé si eso lo habéis percibido en la gente que
1: eso
0: os visita.
1: Es. Sí, es muy curioso porque, claro, ven la realidad, ven el trabajo diario, ya no solo cuando vienen, sino con las informaciones que les llegan de pues el esfuerzo que se requiere en este sector. Lo que el clima también nos afecta, ven todo y es como que se entiende un poquito más la elaboración de un producto de calidad, de dónde viene, por qué, y también es muy curioso la gente que viene con niños, porque disfrutan muchísimo y entienden las cosas de una forma que les enriquece, por supuesto.
2: ¿Y en qué estáis trabajando, Erika? ¿Cuáles son las actividades de futuro que estáis poniendo en marcha?
1: Bueno, nosotros somos un conjunto de mentes inquietas, vamos a decirlo así. Ahora nos vamos a lanzar a una cosita nueva que le llamamos la Casa Despertadora. Nosotros queremos seguir atrayendo talento a Oliete y que se quieran quedar. Entonces queremos rehabilitar una vivienda en la cual se podrá alojar tanto trabajadores que vengan a iniciarse como alguien que quiera abrir su negocio, que quiera ubicarse y tener una vida nueva, pues nosotros le podamos facilitar un alojamiento para que se enamore del sitio y se pueda asentar de una forma sencilla. Sabemos que la vivienda está muy complicada a nivel nacional, entonces queremos brindar esa oportunidad. Entonces, pues parte de las donaciones de los olivos van a ir para esa rehabilitación de vivienda y crear allí como una sede, digamos, de proyectos en las cuales conviva la colaboración entre entidades públicas, privadas y el tercer sector. Acercar a la gente para que conozca, que Erasmus puedan venir a realizar sus proyectos. Digamos que será un centro especial y vamos, estamos empezándolo y sabemos que que tarde o temprano llegará.

0: Seguro que sí. Erika, os damos la enhorabuena por esta iniciativa, este proyecto tan bonito, y a todos esos padrinos y madrinas también por involucrarse, y a los que vendrán a partir de escuchar la entrevista con Erika esta mañana. Muchísimas gracias por todo y hasta otro día.
1: Muchísimas gracias a vosotros.
2: Un saludo.

0: Bueno, pues estáis escuchando Onda Agraria, estáis en Onda Cero, estáis en los programas especiales de verano. Recordamos que hoy es el último programa especial y que ya la semana que viene volvemos a nuestro horario habitual de una horita, de 6 a 7 de la mañana. Lo que no cambiará, como decíamos al principio, es que seguiremos hablando de campo, seguiremos hablando de innovación y seguiremos hablando de actividad en el medio rural. Y queremos hacerlo ahora conociendo un grupo operativo que lleva por nombre Herbilab. Es un proyecto que investigará el uso del aceite de lavandín como bioherbicida. Y de todo ello nos va a informar, nos va a comunicar Mónica Álvaro, que es vicesecretaria general de UPA en Madrid. Mónica, muy buenos días, bienvenida a Onda Agraria.
1: Buenos días.
0: Bueno, Mónica, cuéntanos, grupo operativo Herbilab, ¿quién lo compone y qué objetivos tiene?
1: Bueno, este grupo operativo nació hace, a principios del año pasado, que empezamos a juntarnos varias organizaciones. Estaba INIDRA, que es el Instituto Madrileño de Investigaciones Agrarias, una SAT de lavanda, que se llama Lavanda de Barilongo, que tiene aquí en Madrid unas 200 hectáreas de lavanda, entre todos sus socios, una empresa que se llama BAI, que formula productos fertilizantes y herbicidas y fitosanitarios, y una entidad de acción local que se llama Aracove, que está en el territorio de donde se producen las lavandas en Madrid. Y bueno, vimos el grupo de productores de lavanda, vio que su propio aceite tenía efecto herbicida, y también el INIDRA tenía, sabía que esto podía pasar, y nos juntamos entre todos. UPA un poco hizo, también de pequeños agricultores, puso en comunicación a todos estos actores y decidimos hacer un proyecto para conseguir sacar un producto comercial en base a aceite de lavandín como estrategia para tratar las malas hierbas. Y bueno, aquí estamos, llevamos ya un año de proyecto y bueno, estamos, ya tenemos más o menos el formulado que queremos empezar a testar, y ahora en el próximo año empezaremos en septiembre ya empezaremos a testar el producto final con diferentes tipos de malas hierbas para ver cuánto efecto tiene, si tiene mucho, poco, con cuáles son más eficaces y poder sacar un producto al mercado.
0: Mónica, el lavandín, aparte de este uso que estáis vosotros ahora mismo estudiando, ¿qué otros usos tiene? ¿Para qué se utiliza en la comarca?
1: Bueno, el lavandín fundamentalmente es para cosmética, para un producto con olor, para dar olor a jabones de todo tipo, o cremas, es una esencia. Fundamentalmente tiene ese uso, y lo que queremos en el proyecto es buscar esos otros usos que podría tener este producto para mejorar el precio que está teniendo este producto en el mercado. Sin duda, tener un herbicida de origen natural sería extraordinario para reducir el uso de otros herbicidas que tienen problemas, pero también por poder usar este producto natural y producido por los agricultores de Madrid, pues darle mayor valor y conseguir mejores precios. Tiene un doble objetivo.
2: Mónica, nos decías que más o menos el uso habitual del lavandín, o no sé si del aceite de lavandín, era cosmético. ¿En qué situación se encontraban los productores madrileños? No sé si es un producto que se estaba vendiendo muy bien, se estaban abandonando las explotaciones, al revés, la gente se estaba incorporando. Cuando nace el proyecto y os juntáis todas estas entidades después de detectar esos beneficios que puede tener en el caso de la producción de bioherbicidas, ¿pero cuál era la situación de los productores agricultores madrileños?
1: Bueno, a ver, el lavandín, esta SAT ya es de reciente creación, tiene unos 5 años. Es que el precio del lavandín, cuando se...

0: se pensó la SAT y la gente empezó a plantar, estaba bastante, tenía un precio muy competitivo y en los últimos años ha bajado el precio muchísimo. Entonces, las explotaciones que iban a ser viables y las inversiones que iban a ser viables con unos precios, pues ahora, como ha caído bastante el mercado, pues empiezan a tener problemas de solvencia. Entonces, esto es un trabajo para buscar, es una alternativa para sacar este excedente de aceite de lavandín. Y, por supuesto, un beneficio tremendo para los agricultores que quieran usar herbicidas naturales.
1: Una alternativa ecológica y de residuo cero. Cuéntanos un poquito sobre ello.
0: Bueno, nosotros no queremos poner que es ecológica porque no sabemos, una vez que saquemos el producto al mercado, si ese producto va a cumplir los estándares de ecológico, pero en principio uh-huh. es un herbicida que se sacará solo y exclusivamente de esencias naturales del lavandín y con otros coadyuvantes que hagan que el producto sea viable comercialmente, porque los aceites de este tipo no se pueden aplicar directamente al campo, tienen que llevar pues otras cosas asociadas, ¿no? Pero sí que es verdad que esto será un producto natural y ahí que partimos. Y una vez que se parta de eso, pues ya las etiquetas pues vendrán después, ojalá que tengamos pronto algo de esto.
2: Mónica, nos decías que llevabais más o menos, o he entendido yo, un año trabajando, que ya teníais más o menos claro el formulado que queréis utilizar. ¿Cuáles son los siguientes pasos? Es decir, el grupo operativo, ¿cuánto tiempo va a trabajar o cuánto tiempo tiene previsto para tener una solución y poder sacar al mercado ese producto para comercializar?
0: Bueno, pues nosotros el grupo operativo trabaja más o menos unos 27 meses, ¿vale? Llevamos un año, desde agosto del año pasado, en el cual pues BAIC ha realizado el formulado y el IMIDRA, que es la parte investigadora de cómo de viable es el formulado, y el IMIDRA ha estado buscando semillas de malas hierbas y trabajando en su fitotrón. Y a partir de ahora, a partir de septiembre, vamos a probar diferentes formulados que ha diseñado la empresa con diferentes tipos de plantas, ¿no? En situaciones controladas. Una vez que se consiga un formulado estable y que se consiga que sea realmente herbicida, pues vamos a probar en campo. ¿Cómo? Pues primero, de aquí de septiembre a más o menos enero se probará en condiciones controladas y a partir de enero, depende de lo que hagamos, las soluciones o lo que hayamos aprendido del trabajo en el laboratorio, pues así probaremos en campo, haremos pequeñas pruebas para ver si es viable lo que son aplicaciones ya de cara al agricultor. Y una vez que tengamos esto, pues ya cuando un producto se quiere sacar al mercado vienen otro tipo de trabajos que ya están fuera del grupo operativo y que los veremos cómo los sacamos, dependiendo de los resultados.
1: Mónica, desde luego esto es una oportunidad para los lavandicultores, no sé si se dice así, pero me gustaría preguntarte, sí, dentro de la Comunidad de Madrid, ¿cuál es la zona de producción y si estamos hablando de explotaciones más o menos grandes o pequeñitas como complemento a la actividad o agricultores profesionales?
0: Bueno, pues a ver, en Madrid la zona de lavanda es la zona de la Alcarria madrileña, pues Sanchuelo, Santorcaz, Cezuela de las Torres, ahí hay bastante lavanda. Y la lavanda es un cultivo muy poco exigente en cuanto a nutrientes y en cuanto a agua, recursos hídricos. Entonces los agricultores, todos los agricultores que están en la SAT son agricultores de cereal que han destinado sus tierras que tienen más problemas de producción a producir lavandín, que es una planta mucho más resistente y que tiene mejores rendimientos en tierras malas, ¿no? En tierras de baja cualificación. O sea, un trigo necesita una tierra mejor, entonces han utilizado este tipo de tierras que tienen mejores características para seguir produciendo, porque en la Comunidad de Madrid y en muchas partes, pues el cereal está dando bajos rendimientos, entonces el cultivo del lavandín es una alternativa frente al cambio climático para sustituir productos que actualmente irán bajo rendimientos por este tipo de aceites. Pero claro, necesitamos que el precio sea suficientemente alto para que sea rentable su extracción y el procesado posterior. Lo que es de relevancia es que todas las explotaciones de lavandín tienen que estar cerca de una destiladora, porque si no, el producto se deteriora en el transporte. Entonces, por eso todo el lavandín de Madrid está centrado alrededor de esta SAT y no puede crecer lejos, ¿sabes? Tiene que ser siempre alrededor de estas industrias.
2: Mónica, perteneces a UPA y, por tanto, pues estás en contacto directo con agricultores y con ganaderos. ¿Qué necesita el productor de aromáticas en general ahora mismo? Estamos en plena negociación de la PAC, el marco financiero plurianual. Hay una serie de cuestiones puestas encima de la mesa. Cultivos como el lavandín, alternativas a cultivos tradicionales como pueden ser los cereales. ¿Qué necesitan para ser realmente una alternativa en el medio rural?
0: Pues a ver, necesitan que la PAC, la política agraria común, tenga en cuenta estas nuevas alternativas de cultivos, porque en PAC anteriores no se ha tenido en cuenta o se ha tenido en cuenta tarde que hay cultivos que no son cereal, olivo, o sea, que no son lo que estábamos acostumbrados. Frente al cambio climático y frente a los nuevos retos, hace falta agricultores que decían por el cambio, por buscar productos nuevos, por buscar alternativas nuevas. Una de ellas sería el lavandín, y para eso la política agraria común tiene que estar permeable a todas estas modificaciones del campo. Tarda mucho en decidir este tipo de cambios, pero no puede la política ir por detrás. Y luego, por supuesto, este tipo de ayudas, porque al fin y al cabo los grupos operativos están financiados por los fondos FEADER, por el Ministerio y por la comunidad autónoma, pues que sigan promocionando este tipo de proyectos de investigación para sacar rendimiento al sector agrario.
1: Te preguntaba, Mónica, Álvaro, por la PAC, es que me he equivocado con tu apellido, y yo quería aprovechar que te tenemos hoy aquí como vicesecretaria general de UPA Madrid para que nos cuentes un poco en general cómo se encuentran los productores, agricultores y ganaderos madrileños, una comunidad que tiene agricultura, que tiene ganadería, que tiene productos excelentes, pero que a veces son muy desconocidos.
0: Sí, la verdad es que Madrid tiene de todo. Yo siempre digo, otras comunidades autónomas sí que tienen como más específico una serie de productos, pero Madrid tiene cualquier cosa que te puedas imaginar. Y a ver, los productores de Madrid tienen un claro problema con el vínculo que es los agricultores con el sistema urbano, muchas carreteras, mucha falta de conciencia de que la agricultura existe y está. Entonces, yo pediría políticas públicas transversales que tuvieran en cuenta el medio rural. O sea, tenemos agricultores con explotaciones segmentadas por autovías que no pueden cruzar. O sea, yo no quiero hablar de la política agraria común o la política agraria de la Comunidad de Madrid, porque eso lo habla todo el mundo, ¿no? Y eso, evidentemente, queremos una política agraria que favorezca al campo madrileño. Pero yo quiero llamar la atención también a otras líneas, otras políticas, otras administraciones que piensan que no existimos y que tienen que tenernos en cuenta también a la hora de generar sus políticas, que estamos ahí, estamos en el campo y que necesitamos tener naves en zonas cepa, porque nosotros trabajamos en zonas cepa, necesitamos tener caminos arreglados en mitad del campo, ¿sabes? Y eso muchas veces no se tiene en cuenta. Y yo creo que quiero que se mire también esa parte de la política, que seguimos estando y que la agricultura gestiona un 60% del territorio de la Comunidad de Madrid y necesitamos recursos y necesitamos políticas que también se adapten a nosotros.
2: Pues con ese mensaje, que desde luego es un mensaje muy oportuno y un mensaje que compartimos aquí en Onda Agraria, el que otras administraciones también tengan la sensibilidad para cuidar de ese sector primario, de ese sector agroalimentario, y cuando estamos trazando una infraestructura, el trazado de una carretera, por ejemplo, que tengamos en cuenta cómo esa carretera afecta a una explotación ganadera, cómo vamos a darle solución a ese ganadero para que pase de un lado a otro, porque muchas veces veces todo eso es a posteriori, y el a posteriori son años de espera hasta que el ganadero tiene una solución. Entonces esa sensibilidad es necesario, y ese planteamiento transversal donde otras administraciones entran en juego también es fundamental para darle al sector agroalimentario el peso que debe de tener. Así que compartimos contigo esa visión, Mónica, y te agradecemos enormemente que hoy nos hayas acompañado contándonos en qué consiste el trabajo del grupo operativo Herbilab, y os deseamos la mejor de las suertes con ese bioherbicida que seguro que va para adelante, que funciona bien y conseguís pues comercializarlo a gran escala. Un abrazo y hasta otro día.
0: Muchas gracias.
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0: pues estáis escuchando Onda Agraria, estáis en Onda Cero y os acompañaremos hasta las 8 de la mañana hablando nada más y nada menos que de Campo Soledad.
1: Y como además nos gusta mucho que nos escribáis, que nos hagáis sugerencias, preguntas, que contactéis con nosotros para poder hacer Onda Agraria todos juntos, yo os voy a recordar ahora muy rápidamente las formas de contacto. Una dirección de correo electrónico, ondaagraria@ondacero.es, y también a través de las redes sociales en X y en LinkedIn podéis seguir buscando @ondaagraria.
0: Bueno, llega el momento, Sole, de hablar de ganadería y de hablar del sector cárnico.
1: Sí, queríamos repasar esta mañana pues cómo se encuentra nuestro sector ganadero cárnico y para eso nos acompaña Gregorio Rodríguez, que es el director del Foro Ganadero Cárnico. Gregorio, muy buenos días, bienvenido a Onda Agraria.
2: Hola, buenos días, Soledad, y buenos días, Pablo.
0: Buenos días, Gregorio.
1: Vamos a repasar esta mañana con la ayuda de Gregorio este sector tan importante, pero antes de nada me gustaría, Gregorio, por si hay algún despistado, que nos presentes el Foro Ganadero Cárnico. ¿Cuándo nace? ¿Qué actividades hacéis? ¿Cuál es el objetivo de este foro?
2: Sí, resumidamente, el Foro Ganadero Cárnico es una asociación que agrupa a las 6 interprofesionales cárnicas españolas. Asisi, Interovic, Provacuno, Intercun, Interporc y Avianza, de tal manera que representa pues a los intereses que son de, digamos, compartidos por todos estos sectores cárnicos. La inmensa mayoría de las competencias pues obviamente las tienen cada uno de ellos en el ámbito en que se desenvuelven, pero luego hay cuestiones que se consideró en un momento determinado que podían ser más eficaces si se hacían de manera conjunta, ordenada y colectiva. Entonces, el Foro Ganadero Cárnico, formal, oficialmente, empieza su andadura en agosto de 2024, es decir, tiene ahora 2 años, y es el heredero de iniciativas que habían sido ya puestas en marcha por parte de las 6 interprofesionales, primero de una manera pues no del todo organizada, luego a través de una plataforma que se denominaba y se denomina Carne y Salud, y finalmente pues obtiene personalidad jurídica propia, como digo, en agosto de 2024.
1: Estamos hablando de 6 interprofesionales que agrupan el sector ganadero cárnico, un sector importantísimo a nivel de producción, a nivel social, a nivel económico para nuestro país. A lo largo de estos 2 años, ¿cuáles han sido las actividades que habéis desarrollado?
2: Bueno, Nosotros, cuando empieza su andadura, lo primero que hacemos es solicitamos una encuesta de Asigma 2, una empresa de prestigio, con el fin con dos objetivos fundamentalmente. El primero es, lógicamente, tener una fotografía de partida del momento en el que empieza su andadura, y luego, pues, posteriormente se pueden realizar fotografías similares para ver cómo ha ido evolucionando cada uno de los elementos que se han considerado, y luego, y fundamental, y es lo que viene precisamente a responder la pregunta, Soledad, pues por dónde encaminar los pasos. Entonces, las cuestiones que aborda el Foro Ganadero Cárnico son todas aquellas que tienen que ver, como he dicho antes, con las cuestiones de interés común de todas ellas, como es la comunicación de todos los avances del sector, el trasladar a la sociedad la realidad de un sector que no siempre es percibido de una forma, digamos, fiel, y básicamente estas son las acciones que estamos emprendiendo. A partir de aquí, pues, empezamos a, funcionar con unos comités científicos que son la base de toda la comunicación, porque entendemos que la comunicación no puede estar basada en comentarios, subjetivos, sino que tienen que estar siempre fundamentadas en la evidencia científica. Y esto es básicamente las tareas que estamos haciendo.
0: Gregorio, ¿qué papel juega, qué peso económico tiene la cadena ganadero-cárnica en la industria alimentaria española?
2: Pues tiene un peso enorme, las cifras son muy contundentes. La producción primaria pues tiene una cifra de 2.500 millones de euros al año, la industria cárnica 44.600, son cifras de vértigo, porque al común de los mortales, entre los cuales estoy yo, resulta difícil ubicar unas cantidades de esa dimensión. Solo decir que pocas muy pocas actividades industriales tienen unas cifras que sean superiores a estas que acabo de decir. Luego, desde el punto de vista del empleo, pues igualmente, porque da empleo directo a más de 670.000 personas y de manera indirecta a 1.5 millones. Y sobre todo, además, es muy importante tener en cuenta que son

0: empleos, como bien sabéis los dos, que están tremendamente agarrados al terreno, de tal manera que no es previsible que cualquier actividad, tanto de la producción como de la industria, pues se desvinculen del terreno y se deslocalicen, se vayan a seguir con su actividad económica a otro lugar, de tal forma que tienen luego además ese valor un poco intangible de lo que supone para el desarrollo rural, para todo lo que es combatir la despoblación en el medio rural, que tantas veces se pone de manifiesto, porque es un hecho y es una cuestión importante para todos. Y bueno, estas son las cifras en líneas generales que tiene el sector.
1: Hay una cuestión, Gregorio, que preocupa, y no solamente en la parte ganadero-cárnica, que desde luego que sí, pero en otros muchos subsectores del sector agroalimentario español, preocupan los cambios de hábitos en la alimentación pues de la sociedad en general. En ese sentido, ¿cómo estamos en cuanto a consumo de carne y tendencias entre los consumidores?
0: Bueno, en este estudio que antes mencioné hay datos que son tremendamente relevantes, hay muchos, pero por ir a la cuestión concreta que planteas, lo primero que hay que decir es que el 98,5% de los entrevistados manifiestan consumir proteína de origen animal, que es pues la práctica totalidad de la población. A veces pues ya sabemos que la realidad y la percepción de esa realidad puede no coincidir, y los que nos dedicamos a esto, pues a veces se hace mucho ruido por colectivos que no son muy favorables a la producción primaria y a la proteína animal, pero luego la realidad es esta que acabo de decir. En cuanto a la producción cárnica, el año 25 llegó a su récord, con un 5,3% de incremento con respecto al año anterior. En cuanto a la producción, pero el consumo, lo que es el consumo nacional, pues también tiene manifiesta una elevación moderada con respecto al año anterior. Sí que es relevante, es importante tener en cuenta que todo lo que tiene que ver con nuestro sector, las percepciones que tiene la población en general, digamos que son menos favorables en las edades inferiores, es decir, hay una especie de brecha generacional. Hasta los 30 años, y ahí es donde nosotros estamos poniendo el foco, porque se trata de, pues de manera, como he comentado antes, de una manera objetiva, basados en cuestiones científicas, pues trasladar a la sociedad los beneficios que tiene el consumo de la proteína animal, porque además es otra de las cuestiones que manifiesta el estudio que acabo de mencionar, y es que el 72,8% de la población manifiesta que se han vertido y se vierten manifestaciones no exactas o incluso directamente falsas con respecto a la producción y al consumo de carne.
2: Oye, Gregorio, estás siendo muy prudente cuando dices no exactas, o porque es verdad, se han dicho barbaridades y mentiras que hacen mucho, mucho daño a muchísima gente que está produciendo, que está trabajando en este sector. Pero antes de entrar un poquillo en ese tema, porque es verdad que se han dicho barbaridades muy injustas además, me gustaría preguntarte también, porque un poco en relación a lo que te comentaba Pablo de los hábitos de consumo, aunque la gente sigue consumiendo, por supuesto, proteína animal, entiendo que hay sectores, por los modelos de cambios de alimentación ahora mismo, que están sufriendo más, pues porque quizás por la forma en la que consumimos alimentos ahora mismo, la velocidad a la que vamos todos, que es insana, pues quizás el cabrito, por ejemplo, pues es más difícil de consumir que un porcino o algo así. No sé si eso también lo estáis detectando.
0: Sí, obviamente, pero estos son ciclos. En todas las producciones hay momentos en los que por alguna razón, que además son imprevisibles, ocurren cosas en cualquier actividad que te sorprenden. Entonces hay momentos en los que se eleva un determinado consumo y otros en los que se disminuye. Por ejemplo, ese comentario que haces con respecto al cabrito es porque hay una menor oferta, pero también normalmente estas cuestiones son coyunturales, de tal modo que al cabo de un tiempo vuelvo otra vez a restablecerse, pero no es que se consuma menos. Y al final lo importante es que hay una variedad de productos y de presentaciones que hacen que el consumidor en general pues pueda elegir pues entre todos ellos y finalmente decida el que considere más oportuno, más conveniente, o que se adapta más a su manera de vida o a sus hábitos de consumo. En fin, afortunadamente lo que hay es una oferta extraordinaria.
2: Nos decías que vuestra forma de trabajar es siempre llevar el criterio científico, el rigor científico en los mensajes para informar e informar. ¿Por qué es bueno el consumo de proteína animal? Ya sé que es una pregunta que puede parecer demasiado tonta, pero vamos a explicárselo a los oyentes.
0: Bueno, es que, vamos a ver, es que hay cuestiones que son tan obvias que a veces, como bien dices, pues parece que el repetirlas no procede, pero es obvio que la proteína de origen animal forma parte de la alimentación humana desde hace miles de años, millones de años, y por lo tanto la sociedad ha llegado, el ser humano ha llegado hasta donde está, bueno, por muchas razones, pero obviamente también como elemento fundamental por lo que come. Y la carne siempre ha sido uno de esos elementos. Y además, y esto obviamente, pues los que tienen toda la legitimidad para decirlo y explicarlo con toda claridad y con toda rotundidad son los especialistas, pero es evidente que aporta proteínas, vitaminas, y muchas de ellas que son esenciales, y la característica de esencial se la da el hecho de que no las puedes conseguir por otra vía. De manera que es uno de los elementos, no el único, es que a veces parece que la gente quiere agarrarse a extremos. Es que la proteína de origen animal es un componente más de la dieta que, bien combinado con el resto, pues da una salud adecuada, y es lo que nosotros pretendemos informar de manera objetiva y que luego el consumidor pues elija libremente entre todo lo que tiene, pero teniendo una información veraz, que es lo importante, porque lo que no se puede, todo el mundo tiene derecho a desear tener una parte del mercado, pero siempre que se haga con objetividad y con las reglas que están establecidas para todos los demás.
1: Gregorio, ¿qué hacemos con cuestiones como denominaciones de hamburguesa, chorizo, salchicha, que se han estado utilizando para productos de origen vegetal de forma errónea, lógicamente? Pero claro, la administración tarda tantísimo en tomar las decisiones y en dar su opinión, que al consumidor pues al final se le queda ese término. Y me viene a la cabeza, por ejemplo, la cuestión de los lácteos, la leche de soja, por ejemplo, ¿no? Ya no es que se le quede al consumidor, es que los propios profesionales de hostelería ofrecen leche de soja. Entonces el daño ya está hecho, no es legal, no se puede hacer, pero la realidad es que se ha generalizado de tal manera que prácticamente es imposible erradicar ese término ya de la carta de la restauración. En el caso de la carne, ¿estamos todavía a tiempo o el daño ya es casi casi irreversible?
0: Siempre estamos a tiempo, Pablo, porque al final, como he dicho antes, es que es muy importante. Todo esto hay que ponerlo en el contexto de lo que te dicen las encuestas serias y las solicitudes de opinión serias. La población quiere información y en eso es en lo que tenemos nosotros que estar y es en donde tenemos el foco, de tal manera que siempre llegamos a tiempo, siempre se está a tiempo pues de no confundir a la sociedad, de explicarle con calma, porque desgraciadamente a veces tienes que actuar de manera reactiva, que es cuando alguien hace algo que sale completamente del contexto, incluso legal, y ahí tienes que intervenir, pero no es lo deseable. Para nosotros nuestra tarea es actuar de manera reactiva, comunicando a la sociedad, y esto, para esto siempre está a tiempo. Por eso, como os decía antes, son fundamentales estos comités científicos independientes, que por lo tanto nos dirán cosas que nos gusten mucho, otras que no tanto y algunas que no, pero que en definitiva nos tienen que ayudar a trasladar y a informar al consumidor de manera objetiva, y además nos tienen que ayudar a mejorar, porque no cabe duda que personas con conocimiento profundo en cada una de las materias y independientes pues nos contarán cosas que ha de ayudar al sector productor en materias tan sensibles, Pablo y Soledad, como son por supuesto, la nutrición y desde luego el bienestar animal, la sostenibilidad.

0: y en general la producción ganadera y la industria cárnica.
1: ¿Dónde pueden nuestros oyentes informarse un poquito más sobre qué es el Foro Ganadero Cárnico y las actuaciones y actividades que estáis desarrollando?
0: Bueno, pues pueden informarse a través de la página web del Foro Ganadero Cárnico y en cualquier caso, pues ahí figuran todos los datos de contacto, los teléfonos, el mío, por el que estamos hablando, el director de comunicación. En la página web pueden encontrar todos estos contactos, o si alguien quiere llegar a través de alguna de las interprofesionales, pues perfectamente puede llegar, porque obviamente son las que conforman esta organización.
1: Bueno, pues lo más sencillo es a través de esa página web, que se encuentra muy fácilmente simplemente poniendo Foro Ganadero Cárnico. Gregorio, te damos las gracias por haber estado esta mañana con nosotros. Os damos la enhorabuena por la iniciativa de este foro, que es fundamental, como bien decía, sobre todo por ese rigor científico, por ese comité de científicos que tenéis, que la información llegue a todos los consumidores y luego cada uno que elija el modelo de alimentación que quiera, pero con datos reales y veraces, como bien nos decías. Muchísimas gracias por haber madrugado con Onda Agraria y hasta otro día, Gregorio.
0: Muy bien, muchas gracias a vosotros y seguimos contando con vosotros para difundir la información científica.
1: Claro que sí, un saludo.
2: A vuestra disposición,
0: un abrazo. Gracias, un saludo, un abrazo.

0: Bueno, pues ya saben nuestros oyentes que cuando suena esta sintonía aquí en Onda Agraria quiere decir que vamos a hablar del sector pesquero y que vamos a hablar de mar. Y vamos a hacerlo porque queremos conocer una plataforma satelital para la detección y monitorización de arribazones del alga invasora Rugulopteryx ocamurae, que, bueno, me he separado los nombres así un poquito
1: con guiones para decirlo seguido. Que yo antes en el
0: porque
1: sumario.
0: Espero que tenga un nombre popular que sea más fácil de decir que no este. Pero bueno, todo esto nos lo aclarará nuestra invitada, que es Sara Haro, investigadora postdoctoral del Instituto de Ciencias Marinas de Andalucía. Sara, muy buenos días, bienvenida a Onda Agraria.
2: Hola, buenos días.
0: Bueno, Sara, no sé si este alga invasora tiene un nombre así más popular que podamos decir más rápido, o tenemos que decir el Rugulopteryx ocamurae cada vez que nos refiramos a ella.
2: No, comúnmente se conoce como el alga asiática invasora.
0: Bueno, alga asiática invasora, eso es más facilito. Bueno, Sara, cuéntanos en qué consiste esta plataforma satelital para la detección y monitorización de esos arribazones. En primer lugar, ¿por qué es necesaria? ¿Por qué os planteáis crear esta plataforma?
2: Bueno, la idea es desarrollar una herramienta que permita, por ejemplo, a administraciones locales como los ayuntamientos o también a cualquier usuario, ciudadanía, poder visualizar cuándo llegan esos arribazones de esta especie invasora y cómo se van acumulando en las playas. Entonces, a partir de aquí, pues, hicimos una propuesta que fue desarrollar esta plataforma satelital que se llama RuguView, que está ubicada en la página web del Grupo de Oceanografía de Ecosistemas, del ICMAN, que es el Instituto de Ciencias Marinas de Andalucía, perteneciente al CSIC. Y la idea era utilizar las imágenes de los satélites para poder visualizar a tiempo casi real, entre 2 y 5 días, pues cómo iban llegando y cómo iban acumulándose esos arribazones de larga invasora. Si lo que queremos conocer es dónde y cuándo se acumulan estas algas para poder detectar, entre otras cosas, pues zonas críticas que permitan, por ejemplo, a la administración pues saber dónde tienen que reforzar, por ejemplo, las labores de limpieza.
0: Claro, yo me imagino que digamos, conociendo esa información con anterioridad, podremos evitar o por lo menos minimizar el problema de poquitos en poquitos, no esperar a que tengamos un gran volumen de alga acumulada.
2: Bueno, hasta ahora donde somos capaces de llegar es a poder ver estos arribazones entre 2 y 5 días posteriores, ¿vale? Pero el siguiente paso sería, una vez que sepamos dónde y cuándo se acumulan, por

0: poder empezar a estudiar. ¿Cómo y por qué se acumulan? Para ahí ya sí poder intentar anticiparnos a la llegada de estos arribazones. Si digamos que es un alga que llegó hace 10 años, que actualmente estamos en una fase inicial de investigaciones, me consta que se están llevando a cabo muchas investigaciones, tanto desde el punto de vista de la biología, desde la gestión, y si el objetivo es empezar a conocerla. Si el caso es que sabemos muy poco de ella, y hasta que no sepamos realmente cómo se comporta, cuáles son sus dinámicas, no vamos a poder desarrollar o darle una... no vamos a poder darle una utilidad a esta biomasa, o no vamos a poder establecer estrategias de, no de erradicación, porque la erradicación, por desgracia, no va a ser posible, pero por lo menos sí de... Es un poco de control, de intentar que esta especie invasora no siga expandiéndose tan rápidamente como lo está haciendo.
1: Sara, estáis haciendo esa fotografía, como bien dices, necesitamos saber cuánto hay, cómo evoluciona, para luego poder tomar las medidas que sean y que no sea un problema. No sé en qué fase del proyecto os encontráis, o este tipo de proyectos, que en el tiempo, cómo se organizan.
0: Bueno, actualmente este proyecto es de un año de duración, ¿vale? Es un proyecto cortito. Ahora justo estamos en el Ecuador, y se empezó en el mes de enero. Esta plataforma satelital ya está disponible, pero actualmente la región piloto, la zona en la que estamos trabajando y que se puede visualizar, es la playa de los Lances Sur en Tarifa. Pero la idea es, a lo largo de los próximos meses, ir incorporando nuevas zonas de estudio. Así hemos estado durante todo el verano haciendo vuelos con drones, procesando imágenes satélites, desarrollando herramientas de teledetección, y ahora es cuando se está implementando, y esperamos que para finales de año pues haya varias zonas de estudio que abarque tanto del Atlántico, del Estrecho, como del Mediterráneo, y que ya puedan hacerse el seguimiento de estas algas invasoras desde esta página web.
2: El objetivo fundamental, como nos decía Sara, es conocer este alga para saber qué potencial tiene, ¿no? Realmente, pues aquí llevamos todo el mes de agosto con unos programas especiales en donde hemos hablado varias veces de distintos tipos de algas y sus posibles utilidades, ¿no? Pues como fertilizante en unos casos, como sustrato en otros casos. Lo cierto es que hay teorías que dicen que el futuro de la humanidad pasa por conocer mucho mejor todo lo que llega de nuestros océanos y de los mares, ¿no? Y entre ellos están, desde luego, estas algas. Estas algas es necesario controlarlas porque son perjudiciales, entre otras cuestiones, para la flota pesquera.
0: Bueno, como bien comenta, está afectando al sector pesquero, ya que se trata de un alga que crece adherida al sustrato y la roca en el fondo marino. Sí quiero remarcar que el principal problema que conlleva es la pérdida de biodiversidad, de patrimonio natural, pero esto repercute en toda la cadena trófica y está afectando, como comentas, al sector pesquero, ya que el alga se adhiere a las redes de pesca y lo que hace es romperla y supone una pérdida de capturas.
2: ¿Por qué prolifera este alga ahora y no lo ha hecho con anterioridad? ¿O por qué ahora prolifera de una forma mucho más rápida?
0: Bueno, realmente como comentábamos, un alga invasora. Esta no es su zona natural de crecimiento. Sí, no se sabe muy bien cómo llegó. Se cree que llegó a través de las aguas de lastre, de grandes buques. El caso es que una vez que llegó, se ve que encontró las condiciones ambientales idóneas para crecer. No es que ahora esté creciendo más, es que ahora están llegando más arribazones, es decir, están acumulando más estas algas. Es decir, ella ha estado invadiendo el fondo marino, y a medida que lo va colonizando todo, cada vez más fragmentos de este alga son arrastradas y llegan a nuestras costas empujadas pues por las corrientes y por el oleaje.
2: Que es un gran problema. ¿Cuáles son los siguientes pasos, Sara, que tenéis previstos? Porque yo me imagino, vosotros estáis ahora en la zona, estudiando la zona que nos has descrito. Entiendo que esto es escalable, digamos, a nivel nacional, porque en esas

0: Entrevistas que hemos ido realizando durante todo el mes, hemos hablado de algas y de problemas con algas, tanto en el Mediterráneo como en el Cantábrico, también en el Atlántico. Es decir, que es un problema, aunque no sea el mismo tipo de alga, es un problema que tenemos ahí, al que hay que dar una solución e incorporar pues, lo que es la economía circular, es decir, incorporar esas algas más que hay como un problema, como una solución para otros usos.
1: Bueno, el siguiente paso, a ver, si en este caso, por ejemplo, es un proyecto que es un proyecto de teledetección. Es decir, aquí lo que estamos investigando es el uso que se le puede dar a estas imágenes de satélites, que están a muchas, es decir, como que nos permiten tomar una imagen más amplia de la costa. Y primero, claro, esto de, en investigación tú empiezas a trabajar en pequeña escala, a escala regional, y en función de los avances, pues la idea es intentar ir escalando y, siendo muy optimista, pues tener un algoritmo o una herramienta que nos permita hacer el seguimiento de principalmente de esta alga, pero sí es verdad que no solo tenemos esta especie invasora y otras especies invasoras que están afectando a nuestro litoral y que y en la que hay que invertir para saber cómo se comporta. Hasta que no sepamos cómo se comporta, no se va a poder dar un uso a, por ejemplo, esa biomasa. Es decir, aquí se está generando una gran cantidad de residuos biológicos. Claro, pero hay que establecer unas estrategias y unos planes de gestión de este residuo biológico. Porque ten en cuenta que ahora mismo cuando la maquinaria retira, por ejemplo, el caso de la biomasa de la alga invasora, no solo está retirando la alga invasora, es decir, tú estás retirando toneladas de esta alga invasora, pero se sabe que aproximadamente el 80% son impurezas, son, por ejemplo, arena. Entonces, no consiste solo en retirar en esta biomasa, es decir, ¿qué mecanismos se van a utilizar para eliminar esas impurezas? Posteriormente, ¿qué uso se le va a dar a esa biomasa? Se ha hablado de compost, se ha hablado de generar material incluso como reutilizable, o de, incluso desde el tema de la biotecnología a nivel farmacéutico, cosmético, pero todo eso está por explorar. Y antes de llegar a esa fase de utilización de biomasa, hay que ver cómo se va a inactivar ese alga, cómo se va a limpiar esas impurezas. Entonces hay todavía mucho por hacer antes de llegar a esa fase final de utilización de este residuo biológico.
0: Nos queda muy poquito tiempo, pero sí que me gustaría que hicieras mención a cómo ha afectado a vuestras investigaciones pues el conseguir ese premio de investigación en la octava edición de los premios Mares Circulares 2025, esos premios impulsados por Coca-Cola. ¿Qué ha supuesto para el proyecto?
1: Bueno, para empezar nos permitió abrir esta línea de investigación aquí en el ICMAN. Gracias a la financiación de este premio empezamos a hacer vuelos con drones y pudimos empezar a ejecutar el proyecto.
0: Bueno, pues confiamos en que esas investigaciones duren muchos años, que os permitan conocer mucho mejor esa alga invasora asiática, para buscar alternativas, para buscar soluciones, para buscarle usos, ¿no? Y conseguir, pues, lo que en un principio supone un problema, convertirlo en una solución para otros sectores, que yo creo que desde luego es un trabajo apasionante el que tenéis y os deseamos muchísima suerte en todo ello. Sara Haro, investigadora postdoctoral del Instituto de Ciencias Marinas de Andalucía, muchísimas gracias por habernos acompañado y hasta otro día en el que seguiremos viendo cómo va en los estudios de ese alga invasora. Un saludo, Sara.
1: Muchas gracias a vosotros y gracias por el interés en el proyecto.

0: Dejamos las algas, Pablo, nos vamos a tierra firme, vamos a viajar ahora con nuestro tractor a Encinas de Abajo, en Salamanca, vamos a hablar de patatas y demás cultivos, vamos a hablar de agricultura regenerativa, de innovación, y lo vamos a hacer con Manuel Aires desde Patatas Floima. Manuel, muy buenos días y bienvenido a Onda Agraria.
1: Hola, buenos días, muchas gracias por la invitación.

0: Manuel, vamos a empezar un poco por el inicio, porque hablamos de una empresa con casi 30 años de experiencia y hablamos de muchas generaciones de productores de patata. Cuéntanos un poco los inicios, dónde estáis y cómo nace todo este tema.
1: Bien, pues nosotros somos una empresa familiar, como dices, bueno, ya llevamos más de 30 años, casi 35 años cumpliremos el próximo año, en el 2027, y somos una empresa familiar, pues que nació de la mano de un padre y de un hijo, que eran mi abuelo y mi padre, pues con la única intención de poder defender sus productos, lo que ellos cultivaban. Y como el mercado ya por aquel entonces estaba complicado, pues decidieron ellos hacerse también la parte de intermediarios para darle un valor más extra a los productos que ellos cultivaban aquí en el campo. Somos de Salamanca, de un pueblo pequeñito que se llama Nueva Matos, y nuestras instalaciones de patatas Floima están en Encina de Abajo.
0: Cuéntanos un poco, vamos a hablar mucho sobre la patata, vamos a hablar sobre patata de calidad, pero en la explotación tenéis también otros cultivos.
1: Sí, lo que es la explotación familiar, como te digo, pues ahora mismo estamos en torno a 120 hectáreas de regadío aquí en la cuenca del Tormes, en Salamanca, y hacemos patata, que es pues el cultivo principal, no por cantidad, sino por calidad y por cómo luego lo trabajamos dentro de Patatas Floima. Y también hacemos maíz, hacemos trigo, hacemos cubiertas vegetales antes de los cultivos, un poco un modelo de agricultura regenerativa para darle valor a todos nuestros productos ahora mismo.
0: Nos dices, no por, cuando hablas de te dirige, te refieres a la patata, no por cantidad, sino por calidad. ¿Qué diferencia vuestro modelo de producción de otras producciones de patata?
1: Bueno, pues nosotros a nivel de agricultura familiar, tanto de como de patatas Floima, lo que hacemos es un trato muy cercano con los agricultores que colaboran con nosotros. Hacemos un seguimiento de las parcelas antes del cultivo, hacemos análisis de suelo, hacemos la recomendación de abonado, hacemos el servicio de seguimiento para los agricultores una vez que están sembradas las patatas, hacemos también luego una planificación de la recolección. Todo esto con un contrato de venta por parte del agricultor previo, que garantiza unas ganancias en sus productos y en la venta. Entonces, pues dentro de que somos una empresa en Salamanca, una agricultura familiar, lo que hacemos con nuestros agricultores es sobre todo garantizar el futuro de la agricultura en una zona como es Salamanca.
2: Manuel, ¿qué tal? Muy buenos días. Vosotros habéis participado con Agrobank y con el Basque Culinary Center en Impulso Agro. ¿Qué le ha supuesto a Patatas Floima el intervenir en ese programa y sobre todo estar en contacto con el Basque Culinary Center, que es, digamos, el tope del prestigio a nivel gastronómico, a nivel mundial? ¿Qué ha supuesto para vosotros?
1: Buenos días, Pablo. Pues es verdad que cuando llegó la nominación a este reconocimiento de Agrobank y de Basque Culinary Center fue una sorpresa, porque no nos lo esperábamos, la verdad. Y estar allí con 40 jóvenes de menos de 40 años en unas instalaciones como el Basque Culinary Center fue increíble. La verdad que fue un orgullo poder estar allí representando a tres generaciones de mi familia de dedicación a la patata. Y al final, pues eso genera una red de contactos de gente joven con la que aún mantenemos el contacto con varios, en los que puedes aportar cosas, conocimientos, puedes consultar dudas, se genera una relación muy buena. Y luego, claro, pues el Basque Culinary Center y Agrobank nos han invitado también a colaborar en charlas en la famosa feria Fruit Attraction en Madrid, donde también conocimos pues a colaboradores nuestros, conocimos pues a más gente que se dedica al mundo de la patata, que siempre es bueno estar rodeado. Entonces es algo imprescindible que la gente joven se le reconozca lo que está haciendo, porque es verdad que cuando estuvimos allí exponiendo nuestros proyectos te das cuenta que hay gente que tiene unas ideas espectaculares y que necesitan que se la reconozcan para que puedan seguir adelante. Y pues eso, mucho orgullo y sobre todo pues responsabilidad de llevar el nombre de mi familia allá donde voy.
2: Sois la tercera generación en torno al cultivo de la patata, un cultivo que la verdad es que yo particularmente le tengo cariño, porque me alegro mucho cuando veo patatas españolas en los lineales de los supermercados, porque hay veces que es una labor realmente compleja, y me he ido de más de un supermercado por no tener patatas españolas.

0: raro. Es un cultivo que empezamos a hacer, se empieza a hacer en Cartagena, se hace Andalucía, se hace Castilla-La Mancha, Extremadura, Castilla y León, la segunda superficie más grande de España con patatas, y luego es verdad que llega el momento, vas al supermercado y te cuesta mucho encontrarla. Es verdad que ahora sí, cuando es patata nueva es más fácil de encontrar, pero aquí hay que poner el pero en el por qué luego es más difícil encontrar, es la conservación. No hay empresas en España suficientes para una conservación de patata para servir a los lineales durante todo el año. Y esa es una cosa que deberíamos de cambiar como patateros. Nosotros, es verdad que nosotros dentro de Patatas Froima pues tenemos para conservar hasta 15.000 toneladas de patatas, que mantenemos patatas durante 9 meses, incluso 10 meses, y podemos abastecer a nuestros clientes durante mucho tiempo, pero es el pero que le falta al sector de la patata en un país como este.
1: Manuel, yo vuelvo a la provincia de Salamanca. Me gustaría seguir preguntándote por vuestro modelo de producción, y lo primero de ello, que me contaras qué papel juega la innovación en todo ello.
0: No, pues ahora mismo la innovación en la agricultura, sea patata o sea cualquier cultivo, pero un cultivo como la patata, que tiene tantos gastos para producirlo, la innovación es imprescindible. O sea, nosotros estamos ahora mismo trabajando ya no en el campo con los tractores autoguiados, que ya es lo más normal en todo el país, sino nosotros estamos hablando de que hacemos una fertilización variable con monitoreo del suelo antes de hacer el abonado. O sea, aplicamos a cada zona de cada parcela lo que realmente necesita. Hacemos un seguimiento por satélite para las parcelas de las patatas, para saber cuánto hay que regar cada semana, para que el riego sea eficiente, sea responsable en unos momentos que pueda haber de sequía o que pueda haber de cambio de clima. Nosotros, con este modelo de seguimiento satelital, sabemos exactamente qué cantidad de agua tenemos que darle cada semana, y eso se lo trasladamos a nuestros agricultores, porque queremos ser productores de patatas, pero queremos ser responsables con el medio ambiente y con la gente. También hacemos vuelos con dron para detectar estrés dentro de los cultivos, poder hacer mapas de tratamiento dentro de una parcela para ahorrar en insumos, en productos fitosanitarios, hasta un 75% en algunos casos que hemos experimentado este año. Pues la tecnología nos acompaña. Ya un agricultor no es una persona que nosotros vemos, que tenemos en nuestra imagen de hace unos años. Ahora el agricultor trabaja con un ordenador, trabaja con drones, trabaja con satélite. O sea, es un mundo completamente cambiado a lo que la gente se puede imaginar, y deberían de acercarse, verlo y comprobar que la tecnología en el campo avanza mucho más de lo que ellos se creen.
1: Y es importante comunicarlo, como bien dices también, Manuel, porque es una realidad en el campo, esa agricultura de precisión, esa innovación presente en todos los cultivos. Hoy estamos hablando de patata, y me gustaría aprovechar que estás aquí con nosotros esta mañana para preguntarte también por la agricultura regenerativa.
0: Sí, nosotros la agricultura regenerativa es un proyecto que llevamos haciendo ya hace varios años. Empezamos con PepsiCo, que es uno de nuestros clientes, y nos asesoró pues para introducir este tipo de agricultura, porque es verdad que llevamos mucho tiempo sacando cosas del suelo, sacando cultivos, sacando patatas, sacando maíz, cada vez más necesitamos más producción para cubrir los gastos, y nos estamos olvidando de algo tan importante como es el suelo, que al final es el que nos lo da todo. Entonces empezamos a hacer el mínimo laboreo, aportar materia orgánica todos los años, hacer cubiertas vegetales antes de los cultivos para tener el suelo cubierto y que no haya erosión, capturar el nitrógeno del aire. Entonces empezamos a hacer una serie de prácticas que yo creo que son básicas pero indispensables para lo que es la agricultura regenerativa, y nosotros nos hemos encontrado con un suelo mucho más vivo. Hemos visto en los últimos análisis de suelo que hemos aumentado la materia orgánica en los últimos 5 años hasta un 1% en algunas parcelas, que es una barbaridad. Entonces, la agricultura regenerativa hay que empezar a hacerla. Sí, que hay que empezar a hacerla ya, también. O sea, no puede uno pensar en que el suelo va a estar siempre dando todo si tú no le echas nada al suelo.
2: Eso es una realidad. Manuel, yo quería preguntarte por el relevo generacional. ¿Vamos a tener una cuarta generación en Patatas Froima? ¿Cómo está la cosa?

0: Vamos a tenerla, vamos a esperar que sí. En el tema del campo, el relevo generacional está muy mal. Y no porque no haya gente que se quiera dedicar al campo, sino porque la realidad del campo es muy dura. Vemos cómo ha sido la cosecha de cereal este año, con unos rendimientos bajísimos, unos costes de fertilizantes que se dispararon a raíz de la guerra del Estrecho de Hormuz. El futuro de las patatas, de la venta de las patatas también es un año raro. Entonces, ¿qué garantiza que una generación quiera quedarse en el campo? Ya no es el trabajo, que haya gente, que haya relevo. Es quién le va a garantizar a esa cuarta generación, en nuestro caso, que van a poder vivir de ello dignamente. Y es donde hay que esforzarse en que el trabajo de la agricultura, o sea, el trabajo que se hace, se vea recompensado. Y para que se recompense, yo creo que había que acercar un poquito más a la gente de la ciudad al campo, a que viera lo que se hace, cómo se produce, que no es lo mismo coger una patata de España que una patata que viene de Egipto o de Marruecos, por poner un ejemplo. Que aquí es más caro porque se trabaja con una seguridad, con una normativa, con una persona detrás. Y entonces, hablando del relevo generacional, creo que lo que nos hace falta es garantizar que esas personas pueden seguir trabajando en el campo.
1: Bueno, pues esta mañana hemos estado por la provincia de Salamanca dando una vuelta y conociendo cómo se produce y de manera muy, muy, muy profesional esas patatas, desde Patatas Floima con Manuel Aires. Muchísimas gracias por haber madrugado con nosotros y hasta otro día.
0: Muchas gracias, un placer.
2: Un abrazo, Manuel.

0: Pues estáis escuchando Onda Agraria, estáis en Onda Cero y os acompañaremos hasta las 8 de la mañana aquí hablando nada más y nada menos que de campo en estos programas especiales, unos programas especiales que nos permiten precisamente tratar los temas de una forma un poquito más amplia y de una forma un poquito diferente, sin la actualidad empujándonos y azotándonos para ir cubriendo todo lo que va aconteciendo en el sector agroalimentario. Y lo decías al principio, Sole, que íbamos a hablar de un cultivo que me gusta mucho, que es el pistacho, y es verdad, me gusta mucho por muchos motivos, pero me gusta mucho porque ha sido una bocanada de oxígeno para muchas zonas deprimidas, muchas zonas que necesitaban una alternativa a los cultivos tradicionales. El pistacho está ocupando cada vez más y está evolucionando de una forma espectacular, se está comportando muy bien desde el punto de vista agronómico, no sin unos pequeños problemas en el principio con las variedades, los porte injertos y todo eso, y también a nivel comercial es un cultivo de momento muy interesante. De todo ello vamos a hablar con Javier Fernández, director de desarrollo de negocio de Agrooptimum. Javier, muy buenos días, bienvenido a Onda Agraria.
1: Buenos días, muchas gracias.
0: Bueno, Javier, lo primero que queríamos es que nos presentes el modelo 360, el modelo que tenéis en Agrooptimum para desarrollar, pues un poco ya no solamente una plantación, sino todo lo que conlleva esa cadena de valor de ese pistacho.
1: Sí, como decías, el modelo que nosotros llamamos 360 corresponde a una integración de principio a fin, en el que acompañamos al agricultor desde la semilla hasta el fruto. Lo acompañamos tanto en la parte de vivero, en la parte de desarrollo y gestión de proyectos, y luego en la cosecha y procesado, transformación y comercialización del fruto.
0: Hablamos de un cultivo que vamos lógicamente dando pasitos poquito a poco, un cultivo relativamente joven en nuestra geografía, que se está adaptando bien después de muchos estudios, de muchas pruebas. La parte agronómica, digamos, la tenemos ya controlada, pero claro, también hay que controlar la parte un poco más industrial, la parte de el tener esa capacidad industrial para procesar y comercializar el volumen de pistacho que nos llega ya y que nos va a llegar más todavía cuando entren en producción todas las plantaciones. En ese sentido, ¿cómo estamos en España?
1: Sí, como decías al comienzo de en la introducción, venimos de unos años que en los que hemos descubierto que porte injertos y variedades son las que mejor funcionan en la península, y así como el manejo. Y ahora con la entrada de nuevas

0: fincas, hectáreas en producción, pues nos toca desarrollar la parte tanto de la cosecha como post cosecha. Aquí lo que estamos haciendo es darle ese servicio al agricultor, a la explotación de recolección del pistacho, para que se coseche en el momento óptimo, que llegue en el menor tiempo posible a las instalaciones para su procesado, y transformarlo de la manera que mejor garantice las propiedades del fruto, que es lo que luego nos va a dar esa rentabilidad y ese mayor valor en la comercialización.
1: ¿Qué proceso sigue el pistacho una vez que está en el remolque, que llega ya a la planta de procesado? ¿Qué es lo que tiene que seguir ese pistacho para que cumplir con toda su trazabilidad, con todas las condiciones de calidad, para que le llegue al consumidor en el mejor estado posible?
0: Pues como dices, una vez que las parcelas han sido validadas agronómica y documentalmente, nos llega a la fábrica y allí lo que hacemos es descargar el remolque, que nos viene todo el pistacho, y hay veces que nos pueden llevar hojas, ramas e incluso algunos cuerpos extraños. Entonces lo primero que hacemos es limpiar de hojas y ramas, luego lo despalillamos. Se queda el pistacho suelto, pasa por unas peladoras que lo que hacen es quitarle la piel rosácea que vemos cuando está el pistacho en el árbol. Posterior a esto pasa por un tanque de flotación. Aquí lo que hacemos es descartar los pistachos que vienen vacíos. Esto se hace por densidad, los pistachos que flotan se descartan y los que se hunden pasan a un presecadero que nosotros empleamos para quitarle esa humedad del tanque de flotación y garantizar una mejor apertura. Y después ya va a un secadero de banda, donde hacemos es secar el pistacho con aire caliente a través de un proceso que cuida mucho las propiedades del producto, no es nada agresivo. Y ahí lo que tendríamos ya es el pistacho seco. Posterior a esto, lo que tenemos es el pistacho y tenemos mezclado calibres, defectos y demás. Entonces lo que hacemos es lo volvemos a limpiar para garantizar que otra vez de nuevo que no tenemos ningún cuerpo extraño. Lo calibramos por tamaño, separamos los abiertos y los cerrados. Por selección óptica separamos también los manchados y cualquier defecto que pueda tener. Y aquellos pistachos que nos han salido cerrados, manchados o un calibre pequeño, lo que hacemos es quitarles la cáscara, los descascaramos. Una vez que tenemos tanto el pistacho abierto como el partido, lo tenemos ya finalizado, lo pasamos por selección óptica y por selección manual para garantizar que al consumidor le llega el mejor pistacho posible.
1: Yo me imagino que todo esto que nos has descrito es precisamente lo que se hace en la planta que habéis inaugurado el pasado 26 de junio en Villanueva de la Jara, en Cuenca. Una planta que, en principio, corrígeme si me equivoco, va a ser o es ya la procesadora de pistacho más avanzada de Europa.
0: Sí, lo es tanto en volumen como en técnicas de procesado. Tanto lo que nosotros llamamos fase 1 en pelado y secado, con todos sus sistemas de control, como en fase 2, que corresponde más a esa clasificación y selección del producto. Además, también nosotros tenemos fase 3, donde podemos hacer transformación del producto y darle un valor añadido más, lo que puede ser granillo, harina, cremas y pastas.
1: Javier, ¿qué supone? Decía yo al principio que a mí el pistacho me gusta, aparte de que me gusta el fruto, me gusta lo que supone agronómicamente y la bocanada de aire fresco que le ha supuesto a todas las zonas donde agronómicamente es viable. Pero hay una parte muy importante, concretamente de esta procesadora que vosotros abrís en ese pueblo de Cuenca, que es la parte social, la parte de desarrollo rural, la parte de apoyar a la población que vive en esos pueblos de alrededor de esa procesadora. ¿Qué supone la apertura?

0: de la procesadora para los vecinos de la zona?
1: Pues supone un motor de creación de riqueza, con cerca de 200 puestos directos y todos los indirectos que conlleva, tanto la puesta en marcha como la propia actividad agrícola.
0: Bueno, pues desde aquí, desde Onda Agraria, lo que hacemos, Javier, es daros la enhorabuena a Agrooptimum por seguir emprendiendo, por seguir invirtiendo, por ser valientes y confiar en el medio rural y en un cultivo tan interesante como es el del pistacho. Javier, un abrazo, muchísimas gracias por habernos acompañado y que este pasito adelante con esa procesadora pues sea todo un éxito y sirva para situar el pistacho español en lo más alto, en los mercados internacionales y, por supuesto, en el mercado nacional. Un abrazo.
1: Muchas gracias a vosotros.
0: Bueno, Sole, terminamos el programa de hoy, el último programa especial de este mes de agosto, a ritmo de vals, y eso quiere decir que llegamos a la escapada, la sección en la que con nuestro tractor pues visitamos desde explotaciones nos interesamos por actividades de turismo rural, y hoy vamos a un sitio muy bonito, vamos hasta Isla Cristina, en la provincia de Huelva, donde vamos a conocer las salinas del Alemán, y allí nos recibe Sabina Limón. Sabina, muy buenos días, bienvenida a Onda Agraria.
2: Buenos días, muchas gracias.
0: Bueno, Sabina es la responsable de marketing de Salinas del Alemán. Sabina, háblanos un poquito del origen de las salinas, cuéntanos.
2: Pues mira, como bien comentaba previamente, nuestras salinas se encuentran en Isla Cristina y se construyeron en el 1954, son unas salinas que se construyeron de forma completamente artesanal. Y dentro del grupo de trabajo a nuestro abuelo, junto con otros marineros del entorno de la zona. Esas salinas se construyeron con la intención de recolectar o producir sal para enviarla a Alemania. En aquel momento, pues un señor alemán llegó a Isla Cristina y toda esa sal, él era, digamos, el gestor de las salinas en aquel momento. Y nuestro abuelo era uno de los trabajadores. Toda esa sal que se recolectaba se enviaba a Alemania para producir cosméticos.
0: Bueno, pues la verdad es que es una historia muy muy bonita. ¿Y en qué momento pasa la salina a tu familia? ¿En qué momento, me imagino que tu abuelo da un paso al frente y se queda con ello?
2: Sí, fue en el año 89 cuando este gestor alemán, quiso vender las salinas, ya el negocio para él no le era rentable, y mi abuelo adquirió las salinas, tuvo que ir a la embajada de Alemania en Sevilla para comprarlas. Él se encargó desde entonces, ya con el terreno comprado, se encargó desde entonces de la producción, en aquel momento, de sal gruesa. Esa sal pues se destinaba a los negocios locales de salazón, para panaderías también, para las pescaderías también, que hacían pues ese tipo de, sobre todo para la elaboración también de mojamas en la zona. Y bueno, pasados los años, él se encargó de toda esta producción, hasta que Manuela, que es mi madre, años después le tomó el relevo. Nuestro abuelo enfermó y ya estaba imposibilitado para seguir trabajando en la salina. Y fue mi madre la que le tomó el relevo, gracias pues un poco al vínculo emocional que tenían ambos. Y ella se encargó de la producción. Al principio perdió muchísimos clientes porque era un trabajo que lo hacían mayoritariamente los hombres, entonces no confiaban en que una mujer pues estuviera al cargo de una salina. Ella pues con su visión empezó recolectando también el mismo tipo de sal, la sal gruesa que recolectaba nuestro abuelo, y años después pues fue la pionera a nivel nacional en la recolección de flor de sal y escamas de sal, o sea que introdujo en el mercado a nivel nacional la flor de sal, que era una sal muchísimo más ligera, más baja en sodio, era una sal que se utiliza más para aderezos, y luego una tercera escama de sal de la que en casi ninguna salina habían oído hablar

0: previamente. Era una sal que se recolectaba justo cuando el grano estaba levemente tocando el fondo y tiene unas características en las que el grano es más robusto que la flor de sal, y se utiliza pues más para carnes y pescados. Es un grano completamente plano, no se da en cualquier salina, es bastante difícil que se forme y luego la recolección del mismo.
1: Sabina, tu abuelo, bueno, una historia muy bonita, una historia preciosa, gracias por compartirla con todos los siguientes de Onda Agraria. Tu abuelo da ese paso al frente en la Embajada de Alemania en Sevilla, se hace con las salinas. Tu madre, Manuela, es la que además da un paso al frente, es también una emprendedora, una de las pioneras, y cambia también y hace mejoras. Cuéntanos un poquito, nos estás hablando de la flor de sal, de las escamas de sal, son los productos que ahora entiendo que seguís teniendo, y me gustaría preguntarte también por el aceite de magnesio.
0: Pues mira, el aceite de magnesio, como cuando nuestro abuelo se encargaba de la producción y de la de llevar las salinas, él era un poco el encargado, aunque el señor alemán fuera el gestor, él era encargado de la producción de sal, de conocer un poco el ritmo de la salina, dar paso del agua para que se cristalizara la sal al final de ese recorrido que tenía que hacer. En aquel tiempo mi madre visitaba mucho las salinas, pues para llevarle cualquier aperitivo a mi abuelo mientras trabajaba, y ella desde pequeña recordaba que cuando se producía la sal gruesa, aparte la empresa alemana solicitaba que se le enviara un tipo de agua que ella recordaba que en aquel momento tenía una densidad y un color completamente distinto al resto de agua que estaba en la salina. Ese agua tenía una textura más parecida al aceite que al agua, tenía otras propiedades. Entonces, con esa idea, años después, decidió abrir y formar o montar un pediluvio en el que las personas y los visitantes que venían pudieran introducir los pies para ver el beneficio que ese agua les aportaba en el cuerpo, ¿no? Sí que es verdad que empezaron a venir mucho más visitantes porque notaban que este tipo de agua ayudaba con el descanso, era antiinflamatorio, luego ayudaba también con personas que tenían algún tipo de edema, psoriasis, con el dolor muscular. Esa fue, digamos, las primeras pruebas que ella hacía, pues eso, como experimento para ver qué sentía el visitante. Este tipo de agua es un agua que ha estado, digamos, recorriendo durante varios días y varios meses la salina hasta que ha llegado a la zona de cristalización, donde se cristaliza la sal. Ese agua, por las reacciones químicas que se produce en la pila, que es como le llamamos a la zona de cristalización, ya ha cambiado esa densidad. Entonces, de ahí, digamos, se pasaría a las zonas que hoy tenemos habilitadas en las piscinas de magnesio. O sea, tenemos un primer pediluvio, que es el que comentaba antes, pero luego, años después, abrimos una piscina de flotación. Es como una especie de mar muerto en mitad de la marisma de Isla Cristina.
1: La verdad es que qué bonito hacer, no sé si esto es agroturismo o salinoturismo.
2: No sé, el equipo de Onda Agraria va a ir para allá una temporadita, que no, sí, falta nos hace.
1: Falta nos hace.
2: El magnesio.
1: Te iba a preguntar precisamente por ello, nos estás contando algunas cosas, pero también tenéis visitas guiadas y me gustaría que nos contaras también pues qué importancia tiene para vosotros, no solo económica, sino desde el punto de vista pues de compartir toda vuestra manera de vivir y vuestra forma de producir la sal, pues las salinas del Alemán con gente que va a visitar.
0: Pues sí, mira, esta idea también de abrir un primer pediluvio, pues mi madre la tuvo porque en aquel momento era bastante difícil comercializar la sal por las personas que tenían, los clientes solamente habían comprado la sal gruesa en aquel momento, entonces no conocían la flor de sal, no conocían la escama, y el precio de este tipo de sales era mucho más elevado que la sal que podemos encontrar en cualquier comercio, ¿no? Ella con ese pensamiento pues quiso diversificar y ampliar el número de servicios que se le ofrecían y hacer, digamos, una experiencia más completa, sobre todo para los visitantes que venían a comprar

0: local, que tuvieran otras opciones y sobre todo que con esas actividades que ofrecemos se pusiera en valor el entorno y el trabajo, el oficio del salinero, que ya está prácticamente perdido. Entonces, nosotros en la salina, pues principalmente ofrecemos tres actividades. Las visitas guiadas, que son un poco el pilar fundamental para que las personas que nos visitan conozcan la historia de la salina, cómo se producen los distintos tipos de sales, características y distinciones entre ellas, el entorno y la riqueza de avifauna en la que trabajamos, en la que se encuentra la salina, la importancia de la labor del saninero. Y aparte, tenemos un spa salino en el que ofrecemos los baños de magnesio que comentaba previamente, y también tenemos una tercera actividad que son los fangos salinos. O sea, en la salina se producen de forma natural varios ingredientes, y uno de ellos, aparte de la sal marina y el aceite de magnesio, también tenemos los fangos, que nosotros manipulamos al principio en seco y los hidratamos con agua para que la persona, digamos, que nos visita en el spa, se pueda aplicar esa mascarilla en todo el cuerpo. Lo que hace el fango es una exfoliación profunda, pues, del cabello, del rostro y del resto del cuerpo. Esa mascarilla se deja secar y ya después pues se enjuaga en las zonas que tenemos habilitadas. Esas son las tres actividades que a día de hoy han hecho que las salinas no fueran una completa desconocida y las que les dan más atractivo al entorno y a la profesión también, porque al final hace que la gente entienda la importancia de mantener el espacio y las salinas vivas, ¿no? Y cómo influye pues a nivel local también.
1: Sabina, estaba consultando vuestra página web, que la verdad es que está muy bien, está súper completa, y veo que tenéis producción ecológica. ¿Cómo conseguís certificar que una sal es ecológica?
0: Pues mira, la certificación ecológica nació para la sal hace pues cuestión de 5 años o así. Previamente la sal no era un alimento, digamos, que por pertenecer a una explotación que a día de hoy se sigue considerando minera, no tenía esa certificación ecológica. Entonces, la asociación con la que trabajamos, que es la que nos certifica, vio que en distintos países ya sí la sal era un alimento que estaba incluido dentro de esa producción y se podía certificar. Entonces, nosotros, para certificar que nuestra sal es ecológica, pues hacen distintas inspecciones, sobre todo de trazabilidad, pero también de la forma en la que se recolecta. Se recolecta de forma completamente artesanal y no tiene absolutamente nada añadido. Tal y como se recolecta con útiles que son, pues ya pueden ser o rastrillos o el rock, que es un útil que se elabora con madera de eucalipto, porque es la que más resiste las condiciones extremas de la salina y del agua salada. Una vez recolectada, se deja secar en la misma zona, en el lateral de la misma zona donde se recolecta, y pasados unos días se envasa directamente. Entonces es una sal que conserva todos los oligoelementos presentes en el agua del mar. Además, nosotros hacemos certificaciones, hacemos analíticas para certificar que no hay presente en el agua, en la sal, ni metales pesados ni microplásticos, que son una de las grandes preocupaciones actuales, sobre todo en una sal que se forma del agua del mar.
1: Bueno, pues este es uno de los productos que pueden encontrar nuestros oyentes en la tienda de las salinas del Alemán. Sabina, nos quedan 30 segunditos, pero sí que me gustaría que nos hablaras de la tienda, que pueden encontrar nuestros oyentes. Cuando, no sé si cuando vayan allí de forma presencial o a través de la página web, ¿qué podemos encontrar?
0: Sí, pues mira, tanto presencial como en la página web tenemos los mismos productos. Principalmente tenemos dos zonas divididas, una que es la alimentaria, en la que se pueden encontrar en distintos formatos flor de sal, escamas de sal y la sal gruesa o la fina, que serían un poco la misma, variando el grano. También se puede encontrar flor de sal

0: especiada, que ya pues serviría para aderezo y para distintos platos, así un poco más gourmet. Y aparte tenemos otra zona en la que pues en estos últimos años estamos bastante concienciados y estamos trabajando, investigando con las propiedades de una planta que se cultiva también en las salinas, que es la salicornia, y los beneficios que suponen a nivel cosmético. Entonces, esa segunda sección que tenemos está destinada a los cosméticos que se producen con ingredientes que se forman aquí en la salina. Sobre todo, pues, la salicornia, ¿no? Que dentro, pues, de los beneficios hace que la piel se mantenga durante más tiempo hidratada. Entonces, tenemos, pues, desde lociones corporales hasta exfoliantes, jabones, champú, hechos con magnesio, con sal marina, con fango. O sea, eso es lo que pueden, pues, encontrar en nuestra tienda y, como comentaba antes, pues, en la página web.
1: La página web, que la voy a recordar yo, que es salinasdelalemán.es. Sabina, muchísimas gracias por habernos acompañado. Enhorabuena por el proyecto y mucha suerte, que yo creo que no la vais a necesitar porque lo tenéis también montado, que va a funcionar solo. Pero por si acaso, muchísima suerte. Un saludo, Sabina.
0: Muchas gracias por la invitación y les invito porque les va a sorprender visitarnos aquí en Isla Cristina. Sí, muchas gracias.
1: Adiós, un saludo. Bueno, pues después de nuestro viaje por Isla Cristina, por Huelva, por Andalucía, llegamos al final del camino previsto para hoy y terminamos, como decíamos desde el principio, con los programas especiales de este mes de agosto. La semana que viene ya estaremos, Sole, a nuestra hora habitual de 6 a 7 de la mañana aquí en Onda Cero, en Onda Agraria. Gabriela Sánchez estuvo en el control técnico a los mandos de la cosechadora. Sole, hasta el próximo sábado.
2: Hasta la semana que viene a todos.
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0: Son las 8, en Canarias las 7.
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0: Hola, ¿qué tal les va? Tres apuntes breves de actualidad. La crisis migratoria en Ceuta, enquistada. Ataque ruso a un depósito de armas en Kiev, con resultado de cerca de 40 fallecidos. Y en Islandia, votación sobre ingresan o no en la Unión Europea. A propósito, que en el ámbito internacional hay varios asuntos que requieren análisis, como la visita del director de la CIA a Moscú o el acuerdo petrolero de Trump y la Venezuela de Delcy Rodríguez. Son cuestiones que estarán en el orden mundial de esta mañana en unos momentos. Amanece en España con 13 grados en Rueda, Utiel 14, La Guardia 15, Valdepeñas 16, Cambados, Jumilla y Barbastro 17 grados, San Sadurní de Anoia 18, Boyullos del Condado 19 e Icod de los Vinos 21. Quitando las lloviznas de primera hora en Galicia y Asturias, domingo estable, con algunas nubes en la mitad norte, al norte de Canarias también, también en el estrecho y litoral sureste, pero en general, como decimos, soleado. Con las siguientes máximas previstas: Oviedo 24, Burgos 28, Valencia y Santa Cruz de Tenerife 29, Huelva y Badajoz 34, Zaragoza 35, Granada 36. El tiempo, que condiciona a muchos, por ejemplo, a los pastores.

estamos pisando territorio. Nos parece que es importante, ya más especialmente en este verano tan complicado con los incendios. Y es importante en este año del pastoreo y los pastizales conocer la importancia que tiene la transhumancia, el trabajo de la ganadería, de los pastores, la movilidad, el nomadismo sobre el territorio para la preservación del paisaje, su cuidado, su mantenimiento del paisaje y obviamente luego los productos que salen del cuidado de la ganadería. Estamos hablando con miembros de la Fundación Transhumancia y Naturaleza para que nos cuenten su

0: Diferentes perspectivas variadas con el mismo eje. Hoy contamos con Pablo Manzano, investigador, a quien ya saludamos. ¿Qué tal, Pablo? Muy buenos días.
1: Hola, buenos días.
0: Él es investigador Iker Basque en BC3, en el Centro Vasco de Cambio Climático. Es especialista en diferentes áreas vinculadas a la transhumancia, con experiencia en diversos lugares del mundo. África, por ejemplo, es una referencia para él, con lo cual seguro que vamos a aprender mucho y entender mucho mejor qué está pasando y qué se puede hacer para mejorar, para ocupar bien el territorio, ¿no? Porque esa es la clave, la ocupación humana del territorio, el uso que se le da al territorio y cómo la transhumancia puede ayudar, hombre, no a evitar tal vez, pero sí al menos disminuir el riesgo de que produzcan catástrofes como las que hemos venido sufriendo estas últimas semanas, estos últimos días. ¿No es así, Pablo?
1: Efectivamente, eso es la clave. Yo creo que el problema de los discursos que se oyen son a veces un poco simplistas, cuando se dice actividades tradicionales sí o no, si el cambio climático es culpable sí o no, cuando la realidad al final es más compleja, incluso es más compleja cuando hablamos de pastoreo. Las consecuencias que estamos viendo en nuestro territorio ahora en verano, pero también a más largo plazo en términos de pérdida de biodiversidad y algunos problemas ecológicos, tiene mucho que ver no solo con el abandono del medio rural, sino cómo se ha hecho ese abandono y qué procesos se han perdido. Y en ese marco la transhumancia es fundamental. Y como bien decías, bueno, pues mi experiencia en África da bastante perspectiva para eso, porque es en África donde queda por megafauna que hace ya muchos miles de años que no nos queda en Europa, pero sin embargo sí que tenemos ecosistemas análogos a cómo puede funcionar una sabana, y de ahí ese paisaje de la dehesa, que es un paisaje tradicional que muchos consideran antropizado, pero que en realidad es un paisaje bastante natural con muchas similitudes con una sabana africana, que ha estado esculpido por la acción de los herbívoros migratorios y de la megafauna durante los últimos 15 millones de años. Entonces ahí es donde la transhumancia tiene un valor fundamental, porque imita esas grandes migraciones de herbívoros que vemos en África. ¿Y por qué es tan beneficiosa? Bien, porque esas migraciones de herbívoros y esa transhumancia, ambos se ajustan a pastar la hierba en el momento en el que está creciendo y a dejar de pastarla cuando deja de estar creciendo. Además de que los rebaños naturales mayoritariamente están compuestos no por ramoneadores, que sería lo que es un corzo o un ciervo o incluso un jabalí, sino por pastadores, que eran los animales que eran los uros, los caballos salvajes, los tarpanes, y que es lo que vemos en los ñus y en las cebras del Serengeti. Entonces nuestros paisajes, desde la extinción de toda esta fauna silvestre de pastadores, no ha tenido una gran crisis de biodiversidad ni de funcionalidad, y esta cosa de los incendios es una cosa bastante nueva relativamente, porque solo tiene unas decenas de años, porque el ganado y sobre todo el ganado móvil y el ganado transhumante ha imitado estos procesos y realmente seguía la hierba verde allí donde crecía y se iba cuando dejaba de crecer. Esto tiene varias consecuencias. Una es que optimizamos mucho la producción. Por ejemplo, en el sistema del Serengeti sabemos que cuando no había migración a causa de la peste bovina, la capacidad de carga del sistema era de aproximadamente unos 200.000 ñus y ahora está en 1.300.000. Es decir, que podemos multiplicar por 6 o por 7 la biomasa que albergan estos sistemas. Pero es que además, al pastar la hierba solo cuando está creciendo, resulta que esas plantas, esa hierba perenne, no la matamos cuando la pastamos al estar seca, cuando la pisoteamos al estar seca, y esa hierba puede luego competir con las leñosas, dando lugar a ese paisaje mucho más adehesado, mucho más sabanoide, que es, por ejemplo, una cosa que se ha visto en algunas investigaciones de investigadores de la Universidad de Elche sobre pastos de la zona de la segureña, de la oveja segureña, comparando zonas dominadas por herbívoros silvestres más ramoneadores y por rebaños transhumantes que pastan de forma temporal en zonas transhumantes, ¿no? Que es con ovejas, es con pastadores. Entonces, de lo que nos estamos dando cuenta es de que esos paisajes saludables, tanto desde un punto de vista de biodiversidad como de un punto de vista de la magnitud de los incendios, son los que están dados por esa transhumancia y por esa movilidad. Es importante señalar que los incendios se producen, y si se acumula muchísima biomasa, al final los produce un rayo. La cuestión está en qué paisajes tenemos que van a albergar peores o mejores incendios. Evidentemente el cambio climático también es un factor que empeora todo, pero no es el único, y el tipo de paisaje es fundamental.
0: Me parece interesantísimo, además, con esa referencia respecto de la sabana en África, puedo extraer como conclusión entonces, y contrasto con tu criterio, que entonces es más interesante favorecer más pasto, trashumancia asociado a ello, que espacios donde haya matorral o incluso bosque, tal vez.
1: Claro, lo que pasa es que además esto viene desde el romanticismo. Hay una conceptualización del paisaje natural y del paisaje deseable, que es ese paisaje donde la ardilla saltaba de árbol en árbol desde el Cabo de Creus hasta el Estrecho de Gibraltar. Y eso es un paisaje que no ha existido en la península en los últimos 15 millones de años, a raíz básicamente de que entran en contacto el continente euroasiático y Norteamérica con África y se intercambian faunas, se intercambian los elefantes que salen de África y los rinocerontes y los bóvidos que salen de Eurasia. Entonces, cuando tenemos un paisaje que ha evolucionado bajo esas características y una comunidad de plantas que ha evolucionado bajo estas características, pues tenemos plantas con espinas, con una serie de, pero que si están en un paisaje muy tupido, pues tienden a quemarse. Entonces, naturalmente vamos a tener rodales de bosque en las zonas más empinadas, pero en las zonas más llanas siempre vamos a tener paisajes dominados por la hierba, con algunos árboles aislados, lo mismo que vemos en una dehesa y lo mismo que vemos en una sabana africana. Y ahí creo que está en una de las claves, el paisaje que es deseable y el paisaje que queremos. Muchas veces se ve como un triunfo el aumento de la superficie arbolada en Europa en los últimos 100 años, que ha aumentado una barbaridad, sin darnos cuenta de que no solo es una pérdida funcional de esos paisajes que son mucho más flamables y mucho más peligrosos, sino que también hemos perdido un montón de biodiversidad, precisamente porque la biodiversidad estará adaptada a un paisaje mucho más abierto y bueno, con muchos más herbívoros, porque también de lo que muchas veces nos olvidamos es de que los herbívoros migratorios no son, sus números no son contenidos por depredadores. Una vez más, en el Serengeti observamos que los leones tienen sus territorios y cuando los ñus migran dejan manadas de leones atrás, y claro, el león sobrevive durante todo el año, no gracias al pico de ñus que hay durante 2 meses, sino a la cantidad mínima de ñus que hay en los meses malos. Eso ya nos está diciendo que los herbívoros no están controlados por los depredadores, están controlados por la disponibilidad de alimento, y que un paisaje funcional tiene muchísimos herbívoros, muchos más de los que hemos ido contando. Y esto, por una parte, es una bofetada de realidad ante las teorías conservacionistas e incluso diría ecológicas.
0: Sí, sí, es bastante antitabú, ¿eh? O sea, es bastante iconoclasta, sí, lo que es estás diciendo, sí.
1: Es bastante antitabú, pero si lo pensamos bien, es que hemos hecho toda la teoría ecológica en base a zonas protegidas bastante pequeñas, donde estos herbívoros no podían migrar y donde además no teníamos pastadores, que son los que tienden más a migrar, porque los ramoneadores se pueden andar alimentando de arbustos y tal, pero los pastadores son los que tienen necesidad de migrar, y a estos los hemos extinguido funcionalmente hace miles de años. Pero lo que observamos en África es así, ¿no? Y además tiene otra lectura también muy interesante, que en un mundo superpoblado y donde tenemos realmente muchos problemas para producir alimentos de forma sostenible, tenemos una gran oportunidad en producir mucha comida de forma muy sostenible. Lo que pasa es que, dada la evolución económica y la evolución industrial de nuestras sociedades, pues es caro producirla así porque tiene mucha mano de obra. Pero considerando los inmensos servicios ambientales que proveen, y uno de ellos es la protección contra los fuegos, que estamos viendo que es gravísimo, pues bueno, tenemos oportunidad de apoyar estos sistemas y volver a recuperarlos, y así además recuperar un montón, sí, de producción sostenible de alimentos.
0: Claro, y la pregunta clave, que además va a ser la última para terminar en alto, Manuel, ¿y cómo hacerlo? ¿Cómo favorecer el pastoreo? ¿Cómo favorecer esas dinámicas? Esto es una apelación, no sé si tienes mucho contacto o no con autoridades políticas, pero de ámbito europeo, nacional, autonómico, ¿cómo favorecer el pastoreo, sí, para esos objetivos?
1: Bueno, pues, a ver, es un problema complejo porque hay un problema de relevo generacional, pero también, sobre todo, es un problema económico. Es decir, los pastores hoy en día y los pastores trashumantes no ganan poco comparado con un trabajador normal, pero sí tienen muchísimas, ¿no? Si tienen también problemas, bueno, ya es compatibilizar su vida personal y su vida laboral, es muy difícil coger vacaciones. Entonces, por ejemplo, la trashumancia pues podría ser una oportunidad para esto si estuviera adecuadamente en pastos de verano y en pastos de invierno y trabajar 7 meses al año, 7 meses muy intensos, pero 7 meses al año, y tener tiempo para otras cosas durante otros 5 meses, que seguro que harían habilitación de establos y alguna otra cosa, pero desde luego tendrían una vida mucho más relajada. Lo que hace falta es más rentabilidad, pero no necesariamente tiene únicamente que pasar a través de las administraciones, que desde luego las administraciones deberían remunerar estos servicios ecosistémicos de los que hablaba. Pero también a mí me parece una contradicción que ahora mismo el cordero trashumante al consumidor medio le parece que sabe mucho, que sabe demasiado, y entonces, porque es un cordero criado a campo, para lavar su pala de engorde, su sabor. Esto es una barbaridad, igual que si hiciéramos lo mismo o si hiciéramos lo mismo con tomates de huerto. Pero hemos perdido una cultura de alimentos sanos y alimentos saludables para nosotros y para el medio ambiente. Entonces, con una adecuada comercialización, creo que podríamos alcanzar unas rentabilidades mucho mayores y que se mantuvieran mucho mejor estos sistemas. Desde luego también hace falta apoyo público porque las vías pecuarias están mal y ahí hay una cuestión compartida entre la administración central y sobre todo la administración autonómica, que son los que tienen las competencias, y los recursos de la PAC y de otras ayudas al agro podrían también encauzarse mucho más a apoyar estos sistemas. Así que hacen falta intervenciones bastante holísticas.
0: Yo creo que ha sido muy interesante la exposición, las propuestas, lo que se puede hacer y cómo, para poder entender cómo el pastoreo también es importante para la preservación de nuestro territorio, para evitar ya no solamente incendios, sino también para que sea un espacio de vida, de trabajo y de vida. Con Pablo Manzano, exacto, también desde la Fundación Transhumancia Naturaleza, como decimos, es investigador Iker Bas en BC3, en el Centro Vasco de Cambio Climático. Le agradecemos que haya madrugado esta mañana un poquito con nosotros para estar aquí en Gelo. Pablo, muchas gracias.
1: Muchas gracias a vosotros.
0: Y continuamos.

0: Estamos atentos a la educación de nuestros menores, estamos pendientes de la mejor educación digital también de niños y adolescentes. Y es un asunto sobre el cual también hay que incidir. El acceso temprano a la pornografía es un asunto que queremos abordar en esta serie de conversaciones dentro de nuestro espacio de educación digital para familias junto a la Fundación A3Media con el psicólogo y sexólogo clínico Alejandro Villena. Les saludamos ya. ¿Qué tal, Alejandro? Buenos días.
1: Buenos días, ¿qué tal? Muchas gracias por invitarme.
0: Al contrario, yo creo que va a resultar muy útil y es bueno saber, para enmarcar esta conversación esta mañana, Alejandro, saber la edad a la que los menores están ya empezando a acceder a pornografía por primera vez, Alejandro. ¿Cuál sería la edad media para ese acceso a ese tipo de contenidos?
1: Pues espero que estés sentado, porque la edad de primer contacto con la pornografía está entre los 9 y 11 años.
0: Bueno, pues sí, estoy sentado.
1: Muy madre. Temprana.
0: Sí.
1: De hecho, uno de cada 10 en España accede antes de los 8 años. O sea, que hablamos de niños que creen en el ratoncito Pérez, ¿no? Y se están encontrando con la pornografía, lo cual pues nos preocupa mucho como profesionales por el futuro desarrollo, ¿no?, de este ámbito de la afectividad y la sexualidad, claro.
0: Que no son edades delicadas, de formación, de falta de madurez, obviamente, todos nos podemos hacer cargo de ello, lo cual puede llegar a tener, entiendo, ¿verdad, Alejandro?, un posterior, llegado el caso, ¿no?, podría llegar a generar un consumo problemático de pornografía años después, ¿no?
1: Sí, de hecho, uno de cada 5 adolescentes acaban desarrollando un uso problemático, es decir, lo que se conoce como una adicción, una falta de control con consecuencias en su vida. Y al fin y al cabo, pues como tú decías, esta falta de madurez y este contacto temprano pues hace que la primera huella con la que, bueno, pues se va pintando el cuadro de la sexualidad de sus vidas, pues ya está cargada pues de vergüenza, de desconcierto, de culpa, de algo muy intenso, muy agresivo, y eso pues va condicionando luego la narrativa o el guión que construyen más adelante sobre la sexualidad.
0: Claro, es que es la construcción de la sexualidad, más allá del sexo, es la sexualidad de lo que estamos hablando y de la relación con el propio cuerpo y el cuerpo de los demás, ¿verdad, Alejandro?
1: Sí, al fin y al cabo es una forma de entender el sexo como un producto de consumo y el cuerpo del otro, sobre todo de la mujer, como un instrumento al que puedo acceder siempre que quiera y donde pues se extirpan las dimensiones más personal, relacional o afectiva de la sexualidad, lo cual hace que la empatía, la reciprocidad, el consenso, la capacidad de comprender la mente del otro, pues no se cultive, y es algo fundamental para luego poder disfrutar de un encuentro íntimo satisfactorio y hacerme cargo de las necesidades de la otra persona, ¿no?
0: Claro, la educación sexual en la sexualidad. ¿Por qué los niños acceden tan pronto, con esas edades medias, en torno a 10 años, a la pornografía?
1: Bueno, al final porque les tiramos al océano digital desde edades muy tempranas. El regalo estrella de los Reyes Magos, ¿no?, desde los 9, 10 años, pues es un teléfono móvil con acceso a internet, y esto pues les abre las puertas a un mundo para que no están preparados. Y yo creo que a veces simplemente por desconocimiento pues no nos somos conscientes de que darle un teléfono móvil no es simplemente un mero entretenimiento o un juego, sino que hablamos de acceso pues a contenido que puede ser agresivo, a contenido sexual explícito, a unas aplicaciones que están diseñadas para la adicción, y por tanto todo el acceso tecnológico ha jugado un papel muy importante en que la pornografía les llegue a ellos, porque no la buscan la pornografía, sino que es la pornografía quien busca a estos niños, ¿no?
0: Este es el campo de fuego, este es el campo de juego también, y es el momento de la acción preventiva, de la prevención. ¿El control parental en ese sentido es suficiente? ¿Hace falta algo más para la protección de los menores, Alejandro?
1: Yo suelo decir que el control parental hay que ponerlo en la cabeza y en el corazón, Arturo. Yo creo que hay que invertir mucho en que estos chicos y chicas tengan herramientas para poder navegar en ese entorno digital. Es como unas clases de natación, ¿no?, antes de tirarle a la piscina. En este caso pues hablamos de herramientas para poder distinguir lo que es una sexualidad sana de lo que aparece en ese contenido pornográfico, herramientas para pedir ayuda también y saber pues acudir a un referente, la familia principalmente, cuando hay un problema relacionado con imágenes que se encuentran y les puedan pues dejar algún tipo de huella o de sensación desagradable, y también herramientas para poder gestionar un poquito ese mundo interno, que es sobre todo el preadolescente y adolescente, con todo ese tsunami emocional que conlleva, para que no sea la pornografía una forma de evacuar ese tsunami, ¿no?
0: Ubiquémonos en el aula. ¿Qué hacer desde la escuela al respecto?
1: Bueno, yo creo que la verdad es que el profesorado tiene una misión muy bonita y una responsabilidad también muy grande, porque aunque no sean los progenitores de estos chicos y chicas, sí que pasan mucho tiempo con ellos y al final pues van desarrollando una relación de confianza, donde a veces pues tienen que estar receptivos a poder escuchar este tipo de problemas, a entablar siempre en coordinación con el equipo directivo pues talleres de formación que puedan ayudar a prevenir y a cuestionarse, ¿no?, pues un uso responsable de todo lo que tiene que ver con los entornos digitales, a entender los peligros que tiene Internet también para poder anticiparse a ellos y también, por supuesto, derivar a profesionales clínicos en el caso en el que fuera necesario, coordinarse con las familias y, sobre todo, invertir en cultivar a la persona, que yo creo que es un trabajo el más importante que hay a nivel preventivo, ¿no? Invertir en cultivar a la persona para poder luego pues tener habilidades para enfrentarse a esa vida afectiva sexual que le irá llegando.
0: Sean los padres u otros familiares adultos, sean los docentes, porque no, también sanitarios podría ser, ¿no? En fin, los adultos que puedan estar más cerca de los chavales. ¿Cómo explicarles que la pornografía es un relato, es una ficción y que no es una educación, que no es una referencia que se deba o se pueda seguir?
1: Bueno, se puede utilizar la metáfora de las películas de ficción y explicarles que pues la película de Los Vengadores, aunque representa cosas pues muy fantásticas y muy extremas, pues no son cosas que se pueden aplicar en la vida real. O que la Fórmula 1 también representa la conducción de forma muy extrema, pero no es la manera en la que se conduce en el día a día por la Gran Vía de Madrid. O sea, hay que intentar ponerle algunos ejemplos, utilizar metáforas, adaptar el lenguaje a su edad para que comprendan pues que lo que aparece ahí no está pensado para educar, sino que está pensado para generar adicción y para retener al usuario y, bueno, que entiendan cuáles son los mecanismos que hay detrás de la pantalla para que así puedan desarrollar un pensamiento más crítico.
0: Y pensando ya en los padres, siempre tema peliagudo, o lo suele ser, o no, no necesariamente, evidentemente hablar de sexualidad y más de algo tan delicado, escabroso, como la pornografía, hablando de manera abierta, digamos. ¿Cuáles podrían ser los resortes para preparar a los padres, si es que ve, además que eso también es otra, si ve que están preparados o no? Que me sospecho que la pregunta va a ser que no, pero bueno, ¿qué herramientas se les podría dar?
1: Bueno, yo creo que ese es el punto clave. Primero tiene que haber una formación por parte de la familia de aquellos temas que a lo mejor pues no han recibido formación porque en su generación pues era algo bastante poco habitual y ni siquiera la pornografía estaba tan desarrollada como ahora. Por tanto, poder primero mirar hacia adentro, cuestionarse la relación que uno tiene con estos temas y aprender a través de la formación de profesionales.

0: profesionales con podcasts o libros o entrevistas como estas tan maravillosas que hacéis en los medios de comunicación, pues puede ser un primer punto de partida. Y luego empezar a trabajar la naturalidad y la cotidianidad en el ámbito de la educación afectivo-sexual. Al final creemos que hablar de pornografía es una cosa así como muy escabrosa o como muy explícita, pero al final se trata de no solo hablar del sexo como una conducta, ¿no?, sino también como una dimensión de la persona que tiene que ver con la empatía, con la relación, con el afecto, con la mirada, con el erotismo, ir construyendo pues este tipo de visión más amplia de la sexualidad. Hay que entrenar la cara de póker. Si han jugado al póker tendrán ventaja por si alguna vez le pilla alguna pregunta desprevenido, pero yo creo que al final si uno actúa con cierta naturalidad, con apertura, y va utilizando pues lo que el día a día le trae, ¿no?, una noticia, un capítulo de una serie en la que aparece algo sobre lo que se puede tirar del hilo, pues conseguiremos tener estas conversaciones de forma natural y será estupendo.
1: Sí, sí, la naturalidad me parece que es una idea fundamental para abordar una cuestión así. Y en definitiva, en esos años sensibles de la infancia y la adolescencia, también cómo orientar, enseñar y favorecer la formación de los chavales en el acceso a la pornografía para que no resulte algo problemático y no sea algo, en fin, que genere unas expectativas o una visión de la sexualidad que no corresponde con la realidad ya de adultos. Pues con Alejandro Villena, psicólogo y sexólogo clínico, hemos querido abordar también este asunto en estas conversaciones de educación digital para familias. Alejandro, ha sido muy ilustrativo, de verdad. Muchas gracias, hasta otra.
0: Un placer, hasta la próxima.

0: profesores de diferentes tramos, hasta la universidad, hasta los que están antes de la universidad, en FP, donde sea, ya saben perfectamente que hay herramientas que les permite utilizar la inteligencia artificial para hacer algún ejercicio, algún texto, ese tipo de cosas. Y además, saben otra cosa, que hay filtros humanizantes para que haya imperfecciones incluso en lo que elabora la inteligencia artificial para que parezca humano, porque los humanos somos imperfectos, afortunadamente, y eso nos permite perfeccionarnos, por ejemplo, con las charlas con Amador Menéndez. ¿Qué tal estás? Muy buenos días.
1: Buenos días, Arturo.
0: Recordamos, él es investigador del Centro Tecnológico Idoneal en Asturias, Premio Nacional de Divulgación, y esta semana hemos hablado de la inteligencia artificial y hoy, en el último capítulo, de la humana y del cerebro, que sigue siendo como el fondo oceánico. Sigue siendo, bueno, el fondo oceánico y el firmamento y todo lo que no sabe el ser humano. El cerebro sigue siendo un ámbito para explorar, en realidad.
1: Sigue siendo la gran incógnita. Fíjate la paradoja, sabemos que va a haber un eclipse de sol, sí, el día 12 de agosto, sabemos la hora exacta, la duración, y sin embargo hay fenómenos como el tiempo, no sabemos si mañana va a llover o no con total precisión. Mm. Son fenómenos complejos igual que el cerebro. El cerebro es un órgano complejo porque hay lo que se llama propiedad emergente. Una neurona no es gran cosa, emite impulsos eléctricos, pero millones de neuronas dialogando pues consiguen algo mayor que la suma de sus partes, y es que podamos mover este brazo, podamos pensar, podemos hablar tú y yo. Y sigue siendo una gran incógnita. Hay herramientas como la optogenética, que lo que tratan es de entender las funciones de los diferentes tipos de neuronas. Por ejemplo, ¿cuáles son las neuronas responsables de que yo mueva este brazo? Entonces lo que hace esa herramienta es, con luz, encender y apagar neuronas. Entonces, si yo enciendo un grupo de neuronas y mueven la mano, se mueve la mano, podremos decir, ese grupo de neuronas es el responsable del movimiento de la mano. Otro grupo de neuronas es el responsable del movimiento del pie. Y así poco a poco intentan mapear y entender ese órgano tan complejo que es el cerebro.
0: Optogenética, es lo que
1: optogenética.
0: Atención al palabra, que hay que empezar a utilizarlo con propiedades, sabiendo exactamente qué significa. Esto es para reparar el cerebro, dices, ¿no?
1: Hay dos grandes retos con la optogenética. Primero, entender el cerebro, que es el gran reto, y una vez que lo entendamos, el segundo gran reto, repararlo. Hay veces que, por ejemplo, durante un ataque epiléptico, lo que hay una sobreexcitación neuronal. Con luz podemos silenciar esas neuronas y apagar ese ataque epiléptico. Ah. Otras veces se ha detectado que...
0: la luz que entra por nuestros ojos.
1: Bueno, la optogenética es una herramienta que está en fase de prueba, de desarrollo. Sí. Sería un cable que, digamos, implantamos en el cerebro para estimularlas artificialmente.
0: Vale, correcto.
1: Es decir, con nuestros ojos no podíamos, naturalmente, tenemos que modificar las neuronas genéticamente e iluminarlas, de ahí lo de optogenética.
0: Vale.
1: Y el gran sueño es no solo entender el cerebro, sino repararlo. Pero para reparar hay que entender primero. Hay veces, como te decía, hay una excitación neuronal, un ataque epiléptico, lo podemos silenciar. Otras veces, que hay una especie de disfunción del cerebro,

0: es como que las neuronas están aletargadas, dormidas. Podemos despertarlas con luz. Pero estamos todavía en estadios muy incipientes.
1: ¿Y la biónica cómo está?
0: La biónica ya ha avanzado muchísimo más porque somos capaces de

0: y las mueve. Y Huger ha donado, ha creado una empresa que comercializa estas piernas, y los beneficios los dona para soldados que en su momento perdieron las piernas en la guerra de Afganistán. Es decir, ahí está también una conexión entre el ámbito civil y el militar.
1: Sí, sí. Sí, porque estas charlas contigo, Amador, estas mañanas, estamos hablando también de la tecnología de defensa. Nos encontramos en el momento que nos encontramos. Hay una apuesta en ese sentido, que podemos ir al debate político si tú quieres, pero la realidad está ahí, porque el contexto geopolítico es el que es. ¿De qué manera piensas que también conocer mejor el cerebro o la biónica tiene sus aplicaciones en defensa? Ya nos has dicho alguna, pero bueno.
0: Sí, pues mira, por ejemplo, se están ensayando. O sea, a día de hoy, imaginemos un dron que lo queremos manejar nosotros con un mando a distancia, se están ensayando drones que controlas directamente con el cerebro.
1: Ah, ¿sí? Es decir,
0: yo pienso, quiero que vaya a la izquierda, a la derecha o de frente, y se está haciendo. Eso va a tener aplicaciones en defensa, pero luego en la vida civil también, ¿no? Como venimos diciendo. Y otra cosa que trata de imitar al cerebro, y me parece fantástico, son los enjambres, por ejemplo, de drones. Es decir, sí, lo que te decía, la neurona no es inteligente, pero un conjunto de neuronas, dialogando entre sí, hacen que nuestro cerebro sea inteligente. La hormiga no es inteligente, pero un conjunto de hormigas son inteligentes, es lo que se llama inteligencia colectiva, y pueden diseñar la ruta más óptima para ir en busca de comida. Bueno, pues hoy en día se programan enjambres de robot, de drones.
1: Sí, lo hemos visto en espectáculos lumínicos, casi pirotécnicos.
0: Y que lo mandas al bando enemigo, porque si un dron se cae, no pasa nada, no hay un dron líder, los demás se autoorganizan entre sí. Entonces esos enjambres robóticos se están empezando a aplicar ya.
1: Además, fíjate, sobre la biónica, Huger también dijo cosas muy interesantes, no solamente ese desarrollo de ingeniería, sino también pensamientos de cierto alcance, y es que en realidad todos los seres humanos tenemos limitaciones, tenemos discapacidades. Recordamos, amputado él por un accidente en las dos piernas. El tema es tener la tecnología que supere esas discapacidades, o esas limitaciones, mejor dicho.
0: Sí.
1: No corremos a 120 kilómetros por hora, pero desde hace 100 años aproximadamente sí podemos viajar a más de 100 kilómetros por hora en vehículo, de transporte terrestre o marítimo o aéreo, por ejemplo, ¿no?
0: Sí, sí, y además me gusta la analogía, porque la frase que él dice es, y es realmente fantástica, es: no hay seres humanos discapacitados, solo tecnología discapacitada.
1: Ah, esa es la frase. ¿Ves? Yo tenía la idea, tú tenías la frase.
0: No, es lo mismo.
1: Bueno, estaba en el guión página 5.
0: Estamos traduciendo del inglés, con lo cual las dos frases son correctas, depende de cómo.
1: No, pero la idea es muy buena, y la frase también.
0: Y la frase es muy buena, y realmente esa tecnología biónica lo que quiere es que, bueno, pues que el ser humano no sea discapacitado, pero podría hacer un superhombre. Es decir, con esas piernas biónicas podría programar para que fuese mucho más rápido. No a 120 por hora, sino, pero mucho más rápido. Y de hecho han tenido que poner una legislación, porque a raíz de estas piernas biónicas había gente en Estados Unidos que quería amputar las piernas para ser un superhombre.
1: ¿Ah, sí?
0: Y han tenido que imponer una legislación que es, de momento, si la vida te tiene que amputar las piernas, bien, pero no lo hagas voluntariamente.
1: Hay algunas conexiones neuronales que no van en red.
0: Bueno,
1: hemos aprendido mucho, que es lo que queremos hacer también contigo, Amador Menéndez, hablando de tecnología y sus diferentes aplicaciones y perspectivas de futuro. Amador, muchas gracias por estar aquí.
0: Muchas gracias, Arturo. Un placer siempre.
1: En la tecnología y los futuros. Avances ha habido en las relaciones internacionales en los últimos años. Estamos recuperando lo principal que explica un día como hoy de este primer cuarto del siglo XXI, pero también apuntes de actualidad será con Fernando Arancón y Eduardo Saldaña en el orden mundial en unos momentos.
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6: No heredes los problemas de otros si no puedes resolver los tuyos. Proverbio suácil.
7: Lo cierto es que en las relaciones internacionales vamos heredando problemas unas generaciones y otras. Por ejemplo, el conflicto palestino-israelí. Pero bueno, esto se lo tengo que preguntar a los analistas. A Eduardo Saldaña, ¿qué tal? Ahí estás. Buenos días, Eduardo.
8: Hola, Arturo, ¿cómo estás?
7: Y también a Fernando Arancón. ¿Qué tal, Fer? Muy buenos días.
9: Hola, Arturo, ¿qué tal? ¿Cómo estás?
7: Edu, ¿te parece que es mejor intentar no heredar los problemas si no he resuelto ya los míos?
8: Pues yo, mira, Arturo, cuando escuché la frase, pensé en este discurso de Donald Trump de tenemos muchos problemas dentro como para estar ocupándonos de los del mundo, ¿no?
7: Jope, pues anda que...
8: Ya, es como darle un giro, sé que no es el enfoque normal, pero sí, lo pensé un poco, es esa idea de no dejes tu casa sin barrer, y creo que en parte ha habido un problema en la política internacional que tiene un poco que ver con eso, ¿no? En un mundo globalizado y en el que se decía que había que preocuparse por el bienestar de todos, ciertos países no se preocuparon por las condiciones de económicas del interior, porque todo iba a ser ríos de libre mercado y demás, y ahora estamos pagando un poco los platos rotos de ese enfoque, ¿no? De no haberse preocupado por barrer la casa.
7: Sí, sí. ¿Y tú, Fernando?
9: Claro, yo se iba a preguntar a Eduardo que si esto se resume entonces en el eslogan de hacer a uno grande de nuevo, ¿no? Es la
8: es que, no podía quitármelo de la cabeza, ¿sabes?
7: Es verdad, sí, es verdad.
9: Es verdad que esto en la teoría es totalmente, pero luego, claro, aplicado al mundo, esto últimamente lo vemos poquito, ¿eh? Lo de arreglarse a uno y luego a los demás.
7: Vamos a echarle un vistazo a la actualidad, que hay muchas cosas que analizar con vosotros, Fernando y Eduardo, pero completamos este recorrido de los principales hitos de este primer cuarto del siglo XXI, donde hemos hablado de la irrupción de China, de la pandemia, de las revueltas árabes, del 11S, de la crisis financiera y lo que toca hoy, la intervención militar de Rusia en Ucrania, que arrancó en febrero del 22 y que hace unas horas ha dejado cerca de 40 muertos en un nuevo ataque. Fernando, ¿qué contexto internacional explica que Rusia diese, que Putin diese ese paso para en ese momento?
9: Pues fíjate que haciendo el repaso de todos estos años o todos estos momentos, grandes momentos del siglo XXI, aquí cuando llegamos a febrero de 2022, podemos pensar como que el contexto internacional realmente no es el más favorable para que Rusia haga esto, y me explico, no era una crisis económica o de algún tipo política, el punto más bajo de la Unión Europea o de algo de la OTAN que dijes, joder, voy a aprovechar...

0: para llevar a cabo mis planes. Aquí ya estábamos saliendo en principio de la pandemia, el Brexit había sido hace mucho tiempo, no estaba pasando nada, por decirlo, muy reseñable en el mundo. De hecho, en Estados Unidos había vuelto Biden a la Casa Blanca. Quiero decir que no tenías a un tipo, en principio, tan afín al Kremlin como podía ser Donald Trump. Pero lo que sabemos, quiero decir, que ese contexto no parezca ir a favor de una invasión rusa de Ucrania, lo que sí sabemos, por ejemplo, es que Putin, en este caso, porque al final es el máximo responsable o decisor de la invasión, sí tiene en cuenta varios elementos, varios precedentes que le llevan a tomar esa decisión de invadir Ucrania. Algunos eran, por ejemplo, que ya hemos hablado de ellos, la guerra con Georgia del año 2008, luego también la invasión, la ocupación de Crimea en el año 2014, eso le daba ya a él, en este caso, una imagen de debilidad europea, de desunión de los socios. Era un poco la premisa de que Europa, en general, y ahora iremos con Estados Unidos, no iba a reaccionar, que iba a actuar un poco como había actuado en las otras veces, ¿no? Con pasividad, con sanciones económicas, pero era algo que podía aguantar Rusia sin demasiado problema. Y luego también hay otro elemento que a menudo pasa desapercibido, pero que a Putin le influye mucho, y es la caótica retirada de Afganistán del verano anterior. Recordamos aquellas imágenes de Estados Unidos saliendo de Kabul, corriendo en apenas unos días. Pues eso a Putin también le traslada la imagen de que, en este caso, Estados Unidos, desde luego también trasladable a Europa, estaba a otras cosas, no tenía ninguna capacidad militar ya de aguantar ciertos elementos, a ciertos aliados. También veníamos del Capitolio. En general, el esquema que se hace Putin es de desunión de Occidente, de que en general no va a reaccionar. Y luego también la información que le trasladan los servicios de inteligencia rusos a Putin es de que Ucrania se va a rendir, que no tiene ningún tipo de ganas de luchar, que la popularidad de Zelensky es completamente mínima, y de que en general, si el golpe, si la invasión es lo suficientemente fuerte, Ucrania cae en cuestión de días. Ese es el plan con el que Rusia invade Ucrania en febrero de 2022. Ya sabemos que no es así, que aquella ofensiva, que en principio preveía que iba a ser, nada, una semana, 10 días, preveía que iba a ser rápido, se estanca al poco tiempo. Ucrania reacciona, Ucrania aguanta, y eso, pues un poco como pasó con la Primera Guerra Mundial, cuando esa ofensiva rápida se estanca, se para, pierde inercia, se queda en una especie de guerra de posiciones, que es lo que hemos ido heredando progresivamente hasta el día de hoy, con una cifra de destrucción y de muertes completamente atroz.
1: Sí, 37, como decimos, en las últimas horas en ese ataque a un almacén de armas cerca de Kiev por parte de los rusos. Y claro, vamos camino, Eduardo, de los 5 años de guerra. Al final, ¿qué consecuencias ha tenido tanto en el terreno como en el tablero internacional?
2: Pues yo te diría, Arturo, que para mí lo primero que ha tenido es que se ha roto ese mantra de la no intervención por otras potencias que no sean Estados Unidos, que esto es algo que llevamos diciendo nosotros desde que empezó el conflicto, que al final sí que había habido intervenciones militares, pero o sea, desde el final de la Guerra Fría, pero digamos que el mundo aceptaba de facto que era Estados Unidos, ¿no?, el que podía invadir otro país, pero la guerra de Ucrania ha roto un poco esa lógica, porque o sea, al final Rusia decidió, es verdad que en 2014 ya se había llevado a cabo, pero esta ya fue la invasión total, definitiva, aunque Putin lo intente enmarcar en esa idea de una operación militar, ¿no? Porque además después vimos la intervención de Azerbaiyán en Nagorno-Karabaj, en Armenia, entonces como que se ha abierto esa puerta y de hecho una de las grandes preocupaciones que hay es lo que pueda pasar, por ejemplo, con Taiwán. También hay otra consecuencia que yo destacaría, y es que la guerra en Ucrania ha puesto, o sea, la invasión de Ucrania ha puesto la guerra en las puertas de Europa. Y esto hemos visto en los últimos años un impulso de esa autonomía estratégica. De la mano de eso ha habido una activación de un rearme a nivel europeo, que también ha habido un giro industrial, y lo estamos viendo sobre todo en este último año y medio con sectores de la industria alemana, como el del automóvil o incluso la francesa, que están virando a una producción armamentística también como una herramienta de sobrevivir, ¿no?, a la situación de inestabilidad global. Y ese rearme acabaremos viendo sus consecuencias, porque una cosa que nos enseña la historia es que uno no se rearma para dejar los tanques guardados en un garaje, ¿no? También aquí, de la mano de ese rearme, está todo el debate dentro de la OTAN, un debate que recordemos que Trump

0: ya lo puso sobre la mesa, Biden seguía presionando con eso, pero la guerra en Ucrania y sobre todo la llegada de Trump de nuevo a la Casa Blanca ha tensionado muchísimo el eje transatlántico. O sea, yo creo que la OTAN está en uno de los momentos más delicados de su historia, pero a la vez no olvidemos que hemos visto una ampliación enorme de las fronteras de la OTAN. Es decir, que se nos olvida, pero Rusia Rusia ha conseguido que Finlandia acabe entrando en la OTAN y que el Báltico pasa a ser el mar definitivo de la OTAN. Y luego también aquí hay otra cosa que a mí me gusta señalar de las consecuencias que ha tenido la invasión de Ucrania, y es que ha reforzado mucho ese eje ruso-chino, pero con una relación de mucho más vasallaje por parte de Rusia-China. Es decir, ahora mismo Rusia depende mucho de las relaciones con Pekín, y esto acabará teniendo consecuencias en el futuro, porque no olvidemos que las relaciones entre Rusia y China no siempre han sido de amistad. Hubo un periodo de la historia moderna en la que hubo bastantes tensiones, y para mí creo que también va a tener consecuencias en conflictos, y me atrevo a decir, de la región del Asia-Pacífico. Es decir, la invasión rusa de Ucrania, creo que muchos estados están tomando nota, sobre todo en Taiwán, en Corea, porque Corea del Norte está entrenando muchos militares en Ucrania. De hecho, hoy por la mañana yo leía cómo los norcoreanos habían atacado, las tropas norcoreanas en la zona de combatiendo en Ucrania habían llevado a cabo ataques. Entonces creo que ahí también están tomando nota y lo veremos. Y luego, por supuesto, Arturo, que hemos vuelto a la lógica de las zonas de influencia, porque esta intervención se basó en eso, ¿no? Rusia, que decía que eso era su zona de influencia, y lo estamos viendo con Estados Unidos de nuevo en todo el continente americano.
1: Bueno, si os parece, avanzamos. Después de haber recorrido estos momentos estelares que planteábamos durante estos capítulos relacionados con el primer cuarto del siglo XXI, para buscar cuestiones de actualidad, y una de ellas muy directamente relacionada con esto que estamos señalando, esa curiosa visita del director de la CIA, de John Ratcliffe, que viajó el pasado martes a Moscú sin avisar. Se marchó esa misma tarde, un ir y volver, que es que como está cerca y además se puede hacer sin paradas, pues no hay problema. El Kremlin ha negado, Eduardo, que se reuniese con Putin y ha hablado de contactos entre servicios de inteligencia. Y mientras tanto, Ucrania frenó ataques en esa visita. Detrás de este viaje, ¿qué puede haber, Eduardo?
0: Uf, yo cuando lo vi, Arturo, me preocupé bastante, porque tú no mandas al director de tus servicios de inteligencia para tener una charla diplomática normal. Es decir, no veíamos una visita del director de la CIA a Moscú desde el 2021, meses antes de que Rusia lanzara su intervención sobre Ucrania, ¿no? ¿Qué ocurre? Que no se sabe bien qué se ha hablado en esa reunión, pero todo apunta a que los estadounidenses le dieron un toque a los rusos. Es decir, hay fuentes que dicen que Ratcliffe le puso sobre la mesa a Moscú toda la información que tenían, sobre todo de la falta de avance ruso y del desgaste que están sufriendo, porque las bajas son tremendas. Entonces, como que les advirtió de: mira, no vayáis a una mayor escalada, porque uno de los temores que parece haber es que Putin quiera escalar más el conflicto y aprovechar una ventana de oportunidad para presionar a la OTAN, porque la ventana de oportunidad son las elecciones de mitad de mandato que tiene Estados Unidos, también las elecciones que tiene Rusia, y Putin puede estar planeando el ataco, o de alguna forma genero inestabilidad en la OTAN, y aprovecho la tensión interna que va a haber en Estados Unidos si a Trump se le da mal, para forzar un poco esa no intervención de Estados Unidos en cualquier tensión que pueda generar en el escenario europeo, ¿no? Entonces parece que todo apunta a eso, a que se le está intentando presionar para algún tipo de cumbre o algún tipo de acuerdo de paz, y sobre todo disuadir a Rusia de llevar a cabo una escalada mayor. Pero, de nuevo, ya veremos, aunque sí que nos quedemos con la copla de que no es normal que el director de la CIA se vaya a Moscú a reunirse con los servicios de inteligencia rusos.
1: Hay otro frente abierto por el amigo Trump esta semana, Canadá, y ha sido muy llamativa las palabras, a mi juicio al menos, del primer ministro de ese país respondiendo a los aranceles impuestos por Washington, aranceles propios de entre el 15 y el 50% sobre cerca de 800 productos estadounidenses que van a entrar en vigor el próximo 8 de septiembre. Mark Carney, el primer ministro canadiense, ha acusado a Trump de querer subordinar a Canadá. Fíjate que pensábamos que se llevaba muy bien, pero claro, como sabemos que Trump es así, ¿hasta dónde puede llegar esta guerra comercial entre los dos socios, grandes socios norteamericanos, Fernando?
2: Sí, es que ya casi nuestros programas se resumen en Trump pegándose con gente, sí, ¿no? Igual sí, en la zona del mundo, pues ahora le toca a Canadá.

0: No, es un país con el que desde el minuto uno ha tenido roces, que al final es uno de los vecinos territoriales, le pasa igual a México y hay momentos donde está un poquito mejor la cosa, pero luego casi siempre recurre a la guerra comercial o algún tipo de restricción. Es verdad que Estados Unidos, yo creo que también motivado un poco por el fiasco de Irán, está regresando un poco al plan básico al que le funcionó a Trump en el primer mandato, que es el tema de la guerra económica y todo ese tema de reindustrializar Estados Unidos, de mejorar los resultados económicos, que eso al final al mundo MAGA, que es más aislacionista, pues le funciona bien, y ha ido a por Canadá, que, bueno, sabemos desde esta vuelta del segundo mandato que lleva hablando abiertamente de la anexión, del Estado 51, etcétera, etcétera. Yo creo que aquí, en España, no solemos ver a Canadá como una especie, como una potencia, que lo es, ¿no? Como una especie de país que debe estar ahí a sus alces y sus cosas. Pues no, Canadá, por ejemplo, exporta muchísima energía a Estados Unidos. Estados Unidos en general suele tener problemas con la energía, también motivado por la infraestructura energética. Y luego Canadá también tiene muchísimas materias primas, incluidos recursos estratégicos, que también se exportan a Estados Unidos. Entonces, no es una cuestión que, por ejemplo, Canadá exporta, Estados Unidos a Canadá, mucho electrodoméstico. Es importante, pero en las lavadoras no está el medio de la cuestión, sino, por ejemplo, la exportación de energía, de grabar la energía con tasas para la exportación a Estados Unidos o materias primas. La guerra económica entre los dos todavía no ha llegado ahí y es un poco el as bajo la manga que se guarda Canadá. Entonces, ya digo, es un hueso duro de roer para Estados Unidos. No pensemos que es como, bueno, Trump impone aranceles, Canadá pliega las alas, agacha las orejas y ya está. No, Canadá tiene muchas herramientas para responder, y sobre todo es un país que en líneas generales se ha ido mostrando como orgulloso de poder responder a Estados Unidos, ser un poco el que le planta cara y que desde luego no van a ceder a esa pelea tan rápido.
1: Sí, además con ideas como la de generar una especie de alianza de potencias medias, quiero recordar que alguna vez dijo Mark Carney, para responder precisamente a las decisiones de Trump, que además, y esta también es una cuestión importante, en el ámbito americano hemos conocido ese acuerdo petrolero con Venezuela, con el gobierno de Delcy Rodríguez. ¿Esto qué implicaciones puede tener?
2: Esto ha sido, no sé si habéis visto las declaraciones de Delcy, el comunicado que ha movido las cuentas de Miraflores, pero esto es un punto de inflexión, Arturo. Ya lo fue la intervención en Venezuela, pero se confirma lo que muchos estuvimos, de hecho en el orden mundial lo estuvimos planteando, que la intervención de Trump no iba de democracia, que tampoco iba como tal y en el fondo de petróleo, va más, lo primero es la zona de influencia, el control de un espacio y de todos sus recursos, desde el petróleo venezolano a, como veremos, el turismo. Es decir, la consecuencia que va a tener es que podemos prácticamente confirmar que no vamos a ver en el corto plazo un cambio de régimen en Venezuela, porque al Estados Unidos de Trump le da absolutamente igual. Y lo que sí queda claro es que estamos en un nuevo sistema casi de, no sé si Fer está de acuerdo conmigo, de protectorado prácticamente político.
0: Yo lo hubiese definido así, de hecho.
2: Sí, o sea, es que es la vuelta a la doctrina Monroe, pero con la visión de Trump. Y también os digo, esto no va a cambiar con una administración demócrata. Lo que sí puede cambiar con una administración demócrata en el futuro es a lo mejor una presión mayor para el aperturismo político, pero ahora mismo eso es secundario. Es decir, se va a empezar a extraer petróleo venezolano y también recursos venezolanos, y se está generando un eje en esa cuenca del Caribe muy, muy alineado con los intereses de Estados Unidos, porque recordad, de la Espriella en Colombia va a permitir el despliegue de tropas estadounidenses en Colombia, Venezuela es un protectorado estadounidense, Centroamérica está también tendido al trumpismo, y eso es un cerco, Arturo, a Cuba, que es el gran objetivo de la administración Trump.
1: Sí, ¿algún apunte extra, Fernando?
0: No, totalmente, que al final es que estamos viendo cómo progresivamente Venezuela se va convirtiendo, además, yo utilizaría también esa palabra, protectorado, ¿no? Que es todo un país, no es solo el petróleo, todo un país alineado o para los intereses estadounidenses, porque es, por un lado, la extracción de recursos, pero luego también, y yo creo que es también uno de los sueños, por así decirlo, de Estados Unidos, que las empresas estadounidenses, más allá de las extractivas, puedan hacer negocios ampliamente en Venezuela. Me refiero a construcción y explotación de infraestructuras, todo el tema de venta de productos. Al final es un poco estadounizar Venezuela a base de controlarlo económicamente. El petróleo es simplemente uno de los pasos, el primer paso, pero ni mucho menos es el final de la vía. Y si yo coincido con Eduardo, que no sé si para antes de las midterms o ya para la segunda mitad de mandato, el premio gordo, por así decirlo, es Cuba.
2: Que de hecho también fue el director de la CIA, Arturo, a Cuba. No nos olvidemos de eso, que Radcliffe estuvo en La Habana hace unos meses.
1: Oye, qué viajes. Este señor tiene una tarjeta de puntos aéreos maravillosa. Y hay que estar muy atento porque va a los sitios, a sitios fetén,
2: No se lo pasa mal. Bueno, a ver, tampoco querría yo tener su trabajo porque ahora mismo tiene que tener bastante ansiedad este señor.
1: Sí, pero va a sitios que son muy interesantes, muy calientes y muy significativos y delicados en ese sentido. A ver, y un asunto que no quiero soslayar, aunque sea en los últimos momentos prácticamente de estas charlas veraniegas con vosotros, que es el tema del ébola. Sí. Hemos hablado de la pandemia de la COVID en el repaso de los 25 años del siglo XXI, ¿verdad? Pero este brote en el Congo hace ya unos meses se ha expandido por África Central y la Organización Mundial de la Salud ha dicho que está fuera de control. ¿Hasta qué punto hay que preocuparse, Eduardo?
2: Pues hay que prestarle bastante atención, Arturo, porque además esta cepa es bastante virulenta y tenemos que estar muy pendientes, sobre todo porque hay una cosa que yo creo que es importante y es que lo que estamos viendo son las consecuencias de ese retiro de Estados Unidos de toda esta ayuda humanitaria global, y es lo que muchísimas organizaciones humanitarias están diciendo, que no tienen los recursos suficientes para frenar el contagio. Ahora parece que está habiendo avances, lo hemos visto en Uganda, pero en la República Democrática del Congo hay una crisis muy importante, y sobre todo lo que se plantea es una zona con muchísima porosidad fronteriza, mucho movimiento de población, y parece que asumimos que eso no va a llegar aquí, que no pasa absolutamente nada, pero estamos en uno de los, te diría, la crisis más importante de ébola que hemos vivido nunca, ¿no? Y esto tiene una causa directa, y es que se ha disminuido muchísimo la ayuda a través de todas las instituciones y organismos de la ONU, precisamente porque Trump llevó a cabo una política exterior basada en eso, ¿no? Entonces, si dejamos de cooperar en asuntos como este, que nos atañen a todos, acabaremos pagando las consecuencias. Y esto, por desgracia, ahora mismo las están pagando en el centro del continente africano, pero es muy probable que si no se hace nada esto acabe expandiéndose.
1: Las charlas con el orden mundial y seguiros, y creo que quieres decir algo, Fernando, demuestran eso, que lo que pasa a miles de kilómetros tiene impacto aquí. Sí, decía Fernando que creo que querías apuntar algo.
0: No, o sea, era un poco eso, que también es casi el cierre, ¿no? De la idea en la que, pues, que no pensemos que porque pase en el centro de África nos va a ser ajeno. Es un problema, es una potencial crisis sanitaria mundial de mucha relevancia, además recurrente, porque este no es el primer brote de ébola, ni será el último.
1: Recordamos bien.
0: Entonces, estemos pendientes de este tipo de cosas, involucrémonos, porque al final, por ejemplo, cosas como el vacío que ha dejado USAID con el cierre de USAID de Estados Unidos, la Unión Europea no lo ha llenado. Entonces, ese tipo de cosas son peligrosas y nos pueden acabar llegando.
1: Atentos a los análisis que seguirá haciendo el Orden Mundial esta mañana también en la edición estival de Gelo con Fernando Arancón y Eduardo Saldaña. Como siempre, es un gusto charlar con vosotros y aprender de lo que nos explicáis.
2: Un abrazo enorme, Arturo.
1: Un abrazo a ambos.
2: Adiós.
0: Un abrazo.
1: Y al equipo del Orden Mundial. Nosotros nos vamos encaminando a las noticias de las 9 a las 8 en Canarias, que llegarán en apenas unos minutos, y continuaremos con nuestro programa. Tendremos de nuevo vistazo, tendremos choque de generaciones, a las 11 y media, poco antes de las 11 y media, donde tenemos un 39-33 en el que la gente más joven del equipo va a intentar remontar apenas 6 puntos. Hay posibilidades de ello, pero bueno, hay otras muchas más historias que van a ir acompañándoles, esperemos, durante el conjunto de la mañana, en sintonía de Onda Cero de este domingo.
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8: Son las 9, las 8 en Canarias.
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8: Buenos días. Se cumple un mes de la invasión migratoria en Ceuta y no se atisba una salida temprana. Centenares de personas siguen acampando en la calle a la espera de una solución, mientras entre los ceutíes va creciendo la indignación al ver que vuelven de las vacaciones, va a empezar el colegio y no se sienten cómodos en sus calles. Desde España empiezan a surgir iniciativas ciudadanas para evitar que se sientan desamparados. Ayer, decenas de embarcaciones llegaron a la ciudad autónoma bajo el lema Unidos por Ceuta, Unidos por España. El promotor de esta armada de la solidaridad es Marcos de Quinto. A su llegada a Ceuta ha explicado el doble objetivo que tienen.
10: Primero, a los ceutíes decirles que no están solos y venir aquí a Ceuta. Y el segundo objetivo es, ya no los ceutíes, a Marruecos, decirle que esto es nuestro, que esto es España, y hemos congregado una armada civil, solidaria, de 100 barcos que mañana van a dar vueltas por las aguas jurisdiccionales de Ceuta.
8: Desde el gobierno han vuelto a condenar la violencia contra los asentamientos de inmigrantes y niegan que la situación esté fuera de control. El ministro de Política Territorial y responsable del mando único en la ciudad autónoma, Ángel Víctor Torres, en el diario.es.
11: Yo espero que los acontecimientos del jueves hayan supuesto un punto de inflexión, porque ahí se veían las imágenes que había personas encapuchadas, personas con esvásticas, personas que no pueden y ni creo representen ni sean siquiera de la ciudad de Ceuta, ¿no?
8: Miramos ahora nuestros cielos para saber la información meteorológica en este último fin de semana de agosto. Nos esperan buenas temperaturas y cielos despejados, Adriana Paradela.
12: Así es, lo único destacable, y al igual que ayer, es un frente que dejará a su paso cielos nubosos o cubiertos de oeste a este en Galicia y área cantábrica. El viento soplará moderado de componente oeste en esta misma zona y en Canarias continuará el régimen de alisios con intervalos fuertes en las zonas más expuestas. También en Canarias predominarán los cielos nubosos en el norte de las islas, con baja probabilidad de lluvias dispersas en La Palma. En el resto del archipiélago se esperan cielos poco nubosos y despejados. Por lo demás, las temperaturas experimentarán pocos cambios en los archipiélagos, mientras que aumentarán en la mayor parte de la península. Los termómetros superarán los 35 grados en amplias zonas de Andalucía y también de forma local en puntos del interior del este peninsular. Continuamos teniendo noches tropicales con temperaturas que no bajarán de los 20 grados, principalmente en zonas del litoral mediterráneo y en algunos puntos del Valle del Guadalquivir.

0: Y una última hora en Suiza, ha fallecido una persona y otras cinco han resultado heridas en un tiroteo producido esta noche en una rave. Según la policía, el incidente se ha producido en el hipódromo de Aragua, al norte del país, y ha tenido lugar poco después de las 2:30 de la madrugada. Los agentes han señalado que por el momento solo pueden confirmarse que hubo disparos contra un grupo numeroso de personas, sin que esté claro todavía qué ha ocurrido exactamente. En los deportes hay nuevo líder virtual en la primera división. El Atlético de Madrid se ha puesto primero después de vencer 1-3 al Sevilla en el Sánchez Pizjuán. Los colchoneros se han adelantado 0-3 en apenas media hora con un doblete de Baena y otro gol de Lugman, y los hispalenses han conseguido reducir algo el resultado con el gol de Miguel Sierra en la segunda parte. Tras el partido, el nombre propio que sigue marcando la realidad del Atlético de Madrid es el de Julián Álvarez. El Cholo Simeone deja la puerta abierta a que todo pueda pasar en el mercado mientras esté abierto, y aún quedan 2 días.
1: Siempre digo, hay que estar atento a todo, puede pasar siempre cosas, lo digo hace 15 años, no lo digo por nada en particular, pero está claro que siempre puede pasar algo, porque mientras esté el mercado abierto, la posibilidad siempre está.
0: Hoy se juegan otros 3 partidos. Abre la jornada dominical el Real Madrid contra el Málaga a las 5 de la tarde en el Bernabéu. A las 7:30 el Deportivo de A Coruña recibe al Valencia. Y a las 9:30 el Celta de Vigo se enfrenta al Athletic Club en Balaídos. Y en ciclismo, hoy se celebra la 9ª etapa, la primera con Enric Mas de líder. El ciclista español se ha hecho con el maillot rojo después del abandono de Tadej Pogačar. El esloveno tiene una luxación en el hombro y tendrá que operarse. El propio Mas ni se puso el maillot de líder ayer tras la etapa por respeto al campeón del mundo.
2: Como hemos dicho antes, es un día pues triste, donde Tadej y unos cuantos más se han caído, no sé si algunos más se han retirado o no, pero bueno, el deporte es así y tenemos que seguir.
0: Volvemos con más información a las 10, las 9 en Canarias. Les dejamos con Gelo y Arturo Tellez.
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6: Fijándonos en arte, lo haremos dentro de un rato con el barroquista, con Miguel Ángel Cajigal. También nos fijamos que hay verdaderos maestros del muralismo y del graffiti. Ya no digo, no se trata de pintar en los trenes, que está muy mal, y ya no me refiero solamente a aquellos que van con los sprays a pintar en los interiores de los túneles o en los muros que rodean una estación de tren. Me refiero a los que pintan, porque es pintura, porque es arte, en lugares habilitados para ello, en grandes paredes o en esos lugares en los que es posible hacer incluso un pequeño juego de imágenes que lleve a media sonrisa. Bueno, en el diferencial de dentro de un rato hemos seleccionado a un grupo de muralistas y grafiteros con Ariadna Ruiz, que nos van a explicar cómo es su arte. Pero antes tenemos que echar un vistazo. En el que está Mónica Chaparro, ¿qué tal? Buenos días.
7: Hola, buenos días.
6: Está Nadia Postolov, ¿qué tal?
8: Buenos días.
6: Bienvenida, Ariadna Ruiz.
8: Hola, Arturo.
6: Muy buenos días para Cristina Baigorri.
7: Hola, hola, ¿qué tal? Aquí estamos.
6: ¿Qué tal? Bueno, pues nada, vistazo esta mañana en el que vamos ya finalizando este verano del 26, que es un estío sin hastío porque no nos ha dado tiempo a aburrirnos de la cantidad de noticias, de historias, de acontecimientos que hemos tenido. Y nos vienes, Mónica, a dar un repaso en ese sentido,
7: ¿verdad? Voy a dar un repasón porque es que el verano cada vez comienza antes. Y no sé si os acordáis ya de lo que ocurrió a finales de mayo cuando comenzaron los conciertos de Bad Bunny en España.
9: Si te quieres divertir.
6: Ahora que ya pasaron los conciertos, por ejemplo, de Bad Bunny, ¿qué balance hacemos, Mónica?
7: Pues os voy a dar algunos datos. 10 conciertos tuvo en el Metropolitano de Madrid entre mayo y junio, 2 en Barcelona. Casi 740.000 personas han visto en directo este verano a Bad Bunny.
6: Y muchos famosos en esos 12 días en la famosa casita.
7: Una réplica de las casas típicas de Puerto Rico.

0: Rico, que este verano han copiado muchos novios para colocarlo en su fiesta nupcial.
1: Pues ya veremos en carnavales a ver qué pasa, porque van a inspirar a muchos. ¿Qué más historias nos ha traído este verano del 26?
0: Pues nos trajo al Papa León XIV.
1: Madrid. ¿Verdad? ¿Qué lejos parece,
0: ¿verdad?
1: Aquí,
0: y solo fue junio. Sí. Madrid estuvo a sus pies, más de 1,8 millones de asistentes en los puntos principales, y su visita, yo no sé si lo sabéis, tuvo un coste de organización de unos 25 millones de euros, pero ha generado un impacto y un retorno económico estimado entre los 100 y los 150 millones. Vaya horquilla.
1: Ni un gran premio de Fórmula 1. Bueno, sin duda, ha sido una de las noticias más llamativas y en una cobertura periodística excepcional también.
0: Sí, el Papa recorrió Madrid en su Papa Móvil, que por cierto lo vi en persona y es más pequeño de lo que parece, rodeado de escoltas, besando y bendiciendo una ristra de bebés que le iban pasando.
1: Sí, haciendo 6-7 también.
0: ¿Y sabes lo que hubo? ¿Viste cómo pusieron la Plaza de Cibeles, no? Súper bonito, sí, para hacer la misa. Pues el fin de semana siguiente lo que había era una marcha ciclonudista, que yo digo,
1: muy bien.
0: Madre mía, de una semana a otra, ¿no? ¿Qué cosas hay aquí en esta...?
1: Hay espacio para todo.
0: Bueno, no
1: sé, estuvo también en Barcelona y en Canarias,
0: eso,
1: ¿verdad?
0: Sí, no solo estuve en Madrid. Y cuando se iba a ir, el rey Felipe VI lo acompañó hasta su avión y escuchó como un ruidillo raro en el avión. Y claro, como el rey sabe, pues dijo, esto es la trócola del motor de arranque, Susanti.
1: Sí, la inyección.
0: Claro,
1: el starter no arrancaba y no...
0: Sí, así que nada.
1: Y ahí es cuando Felipe VI despidió al Papa en la pista y tuvo que volver a buscarlo por eso, porque el avión no arrancaba. Estuvo esperando una hora, pero luego León XIV bajó del Airbus acompañado por el propio Felipe VI. Sí.
0: Y el rey, como un caballero, le ofreció el Falcon del Grupo 45, el Ejército del Aire, que estaba en Canarias. Así que el Papa regresó a Roma en este avión, mientras que el resto de la delegación y los periodistas fueron trasladados posteriormente en otro avión de Iberia.
1: Merece la pena mencionar sobre esa visita del Papa el impresionante inauguración de la Torre de Jesús en la Sagrada Familia en Barcelona, pero como escuchamos, y el crepitar del fuego, pero el feo, el que no nos tranquiliza, sino que al contrario, nos inquieta y preocupa. Los incendios es una malísima noticia y se repite demasiado cada verano.
0: El del 2026 ha sido devastador para zonas como Madrid, Ávila, Castellón, Huelva, Huesca o Valencia.
1: Sí, solamente por citar los más graves y más extensos. Más malas noticias fueron los terremotos de Granada, sin olvidar los de ya con víctimas mortales de Colombia y Venezuela.
0: Y aún atónitos con la noticia del desprendimiento de un glaciar en Nepal, con miles de fallecidos y el temor a que se repita. No es la única noticia inesperada, porque la crisis migratoria de Ceuta sigue sin resolverse un mes más tarde.
1: Sí, y veremos lo que pasa con ella. En todo caso, este verano también ha traído noticias que solo pasan cada 100 años.
0: La franja norte de España se preparó con sus gafas homologadas para ver un eclipse total de sol. Fue el primero que pudo verse desde la península ibérica en 114 años. Había que remontarse a 1912 para encontrar el anterior. Y en toda España, el último había sido en 1959, pero solo se vio en Canarias. Así lo vivimos en directo en Onda Cero, con la narración de José Miguel Azpiroz.
2: Nos envuelve un ambiente absolutamente crepuscular. Ya está. Se ha hecho de noche. En un instante, ahí lo están escuchando, los gritos de la gente que está viviendo este momento. Es increíble lo que acaba de ocurrir. Por mucho que se haya visto en vídeos o en fotografías. Es una experiencia sensorial desbordante, créanme. Sabemos que es pura ciencia, que la luna se pone entre el sol y la tierra, respondiendo a la mecánica celeste, pero no deja de resultar absolutamente sobrecogedor. Ahora se entiende perfectamente que en la antigüedad resultara aterrador contemplar un eclipse como si fuera cosa de dioses o augurio de catástrofes. Es un clímax para los sentidos. Se nota también cómo ha bajado la temperatura, hace fresco incluso. Se ha levantado una pequeña brisa. Es como si el círculo que queda en el cielo estuviera ardiendo. La corona solar se aprecia claramente, es una circunferencia perfecta,
1: Astiroz en la brújula, transmitiendo sensaciones y sobre todo emociones. Ni las películas pudieron superar lo que sintieron muchísimas personas durante esos segundos. Oye, hablando de cine, de este verano, no hay guerra de Troya, hay guerra de taquilla. Homero se ha encontrado con Spider-Man.
0: La Odisea de Christopher Nolan se estrenó el 16 de julio y se ha convertido en un auténtico fenómeno con más de 3 millones de espectadores.

0: espectadores y casi 24 millones de euros recaudados en nuestro país.
1: Porque justo cuando regresaba Homero a llenar las salas, llega también Spider-Man, Brand New Day.
0: Se dice Spider-Man, Arturo. Sí, bueno, Spider-Man, ya, pero es que... Brand New Day.
1: Yo estoy por llamarlo Hombre Araña, o sea que tú fíjate.
0: Bueno, ha entrado como un huracán, fue el mejor día de estreno de la historia del cine de España, con 3,2 millones de euros en las primeras 24 horas. Y bueno, a nivel mundial, el nuevo Spider-Man se ha convertido en la sexta película más taquillera de la historia, con 2.219 millones de dólares. La Odisea supera los 1.350.
1: Yo vi las dos. Y terminamos este repaso a las noticias de verano con algo que no sucedía desde 2010.
2: Lamin abre para Pedro Porro. El centro al segundo palo. Viene Nico Williams. El pase atrás de Merino.
0: España fue otra vez campeona del mundo 16 años después. La selección de Luis de la Fuente conquistó el Mundial 2026 el 19 de julio en New Jersey, derrotando 1-0 a Argentina en la final con un gol de Ferran Torres. No puedo correr más en la prórroga y es la segunda estrella de la roja. Y con esto me despido.
1: Bueno. Madre la mía. Narración de Alfredo Martínez de Onda Cero. Oye, Mónica, muchas gracias por estar este verano del 26 con nosotros aquí, ¿eh?
0: Gracias a ti por dejarme ser otra vez parte del equipo. Gracias a Julia Otero, a todo el equipo, a todos los oyentes. Venga.
1: Muy bien, venga, pero no te marches.
0: No,
1: queda
0: choque
1: de generaciones.
0: Tenemos quédate, la final, sí, sí.
1: Quédate, por ejemplo, a escuchar lo que nos cuenta Nadia Postolov, que le gusta muchísimo la fotografía y nos ha traído palabras en imagen. Fotografías que vemos cuando abrimos un periódico que acompaña las noticias en este caso. Hoy hablamos, Nadia, de quién las hace, cómo o cuándo. Con una fotoperiodista, con un fotoperiodista has hablado, ¿verdad, Nadia?
3: Verdad. Hoy os vengo a hablar de César Vallejo, fotoperiodista que con tan solo 23 años está dando mucho de qué hablar. Su pasión por la fotografía llegó en la adolescencia y todo empezó con un vídeo de YouTube.
4: Y bueno, pues un día viendo YouTube, así con 16 años tendría o así, me salió un vídeo del que ahora es compañero mío en Europa Press, de Edu Parra, de cómo es ser fotógrafo en el Congreso de los Diputados. Y me lo vi y me gustó, me llamó la atención. Entonces, bueno, pues a las semanas o así había una manifestación en Madrid y digo, oye, voy a probarlo, voy a intentar a ver cómo es esto de ser fotógrafo de prensa. Yo creo que ese es el momento en el que me entró el gusanillo.
3: Como lo oís, ese vídeo le llevó a lanzarse con 16 años, cámara en mano, a la calle a cubrir manifestaciones.
0: ¡Hala!
3: Con el objetivo de comenzar a practicar y poderme dedicarse al fotoperiodismo. Una decisión que sorprendió, ya que se encontraba estudiando el bachiller de ciencias.
4: Empecé con las manifestaciones a raíz de ver el vídeo de Edu y a partir de ahí me compré una cámara en Wallapop, me llevó mi padre en coche hasta donde Cristo perdió la zapatilla para comprarla y nada, pues empecé a hacer fotos de lo que a mí me parecía que podía ser noticioso con 16 años y sin haber terminado el bachillerato, o sea que esas fotos no se publicaron ni se han publicado en ningún lado. Pues eso, lo de la Filomena, cuando el COVID, pues otras tantas fotos.
3: Entre foto y foto, César continúa estudiando periodismo, por lo que su trayectoria aún le queda un montón de momentos y fotografías que capturar. Ha estado en varios medios como El País o Europa Press y es ahí donde le mandan a fotografiar lo que le impulsó a estudiar periodismo, retratar los momentos que ocurren en el Congreso de los Diputados.
4: Estaba ahí en ese sitio buscando otra fotografía, que era la de Sánchez, entonces ya sí que me fijé en Montero y le hice el seguimiento. Yo cuando la veo en la cámara, pues pensé que era una foto, pues eso, bonita, diferente, digo, esto se va a publicar bien, pero no que iba a pegar todo el petardazo que pegó después. Y luego encima, cuando esa misma tarde anuncian que va a ser Carlos Cuerpo el relevo de Montero en la vicepresidencia, ahí ya sí dije yo, anda, pues igual ahora la foto acaba de ganar un valor que hace un par de horas no tenía.
3: Por lo tanto, imaginad su sorpresa cuando él se presenta en su segundo día en el Congreso con una idea de foto y hace otra totalmente distinta, que acaba siendo portada en muchos periódicos a nivel nacional. Pero a pesar de lo que pueda parecer, en estos años no se ha dedicado solo a lo político, ¿eh? Tiene también otros proyectos como la temporada de Nuestros Sueños, donde siguió al Rayo Vallecano por toda Europa.
4: La verdad es que como aficionado del Rayo nunca jamás nos hubiésemos imaginado estar cogiendo un vuelo a Grecia para ver al Rayo jugar en Grecia. Más allá de que luego lo haya reconducido hacia un proyecto fotográfico, pues de seguimiento de la afición, del equipo, etcétera. Porque bueno, pues he tenido la suerte de tener los posibles como para viajar a muchos sitios, para poder llevar un equipo discreto pero lo suficientemente potente como para sacar buen material fotográfico.
3: En definitiva, César tiene una cosa clara, el ambiente en el que se ha criado está muy presente tanto en su pasión por el Rayo como en su forma de mirar el mundo, una perspectiva que lleva consigo cada vez que sale a la calle, para cubrir un partido, una manifestación o un desahucio.
4: Por la forma de ver el mundo que tengo, la forma de pensar que tengo, hay ciertos temas de índole social que me parece que es importante cubrirlos, representarlos o dejarlos plasmados en el tiempo para que no se olvide que, oye, pasó, es si hacemos la vista gorda en muchas de esas situaciones va a seguir pasando. Entonces, bueno, es intentar aportar un poquito del granito de

0: frena y ver qué pasa después.
1: Y es que después de todo, las realidades que refleja con la cámara son cosas que atraviesan su vida y la de su entorno. De seguir manifestaciones, políticos y hasta el rayo por Europa, una cosa tengo clara. César no solo sabe disparar con la cámara, también sabe seguir, y muy bien, el balón.
2: Sí, no, y tiene muchísimo mérito porque en el Congreso de los Diputados o en ámbitos habitualmente estáticos hay que estar muy fino al detalle, como la historia que nos ha explicado, y en momentos dinámicos de tanta velocidad, como por ejemplo un partido de fútbol, pues es algo también exigente. Con lo cual hoy tiene un amplio catálogo y un amplio repertorio para demostrar sus habilidades fotográficas. Genial, pues hablando con fotógrafos, fotoperiodista en este caso César Vallejo, en las charlas con Nadia, como también los que son finalistas de los premios AMI de la Fundación A3 Media de Alfabetización Mediática e Informacional, es decir, de cómo mejorar las habilidades y el conocimiento en educación digital en las aulas. Nos queda por conocer el último finalista con Ariadna Ruiz. Este último mezcla la literatura clásica con la inteligencia artificial, ¿verdad?
3: Sí, pero no como os imagináis. No han creado una serie de culebrones de frutas con la Celestina ni nada de eso. Os vengo a hablar del proyecto Hackathon IA, Conversaciones con el Quijote.

0: proyecto creado por Ángel Luis González, profesor del Centro de Formación Profesional Virgen de Gracia, en la localidad de Puerto Llano, Ciudad Real, que nos cuenta en qué consiste el proyecto.
1: El hackatón consiste en acercar la lectura del Quijote al alumnado de formación profesional. Y para eso, pues bueno, como nosotros somos docentes de informática, decidimos también apoyarnos en la inteligencia artificial, pues para hacer algo más dinámico y diferente. De hecho, los alumnos lo que tienen que hacer directamente es leer un capítulo del Quijote, interiorizarlo y dar voz a través de la inteligencia artificial a uno de los personajes que aparece en ese capítulo para que te lo cuente y que puedas interactuar con él.
0: Acerca las herramientas de la inteligencia artificial generativa a los alumnos del centro, pero no para copiar en un examen o para hacer trabajos que no quieren hacer, sino para acercarles a los clásicos de nuestra literatura.
1: Por desgracia, casi todos nos decían lo mismo, o que no lo habían leído o que lo habían leído por obligación. Ha sido una forma, además, muy buena de darle una vuelta a la lectura, yendo a una obra que, además, seamos sinceros, a muchos alumnos les ha generado rechazo por esa obligatoriedad, por el lenguaje, ¿no?, que es de hace varios siglos y que a veces es complicado, y que de alguna manera lo encuentren algo divertido. Y yo creo que eso es la mayor magia que ha tenido este proyecto.
0: Además del rechazo del libro de primeras por parte de los estudiantes, el proyecto también contaba con más retos.
1: Bueno, el mayor reto era promover el uso de la inteligencia artificial no desde un punto de vista de tiempos, ¿no? Parece que la IA en educación, siempre que se habla de ella, se habla de que es muy buena porque te quita mucho tiempo, te ahorra tiempo, tienes tiempo para otras cosas. Entonces, el reto grande era que queríamos que la IA se utilizara desde un punto de vista competencial. ¿Y qué más reto que fuera directamente la competencia lectora?
0: Ángel quiere que el proyecto fomente un uso ético de la inteligencia artificial en el aula. Que un profesor no se pueda quejar de un alumno que ha hecho un trabajo con ChatGPT si ese mismo profesor ha creado la tarea con IA.
2: Claro.
0: Es por eso que propone lo siguiente.
1: Todos tenemos que estar perfectamente concienciados, porque lo que ha traído esta revolución tecnológica es precisamente que algunas tareas que han funcionado durante décadas están dejando de funcionar, como por ejemplo solicitar un trabajo a un alumno. Y de hecho lo más coherente sería incluso que lo hicieran con una inteligencia artificial, ¿no? Entonces tenemos que ir, ¿no?, a un punto donde otro tipo de cualidades que se reconozcan más, ¿no?, como puede ser el pensamiento crítico. Pues yo creo que la IA de alguna manera nos va a empujar totalmente a eso.
0: Para poder crear este Quijote modernizado, utilizaron una serie de herramientas fáciles para utilizar todos los alumnos, sin ser exclusivamente de la FP de informática.
1: Pues mire, nos hemos apoyado mucho en una herramienta que se llama Party Rock, que es una herramienta educativa que promueve también un uso ético de la inteligencia artificial. Y bueno, lo bueno que tiene es que permite prototipar de forma muy sencilla cualquier aplicación y sin necesidad de tener conocimientos informáticos, porque para que esto tuviera impacto sabíamos que no valía, tenían que utilizarlo todos los alumnos.
0: Los alumnos no solo han recreado el Quijote, sino que también le han preguntado a los personajes principales sobre temas de actualidad.
1: Al chatbot de Don Quijote, bueno, le preguntaban, por ejemplo, sobre la crisis actual que estaba ocurriendo en Irán o gente como Donald Trump, ¿no? Y la verdad que fue bastante bonito, porque afinando bastante el prompt veías una serie de comparativas que demostraba, pues, un poco el refrán que el que no conoce su historia está un poco obligado a repetirla.
0: Y es que, vamos, que han pasado de aburrirse porque no querían leer literatura del siglo de oro a incluso conversar con Sancho Panza y Dulcinea. Creo que le voy a preguntar a Don Quijote si nos está escuchando ahora mismo.
3: No seguro.
2: Sé. Seguro. Certeza, seguro, seguro. Y además es un clásico que todos llevamos dentro. Yo tengo que reconocerte que me lo obligaron a leer en el cole, le cogí cierta manía.
0: A todos, sí.
2: Pero sin embargo lo he releído un poquito después y me di cuenta de que quizás no era el momento para que nos obligaran.

0: a leerlo, pero ahora ya de adulta me encanta, me parece
1: totalmente
0: una
1: maravilla. De acuerdo. Totalmente. Es que, decir, hay que leerlo y no está mal eso, que en adolescencia se enseñe lo que es el Quijote y otros clásicos, pero sí que es verdad que luego la edad te da un reposo para entender las cosas mejor.
0: Es importante, sí.
1: Sí, sí, señor. Muy bien, pues nada, recordamos que en este caso se trata del Jacatonia, las conversaciones con el Quijote de Portollano. Claro, estamos hablando de La Mancha, de este Centro de Formación Profesional Virgen de Gracia de Portollano, también en los premios Mentesami, que se fallarán en mes y medio, sobre educación digital en las aulas. Y ahora nos damos un pequeño repaso por las diferentes playas con la previsión del tiempo y fijándonos en el denominador común duodécimo ya, que no es nada fácil, que
0: no,
1: ha ido encontrando
0: nada.
1: Cristina. Empezamos en Galicia.
0: Pontevedra, playa de Rodas, en el Parque Nacional de las Islas Atlánticas. Esta mañana alguna nube, pero por la tarde sol, con un calor suave de 21 grados de máxima, viento y oleaje débil, y el agua está a 18 grados.
1: ¿Qué tal por Asturias?
0: Playa de Sagón, el paisaje protegido de Cabo de Peñas, en el concejo de Gozón. Allí nubes por la mañana, pero por la tarde sol, calor suave, 22 grados, viento de débil a moderado, oleaje débil y el agua está a 22.
1: Por Cantabria.
0: Playa de Elgueras, en el Parque Natural de las Marismas de Santoña. Allí sol con alguna nube, calor suave de 23 grados, viento débil, oleaje moderado y el agua a 22.
1: El País Vasco.
0: Playa de La Patxa, situada en la reserva del Urdaibai, un lugar precioso. La previsión para hoy es de sol, calor agradable, 23 grados, viento moderado, oleaje débil y el agua está a 23.
1: En el Mediterráneo catalán.
0: Recomendación personal para mí, Islas Medas, en el Parque Natural del Montgrí, uno de esos lugares que vale mucho la pena visitar. Hoy sol, calor moderado, 30 grados, viento moderado, oleaje débil y el agua 26.
1: En las Islas Baleares.
0: Es opinión mía, pero para mí el paraíso en la tierra lo tenemos en el Parque Nacional Marítimo Terrestre del Archipiélago de Cabrera, y se puede disfrutar de la playa de Saspalmado en la isla de Cabrera, un lugar maravilloso. Sol, calor moderado, 30 grados, viento flojo, oleaje débil y el agua está a 27.
1: La Comunidad Valenciana.
0: Isla de Tabarca, protegida como reserva marítima, y además en concreto yo te recomiendo que vayas a la Cala del Francés. La previsión de hoy es de sol, calor moderado, 30 grados, viento suave, oleaje débil, y la sensación térmica del agua es la que dan los 27 grados.
1: Región de Murcia.
0: Cala Reona, en la reserva marítima de Cabo de Palos, e Islas Hormigas. Allí hoy van a tener sol, calor moderado, 27 grados de máxima, viento y oleaje débil, y el agua está a 26.
1: Mediterráneo andaluz.
0: Almería, playa de los Genoveses, Parque Natural Cabo de Gata. Hoy va a lucir el sol, calor moderado de 27 grados, viento y oleaje débil y el agua a 22.
1: Atlántico andaluz.
0: Huelva, playa Cuesta Maneli, en el Parque Nacional de Doñana. La previsión de la EMET para hoy es de sol, 29 grados de temperatura, viento moderado, oleaje débil y la temperatura del agua es de 21 grados.
1: Canarias.
0: Playa de la Restinga, en la Isla de Hierro. Está situado en un entorno tranquilo y protegido por ser la reserva marítima y paisaje natural del sur de la isla. El tiempo para hoy es sol con alguna nube, calor moderado, 28 grados, viento moderado y el agua está a 25 grados.
1: Ceuta.
0: Cala de Santa Catalina, hoy va a ser un día de nubes, calor agradable, 26 grados, viento flojo, oleaje débil y el agua 24 grados.
1: ¿Qué tal Melilla?
0: Playa del Hipódromo, también sol, calor, 29 grados, viento y oleaje débil y el agua a 25.
1: Entorno acuático de interior.
0: Sí, vamos a Granada, embalse de los Bermejales, que recibe el agua del río Cacín. La previsión para hoy es de sol, calor moderado, unos 31 grados, viento suave, y cuando salga el sol el nivel de insolación será de medio alto, por lo tanto ya saben, hidrátense, protección solar, y no nos cansaremos de decirlo, si se van a meter en el agua, siempre con cuidado y en zonas preparadas para el baño.
1: Seguro que han estado atentos. Hoy es fácil, ¿no?
0: Fácil, facilísimo.
1: Entornos protegidos, ¿no?
0: Efectivamente, parques naturales o reservas marinas. Y te doy un dato que me parece muy interesante. España tiene 12 reservas marinas de interés pesquero gestionadas por el Ministerio de Agricultura, y en total suman una superficie protegida de más de 100.000 hectáreas. Por eso hemos citado Cabo de Gata, Cabo de Palos, Columbretes, Tabarca. Todo esto es reserva marítima. Maravilloso.
1: Muy bien. Pues repaso meteorológico de las playas, siempre con un denominador común, 12 ejes, es lo que ha elegido Cristina Baigorri, sí, sí, para que podamos jugar en este repaso de temperaturas, de situación del viento. Bueno, cuidado, dentro de un rato, choque de generaciones. Ahora se queda Ariadna Ruiz, porque nos vamos a un diferencial para hablar de arte en la calle. Seguimos, Ángelo.
0: Seguimos.
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0: ¿No sienten admiración, incluso envidia, de la gente que es creativa, que es artística, de la gente, por ejemplo, que pinta bien? Y no solamente en cuadros y los grandes nombres de la pintura universal, sino también de aquellos que llevan su arte a las calles y que en una pared y con los juegos correspondientes de perspectiva, que no debe ser nada fácil, nos dicen, ¿y esto cómo lo ha hecho? Bueno, pues vamos a manifestar esa admiración y que nos expliquen a cambio cómo lo han hecho diferentes grafiteros y muralistas que hemos seleccionado esta mañana para El Diferencial. Lo hacemos con Ariadna Ruiz, que nos va a ir llevando de un lugar a otro del país y de un artista a otro para que nos cuente cada uno de qué manera afrontan ese trabajo de muralista. ¿Con quién empezamos, Ariadna?
1: Totalmente, Arturo. Y es que empezamos grafiteando en la Tierruca. Te presento a Néstor del Barrio. Es un artista urbano de Socavarga, Cantabria. Y yo le conocí con un mural que estaba pintado en el muro de mi colegio. Pero ahora sus murales han pasado de las calles al diseño de interiores y al decorativismo.
0: Pues nada, le saludamos ya. ¿Qué tal, Néstor? Muy buenos días.
2: Hola, buenos días.
0: Bueno, está bien el apunte de Ariadna, porque me acaba de recordar que yo también, siendo un chaval, también pinté con compañeros del colegio un muro que, bueno, estaba estropeado y, bueno, formábamos parte de una especie de tropa que intentábamos darle color a calles y a muros que estaban estropeados o deteriorados y tal. La verdad es que es llamativo. Pues a lo mejor es en el colegio donde empieza esa inspiración, ¿no, Néstor?
2: Sí, básicamente para mí fue un poco parecido, porque recuerdo que cuando estaba en cuarto de primaria vi a otro grafitero, pues a principios de

0: los 2000, pintando un mismo mural en mi colegio, y a mí eso me volvió absolutamente loco y me fascinó. Y de la misma manera que Ariadna, ahí fue el momento en el que pensé, ahí en el graffiti. Y posteriormente ya pues enfocado más al muralismo y al arte contemporáneo.
1: Qué buena época, los 2000 para grafitear, de verdad. Néstor, ¿cuáles son tus técnicas? ¿Qué técnicas usas para pintar mural?
0: A ver, casi siempre cuando comencé en el arte urbano, por así decirlo, se construyó como una deriva del graffiti. El graffiti hay que entender que es algo diferente al arte urbano, porque el graffiti como tal, hablamos de este ejercicio un poco anarquista de autoridad de la ciudad como propia y enfocado un poco a poner el nombre y las letras, ¿no? El arte urbano modifica y conceptualmente cambia un poco las reglas. La ciudad es un poco el lienzo y es el mismo soporte para trabajar, pero hay una deriva mucho más conceptual y artística en lo que se hace. Por lo tanto, yo en los comienzos sí que empecé a trabajar pues con spray, como te digo, en esa deriva propia del graffiti, y con los años ya que me he enfocado también en una carrera de pintor enfocado al arte contemporáneo, por así decirlo, pues ya el muralismo ha evolucionado y casi que lo trabajo como si fuera una pintura en lienzo, pero en escalas muy grandes, utilizando pintura plástica, brocha, rodillos y quizás un poquito de spray, sobre todo por la técnica y la demanda de color.
2: Mira, estoy viendo, Néstor, un mural en Reynosa en el que has desarrollado la perspectiva, la disponibilidad de diferentes colores para reflejar el nacimiento del Ebro, que es así como se llama el mural, Fontibre, muy cerca de Reynosa, sí. En fin, es donde nace el Ebro, en la zona sur de Cantabria, en la cordillera cantábrica, utilizando en esa zona boscosa, fluvial al mismo tiempo y con una perspectiva enorme. ¿Cómo juegas con la perspectiva? Porque a mí es lo que más me llama la atención en una superficie tan grande como una pared, que no soy incapaz de calcular cuántos metros cuadrados tiene, pero en fin, no es un murete, precisamente.
0: Nada, yo creo que ya, a ver, ahora mismo, por ejemplo, yo, vamos a decir que ya llevo unos cuantos años, tampoco muchos, pero unos cuantos, y ahora veo, por ejemplo, que mucha gente utiliza pues gafas de realidad virtual o otro tipo de formatos para, o proyectores, para encajar los murales. A mí también, ya te digo, como empecé hace bastantes años, acabé construyendo una capacidad que tiene cualquier persona que pinte, que es la de saber componer, que es algo muy sencillo, pero a la vez tiene una cosa muy compleja y de mucha práctica. Entonces, sinceramente, es empezar, saber encajar y saber escalar los diseños que tienes proyectados para el mural, y empezando a generar una serie de líneas y una serie de marcas, pues ahí generas unos patrones y unos puntos de fuga, como tú dices, unas perspectivas que al final poco a poco pues lo encaja y lo proyecta lo que está en el boceto pues en la pared.
1: Antes has dicho de usar la calle como lienzo y, bueno, a mí hay una pintora que me gusta mucho, que es Maruja Mayo, que decía, bueno, dice una frase algo así como que ella quiere que su arte lo vea un gran número de personas, el máximo posible, ¿no? Y dice que el arte debería estar en manos del pueblo. ¿No crees que el muralismo está hecho para que lo vea todo el mundo? Porque tú lo centras más en el interiorismo, pero ¿no crees que está hecho para que se vea, pues eso, desde que se vea que un gran número de personas lo puedan ver?
0: A ver, sí, aquí entra, yo creo que el debate, o por lo menos un debate para mí personal, ¿no? Yo cuando, como decía al principio, el graffiti creo que es el máximo exponente del arte urbano. Porque hace ese ejercicio, ¿no? Un poco como lo que decía Maruja, es como esto tiene que verse, esto es de la gente que crea y la gente que proyecta sus reflexiones y sus pensamientos en el arte. Al final de lo que está hablando es de un reflejo de la sociedad, igual no de toda completa, pero sí de al menos de toda la gente que comparta lo que el artista quiere decir. Por lo tanto, el arte tiene que privatizarse. O sea, está privatizado, perdón, no debería privatizarse, porque al final eso lo que hace es una demanda y una gestión económica de algo que es público y sobre todo que es patrimonio cultural, humano y social. Pero desde el punto de vista del arte urbano y la pintura,

0: en la ciudad, yo creo que es algo que sí que es para todos, sí que debe hacerse, sí que debe seguir incentivándose, pero hay que hacerlo con un criterio. Como todo en la vida, tiene que haber criterio, tiene que haber profesionales que decidan, profesionales que gestionen las elecciones de los artistas, los proyectos que se realizan y dónde se realizan, porque al final la calle es de todos, pero la calle y la sociedad hay que organizarla, ¿no?
1: Es espacio para convivir, el espacio público, también con el arte, también con lo que plantea Néstor del Barrio, artista urbano cántabro. Oye, muchas gracias por estar con nosotros y darnos imagen de tu arte. Cuídate,
2: muchas
1: Néstor.
2: Muchas gracias, Néstor.
0: Muchísimas gracias.
1: Gracias y hasta la próxima. Es verdad, Maruja Mayo además tuvo una exposición en el Centro Botín de Santander.
2: Justo, Arturo.
1: Sí, es que me acuerdo que lo dijo el barroquista, que luego viene, pero el año pasado, ¿vale? Miguel Ángel Cajigal está con nosotros dentro de un ratín, pero sí que es verdad que lo mencionó el año pasado, me acabo de acordar.
2: Arturo,
1: bueno, siguiente parada.
2: Arturo, dígame. ¿Tú sabías que existe la Liga Nacional del Graffiti?
1: Pues no, pero me sospecho que me lo vas a explicar y me parece muy bien.
2: Sí, mira, Joseba Fernández es el creador y director de esta iniciativa, una competición oficial que reúne el talento del graffiti y el arte urbano en España. Los artistas plasman sus obras por 7 ciudades de España entre junio y noviembre, y esta ya es su 7ª jornada.
1: Venga, pues le saludamos. ¿Qué tal, Joseba? Muy buenos días.
3: Hola, muy buenos días.
1: Está muy bien que aglutinéis el interés y la pasión por el arte, en este caso por el graffiti y por el muralismo. Que dicho sea de paso, graffiti y muralismo, ¿nos ponemos finos o entramos en discusiones bizantinas o tiene sentido separar una cosa de otra, Joseba?
3: A ver, es una discusión que va a estar siempre ahí, ¿no? Pero al final estamos en 2026 y todo tiene que tener una evolución y bueno, el graffiti, como ha dicho Néstor, el anterior compañero, el graffiti auténtico y que para nosotros es como la mayor representación de todo esto, empieza en la calle con, pues digamos, vandálico, con las letras, poniendo el nombre más, en más sitios que nadie, y es de donde nace el graffiti. Luego hay una evolución a lo largo de los años, pues que al final todo va cambiando, ¿no? Y al final, pues, cuando ya tienes 40 años ya no mola tanto correr de la policía y ese tipo de cosas, y entonces hay que profesionalizarlo un poco. Y nos dimos cuenta que en los eventos siempre éramos las mismas personas, que grafiteros en España igual hay 5.000, pero en los eventos siempre éramos 100 o 200 que íbamos coincidiendo en todos los mismos eventos, y nació un poquito de ahí, de acercarlo un poquito al público general, que no sé qué, como siempre se quedaba en el mundo del graffiti, pues acercarlo un poco al público general, ¿no? Que lo conozca la gente, que lo conozcan los niños, los mayores, que vean todo lo que hay detrás de un spray de graffiti, del arte urbano, que no solo es las letras esas que tienes debajo del portal, sino que es mucho más detrás.
1: De ahí estas conversaciones. Sí, Ariadna.
2: Total. Y es que, bueno, has dicho, hay una cosa que me gusta mucho que has dicho, que es profesionalizar el graffiti. ¿Por qué? Porque normalmente, para quien nos esté escuchando, se suele asociar mucho al vandalismo. ¿Vosotros habéis recibido algún tipo de críticas asociadas a que sois, pues yo que sé, unos vándalos haciendo el graffiti y todo eso?
3: Hemos recibido más crítica de parte del graffiti a la hora de profesionalizarlo, porque desde el principio decían, el graffiti no se puede profesionalizar, no puede tener patrocinadores. Claro, cuando no existía nada de esto, pues la gente no lo contemplaba, lo veían como, eso es imposible, ¿no? Eso no es graffiti. Pero luego, a lo largo del tiempo, pues ya han ido entrando patrocinadores importantes y pues empresas que apuestan por esto, ayuntamientos y tal, y entonces pues bueno, pues al final yo creo que hay una convivencia. Nosotros siempre lo hacemos desde el máximo respeto tanto al graffiti como al arte urbano, y hacemos lo que sabemos hacer, que es pintar, que lo llevamos haciendo 20 años exactamente igual, solo que ahora pues digamos que es público, ¿no? Que lo puede ver todo el mundo.
1: Yo conozco la iniciativa de Paredes, muralismo en Oviedo. Sí. ¿Cómo se consigue espacios para poder ejecutar lo que queréis hacer, el arte que en este caso tienen los miembros de la Liga, Joseba?
3: Pues hablando con muchos ayuntamientos, reuniéndome yo con muchos ayuntamientos y enseñándoles el proyecto, pues mostrando lo que hacemos, que al final, habéis comentado antes, no son 7 paradas, son 8 este año.
2: Anda.
3: Terminamos en diciembre en Gran Canaria, tenemos la final. Y mientras tanto vamos a ir pasando por diferentes ciudades. Hemos estado en Vigo, hemos estado en Andorra, en Teruel. Esta semana vamos a Sarria en Lugo, luego vamos a Mojácar y pues eso, al final del año 8 ciudades donde los artistas van sumando puntos y al final del año hay un ganador, ¿no? Entonces ese proyecto hay que presentarlo a muchos ayuntamientos, muchos dicen que no les interesa.

0: pero otros pues lo ven muy viable, lo ven bonito, y por ejemplo en ventas de Huelma, en Granada, pues ya son 4 veces que hemos pasado y ya tienen cerca de 60 murales ahí en el pueblo, en un pueblo de 2.000 habitantes, entonces pues es algo muy llamativo y que fomenta el turismo, hay mucha gente que va a hacer fotos a los murales y hombre, pues es un poquito todo ese conjunto de cosas.
1: Y oye, ¿cómo elegís a los ganadores? ¿Van sumando puntos o se elige el mejor de cada ciudad?
0: No, claro, en cada evento van sumando puntos los artistas y al final del año pues hay un ganador, como en la liga de fútbol o como cualquier otra liga, solo que en este caso pues haciendo murales y grafitis. Está representado tanto el mural con lo figurativo, digamos que el graffiti más real son las letras, entonces también está representado, ¿no? Hay un poquito de letras y un poquito de figurativo en cada evento. Y luego de llegar ahí, se elige cuál es el mejor, se lleva más puntos y al final del año eso hay un ganador.
2: Has hablado sobre los espacios en los que se puede pintar, sobre todo con ayuntamientos, claro, pensando en espacios públicos. Pero ¿y qué pasa con esas paredes de edificios que seguro que cuando las veis en blanco o deterioradas, desconchadas y demás, y decís, ojalá podamos convencer a la comunidad de propietarios para que nos dejen meter mano aquí? ¿Eso hasta qué punto se puede hacer o no? ¿Es sencillo o no, Joseba?
0: Sí que ocurre. De hecho, es una de las cosas que nosotros planteamos a los ayuntamientos, porque es una de las cosas que nos gusta conseguir con este proyecto. Digamos, rehabilitar zonas que estén un poco más degradadas y ponerlas bonitas, con color, que a la gente le dé gusto pasar por allí, que no sea una zona gris y deteriorada. Entonces, en la mayoría de los casos, como es con los ayuntamientos, pues son muros municipales. Pero en otros casos, los ayuntamientos, el propio ayuntamiento, a contacto con vecinos, a ver si quieren ofrecer sus fachadas o sus muros y tal, y entonces elegimos ahí ya las más interesantes para poner bonitas.
2: Genial. Venga, la última, Ariadna.
1: Pues, Joseba, lo último que te queremos preguntar, ¿tú pintas también o solo estás en la organización?
0: Sí, yo pinto desde que tengo 15 años. Ya han pasado unos pocos. Lo que pasa es que ya cada vez me queda menos tiempo para pintar, porque como tengo que organizarlo todo, pues tengo que estar pendiente de mil cosas y pintar, pues ya casi es lo que menos. Pero bueno, pero no, eso no quita que un fin de semana me vaya por ahí a algún sitio abandonado por ahí a echar mis pinturitas.
2: Sí, señor. Venga, pues nada, también con Joseba Fernández, hablando de la Liga Nacional de Graffiti. Te agradecemos este ratín con nosotros para explicarnos lo que hacéis. Joseba, ánimo y gracias.
0: Muchísimas gracias, Arturo.
1: Hasta luego,
2: hasta otra. Me estoy imaginando, igual que nos imaginamos, yo qué sé, los hermanos Caballero, por ejemplo, que están detrás de Muertos SL o de Machos Alfa, como guionistas, como Lope de Vega o Calderón de la Barca del Siglo de Oro. Yo es que me estoy imaginando a Miguel Ángel, ¿verdad? En vez de la Capilla Sixtina, que es un fresco, pues haciendo muralismo también, ¿verdad? Pero bueno, en fin, esto es una pequeña locura que me ha dado y que quería comentar antes de que presentes a nuestro tercer y último invitado, Ariadna.
1: Pues sí, nuestra tercera y última invitada es una grafitera y muralista y además también tatuadora de Almonte, Huelva. Estudió Bellas Artes en Granada, se llama Clina, y después conoció el graffiti, donde se unió al colectivo Craneal, una plataforma de artistas multidisciplinares de graffiti, muralismo y artes audiovisuales. En 2023 participó por primera vez en la Liga Nacional del Graffiti, y esta ya es su cuarto año participando.
2: Pues Clina, ¿qué tal? Buenos días.
3: Hola, buenos días.
2: ¿Qué tal? Oye, explícanos, ¿cómo empezaste en esta expresión artística?
3: Bueno, yo cuando estudiaba Bellas Artes me juntaba con personas que hacían graffiti callejero, o sea, 100% ilegal. Y en ese momento pues me empecé a probar un poco pues la técnica y esto, y nada, básicamente al ir a los eventos de graffiti que ha dicho Joseba que se hacía, conocía a los jinetes del Apocalipsis y toda esta gente que hacían graffiti en Granada, y me interesé, y pues desde ahí, 2016, por ahí.
1: Igual, esto es una pregunta que te han hecho mucho, pero en el mundo del graffiti, bueno, yo siento que es un mundo muy masculino o que está ligado a los hombres. ¿Cómo es ser grafitera? Sí.
3: Bueno, yo cuando empecé no había ninguna mujer donde yo estaba en ese momento, estaba quizás María y ya está. Y la verdad que cuando yo empecé, simplemente te adaptaba porque es algo que te interesa y ya está. Ahora cada vez veo que hay mucha más, bueno, porque de alguna manera creo que graffiti como empieza como algo, bueno, como es algo vandálico, tengo la sensación de que a nosotras siempre se nos, como que nos da miedo de alguna manera hacer eso, ¿no? Como que siempre estamos un poco más a la sombra en ese sentido. Y lo que pasa es que como ya ha pasado de que puedes hacer graffiti, vandalismo y lo que sea, a ser arte urbano, pues a ver, está habiendo un poco más de inclusión por parte de mujeres y que cada vez veo más, la verdad, dentro de lo que cabe.
2: Para poner en valor, sí, no, sí, decías, perdona.
3: No, nada, digo que de hecho estamos, bueno, tenemos un grupo de mujeres que hacen graffiti y arte urbano que se llama Breva Brava y somos como 20 o así, solamente de España.
2: Breva Brava, me parece muy bien, muy de higuera.
3: Brevas Bravas son.
2: Brevas Bravas. Bueno, para poner en valor lo que estás diciendo, ¿cuántas personas no han ido a Berlín y han buscado los murales y las pinturas que hay todavía en el único tramo del muro de Berlín que permanece y que tiene además figuras, dibujos, pinturas que son icónicas y que explican buena parte de la historia de Europa y del mundo, en aquella, ya no digo Banksy? Le preguntaba a un compañero tuyo, un colega tuyo, Clina, antes, sobre la perspectiva a la hora de hacer murales en espacios tan grandes. Pero tiene tela los retratos de mujeres en muchos casos, que es uno de los elementos fundamentales tuyos. Es una maravilla, no te lo puedo decir de otra manera. Es decir, tú coges mucha distancia para saber lo que estás haciendo, teniendo en cuenta que estás pegada a la pared para pintar. ¿Tienes que tomar muchas veces una distancia de unos metros para saber cómo está quedando?
3: Sí, normalmente se hacen paradas. Bueno, yo desde hace un tiempo hago menos, porque ya creo que está un poco más interiorizado esa parte de la perspectiva, pero antes sí que, pues lo típico, como en la carrera también te pueden decir, o en alguna academia te pueden decir, tienes que separarte del cuadro para verlo en perspectiva y para ver en general cómo está quedando, pues lo mismo hacía yo. Y ahora es que voy un poco más como tipo impresora, porque voy por partes, voy terminando, y ya cuando tengo una terminación casi general me alejo y ahí veo si hay fallos, si hay algo que no me gusta y quiero cambiarlo y así.
1: Y eres también tatuadora. ¿Tienes alguna influencia de tus murales en los tatuajes o a la inversa?
3: Pues sí. Desde que, la verdad que cuando empecé, que no hacía realismo o figurativo en la pared, que hacía más como un graffiti un poco más de cartoon y eso, ahí tenía como un estilo un poco más a lo old school que el estilo de tatuaje. Y poco a poco, como en el tema del muralismo, me he ido convirtiendo un poco más a la figuración y a lo cotidiano y todo esto. En el tema de tatuaje, pues me encanta tirar por ahí, ¿no? Como fotografías antiguas, analógicas, o retratos de personas con posiciones concretas, ¿no? Y ese tipo de cosillas.
2: He descubierto una cosa que te iba a preguntar, pero ya sé la respuesta. Tú sí firmas, porque estoy viendo un mural en el que pone Clina, abajo, a la izquierda, a la derecha, abajo en el mural. Pero sí te pregunto por uno de ellos, en el que aparecen retratos, también aparece la cabeza de un gato y, bueno, otras muchas figuras, como una especie de espejo roto, pero en blanco y negro, con algunos tonos de sepia y demás. Sí. ¿Cómo se encuentran los matices que van del negro al blanco y los millones de grises que hay en medio jugando con los sprays? ¿Cómo se mezcla también? ¿Cómo se hace eso?
3: Bueno, este concretamente estaba hecho con pintura plástica, entonces para mí es mucho más fácil. Bueno, creo que es mucho más fácil llegar a ese punto de conseguir matices con la pintura plástica que con el spray. El spray normalmente necesita tener toda la gama de esos grises para poder conseguir grises distintos, porque entre ellos no se mezclan, por así decirlo, o cuesta trabajo que te quede. O sea, si quieres mezclarlo tienes que hacer unos degradados muy concretos que no te dejan como una mancha, que también es algo que me interesa cuando hago un trabajo. Entonces, bueno, pues así, básicamente, con los sprays necesitas toda la gama cromática, es más complejo en ese sentido.
1: Y también, bueno, he visto que has creado una serie de iniciativas, unos eventos con el Ayuntamiento de Almonte. ¿Qué es Doña Jam? Se llama, ¿verdad?
2: Tú querías decirlo en todo caso, ¿eh? Sí.
3: Doña Nayab empezó siendo una jam de graffiti y arte urbano, en el sentido de, pues, que reunía todas los componentes del hip-hop, que era el rap, los DJs, el graffiti, el baile y demás. Y comenzó, pues, prácticamente en pandemia, después de pandemia, con esa intención de traer a mi pueblo, pues, la cultura hip-hop, porque aquí no, digamos que no hay tanta cultura en ese sentido. Y bueno, pues empezó básicamente siendo eso y poco a poco se amplió, haciéndolo cada vez más grande y contando con artistas a nivel internacional también y haciendo 4 o 5 ediciones, no sé ni las que llevo ya, con más de 40 o 50 artistas urbanos en general.
2: Genial. Pues para destacar también el trabajo de Clina, tatuadora, muralista, organizadora de eventos de arte urbano, al mismo tiempo también en el colectivo Craneal. La verdad es que ha sido un gusto hablar contigo sobre tu arte y sobre todo disfrutarlo. Verlo en este caso, no en el formato natural, pero al menos sí en la escala que nos ofrecen las pantallas. No es lo mismo, pero en todo caso nos quedamos con esa referencia contigo. Clina, te agradecemos mucho el que hayas estado esta mañana con nosotros. Cuídate. Un besín.
1: Muchas gracias, Clina.
3: Gracias.
2: Hasta luego. Gracias. Es que fíjate, con vosotras este año en el equipo de Gero tenemos a la teatrera y actriz que es Cristina, a la guionista humorista que es Mónica, a la fotógrafa que es Nadia, y tú que eres multitarea porque eres guitarrista, bueno, te gusta la pintura,
1: multitarea.
2: Una cosa. Sí, hombre, claro.
1: Nos quedamos con Lady Guitar, eso sí.
2: Lady Guitar, Lady Guitar. Venga, Arianda, un besín, cuídate.
1: Bueno, Arturo, besos.
2: Gracias, ya recordamos que Arianda y el resto del equipo estará, imagínate, estarán en el choque de generaciones que arrancará en torno a las 11 y 25, una cosa así aproximadamente, para ver y dilucidar si finalmente son los mayores o son los más jóvenes, las más jóvenes, las que ganan en esta edición del 26 de Gelo en Verano, en el que en la próxima hora, que será ya la tercera, tenemos un poco de todo, con Miguel Ángel Cajigal, con el barroquista, voz de las habituales en el programa de Julio Otero, que recordamos regresará la semana que viene, el próximo fin de semana ya a la antena, el equipo titular de los fines de semana de las mañanas de Onda Cero. Bueno, pues habrá posibilidad de hablar con él también, de recorrer yacimientos, museos y lugares que posiblemente están un poco al margen y que merecen ser visitados. Además, cómo ser feliz y no morir en el intento, que diría la novelista, pero en este caso con Carlos Gil de Gómez, que en Observados nos va a dar varias pistas en ese sentido para despistarnos, básicamente. Con Alba Morán, la científica que quiere saber por qué, conoceremos más sobre Cristina Koch, que fue la astronauta del equipo que bordeó la Luna en la reciente misión de Artemisa de este 2026, y además novelas africanas con Sonia Fernández Quincoces. En unos momentos, Juan Olosagasti y las noticias en Onda Cero.
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2: Son las 10, las 9 en Canarias.
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2: Buenos días. Ceuta no se recupera. Un mes después de la entrada masiva de gente a través de la frontera con Marruecos, centenares de personas siguen acampadas en la calle a la espera de una solución y los ceutíes se sienten cada vez más abandonados, según denuncian asociaciones de vecinos durante todas estas semanas. En este mes, distintos ministros han ido saliendo para intentar explicar la situación. Sin embargo, no todos los mensajes han ido de la mano. Uno de los puntos que más controversia ha generado en el Ejecutivo era el de si estaban avisados o no de lo que iba a pasar. La ministra de Defensa, Margarita Robles, cree que sí, frente al ministro del Interior, Fernando Grande Marlaska, y el de Justicia, Félix Bolaños, que han intentado mandar un mensaje único.
4: Y hay 29, esos funcionarios que están allí, trasladan de esa convocatoria para el día siguiente, precisamente para poder entrar a nado, aprovechando una fiesta que se daba en el país vecino.
5: Si hubiera una previsión, mejor dicho, de algo parecido a lo del 2021, ¿alguien cree que no se hubiera elevado a las más altas instancias para tomar medidas extraordinarias para evitarlo?
4: Nuestras Fuerzas Armadas, los servicios de inteligencia y obviamente el CNI compartieron y analizaron con las Fuerzas de Seguridad del Estado y con el personal de la delegación del gobierno.
6: El gobierno de España no tenía información ni previa ni precisa de la magnitud de la entrada de 70.000 personas en Ceuta que sucedió el 30 y 31 de julio. Esta es la realidad.
2: En Murcia tienen especial fijación con el precio de los carburantes. Tres jóvenes han sido detenidos por robar en múltiples ocasiones la misma gasolinera, Adrián Ballesteros.
7: Así es, Juan. Los sospechosos, dos de ellos menores de edad, forman parte de un grupo criminal que ha llegado a cometer hasta 5 robos a mano armada, siendo sus primeros delitos en plena vía pública, donde asaltaron a distintos vecinos de la zona y les sustrajeron objetos de valor como un patinete, joyas o dinero en efectivo. Pero la cosa no se queda ahí, ya que, como comentas, los ladrones dieron un paso más y decidieron atracar una estación de servicio con gran brutalidad y dejando un herido. Gonzalo López, portavoz de la Guardia Civil, explica más detalles sobre el robo.
8: Atracaron esta misma gasolinera hasta en 3 ocasiones. En 2 ocasiones lo hicieron en solo 24 horas. Allí usaron un arma blanca o una pistola para amenazar a esta persona y llegaron a golpearla para conseguir la recaudación, creándole heridas que requirieron asistencia sanitaria.
7: Finalmente, efectivos policiales lograron identificar a los sospechosos y determinar que uno de los menores era el cabecilla del grupo. Tras esto, todos fueron detenidos y acusados de 5 delitos de robo con violencia e intimidación.
2: La Unión Europea no va a ampliar sus fronteras en un futuro cercano. El no es casi definitivo en Islandia en el referéndum sobre si volver a negociar una entrada o no en la alianza. La negativa tiene 5 puntos de ventaja, con el 52,5% frente al 47,5% cuando se ha escrutado ya cerca del 90% de los votos. Solo falta por contabilizar una de las 6 circunscripciones en las que se divide el país. Vamos con la...

0: actualidad deportiva, Íñigo López.
1: El Real Madrid disputa hoy la tercera jornada de la Liga frente al Málaga a las 5 de la tarde en el Bernabéu, donde contarán con Bellingham, a quien Mourinho cataloga como uno de los mejores del mundo.
2: Es un jugador único, súper importante para el equipo, un jugador con talentos diferentes, desde el físico al mental, al táctico, a la condición de goleador, a su juego por arriba. Es un jugador absolutamente impresionante.
1: El Atlético de Madrid venció ayer en su visita en el Sánchez Pizjuán con doblete de Baena y uno más de Lukman. Quien no estuvo fue Julián, que ya ha vuelto a entrenar con el equipo tras unos días ausentes por indisposición. En el Barça se confirma la salida de Héctor Ford a la Real Sociedad por 8 millones de euros, firma hasta 2031. Y en tenis comienza hoy el US Open con hasta 5 españoles disputando la primera ronda del torneo. Y en la Vuelta Ciclista a las 12 y media comienza la novena etapa del Tour sin un Pogacar, que se tuvo que retirar tras una caída en la anterior etapa. Enric Mas se coloca como nuevo líder de la clasificación.
0: Gracias, Íñigo. Volvemos con más información a las 11, las 10 en Canarias. Se quedan con Gelo, con Arturo Tellez.
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6: Así es tiempo de transición para seguir disfrutando de la compañía como la que vamos a tener en las próximas horas, las dos que nos quedan por delante de la edición estival de Gelo, donde tenemos sí, choque de generaciones, el agua seguirá siendo el eje, el denominador común de las propuestas literarias que nos hace Sonia Fernández Quincoces, de autores africanos, en este caso una escritora nigeriana, el humor vendrá, o por lo menos el intento, en el surrealismo radiofónico del escritor Carlos Gil de Gómez, cómo ser feliz, conoceremos más de la Premio Princesa de la Concordia, es la astronauta estadounidense Christina Koch, que formó parte de la tripulación que orbitó en torno a nuestro satélite natural hace apenas unos meses. El recorrido de Cicerone, de guía artístico que tenemos ahora, corresponde al barroquista.

0: quiera pagar en la nube o en cualquier otro sistema de almacenamiento digital, es muy posible que se esté encontrando con que después de haber hecho tropecientas fotografías esté borrando, haciendo ahí una pequeña selección de cuáles son las que me cargo, porque es que si no se me voy a quedar sin almacenamiento interno en el teléfono. Esto ocurre, esto puede llegar a ocurrir. Muchas obras de arte posiblemente en los recorridos veraniegos se hayan hecho durante estos días o se puedan hacer en las próximas semanas, próximos meses o próximos años, porque anda que no hay sitios que visitar. Una parte de ellos, hay que cribar, hay que utilizar un pequeño cedazo para filtrar una pequeña selección, la hace el barroquista Miguel Ángel Cajigal, a quien le hemos pedido que nos hable de ciudades, de museos, de monumentos, de obras de arte que tengan un valor especial y no necesariamente porque sean súper conocidos, sino más bien por todo lo contrario. Y de obras de arte vamos a hablar ahora mismo y que estarán posiblemente en los teléfonos móviles de muchísima gente que las ha fotografiado durante estos días. Miguel, ¿qué tal estás? Buenos días.
1: Muy buenas, Arturo. Bueno, un poco mosca porque se nos acaba el verano.
0: Ya, bueno.
1: Esto se termina.
0: Sí, pero también baja la temperatura, que yo creo que también la gente lo agradece.
1: Eso es cierto, que cada vez se agradece más y ya ahora ya se empieza a dar un poquito de alivio, pero
0: sí,
1: es una cosa que para cuando te quieres dar cuenta ya ha pasado.
0: También es verdad. Sí.
1: Es una metáfora de la vida maravillosa.
0: También es verdad, sí señor. Oye, ¿tú eres muy de hacer fotografías con el móvil a lo loco, a obras de arte, y luego tener que andar seleccionando y decir esta para que la hice y esta sí merece la pena o no? ¿Tú haces fotos o no?
1: Como un auténtico perturbador. La gente que me vea en una sala de un museo va a pensar, este tipo está chalado. Hago muchísimas fotos, pero siempre intento decir lo mismo, ¿no? Hagámoslas siempre sin molestar y evidentemente con seguridad para las piezas. Pero yo siempre soy un defensor de hacer fotografías en museos porque te permiten tomar notas mentales y luego recordar un año después pues que aquel cuadro te gustó mucho del que ya no te acordabas.
0: Lo que está mandando. Más allá de hacerse la foto porque mola mogollón, porque es instagramer y es súper chuli, no, vamos a hacer la foto valorando la pieza o lo que estemos viendo o el

0: momento que estemos pasando. Bueno, pues obras de arte, de diferente cariz, época histórica. Vamos a empezar en Palencia. Es verdad, los romanos también estuvieron en esta provincia.
1: Los romanos están por todas partes, como dirían Asterix y Obelix. Y vamos a empezar con una trampita, ¿vale? Es la única trampita de la lista. Es una obra de arte, evidentemente, pero sobre todo es un yacimiento arqueológico. No he escogido una pieza única, sino toda la villa romana de la Olmeda. Que yo sé que es un lugar que mucha gente, sobre todo la gente aficionada al mundo romano, conoce y probablemente ha visitado, pero que yo creo que hay que reivindicar. Palencia es una provincia con un patrimonio magnífico. Hablamos precisamente el verano pasado de la Catedral de Palencia, que si recuerdas, yo la acababa de descubrir y no me avergüenza decir que no la conocía y que me quedé alucinado. Es una de mis catedrales favoritas de España desde entonces. Y no muy lejos, cogiendo el coche, nos damos un paseíto y nos vamos a Pedrosa de la Vega, y ahí tenemos uno de los yacimientos romanos más espectaculares de toda España. Esta villa de la Olmeda, que se descubrió a finales de los 60, si no recuerdo mal, primero se excavó de forma privada y luego ya la Diputación de Pontevedra fue La Diputación de Palencia siguió trabajando con el yacimiento, y ya desde hace años es uno de los yacimientos mejor musealizados que tenemos en España. Es maravilloso de visitar. De hecho, fue premio Europa Nostra, el espacio, ¿no? El espacio musealizado, el edificio en el que se puede ver esta villa, donde se puede reconstruir pues la vida cotidiana de una villa romana, y además ver algunos de los mosaicos más espectaculares que se pueden ver en España.
0: La Villa de la Olmeda, o Villa La Olmeda, en la provincia de Palencia. Es verdad, Palencia, pues eso también está un poco al margen de ciertas rutas, pero es muy conocida, sobre todo, la atracción del románico al norte de la provincia, pero también está la Olmeda, sí, o la catedral, más allá de la cripta. Yo de la catedral de Palencia se hablaba mucho de la cripta, pero sí que es verdad que es una catedral que tiene mucho más para ver, obviamente, sí.
1: Efectivamente, la cripta es espectacular, la catedral es espectacular. Y como sé además que mucha gente le gusta mucho el románico, aprovecha el veranito, bueno, pues en plena ruta de románico se puede ir a la Olmeda. Porque entre que vas a Fromista y te das un paseíto románico, tienes la Olmeda literalmente a tiro de piedra, y ahí te puedes ver, no quiero hacer spoiler, pero cuando la gente que no lo conozca vea el mosaico, el gran mosaico, ¿no? Hay varios, pero sobre todo ese enorme mosaico del Oecus, de la habitación número 15 de la Villa de la Olmeda, van a flipar. Flipar muchísimo.
0: Me lo quiero llevar para casa, ¿no?
1: No, pero enterito. Lo que pasa es que tienes que tener una casa grande.
0: Ya. Una villa romana, lo que necesitas, con su atrium y todo su frigidarium, su caldarium, vamos, el equipo completo, ¿verdad?
1: Estás pintando fantástico.
0: De un patricio.
1: Un caldarium en casa. ¿A quién no le va a gustar tener un caldarium en casa?
0: Que mejor que una sauna romana para poder disfrutar de la vida, queridos amigos. Bueno, venga, la Villa La Olmeda en Palencia. Ahora estamos en el Museo de Málaga. ¿Qué nos destacas en la Pinacoteca, en fin, en este equipamiento museístico malagueño?
1: Pues aquí no voy a hacer trampa. Como venimos a hablar de obras de arte, ya hice una sola trampa. Así que en el Museo de Málaga, que es un museo muy, muy interesante, uno de mis favoritos, hay un cuadro magnífico de Enrique Simonet que se titula Y tenía corazón, que es un cuadro realista en el que se representa una autopsia. Es un cuadro de 1890 donde se ve al forense realizando la autopsia a una mujer que probablemente sería una prostituta, ¿no? Y tiene su corazón en la mano. El cuadro es de un realismo increíble. De hecho, es un cuadro que cuando estás delante de él, es una de las grandes joyas del Museo de Málaga, te quedas completamente asombrado, y para mucha gente es también el descubrimiento de artistas como el propio Simonet, que fueron extraordinarios en su arte y que normalmente no destacan tanto, ¿no? Porque, bueno, Simonet es un pintor ya de la parte final del siglo XIX y principios del XX, que, bueno, es una época que tampoco está muy representada en la historia del arte de los grandes museos en España. Conocemos más a la primera parte del XIX, Goya y todo esto, y luego ya siglo XX avanzado, Picasso, Dalí y compañía, pero ahí tenemos a un pintor realista como Simonet, que tiene una calidad increíble de dibujo y de pintura, y este cuadro es sobrecogedor, sobrecogedor. No es tan truculento como la descripción puede hacer pensar, ¿vale? Porque quien ahora me haya escuchado y no conozca el cuadro y piense, el forense tiene el corazón de esta mujer en la mano, hombre, es un cuadro que tiene su parte muy dramática, evidentemente, y su moraleja, pero sobre todo es un cuadro para disfrutar de mucha pintura y de paso ver el resto del museo, eso por supuesto.
0: Es una maravilla, por ejemplo, la pintura de los pliegues de una sábana que parcialmente cubre el cuerpo de la mujer, o por ejemplo detalles como una palangana con una esponja donde se aprecian ciertos tonos rojizos, suponemos que de sangre, y dos herramientas que entendemos fueron utilizadas para el corte del pecho de la mujer. Claro.
1: En esa mesa de disección, y a mí, fíjate, esos dos detalles son increíbles.

0: Y me encantan los recipientes de laboratorio, de quirófano, que están sobre la ventana, ¿no? La ventana tiene ahí una especie de naturaleza muerta, de botellas, vidrios y reflejos, que es verdaderamente preciosísimo.
1: Sí, bueno, y el agua o el líquido que está en la palangana refleja también la luz que viene de la ventana, que tiene una cortina, y donde están esos envases, ¿verdad? Esas botellas con líquidos y demás. No, es precioso el cuadro.
0: No, es un cuadrazo. Museo de Málaga, muy interesante sin duda, y como teníamos que destacar una obra, esta obra merece la pena ir a un sitio para verla. Merece la pena ir hasta Málaga para verla.
1: Que sí, que en la pantalla del ordenador muy bien, pero mejor ir a Málaga y mejor ir al museo y verlo directamente.
0: Un cuadro enorme, es un cuadro muy grande que cuando lo ves te sobrecoge bastante, es como de 3 metros de ancho, es un cuadro grande.
1: Ah, vale. Sí, no, comparado con la pantalla, nada que ver. No tiene nada que ver. Hay que ir al Museo de Málaga, sí, señor. Como también hay que ir a ver una de las mejores piezas de la Edad Media en Europa, que ha cambiado de sitio, al menos de manera temporal, ¿verdad?
0: A ver, no podemos despedir el verano sin una de las noticias del año. Ya durante la temporada con Julia hablamos del préstamo que Francia ha hecho al Museo Británico del Tapiz de Bayeux. Que es increíble, ¿no? Yo aquí aparco un poquito al historiador del arte que se pone tenso solo de pensar en mover esta joya, pero la verdad es que es una de las grandes obras de toda la Edad Media Europea. El tapiz de Bayeux, que en realidad el nombre es un poco equivocado porque es un bordado, no un tapiz, es una pieza del siglo XI que relata los hechos previos a la conquista de Inglaterra, ¿no? que termina con la batalla de Hastings. Se conserva normalmente en Bayeux, por eso se llama tapiz de Bayeux. Está protegido por la UNESCO y Emmanuel Macron decidió prestárselo al Museo Británico como acto de diplomacia cultural. Hay que decir que el Museo Británico ha correspondido también con joyas de un nivel increíble, porque le han prestado a Francia los objetos de la tumba de Sutton Hoo, que es una de las tumbas medievales más importantes de Inglaterra, sin duda. Así que está un poco equilibrada la cosa. Pero bueno, este tapiz, que mide casi 70 metros de largo, y en el que están bordadas cientos y cientos de figuras, animales, se hace todo el relato histórico de este momento, y la verdad es que es una auténtica joya. Yo lo descubrí, fíjate, Arturo, de manera friki.
1: Sí.
0: Dará seguro, y la gente que nos escucha también, una película que se repone todos los años, que es la película de Robin Hood con Kevin Costner y Morgan Freeman.
1: Sí.
0: Peli de los 90. Bueno, sí, los créditos iniciales.
1: El de la canción de Bryan Adams y Sting y otro que no me acuerdo.
0: Exacto, la de la canción de Bryan Adams. La de la canción de Bryan Adams, los créditos iniciales son el tapiz de Bayeux. Fíjate si tiene detalles e historias, que todos los créditos de la película son imágenes de detalle del tapiz de Bayeux.
1: Es
0: una pieza increíble, uno de los documentos medievales más valiosos. Fíjate que incluso en el tapiz de Bayeux se documenta el paso del cometa Halley, el que nosotros llamamos cometa Halley, y es una auténtica joya. Así que quien pueda verlo en Londres, que lo vea. Y quien no, que espere a que vuelva a Valle el año que viene para poder verlo. Pero sin duda una de las piezas protagonistas de este verano.
1: Sí, señor, que además el traslado no debe ser nada sencillo porque es un tapiz largo, vamos, un textil largo. No es mover un cuadro incluso muy grande como el que has mencionado antes de Simonet, sino que es algo complicadísimo y muy particular de mover. Eso imagino que han tenido que tenerlo súper controlado.
0: Uf, a mí es que se me para el corazón solo de pensar. 70 metros de bordado.
1: Y a los franceses también.
0: Que tiene contados, porque aparte se hace un mapa de daños en los museos, tiene miles de micro roturas.
1: Sí.
0: Uf, se me hiela la sangre, ¿no? Pero bueno, lo han prestado. Si alguien está en Londres y tiene la oportunidad este verano, que no desperdicie la ocasión. Eso desde luego.
1: Gracias a un ciudadano de Santoña conocimos mucho mejor América. ¿De qué cartografía y de qué cartógrafo estamos hablando?
0: Pues de Juan de la Cosa, ni más ni menos, el marino cántabro, que es el autor de una de las obras, yo creo que más importantes y al mismo tiempo más desconocidas de todo lo que se puede ver en museos de España, que es la carta de Juan de la Cosa. Esta carta de Juan de la Cosa está en el Museo Naval de Madrid y es una pieza como de 1 metro por 1,80 m más o menos, donde se reproduce por primera vez América. Esto es increíble, o sea, simplemente el hecho de que existe algo así. Esto está realizado en el puerto de Santa María en el año 1500 y es la primera imagen que existe de América. O sea, así de importante es la carta de Juan de la Cosa. Luego ya en detalle se puede ver que es un mapa mundi, intenta ser un mapa mundi, así que reproduce África, Europa, Asia y coloca en verde lo que en ese momento se imaginaba Juan de la Cosa que era América, porque, claro, África, Europa y Asia eran más conocidas, lógicamente, para la gente de esta parte del mundo, pero América se

0: acababa de llegar, literalmente. Así que él hace así un esbozo de lo que podría ser ese continente. Hay una parte que me parece muy bonita de esta carta, ¿no? Europa, África, Asia aparecen como blancas y llenas de objetos, de edificios, de emblemas, pero América es un vergel, ¿no? Da un poco esa imagen de lo que realmente creían estos europeos de principios del siglo XVI sobre ese nuevo mundo al que habían llegado, que para ellos era nuevo, pero para las civilizaciones que llevaban allí miles de años era su casa, ¿no? Era un lugar increíble, ¿no? Una fascinación increíble que se puede ver en esta pieza, que se visita en el Museo Naval de Madrid y que merece muchísimo la pena.
1: Y de por sí, la historia de la cartografía prácticamente también es arte, en el sentido de que se tiene que basar en cálculos reales, pero al mismo tiempo, y yo creo que todos somos conscientes de mapas antiguos, siempre tenían un poquito de imaginación desde los tiempos de Estrabón, posiblemente.
0: Claro, claro, claro. No, no, esta pieza, por eso nos hemos tomado aquí una licencia, no tanta licencia como lo de la Olmeda, de considerarlo una obra de arte. Porque en realidad, claro, es un mapa.
1: Sí, sí.
0: Y es un mapa que tiene una utilidad cartográfica y una utilidad política. Pero es una increíble obra de arte. Fíjate, lo he dicho más veces, ¿eh? No es la primera vez que digo esta butad. Pero te diría que junto con el Guernica y las Meninas es el otro gran objeto museístico que hay en Madrid. Te diría que son los tres objetos más importantes que hay en museos madrileños. La carta de Juan de la Cosa, el Guernica y las Meninas.
1: Pues además es un buen triángulo para recorrer la ciudad. Fíjate.
0: Un día los ves los tres.
1: Sí, sí, se puede, sí señor. Bueno, y finalmente estamos en una ciudad muy caminable, recorriendo entre piedras de granito gris Pontevedra, para ver una pieza que nos quiere recomendar y con toda la razón además.
0: Pues fíjate que antes tenía el lapsus, ¿no? De llamar Diputación de Pontevedra a la Diputación de Palencia. Bueno, la inicial la acerté y el resto fue catastrófico, pero porque ya tenía yo en mente, ya estaba mi cerebro pensando en este cuadro, ¿no? En estos meses está de visita en el Museo de Pontevedra, uno de los museos más importantes de España y probablemente el gran museo de arte gallego, el que hay que ver para conocer el arte que tenemos en Galicia, el cuadro de Castelao, A derradeira lición do mestre. Un cuadro que normalmente está en América, está en Argentina, y en el que se reproduce el asesinato de Alexandre Bóveda, un político gallego muy destacado que fue asesinado justo en Pontevedra, a las afueras de Pontevedra, en el Alto da Caíra, en Poio, justo al arrancar la Guerra Civil. Castelao, que fue político además de artista, hizo varias obras intentando llamar la atención de la comunidad internacional sobre lo que pasaba en la Guerra Civil, particularmente sobre las represalias contra los civiles. Y a partir de un dibujo de uno de sus álbumes de guerra, que se llama Galicia Mártir, y que se titula así, ¿no? A derradeira lición do mestre, la última lección del maestro, en el que se ve a dos niños que se encuentran en una cuneta a su maestro asesinado, lo que quería Castelao era denunciar internacionalmente que estaba habiendo una terrible represión contra los maestros y maestras de primera enseñanza, ¿no? Que fueron tremendamente represaliados al principio de la Guerra Civil. Luego, ya exiliado, Castelao en Argentina transforma ese dibujo en particular en un cuadro enorme donde en el rostro del maestro incluye un pequeño retrato de Alexandre Bóveda, ¿no? de este político asesinado. De manera que este cuadro, que siempre se llama de manera un poco sentimental o emocional el Guernica gallego, es seguramente la obra de arte que mejor recuerda lo que fue la Guerra Civil en Galicia, donde no hubo combates, pero sí hubo represión, ¿no? Este cuadro está, como digo, de visita en el Museo de Pontevedra, es algo excepcional y merece la pena conocerlo para toda la gente de Galicia, pero también para la gente que visita Galicia.
1: Y hay que apuntar que es hasta el 17 de septiembre, cuando está presente en el Museo de Pontevedra, este cuadro que justifica, y no me extraña, que, entre otras cosas, a Daniel Castelao se le dedicase el nombre de la estación de tren de Santiago de Compostela.
0: Porque... Sí, y además, sabes que nos sorprende mucho, Castelao es muy conocido en Galicia y quizás menos fuera, y siempre le llamamos Castelao a secas. Entonces ahora cuando le pusieron el rótulo a la estación de Daniel Castelao...
1: ¿Quién es?
0: ¿Daniel? ¿Que será su hijo? No, porque no tuvo hijos, no le sobrevivieron. No, es un poco confuso, yo creo que estación del tren Santiago de Compostela Castelao habría sido más sencillo, pero supongo que se les hacía muy corto.
1: Ya.
0: Así que sí, ya. Castelao es una figura fundamental de la cultura gallega,
1: sí,
0: a muchos niveles, escritor, dibujante, pintor, y también político, como decía antes. Y para conocerle también, el Museo de Pontevedra es el gran santuario. La gente que venga y lo vea, no solo que vea el cuadro, evidentemente, sino toda la sala increíble dedicada a Castelao que hay en el Museo de Pontevedra, que es la institución depositaria de la mayor parte de sus obras.
1: Nos apuntamos el Museo de Pontevedra para ver A derradeira lección do mestre de Daniel Castelao, la carta de Juan de la Cosa del Museo Naval de Madrid, temporalmente en el British Museum, en el Tapiz de Valle, y si no, pues vamos a esta localidad normanda en Francia y lo veremos en los próximos años. El fantástico No lo conocía y tenía corazón de Enrique Simonet en el Museo de Málaga o en Palencia, la Villa de la Olmeda, los lugares que nos ha aconsejado y

0: escrito y nos ha permitido ver en su narración el barroquista Miguel Ángel Cajigal. Siempre un gusto escucharle en temporada habitual y también en verano cuando se queda con nosotros. Miguel, oye, muchísimas gracias, que vaya todo muy bien.
1: Muchas gracias a ti, Arturo. Es un placer siempre estar contigo en el verano. Un abrazo muy fuerte.
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no solamente porque es verano y tenemos más accesibilidad al firmamento, sino también porque hemos mirado todos hacia arriba, contradiciendo lo que Jennifer Lawrence y Leonardo DiCaprio nos enseñaron hace no demasiado tiempo con la película No mires arriba. Miramos mucho hacia el cielo, hacia el firmamento. Y no solamente por eso, sino también porque sabemos que hay seres humanos que están allí, en el espacio exterior, logrando proezas y que posiblemente sean la base para continuar en esta carrera de investigación y también de otro tipo de cuestiones, porque también hay intereses económicos, militares y demás, hablando y mirando lo que hizo la misión Artemisa, rodeando y ofreciéndonos la cara oculta de

de la Luna, la primera órbita de cuatro seres humanos en ese caso para nuestro satélite natural. Bueno, pues en esa tripulación había una mujer y esa mujer estará en unas semanas en España, en Asturias, para

0: reflexionar sobre la figura de Cristina, porque ella nos enseña una cara de la ciencia que va más allá del descubrimiento
1: o
0: el avance
1: también, ¿no?
0: técnico. Sí, una cara oculta de la ciencia. Ella, bueno, Cristina Koch, o en realidad Hancock, que era su nombre de soltera, uh-huh. es ingeniera y física, tiene las dos carreras, y ha trabajado en muchos escenarios más allá del espacio, incluso en escenarios extremos aquí en la Tierra. Entonces quería aprovechar esta oportunidad para reflexionar un poco sobre quién es ella, sus aficiones, su trayectoria y qué podemos aprender desde una perspectiva también humana, no solamente científica. Uh-huh. Ella nació en una granja, de hecho, bueno, más que en una granja, vivió, creció y se crió en una granja en la zona de Carolina del Norte con su familia. Y siempre que ha sido entrevistada, incluyendo cuando estuvo en la Estación Espacial Internacional, ella se refirió a esos años y a esas experiencias parcialmente extremas o duras como una de las principales motivaciones que ella tuvo para salir de la zona de confort. Uh-huh. Y esto es interesante porque nos ayuda a ver cómo el desarrollo de una persona y su curiosidad no tienen por qué pasar por estar vinculado a aquello a lo que se va a dedicar en el futuro.
1: O estatus socioeconómico, sino simplemente que uno tiene la capacidad intelectual y la fuerza también para poder conseguirlo, o intentarlo al menos.
0: Sí, o que los intereses se pueden despertar en cualquier contexto. Su padre sí que era urólogo, viajaron también bastante durante su infancia, y el hecho de acostumbrarse a tener una maleta pequeña, por ejemplo, dice que fue algo que a ella también siempre le llamó mucho la atención. También desde pequeña le gustó muchísimo la fotografía y esa es una afición que ha llevado consigo en todos y cada uno de los procesos en los que ha estado. Uh-huh. Uno de los aportes que más ilusión le hizo hacer mientras estaba en la Estación Espacial Internacional fue una fotografía, y también se volvió muy famosa su fotografía en el viaje de la misión Artemisa porque aparecían sus trenzas en el recorte contra la ventana, el trasluz. Y esto fue muy representativo porque el trenzado del pelo de una mujer es una referencia cultural muy importante para la mayor parte del mundo.
1: Sí.
0: Entonces, el hecho de que una mujer, a pesar de ser una mujer blanca, que en esta misión también estaba la primera persona afrodescendiente que viajaba a la Luna, era muy relevante el hecho de que ella hubiese elegido esa parte de la imagen para compartirla.
1: Ah, o sea, no fue algo involuntario, fue deliberado a modo de símbolo, con una potencia tremenda, aportando esa humanidad a esa fotografía desde fuera de la Tierra.
0: La elección de la publicación de la fotografía fue precisamente buscando la representatividad.
1: Sí,
0: de
1: claro.
0: hecho, la frase de personas de la Tierra, seres humanos que estáis en la Tierra, todos sois una tripulación de una nave que viaja por el espacio, que es nuestro planeta, también es suya. Entonces ella ha tenido esta vocación humanística desde el principio, cosa que en realidad tienen casi todos los miembros de la NASA. De hecho, hay otros compañeros que se dedican a divulgación científica, a veces se refieren a la NASA como una agencia de comunicación que resulta que hace cosas en el espacio.
1: Sí, tienen un marketing extraordinario.
0: Sí, tienen un muy muy buen trabajo divulgativo y nunca pierden de vista esta perspectiva. Y una de las cosas que se busca en todo el personal técnico, aparte de tener un currículum excepcional como es el de ella, es el hecho de ser capaces de comunicar la ciencia de una manera rigurosa. Ella entró en la NASA en 2001, primero como ingeniera. De hecho, se hizo famosa por reconocerse como la fontanera espacial, porque fue la persona que arregló un problema que tenían en el váter, en el proceso de viaje.
1: Sí, me acuerdo.
0: Y ella lo dijo muy orgullosa, dijo, estoy muy orgullosa de ser la fontanera espacial, también rompiendo estereotipos un poco con ese tipo de misión. Y empezó como ingeniera, desarrollando dispositivos. Antes de eso, ya había trabajado en la Universidad de Johns Hopkins, desarrollando distintos elementos tecnológicos, distintos elementos de ingeniería que se incorporaron en varias ondas espaciales. Uh-huh. Y también, con anterioridad a su trabajo en la NASA, había trabajado en aislamiento estricto, solo con el personal de la misión, en la Antártida. Mucho antes de ser astronauta, de entrar en ningún tipo de programa espacial, de saber si iba a trabajar en el espacio, aunque ese siempre fue su sueño. Y el hecho de trabajar en un contexto de aislamiento, en un lugar en el que tenía 6 meses de oscuridad perpetua, también la prepararon mucho para poder acometer misiones de larga duración en el espacio.
1: Y no solamente llevar una maleta pequeña de escaso peso, que eso para ese tipo de viajes es importante. Es decir, no solamente una viajera con formación y demás, sino que tiene un bagaje importante que la hace merecedora de ese de este viaje.
0: Sí, sí. El hecho de que ella sea astronauta significa que cumplió uno de sus sueños de pequeña. De hecho, ya de pequeña tenía imágenes de viajes al espacio, del primer avistamiento de la Luna. Uh-huh. Y cuando veía aquello, ya sabía que quería ser astronauta, a pesar de que era muy difícil a priori.
1: Sí.
0: Ella fue parte de un programa
2: que fue el primer programa paritario que se hizo en la NASA, en la que de verdad hubo tantos hombres como mujeres.
1: Es que hay que recordar que cuando ella era una niña muy, pero muy niña...

0: empezaba el programa de transbordadores espaciales, del Columbia, el Challenger y demás en los años 80. Ya nació en el 79.
1: Sí, y de hecho ya fue, bueno, junto con su compañera Jessica Emmer, la primera mujer, fueron las primeras mujeres que hicieron una caminata espacial para reparar partes externas de la Estación Espacial Internacional, que es un esfuerzo colectivo de todos los países que tienen agencia espacial en el mundo, y también es la que tiene una mayor estancia continua en el espacio, de 328 días en la Estación Espacial Internacional. La estancia más grande de hombres de un ruso, un par de rusos, que es de 374, o sea, con 50 y algo días de diferencia. Y una de las principales cuestiones que la motivan a ir al espacio es la posibilidad de devolver trabajo, de devolver resultados, de devolver experiencias a todos los equipos que hacen posible que ella vaya allí.
0: Ah.
1: Le preguntaban cuando estuvo en la Estación Espacial Internacional que a dónde le gustaría viajar, y ella dijo que prioritariamente a Marte, porque consideraba que cuanto más profundo nos adentrásemos en el espacio, más podríamos averiguar. Y es que tiene una concepción, bueno, y populariza una concepción de la ciencia que en realidad es muy realista, que es el hecho de que la ciencia es un proceso de esfuerzo colectivo. Hay muchísimos ingenieros, físicos, biólogos, médicos, matemáticos implicados en el proceso de desarrollo del conocimiento. Y el hecho de poder ensayar en condiciones, por ejemplo, de microgravedad, como en la Estación Espacial Internacional, o incluso, por ejemplo, ahora que se ha ido más allá del campo magnético de la Tierra con la misión Artemisa, pues fuera de la protección de ese escudo que genera nuestro planeta, nos permite adquirir conocimientos que aquí son imposibles. Y son conocimientos que luego son aplicables a nuestra medicina, a nuestra tecnología, a nuestras...
0: Son conocimientos de vuelta.
1: Claro, se devuelven. Y para eso es necesario que haya personas altamente formadas, como ella, con su doctorado honoris causa, con su amplia experiencia investigadora, con todos sus reconocimientos y premios, entre los que ahora se va a encontrar el premio Princesa, que vayan ahí a tomar datos. En este caso de la misión Artemisa había cuatro misiones diferentes que buscaban toma de datos de distintos parámetros, incluyendo, por ejemplo, parámetros biológicos. Y el hecho de que esas personas vayan allí a hacer esa misión significa ser capaces de recoger los datos para que el esfuerzo colectivo de todas las personas que hacen posible ese viaje tenga rédito. Y tenga un rédito que luego podamos aplicar a todas las personas.
0: No es el final de la cadena. Ella es un eslabón más, y así lo entiende. Recibe mucho, pero también permite que continúe.
1: Y aporta, y el ser capaces de aportar es una de las cosas que a más gratificantes le resulta. Existe todo ese puzzle que le permitiría ser astronauta, y ella como astronauta puede de nuevo devolver al puzzle para seguir mejorando el conocimiento colectivo. Y me gusta especialmente esta figura porque nos enseña toda la visión multifacética que debería tener la ciencia. Recibe un premio de la Concordia, no un premio como científica, aunque
0: bien podría haberlo recibido.
1: Pero lo recibe porque la imagen, el referente es poderoso, porque lo que implica el esfuerzo colectivo de tener una estación espacial internacional o misiones espaciales internacionales que surgen de la colaboración bilateral entre países es importante, y porque tener en cuenta que representas algo que va mucho más allá de ti misma, un equipo de trabajo, un esfuerzo colectivo de conocimiento, un género en ese momento concreto, también representa mucho más. Y a mí como científica me encanta ver que existe esta visión de la ciencia como algo que va más allá de lo puramente técnico, tecnológico o descriptivo, y que también nos permite entender el mundo de una forma mucho más integradora y menos discriminatoria y más diversa.
0: Y más humana, en ese sentido. Y tú eres de las que se plantea, si tuviese la oportunidad de subir al espacio. Es que según estabas hablando, me estaba acordando muchísimo de la doctora Stone, que es Sandra Bullock en Gravity, que ella, por lo visto, no es muy astronauta. Ella más bien es un poco más de tu área, más del mundo biológico, de la biomedicina y demás. Y con esa aventura especial que ella vive, o más bien sufre, al final termina diciendo eso de odio el espacio. Entonces, tú, si tuvieses la oportunidad...
1: Yo personalmente creo que no, porque yo no utilizo en ningún sentido parques de atracciones. Nunca las he utilizado y a mí nunca me han gustado. Entonces, la parte de astronauta lleva intrínseca una parte de aventura y de riesgo y de sensaciones físicas que a mí me resultan muy desagradables. Pero sí que uno de mis referentes, por ejemplo, en el contexto español, es Sara García Alonso, que es de mi ámbito.
0: Sí, bueno, es una de las astronautas. Sí, sí, sí.
1: Y
0: sí.
1: Astronauta. Sí, o sea, que existen personas con esa doble vocación. Yo la verdad es que nunca me planteé ni intentar ser astronauta ni tampoco hacer biología espacial, o sea, no biología o algo.
0: Bueno, hay astrobiología. En España hay astrobiólogos.
1: Existe una especialidad interesantísima que plantea preguntas muy interesantes sobre el origen del universo y sobre la viabilidad de la vida en distintos contextos. pero sí que me encanta consumirlo a nivel de divulgación.
0: Hombre, ya. Y nosotros el poder degustarlo en explicaciones como esta para poder entenderlo. Seguro que pasará un buen rato Cristina Koch cuando venga por aquí, por España, por Asturias, para recoger ese premio Princesa, y que nos servirá para conocer más lo que hemos hablado bastante este verano sobre las próximos, sobre los próximos pasos de la misión Artemisa, uh-huh. porque no termina obviamente en ese recorrido en torno a la Luna, a la cara oculta, sino en comprobar hasta qué punto ese satélite de por sí sirve para su habitabilidad humana y que luego sirva como experiencia para lo que viene después, que es Marte, que es el objetivo final de todo ello, que es el... ¿Y a Marte tú irías?
1: No, tampoco.
0: ¿A cultivar patatas como el marciano, como Matt Damon, que lo mismo te hace de Odiseo que te hace de marciano?
1: Tampoco, pero mi peli favorita del espacio, así más recientes, creo ¿sí? que es la del marciano.
0: La del marciano, sí. La marciano, sí, sí, uh-huh. está muy bien. Perfecto, pues con la científica que quiere saber por qué, hemos disfrutado también en esta última charla contigo este verano. Te agradecemos mucho que hayas estado estos ratos, estos domingos con nosotros para contarnos más sobre ciencia y personajes como el caso de Cristina Koch.
1: Gracias a vosotros, Arturo.
0: Un beso, cuídate, Alba. ¿Para qué nos vamos de vacaciones? Básicamente para que deseemos estar en casa y volver a la rutina. Si es que es así, hay que decirlo sin tapujos. ¿Qué queremos? Pues seguir más o menos un estándar de vida más o menos corriente y normal, y no el tráfago del verano. Odio el verano. Es lo que dice también Carlos Gil de Gómez, o por lo menos eso creo yo viéndole la cara en Observados en este último y postrero capítulo. ¿Qué tal, Carlos? Muy buenas.
2: Pues triste, pues el último.
0: Sí, y, anda, ya no me lo creo.
2: Yo no soy de romper rutinas en vacaciones porque como vivo mejor no trabajo. Claro, ¿qué es romper una rutina para mí?
0: Sí.
2: Trabajar. Y otra pregunta que quiero hacer, ¿qué es un tapujo?
0: Sí.
2: Ahora siempre se dice sin tapujo, pero no sabemos lo que es.
0: Buena pregunta.
2: ¿Qué es un tapujo?
0: Buena pregunta, pero eso ya para el próximo verano, si no te parece mal, ¿de acuerdo?
2: Sí, podré,
0: bueno, tú nos vas a dar japisejos, o sea, sí. que son consejos para ser feliz, que andad. Y tenemos menos de 10 minutos para eso, de verdad, que atrevidos.
2: Es fundamental ser feliz, no lo somos habitualmente, no. pero para eso estamos aquí.
0: Una cosa es ser feliz, lo bueno del español es que diferencia ser y estar. Y una cosa sí. es estar feliz y otra es ser feliz.
2: Sí. Bueno, en este caso no lo vamos a distinguir.
0: Vamos a llamar a Wittgenstein para que nos explique. No, vamos
2: no,
0: a
2: pero a Erik Fromm sí. Vamos a meter a Erik Fromm, que decía, si con todo lo que tienes no eres feliz, con todo lo que te falta tampoco lo serás.
0: Es verdad.
2: Erik Fromm, ¿qué es?
0: ¿Psicólogo?
2: ¿De dónde? ¿No?
0: Sí, Fromm. Where is he from? Es suizo.
2: Where are you from? Y Dalai Lama, la felicidad no es algo que venga hecho, es algo que se construye con las acciones. Y efectivamente, nosotros vamos a enseñar a ser felices a la gente.
0: Ah, muy bien.
2: Sí.
0: Venga,
2: así,
0: vamos
2: además,
0: a... apunten.
2: Sí, decimos,
0: fuego.
2: No, otra mejor cosa que hacer feliz a la gente. No, darle las herramientas para que lo sean. La felicidad es una actitud que se puede aprender y entrenar.
0: Nosotros la teoría, la práctica es cosa suya.
2: Sí, hombre, es que no vamos a hacerlo todo.
0: Ya está bien.
2: Ser feliz a la gente.
0: Eso es.
2: Eso.
0: Entonces, como si nosotros fuésemos felices, hombre.
2: Y no reside tanto en las cosas, sino... Y qué manía, eso, en el camino.
0: Ah.
2: Qué gran libro, por otra parte.
0: Que no importa el destino, sino la senda.
2: Eso. ¿Cómo se aprende a ser feliz?
0: Que se lo digan a Odiseo.
2: Ya, bueno,
0: 20 años dando tumbos.
2: Eso sí que era un camino.
0: Sí.
2: Lo primero que tenemos que hacer es, punto uno, es... Dicen, bueno, nos dicen, conócete.
0: Mira, muy griego también, conócete a sí mismo. ¿Sí?
2: Claro.
0: Nócese auto.
2: ¿Quién eres y qué te gusta hacer? ¿Vale? Tienes que acercarte cada vez más a aquellas cosas que te hacen sentir bien y alejarte de aquellas que te hacen sentir mal. O sea, utilitarismo del baratillo. Entonces tienes que plantearte todos los días qué te gusta hacer. Pues tomar un café, hacer un pequeño descanso, leer, ir en bicicleta.
0: Vas a estar de vacaciones.
2: Y hacer dos cosas, siempre, dos cosas que no te hacen sentir bien, dejar de hacerlas. Entonces yo he pensado, a ver qué os parece, oyentes, es no ir a trabajar y no pagar impuestos.
0: Ah, muy bien.
2: No, esas
0: me parece ultraliberal, pero bien.
2: No, las hago. Bueno. Entonces, eso, primero, ¿qué nos hace sentir bien? ¿Qué nos hace sentir mal? Y dejar de hacer dos cosas y hacer todos los días dos cosas que nos hacen sentirnos bien. Pero para eso tenemos que autoconocernos, tenemos que automirarnos hacia adentro.
0: Y avisar a Hacienda primero, que sepan que, que con nosotros no cuenten.
2: Al ritmo que van,
0: ya.
2: Hasta que te pillen. Punto dos, cuídate.
0: Ah, o sea, conócete y cuídate.
2: Y cuídate, sí, por ese orden. Bueno, básicamente, vete a un spa, ¿no?
0: O sea, sé egoísta, esté todo el rato centrado en ti mismo.
2: Exactamente, porque dice, dedica tiempo a ti mismo. Y si te dedicas a ti mismo, ¿cómo le vas a dedicar a los demás? O sea, la felicidad parte de la idea, muy neoliberal también, de ser egoísta.
0: De ser egoísta, de individualismo puro.
2: Si eres egoísta, eres feliz.
0: Bueno.
2: Vamos por eso. Eso es lo que nos dicen los expertos, ¿no?
0: Ya.
2: Cuida de los demás.
0: Bueno, los que has cogido tú, que otros dirían otra cosa, pero
2: bueno. He hablado con todos los expertos en felicidad del mundo.
0: Sí.
2: Bueno, con Erik Fromm y con el Dalai Lama he hablado. Y dice, cuidar a los demás está muy bien, pero siempre hay un pero, ¿no?
0: Sí.
2: Pero cuidar tanto a los demás no te deja tiempo para cuidarte a ti mismo.
0: Ya, es verdad.
2: Entonces eso es cierto. ¿Quién cuida al cuidador?
0: Gran pregunta en estos tiempos, sí, señor.
2: Bueno, se lo digan
0: a mucha gente.
2: Punto 3. Voy rápido porque ya me cortáis las alas.
0: Sí.
2: ¿No? Valora lo que tienes. Muy importante, valora lo que tienes. Si vives debajo de un puente, valora el puente.
0: Pero que llamó una sociedad de tasación o algo por el estilo para que me tasen el piso y ver cuánto mide mi felicidad haya tasada.
2: Una pequeña comisión, una pequeña gran comisión, ¿no?
0: Sí.
2: Nos pasamos la vida pendiente de lo que nos falta. Es muy importante.
0: Ah, eso es verdad.
2: Estar más pendiente.

0: de lo que tenemos.
1: Ahí estoy de acuerdo, fíjate.
0: La gran trampa.
1: Sí.
0: Que es, bueno, que yo creo que es una película.
1: Me he puesto muy serio con esto.
0: Claro, yo estoy serio porque estoy de vacaciones y tengo muchas ganas de que se me pase.
1: Todavía está de vacaciones, es impresionante.
0: Todavía. Es que siempre que vengo aquí estoy de vacaciones.
1: Sí, si no, no vendrías.
0: Claro, si mi cabeza está muy pendiente de todo lo que me falta, no me puedo centrar en aquello que tengo. Mm. Y valorar. Hay que valorar lo que se tiene, ¿no?
1: Bien.
0: Entonces, ¿qué podemos hacer? Pues agradecer cada noche tres cosas que tenemos en la vida.
1: ¿Cada noche?
0: Sí.
1: Bien, o sea, vale.
0: Y qué suerte tengo de estar aquí en este momento. Después tenemos una cena familiar.
1: Pues sí. Decir,
0: qué suerte de estar aquí.
1: Vale, pero hay que ponerse intenso y explicitarlo, ¿o queda para uno mismo?
0: Bueno, con una pequeña sonrisita
1: es suficiente. Ah, con eso es suficiente.
0: ¿Que estoy pagando a la creación de la renta? Pues, oye, qué bien, que estoy aquí y ahora, es muy importante, ¿no?
1: Bueno, eso está bien, sí. Porque se supone que eso es pues para la sanidad, la residencia, la educación, la defensa, las cosas que importan como servicios esenciales.
0: ¿Estoy aquí y ahora viendo cómo nuestros políticos siguen siendo unos corruptos? Pues hay que darle la...
1: Bueno, hombre, tampoco extendamos la sombra de la sospecha sobre todos, que en fin, son algunos y ya veremos.
0: Sí. Punto 4.
1: Venga.
0: No te compares.
1: Me parece muy bien. Me pongo serio otra vez. Esto empieza...
0: Oye, ¿qué tienes unas joyitas en casa? Pues no pienses en las que tienen otra gente en su casa.
1: Piensa si has pagado los impuestos de patrimonio por esas joyas. Claro. Eso es lo que tienes que pensar.
0: Pero ¿cuál es una de las cosas que no te gustan, de las del principio?
1: Ah, y
0: que
1: claro, vuelves a hacerlas. O sea, que eres un ultraliberal si te dan joyas y no pagas impuestos.
0: También. Vale. Si quieres ser feliz, no puedes compararte todo el tiempo con no sé con quién. Dice no compararte, no dicen con quién. Hombre, yo soy partidario, un consejo, compárate con el que vayas a ganar. O sea, si te comparas con alguien y dices, qué bien juega el fútbol, voy a compararme con no sé quién. No sé nombres de jugadores.
1: No, yo con Lamine no me... Siempre Lamine Yamal, con Rodri, que me parece...
0: Sí. Bueno, eso sí, que está viendo algún partido de estos así.
1: Sí, no, ya hubo, hace ya una semana, ya acabamos el Mundial, no sé si te has dado cuenta.
0: Bueno, es que ellos veo en
1: diferido. De hecho, ya ha empezado hasta la Liga, la Champions a punto.
0: Yo los veo en diferido, de hecho no sé quién ha ganado el Mundial.
1: Ah, muy bien, pues así mantengo la tensión, no te hago spoiler, no te lo digo, porque seguro que saliendo a la calle no te has enterado.
0: Y me dice, no puedo ser bueno en todo, no le puedo gustar a todo el mundo, pero no pasa nada. Que se aguanten, ¿no?
1: Ya, es verdad, más egoísmo, venga, claro, esa es la clave.
0: ¿Cómo vamos de tiempo? Porque hoy por la
1: quinta. 3 minutos y medio.
0: Bueno, de sobra. No te juzgues, que es un poco en la línea, no te juzgues.
1: No mires el reloj tampoco.
0: La losa, ¿no? La losa. No. ¿No? Y no estoy hablando de ningún barrio, ¿no?
1: Ya.
0: Yo soy mi peor juez.
1: Ya.
0: Y eso que hay unos cuantos que no puedo gustar a todo el mundo.
1: No, y si no te recurres a ti mismo en casación en el Supremo.
0: También.
1: Y entonces en el Supremo, ¿con quién hablas si no eres tú mismo? Porque claro, es un tribunal de otra instancia, superior. Entonces, a alguien superior a ti para que te juzgue, ¿cómo lo haces? Pues eso no me convence tanto.
0: Europa tienes que...
1: Europa, al TEJUE.
0: No te juzgues, estás por ejemplo prevaricando y dices, no te juzgues a ti mismo. Oye, igual estamos prevaricando.
1: A lo mejor es por eso.
0: No te
1: juzgues. Bueno, lo que pasa es que...
0: Un poco de cohecho, pero no te juzgues.
1: en ese caso te juzgan otros, ya que para eso ya hay un Estado de Derecho y tal.
0: Te pillan, a ver quién te juzga.
1: Ah, es verdad, a ver quién te juzga.
0: Bueno, sería mucho más tranquilo sin ser juez. Porque en cierta forma, y bueno, lo que voy a decir es muy interesante, eres juez y parte. Cuando te autojuzgas, eres juez y parte, o parte y juez.
1: Te puedes autoeximir o autoagravar a ti mismo, te puedes autoponer una autoagravación a ti mismo del Código Penal.
0: O hacerte eso la prueba de la verdad.
1: Ya.
0: A ti mismo. Y me estaré engañando a mí mismo.
1: No, pues tienes razón, mejor que no te juzgues porque de verdad, menudo follón.
0: Vale. Ya. Y tienes que decirte todos los días, no tengo que ser perfecto, no tengo que llegar al éxito, no tengo que disfrutar de todo.
1: Ya.
0: O sea, que
1: yo solo cumplo a rajatabla.
0: Aparte de ser neoliberal, ser feliz es horrible. Porque dices, no quiero tener éxito. Dices, joder, pues vaya mierda. Bueno, abandona la queja. Punto 6.
1: No quejarse, eso es complicado, Es difícil.
0: Pero esto tiene un punto de psicología. Dice, qué calor hace, ¿no? Es cierto, qué calor hace. Si estás pensando en el calor que hace, tienes más calor que si no lo piensas.
1: Es verdad. Bueno, yo alguna vez, para ese tipo de cosas, fíjate, como a modo de psicología inversa, muy barata, no quiero yo ponerme en plan técnico, pero alguna vez he pensado, ¿de qué manera uno puede tener un recuerdo, mantener un recuerdo, tener memoria de algo, acordarse de algo, intentar olvidarlo? Y al intentar olvidarlo, te acuerdas. No es contradictorio en sí mismo.
0: Sí, esto es como el no me gusta, es lo que son los no me busques, ¿no?
1: Sí.
0: Bueno, pues eso, cuando no lo buscas, lo encuentras.
1: Ahí
0: pues
1: está.
0: Es lo mismo.
1: Exactamente.
0: Hay que hacer esto.
1: Aflorará.
0: Bueno, yo creo que aquí está Christopher Nolan otra vez más escuchándonos, como siempre, diciendo, estos tíos me dan una serie de guiones estupendos.
1: Exacto, esa es la próxima película, después de la Odisea. Él quería hacer la Odisea 2, que iba a ser la Eneida.
0: Observador, iba a hacer el Observador.
1: 3, iba a hacer el Observador. Has acabado ya con los briconsejos Venga, es que queda minuto y medio.
0: Esto también pasará, y no lo digo al espacio, que seguramente muchos dirán, a ver cuándo llega ya esto. Ya
1: sí.
0: Eso también pasará. Quiero decir, cuando las cosas van muy mal, vienen mal dadas, tienes que pensar, esto pasará.
1: No hay mal que
0: el problema es que cuando te van bien, también lo piensas. Entonces es un rollo. ¿Qué es lo que estoy pasando? Ya, pero va a pasar.
1: Claro, es que cuando dices, no hay mal que 100 años dure, ocurre lo mismo con, no hay bien que 100 años dure. Claro, es que hay que aprovechar el momento.
0: Claro.
1: Carpe diem.
0: Pero es una pena, porque estás disfrutando y dices, va a pasar.
1: Ya.
0: Entonces no lo disfrutas.
1: Qué pena que acabe esta sección en apenas 30 segundos. Pero sin

0: detonación, tranquilo.
1: Mucho me parece,
0: ¿no? Sí.
1: Y nada más.
0: que he dicho que no va a haber bomba, que no pasa nada, que no, bomba, que no detiene nada.
1: Aquí en África, aquí en África. Entonces, todo esto que hemos hecho.
0: En... Que se reúne, como los 10 mandamientos, se reúnen en uno, ¿quieres decir?
1: Bueno, lo puedo hacer, todo lo que he dicho en estos minutos, lo puedo resumir en una frase, sí. Pero si te lo digo antes, claro, sí. Habremos quedado en silencio durante todos estos minutos. Dice, primero saber qué te gusta y tomar conciencia. Después rodearte de eso y cuidarte, sí. Sin compararte, sin juzgarte, dejando de quejarte por lo malo que pasa y pensando, esto también pasará. O sea, esta frase podía haberla hecho al principio y habernos sí, ahorrado todo, ahorra
0: todo este lío.
1: Pero claro, yo cobro, por, yo voy a comisión.
0: O sea, no, pero fíjate, yo te veo como mosaico en el sentido ¿mosaico? De Moisés, sí, que te veo como las tablas de la ley, ¿verdad?
1: Me iba a tumbar en el suelo.
0: Sí, tú has venido con dos tablets, porque por un lado claro, tienes unos consejos mucho. En una, claro, y llevas otra como Moisés en el monte Sinaí.
1: Bueno, porque tienen muchos casos.
0: Ha sido difícil descargarlo, claro. Por claro. Eso Moisés lo llevaba en analógico, porque es que era un fichero que pesaba un montón.
1: Manda por WeTransfer.
0: Claro, pero es que Dios en ese momento no sabía, o Yahvé en ese momento no sabía cómo mandarlo.
1: Ya ves.
0: Ya ves. Bueno, te agradezco, aunque parezca mentira, te agradezco este rato surrealista a la par que hilarante y en ocasiones jocoso.
1: Pues sí que lo parece, sí.
0: Y momentos intensos de observados con el escritor Carlos Gil de Gómez. ¿Estás dispuesto a venir en más ocasiones? ¿Nos dejarán que vuelvas en alguna ocasión?
1: Pues después de todo lo que hemos dicho este verano, no creo. No dudo, sinceramente.
0: Yo lucharé por ti.
1: Sí.
0: Venga, Carlos, cuídate mucho. Saludos. Vuelva a la rutina.
1: Gracias.
0: Hasta luego, Carlos. Todo esto es surrealismo, no lo tengan muy en cuenta, ¿eh? Lo que sí que va perfectamente al hilo y con precisión es la sugerencia lectora de Sonia Fernández Quincoces, la editora del portal de literatura africana Literáfricas, que nos recomienda En torno al agua, la siguiente novela. ¿Qué tal, Sonia?
2: Buenos días a todos, un domingo más. Hoy cerramos el miniciclo de literaturas africanas de este agosto, también con un título relacionado con el agua, que ha sido el hilo conductor que he elegido esta vez. Hablamos de La felicidad como el agua, que es un libro de relatos, en concreto son 10 historias, y fue el debut literario de una joven escritora nigeriana que se llama Chinelo Paranta, que creció en este país hasta los 10 años, momento en el que sus padres emigraron a Estados Unidos. Chinelo ha escrito otras 3 novelas más, pero os diré que este fue su debut y que lo fue a lo grande. Fue muy reconocido tanto por crítica como por premios como por lectores. Y en mi opinión no es para menos. La felicidad como el agua abarca un buen puñado de temas que no son únicos en cada relato, sino que se van cruzando, ¿no?, entre ellos. Decirlos todos no tiene ningún sentido y además que alargaría muchísimo esta sesión. Pero voy a mencionar algunos puntos para que veáis la importancia de lo que cuenta Chinelo. Habla desde el patriarcado hasta la violencia doméstica, el matrimonio concertado, la maternidad, con un espectro muy amplio que muestra madres que no quieren serlo, mujeres que son obligadas a serlo, incluso aquellas que son la peor enemiga de sus propias hijas. Chinelo saca punta a muchos temas candentes, pero de los que es consciente a la vez, pues que hay que escribir sobre ellos, ¿no? En América, por ejemplo, aparece la cuestión homosexual, que fue muy mal recibido en su país, como sabéis, una Nigeria homófoba. O también destaco los estándares de belleza en su relato Tono de piel, que muestran el blanqueamiento de la piel. Hay otros relatos en los que también ahonda en su propia trayectoria, ¿no? Los contrastes entre Nigeria y Estados Unidos, que en muchos aspectos Oparanta muestra que no difieren tanto, ¿no?, a la postre. Y además os diré que todo esto, que solamente una pequeña punta de iceberg, lo hace de manera admirable. Cada relato nos cuenta un mundo y al ser una escritora a la que le cuesta bastante cerrar, pues lo que hace es lo deja flotando en el aire, ¿no? Nos muestra muchas vidas con muchas problemáticas y con mucha humanidad. Y para finalizar, os diré la frase que he elegido esta vez. Está traducida por Yolanda Delgado y es la siguiente: la felicidad es como el agua, siempre tratamos de atraparla, pero siempre se escurre entre los dedos. Pues nada más, os sigo deseando un muy feliz verano, que queda de verano, y a seguir Un abrazo muy fuerte y muchas gracias.
0: Hasta otra, Sonia Fernández Quincoce. Recordamos el título de esta última novela de seis que nos ha venido sugiriendo durante esta

0: los domingos por la mañana, La felicidad como el agua. La autora es nigeriana y se llama Chinelo Okparanta, con K, Okparanta. Bueno, continuamos, que hay bastantes cosinas por contar todavía, ¿eh?
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En realización técnica en Oviedo está Juanjo Menéndez, en Madrid está Víctor Figueroa. La próxima hora será la del choque de generaciones, no toda, ¿eh? Porque tendremos de nuevo una historia detrás de una canción, que no desvelamos cuál ni desvelamos quién, si contamos quién lo va a explicar, como es habitual Cristina Baigorri, pero sí que vamos a destacar especialmente el choque de generaciones, que en el último marcador, antes de ir a ese tramo final, está en 39-33, 6 puntos a favor, en este caso de la gente boomer, de la gente de la generación Z, de los puretas, de los carrozas, en fin, la gente que ya tiene una provecta edad y que ya peina canas si es que puede. Y por otro lado nos encontramos con la gente más joven y con alguna que otra infiltrada, bueno, infiltradas en los dos equipos, porque se trataba un poquito de compensar las cosas, entonces hay infiltradas en los dos equipos y eso le da todavía mucha más gracia. ¿Será posible la remontada? ¿Será factible que Neu

0: neutralicen esos 6 puntos de diferencia, la gente, los veinteañeros, las veinteañeras de este equipo, pues quédense aquí, porque se lo vamos a contar dentro de apenas unos momentos. Ya saben que se trata de preguntar cosas de cultura popular, aquí no se trata de conocimientos, de textos, de libros de texto y demás, no, aquí se habla pues de música, de curiosidades, de expresiones, de cosas que hacíamos hace años y que ahora ya no, de formeamos el aura. ¿Es así, no, Juanjo? Sí, así. Lo he dicho, sí. Bueno, ahora me van a decir si lo he dicho bien o no y si me expulsan por decir las cosas mal. Venga, unos segundos con Juan Olasagasti, Noticias en Onda Cero.
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3: Son las 11, las 10 en Canarias.
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3: Buenos días. Se cumple un mes de la invasión migratoria en Ceuta y no se atisba una salida. Las detenciones aumentan, a la vez que la tensión entre inmigrantes y ceutíes. Centenares de personas siguen acampando en la calle a la espera de una solución y con esta realidad en la ciudad autónoma, el gobierno manda mensajes contradictorios. Uno de los puntos donde no se ponen de acuerdo ha sido en las devoluciones, donde se escuchan varias opiniones distintas entre los ministros.
4: Que quien entre irregularmente en Ceuta o en Melilla ya sepa que van a ser devueltos.
5: Pues las personas que han solicitado asilo, tenemos los medios extraordinarios de la Oficina de Asilo y Refugio ya trabajando sobre el terreno en Ceuta, así como la policía, que es quien realiza la formalización de las peticiones, luego se tramita el expediente de una forma urgente porque se consideran procedimientos en frontera y se resolverá al respecto.
6: La prioridad es la devolución de mayores y de menores. Pero repito que hay que hacerlo siempre con el orden internacional, con el respeto a los derechos humanos.
7: Darles una acogida en península y al mismo tiempo ir bajando el número de personas migrantes que hay en este momento en la ciudad de Ceuta.
8: Lo que tenemos es que cumplir las leyes de asilo en aquellos expedientes que lo tengamos que cumplir.
6: Devolver a una persona de la noche a la mañana, quien lo dice, sabe que está mintiendo, que eso no se puede hacer, que va contra ley y que tendría repercusiones jurídicas.
3: El presidente de la Generalidad, Salvador Illa, se marca objetivos para la segunda mitad de su mandato en Cataluña. Con el inicio de las clases a la vuelta de la esquina, destaca la educación como uno de sus pilares fundamentales en el periódico de Cataluña. Onda Cero Barcelona, Joan Valentín.
9: El presidente de la Generalitat, Salvador Illa, asegura que Cataluña tiene margen para abordar una reforma profunda del sistema educativo y ha garantizado que el Govern mantendrá el diálogo pese al conflicto abierto con parte del profesorado al inicio del curso. En una entrevista concedida al periódico, y ya ha defendido los acuerdos alcanzados con algunos sindicatos que, según ha destacado, implican una inversión de 2.600 millones de euros.
10: Yo creo que el país tiene recursos.
9: Yo creo que el país tiene los recursos para poder abordar de forma progresiva una mejora sustancial y un replanteamiento del ámbito educativo que es fundamental para el futuro del país.
10: Es fundamental para el futuro del país.
9: El presidente también ha insistido en que la educación es una prioridad de país y ha apelado a la responsabilidad y al sentido común para afrontar los cambios pendientes en el sistema.
3: En Noruega, el nuevo rey, Haakon VIII, ha pronunciado su primer discurso como monarca. Ha aprovechado estas primeras palabras para agradecerle a su padre, Harald V, todo lo que ha hecho por él. También ha felicitado a su madre porque se cumplían justo 58 años desde que se casaron. El próximo 2 de septiembre, Haakon jurará la constitución en el Parlamento noruego.
11: Fue una gran fortaleza para él tener a mi madre como compañera de vida. Ella contribuyó a que se convirtieran en una pareja real fuerte que se complementaban muy bien. Sé lo mucho que ella quería al rey Harald y sé lo mucho que ella ayudó al rey Harald para que se mantuviera firme. Hoy se cumplen 58 años desde su boda. Felicidades por tu aniversario, mamá.
3: Vamos con la actualidad deportiva, Íñigo López.
12: En la Liga, el Real Madrid recibe al Málaga a las 5 de la tarde en el Bernabéu. Alberto Pereiro, muy buenas.
13: Hola Íñigo, querido, ¿qué tal? Muy buenas. Bueno, pues vuelve el Málaga al Santiago Bernabéu 9 años después, que son los que ha estado en segunda división, y tampoco es que tenga el mejor de los récords a nivel histórico en el Coliseo Blanco. Son 37 visitas con 30 derrotas y 7 empates. Volverá a estar liderado el equipo de Funes por sus 3 balas en la punta de ataque, tanto la Rubia como Rafita como Chupe, los 3 mejores jugadores del equipo andaluz, y en el Madrid tiene que haber rotaciones. En principio hasta 4, como decíamos ayer, que juegue por fin Diomandé como titular, dejando a Bernardo o a Arda en el banquillo, que cambien los laterales para que sean titulares Trent y Cucurella,

0: y que Rüdiger entre o por Hausen o por Konaté, sin Tchouaméni, sin Endrick y sin Thiago Pitarch, que deberían aparecer antes del parón de selecciones.
1: En movimientos de mercado, el Barcelona hace oficial la venta de Héctor Fort a la Real Sociedad por 8 millones de euros. El equipo ya se entrena para el partido mañana frente al Rayo Vallecano. En motociclismo, a las 2 de la tarde comienza el Gran Premio de MotoGP de Aragón, con Bezzecchi como líder de la clasificación. Le siguen como segundo y tercero Marc Márquez y Alex Márquez. En tenis, el US Open arranca esta misma tarde con la participación de 5 españoles, entre los que destacan Dani Mérida y Jaume Monar, y mañana jugará Carlos Alcaraz tras 4 meses fuera de las pistas por lesión. En la Vuelta Ciclista, a las 12:30 dará comienzo la novena etapa con Enric Mas como líder de la clasificación.
2: Volvemos con más información a mediodía. A las 11 en Canarias se quedan con Gelo y Arturo Tellez.
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5: Va transcurriendo la mañana, última hora de la edición estival de Gelo. Recordamos que el próximo sábado a las 8:07 en Canarias, el equipo titular de Julia en la Onda, Julia Otero, estará ya presente para acompañarnos en las mañanas de los fines de semana, en cadena, en Onda Cero. Buscamos el choque de generaciones y antes una historia de una canción.

0: Todos los pecados son intentos de llenar vacíos. Simone Veil.
1: Un referente ético en Francia, Simone Veil. Saludo a Cristina Valgorri de nuevo. ¿Qué tal, Cris? Muy buenas.
2: Hola, ¿qué tal? Buenos días. Menuda, o sea, frase, madre mía.
1: Es que cometemos pecados por no aburrirnos, a lo mejor, no lo sé.
2: Estoy convencida que esto le venía de la parte de la filosofía. Ella estudió filosofía y clásicas. Y estoy muy de acuerdo, porque efectivamente nos pasamos la vida intentando ser otros. Y siempre nos equivocamos y cometemos muchos pecados, claro que sí.
1: Es posible, es posible.
2: El caso es que hay que escucharse y ser fiel a uno mismo y seguirse a sí mismo. Y de hecho, esto me recuerda a la entrevista que tuvimos ayer con Elena Díaz y con Cayetana Cabezas, directora y actriz de la obra de teatro Madres, que nos hicieron reflexionar sobre este acto de amor total, que es criar a un hijo o una hija y que se sienta querida, protegida y única. Y en contraposición a esta emoción, hace unos días sentimos la tristeza por otra pérdida del mundo de la música. El pasado martes 25 de agosto nos fuimos a dormir con la noticia de la muerte de la reina del country, la gran Dolly Parton. El año pasado le dedicamos una sección completa donde repasamos parte de su vida, las características técnicas de su música y nos concentramos en este temazo. Ella misma nos dice cuál es y en quién se inspiró.
3: 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It's called I Will Always Love You.

0: Este año hemos aprendido que I Will Always Love You es una power ballad o una balada potente. Todos la conocemos por ser la película Guardaespaldas, estrenada en 1992 con Whitney Houston y Kevin Costner. Pero pocos saben que Dolly se la compuso a Porter Wagoner. Arturo, pregunta. Lo comentamos en la anterior temporada. ¿Recuerdas quién era este tal Porter?
1: No me acuerdo de dónde he dejado el coche. Voy a intentar, a ver, me puede fallar. ¿Eran pareja artística?
0: Exactamente, sí, señor.
1: Ah, mira tú, porque...
0: Muy bien, clavado. Eran el dúo profesional de nuestra Dolly desde sus inicios, a mediados de los 60. Y cuando ella quiso iniciar su carrera en solitario, le compuso este Siempre te querré. Una canción que refleja muy bien ese dolor en el pecho que comentábamos y que es pena o pesar. Por darnos cuenta de que las buenas experiencias y los momentos de puro disfrute han llegado a su fin. Y es bonito darnos cuenta de que es solo por eso, es una reacción del corazón por lo bien que hemos estado. Y esta idea hay que agradecérsela a la Parton. Con ella las despedidas saben siempre diferente.

Por eso, uniendo las dos emociones, la obra de teatro Madres por un lado y la trayectoria de Dolly Parton por otra, he observado cierta asociación de conceptos. Y es que ella, en un momento en el que su vida profesional empezaba a despegar, echó la vista atrás y recordó su vida en una pequeña cabaña en el estado de Tennessee, recordó a sus hermanos y el trabajo de sus padres. Y de todo eso, compuso una canción a su madre. Último tema de la temporada y suena así de bonito.

1971 publicó esta canción que se llama Coat of Many Colors. A continuación entenderemos el porqué de esta referencia, pero como hoy vamos un pelín rápido, haremos nuestro habitual análisis de texto mientras contamos el contexto de su composición. Bien. Nos soltamos la intro que dice volver a aquellos años de la infancia y vamos al primer fragmento. And I did.

Una preciosa descripción de una niña a quien su madre le cosió un abrigo con retales de ropa de diferentes colores. De ahí el título, que podríamos traducir como abrigo de muchos colores. Con esta imagen tan detallada, Dolly nos lleva a su propia infancia. En unos años de dureza económica, de trabajos extenuantes y de la necesidad de dar de comer a 11 de sus hermanos que tenía la artista en casa. Y es que su madre, Abby Parton, hacía horas extras en un taller de costura y, como no, era especialista en las colchas de patchwork de la zona, y de ahí lo de los retales de muchos colores. El caso es que la pequeña Dolly, orgullosa de su abrigo de colores, se fue al colegio y el resto de amigos se burlaron de ella. Pero ella, aunque les costó, les contó y les explicó cómo se la habían hecho, prefirieron no escucharla. Por eso, al final de la canción llega la moraleja. They didn't understand it and I tried to make them see. Básicamente les dice que uno es lo pobre que escoge ser, es decir, no habla de la riqueza como sinónimo solo de dinero, sino también de la pobreza de mente. Por eso nuestra Dolly nos recuerda que hay que prescindir de los calificativos de los demás para que no nos influyan, algo de lo que ella misma tomó conciencia mucho después, pero que aprendió muy joven.

0: Arturo, esta canción es muy Dolly Parton en todos los sentidos, ¿no te parece?
1: Sí, hombre, está siendo un descubrimiento para mí Dolly Parton en lo que estás explicando, pero sí que es verdad que lo poco que sí que he escuchado, estas ideas de superación es muy de Dolly Parton. Y recuerda a otra suya, la de Jolene Jolene. Pero bueno, conociéndote, aún no has contado la anécdota de la canción, porque no creo que esto sea el final, ¿verdad?
0: Pues no, para nada. Hay un par de cosas que efectivamente hacen una canción con historia, que es lo que nos gusta contar. Una de ellas, tiene que ver con cómo la compuso. Sobre este punto, y esto es personal, yo creo que los grandes entre los grandes, como ella, tienen algo especial. Yo no sé si hablan de tú a tú con las musas o, mira, a diferencia de los mortales que somos nosotros, su alma creativa hace que la belleza le salga así, sin más. Y te hago esta reflexión porque a Dolly le llegó la inspiración para esta canción en un viaje, en 1969, cuando iba de un concierto a otro, o de bolos, como diríamos ahora. Sí. Y la anécdota la sabemos porque muchos años después se rodó la película de su vida, y ella misma contó con detalle cómo vivió aquel día. Según dijo, iba de viaje y se entretenía mirando por la ventana, y su mente la llevó a aquella casita, a sus padres, al abrigo que su madre le cosió aquel otoño, y de cabeza empezó a componer la letra de la canción. Y lo divertido es que en aquel momento se dio cuenta que no tenía nada donde escribirla. Buscó un papel, una libreta, empezó a rebuscar por el coche y encontró el recibo de la tintorería de uno de los trajes del socio Porter Wagoner, que en aquel momento era efectivamente su pareja artística. Y en ese reverso escribió las 5 estrofas con este precioso estribillo. 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

0: Este sencillo dio nombre a su octavo álbum y alcanzó el número 4 de las listas country Billboard. E incluso cuando Dolly alcanzó el estatus de mega superestrella y otros temas eclipsaron sus conciertos, ella siempre tenía un momento para cantar Coat of Many Colors, a modo de homenaje a su madre, porque ayer en la entrevista nos dijeron que somos lo que hemos leído. Y Arturo, creo que coincidiremos en opinar que también somos lo que hemos vivido.
1: Sin duda.
0: Sin duda. Y para abrochar esta pieza, un último detalle personal. Recuerdo un texto que leí cuando falleció mi último abuelo. Decía que los abuelos nunca se van, solo se hacen invisibles. Por eso no tengo ninguna duda que Dolly Parton sigue por aquí, con su guitarra colgada del hombro, y continúa cantándonos sus preciosas canciones, que las sobrevivirán a modo de recuerdo, como las historias de canciones con las que hemos disfrutado en esta sección. Por eso, con pena porque todo se acaba, pero contenta por haberlo vivido, te doy las gracias un año más por este espacio en Gelo en Verano.
1: No, gracias a ti, porque al final se trata de descubrir artistas y e historias de canciones, de esas canciones que tarareamos, no sabemos muy bien por qué, y que en muchas ocasiones, si lo has contado estos domingos, no tiene nada que ver con la película que nos montamos cuando lo oímos. Sí que es verdad que al final uno se apropia de las canciones, como de los libros, como de las frases y demás, las hace propias y las interpreta a su manera, pero tiene un origen, es bueno explicarlo.
0: O sea, y que cada fantástico. Libro o cada canción tiene un momento que llega a nuestra vida y depende de cómo estemos, la filtramos de una determinada manera o de otra. Pero cuando nos cuentan la historia que hay detrás de esa composición o el momento de contexto en el que la artista la hizo, pues te llegan de otra manera, te hacen reflexionar, y este es el objetivo de esta sección.
1: Sí. Y por eso la memoria es tan importante y la música cuadra perfectamente para el choque de generaciones que viene dentro de un momento. Pero quédate aquí, pero en todo caso vamos a dejarle que sea Dolly Parton la que haga la continuidad en la radio, señalando que vienen unos comerciales.
2: Thank you so much. We'll be right back after this commercial. Thank you.
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4: La temperatura recomendada del aire acondicionado está entre 24 y 26 grados. 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

0: Recordamos el choque de generaciones en la última partida, en este 39-33, en el que se trata de saber de los unos y de los otros, intercambiar experiencias, conocimientos, sensaciones y emociones. Ya saben que apenas hay 6 puntos de diferencia que se pueden remontar para que la gente más joven, los centennials, me apunta aquí la notaria Mónica Chaparro, pues puedan alcanzar la cifra de 39 que sí atesoran ya los boomers. Y como luego a lo mejor nos podemos encontrar con problemas de tiempo y demás, pues yo quiero agradecer el trabajo de la gente y preguntarle qué tal. Mónica Chaparro, ¿qué tal? Buenos días.
1: Hola, buenos días. ¿Qué tal? ¿Cómo estás,
0: hola, hola,
1: Arturo?
0: ¿Qué tal? Bueno, gracias por tu trabajo, ¿eh? Hemos pasado muy buen rato entendiendo las diferentes clases sociales que tú te has inventado para pasar las clases de nivel.
1: No me las he inventado, las he vivido todas.
0: ¿Ah, sí?
1: Bueno, menos las ya. 6.
0: Bueno, gracias por tu trabajo. Lo mismo que le decimos a Cristina Baigorri después
2: hola,
0: de la canción.
2: Hola, hola, qué bien, muy bien. No, la verdad es que es fenomenal. Estamos muy contentas de este mes y medio. Ha sido un resultado muy bonito. Y esperamos que a los oyentes también les haya gustado tanto como a nosotros hacerlo. Sí. O sea, que fenomenal. Sí, sí.
0: Carlota Díaz va a echar de menos el micrófono, que se lo hace, yo lo entiendo, pues esto es así. Carlota, ¿qué tal? Buenos días.
3: Pues sí, porque yo solo cojo el micrófono en agosto, entonces volveré a mi rinconcito de control central.
0: Vale. Bueno, tu rinconcito, bueno, que ahí es la que manda, vamos, la que controla.
3: Bueno, depende del día.
0: Gracias por estar también esta mañana.
3: Gracias,
0: y permitidme que con Nadia Postolov me quede un poquito más. ¿Qué tal, Nadia? ¿Qué tal estos 2 meses desde que empezaste con la gente del equipo titular de Julia y luego con los locos del verano, que estamos un poquito pues para allá, como has comprobado?
4: Pues súper bonito, yo estoy súper contenta y súper agradecida porque me habéis hecho sentir en casa.
2: ¿Ves?
0: Me alegro.
2: Qué bonito, gracias.
0: De eso se trata. Y Ariana Ruiz, ¿tú qué tal, guapa?
5: Pues muy bien, la verdad, con pena de que se acabe esta aventura tan guay, la verdad.
0: Bueno, venga, pues nada, de eso se trataba, de que paséis pena al término.
5: Claro, sí, sí.
2: ¿Tú, y no se acaba nada, acaba de empezar.
0: Es verdad, acaba de empezar, en realidad. Claro. Esto es un continuose. Esto es un sigue.
2: Es una carrera, o sea, no... de relevos, esto.
0: Así es, exactamente. Una plena carrera. No es como cuando Chicho Ibáñez Serrador terminaba el 1-2-3, que era terrorífico.
2: Llorábamos.
0: ¿No os acordáis? Bueno, qué lagrimones.
2: Sí, era una pena. Yo qué recuerdo aquellos viernes, ¿no? Nos quedábamos huérfanos de viernes por la noche.
6: Pero luego cuando volvían y cambiaban a las secretarias.
0: Sí.
6: Hoy tenemos a Kim. Y salía Kim, que antes no, pues había otras en blanco y negro. Y de repente salía una Silvia Marsó, una Lidia Bosch, una Victoria Abril.
0: Mira, eso para el choque de generaciones del año que viene.
2: Mira, nos lo vamos a apuntar, sí.
0: Bueno, venga, pues
2: Carlota
0: nada,
2: apuntando.
0: Hombre, claro. Ah, pillina.
3: Estoy apuntando los números, que si no luego a mí no me cuadran.
2: Ah, vale.
0: Vale, no, que insisto, que tenemos
6: hoy
0: aquí.
6: Tenemos notario.
2: Tenemos dos notarios aquí.
6: Y por hacer un pequeño resumen matemático, vamos 39-33 y hay 12 preguntas por delante.
0: Es decir, que se puede remontar.
2: Se puede remontar.
3: Vamos allá.
0: La primera es de Nadia.
2: Venga.
4: Venga, vale. Hoy vengo a hablaros de una película, de Anastasia.
7: Dulce voz, ven a mí.
4: Es una película de animación del año 97.
2: Vale.
4: Nos cuenta pues como el mito pues de toda la familia Romanov. Persigue la historia de Anastasia en una fantasía musical y drama histórico.
2: Uh-huh.
4: Ahora bien, hay un malo de la película, Rasputín.
2: Siempre hay un malo.
4: Y le acompaña un animalito. ¿Qué animal acompaña a Rasputín? Os doy un par de opciones, ¿vale, chicos?
2: Venga.
4: ¿Un perro, un caballo, un murciélago o un ratón?
2: Un murciélago, ¿no? El más malo de todos los cuatro que ha dicho.
6: Rusia.
2: Sí, Rusia.
6: Un perro.
2: Muchos rusos en Rusia.
0: Sí. Pues fíjate que yo tengo la idea de un ratón.
2: Perro. Ha dicho perro, gato.
0: Caballo.
2: No, perro, caballo, perro, gato, murciélago o ratón.

0: Venga.
1: Yo es que me sale más lo del ratón.
0: ¿Ah, sí?
1: Sí, no sé, lejanamente bueno, tengo una idea como más de ratón.
2: Pues un ratón.
0: Pues venga, un ratón. Un ratón. Dale.
3: Venga, va. ¿Veis? Comprobamos.
1: Sí. Oh. Mira, lo dice riéndose ya ella, sabiendo que...
0: Claro, te digo yo que sí.
3: Me ha costado intentar ser póker, chicos. Se me tenía que escapar. Era un murciélago.
0: ¡Oh, murciélago!
3: ¡Murciélago albino!
0: O sea, que hay murciélagos en Rusia, claro, lógicamente.
1: Hay pruebas.
4: El murciélago blanco que tiene hasta su propia película.
2: Hay que afinar,
3: tiene
2: chicos.
3: Tiene una continuación.
0: Vale, hay que afinar, muy bien,
2: no podemos
0: muy
2: estar
0: bien.
2: Así ya, 39-34.
0: 39-34,
2: no
0: esto
1: o sea, que hubo
0: anima.
1: Un spin-off entonces de Anastasia, sí, Anastasia 2, sí. Pero con el murciélago.
4: No, hay una Anastasia 2 y además hay un spin-off del murciélaguito, que se llama Las aventuras de...
2: Del maravilloso Bartok.
4: Sí, del maravilloso Bartok o algo así, que vale. Es muy divertido también la película.
1: Ya hemos desactivado una pregunta para el año que viene, si llega el
4: bueno, por si acaso.
1: Y por si acaso alguien se lo ocurre. Vale. Hacer pregunta. Pero yo tú tienes otra, Ariadna.
4: Sí, sí, sí, por supuesto. Y os voy a hablar de una de las mejores épocas de YouTube, 2015. Época en la que había series de Minecraft, muy divertidas.
1: Míticas, ¿no? Todas.
4: Época en la que el Rubius sacó el libro Troll. Este tipo de cosas. También se hicieron bastante conocidos dos youtubers. Por un lado, AuronPlay, con un contenido de humor. Y por
1: sí,
4: el otro... Grefg. Y por el otro, Jordi Wild, ¿vale?
1: Ah, vaya,
4: también
1: me he equivocado.
0: Jordi Wild.
4: Claro, con el rincón de Giorgio, sí. Que pues hablaba de true crime y a veces jugaba juegos de miedo un poco raros. Cuando estos dos se juntaron, hicieron un reto, que además se hizo como bastante viral, sus vídeos se hicieron muy conocidos.
0: De acuerdo.
4: Y llegaron a hacer hasta tres en 2015, 2016 y 2017. Ahora os pregunto, ¿cómo se llama ese juego? Si queréis os explico un poco. Bueno. Había una ruleta, era de retos, y entre los retos podía tocar uno en el que se tenían que comer un sándwich con cualquier cosa dentro, como nocilla, sal o comida de gato.
0: Ah, vale, o sea, hacían como retos de este estilo.
4: Uh-huh. ¿Queréis opciones?
0: Por favor.
1: Pues estaría bien.
0: O sea, te venga, vale. Por favor.
4: El reto de la cabra tuerta, el reto de la hormiga sucia o el reto del palomo cojo.
1: Uf. Estamos muy faunísticos.
0: La dos.
4: Sí, un poco.
1: La hormiga corta.
4: El reto de la hormiga sucia, os repito si queréis.
0: Sí, por fin.
4: Reto de la cabra tuerta o reto del palomo cojo.
1: Yo es que la seguridad con la que Mónica ha dicho lo de la cabra.
4: La hormiga.
1: Ahora dicen la hormiga.
4: Vamos a comprobarlo.
1: No sé.
0: ¿Cuál era?
4: Era el reto del palomo cojo.
0: Palomo cojo.
4: Hicieron una serie de vídeos y acabaron echando incluso a Fairy en uno de los sándwiches. La verdad que terrible.
2: Era horroroso.
1: Ay, bueno, señor. ¿Y pues... vosotros lo habéis hecho en alguna ocasión, queridas?
4: No, la verdad que no. Hay límites y poner comida de gato es terrible.
2: Yeah. Yo bueno, frito huevos en Fairy, como uno de Badajoz.
3: Pero queriendo o sin querer.
2: Para ver qué ocurría, porque este señor llegó a su casa cieguísimo y confundió el Fairy con aceite y lo frío.
0: ¡Ostras!
2: Y yo luego iba a hacer este reportaje como periodista de investigación,
3: claro, pues
2: había que en mi casa a ver qué ocurría.
1: Claro, documentarte.
0: Documentarte, claro.
1: Sí. ¿Y
0: ¿Qué,
1: qué
0: pasó?
1: Fue...
0: ¿Qué ocurrió con el huevo?
2: Pues que se fríe.
0: Que se fríe igual con el Fairy.
1: Ah, sí.
2: Me puse mascarilla y todo, pues si salían vapores de algo tóxico o no sé.
1: ¿Qué cosas?
2: Se fríe, sí.
0: Bueno, pues nada, mía. Se fríe. Bueno,
2: y no. Luego lo unté con un estropajo.
0: Vale.
3: Para un día de necesidad, ya sabemos que el Fairy... Vale,
1: la
3: fríe.
0: Fríe, sí.
1: Total. O la vajilla en general. En todo caso, ya sabemos que esto, como cuando te ponen en experimentos en el hormiguero, cosas
0: no hay que
1: de estas,
0: hacerlo.
1: Esto no lo hagan en casa.
0: No lo hagan en casa. Por
1: aquí
0: favor.
1: No hay filtros.
0: No, por favor, no lo hagan en casa.
1: ¿Cómo decía el Rubio? ¿Es esto de buenos días, criaturitas del Señor? O algo así era.
4: Hola, criaturitas del Señor.
1: Eso.
2: Oye, criaturitas del Señor. Que no se le entiende cuando habla.
1: Ay, pues sí.
0: Bueno,
2: siguiente pregunta.
1: Venga, pues, 39-35, que nos están cortando.
3: Carlota. Venga, que llegamos. Pues yo os traigo también una serie.
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3: No os preocupéis, la serie os voy a decir cuál es. Es Rebelde, una versión mexicana de una serie argentina.
1: ¿Rebelde Way?
0: Rebelde Way, sí.
3: Pues
0: Rebelde
3: la versión
0: Way.
3: Mexicana.
0: Yo he visto alguna de estas.
3: Rebelde.
0: Bien.
3: Bien, las aventuras de un grupo de chicos en un internado de élite mexicano.
0: Sí.
3: Bueno, de élite, que luego había gente a la cual le daban becas, había sectas, había cosas muy raras en ese internado.
0: Vale.
3: Pero de allí sale un grupo de música llamado RBD, que en la ficción solía actuar con el uniforme que todos queríamos tener y que llevaba las siglas del colegio. Mi pregunta es, ¿cómo se llamaba el colegio?
0: Ostras.
3: ¿De Rebelde o de Rebelde Way? Porque si mal no recuerdo...
0: Ostras.
3: Se llamaba parecido. Si mal no recuerdo.
0: Nombre del colegio.
1: No lo sé, pero el dicho de Rebelde Way nos quedó a todos.
2: Sí, pero tienes pistas, Carlota.
0: ¿Una pistita o algo? Una pistita.
3: Venga, os doy opciones.
0: Opciones, venga.
3: Se llamaba Elite Mexican School, Elite Way School, Pretty Land School of Arts o Pretty Land Mexican DC.

0: Dos y dos para que escojamos uno u otro, ¿eh?
1: Elite.
2: Yo diría que la primera.
1: Elite, pero... O sea, sí, la pregunta es, ¿cómo se llamaba el colegio?
0: El nombre del colegio.
1: O de la mexicana.
3: De la mexicana, que era la que lo llevaba.

0: Qué hubo, no, pero, no, pero es que será güey de camino. De...
1: A ver, dentro de que esto es un invento y es ficción, meterle güey al nombre del colegio tampoco. Me parece, pero no, que la vuestra.
0: El, pues venga, el la Elite
2: Mexican School. Vamos a escuchar al director Gandía diciendo el nombre.
3: En el Elite Way School.
2: Sí, el Elite Way School. Obviamente tenía razón Mónica, el Way era de camino, no de Way mexicano.
0: Claro. Tenía razón Mónica, nunca había oído esa frase.
4: Perfecto.
0: Vale, entonces vamos 40-35.
1: No me he dado cuenta, 40-35, 5 puntos, todavía pueden seguir remontando. Nadia, de la
2: venga, nada. Chicos.
4: Aquí falta mucho, sí.
2: Ligeritos, vamos a escuchar hablar un bichito.
0: Ajá, qué bichito es.
1: Pikachu.
2: No, la pregunta no es esa. Yo os voy a contar qué bichito es. Se llama Bibol. Aparece en las pelis de Barbie. Es un bichito azul y rosa, peludito, que tiene el cariño de toda nuestra generación. ¿Vale? Es adorable, súper cookie, ¿vale? Hay un montón de memes, todo el mundo se ha disfrazado de Bibol.
4: Vale.
2: Ahora,
5: Soberska sacó una camiseta.
2: De Bibol.
4: Ah, de acuerdo.
2: Sí.
4: Vale.
2: Ahora, ¿en qué película de Barbie sale Bibol?
1: Ostras. Pero si las películas de Barbie los títulos eran, ni te enterabas de cómo se llama, la película de Barbie.
2: Vale.
4: No será en esta última que opciones, han hecho tan larga de 2 horas.
2: Hay opciones. Vale, no, okay.
4: No es la de Greta Garbo.
2: Vale. Son dibujitos.
4: Vale,
1: tampoco
4: son
1: hablamos de la de Margot Robbie, estamos hablando de las de Barbie.
4: Las de dibujitos.
2: Las de Mattel.
4: Okay.
2: Cascanueces, Barbie el cascanueces, Barbie las 12 princesas bailarinas, Barbie y las 3 mosqueteras y Fairytopia.
0: Barbie y las 12 princesas.
1: Sí, me parece más.
0: Bailarinas. Sí. Puede ser.
4: Venga, va. Vamos a intentarlo.
2: ¡Fairytopia!
4: ¡Oh! ¡Oh!
1: 40-36.
4: ¡Oh! De hecho, era la diferente. Fijaros, de las 4 opciones, era la diferente.
1: Sí.
2: Era la diferente la porque lo ha dicho diferente. Porque los títulos
5: Barbie
2: y
5: la Fairytopia.
0: Son larguísimos. A ver, cuidado.
2: O sea, la versión reducida.
0: Cuidado, porque aquí el truco para acertar no es solo tener el conocimiento de la respuesta, sino observar también sus caras y su voz.
4: Pues no hemos
0: cuando
4: acertado.
0: Dicen las opciones. Pues esto no Arturo no lo puede hacer.
1: Por eso yo no acierto ninguna, claro.
0: Pero atención, porque ellas ya se han dado cuenta y están falseando sus reacciones.
4: Totalmente. Bueno,
0: entonces
4: bueno,
0: sus microexpresiones son falsas.
4: Muy bien.
0: Por lo que ahora vamos a basarnos en esa exageración para que sea ida y vuelta, ida.
4: Venga, va.
0: Chenoa.
1: Vale. De todos modos, oye, yo con las películas de Barbie, que me parece que vi una hace ya muchos años, claro, aprendí un montón de cosas, como por ejemplo, ¿qué son los arreboles? ¿Sabéis lo que son los arreboles?
0: ¿No? Los coloretes, ¿no? Cuando
1: exacto, los colores de las nubes al amanecer o al atardecer que pintan de rosa, de morado, la parte baja de las nubes.
0: Anda.
1: Esos son los arreboles.
0: Yo estoy arrebolada ahora mismo.
1: Oh, claro, es que es que es el sonrojo habitual de este momento de la mañana.
4: Vamos a poner el aire. Vamos a poner
2: ¿quién más es sonrojar? Seguimos, seguimos.
5: Antes Cristina ha hecho una maravillosa sección sobre Dolly Parton. Pero tengo que decir que no es solo un personaje para vuestra generación, no es solo un icono para vuestra generación, sino que también lo es para la nuestra.
0: Anda, has pasado,
5: ¿por qué? Aparte de ser la madrina de Miley Cyrus.
0: Os ha dado el pecho a todos.
5: Durante, hombre, por supuesto. Es madre de todo, literalmente. Pues durante los años de Miley Cyrus como chica Disney, fue la persona que más ayudó a la joven. Acabó incluso haciendo una aparición en la serie de Hannah Montana. Vale, pero ¿qué personaje interpretaba? Si queréis vamos a ir poniendo una cancioncilla que canta con Miley y con el padre de Miley.
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5: Si queréis, os doy opciones, por supuesto.
4: Vale, o sea, el tema es el personaje que hacía Miley Cyrus.
5: No,
1: Miley Cyrus no,
4: Dolly Parton. Vale. Perdón.
2: No era la misma persona.
4: Claro.
0: Y lo que le ha dado he quedado dentro del personaje.
5: Cristina, te vas a sorprender mucho, pero Miley Cyrus era Hannah Montana.
4: Sí, eso sí. Ahí llegó hasta ahí, pero poquito
5: pero,
4: más, ¿eh?
5: ¿Qué poco personaje más interpretó Dolly Parton? Fue la tía de Miley, la representante de Hannah Montana, la madrina de Miley o la abuela de Miley.
1: Ostras. Pega la madrina.
4: Tiene pinta de madrina.
1: ¿Con qué cara lo he dicho? ¿Cara de póker?
0: Es la madrina, sí, por las caras que están poniendo.
5: Vamos a comprobarlo.
1: ¡Qué rapidina!
5: Fue en la serie, era la Aunt Dolly o la tía Dolly, vaya.
4: ¡Anda!
5: Tía de la tía.
0: Bueno, pues estáis a 3 puntitos.
5: En la vida real,
4: wow.
5: En la vida real es la madrina de Miley Cyrus. Bueno, era la madrina de Miley Cyrus.
4: Qué bien lo hacéis, que no se nota nada. ¡Qué maravilla!
2: Llevamos ensayando horas.
4: Muy bien.
0: 40-37, son listas. Porque sí,

0: ya, yo lo estaba explotando las anteriores semanas.
1: Cuidado, cuidado.
2: ¡Ole! Muy bien.
1: 3 puntos de distancia solo. Cuidado que están remontando. A ver, Carlota.
2: Vamos a ver si son 2. Vamos a poner una cancioncita de una película que para nuestra generación era lo que todos queríamos que nos pasara.
0: Venga.
2: Todos queríamos que Julie Andrews apareciera en nuestra puerta y nos dijera: sois una princesa de un país perdido, la mano de Dios. No pasó, por lo que sea. Pero esto sí le pasó a Anne Hathaway, que interpretaba a Amelia Millonette Thermopolis Renaldi.
0: Vale.
2: Que de repente descubría que era princesa de Genovia.
0: Ay, sí, yo he visto esa peli. Sí. Princesa por sorpresa.
2: Princesa por sorpresa, sí. Que cumple este año 25 y ya se ha confirmado la tercera parte.
0: Wow.
2: Pero mi pregunta es sobre la segunda película, en la cual la princesa Mia se tiene que casar para poder heredar el trono. Y hay una persona rival, Nicolás, y su tío, malvado, malvadísimo.
0: Pero qué culebrón es este.
2: Totalmente.
0: Espera,
2: calma. Si no, vas a adivinar. No
0: es que ya me he perdido.
2: Lo está poniendo muy jodido. Nicolás y su tío entran a vivir por complicaciones al castillo con Mia.
0: Sí, es cierto.
2: Y a Mia no le hace ninguna gracia.
0: Sí.
2: Y hay un encontronazo que todos recordamos porque es el inicio de su historia de amor.
0: Ah.
2: Ahora, mi pregunta es: el tío dice que la princesa Mia está aprendiendo un tipo de baile. ¿Qué tipo de baile está aprendiendo la princesa Mia?
0: A ver, aquí Cristina ha visto la película.
3: Lo sé, la he visto.
0: En una película de princesas,
2: no hay opciones.
0: El baile.
2: ¿Y vas sin opciones?
0: No va a ser el vals.
3: No, el vals.
2: Recuerda
3: no
2: que es una princesa que no sabía que era princesa, que la sacan de las calles de San Francisco.
0: Una jota aragonesa no es.
3: No. No sé si era break o.
2: Escoger.
3: Algo de funky o una cosa así. Era moderno, no era el clásico
1: de urbano,
3: vals.
1: De urbano, que urbano. Es genérico. Y vale,
3: venga,
1: para
3: urbano,
1: todo.
3: Urbano, genérico.
2: Pues vamos a ver qué estaba aprendiendo.
0: Venga.
2: No.
4: Un accidente. Claro. Estará estudiando para bailar hora de flamenco.
2: Mia Thermopolis le pegaba un pisotón a Nicolás en el pie y la excusa de su tío era: es que está aprendiendo flamenco.
0: ¡Oh, qué bueno, Carlota!
1: Bueno.
0: 40-38 y quedan 6 preguntas.
2: Nos vamos acercando.
0: Maravillosa, maravillosa. Muy bien.
1: Ole. Pues nos toca ahora la parte talludita, Cristina.
0: Venga, vamos allá. Estos días hemos hablado varias veces del personaje MacGyver. Seguro que usáis o habéis escuchado en vuestros padres esa expresión, ser todo un MacGyver, ¿no?
2: Sí.
0: Esa persona que, nada, con un palillo, una cinta de adhesivo y una rueda, te monta un avión. Bien. Todo esto ocurrió, efectivamente, en los 80s, donde esa serie estaba en antena y la veíamos y se nos quedó esa expresión. Pero no recuerdo la sintonía. Entonces, os voy a poner 10 segundos de 3 opciones de sintonías.
2: Wow.
0: Quiero que me digáis cuáles.
1: Sonaban todas igual.
0: ¿Vale? Entonces, primera sintonía, Víctor.

Bien. Segunda sintonía, Víctor. Y tercera.

0: partiendo.
1: Se la saben, Arturo.
2: Pero lo estamos partiendo porque Cristina se ha dado cuenta.
1: Se la saben porque han hecho un gesto en cuanto... Bueno, pues la pregunta es obligada. ¿Qué sintonía es la de MacGyver?
2: La segunda.
1: La segunda. Muy bien.
3: No, así yo también.
1: Hemos escuchado Equipo A, que era la primera, la segunda MacGyver, y la tercera era...
2: Kit, el coche fantástico.
1: Kit, el coche fantástico. Muy bien, pues oye.
0: 40-39.
1: 40-39. Ya noto el rebufo en el cogote, ¿eh? Venga, vamos.
4: Cuidado, que teníamos una ventaja muy maja, pero ahora se está estropeando. Hay que endurecer.
1: Acertar, sí.
4: Yo estoy cambiando ahora mismo la pregunta.
1: Cambia lo que sea, porque la mía segunda la van a saber también. Venga, seguimos en los años 80, en concreto en Zaragoza. Allí se formó un mítico grupo que se llama Héroes del Silencio. Y escuchamos este Entre dos tierras.

0: nos pasan algunos.
1: De hecho, os quería recordar, Mónica y Arturo, ¿verdad que hemos bailado esto cerca? ¿Verdad que sí? Hemos gritado.
0: Sobre todo cantado,
1: canción,
0: bailado.
2: Y cambiado la letra.
1: Era mal bailar, exacto. O sea,
2: cambiaba la letra y se hacía entre dos piernas.
3: Esta canción es la mejor para un karaoke.
1: Totalmente.
3: Es la mejor canción de karaoke.
1: Vale, pues no os voy a preguntar los nombres de los héroes del silencio.
2: Joder.
1: Porque sería muy complicado. Pero
0: nos va a preguntar el DNI.
1: Os voy a preguntar cuántos eran. Porque, a ver, siempre fueron un número concreto. Hubo cambios dentro de los miembros que formaban el grupo, pero siempre fueron el mismo número. ¿Cuántos fueron los héroes?
3: Ay, además salen en una portada.
4: Sí, la portada de esta canción tiene la foto de ellos.
3: Tiene la foto de ellos.
1: Obviamente, voy sin opciones, porque es evidente, ¿no?
0: Sí, ¿qué más va a decir?
3: Enrique Bunbury.
0: Y encima los nombres, vas a decir.
3: No, todos los nombres no.
1: Simplemente, ¿cuántos eran? Contad y decir un nombre que vamos ya un poquito a piñón.
5: ¿Eran cinco?
4: Igual son cinco.
3: Igual que eran cinco.
4: Sí.
1: ¿Seguro? Sí. ¿Cinco segundos?
4: ¿Que habían tantos en la portada?
3: Queen eran cuatro y sobraba hueco.
4: Estaba muy lleno, estaba muy lleno.
3: Estaba muy llena la portada.
1: ¿La contesta?
4: Cinco.
1: Pues no.
4: Cuatro.
1: Siempre fueron cuatro. Enrique Bunbury, Juan Valdivia, Joaquín Cardiel y Pedro Andreu fueron los primeros. Luego hubo ciertos cambios. Pero cuatro siempre.
2: Okay, pues 41-39.
1: 41-39, dice la notaria. O sea que ahí empieza la notaria a hablar. Venga.
2: Bueno, pues vamos allá. Vuestra generación habláis un poco en plan que os rente literal, bro, ¿no? Esto no es nuevo. Cada generación tiene su propio argot. Unas palabras se quedan y otras se van. Escuchad esta entrevista que hizo José María Íñigo en 1982 en el programa Estudio Abierto. Y atentos a la voz del entrevistado y a lo que dice. Porque la pregunta es, ¿a quién está entrevistando José María Íñigo?
6: Fija, brilla y da esplendor es el lema de la Real Academia de la Lengua. ¿Usted es académico?
7: Sí, yo soy académico. Va de académicos la noche.
6: Se lleva las manos a la cabeza cuando escucha a los más jóvenes frases como estar al loro o es una movida guay o simplemente pasa de todo eso.
7: No me llevo las manos a la cabeza. El idioma se hace en el pueblo. Ahora, sin llevarme las manos a la cabeza, muchas veces sí me río. Porque claro, yo ya tengo alguna experiencia y me acuerdo de las tonterías que se decían en el lenguaje popular o vulgar de la calle cuando yo era un chaval, cuando yo era un muchacho.
2: O sea, a principios del siglo XX. Bueno, la pregunta es, ¿quién es? Y aquí os voy a dar pistas. Ocupaba el sillón X de la Real Academia.
0: Ah, bueno, entonces sí, como sabemos.
2: Es dramaturgo, pintor, nacido en Guadalajara. El Teatro de Guadalajara lleva su nombre. Tomó posesión de su sillón de la Real Academia en 1972 con el discurso titulado García Lorca ante el esperpento.
3: García Lorca dice... ante el esperpento. Uy, esa
2: tela. Venga, os doy cuatro opciones, ¿vale?
1: Venga, va, opciones, va.
2: La uno, Fernando Lázaro Carreter. La dos, Francisco Nieva. La tres, Antonio Buero Vallejo. O la cuatro, Jacinto Benavente.
3: Uf.
2: Esto ocurrió hace 44 años. Pensad.
0: Bueno, yo no me acuerdo y solamente sería capaz de descartar a uno de los cuatro que has dicho, ¿eh? Hay que decirlo.
2: Repito, uno, no, Fernando Lázaro Carreter, dos, Francisco Nieva, tres, Antonio Buero Vallejo y cuatro, Jacinto Benavente.
3: O va a ser un poco aleatorio.
4: O Nieva o Benavente.
5: Yo iría por Nieva casi. Venga, por
3: pues
5: Benavente.
3: Nieva.
0: A ver, 20 segundos.
2: Francisco Nievas. Pues vamos a escuchar lo que decía esta eminencia y ya lo va a desvelar José María Íñigo cuando despida al invitado.
7: Algunas de estas cosas, pocas, quedan en el lenguaje y se incorporan al lenguaje. Y llega un momento que naturalmente el diccionario de la academia tiene que aceptarlas porque el pueblo las ha consagrado. Ahora bien, la mayor parte de ellas son pasajeras. Y no lo sé, pero sospecho que la mayor parte de estas que estamos oyendo también van a ser pasajeras. Y vendrán otras que las sustituirán.
6: Muchas gracias, señor Buero Vallejo. Buenas noches.
7: A ustedes.
2: Señor Antonio Buero Vallejo.
0: Muy
2: bueno,
0: bien,
2: pues 42-39 y vamos a la siguiente pregunta.
0: Vamos allá.
2: Que es, nosotros cuando éramos pequeños en televisión no había canales temáticos para niños. De hecho, la emisión no eran las 24 horas. Para que os hagáis una idea, en el año 74 la primera cadena comenzaba alrededor de las 2 de la tarde y terminaba a las 11:20 de la noche. Y la segunda cadena, todavía más reducido, empezaba a las 8 de la tarde y terminaba a las 11:30 de la noche. Pero escuchad esto, porque los niños nos poníamos delante de la tele

0: programa se llamaba así porque tenía como tres partes: un globo dedicado a los bebés, dos a los niños y tres ya a los preadolescentes. Esto coincidió con una generación extraordinariamente importante de la cultura infantil, como Gloria Fuertes, que colaboraba en el programa, o Lolo Rico, Guillermo Summers, y la presentadora, que todos los niños que en los 70 vimos un globo de los globos, seguro que nos acordamos de ella. ¿Cómo se llamaba la presentadora?
1: Teresa Raval.
0: Voy a daros cuatro opciones, si queréis, o esa es la respuesta.
2: No.
3: Opciones.
0: Muy bien, pues sí. Uno, Maripaz Bajado. Dos, Mari Carmen Húmedo. Tres, Mariluz Subido. Cuatro, María Luisa Seco.
4: Y recordar una cosa, para que no tengáis presión,
2: María Luisa Seco.
4: Pero o acertáis o se acabó, ¿eh?
2: María Luisa Seco.
1: Gracias, Arturo, por no meternos presión para nada.
0: María Luisa Seco. ¿O decís ya?
2: No, decidido, María Luisa Seco.
0: Decidido, María Luisa Seco. A ver cómo sonaba la voz de la presentadora.
5: Hola, chicos. Generalmente el metro es la medida que empleamos para medir.
0: Era María Luisa Seco.
2: ¡Wow!
0: El programa Un Globo, Dos Globos, Tres Globos empezó a emitirse el 6 de octubre del 74 y estuvo en antena hasta el 79. Así que seguro que hay muchos oyentes de la generación X que recuerdan perfectamente estar aparcados delante de la tele viendo esto.
4: Sí. Sí, porque ahora te aparcan con la tablet, pero ya no se aparcaban con la tele. Ahora ya
0: la carta,
4: radio.
0: Pero aquí era a la hora que era. Salía María Luisa Seco y nos enseñaba a hacer muchas cosas.
4: Uh-huh. Sí, estaba muy bien.
2: Bueno.
4: Oye, tenéis opciones, por lo menos empatar.
2: Venga, ahora sí, ya, hay opciones. Venga, va.
4: Si o ganamos nosotros o empatamos.
2: Si empatamos, ¿qué pasa? ¿Qué pasa?
4: Nada. Entonces, pues hay que repetir desde el 25 de julio. Pues no pasa nada, porque yo creo que no hemos empatado jamás.
2: No, nunca.
4: Creo.
2: Nunca hemos quedado empatados, es cierto.
4: Yo creo que no.
2: O ganaban ellos en la gran mayoría de los casos. Creo que nosotros hemos ganado una vez o dos, sí. ¿Verdad, Arturo?
4: Dos veces.
2: Me dice Carlota.
4: Desde la incorporación de Mónica.
2: Exacto. Pero siempre han ganado los jóvenes. Sí. Bueno, vamos allá. Sí. Venga.
4: 42-40, vamos a ver. Yo os voy a hacer una pregunta que se anuncia previamente con este sonido. Son monedas cayendo.
2: Sí.
4: Y vosotras habéis manejado.
0: ¿Cuántas
4: posiblemente
0: monedas
4: Carlota.
0: Han caído?
4: Ahí está, exactamente. ¿De qué moneda? ¿De qué
2: gramaje?
4: ¿De qué país son?
2: Exacto, no. ¿De qué gramaje?
4: A ver, salvo Carlota, posiblemente, vosotras solamente habéis manejado tarjetas de crédito. Digo, euros.
2: Sí, yo todavía vi las pesetas.
4: Sí, exacto. Entonces, el euro es moneda de curso legal en los países adheridos al sistema de la moneda única europea en España desde el año 2002. Es decir, la última vez que pagamos en pesetas fue allá por el año 2001.
0: En Nochevieja del 2001.
4: Correcto, y ahí es donde nos encontramos con una especie de cataclismo monetario. Bueno, no fue para tanto.
0: ¿Cómo pero que no? Menudo que redondeo, vaya pobreza que nos
4: sí.
0: entró a todos.
4: Bueno, preguntaste tú además precisamente sobre lo que, en fin, la
2: era
4: traslación,
2: ¿verdad?
4: La
0: dos
4: conversión
0: duros,
4: entre monedas
0: duros.
4: Y pesetas, sí. Eso es. Y además hace no demasiado tiempo pues dieron la última oportunidad para poder hacer grandes cambios de monedas, de pesetas, de las pocas que, bueno, yo me imagino que todo el mundo tiene alguna moneda en casa, alguna peseta en casa de recuerdo. Y entre esas monedas de recuerdo posiblemente esté la única moneda que en los años 90, al menos en los años 90, y por tanto de las últimas pesetas en circulación, tenía un agujero en medio. Tipo donut.
0: Ah,
4: una que tenía un agujero en medio.
0: Qué
4: y
0: bueno.
4: os doy opciones.
2: Venga,
0: qué bueno.
4: Pero total,
0: qué bueno.
4: ¿Qué más da decir la de 5, la de 25 que la de 100? Esas son las opciones. ¿Cuál de las...?
1: Me suena más la de 25. Justo antes de que lo 25,
4: ¿cuál de esas tres monedas?
1: O 100.
2: A mí es que 100 también
1: 25.
2: Sí. A mí 100 también me suena.
4: 20 segundos.
2: Epa. 20 segundos con
0: nos cuenta atrás
2: cinturones
0: incluido,
2: con ellas.
1: Tengo 25.
2: Sí. ¿25?
1: Los 25, bastante seguro.
4: ¿Seguro?
2: ¿Estás tan segura?
1: Sí.
2: Venga. Las veo muy seguras.
0: 10.
2: 25.
4: ¿Pero estáis seguras?
2: Sí, venga.
1: Sí. Han dicho 25, Arturo.
2: ¡Hala!
0: Esto convierte a la última pregunta en la definitiva, ¿sí? Porque vamos 42-41. Por lo tanto, exacto. Si ahora lo acertarais, empataríamos.
2: Hacemos historia.
1: Tiene alma de secretaria.
0: Perdéis,
1: del 1-2-3, Mónica, ¿eh?
4: Esto es épico.
0: Una vez se gana, otra vez se pierde.
1: Exacto.
4: Qué responsabilidad sobre todo para la persona que va a ser protagonista.
2: ¿Sí?
4: De la respuesta. Sí, quiero que escuchéis esta melodía.

0: canción, muy de los años 80. Está interpretada, sí, de los años 80. Bueno, sí, ya más bien 90, sí, 80, 90.
1: Yo cuando era pequeña cantaba mucho esta canción. No sé por qué, sonaba mucho en mi casa.
2: Claro, 87, claro, 86 debe ser.
0: Sí, es una canción divertida y demás. Y luego, además, es que no quiero dar pistas. luego lo apuntaré. Yo, es que es muy sencillo. Yo quiero saber quién cantaba esta canción.
2: Sí, hombre, Carlota, ya, levanta los brazos.
0: Bueno, pero déjame dar las cuatro opciones, que me lo he currado.
3: Venga, las cuatro opciones.
2: Venga,
0: esta mañana me levanto a las cuatro y digo, ¿qué les pregunto de opciones para ver si las despisto y tal? A ver, Cortatu.
2: Cortatu.
1: Igualito.
2: Cortatu, sí.
0: ¿Extremadura? Sociedad Alcohólica.
2: Madre mía.
0: Alex y Cristina. O Ilegales.
3: Bueno, a ver. Está claro, lo sabemos todas. Alex y Cristina.
1: Alex y Cristina,
4: obviamente.
2: ¡Olé!
3: Aquí ibas a preguntar el apellido de Cristina, bueno, que es imposible.
2: Sí, exacto. Yo pensé que ibas a preguntar el apellido.
0: Bueno, pues ¿cuál es el apellido de Cristina? Mira, vamos a desempatar de esa manera.
2: Claro, claro, hay un empate.
1: Venga, va, apellido de Cristina.
3: No me acuerdo. 42.
2: No vamos a, espera que lo saben y todo.
0: No vamos a ser como los argentinos en la final. Vamos a ser deportivos. ¿Eh? Y pues gente, sí, de buena fe. Sí. Un abrazo, pero es que lo tenía que decir. Que no, pero ¿sabéis cómo se apellidaba o no? Ya fuera de concurso, que hemos empatado. Enhorabuena a todos.
2: Enhorabuena. Sí,
0: hemos
2: bravo. Y no hay penaltis.
0: No hay penaltis. Vamos, es que no hay tiempo ya. Esto ya se acabó. Pero ¿cómo se apellida? ¿Cómo se apellida Cristina?
3: Es que no me acuerdo. Sé que es un apellido complicado, pero no me acuerdo.
0: Sí, porque ella es de origen danés e inglés. Uh-huh. Y el apellido es el danés.
2: Su apellido rima con cringe.
3: Ni idea. No lo vamos a saber.
0: Y si empieza con el nombre de una flor muy de mayo.
2: ¿Sí?
1: No me acuerdo.
3: No soy capaz de recordarlo.
2: Arturo,
3: venga,
2: se lo decimos.
0: Venga, sí, va, bueno, venga, va. Pues es Cristina Rosenbinge.
2: Exacto.
0: De hecho, de paso, Cristina Rosenbinge primero empezó con Alex y Chris, que es a lo que corresponde esta canción. Luego tuvo Cristina Rosenbinge Los Subterráneos y tuvo más grupos y luego una carrera en solitario haciendo cosas muy originales, haciendo muchas cosas fuera de España y demás, pero experimentales también, muy llamativas. Es cantautora, es miembro del jurado del Premio Princesa de las Artes, creo recordar, y la verdad es que es un encanto además, o sea, y muy bien. Y digo, pues con Cristina Rosenbinge tengo
2: un
0: que terminar.
2: Un bellezón, que más tiene esa carita de niña con los años. Sí. Que tenga. Y sí. Alex de la Nuez también continuó su carrera en solitario y se casó con Martina Klein, con la modelo.
0: Ah, mira tú por dónde.
2: Y yo, mira, no sé, creo que siguen, llevan muchísimos años juntos. Estoy metiendo la pata y justo este verano han dicho hasta luego. Pero claro, yo juraría que siguen juntos.
0: Ese es un territorio que ayer estaba viendo la tele y me encontré sin preguntar por los hijos de Julio Iglesias.
2: Anda,
0: y
2: qué
0: Isabel
2: bueno,
0: Preisler.
2: Qué bueno.
1: Ah, solo dije, no, solo pero, los de pero Isabel Preisler, ¿no?
2: Pero no tenemos tiempo en el programa, Julio, para dar estas preguntas tan largas.
0: Sí. No, también.
2: una temporada entera sí que necesitamos, ¿eh?
0: Finalmente los de Julio, empatados, pero solo con Isabel Preisler, ¿no?
2: Ah, bueno,
3: vale. Eso sí, hombre, eso sí.
0: Es solamente Julio, sí. Bueno, pues nada, pues 42-42. Y con este empate, con estas tablas, porque también en el ajedrez hay tablas y en el choque de generaciones también terminamos esta edición del choque de generaciones del 26. A Mónica Chaparro, a Cristina Baigorri, a Nadia Postoloff, a Ariadna Ruiz, a Carlota Díaz, a todos los compañeros realizadores y técnicos que han estado haciendo el programa. Os lo agradezco de veras, que os vaya muy bien, muy buen año, ¿eh?
2: Gracias, Arturo.
3: Un beso.
2: Gracias,
3: igualmente.
2: Adiós, un beso.
0: Un beso, oyentes,
2: no se tarda en aparecer. Adiós.
3: Un beso.
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Llega el momento del hasta luego y el momento también de los agradecimientos. Me van a permitir estos segundos para lanzarle las gracias a todos aquellos que han participado en el programa desde que arrancamos allá por el 25 de julio, acompañándoles en estos seis fines de semana en las mañanas de Onda Cero. Gracias a Julia Otero y a Onda Cero por su confianza y sobre todo gracias a todos ustedes por el cariño, la confianza y el afecto que nosotros comprobamos. Somos compañía para muchas personas, pero también nos sentimos acompañados y viceversa en estas charlas, conversaciones, entrevistas, reportajes, historias que les contamos cada mañana. Recordamos que el próximo sábado a partir de las 8 o 7 en Canarias está ya Julia Otero en antena y el equipo titular de Julia en la Onda. En la radio acompañamos en Onda Cero, lo hacemos, les entretenemos y les informamos en apenas unos segundos con las noticias actualizadas del siguiente boletín y después Gente Viajera. Señoras, señores, buen año y gracias.

0: Onda Cero, los sábados y los domingos, Hello.
1: Arturo Téllez.
2: Es mediodía, a las 11 en Canarias.
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2: Buenos días. Ceuta no ve una solución cercana un mes después de la entrada masiva de gente a través de la frontera con Marruecos. El presidente de la ciudad autónoma, Juan Jesús Vivas, ha mostrado el abandono que ha sentido por el gobierno desde un primer momento. En El Español asegura que el lunes, antes de que pasase, ya avisó. El martes requirió el estado de alarma. El miércoles le dijeron que no había fundamento y el jueves 30 de julio se produjo la avalancha. Además, critica la falta de comunicación con el presidente del gobierno, con el que dice solo ha hablado un día de manera directa y desde que le visitó hace ya 30 no ha podido volver a hacerlo.
3: En 24 horas me llamó y me dijo que no había fundamento jurídico, según su parecer, y que por tanto el mando único de las operaciones lo tendría el delegado del gobierno. Esto fue el miércoles, fueron las 24 horas que me pidió, fue el miércoles por la tarde, y ya el jueves por la mañana pues se produjo la avalancha.
2: No todo es Ceuta. En la actualidad política, el presidente del Partido Popular, Alberto Núñez Feijóo, ha cargado también contra la financiación autonómica presentada por el gobierno. Asegura en Europa Press que un ejecutivo en fase terminal no está habilitado para aprobar un nuevo sistema de financiación.
4: Efectivamente. Primero, no es un modelo, es un sistema de supervivencia. Segundo, el gobierno va a repartir un dinero que no tiene, que no tiene los presupuestos del Estado. Y tercero, es un modelo diseñado por un partido independentista de Cataluña.
2: Acuerdo histórico por el petróleo entre Estados Unidos y Venezuela. Los norteamericanos van a tomar el control del 20% del crudo venezolano a cambio de 100.000 millones de dólares. 9 meses después de la caída de Maduro, la administración Trump y el gobierno de Caracas sellan un pacto que va a duplicar las reservas estadounidenses. La presidenta encargada de Venezuela, Delcy Rodríguez, informa de que el acuerdo va a tener una vigencia de 25 años con un objetivo de producción superior al 1.5 millones de barriles diarios.
5: Queremos ser una potencia energética, gran productora de petróleo, un exportador importante de gas y gran desarrollo petroquímico nacional, tomando como referencia un precio de $65 por barril, que puede ser más, puede ser menos, pero los ingresos de nuestro país llegarían a un total de $209.335 millones para el Estado venezolano.
2: En Nepal sigue subiendo el número de fallecidos tras la riada de esta semana en la frontera con el Tíbet. El último balance deja más de 700 víctimas mortales, mientras que casi 3.000 personas continúan desaparecidas. Esta quinta jornada ya de búsqueda se presenta complicada por nuevos corrimientos de tierra y lluvias. Vamos con la actualidad deportiva. Íñigo López.
6: El Real Madrid disputa hoy a las 5 de la tarde la tercera jornada de Liga frente al Málaga, y donde se espera que haya rotaciones, entre ellas la entrada de Diomandé al 11 titular. En el FC Barcelona, el conjunto culé se entrena de cara a su partido de mañana frente al Rayo Vallecano sin Gavi y sin Héctor Ford, que firma por la Real Sociedad a cambio de 8 millones de euros. En motociclismo, hoy es el gran día del Gran Premio de Aragón. Chechu Lázaro.
7: Máximo Kili se ha sumado una nueva victoria en Moto3, la séptima del año, pero la más épica de todas, ya que hace 3 semanas se fracturó la clavícula derecha y tuvo que pasar por el quirófano. El murciano se impuso a David Almansa y al argentino Morelli, que le acompañaron en el podio, mientras que su principal rival, Álvaro Carpe, acabó tercero y está ya a 97 puntos en la general. Turno ahora para la carrera de Moto2, que arrancará a las 12 y cuarto de la mañana, y desde las 2 de la tarde la de MotoGP, donde Marc Márquez buscará el doblete tras su victoria en el sprint de ayer.
6: En tenis, el US Open da comienzo esta tarde con Dani Mérida o Jaume Munar entre los españoles que jugarán hoy. Habrá que esperar hasta mañana para ver el regreso de Carlos Alcaraz tras 4 meses de lesión. Y en ciclismo, poco menos de media hora para que comience la novena etapa, con la gran ausencia de Pogacar, que se tuvo que retirar tras una aparatosa caída.
2: Gracias, Íñigo. Volvemos con más información a la 1, mediodía en Canarias. Les dejamos ahora con Gente Viajera y Lorena Pérez Mansillas.
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2: ¿Qué tal? Muy buenos días. Bienvenidos a Gente Viajera. Hoy os mando la postal sonora desde un camino serpenteante. Y algunos dicen que es el camino más bonito del mundo, porque en cada paso, en cada recodo con forma de horquilla de esta zigzagueante carretera peatonal de piedra, asoma un mar tirreno de tonalidades azules que se degradan hasta turquesa, según las aguas se aproximan a besar la orilla. A un lado, el acantilado. Al otro, esos colores marinos que llaman poderosamente al baño. Los destellos del sol meciéndose en las olas son hipnóticos. También la estampa de los Faraglioni, las rocas más icónicas de la isla de Capri, a la izquierda de esta panorámica. Es imposible no pararse a sorber el paisaje cada dos pasos en este kilómetro y medio de calzada. De veras que lo es. Estamos descendiendo por la Vía Krupp con esta banda sonora de cigarras hipermotivadas por el calor de agosto, mientras todo, hay que decirlo, sudamos la gota gorda por la temperatura y la humedad. Nos llegan los ecos de bañistas disfrutando del dolce far niente, zambulléndose en el agua desde los barquitos que salpican el mar. A nosotros aún nos queda un buen trecho para alcanzar la Marina Piccola y sumergirnos en tan cristalinas y ahora mismo para nosotros tan deseadas aguas. Un buen trecho desde que iniciamos el descenso tras visitar los jardines de Augusto, que el magnate del acero alemán Friedrich Albert Alfred Krupp donó a la ciudad de Capri y que atesoran toda la flora de la isla, además de brindar unas vistas de postal desde sus terrazas voladizas. A Krupp le gustaba veranear en Capri, donde adquirió la propiedad en la que se encuentran los jardines, cerca del monasterio de la Certosa di San Giacomo. Y para salvar la orografía y poder disfrutar de la biología marina que tanto le fascinaba, y bajar a su yate atracado en la Marina Piccola, y viceversa, subir desde ahí, Krupp encargó esta vía empedrada en rectángulos perfectos que llevan su nombre, la vía, no los rectángulos, y que salva un acantilado y un desnivel de unos 100 metros en el que las 8 curvas son a la fuerza imprescindibles y parecen superponerse cuando uno se asoma por encima de su murete. Menos mal que desde la Marina Piccola luego podemos subir de vuelta en autobús. Las obras de la Vía Krupp comenzaron en 1900 tras una generosa contribución económica del acaudalado industrial al Ayuntamiento de Capri para construir una carretera que conectara la Certosa y la Marina Piccola y ofreciera un cómodo paseo a quienes frecuentaban la isla. El ingeniero municipal Emilio Mayer preparó el proyecto. Solo dos años después de comenzar a picar, en 1902, la Vía Krupp ya estaba lista, tallada en la roca a base de picos y explosivos. Por desgracia, el magnate del acero no pudo disfrutarla. Se quitó la vida pocos meses antes de su inauguración, tras ser acusado de celebrar orgías con jóvenes en una de las grutas de la isla y ser instado a abandonar Capri. Sigue apretando el calor mientras caminamos, las cigarras suben un tonito más, aunque nosotros hemos venido a Capri en agosto, es mejor hacer la Vía Krupp en primavera u otoño, evitando el calor y con menor afluencia. Eso sí, planificad, consultad primero los horarios de apertura en la web del Ayuntamiento de Capri, porque la Vía Krupp se clausura unos meses al año por mantenimiento y en ocasiones también se ve obligada a cerrar por peligro de desprendimientos de la roca calcárea del acantilado. Desde la Vía Krupp en la isla de Capri, te mando hoy la postal sonora de Gente Viajera.

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1: Que sí, que para muchos de vosotros ya llega el final de las vacaciones. Que no del verano, que no del verano, que hay gente...

0: diciendo se acaba el verano. Pues no, el verano no se acaba todavía. Sandra Cuenda y Miriam Casinello, buenos días.
1: Buenos días.
2: Buenos días.
0: ¿No os da penita que es el último día que nos saludamos en antena?
2: Pues la verdad es que sí, bastante. Se ha pasado volando este verano, ¿eh?
1: Pero volando. Pero bueno, hemos sido afortunadas de poder haber estado aquí.
0: Bueno, pues me alegro que así lo hayáis sentido. Bueno, vamos a recordar el WhatsApp de Gente Viajera, que lo hacéis muy bien.
1: Es
0: así. Suena mucho mejor.
1: Es el 699-464666 y sí, nos encanta seguir recibiendo vuestras experiencias. Que nos contéis cómo están siendo vuestros viajes de verano.
3: También podéis mandarnos vuestras peticiones de destinos a la carta para que nuestros colaboradores os respondan. Por favor, siempre nota de voz al 699-464666.
0: Este teléfono lo tiene súper anotado en su agenda, Enrique Domínguez Zuceta. Buenos días.
4: Muy buenos días, Lorena.
0: Bueno, ayer por la tarde te estuve buscando, que lo sepas, en las fiestas de San Sebastián de los Reyes. Y no, no te encontré. No sé si es que no te va lo de correr delante de los toros.
4: Ya no, pero, lo estoy dejando.
0: Pero la oreja que nos zampamos, mi partener y yo, te habría encantado.
4: Seguro que sí.
0: Ya te lo digo.
4: Bueno.
0: Estaba riquísima, deliciosa. Y hay que ver lo a gusto que se está en las fiestas de los pueblos de España, Enrique.
4: Pues sí, además son absolutamente transversales. A mí es una de las cosas que más me gustan. Me molestan los sitios que solamente tienen una edad o que solamente tienen un perfil. Son como muy aburridos. Sin embargo, en estos sitios donde se junta la gente mayor, los más jóvenes, los niños corriendo y tal, la verdad es que son un espectáculo maravilloso y muy acogedor. Ahí está. Todo el mundo es bienvenido.
0: Totalmente, y además si hace calorcito, pues te refrescas un poco por dentro y se te pasa. Porque ahí en Capri, lo que estábamos contando, la Vía Club, es un poquito más difícil. Ya según vas bajando en agosto, con todo el calor and fire del estío cayéndote encima, sufre
4: bueno,
0: un
4: pero
0: poquito,
4: si luego te
0: pero
4: puedes,
0: luego es bonito.
4: Si luego te puedes dar un bañito en la Gruta Azul, yo creo que se te pasa todo.
0: Totalmente. Bueno, tenemos también al otro lado de la línea a Rebeca Marín. Buenos días.
5: Muy buenos días. ¿Qué tal estáis? Oye, yo soy muy fan también de las fiestas de pueblo, de decir, pero sobre todo de las verbenas. Porque estaba Enrique diciendo que hay como un eclecticismo de edades, que es una maravilla, ¿no? Que está la madre con la hija, con la tía, ¿no? Y luego también las verbenas, lo que pasa es que hay un eclecticismo de canciones. O sea, a ti te ponen a Camela, a Chayanne, a Extremo Duro y un Paso Doble y te lo bailas todo,
0: todo
5: también, ¿sabes?
0: Todo.
5: Así es. Así
0: todo
5: es, y eso me encanta.
0: ¿Y tú qué bailas más?
5: Yo soy especialmente bailonga y me da igual, ¿eh? Pero en una verbena de pueblo no me voy nunca sin hacerme un paquete de chocolatero, claro. O sea, eso sí que es un clásico, ¿no? Claro.
0: Bueno, pues mira, yo...
4: El Paso Doble es imbatible.
5: Sí. Imbatible, exacto.
4: Y además siempre encuentras compañía, porque es lo que más sabe bailar la gente, realmente. Y entonces, bueno, ese paquete de chocolatero es monumental.
0: Es imbatible. Bueno, Rebeca, hoy vienes abanderando tu sección y nunca mejor dicho.
5: Pues sí, efectivamente, hoy la cosa va de banderas, ¿vale? Veo que estás muy fina con los juegos de palabras, ¿eh?
0: Claro, efectivamente. Pero bueno, vamos a desvelar de qué artista y exposición vas a hablarnos, de qué se trata.
5: Pues mira, de la exposición Jasper Johns, Night Driver, conductor nocturno, que está en el Guggenheim de Bilbao hasta el 12 de octubre, y reúne, Lorena, cerca de 140 obras, o sea, un poco desde los años 50, desde artista Jasper Johns, hasta los 2000. Por cierto, el comisario es Enrique Juncosa.
0: Bueno, si está en el Guggenheim, seguro que es una de las más potentes exposiciones del verano, pero vamos a situar a nuestros oyentes viajeros. ¿Quién es Jasper Johns?
5: Pues mira, hay artistas que pintan lo que ven, ¿vale? Otros pintan lo que sienten y luego están los que consiguen que después de mirar un cuadro, pues ya no volvamos a ver las cosas cotidianas de la misma manera. Por ejemplo, una bandera, como te decía, una diana, un número, un mapa, una letra, una bombilla, una lata de café, ¿no? O sea, cosas que conocemos perfectamente. Objetos, a ver, que en principio no necesitan que nadie nos los explique. Y precisamente ahí está la trampa, porque este artista, Jasper Johns, lleva toda su vida preguntándonos qué ocurre cuando cogemos una imagen que todos reconocemos y la convertimos en arte. Mira, fue uno de los grandes artistas norteamericanos y la muestra es una retrospectiva que recorre pues más de medio siglo de trayectoria, como te decía, desde sus primeros trabajos de los años 50 hasta las obras realizadas ya en el siglo XXI. Hay pinturas, esculturas, dibujos, grabados, bueno, un libro de artista e incluso una pieza relacionada con la escenografía.
0: Y hay algo que tienes muy claro y quieres desarrollárnoslo, y es que Jasper Johns no es simplemente el señor de las banderas americanas, sino que es mucho más.
5: Bueno, mucho más, efectivamente. A ver, es verdad que es un elemento muy recurrente en toda su obra y es algo que caracteriza sus trabajos, pero te aseguro que su trayectoria es muchísimo más rica e interesante. Mira, nació en 1930 en Augusta, en Georgia.

0: Ya. Se trasladó a Nueva York en el 53 y allí, claro, entra en contacto con algunos de los artistas y creadores que estaban cambiando radicalmente la cultura norteamericana. Estoy hablando de Robert Rauschenberg, de John Cage, de Merce Cunningham. Y estamos hablando de una Nueva York muy concreta, claro, la de después de la Segunda Guerra Mundial, cuando el expresionismo abstracto, ya sabes, esto seguro que suena más, Pollock, Rocco, de Kooning, ¿no? Bueno, pues ellos eran los que dominaban la escena. Era el momento del gran gesto, ¿no? De la pintura entendida como expresión interior, de enormes lienzos donde el artista parecía enfrentarse pues, físicamente con la tela, ¿no? Y entonces aparece este señor, Jasper Johns, ¿vale? Y hace aparentemente algo absurdo. Pinta una bandera. Pero claro, no una bandera escondida, por ejemplo, dentro de una composición abstracta o una bandera deformada, sino la bandera estadounidense, tal cual. Entonces, entre 1954 y 55, empieza a realizar las primeras versiones y con ellas empieza a construir pues, uno de los repertorios visuales más importantes del arte contemporáneo, te diría, ¿no? Como te decía, banderas, dianas, números, letras, mapas también aparecen. Son imágenes que ya existen antes de que llegue el artista, y esa es la cuestión, porque Johns no quiere inventar la imagen, ¿no? La imagen ya está ahí. Y la gran pregunta que hace es, ¿qué diferencia hay entre una bandera y una pintura de una bandera? Bueno, parece sencillo, ¿vale? Pero nos puede llevar bastante lejos, te lo aseguro. Porque la bandera real sirve para representar una nación, y una bandera pintada sirve para representar pues una bandera, ¿sabes? Pero también es pintura, es materia, es superficie, es textura, es color. Bueno, digamos que ahí empieza, Lorena, el juego de Jasper Johns.
1: Wow, es que nada, nada es lo que parece en el mundo del arte. ¿Qué obras podemos ver en esta retrospectiva del Guggenheim Bilbao, Night Driver?
0: Mira, pues una de las piezas fundamentales que podemos encontrar es Bandera sobre campo naranja, en 1957, y otra de las grandes protagonistas es su diana, ¿vale?, del 61. La diana es otro de los objetos que reconocemos inmediatamente, ¿no? Un círculo dividido en zonas concéntricas, una imagen que asociamos pues, con apuntar, con lanzar, con competir. Y esa tensión, ¿no?, entre la cosa y su representación atraviesa, pues diría que buena parte, ¿no?, de la obra. Esos objetos cotidianos, fácilmente reconocibles, que terminan convirtiéndose, por cierto, en uno de los antecedentes fundamentales del pop art. Bueno, hay una obra que me encanta, ¿vale? Y que resume muy bien esa mezcla de humor, ironía y reflexión. Yo creo que te va a gustar también. Es pintura con dos pelotas.
1: Toma ya.
0: ¿Vale? Oye, y hay dos pelotas directamente. O sea, Johns introduce dos pelotas de madera en el propio cuadro. Rompe físicamente, ¿no?, un poco la superficie de la pintura. Y además tiene cierta provocación, porque la obra juega con la imagen de la masculinidad que estaba asociada al expresionismo abstracto, ¿no? Esos enormes lienzos de los que te hablaba, esos artistas convertidos casi en héroes, ¿no? El pintor, todos hombres, siempre, como figura poderosa y gestual. Bueno, pues Johns lo que hace es responder con algo más absurdo, que son dos pelotas en un cuadro. O sea, una especie de chiste artístico, ¿vale? Pero también es una manera un poco de desmontar pues, esa solemnidad, ¿no?, que había en el expresionismo abstracto. Hay humor también en sus esculturas. Por ejemplo, el crítico sonríe, expone un cepillo de dientes que tiene muelas en lugar de cerdas, ¿no? En fin, Lorena, que Night Driver, conductor nocturno, que es como se llama la exposición, es la metáfora perfecta para describir a Johns. Un conductor nocturno que avanza en la oscuridad, ve algunas cosas, no todo, nos enseña a desconfiar de lo que creemos que sabemos mirar y a verlo otra vez con otros ojos. Así que, en fin, bueno, que te animes, que vayas a Bilbao, que es un destino maravilloso. Y si la excusa es el arte, pues mucho mejor.
1: Hombre, claro que sí. Y lo maridamos con pinchos y ya.
0: Exacto, exacto.
1: Niquelao.

0: de agosto es día de emprender el regreso a casa después de unas vacaciones que nos han permitido desconectar. Toca volver a casa, recuperar horarios y poco a poco regresar a la rutina.
1: Una vuelta a la rutina, al trabajo y a las obligaciones, que puede costarnos lo suyo, pero podemos hablar también de una especie de operación retorno psicológica.
2: Es que después de varias semanas de desconexión, recuperar el ritmo habitual no siempre es tan sencillo. Cansancio, apatía, irritabilidad, problemas de sueño o incluso dificultad para concentrarnos pueden aparecer en estos primeros días.
0: Bueno, para entender qué nos ocurre y sobre todo cómo podemos hacer más llevadera esta vuelta a la rutina, hablamos con una gran conocida de los oyentes de Onda Cero, la psicóloga de cabecera de esta casa, diría yo, y toda una institución, María Jesús Álava Reyes. Muy buenos días.
3: Muy buenos días, Lorena. Encantada siempre de estar con vosotros.
0: Cuánto me alegra volver a encontrarnos en las ondas, María Jesús.
3: Sí.
0: Es un placer siempre hablar contigo. Bueno, para empezar, ¿qué entendemos realmente por síndrome posvacacional? ¿Existe de verdad o somos un poquito exagerados?
3: Bueno, pues quizás somos un poquito exagerados. Fíjate que la mayoría de los psicólogos nos cuesta, ¿no?, esta proliferación de nuevos síndromes que aparecen cada día. Aunque es cierto que en las consultas en septiembre, bueno, vemos algunos pacientes que se sienten mal, con un bajón muy especial, lo que podríamos llamar esa especie de síndrome postvacacional, ¿no? Pero fíjate que la queja más frecuente es que se sienten prisioneros, sin tiempo para ellos mismos y además con un largo horizonte cargado solo de trabajo y de obligaciones. Pero es bastante normal que nos sintamos tristes o apáticos, no somos máquinas, notamos ese cambio. Aunque fíjate, hay algunas cosas que estamos viendo últimamente que se alejan del tradicional síndrome posvacacional.
0: ¿Cómo qué cosas?
3: ¿Cómo qué cosas? Pues fíjate, a muchas personas les da una pereza enorme volver a su actividad cotidiana por lo que les espera, ¿no? Y en muchos casos nos dicen, oye, es que lo que me espera es afrontar desde los gastos de las vacaciones, hacer frente a la vuelta al colegio de los niños, volver a las preocupaciones de cada día. Y también hay muchas personas que vuelven muy hundidas de las vacaciones por otros temas.
1: ¿Y qué podemos hacer para que la vuelta sea lo más llevadera posible? ¿Qué aconsejas tú normalmente para hacer frente a esto?
3: Pues primero, vamos a ver, la verdad es que al pasar mucho tiempo juntos, fíjate que hay parejas especialmente donde los problemas de comunicación, de convivencia se han agudizado, y hay muchas parejas que sienten una decepción muy profunda, piensan en separarse, hay padres que han descubierto que los hijos pueden estar atravesando etapas evolutivas muy difíciles, se sienten muy impotentes ante las demandas y las conductas que plantean. ¿Qué podemos hacer? Lo primero, no asustarnos, sea cual sea los síntomas. Y los síntomas pueden ser desde querer hacer cambios drásticos en la vida, me quiero separar. Ojo, que septiembre es un mes donde muchísimas parejas deciden separarse y en diciembre, viendo luego todo lo que conlleva, lo suelen dejar, pero es verdad que hay un incremento importante. Pero cuando tengamos ese estado, digamos, de debilidad generalizada, de desmotivación, incluso a veces podemos tener insomnio, falta de fuerzas, apatías. Bueno, lo que tenemos que hacer es primero decir, esto es bastante normal, lo que tengo que intentar es, oye, mi vida no tiene que pasar del blanco al negro, me tendré que poner algunas actividades, dejarme un poquito de tiempo para mí y ponerme algunas actividades que sí que me resulten gratificantes. No todo lo maravilloso tiene que ser únicamente en el verano. Pero fíjate, tenemos muy claro que hay personas mucho más propensas a sufrir este síndrome, Lorena.
2: Y una pregunta, hay una recomendación que escuchamos mucho, que es la de intentar volver de vacaciones unos días antes para incorporarnos al trabajo ya un poco más asentados. ¿Realmente esto nos puede ayudar?
3: Sí, nos puede ayudar porque es recuperar un poquito la rutina diaria, ¿no? Es decir, escoger y decir, bueno, vamos a volver un poquito 2-3 días antes para recuperar esos biorritmos, esos horarios, volver poco a poco, digamos, esas costumbres. Pero también es muy importante lo que estábamos diciendo, ¿no? Buscar todos los días un momento para realizar una actividad que nos guste, quedar amigos, relajarnos, hacer muchísimo ejercicio, siempre decimos que es el antidepresivo natural, y luego tener en cuenta que hay un perfil de personas que les cuesta más, y son las personas que están fundamentalmente en contacto con el público y entre 25 y 40 años, y nos cuesta mucho más a los adultos, por ejemplo, que a los niños. Y fíjate, dentro de los profesionales que más lo acusan son, fíjate bien, profesionales de la salud, médicos, enfermeras, profesionales de la educación, educadores, funcionarios y periodistas.
0: Eso te iba a decir.
3: Los periodistas últimamente tenéis un sistema de vida tan veloz, tan atroz. Es como que pasáis de repente de la calma a una velocidad vertiginosa y necesitáis, digamos, un tiempo de adaptación de alguna manera. Entonces es verdad que dices, bueno, si volvemos 2 o 3 días antes nos va a ayudar, sobre todo nos va a ayudar volver a recuperar horarios y rutinas, pero lo que nos va a ayudar más es coger y decir, a ver, esto es normal, esto se va a pasar, no ocurre absolutamente nada, y voy a intentar que en lugar de decirme, espera un otoño terrible, me voy a poner cosas que me animen cada día, dejarnos una horita, cada uno de nosotros, y para hacer algo que especialmente nos resulte gratificante. Es la mejor fórmula de superar este mal llamado síndrome posvacacional.
0: Rebeca, ¿tenías tú alguna duda por ahí anotada en tu cuaderno?
4: Sí, porque yo, claro, está hablando de 3 días de adaptación y yo necesito...
3: Que no siempre se puede hacer.

0: ¿verdad?
1: Exactamente. Bueno, pues yo necesito un par de semanas, no te voy a engañar, ¿eh? Pero yo quiero hacerte una pregunta, porque yo tengo una teoría, ¿no?, con un amigo, y es que igual esto también tiene que ver con que el arranque real del año, que siempre se dice que es el 1 de enero, a mí me parece que es septiembre, ¿no? O sea, ese reseteo, ese comienzo de año de volver a pensar en proyectos, de cambiar, ¿no?, realmente, y empezar de nuevo, todo arranca, ¿no? O sea, por los programas, en la tele, en la radio. Es en septiembre más que en enero. ¿No crees que esto es así? Y que precisamente por ese reseteo es más complicado.
0: No, tienes toda la razón, efectivamente, porque cuando llega enero y tal, bueno, acabamos de pasar las Navidades, que es todo muy tumulto, muchas actividades, mucha familia y tal, no te da tiempo a coger y desconectar. Cuando llega el verano, la mayoría de las personas cada vez se cogen como, digamos, menos vacaciones para irse fuera por un tema económico, ¿no? Pero la mayoría de las personas sí que tenemos unas semanas de vacaciones y hay un antes y un después. Hay como un análisis, un parón, primero te desconectas, ojo, que hay personas que cuando empiezan las vacaciones se ponen un poquito malas y tal, después de todo el acelere que tenían. Uh-huh. Pero hay un parón suficiente como para decir, bueno, ¿y ahora qué hago con mi vida? ¿Qué es lo que me replanteo efectivamente? Hay personas que sienten como un gran vacío o una necesidad de llenar cosas que tienen ahí un poquito pendientes. Y es verdad que es septiembre el momento de planificar, el momento de coger y decir qué es lo que quiero realmente hacer y de producir determinados cambios, pequeños cambios, pero cambios fundamentales que nos puedan llegar a conseguir esos objetivos y a que dentro de un año no digamos, otra vez me ha pasado lo mismo, he vuelto a caer en las mismas trampas de siempre. Septiembre es una gran oportunidad, de verdad, y es un momento que no debemos dejar y desaprovechar. Pero, repito, si las cosas siguen igual, dentro de un año vamos a estar lo mismo. Seamos un poquito atrevidos y digamos, ¿qué pequeños cambios voy a introducir en mi vida? Y vamos a hacerlo con sensatez, pero también con decisión.
2: María Jesús, una última cuestión brevemente. ¿En qué momento deberíamos pensar que esto no es simplemente que nos está costando volver de vacaciones y en qué momento sería conveniente pedir ayuda profesional?
0: Pues fíjate, Rebeca lo ha dicho muy bien. Cuando pasan dos semanas, que digamos que es el periodo máximo, un poquito que la mayoría de las personas necesitan, y dentro de esas dos semanas seguimos con esa especie de desmotivación, de irritabilidad, que esto es muy característico, ¿eh? A veces hay personas con una tristeza profunda y otras lo que hacen es que se irritan mucho, pérdida del apetito y sobre todo cuando vemos que tenemos disminución de la capacidad de concentración, cambios importantes de humor, dolores de cabeza y problemas de insomnio por las noches, en esos momentos tenemos que pedir ayuda profesional. Ojo, que esto no va a suponer una terapia enorme y tal, que no, en dos, tres sesiones prácticamente lo tenemos solucionado, pero hay personas que si no se van dejando arrastrar y pasan de la desmotivación a una tristeza profunda y de ahí a un principio de depresión. Eso sí que lo podemos controlar y evitar.
2: Pues que se pongan en manos de profesionales, si ganan ese caso, en manos de profesionales como tú, como María Jesús. Jesús Álava Reyes, alma, cabeza y corazón del Centro de Psicología Clínica Álava Reyes. Oye, muchísimas gracias y un placer.
0: Abrazo enorme. Oye, que como periodistas no sufráis ese síndrome postvacacional y que nada, que sigamos escuchándonos con esta alegría.
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2: Nos vamos con Enrique Domínguez Uceta hasta el corazón de Sudamérica, hasta Paraguay, que no es de los países que se suelen visitar en un primer viaje a América, la verdad, pero es una pequeña joya que esconde muchos atractivos, Enrique.
4: Pues sí, efectivamente, yo creo que sobran las razones para ir a Paraguay, aunque no sea más que para conocer un país de los que no están en el pasaporte de la mayoría de los viajeros españoles, porque Paraguay es pequeñito, no tiene costa marina, está empotrado en el centro del continente sudamericano, rodeado por dos grandes países descomunales que atraen toda la atención, claro, Argentina y Brasil, y uno un poquito menor, que es Bolivia. Y en este momento es actualidad para los aficionados al motor, porque se está corriendo allí el rally de Paraguay sobre los caminos de Tierra Roja en una zona próxima al río Paraná y a las provincias argentinas de Corrientes y Misiones.
2: Bueno, nosotros no tenemos prisa, no hace falta ir corriendo, así que tampoco vamos a estar ahí con pues eso, a toda velocidad. De todas maneras, el país no es muy grande.
4: No hay que correr mucho nunca, pero en este caso además es que el país efectivamente es uno de los países más pequeños del continente. Es casi tan grande, de todas maneras es casi tan grande como la España peninsular. Es un país tropical porque está atravesado por el Trópico de Capricornio y no tiene mar, como hemos dicho, pero es caluroso y es húmedo porque tiene muy poca elevación y sobre todo porque tiene muchísima agua dulce. Lo recorren ríos formidables como el río

Paraguay, el Paraná o el Pilcomayo, que vierten al Río de la Plata, el gigantesco estuario que comparten Uruguay y Argentina. Y esa sensación de agua por todas partes, con sus ríos, con sus pantanos, pues yo creo que es una de las

0: a 7 millones de habitantes en total, todo el país.
1: En todo el país, sí. La verdad es que tiene muy poca densidad de población y mucha naturaleza. Y la mayor parte de la gente, además, vive en torno a la capital y a las ciudades fronterizas. Asunción es una de las ciudades más antiguas también y con mayor continuidad en América, porque ya sabes que los españoles exploraban, pero exploraban subiendo con barcos por los ríos, tranquilamente, y fundaron el fuerte de Nuestra Señora de Santa María de la Asunción en 1537, en la confluencia de los ríos Paraguay y Pilcomayo. Y aquel fuerte, pues, se ha convertido en ciudad, incluso en capital de un país, una ciudad fronteriza, porque Argentina está en la otra orilla del Pilcomayo y del Paraguay. Y fíjate, puede que el 80 o el 90% de la población paraguaya viva en un radio de 100 kilómetros alrededor de Asunción. Pero bueno, también los grandes proyectos hidráulicos que han tenido sostienen otras ciudades vinculadas a los ríos.
0: Otra ciudad importante es Ciudad del Este, que está junto a la frontera de Brasil.
1: Sí, y está muy cerquita de las cataratas de Iguazú, o sea que vale la pena también visitarlas desde Paraguay, porque están muy próximas, y además eso hace también que mucha gente, cuando va a las cataratas, cruce a Ciudad del Este, porque es una ciudad fronteriza y donde es un puerto franco, por lo tanto no tienen impuestos. Es una zona verdaderamente fantástica para compras. Y luego, pues, hay que destacar que allí también está el gigantesco lago Itaipú y una presa verdaderamente formidable. O sea que allí también te encuentras con el agua, no solamente con la de Iguazú, sino con la de ese gran pantano que genera una gran cantidad de energía hidroeléctrica. Y te decía que Paraguay hay que conocerlo con relación al agua, porque esos ríos son grandes vías de navegación y de transporte. Aunque bueno, estábamos hablando de Asunción, nos hemos ido al agua. Y yo creo que Asunción tiene también muchísimo que ver. Lo mejor es que mantiene el aspecto y la escala de una ciudad colonial, sobre todo en esa parte cercana a la orilla del río, donde nació, esas callecitas estrechas, edificios de poca altura, plazas con mucho árbol, con mucha sombra, y algunos edificios monumentales muy bonitos, porque está el Palacio del Gobierno, está la Catedral, el Teatro Municipal, el Panteón de los Héroes, la Casa de la Independencia, donde, por cierto, firmaron la separación de España en el año 1811, aunque tardaron en reconocérselo sus vecinos argentinos y brasileños, porque querían anexionárselo. Decían, no, no, esto es nuestro, esto de que sean independientes no nos conviene. Pero bueno, ahora la verdad es que Asunción es una visita imprescindible y muy agradable.
0: Para pasar por lo menos un par de días, o
1: sí,
0: tres.
1: Y para disfrutarla, porque están muy bien en tres aspectos. Tiene un interés patrimonial del que acabamos de hablar, tiene muy buenos hoteles, tiene restaurantes gastronómicos, algunos con su nota guaraní, como Tierra Colorada Gastro. Y el tercer aspecto muy positivo es la cercanía de sitios muy agradables para descansar a orillas del lago Ipacaray o en Itauguá, que es un pueblo donde se puede comprar una cosa muy curiosa. Estoy seguro que te gustaría, Lorena.
0: A ver.
1: El ñandutí, un delicado encaje de hilos blancos o de colores que se parece al encaje de bolillos, hace así como telas de araña, es muy delicado. Sin duda, yo creo que lo más valioso de la artesanía paraguaya, y es típico de Itauguá, que está cerca de Asunción, está a 30 kilómetros del centro.
0: Ñandutí, has dicho.
1: Ñandutí.
0: Me lo apunto. Bueno, yo creo que el otro gran destino de Paraguay son las misiones que levantaron los jesuitas para evangelizar a los indios guaraníes, que son lugares muy interesantes.
1: Bueno, sí, las reducciones jesuíticas, las llamaban, eran pueblos construidos en el territorio de los indios guaraníes por los jesuitas, donde les enseñaban el cristianismo, pero también organizaban su vida, les trataban con consideración, que no era lo más frecuente en el trato con los nativos. Los jesuitas fundaron 30 de estas reducciones en la zona y 7 de ellas estaban en lo que hoy es Paraguay. Es lo que mucha de nuestra gente viajera seguramente habrá visto en el cine, en la película La Misión, y esas misiones, pues, realizaron una colonización civilizadora y humanista, han dejado además ruinas insólitas en un territorio remoto, en medio de la selva, respecto a las ciudades del siglo XVII, y hoy se pueden ver los restos de esos edificios, que son muy impresionantes cuando los visitas.
0: Como la película, que es muy impresionante, muy impactante, y yo creo que todo el que la ha visto la recuerda, especialmente por la banda sonora, que es una joya.
1: Pues sí, esa música de Ennio Morricone con el oboe de Gabriel, que era sacerdote, que llegaba a ellos hablándoles, aunque no entendían el idioma, sí que entendían el idioma de la música, y que recuerda que los jesuitas enseñaron música barroca a los guaraníes, y todavía hay mucha gente que allí toca instrumentos típicos de las orquestas europeas. Bueno, en aquel tiempo. Para ver esas misiones hay que ir al puro extremo sur del país, a la ciudad de Encarnación, a la orilla del Paraná, frente a la ciudad argentina de Posadas, por cierto, a la que se cruza caminando por un puente, a pie, no hay más que cruzarlo y ya estás en otro país. Y desde Encarnación se puede ir a las misiones de Trinidad y de Jesús, que están a unas decenas de kilómetros. En la misión de Jesús están los restos de una enorme iglesia de ladrillo que quedó sin terminar y que fue abandonada, y en la reducción de la Santísima Trinidad se puede ver el mayor conjunto misional que se conserva en Paraguay, donde vivían 3.000 indios en

0: en esa misión, y se ven allí los restos de la iglesia, la plaza, las viviendas de los indígenas, y tienen un museo de la misión para conocer lo que fueron aquellas reducciones que estuvieron olvidadas y abandonadas durante siglos.
1: Pero luego fueron rescatadas del olvido y hoy han sido declaradas patrimonio de la humanidad, de hecho.
0: Sí, sí, sin duda. Sin duda es una de las grandes cosas que ofrece Paraguay, aunque al norte de la capital también hay mucho que ver. Claro, está el Chaco, casi deshabitado, pero colonizado por los maronitas, que son católicos de rito oriental. Hay ciudades como Concepción, pequeñita pero llena de vida, con la animación de un puerto fluvial y con sitios y locales para bañarse en el río, comer o ir a bailar junto a la orilla. Y aún falta lo más espectacular para mí, que es el Pantanal. Al norte de Concepción es el mayor humedal del mundo, está lleno de vida natural, lo comparten con Brasil y con Bolivia, y es ideal para ver pues caimanes, capibaras, iguanas, garzas, monos, loros, tucanes. La verdad es que es un verdadero espectáculo natural.
1: Esto me gusta tanto como el Ñandutí, ya te lo digo. Pero bueno, ahí hay que ir un poquito más en plan aventurero, entrando en una selva que es como la del Amazonas, pero de igual dificultad, de menos...
0: Bueno, menor dificultad, es más fácil acceder, efectivamente. La selva es igual de poderosa, de potente, pero es mucho más fácil llegar desde allí en embarcaciones. Se puede conocer en excursiones de pesca, hay navegación también en el río Paraguay, hay actividades de ecoturismo a partir de Bahía Negra, que realmente es la puerta del Pantanal, y lo más impresionante, pues yo creo que es salir de noche en lanchas para ver los caimanes, los yacarés, a la luz de los reflectores, con sus fríos ojos amarillos iluminados en la noche cerrada, y realmente te da la sensación de ser un verdadero explorador.
1: Uy, qué miedo, madre mía.

0: en este último programa de la temporada de Gente Viajera vamos a saludar a Carlas Lamelo, que ya ha vuelto de sus vacaciones, como comprobamos ayer en su paseo por Valencia. Hola, Lamelo, buenos días.
1: Buenos días, Lorena. Ay, qué ganas tenía yo de volver a la radio. Oh, te he estado escuchando todos estos fines de semana, qué bien. Y buenos días también a los oyentes, ¿eh?, de Onda Cero. Se me acabaron las vacaciones. Supongo que empatizan, porque muchos estarán en la misma situación. Este es un fin de semana, déjame que lo diga, ¿eh?, para mucha gente es muy duro. Esto de, ¿no?, se acabó el verano, aunque hay gente que ya ha vuelto hace 15 días, una semana. Claro, luego está gente como tú, afortunadísima, que te vas ya de vacaciones, ya estarás ahí, Lorena, descontando los minutos. ¡Qué envidia me das!
0: Hombre, hombre, que no te dé tanta envidia, que tú acabas de regresar.
1: Yo, ¿cómo? No me quejo para nada.
0: ¿Cómo te han ido las vacaciones, Lamelo?
1: Hombre, pues han ido muy bien. Pues las vacaciones solo están pensadas para que vayan bien, ¿eh? Así que ha habido un tipo así para desconectar, para estar tranquilos, también para viajar en familia, que es una cosa que no puedo hacer durante el año, evidentemente, porque mi familia son los oyentes y es el equipo de este programa. Pero luego mi familia, la de verdad, la que me espera ahí con la maleta cuando llego, pues sí que hemos por ahí ir a descubrir lugares nuevos, que alguno contaremos también, ¿eh?, porque alguna idea buena me he traído por aquí. Y lo que he hecho sobre todo es escucharte a ti, por supuesto, escuchar al resto de programas de nuestra cadena durante el verano, que son estupendos, pero escuchar sobre todo cómo viaja la gente, ¿no? O sea, ¿sabes? Tengo ese punto cotilla a veces de ir en un tren y escuchar conversaciones ajenas. Sé que eso no queda muy bien decirlo, pero vamos a confesarlo. O en la fila del, ¿no?, para subirte al avión, o en fin, en la sala de espera. Entonces, aprendiendo un poco, pues cómo prepara la gente sus próximas escapadas, qué historias les interesan, ¿no? A mí me gusta, por ejemplo, colarme un poquito, cinco minutos, detrás de un, yo que sé, de un grupo de turistas que estén recorriendo un museo, ¿no? Uh-huh. Pues te pones ahí, lejos, ¿no?, a ver qué cuenta el guía, a ver qué preguntas hace la gente. Hay gente que no le interesa nada lo que le están contando, también lo percibes, ¿eh?, de vez en cuando, como que ya está hastiado de tanta explicación. Pero bueno, eso nos permite también luego pues preparar mejor el programa, ¿no?, saber qué es lo que quieren los oyentes y, bueno, qué es lo que se cuentan también de las vacaciones. Ya sabes que aquí en España nos encanta hablar, por ejemplo, de qué tal se ha comido en un sitio. Pues esas cosas luego son las que nos sirven a nosotros también para decidir qué cositas podemos hacer en cada programa y preparando también, claro, la nueva temporada, que tenemos muchas ganas.
0: Es verdad que nosotros viajamos un poco con deformación profesional, pues fijándonos en esos detalles que estás contando y bueno, pues son las cosas de trabajar en la radio y en un programa de viajes. Y como bien dices, preparando la nueva temporada, que comienza ya la próxima temporada de Onda Cero, que arranca mañana lunes a las 6 de la mañana con Rafa Latorre y con Carlos Alsina al frente de Más de Uno. Pero nosotros

0: también seguimos, como siempre, viajando desde la radio cada fin de semana, pero con una nueva etapa.
1: Exactamente, nosotros seguimos con la misma pasión por los viajes, con la misma voluntad de acompañar a los oyentes cada fin de semana y claro, con esa idea que defendemos siempre, ya lo sabes, que la radio también nos hace viajar desde casa, desde el coche, cuando salimos a correr, cuando estamos planchando, cuando vamos a ver a la familia, en fin, que vamos a dar todavía más espacio a las experiencias, que es lo nuestro, a las historias humanas que las hacen posible. Ya sabes que nos encanta hablar pues con el que custodia un museo, con el artesano que hace no sé qué, con el cocinero que hace no sé cuánto, con aquel guía que nos explica no sé qué cosa, con el naturalista que tal, con la señora que conserva una tradición, en fin, que la radio nos hace viajar también cada fin de semana y vamos a dar todavía, pues como decíamos, más espacio también a la diversión, porque al final, a ver, hay que ser realistas, nosotros tenemos la inmensa suerte de hablar de lo más bonito de la vida, que son las vacaciones, y ahora la gente yo creo que lo entiende mejor, porque algunos están regresando, otros las tienen así muy fresquitas en la mente, y otros como tú, Lorena, pues estáis ya descontando el tiempo que queda. Hablamos del tiempo libre y esto tiene que ser más divertido todavía la temporada que viene.
0: Y tanto, bueno, más experiencias, más ritmo, más maneras de recorrer el mundo sin salir de la radio, al fin y al cabo.
1: Claro, porque queremos, ya sabes, que cada programa, saben los oyentes también de nuestra cadena, que cada programa tenga pues propuestas que sean muy distintas, ¿no? Una escapada muy cerca de casa, por ejemplo, recorriendo España, que es fantástica, pero también un gran destino internacional. A veces aquellos que son lugares a los que no vamos a poder ir, ¿no? Porque están muy lejos, porque son muy caros, pero oye, que nos apetece luego contárselo a alguien. He escuchado en Onda Cero que han contado un viaje tal, o no sé qué, tú no sabías que... Bueno, pues esas cosas de generar conversación creo que es el trabajo que tenemos que hacer. Así que nuestra misión es contarle a la gente viajera lo bonito que es el mundo, esa historia que nos sorprende, el lugar al que pueden viajar, por ejemplo, con los niños, oír, por ejemplo, cosas sobre el mundo de la gastronomía, ¿no? ¿Qué tal se comenta el sitio? ¿Cuál es la mesa que merece o el restaurante que merece un viaje? ¿El producto con denominación de origen? ¿La aventura que quizá pues no nos habíamos planteado nunca? Que insisto, las podemos hacer y animamos a los oyentes a que las hagan, pero a veces no hace falta. Simplemente con tener un tema de conversación, pues ya es parte del trabajo, creo yo, que tiene que hacer la radio. Así que ahí estaremos, como siempre, informando, recomendando, pero también entreteniendo, emocionando, porque esto de viajar también genera muchas emociones, y despertando las ganas de conocer el mundo, de preparar nuestras próximas vacaciones, nuestro próximo viaje, Lorena.
0: Totalmente, y además se incorpora al equipo un nuevo colaborador, Josep Maria Palau Riberaigua, que es director de la revista Viajar.
1: Sí, además José María conoce muy bien el mundo de los viajes, ha hecho mucha radio también, tiene una mirada muy personal sobre los destinos y se suma ya a este equipo fantástico de periodistas, de reporteros, que va a seguir recorriendo España, el mundo también, para traernos aquí a la radio historias que merezcan la pena pues ser escuchadas, que es lo que nosotros queremos. Estamos muy contentos de contar con el mapa de destinos que va a traer José María. Y ya sabéis que el anterior director de Viajar, Mariano López, pues ya lleva muchos años con nosotros, que tiene la amabilidad de seguir trayéndonos historias cada primero domingo de mes.
0: Oye, y qué tiene historias, Mamelo,
1: efectivamente,
0: historias.
1: Esos destinos salvajes, bueno, creo que le va a dar una vuelta, ya nos lo va a contar en la semana que viene, no le voy a pisar la exclusiva, pero le va a dar una vueltecilla y va a seguir con nosotros cada primer domingo de mes, así que arrancaremos temporada el primer domingo, pues saludando a Mariano López, que ha sido director de Viajar un montón de años y que cedió el testigo a José María Palau Riberaigua, que ahora también va a formar parte del equipo de Gente Viajera.
0: Bueno, y en esta evolución vamos a abrir una nueva etapa.
1: Pues sí, porque la próxima semana volvemos ya, lo hemos contado, lo hemos dicho ya, yo creo que por activa y por pasiva, con esa misma pasión por los viajes, con el mismo equipo, con muchas ganas de seguir acompañándoos, de divertirnos juntos, de viajar mucho, pero estrenamos nombre. Desde la próxima semana seremos Onda Viajera. Y como siempre, pues seguimos recorriendo el mundo para contártelo desde el programa de viajes líder de la radio en España, que es el programa de viajes de Onda Cero, que es Onda Viajera a partir de ahora.
0: Bueno, cambiamos de nombre, pero no de esencia, porque aquí seguimos los mismos, ¿no?
1: Hombre, pues seguimos los mismos, más de 20 personas que hacen posible este programa cada fin de semana. Onda Viajera va a seguir viajando por todas partes y bueno, ya estamos preparando los primeros programas fuera de nuestros estudios. Ya saben los oyentes que nos gusta dar vueltas por España y por el mundo y hacer la radio en directo por ahí.
0: Bueno, pues vamos a dar ya un pequeño avance. ¿Dónde vamos a ir las próximas semanas, por ir haciendo ya la maleta?
1: Bueno, tú te irás de vacaciones, pero el resto, ya volverás. Que tomen nota los oyentes, tú también, si nos quieres escuchar.
0: Por supuesto, por favor.
1: Eres libre de hacerlo.
0: No te quepa ninguna duda que voy a viajar con Onda Cero en las orejas.
1: Bueno, porque en septiembre tenemos Onda Viajera en directo desde la Serra de Tramuntana, en Mallorca, el 12 de septiembre. La semana siguiente nos vamos a ir a Ronda, a Málaga, y el 26 de septiembre estaremos en Valladolid, así que...

0: que, bueno, ya ves, un recorrido bastante diferente por sitios muy singulares de España. Esta es la prueba, ¿eh?, de que seguimos con ganas de viajar aquí en Onda Viajera.
1: Pues Carlas Lamelo, muchas gracias por acompañarnos también en este último programa de la temporada. La próxima semana volvemos a encontrarnos en
0: pues,
1: las ondas.
0: Gracias a ti, Lorena, y a seguir con este fantástico programa que estás haciendo durante todo este verano. Que tengas unas buenas vacaciones.
1: Muchísimas gracias.
0: Y gracias, claro, a los oyentes por seguir al otro lado también en verano. Y la próxima semana, pues ya saben, arrancamos esta nueva etapa. Nos escuchamos en Onda Viajera, el programa de viajes de Onda Cero.
1: Muchas gracias, Lamelo. Disfruta del domingo.
0: Venga, os sigo escuchando.
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1: Tengo algo que deciros. Hay viajes que se recuerdan por cómo te hicieron sentir. 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Reserva en nhcollection.com y con ellos entramos en Destinos Soñados con Enrique Domínguez Uceta, que nos lleva hasta Bruselas, una de las ciudades más bonitas de Europa, que seguro que está en los sueños de muchos viajeros y que es un sueño a nuestro alcance, por cercanía y porque es ideal para una escapada.
8: Pues sí, Bruselas es una ciudad preciosa y tranquila que se ha convertido además, yo creo, en el emblema de la buena vida en Europa, porque es capital de un país rico y además concentra gran cantidad de diplomáticos y funcionarios europeos de alto nivel, y eso pues genera un ambiente elegante, sofisticado, que se extiende a la vida cultural, a la calidad del comercio y a la de los restaurantes. Y desde luego la Gran Plaza de Bruselas es el corazón urbano, es uno de los espacios públicos, yo creo, que más bellos del mundo. Esa Plaza Mayor, que es de origen medieval, pero que se rehizo en el siglo XVIII, pero está rodeada de restaurantes, de bares, y si vas subiendo hacia los museos reales aparecen galerías de arte, anticuarios, hoteles estupendos en el centro de una ciudad monumental con un gran palacio real, una hermosa catedral y con un conjunto de parques y de jardines espectaculares.
1: Es que cuando paseamos por Bruselas encontramos una importante colección de edificios de arquitectura moderna de estilo Art Nouveau, siempre lo digo al revés, Nouveau y Art Deco, porque Bruselas es la capital europea de estos estilos artísticos que sé que a ti te encantan como a mí.
8: Bueno, sí, me encantan. Yo creo que los edificios de Art Nouveau le encantan a todo el mundo. Es el mismo estilo que aquí en España llamamos modernismo, un estilo que prácticamente nació allí, donde siguen teniendo la mejor colección europea de edificios Art Nouveau y también Art Deco. Son solamente por ver los edificios Art Nouveau, pues yo creo que valdría la pena viajar hasta Bruselas, y muchos de ellos son edificios particulares, están repartidos por toda la ciudad y yo he tenido la ocasión de conocerlos en su interior. También son una verdadera maravilla porque no están convertidos en museos, están habitados, hay gente que los usa y los disfruta, y muchos de ellos pues se abren con ocasión del Banad Festival, el Festival de Bruselas de Art Nouveau y Art Deco, dedicado al bello patrimonio de la ciudad, con el que abren pues muchos edificios de Víctor Horta, de Henri van de Velde y de Paul Hankar a visitas puntuales. Y la próxima, hay que decir, que será del 6 al 21 de marzo en en marzo del 2027. O sea que no hace falta esperar de todas maneras, porque en cualquier momento es un gusto ir a Bruselas y tienen abiertos muchos edificios de Art Nouveau.
1: Y tanto que lo es. Bueno, ahora es la capital europea, pero siempre ha sido una ciudad importante y tiene mucho que ver.
8: Bueno, es una capital, pero fíjate que tiene una escala muy doméstica. Es muy agradable moverse por el casco histórico, por el centro, que se puede recorrer a pie tranquilamente. La joya, desde luego, es la Grand Place, con esas fachadas doradas de sus casas gremiales medievales, la arquitectura gótica.

0: de un ayuntamiento espectacular y, bueno, hay que decir que está declarado también Patrimonio de la Humanidad. Y yo recomiendo que hay que verla de día, pero también de noche, iluminada, cuando la plaza está preciosa. Además, la ciudad tiene una enorme catedral de estilo gótico y tiene unos museos fantásticos, sobre todo los Museos Reales de Bellas Artes de Bélgica, que tienen obras de Rubens, de Bregel, de Van Dyck y, naturalmente, las galerías de artistas flamencos, que allí son magníficas. O el Museo del Surrealista Magritte o el Museo Belga del Cómic, que está, por cierto, en un edificio Art Nouveau de Horta, que muestra además ese filón belga de artistas del cómic maravillosos. Están allí las obras de los creadores de Tintín, de los Pitufos o de Lucky Luke.
1: Bueno, Bruselas tiene monumentos, pero también tiene fama de ser una de las capitales de la buena vida en Europa. Es muy placentera,
0: bueno,
1: la verdad.
0: Bueno, como decíamos, es la capital de un país rico, pero además está llena de funcionarios de alto nivel de los países europeos que trabajan en el Parlamento Europeo y que les gusta también vivir bien. La ciudad está llena, como decíamos, de restaurantes, de buenos hoteles. Tiene 8 hoteles NH en la ciudad, que no está mal, y hay una gran oferta gastronómica internacional, pero además tiene una larga y profunda cultura cervecera, tiene también un amor verdaderamente proverbial, como toda Bélgica, por el chocolate y una tradición de elaboración de exquisiteces, como son esos bombones belgas, que yo creo que no hay nada como ellos, y la verdad es que siempre es un placer comer y cenar en Bruselas. Y la gente tiene una personalidad muy relajada, hay amor por la buena vida, placentera, como tú decías, y el ambiente acogedor de contracté, como dicen en francés, que es desenfadado y relajado y con mucha vida cultural, porque la verdad es que la gente de Bruselas es muy innovadora, pero al mismo tiempo le gustan las tradiciones.
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1: Rebeca Marín, hoy tú sabías que viene directo y potente como un meteorito.
3: Pero ¿cómo estás hoy con las palabras? Sí, señora, ¿eh? Esto es literal, Lorena, porque ¿sabías que existe una ciudad que está construida dentro del cráter que dejó un asteroide hace unos 15 millones de años? Bueno, y lo mejor es que muchas de sus casas y su iglesia están construidas con una roca que contiene minúsculos diamantes creados por el impacto.
1: Bueno, ¿y esta maravilla dónde está, Rebeca?
3: Pues mira, te estoy hablando de Nördlingen, una pequeña ciudad de Baviera, en Alemania. Pero hay una precisión importante. No es que haya un meteorito enterrado debajo de Nördlingen, ni que los edificios estén hechos del meteorito. Lo que ocurrió es que un asteroide de alrededor de 1,5 kilómetros de diámetro impactó contra la Tierra y transformó violentamente las rocas de la zona. El impacto produjo el llamado cráter de Nördlingen-Riis, que es unos, bueno, 25 kilómetros de diámetro. Claro, imagínate una ciudad medieval alemana, pequeña, preciosa, rodeada de murallas, con sus tejados, sus torres, sus calles estrechas, pero en realidad estás caminando por el interior de un cráter provocado por un meteorito.
1: Totalmente. Oye, suena que esto ocurrió hace muchos, muchos, muchos años.
3: Pues hace nada más y nada menos que 15 millones de años. Bueno, mucho antes de que existiera el ser humano, imagínate. Atravesó la atmósfera y se estrelló contra esa zona de Europa a una velocidad de más de 70.000 kilómetros por hora.
1: Wow.
3: El impacto fue tan brutal que creó esa depresión circular de la que te hablaba y hoy esta gigantesca cicatriz geológica se conoce, como te decía, como Nördlingen-Riis.
1: Pero creo que lo verdaderamente fascinante es lo que ocurrió con las rocas, ¿no, Rebeca?
3: Sí, porque cuando aquel asteroide choca contra la Tierra, la presión y la temperatura que se generaron fueron inimaginables, claro. Bueno, millones de bares de presión y temperaturas superiores a los 20.000 grados centígrados en el punto del impacto. Claro, la roca terrestre se pulverizó, se fundió y salió disparada. Y después volvió a caer sobre el territorio en forma de una lluvia de material caliente y fragmentado. Y de aquel cataclismo nació una roca muy especial. La suevita se llama. Los habitantes de la zona, naturalmente, pues no sabían nada de esto. Y durante siglos usaron esa piedra como material de construcción. Claro, la piedra que tenían a mano. Entonces, claro, poco a poco fueron construyendo la ciudad, los muros, las casas, las iglesias, las torres.
1: Y creo que la gran protagonista precisamente es una torre, la Torre de Daniel en la iglesia de San Jorge.
3: Efectivamente, mira, la torre mide 90 metros. Fue construida en buena parte con esta piedra que te digo, la suevita, procedente de las canteras situadas en las inmediaciones del cráter. Y aquí es donde la historia se pone más interesante, porque dentro de esa piedra hay diamantes. A ver, no en plan anillo de compromiso, o sea, no los que encontrarías en una joyería y que nos encantaría llevar.

0: llevar nosotras en la mano.
1: Yo me estoy viendo como Marilyn.
0: Claro, chiquilla. efectivamente. Como decía, que era el mejor amigo, ¿no?, de las mujeres, pues eso. Bueno, estos son más pequeñitos, microscópicos, diminutos, ¿vale? Prácticamente invisibles a la vista, pero diamantes al fin y al cabo. Mira, las autoridades geológicas de Baviera calculan que solo en la fabricación de la iglesia podría haber pues unos 300 gramos de diamantes microscópicos. Aunque cada cristal individual, bueno, mide menos de 0,3 milímetros, o sea, Pero en fin, que no está mal. Así que por mucho martillo que lleves, de ahí no puedes sacar gran cosa, por si te ha dado la tentación. Mira, lo más interesante es que los habitantes de Nördlinger llevaban siglos viviendo sobre una de las mayores evidencias de un impacto cósmico, ¿no?, de la Tierra, y no tenían ni idea.
1: Bueno, y cuéntame eso de que además ha servido de laboratorio para los astronautas. ¿Esto cómo es?
0: Pues mira, durante las misiones Apolo, los astronautas estadounidenses utilizaron el entorno de ese cráter para entrenarse. ¿Por qué, dirás? Bueno, pues porque las rocas y las estructuras geológicas creadas por el impacto tenían características, claro, que podían ayudarles, ¿no?, a comprender el tipo de terreno que se podían encontrar, por ejemplo, en la Luna. Los astronautas aprendían a reconocer rocas de impacto, estudiaban la geología, practicaban cómo recoger muestras. Y el RIS se convirtió, en cierto modo, pues en un pequeño laboratorio lunar, ¿no?, en medio de Alemania. Así que, efectivamente, tenemos una ciudad medieval construida en un cráter extraterrestre con edificios que contienen diamantes microscópicos y que, además, sirvió como campo de entrenamiento para astronautas. Vaya tela, ¿eh? No está mal para una ciudad de unos 20.000 habitantes. Bueno, mira, mi pueblo tiene 22.000, que es maravilloso, pero ni diamantes ni astronautas. Marcianos, algún marciano sí que hay, no te engaño, hay un marciano más.
1: En todas partes los hay. Oye, tengo una duda peluda, la verdad. ¿Se puede apreciar el cráter cuando estás visitando la ciudad? ¿O uno es consciente, no es consciente?
0: A ver, bueno, si uno consigue llegar a lo alto de la Torre de Daniel, después de subir sus aproximadamente 350 escalones, que hay que ser valiente, tienes una panorámica extraordinaria de Nördlinger, claro, y de toda esa depresión del RIS. Y desde arriba, bueno, pues se puede comprender un poquito mejor, ¿no?, la dimensión del fenómeno, porque claro, el cráter es tan grande que cuando estamos caminando por la ciudad no tenemos esa sensación de estar dentro de un cráter, como un agujero, ¿no?, espectacular, como los que vemos en las fotografías de los impactos. Aquí el tiempo, digamos, que ha ido erosionándolo. La vegetación ha cubierto buena parte de las estructuras. Los seres humanos, claro, hemos construido una ciudad dentro. Pero desde las alturas empiezas a percibir un poco la forma del paisaje, como una especie de gigantesca circunferencia dibujada en la Tierra. Vamos, concretamente, la cicatriz de una visita que llegó desde el espacio pues hace 15 millones de años.
1: Vamos, que allí la historia no empieza con los romanos o con la Edad Media, Rebeca. Allí pueden presumir de que esto es mucho, mucho antes.
0: Bueno, claro, proviene directamente además del espacio. Por cierto, ya sabes que la zona de Baviera es una maravilla, así que recomiendo a nuestros oyentes viajeros, muy cerca de la ciudad del asteroide, visitar Harbour y su castillo, Dinkelsbühl, uno de los pueblos medievales más bonitos de la zona, en fin, recorrer los pueblecitos de la famosa ruta romántica, que son unos 400 kilómetros de lugares increíbles atravesando los espectaculares paisajes de Baviera. Y lo de romántica no es un decir, con esos escenarios, oye, pues igual incluso nos podemos enamorar, ¿no? Lorena, ¿quién sabe?
1: Que me da a mí que tú te has enamorado allí.
0: Pues no, pero ahora mismo estoy en el escaparate, así que igual me voy a Baviera este invierno, ¿no?
1: Pues 699-464-666, ¿quién quiera comprarte el escaparate a Rebeca Marín? Bueno, Rebeca, que muchísimas gracias por este verano. Espero que disfrutes mucho de la nueva temporada radiofónica, ya con Carlas Lamelo al frente. A partir de la semana que viene te vamos a estar escuchando con muchísima atención.
0: Pues ahí estaremos en Onda Viajera, que cambiamos de nombre, pero los mismos seguimos, ¿eh?
1: Un besito, Rebeca.
0: Un beso.
1: Hasta el fin de que viene. Y Enrique Domínguez Uceta, lo mismo, muchísimas gracias por haber estado en Gente Viajera en verano, como estás todos los veranos, pero bueno, en esta ocasión además aquí en la radio presencial, que da muchísimo gusto tenerte al lado, y que disfrutes también de la nueva temporada, bueno, radiofónica con Carlas Lamelo al frente.
2: Lo mismo digo, ha sido un placer, Lorena, y nada, dispuestos de cabeza a septiembre.
1: Nos vamos a informar con Juan Olasagasti y luego volvemos con más viajes.
3: Es la 1, mediodía en Canarias.
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3: Buenas tardes. Un mes después de la entrada masiva de migrantes por la frontera con Marruecos, Ceuta sigue sin ver una solución cercana. El presidente de la ciudad autónoma, Juan Jesús Vivas, ha denunciado el abandono que ha sentido por parte del gobierno central desde el primer momento. En El Español, Vivas asegura que avisó de la situación el lunes previo a la crisis. El martes llegó a solicitar el estado de alarma, pero el miércoles el Ejecutivo Central le respondió que no había fundamento. Solo un día después, el jueves 30 de julio, se produjo la avalancha. Además, el líder ceutí critica la total falta de comunicación con la Moncloa. Afirma que solo ha hablado directamente con el presidente del gobierno un único día y que no ha vuelto a saber de él desde que visitó la ciudad hace ya un mes. Sobre la actuación de los ceutíes, destaca su civismo desde un primer momento.
4: Es que la reacción de la sociedad ceutí es una reacción propia de una sociedad madura y cívica, que con todo su derecho expresa sus sentimientos en la calle, sus sentimientos de amor a su tierra y de amor a España, esos sentimientos de afirmarse en que Ceuta se defiende, Ceuta no se rinde.
3: Desde el Partido Popular reclaman una solución lo antes posible con el inicio del curso escolar esta próxima semana. El coordinador general del PP, Elías Bendodo, le afea al Partido Socialista no acudir a las manifestaciones convocadas el próximo 2 de septiembre en apoyo a Ceuta y critica al Ejecutivo Central de estar de vacaciones en vez de atendiendo a la ciudad autónoma.
5: Mientras la soberanía nacional estaba en riesgo, el gobierno de Sánchez estaba de vacaciones. Nada. Ni siquiera esos 70.000 violentando nuestra frontera le hicieron levantarse de la hamaca. Hasta un mes después no reaccionó.
3: En Galicia ha muerto un hombre de 65 años en un incendio originado en una vivienda de Arteixo, en La Coruña. El fuego ha empezado en el dormitorio donde se encontraba este varón, que en principio estaría solo en la vivienda, según indican los efectivos que se han desplazado al domicilio. Los bomberos han encontrado el cuerpo una vez han controlado las llamas con las labores de refrigeración y con la retirada de escombros. El fuego ha afectado a una casa adosada que estaba deshabitada cuando se produjo el incidente. De momento se desconocen las causas del incendio. Y en el viejo continente, la Unión Europea no va a ampliar sus fronteras en un futuro cercano, escrutados ya todos los votos con el no que gana en el referendo islandés sobre las negociaciones con la alianza comunitaria. La negativa se ha impuesto con más de 5 puntos de ventaja, con el 52,8% frente al 47,2%. Los opositores a retomar las conversaciones con Bruselas, interrumpidas en 2013, suman 118.000 votos frente a los 105.000 de los partidarios del sí. Vamos con la actualidad deportiva, Íñigo López.
6: El Bernabéu recibe hoy a las 5 de la tarde al Málaga por la tercera jornada de la Liga con un conjunto blanco en el que se prevén rotaciones. En el FC Barcelona, todo listo para el partido de mañana. Alfredo Martínez.
7: Comparece en estos instantes Hansi Flick en la previa del partido frente al Rayo Vallecano. La noticia en el conjunto azulgrana sigue siendo la ausencia de Gavi, lesionado en el primer partido de Liga, que en principio podría volver para la semana que viene frente al Valencia. Están entrenando Libakovic y Bisibú, pero ninguno de los dos está inscrito de momento, así como los jóvenes Fariñas y también Hamza Abdelkarim, que podrían tener alguna opción. A todos los efectos, Spares ya jugador del primer equipo. Mientras tanto, Álvaro Cortés viaja a Bélgica para firmar su salida. Solo falta Casado para cerrar definitivamente las salidas del equipo azulgrana. Comparece ahora el técnico alemán del FC Barcelona.
6: En motociclismo, una hora para que comience el Gran Premio de MotoGP de Aragón, con Bezzecchi como líder de parrilla y los hermanos Márquez le siguen en segundo y tercer puesto. En tenis, Dani Mérida abre el US Open a las 5 de la tarde. Hasta 5 jugadores españoles disputan la primera ronda hoy, mientras que mañana Alcaraz volverá a las pistas tras 4 meses de ausencia. Y en ciclismo, poco más de 30 minutos desde que la novena etapa ha comenzado, con la gran ausencia de Pogacar. Según el medio de su equipo, sufrió una conmoción cerebral, una fractura con desplazamiento de la clavícula izquierda, una fractura cervical estable de la vértebra C7 y múltiples abrasiones.
3: Gracias, Íñigo. Volvemos con más información en Noticias fin de semana a las 2, la 1 en Canarias. Estará Laura Gil. Les dejamos ahora con Gente Viajera y Lorena Pérez Mansillas.
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15: La 1:08, las 12:08 en Canarias y última vuelta de la temporada radiofónica de verano por el WhatsApp de Gente Viajera, el 699-464666. Nos encanta que nos recomendéis destinos, ya lo sabéis, que nos preguntéis por vuestro próximo plan o que nos contéis vuestras vacaciones.
16: Como las de esta familia de tres hermanos viajeros y tres formas de disfrutar de unas vacaciones. El hermano mayor ha aprovechado las vacaciones para lanzarse al agua y probar actividades nuevas.
17: Hola, me llamo Pablo Merlo y estoy en San Juan de Luz. Lo que más me ha gustado de estas vacaciones es haber ido a Andaya a aprender a hacer surf y hacer una fiesta en la playa de Anglet.
15: Ay, por favor, Pablo Merlo, para comerte con el surf, la playa, la fiesta, desde luego sabes aprovechar bien las vacaciones, pero creo que tu hermano mediano no se queda nada atrás.
16: Que se lanza también a contárnoslo en el 699-464666 y ojo, porque tiene muchas actividades favoritas.
18: Hola, soy Gonzalo Merlo, estoy al lado del Fuerte de Socoa. Lo que más me ha gustado es ir a ver los fuegos artificiales en San Sebastián, de la Semana Grande de San Sebastián, en un barco. Y también el Museo del Océano de Villares. Y una cosa no me gustó, de buceadores. Y por último, lo que más me ha gustado es lo mejor, ver un delfín en la bahía de San Juan de Luz.
15: Hombre, Gonzalo, es que un delfín es lo más, vamos. Eso sí que es un encuentro que uno no se espera llevar de recuerdo de las vacaciones a priori. Pero bueno, habéis comentado, chicas, que eran tres hermanos. ¿Cuál es el siguiente que aparece en el 699464666?
16: Pues nos queda ya la benjamina de esta

0: familia que, aunque sea pequeña y todavía tiene mucho por ver, parece que tiene muy claro ya cuál ha sido su momento favorito de estas vacaciones.
1: Julia, ¿qué es lo que más te ha gustado a ti de las vacaciones?
2: Ir al Tío Vivo.
1: ¿Al Tío Vivo de dónde?
2: De Tachi.
1: ¿De Bayona?
2: De Tachi.
3: Bueno, pues ya tenemos ganadora entre surf, fuegos artificiales, museos y delfines. Julia se queda con el Tío Vivo y además con el de Bayona. Ya sí que sabe. Y vosotros podéis seguir contándonos las vuestras vacaciones en el 699-464666, porque ya sabéis que en Gente Viajera nos encanta escuchar vuestras notas de voz. Ana Riera, buenos días, que me encanta escucharte a ti también.
4: Buenos días, Lorena.
3: Bueno, domingo 30 de agosto, oficialmente el Día Internacional del Síndrome de la Despensa Vacía. Bueno, en realidad me lo acabo de inventar, pero aquí es una realidad como un templo, Ana.
4: Ay, totalmente. Muchos de los que nos escucháis ahora mismo vais en coche con la depresión postvacacional probablemente, o acabáis de abrir la puerta de casa después de unos días espectaculares de playa, desconexión, chiringuito, morenos. Dejas las maletas en el pasillo, Lorena, vas a la cocina con una mezcla de pereza y hambre, ¿y qué pasa? Pues que abres la nevera y...
3: El desierto del Sáhara, o la Antártida, más bien, como es un viento helado. Bueno, lo típico, un limón que parece que es una piedra, un tarro con tres alcaparras flotando en vinagre, un paquete de pasta abierto. ¿Y qué hacemos? Ana, ¿qué hacemos? ¿Pedimos a domicilio o qué?
4: No, para nada. Hoy os vamos a demostrar a todos que la escasez es la madre de la alta cocina. Lorena, de hecho, los grandes platos del mundo nacieron exactamente así, abriendo una despensa donde no había casi nada.
3: Bueno, es verdad, piensa en los italianos que para esto son unos genios. Tienen hasta un concepto maravilloso llamado la cocina svuota frigo, que literalmente significa vacía neveras.
4: Tal cual. A ver, la joya de la corona de los italianos, los espaguetis aglio y olio peperoncino. Ajo, aceite y guindilla. ¿Quién no tiene estos tres ingredientes siempre en el fondo del armario, Lorena?
3: Hombre, todo el mundo.
4: No necesitas más para disfrutar de esta receta de pasta. Y luego, si nos vamos a Asia... No te creas tú que el mítico arroz frito Tres Delicias no nació en un restaurante de lujo, ¿no? Nació en las casas chinas, donde para aprovechar el arroz del día anterior lo combinaban con los cuatro restos crudos o secos que quedaban por la cocina. Y así dio origen este plato. Así que, si hoy vuestra nevera da pena, aquí van las dos reglas de oro de la neurociencia del sabor, el famoso food pairing, para combinar

0: pisar el súper, señores.
1: Venga, dispara.
0: Venga.
1: La número uno.
0: Regla número uno, va. El poder del umami. Si tienes una lata de anchoas olvidada, un trozo de queso curado que se ha quedado duro como una baldosa o un bote de tomate frito, Lorena, tienes un tesoro. ¿Por qué? Porque esos ingredientes son bombas de umami, el quinto sabor, el de la suculencia, aquel que dices, oh, no puedo parar de comer, me encanta. Si rayas ese queso viejo sobre unos garbanzos, por ejemplo, de bote, que todos tenemos en la despensa, salteaditos ahí con un poquito de ajo, un diente de ajo, esa anchoa piquedita finita que se va a hacer en la sartén, crearás una salsa espectacular para acompañarlos y un plato, oye, pues que bien hace una cena.
1: Pues oye, bien, bien que me gusta. ¿Y la regla número dos?
0: Juega con las texturas. Cuando la comida es de supervivencia, el cerebro dice, qué aburrido esto, ¿no? Si vas a hacer un triste, por ejemplo, no sé, una triste crema con las cuatro verduras pochas que han sobrevivido en el cajón, pues no, dale vida al plato, busca algo crujiente en la despensa, unos frutos secos que picarás, unos picos de pan machacaditos con un poco de aceite y pimentón, unos copos de avena tostaditos. Ese toque crujiente le dice a tu cerebro, oye, esto está rico.
1: Pues sí, tanto que lo está. Pues nos lo apuntamos como truco para asumir que tenemos la nevera vacía y que hay que tirar, pues como podemos, de la escasez nació pues el ingenio, como bien decías antes. Bueno, y el ingenio el que tiene este equipo, el equipo de Gente Viajera y de Onda Cero. Hoy nos escuchas gracias al trabajo técnico de Pedro Manjón y Carlota Díaz, pero vamos a agradecerles también su contribución a lo largo de estos dos meses a Nadia Carpintero, Diego Ramos, Bego Larrínaga y Jorge Aguilera a los mandos técnicos. Y nos escuchas, como no, gracias a Sandra Cuenda y Miriam Casinello en la producción.

0: que ella es soleada. Es soleada como el sol de medianoche que viene de experimentar hace nada y menos, porque nos vamos ahora a 78 grados al norte, exactamente al archipiélago de las Svalbard, en pleno Ártico, de crucero con Eva Miquel, que acaba de regresar de explorar esta, que es una de las zonas más recónditas del planeta. ¡Buenos días, Eva!
1: Muy buenos días, Lorena.
0: Oye, qué bien tenerte aquí a nuestra vera y para contarnos este pedazo de viaje majo, majo. Oye, ¿dónde comienza la experiencia?
1: Pues en este viaje empieza en Tromsø, al norte, norte, norte de Noruega. Y ese fue el punto de partida donde nos embarcamos en el Silver Endeavour de la compañía Silver Sea, de apenas 200 pasajeros. Tras pasar la noche previa y empezar a familiarizarnos con el sol de medianoche, zarpamos desde Tromsø hacia Cabo Norte, desde donde llegas ya al día siguiente a Skarsvåg, que es un pueblo pesquero de apenas 60 habitantes, más septentrional del mundo, desde donde te puedes acercar al punto más al norte para contemplar el paisaje de infarto y donde hay un interesante museo para adentrarte también en todas las rutas del Ártico. En esta ruta ya empiezas a ver renos pastando en algunas de las zonas del recorrido hacia North Cape, y aquí es donde empieza ya la verdadera inmersión en el Ártico.
0: Claro, porque desde Cabo Norte ya enfilasteis hacia las Svalbard. Entiendo, Eva, que debe de ser una sensación única, desde luego.
1: Pues sí, Lorena. De hecho, una vez emprendes ya la travesía hacia las Svalbard, que como bien has indicado antes, se trata de un archipiélago noruego ubicado en pleno océano Ártico entre Noruega y el Polo Norte. Y hay una pequeña escala en Bear Island, considerada como la isla más al sur del archipiélago, donde ya te acercas en la Zodiac para empezar la primera inmersión en el paisaje y en la impresionante reserva natural al oeste del mar de Barents. Justo debajo de unos enormes acantilados, los guías de expedición te acercan para avistar los clásicos frailecillos y otras aves autóctonas, como los araos, que es un ave marina de aspecto muy similar al pingüino, que solo se da allí. Una isla de 178 kilómetros cuadrados, que rara vez se visita, con una estampa de pájaros de todo tipo, acantilados y aguas que parecen sacadas de una escena de Jurassic Park. Y ya seguimos hacia la parte sur de las Svalbard, donde las primeras placas de hielo ya te dejan sin aliento. Es una sensación de estar en un lugar verdaderamente remoto, con el sonido del hielo crujiendo, que es francamente impresionante. Levantas la vista y no ves nada a tu alrededor. Glaciar.

0: pequeñas montañas de paisajes de tundra, y si tienes suerte, pues osos polares, renos, zorros árticos, morsas.
1: Bueno, yo espero que la vayamos a tener en este viaje. Ahora vamos adentrándonos en la verdadera inmersión. Empieza lo fuerte. ¿Qué debemos tener en cuenta?
0: Pues mira, de entrada, Lorena, hay que decir que son pocas las compañías que se pueden adentrar en las Svalbard. En el caso de Silver Sea, lo hicimos a bordo de Silver Endeavor, un barco PC-6. ¿Qué es esto? Se llama Polar Class 6, que son adaptados para poder romper el hielo a su paso. Como veremos más adelante también en cuanto lleguemos al Ice Edge, que es alrededor de cerca del casquete polar ártico. Como curiosidad, te diré que estos barcos no echan el ancla, ya que poseen un sistema de posicionamiento que les permiten estar fondeados sin agredir los fondos marinos. Y otra cosa importante, Lorena, en este tipo de expediciones hay que tener en cuenta muchos factores. Y sí, la suerte tiene que estar de tu parte, es decir, el factor climático importa y mucho. Depende del día, pues se hacen unas excursiones o se tienen que hacer otras, como también pasa con la fauna. Y aquí nos paramos para ver el tema de los osos polares. ¿Los vimos? Sí, en 4 ocasiones. Pero hay que tener en cuenta que la normativa desde 2025 no te permite acercarse a menos de 300 metros ahora en temporada de verano y a menos de 500 metros en temporada de invierno. Se trata de una medida, para ser sincera, que lo que pretende es no alterar la vida del animal y su entorno. Por supuesto, también se tiene en cuenta la seguridad de las personas, pero esta medida está más basada en la protección del animal. Es decir, ya una vez que bajas en la Zodiac para explorar la zona, los guías ya se han desplegado previamente en un radio de 500 metros alrededor para marcar el territorio y controlar la presencia de los animales que allí se puedan encontrar. Si han avistado algún oso, se comunica, pero la Zodiac debe alejarse lo máximo posible o bien verlos desde la cubierta del barco. Uh-huh. Fuimos afortunados, te tengo que decir, porque pudimos ver además renos, morsas, focas, ballenas, todo tipo de pájaros y algún que otro zorro ártico en la distancia.
1: Pues sí, sí que tuvisteis mucha suerte, Eva. Cuéntame cómo es el día a día, porque seguro que los oyentes se plantean cómo es el día a día en un crucero por el Ártico.
0: Pues en un día normal, en un crucero por las Svalbard, pues te levantas, desayunas contemplando ya paisajes de aguas azules alrededor de los icebergs, por ejemplo, pues puedes hacer algo de ejercicio, leer tranquilamente, darte un baño si quieres en la piscina de agua caliente acristalada, viendo la nieve de los glaciares a tu alrededor, te preparas para la excursión dependiendo de la hora que se te haya asignado, te vas a cambiar con la indumentaria que la compañía Silver Sea te ha facilitado previamente y ya sales en la Zodiac. ¿En qué consiste la indumentaria? Básicamente una parca apta para bajas temperaturas, uh-huh, unas botas altas completamente aislantes y unos pantalones de agua. Es decir, conviene que debajo lleves unos pantalones de trekking, unos calcetines térmicos y ir por capas. Alguna camiseta térmica y algo de lana merino, que siempre viene bien, pero que puedas ir quitándote a medida que van subiendo las temperaturas.
1: Claro.
0: Un gorro, una braga y unos buenos guantes, porque lo que hay que tener en cuenta, Lorena, ya no es tanto el frío, sino la posibilidad de que te puedas mojar cuando vas en la Zodiac y sobre todo el viento. En nuestro caso, la verdad es que tuvimos una media entre 0 y 9 grados de máxima. Y una excursión bastante característica, pues es la que surca las tranquilas aguas cerca de los glaciares más espectaculares. En todo momento, atentos para poder ver animales y disfrutar de ese silencio tan característico. Luego ya pues regresas, suelen ser hora y media, uh-huh, las excursiones, y ya pues te cambias, te organizas, cada uno a su ritmo. Por la noche pues hay un briefing y muy interesante por la tarde. Eso es, conviene tenerlo en cuenta, conviene asistir a ellos, porque haces recapitulas lo que has hecho durante el día,
1: vale,
0: y te preparan para lo que vas a ver al día siguiente, todo con expertos pues en osos, en zorros, en iceberg y
1: para
0: demás.
1: Ir preparado ya, claro, para lo que vas a ver.
0: Efectivamente. La verdad es que otra cosa que llama la atención es el sol de medianoche, porque estás tomando algo a la una de la madrugada con un sol como si fuera la una del mediodía. ¿Sabes? Es sorprendente durante 12 días, ¿sabes?
1: Claro, bueno, tú ya lo habías visto alguna vez, seguro.
0: Lo había visto, pero no tantos días seguidos. Y claro, cuanto más al norte, mucho más sol, y es que no anochece ni media hora. Entonces es realmente, realmente curioso, sí.
1: Bueno, y llegamos a una de las joyas de la corona, el Sea Ice, que es el paseo por el casquete polar ártico.
0: Pues sí, porque una vez ya, la verdad es que fuimos otra vez muy afortunados de poder hacerlo con un sol radiante, que es todavía pues más espectacular. El Sea Ice es simplemente el agua del mar congelada, o sea, a diferencia de los icebergs que proceden de los glaciares,

0: y que ves a tu paso cada día, que son de agua dulce, este hielo se forma directamente en el océano y es muy dinámico. El viento, las corrientes, los cambios de temperatura hacen que se fracture, que se desplace y se vaya concentrando en enormes placas. Cuando llegamos al Ice Edge, al borde ya del hielo marino, es cuando realmente tienes la sensación de haber llegado al corazón del Ártico y la sensación de inmensidad es indescriptible. Y también es un momento que te hace comprender hasta qué punto estamos ante un ecosistema que debemos proteger.
1: Uh-huh. Oye, a mí me está pareciendo una experiencia realmente única, pero tú además has tenido el privilegio, me das mucha envidia con esto, de haber hecho hace 3 años la Antártida. Seguro que los oyentes se van a preguntar, se estarán preguntando por las diferencias entre Ártico y Antártida. ¿Qué hay que tener en cuenta? ¿Cuándo hay que ir a un lado? ¿Qué diferencias fundamentales encontramos entre ambas?
0: Pues la principal diferencia, Lorena, es que a la Antártida se va en periodo de nuestro invierno y al Ártico en periodo de nuestro verano. O sea, 2 meses arriba, 2 meses abajo, pero básicamente ese es el periodo central, donde las temperaturas, hombre, son frías, pero más llevaderas, ¿no? No hay que ser especialmente aventurero, pero sí debes ir con la mente abierta, dispuesta a adaptarte a los planes alternativos si un día el tiempo hace cambiar lo previsto. Y desde luego te debe gustar, y mucho, la naturaleza. Te diría de entrada que en la Antártida la fauna es más abundante y visible. Encuentras cientos de pingüinos a diario, ballenas, leones marinos, y es un paisaje todavía más extremo, diría yo. Uh-huh. Quizá lo más significativo es la navegación a diario alrededor de los icebergs. Y en el Ártico, el paisaje, te podría decir que cambia más a diario. Hay una fauna diferente, ves animales, pero debes estar más atento a la búsqueda permanente de sus huellas por parte del equipo de expedición de Silver Sea, que son unos auténticos expertos en cada una de las especies. Y si en la Antártida llama la atención la navegación entre icebergs, en el Ártico lo más espectacular es la multitud de glaciares inmensos y apabullantes. En resumen, y ya en cuanto a animales, pingüinos en la Antártida, osos polares en el Ártico. Bueno, otra cosa también es la logística. Evidentemente, para Antártida tienes que volar a Santiago de Chile y para irte al Ártico, pues volando a Oslo o volando a Tromsø en este caso, pues la logística para nosotros es más fácil, ¿no? En ambos viajes, Silver Sea reserva también un día para los más valientes. Es el llamado Polar Plunge. Te permite lanzarte al agua, atado a unos cabos para experimentar la sensación de agua helada en el cuerpo.
1: ¡Wow! Oye, después de haber vivido estas experiencias, ¿con cuál de todas te quedas, Eva?
0: Con ambas, Lorena. La verdad es que me quedo con la sensación de haber estado en dos de los lugares más extraordinarios y frágiles del planeta. Y es cierto que a tu regreso no los ves ya como destinos puramente, los ves como lugares que tenemos la responsabilidad de proteger y dar las gracias por haber vivido dos de las experiencias más impresionantes que se pueden tener.
1: Pues gracias por contárnoslas en Gente Viajera. Quédate conmigo que después de una breve pausa nos vamos a ir a otro mar.
0: Perfecto.
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hablábamos ayer con Carlas Lamelo desde Valencia, quedan apenas unos días para que el 5 y el 6 de septiembre, por primera vez, el Puerto Deportivo Valenciano se rinda a la más emocionante carrera náutica del mundo, SailGP. Casi rozando el final del Campeonato Mundial, la capital del Turia debuta como

0: como anfitriona del Spain Sail Grand Prix, el campeonato de España del Sail GP, y va a ser un acontecimiento trepidante e imperdible. Vamos a conocer todos los detalles con Alejandra Mato, jefa de gabinete de Sail GP, una de las competiciones deportivas con mayor proyección internacional. Buenos días, Alejandra.
1: Buenos días, Lorena, ¿cómo estás?
0: Pues no tan bien como tú, que estás ahí casi casi en capilla, ¿eh?
1: Sí, desde luego, ya no nos queda nada. El fin de semana que viene estamos en Valencia y con muchas ganas.
0: Bueno, tenemos todos mucha ilusión porque nos cuentes por qué se conoce a estas carreras de Sail GP como la Fórmula 1 del mar.
1: Pues Lorena, mira, la verdad es que nosotros somos una competición de vela que en realidad son carreras náuticas a máxima velocidad. En Sail GP no tenemos patrones o timoneles, lo que tenemos son pilotos al volante de un F-50 que va a más de 100 kilómetros por hora.
0: Wow.
1: Es decir, que son barcos que tienen unos foils, unas hidroalas, que se elevan por fuera del agua, haciendo que vuelen a velocidades impresionantes. Si te cuento un poquito más, esto es pura velocidad en el agua. Es increíblemente excitante y la verdad es que todo el que nos viene a ver se engancha y les encanta. Además, nosotros lo que hacemos, y se verá en Valencia, construimos un verdadero estadio frente al mar, con gradas, pantallas gigantes, donde retransmitimos las carreras en directo con el carismático Nico Abad, que narra nuestras carreras con una pasión increíble y, bueno, que es contagiosa, y además en español para el público que nos viene a ver.
0: Claro, allí.
1: O sea que nada, estos barcos navegan justo frente a las gradas, que casi los puedes tocar, que son espectaculares porque son barcos de 50 pies y es increíblemente emocionante. Así que si alguien no ha visto Sail GP nunca,

0: Tenemos food trucks, tenemos animación, tenemos música en directo, tenemos actividades para los niños que les pinten las caras, en fin, todo un plan para el fin de semana.
1: Creo que tenéis incluso un simulador de SailGP.
0: Sí, efectivamente, tenemos un simulador, te veo muy bien informada. Sí, y bueno, pues la gente puede acceder y puede ponerse a pilotar el barco.
1: Wow, eso tiene que ser realmente una adrenalina fantástica. ¿Es
0: Sí, es
1: difícil?
0: espectacular.
1: ¿Es difícil pilotar el barco en el simulador? Bueno, el catamarán.
0: Bueno, en el simulador tienes que practicar un poquito. No es difícil, es muy divertido. Lo que pasa es que, claro, que puedes volcar porque estos barcos además vuelcan. Vuelcan en el agua, tienen accidentes, en fin, que esperemos que no tengamos mucho accidente en Valencia, pero eso también es espectacular de ver.
1: Bueno, esperemos que no haya ningún
0: Sí.
1: accidente. Decías que, claro, se puede ver en primera línea ahí del puerto, hay tribuna y hay también otra zona, ¿no? Para poder verlo dentro del puerto deportivo, tenéis habilitado.
0: Sí, estamos justo en el espigón, en la Marina de Valencia, y tenemos tanto gradas como unas zonas premium también para verlo.
1: Pues fenomenal, con comida, con bebida, con las pantallas gigantes que decías, con la narración, imagino que con los gráficos, ¿no? También para ir siguiendo la carrera y saber pues qué es lo que está pasando exactamente. Tenemos aquí una gran conocedora del mundo náutico, que es Eva Miquel, que tiene alguna pregunta para ti también, Alejandra.
2: Pues
0: Ah,
2: sí.
0: pues estupendo.
2: ¿Qué tal, Alejandra? Mira, la verdad es que, hombre, aparentemente quien sea ajeno, ¿no?, al sector, pues pueda pensar que es un evento exclusivamente para aficionados a vela, pero entiendo que lo que queréis es convertirlo en un gran espectáculo turístico y que todo tipo de públicos puedan acceder sin tener que estar necesariamente vinculados al mundo de la náutica, ¿verdad?
0: Efectivamente. Vamos a ver, nosotros lo que hacemos además es, aparte de lo que he comentado, que tenemos a Nico Abad narrando en directo en español, nosotros tenemos unos gráficos que sobreimponemos en el agua, es decir, que la gente puede entender perfectamente lo que está pasando. Decimos las distancias que hay entre los barcos, las velocidades que cogen, cómo se elevan en el agua y la fricción. Decimos a la boya a la que van, el viento que llevan, en las posiciones que van, es decir, que no necesitas ser para nada un experto en náutica para seguir nuestras carreras. Y eso es lo que queremos conseguir, queremos que la gente entienda lo que es el GP y que además venga sin ninguna necesidad de tener que entender lo que es la náutica. Simplemente es la experiencia, la excitación, el entusiasmo, es el pasárselo bien, ¿no? Es un evento deportivo, no es
1: Pues
0: simplemente las carreras.
1: todo esto lo vamos a vivir el 5 y el 6 de septiembre, nada, en una semanita en el Puerto Deportivo de Valencia. Alejandra, tú has trabajado durante años para que Valencia entrara en el circuito mundial. ¿Qué importancia tiene que esta competición llegue a la capital del Turia y se quede aquí por 3 temporadas, ni más ni menos, 3 temporadas?
0: Pues sí, la verdad es que estamos encantados de venir a Valencia. Valencia es una ciudad que, bueno, pues que tiene unas infraestructuras excelentes, un campo de regatas excepcional y además el viento, ¿no? Que es muy importante para nosotros porque nuestros F-50 están impulsados por el viento, no llevan motores. Así que, bueno, pues es un lugar privilegiado para nosotros y sobre todo que Valencia como ciudad además tiene una amplia experiencia en grandes eventos, ¿no? Que es muy, muy importante. Nuestro objetivo en estos 3 años es consolidar una cita de referencia para nuestros fans en el calendario para que todos sepan que venimos a Valencia. Y bueno, pues que este éxito se refleje en el impacto económico para la ciudad, el retorno para los patrocinadores, los equipos, así como el crecimiento del evento cada temporada y los eventos deportivos en una ciudad como Valencia. Nosotros la verdad es que estamos convencidos de que Valencia se consolidará como una gran sede.

0: permanente dentro del calendario global y que les encantará a nuestros fans. Yo creo que todavía no entiende lo que van a ver porque no has estado nunca ahí, y una vez que vean el fin de semana que viene el espectáculo, bueno, van a estar encantados, y tenemos muchas ganas de que la gente nos vea. Además, nosotros no solo atraemos a gente de la ciudad, sino que traemos a mucha gente internacional, y tenemos muchos fans que ya nos siguen alrededor del mundo.
1: Bueno, pues alguna vez tiene que ser la primera. Decías antes que esto está para todo tipo de público, para gente que no practica vela, es para que la gente se aficione. Alguna vez tiene que ser la primera, y por qué no hacerlo en Valencia el 5 y el 6 de septiembre en el puerto deportivo de la ciudad del Turia. Estaremos ahí muy pendientes de toda la carrera, de toda la competición, y por supuesto del equipo español de los Gallos, que van segundos en la general de momento, pero oye, pues en esta competición en España, desde luego que parten un poquito como favoritos, Alejandra.
0: Sin duda alguna, además son un equipazo. Los Gallos, como tú bien has dicho, están segundos en la clasificación general, quedaron terceros en el evento que tuvimos hace un par de semanas en Alemania, ganaron los dos eventos anteriores y bueno, no tengo ninguna duda de que van a dar un espectáculo para todos los fans impresionantes. Los Gallos son un equipo que además está liderado por Diego Botín y Florian Tritel, dos olímpicos que acaban de ganar una medalla de oro en los últimos Juegos Olímpicos. Y bueno, están segundos porque van primeros los australianos, pero los Gallos les van pisando los talones. Son un equipo de grandísimo nivel y bueno, va a ser espectacular. Además, en la sección de gradas que nosotros tenemos este fin de semana que viene en Valencia, tenemos una grada específica que se llama Marea Roja, donde la gente, cuando vaya a comprar las entradas, puede comprar la entrada específica de Marea Roja para animar al equipo español. O sea que vamos, va a haber un ambiente buenísimo. Así que lo recomiendo a todo el mundo.
1: No nos lo vamos a perder. El 5 y el 6 de septiembre, el Spain Sail Grand Prix, el campeonato de España de Sail GP en el puerto deportivo de Valencia. Alejandra Mato, jefe de gabinete de Sail GP, muchísimas gracias por habernos acercado a este deporte tan trepidante y tan emocionante. Que tengas buena semana y que todo vaya fenomenal, que lo va a ir.
0: Muchísimas gracias, Lorena, y esperamos que venga a vernos mucha gente, que les va a encantar. Así que nada, gracias por todo y hasta el fin de semana que viene.
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0: Por supuesto,
1: ahí
0: sailgp.com.
1: Que ahí se hagan con su plaza. Alejandra, muchísimas gracias, te seguimos la pista. Y ahora nosotros hacemos una breve pausa y seguimos viajando.
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1: 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Y antes de abrir la despensa de gente viajera, voy a despedir a Eva Miquel. Muchísimas gracias por haberte acercado a los estudios. Espero que tengas una muy buena temporada radiofónica venidera de viajes, de muchos viajes, con Carlas Lamelo. Ya sabes, siempre aquí en Onda Cero. Muchas gracias, Eva.
15: Gracias a ti, Lorena.
1: Y tenemos hambre, pero que mucha hambre, así que nos lanzamos a la gastronomía con una elaboración entre dos trozos de pan que puede ser muy humilde o elevarse a niveles muy gourmet. Ana Riera, el bocadillo a ti te ha comido el corazón.
16: Ay, sí, me encanta el bocadillo, Lorena, la verdad. Me parece, bueno, una fantástica elaboración, súper cómoda. Fíjate que fue nació por pura necesidad práctica de las clases trabajadoras y se ha convertido hoy pues en una pieza, yo creo que va... Bueno, pues muy clave, ¿no?, de la cocina contemporánea y de nuestro patrimonio culinario, ¿por qué no? Pero si vamos a su origen, Lorena, que ya sabes que a mí me gusta siempre ir al origen, el bocadillo no tiene un único inventor realmente, sino que la costumbre de acompañar o envolver alimentos con pan existe desde hace siglos en muchísimas culturas. Panes planos, tortas y rebanadas han servido siempre como una forma práctica de comer carnes, quesos o verduras sin necesidad de usar los cubiertos, ¿no? Ya sabes que en inglés lo llaman sandwich. ¿Y sabes de dónde viene el nombre, Lorena?
1: Me hago una idea, pero cuéntalo tú.
16: Pues mira, nos tenemos que trasladar a la Inglaterra del siglo XVIII, estamos hablando de 1762, en un momento en el que John Montagu, cuarto conde de Sandwich, ahí la pista, jugaba una partida de cartas, que le encantaba jugar a cartas con sus amigos, y para no interrumpir el juego ni ensuciarse las manos, pidió que le sirvieran carne colocada entre dos rebanadas de pan. Uh-huh. La idea les gustó tanto y resultó tan cómoda que los restos de jugadores empezaron a pedir lo mismo que sandwich, ¿no? Y así su apellido acabó dando nombre al sándwich. De hecho, Lorena, ya sabes que en el mundo anglosajón su comida a mediodía suele ser eso, justamente, comerse un buen sándwich.
1: Uh-huh. Luego en España la idea fue evolucionando, ¿no?, hacia el bocadillo de pan de barra o con un panecillo relleno con tortilla, con embutido.
16: Sí, exacto. Durante mucho tiempo fue, como dices tú, pues una comida sencilla, económica, muy vinculada al trabajo, a la escuela, a los viajes, a la merienda. Y en el fondo, bueno, pues el bocadillo y el sándwich comparten esa misma idea, ¿no? De convertir el pan en el plato, ¿no? En un soporte comercial.

0: vestible y práctico, con muchas posibilidades. De hecho, en un momento dado en España el bocadillo empieza a transformarse y evolucionar. Y si hacemos memoria, en el año 2000 este país estaba viviendo un boom de cocina de vanguardia bastante importante, ¿no? Estamos hablando que nació en los 90 con el restaurante El Bulli como emblema, pero ya en el 2000 empezó, ¿no?, a dar mucho que hablar en el mundo. Pues ¿sabías, Lorena, que su cocinero Ferran Adrià también se fijó en el bocadillo y fue uno de los cocineros que empezó a sofisticarlo?
1: Hombre, es que lo que no haga Adrià, dime tú.
0: Exacto, exacto. De hecho, Lorena, en Madrid, no sé si te acuerdas, sorprendió a todos abriendo un proyecto llamado Fast Good, que es verdad que no duró mucho, pero que buscaba revolucionar el concepto urbano de los bocadillos, ¿no? Que aplicaba, pues esto, técnicas de alta cocina, como panes artesanos de masa madre, diseñados para no ablandarse, cocciones a baja temperatura para muchas de las carnes que usaba, salsas emulsionadas al momento.
1: Claro, y entonces con Adrià, el sector de la gastronomía entendió que el bocadillo podía competir al más alto nivel.
0: Sí, había varios compañeros, no solo él, que estaban cocinando ya bocadillos más gourmet, pero sí consiguieron que creciera esta tendencia, ¿no?, de los bocatas gourmet, esto que decimos. Prueba de ello es que unos años más tarde el Congreso Madrid Fusión, que se celebra cada año en Madrid, este encuentro de alta cocina que reúne a importantes chefs del mundo, creó, y ya estamos hablando de 2014, el concurso de bocadillos de autor. Se celebraron nada menos que 12 ediciones, y el último título fue para el cocinero Aitor Martínez Ross, de Can Ross, en Burriana, por su bocadillo Bugs Bunny, que ¿sabes qué llevaba? Conejo escabechado y trufa. Oye, pintaza, ¿eh?
1: Le faltaba la zanahoria, ¿eh?
0: Exacto, la zanahoria de Bugs Bunny, este año que hemos hablado tanto, ¿eh?, de Bugs Bunny, en otro contexto. Este año no se ha celebrado este concurso, Lorena, lo que apunta que esta tendencia probablemente pues ya se ha estabilizado y no es tan novedosa, ¿no?
1: Uh-huh. Y dentro de esa corriente gourmet, Ana, que busca respetar las raíces sin renunciar a la excelencia, hay una parada obligatoria en Barcelona. ¿Cuál es?
0: Sí, yo creo que ahí tenemos que detenernos. Es Entre Panes Díaz, el establecimiento creado por el hostelero Quim Díaz, que tuve la suerte de entrevistar hace poco en el podcast, en Cuchara de Palo. Allí, en Entre Panes Díaz, se fusiona el ambiente como así castizo, ¿no?, de las tabernas ilustradas de toda la vida, con una comida con toques de autor metida entre panes.
2: Mi referencia en aquel momento, empecé por recordar a mi madre, que cuando me iba al colegio, mi madre es de Castilla, de Salamanca, y me hacía unos bocadillos muy heavies porque me ponía unos ingredientes dentro que aquí no entendíamos, como pues desde un farinato, que es un producto, un embutido de Salamanca, me ponía un rabo de buey, me ponía unas cosas dentro que me las comía y pensaba, no, es que no puedo tener mejor memoria, ¿no?, de aquel momento. Y después también hicimos un recorrido por todo el territorio español con productos como la chistorra en el País Vasco, el rabo de buey en Castilla, el calamar en Madrid, el cazón en Andalucía o el concepto del mar y montaña en Cataluña. Y a partir de ahí, pues creo que fue una propuesta muy, muy chula.
0: Cuando abrió el local, en un momento en el que la hostelería pues apostaba por perfiles muy jóvenes de camareros, a menudo sin formación específica, y Quim tomó una decisión consciente y muy a contracorriente.
2: Bueno, tuvimos un punto ahí muy bonito recuperando camareros mayores de 50 años, que la sociedad los había apartado absurdamente y que les habían dicho que eran mayores y yo ahí no entendía nada. Lo recuperamos y de pronto ahí había una magia que era impresionante. Ya, o sea, entras en Entrepanes y alucinas un poquito con todo el show de camareros, de bocadillos y del lugar que está decorado como si estuviéramos en el Madrid de los años 60, con mucha fotografía. Hay un jaleo muy, muy chulo.
0: Sí, allí encuentras profesionales de oficio, de aquellos con pajarita negra, esa forma atenta y educada y sabia de atender en la barra, como Jorge, como John, como Emily. Ellos, bueno, pues reencarnan un poco este camarero de toda la vida que se está perdiendo en las grandes ciudades, ¿no? Y fíjate, yo le pregunté, porque me parecía curioso, cómo llevo a cabo esa selección de personal, ¿no?, de este tipo de personas, ¿no? Mm-hmm.
2: Sí, la verdad es que fue complicado de pensar cómo lo hacemos y al final puse un anuncio en el periódico. Se presentaron 192 personas para 5 puestos de trabajo, imagínate. Ahí vino el problema, que yo pensé, wow, ¿cómo narices hago esto sin que se me parta el corazón? Porque claro, todos allí necesitaban ese trabajo por encima de todo.
1: Oye, qué buena, pues mira, forma, pues, en el periódico como de toda la vida, Ana.
0: Claro, es que tú piénsalo, ¿no? Cuando quieres hacer una idea que no sueles encontrar en las ETTs y en los lugares de trabajo temporal, ¿qué haces, no? Porque esta gente está fuera del sistema, ¿no?, de trabajo en ese sentido. Pues mira, tuvo muy buena acogida esta idea entre los clientes, la prensa especializada, hablamos de ello, pero fíjate que Quim me contaba

0: me confesaba que no le siguieron otros restauradores con esta iniciativa, lo cual es una pena, pero bueno, es así. Volviendo al bocadillo, Lorena, a mí sabes lo que me encanta.
1: Dime.
0: La cultura sagrada del esmorzaret de la Comunidad Valenciana, que lo hemos tú y yo comentado alguna vez.
1: Sí, ayer lo comentábamos también con Carles Lamelo.
0: Exacto, exacto. Para los que no los conozcáis, es un para los oyentes que no conozcan el esmorzaret, es un almuerzo pues de media mañana que empieza con cacao del Collaret, el cacahuete autóctono, aceitunas, altramuces, encurtidos y en ocasiones pues una ensalada de tomate con cebolla tierna, algo así más fresco, en verano. Y continúa con un bocadillo, pero un bocadillo majo, contundente. Puede ser de un chivito, por ejemplo, con lomo, mayonesa, lechuga, tomate, bacon, queso, huevo frito, o el de carne de caballo con ajos, otro muy curioso. Y se acompaña, bueno, pues como manda la tradición, con cerveza o vino con gaseosa. Y ojo, termina siempre con un cremaet, ese café con ron quemado, azúcar canela, granos de café y piel de limón, que me encanta. Y otro bocadillo que me encanta, sí. Lorena, te tengo que confesar, ese va más cerca de tu ciudad. Cuando voy a la capital, me encanta comer un bocadillo de calamares. Tú, no que vives allí,
1: no me extraña.
0: ¿Dónde vas tú a comer un buen bocadillo de calamares?
1: Hombre,
0: Lorena,
1: por favor, a la Plaza Mayor, a la Campana, porque esto sí que es lo típico y no el Relaxing Cup con café con leche en Plaza Mayor. Bueno, cuéntame rapidito, Ana, porfa, que tengo 20 segundos. ya que has acabado la temporada de Cuchara de Palo. Sí. ¿Cómo la has acabado? Porque esta vez te has cambiado de silla, ¿no? Y te ha entrevistado Carles Lamelo.
0: Sí, señora. Me ha resultado muy extraño, Lorena, cambiar de silla en el estudio, debo confesar. Está un poco nerviosa. Pero sí, la semana pasada me pasó la cuchara Kim Díaz, justamente, que lo tuve en el programa. Y claro, no pude negarme. Me sorprendió, pero dije, bueno, pues nada, habrá que hablar de mí y de los cambios también de la temporada 3, que empezamos la semana que viene. Así que nada, temporada 3, novedades que ocurrirán en la tercera temporada, que empieza el viernes, como digo, y empieza con el gran sumiller Ferran Centellas, que es a quien yo le he pasado la cuchara.
1: Pues te escuchamos atentamente en Cuchara de Palo y te escucharemos atentamente en Onda Viajera con Carles Lamelo en una semanita. Disfruta mucho del domingo, Ana.
0: Gracias, Lorena. Un abrazo.
1: Y nos vamos a Toledo, porque Toledo no te la acabas. Allá donde pises o allá donde habites, se esconde un patrimonio. Y el Consorcio de Toledo lleva 25 años ejerciendo el reto de conservar habitando y siguiendo los valores de la nueva Bauhaus europea. Con ellos podemos visitar algunos de los espacios más ocultos de la ciudad imperial: conventos, capillas, baños y mezquitas. Yo os quiero proponer, aunque sea así a modo de flash, descender y mostraros uno de ellos con Jesús Corroto, el gerente del Consorcio de Toledo.
2: En este elemento de granito y de metal, que está como con una trampilla en medio de al lado de la mezquita del Salvador, de la antigua mezquita del Salvador, en esta plaza, al lado de este magnífico edificio que es el archivo del municipio, pues está uno de los pozos medievales más importantes de la ciudad.

0: que tenemos en esta plaza, que antes estaba colmatada de coches, pues el paseante puede de repente bajar unas escaleras, elevar una trampilla y bajar a un pozo que ahora mismo el nivel freático, con todo lo que ha llovido, se ha elevado, y podemos ver que era un espacio público, que era un pozo comunitario. Uh-huh. Y que, bueno, pues tiene una bóveda de ladrillo con rosca prácticamente en esa radial, y tiene una bóveda que en el centro, en vez de tener una clave, tiene lo que es la bajante por donde se podía tirar el cubo. Uh-huh. Y recoger el agua desde la calle.
1: Pues vamos a verla, hay que bajar, ¿no? Hay que meterse en el subsuelo. ¿Y esto no puede hacer cualquier viajero que venga a Toledo?
0: Tiene que entrar en la página web del consorcio.
1: ¿Sí?
0: Y hay visitas gratuitas.
1: ¿Sí?
0: En unos horarios determinados.
1: Ah, pues mira qué maravilla. Vamos a ir bajando una escalera de caracol.
0: Escuchamos las campanas.
1: O sea, bajamos a un pozo en pleno centro, un casco histórico de
0: la calle de Santo Tomé y del Pozo del Salvador, al lado el ayuntamiento y detrás la catedral.
1: Uh-huh. A ver, que nos asomemos al pozo. Ah, pero se tiene agua de verdad, Jesús.
0: Claro, claro, como te decía, el nivel freático ha subido y de este invierno de lluvias ves ese agua clarita que emana, y este pozo, igual que los aljibes que hay en las viviendas y los pozos en los patios de Toledo, es fundamental para poder tener la vida diaria. El aguador que subía del agua de la ciudad, del Tajo, pues con su borrica y con sus cántaros iba por las calles vendiendo ese agua. Pues el que tenía agua y que tenía en su casa la posibilidad de tener, sin tener que estar comprando al aguador, pues podíamos tener una calidad de vida que no podían tener otras viviendas.
1: El agua está cristalina, ¿eh? Y sin monedas. Esto no es la Fontana de Trevi.
0: No. Intentamos que equilibrar la ciudadanía con el patrimonio y con el turismo.
1: Suerte que tenemos los vecinos y los viajeros de poder disfrutar de lo hallado gracias a las visitas guiadas y aperturas extraordinarias como las que el consorcio de la ciudad de Toledo está llevando a cabo por el 25 aniversario en espacios que ha rehabilitado y recuperado. Tenéis toda la información en Consorcio de Toledo, consorciotoledo.com. It's a kind of magic.

0: Pues hasta aquí ha llegado la edición veraniega de Gente Viajera, una edición de aprendizajes, de ilusión, de ganas, de reinas como las que suenan, porque reinas son ellas, Miriam Casinello y Sandra Cuenda, que os deseo que la magia de la radio os acompañe ya para siempre, para siempre, para siempre, para toda la vida. Bueno, no sé si la habéis sentido, esta magia, y si os habéis enamorado un poquito más de este medio.
1: Yo la verdad es que sí, ya conocía la radio, pero trabajar en ella es algo muy distinto, y es todo lo que hay detrás también, no solamente el momento en la antena, es muy, muy bonito.
2: Totalmente, ha sido una experiencia muy enriquecedora, creo que hemos aprendido mucho, tanto detrás como delante del micro, y también de los compañeros, tanto de ti, Lorena, como del resto de compañeros, técnica y producción, que han estado con nosotras.
0: Bueno, yo de vosotras también. Oye, ¿vais a echar alguna lagrimita fuera de la antena? Porque aquí yo os veo muy enteras.
1: Pues hoy quizás no, pero igual el miércoles que no tenga que venir aquí, igual sí, ahí va a ser el golpe de realidad.
2: Hombre, lagrimita no sé, pero estamos agradecidas, estamos contentas, más que tristes, la verdad.
0: Bueno, agradecidos estamos nosotros siempre en esta casa, en Onda Cero, de recibir a las personas que entráis en prácticas, a aportar siempre. Muchas gracias por vuestro trabajo, tanto en redacción como en producción, también por los pipistrelus que nos descubrió Miriam, que son los murciélagos, que es un
1: de especie europea.
0: Nos hemos llamado en alguna ocasión, sí, ahí en la redacción. En fin, que os deseo lo mejor y que las ondas vuelvan a ser nuestro punto de encuentro. Muchas gracias a las dos.
1: Gracias a ti.
0: Y gracias también, gracias muy grandes a los oyentes que habéis seguido viajando con este equipo de la edición estival de Gente Viajera. Un placer acompañaros. El verano no se acaba, la radio tampoco. Y su magia infinita se prolonga en una nueva etapa repleta de rutas, de experiencias, de vueltas al mundo, de escapadas cercanas, de escapadas más lejanas, de viajes, de mutaciones.

0: muchísimos, muchísimos, muchísimos, pero que muchísimos viajes. Esta vez ya con Carlas Lamelo de vuelta al frente de Onda Viajera, ya desde el próximo fin de semana en Onda Cero. Nos seguimos escuchando en una temporada nueva radiofónica. Ahora les dejamos bien informados con Noticias Fin de Semana y Laura Gil.
1: Son las 2 de la tarde, es la 1 de la tarde en Canarias y esto es lo que está pasando ahí fuera.
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1: ¿Qué tal? Buenas tardes. Hoy se cumple un mes de la entrada masiva de unos 70.000 migrantes desde Marruecos a Ceuta, que ha puesto en jaque la seguridad y la cotidianeidad en las calles de la ciudad autónoma. 30 días después, los ceutíes reclaman volver a su vida anterior por una situación que ha venido, además, dicen, a perturbar la convivencia social y religiosa entre vecinos.
3: La situación de Ceuta es catastrófica en estos momentos. Mira, lo primer paso es fomentar la discordia entre cristianos y musulmanes de Ceuta, entre nosotros mismos. Segundo paso, crear un caos en Ceuta, tanto de desconfianza, de temor, y el siguiente paso, pues ya no sé cuál van a dar.
1: Confían que a partir de ahora se ponga un punto y aparte a los bandazos iniciales del gobierno, golpes de timón que han jalonado esta crisis desde el principio, con versiones contrapuestas de ministros sobre supuestos informes del CNI, errores de cálculo y baile de cifras y viraje en los discursos sobre Marruecos y las devoluciones.
4: Los servicios de inteligencia compartieron y analizaron con las fuerzas de seguridad del Estado y con el personal de la delegación del gobierno.
5: El gobierno de España no tenía información ni previa ni precisa de la magnitud de la entrada de 70.000 personas.
6: Sin el concurso de Marruecos, pues no se hubiera podido resolver esos momentos iniciales.
4: Lo que no voy a aceptar de ministros del país vecino es que cuestionen la españolidad de Ceuta y Melilla.
7: Quien entre irregularmente en Ceuta o en Melilla, sepa que van a ser devueltos.
8: Pues las personas que han solicitado asilo, tenemos los medios extraordinarios de una forma urgente.
9: Devolver a una persona de la noche a la mañana que lo dice, sabe que está mintiendo, que eso no se puede hacer, que va contra ley.
1: Voces y declaraciones de estas últimas semanas a las que sumamos este domingo la del ministro responsable del Mando Único Operativo de Ceuta, Ángel Víctor Torres, que pide paciencia. Explica que permitir la reubicación de los migrantes en espacios acotados y cerrados es fundamental como un primer paso para encauzar el problema.
9: También dotando de más recursos, abriendo un CATE que está ya a punto de terminarse las obras, habilitando 2.000 plazas para los que estaban pernoctando en las calles, y quiero lanzar el mensaje claro a la ciudad de Ceuta. Cuanto antes estén en espacios cerrados, antes podrán ser también devueltos. O sea, es una circunstancia donde cualquier retraso llevará consigo también a que la situación se prolongue más.
1: En declaraciones al diario.es, Torres insiste en que la situación está bajo control, confiado en que no se repitan incidentes violentos como los del jueves en la playa de Trampolín, defendiendo que cada altercado es investigado y se producen detenciones. Este fin de semana, recordamos, 4 marroquíes eran detenidos tras apedrear a una patrulla de militares y herir a un sargento. Los arrestados eran interceptados después de una persecución que terminó en la playa del Chorrillo. En el plan de acción del gobierno es novedad hoy el anuncio de un paquete de emergencia para Ceuta de 165 millones de euros destinado a reactivar la economía local y los servicios. Se ha filtrado hoy, decimos, y será aprobado el martes en Consejo de Ministros. Y la actualidad de última hora nos hace volver la mirada también a las costas de Chipre, donde a esta hora se está realizando una complicada operación de rescate de un buque con 270 pasajeros a bordo que ha zozobrado este domingo. Las autoridades locales califican la situación de grave. Y estamos además en el día después del referéndum en Islandia sobre su adhesión a la Unión Europea, con clara victoria del no en esa consulta, con un 52,5% de votos frente a un 47,5%, lo que supone un vuelco de las previsiones iniciales que apuntaban a una ligera mayoría de partidarios. Al final, la desconfianza de los islandeses hacia la política común europea de pesca ha pesado y ha dejado inclinar la balanza. Se lo contamos luego en el repaso de la crónica internacional. Antes nos detenemos en Ceuta.
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1: Un mes después de la ocupación masiva de inmigrantes de la ciudad autónoma, en sus calles continúan cerca de

0: 5.000 migrantes, según cifras oficiales, de los que 3.800 se encuentran ya en alojamientos temporales. Lo confirmaba este fin de semana la ministra de Sanidad, Mónica García, y adelantaba también que en los próximos días se dará cobijo a otros 1.000, esperando que en 2 o 3 jornadas estén bajo techo todos los irregulares mientras se realizan los trámites de identificación y filiación. Este domingo, el presidente ceutí, Juan Jesús Vivas, revela en una entrevista en El Español cómo sucedieron los hechos desde el día 27 de julio en adelante. Asegura Vivas que avisó de la situación el lunes previo, llegando a solicitar el martes la declaración del estado de alarma en la ciudad, pero el miércoles respondió el Ejecutivo que no había fundamento para tal medida, escudándose además en los incendios para excusar al ministro del Interior, Grande Marlaska.
1: Me dijo que el ministro no me podía atender porque estaba atendiendo la catástrofe de los fuegos que estaba sufriendo España, pero que no obstante iba a consultarlo a ver si jurídicamente había amparo para poder decretar ese estado de alarma. En 24 horas me llamó y me dijo que no había fundamento jurídico, según su parecer. Esto fue el miércoles y ya el jueves por la mañana pues se produjo la avalancha.
0: Vivas ha revelado además que en aquellos días, cuando ya se les vino encima toda esa presión migratoria, la primera conversación con Pedro Sánchez fue el día 30 y desde el 31 de julio, cuando el presidente acudió a la ciudad, el presidente ceutí no ha vuelto a tener contacto directo con él. Sobre sus vecinos destaca el presidente ceuta su carácter pacífico en general, aunque hayan aflorado algunas manifestaciones, subidas de tono al verse superados por las circunstancias. Los ceutíes expresan también estos días su agradecimiento con las muestras de solidaridad llegadas de todos los rincones de nuestro país, incluida la convocatoria de las concentraciones el 2 de septiembre en toda España, coincidiendo con la conmemoración del Día de esta ciudad. Adrián Sánchez Esteban.
2: Se cumple un mes de la mayor tragedia migratoria de la historia de la ciudad autónoma. Y ahora la fecha marcada en el calendario es el día 2 de septiembre, Día de Ceuta. Lo que tendría que haber sido un día festivo recordando el amor que los ceutíes tienen a esta ciudad, se ha convertido en una protesta por recuperar la normalidad y reivindicar la españolidad de la misma. El apoyo de prácticamente todos los municipios de España será clave para que los ceutíes no se sientan abandonados, tal y como han afirmado durante todo este mes. Un sentimiento que en el ámbito de la política nacional sigue estando presente. El próximo martes está previsto que sea la manifestación más multitudinaria que se recuerde en la ciudad.
0: Los acontecimientos de julio han abierto un socavón en la confianza y credibilidad del gobierno, ensanchando también la brecha entre el Ejecutivo y sus socios. Así que el foco se dirige ahora a Pedro Sánchez, que abrirá el curso político compareciendo en el Congreso el próximo jueves, tras semanas de silencio en las que ha delegado la responsabilidad de las declaraciones y mensajes a sus ministros. Como Ángel Víctor Torres, nombrado responsable del mando único, que defiende hoy en una entrevista que el gobierno tiene la situación bajo control. Señala, no obstante, que se investiga si han llegado grupos organizados a Ceuta para generar conflicto. Adrián Ballesteros.
3: Así es, Laura. El ministro de Política Territorial y Memoria Democrática ha salido a la palestra en una entrevista para el diario.es a defender la actuación del gobierno durante la crisis migratoria. Esto con un objetivo claro: calmar las aguas y mandar un mensaje contra la violencia.
4: Yo espero que los acontecimientos del jueves hayan supuesto un punto de inflexión, porque ahí se veían las imágenes que había, si seguimos avivando la violencia, los ataques entre unos y otros, no habrá solución y entonces sí que habrá una ruptura total.
3: Torres también aprovechaba el momento para recalcar que la repatriación de inmigrantes no es un trámite rápido y lanza un dardo contra el Partido Popular, asegurando que ellos tampoco lo pudieron hacer con inmediatez en su momento.
4: Digo, algunos representantes del Partido Popular, de manera irresponsable, decir que se pueden devolver de manera inmediata, les digo que cuando ellos gobernaban no lo hacían porque no se podía hacer. Y ellos gobernaron hasta el año 2017 y tuvieron migración en el año 2016, 2015, lo tuvieron también en el año 2002 y 2001, lo tuvo Aznar, lo tuvo Rajoy y el marco jurídico internacional es el que es.
3: La defensa política del gobierno se junta con la aprobación de ayudas para Ceuta, que según se ha filtrado este domingo, la próxima semana se ampliarán con un paquete de emergencia de 165 millones de euros destinados a reactivar la economía local y los servicios públicos de la zona.
0: El líder del Partido Popular, Alberto Núñez Feijóo, recalcó ayer al abrir el curso político en Pontevedra que el día 2 estará en la ciudad autónoma por la mañana y por la tarde se desplazará a la concentración organizada en Madrid. Anunciaba además que su partido se va a personar en la causa abierta en la Audiencia Nacional.

0: sobre Ceuta, palabras a las que daba continuación este domingo en una entrevista en la que ha acusado al gobierno de encontrarse Clara Collado en fase terminal.
1: Críticas a la gestión del gobierno en Ceuta y también porque le consideran incapaz de sacar adelante un modelo de financiación autonómica. Feijóo en declaraciones a Europa Press defiende que el Ejecutivo no tiene como objetivo que funcionen bien los servicios públicos, sino que Pedro Sánchez aguante cuanto pueda en el poder pactando con los independentistas.
2: Aquí lo que hay detrás es comprar con el dinero de los servicios públicos de los españoles la supervivencia de unos meses más en el gobierno de España. ¿Y qué es lo que marca la supervivencia? Pues en este momento los partidos, el Partido Independentista Esquerra Republicana de Cataluña.
1: Esta idea también la ha defendido hoy el coordinador general del PP, Elías Bendodo, y ha criticado que no se haya respondido todavía a ciertas preguntas sobre lo ocurrido en Ceuta.
3: ¿Cómo ha podido pasar esto sin que nos enteremos? Nadie advirtió, el CNI dice que sí, el Ministerio del Interior dice que no. ¿Cómo ha podido pasar? Esa es una pregunta que nos hacemos todos los españoles. La segunda pregunta que nos hacemos todos los españoles es, ¿alguien está en condiciones del gobierno de garantizarnos que esto no volverá a suceder?
1: Señala que el gobierno ha estado de vacaciones durante esta crisis e insiste en que se actúe para que Ceuta no se convierta en la Lampedusa española.
0: Desde Cataluña ha cerrado filas con el gobierno en la crisis ceutí. Salvador Illa, el presidente catalán y primer secretario del PSC, ha defendido hoy que Sánchez está a la altura de las circunstancias y vuelca sus críticas en la Unión Europea, recriminándola su actitud con la frontera sur de España, que recuerda Illa, también es europea. Barcelona, Joan Valentín.
4: Salvador Illa ha defendido la gestión del gobierno central ante la crisis migratoria de Ceuta y ha reclamado una mayor implicación de Bruselas. En una entrevista publicada este domingo por el periódico, el presidente de la Generalitat asegura que la frontera sur española también es una frontera europea y lamenta que la primera reacción de la UE no haya sido la solidaridad. Illa sostiene que el Ejecutivo catalán quiere contribuir a la gestión de la situación y evitar la confrontación política. Además, ha rechazado cualquier debate sobre el liderazgo de Pedro Sánchez al frente del PSOE y ha afirmado que su posición está plenamente consolidada tanto en España como en el ámbito internacional. Por otro lado, el presidente catalán ha anunciado que los actos institucionales de la Diada, que tradicionalmente se celebran en Madrid, se trasladarán este año a Extremadura y la voluntad del Govern es llevar esta conmemoración cada año a una comunidad autónoma distinta para poner en valor los vínculos entre territorios.
0: 2:12, 1:12 en Canarias. No hay vuelta atrás. Agosto se acaba y toca volver. Se lo contamos en un momento. Pero antes les recordamos que continúa adelante la última gran operación del verano y el dispositivo de la DGT en las carreteras hasta mañana lunes, con casi 7 millones de desplazamientos previstos hasta entonces. Pues sí, como decimos, toca volver porque se acaban las vacaciones para la mayoría. En septiembre se retoma la actividad en nuestro país en el ámbito laboral, institucional y social con carácter general. España y los españoles nos sacudimos la pereza estival y Madrid no es una excepción, con una agenda que incluye, además de la vuelta a las aulas, en próximas semanas, citas políticas como el debate sobre el estado de la región y eventos como el Gran Premio de España de Fórmula 1. Y ya que hablamos de coches, pues sí, también vuelven los temidos embotellamientos de camino al trabajo o a la salida. Óscar Plaza.
5: Mañana volverán los atascos, aunque será realmente la semana siguiente cuando circular por Madrid vuelva a ser verdaderamente complicado. Y es que el lunes 7 de septiembre comenzarán las clases en infantil, primaria y especial. Y el martes 8 las de la ESO, bachillerato y FP. Políticamente, septiembre va a llegar con la comparecencia del número 2 de Ayuso por el tema del ático, comparecencia de Miguel Ángel García todavía sin fecha, y con el debate sobre el estado de la región el jueves 10 y el viernes 11. Ese viernes, el debate en la Asamblea de Madrid coincidirá, por cierto, con la primera jornada de entrenamientos del Gran Premio de España de Fórmula 1 en el circuito de IFEMA Valdebebas. La carrera será el domingo 13 con miles y miles de personas que llegarán a verla a Madrid. Y ese domingo, por si faltaba algo, tendrá lugar además en la capital la última etapa de la Vuelta Ciclista a España. El día siguiente, lunes 14, empezará la Madrid Fashion Week, dedicada a las colecciones de primavera-verano 2027, con una programación que llevará la moda a distintos espacios emblemáticos de la capital. El viernes 18 tendrá lugar el primero de la larga lista de conciertos de Shakira y arranca además este mes, que se nos echa encima ya, la temporada de musicales en la Gran Vía.
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0: Eran tres y delinquieron hasta tres veces en la misma gasolinera, pero no habrá una cuarta porque la Guardia Civil les ha echado el guante antes. Los detenidos son tres jóvenes, dos de ellos menores, y están acusados de cometer hasta cinco robos con violencia e intimidación en la provincia de Murcia. Juan Olasagasti.
8: Es verdad que los carburantes están caros, pero esto quizás es demasiado. Los tres detenidos robaron la misma gasolinera a mano armada tres veces, dos de ellas en 24 horas. Los arrestados forman parte de un grupo criminal que también asaltaba a vecinos en la calle para robarles. El portavoz de la Guardia Civil, Gonzalo López.
9: Atracaron esta misma gasolinera hasta en tres ocasiones. En dos ocasiones lo hicieron en solo 24 horas. Allí usaron un arma blanca o una pistola para amenazar a esta persona y llegaron a golpearla para conseguir la recaudación, creándole heridas que requirieron asistencia sanitaria.
8: Ahora a los detenidos se les acusa de cinco delitos de robo con violencia e intimidación.
0: Anticipándonos a la vuelta al cole prevista a partir de la segunda semana de septiembre, les contamos hoy que el comienzo se presenta complicado por el anuncio de huelgas en los próximos meses en Madrid y en Cataluña. Y en otras comunidades como Cantabria, Castilla-La Mancha, Baleares y la Comunidad Valenciana, los sindicatos educativos, Adriana Paradela, también estudian posibles paros.
10: Así es, comienza el curso con la incógnita de si los alumnos tendrán clase o no. El gobierno aprobaba este año el proyecto de ley que baja ratios y fija un tope legal a la jornada lectiva. Este proyecto retoma su tramitación en septiembre. Por el momento, Cataluña, que inicia el curso el 8 de septiembre, mantiene una huelga agendada para ese mismo día. En Madrid, en cambio, está fijada para el mes siguiente, el 14 de octubre. En Andalucía habrá un paro fijo el 11 de noviembre y en Valencia el 14 de septiembre. Además, el CESIF marca una primera movilización el 16 de septiembre ante el Ministerio de Educación y el CGTE para el 27. Escuchamos al portavoz.
11: Llevamos más de tres años luchando en las calles, echando un pulso a la Consejería de Educación. El curso que viene no comenzará hasta que no consigamos aumento salarial de 600 euros, bajada de ratio, 13 alumnos en infantil, 15 en primaria y 20 en secundaria, bajada de horas lectivas, plan contra la segregación, mejora de las instalaciones y climatización adecuada.
10: La OCDE dará a conocer los datos del informe PISA 2026 el mismo día de inicio de curso, un examen que España, por cierto, lleva suspendiendo muchas ediciones y que servirá como termómetro de la educación en el país.
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0: Adriana, no te vayas, que tengo una pregunta. Se nos va agosto y con septiembre a la vuelta de la esquina nos preguntamos si vamos abriendo ya hueco en el armario para las chaquetas y el pantalón largo o, por el contrario, empleamos el tiempo en otra cosa. ¿Qué hacemos?
10: Pues mira, Laura, yo de ti aún no ordenaba las chaquetas porque, a pesar del inestable tiempo que hubo estos días, el verano no ha terminado y hoy esperamos sol y calor. Lo único destacable es un frente que dará paso a cielos nubosos o cubiertos en Galicia y área cantábrica. El viento, además, soplará moderado en esta misma zona y en Canarias continuará el régimen de alisios, con intervalos fuertes en las zonas más expuestas. También en Canarias predominarán cielos nubosos en el norte de las islas e incluso lluvias dispersas en La Palma. Por lo demás, las temperaturas experimentarán pocos cambios en los archipiélagos, mientras aumentarán en la mayor parte de la península. Los termómetros superarán los 35 grados en amplias zonas de Andalucía y también de forma local en puntos del interior del este peninsular. Estén tranquilos porque este clima se prolongará la semana que viene, por lo que aún tendremos tiempo para disfrutar del buen tiempo.
0: Pues seguimos con manga corta. 2 de la tarde y 18 minutos, una hora menos en Canarias. Una pausa y damos la vuelta al mundo.
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0: Noticias del resto del mundo ahora en el Foreign Affairs. Noticias que nos avanzan Paula Jiménez y Víctor Díaz. ¿Dónde empezamos?
18: Tenemos que empezar en Chipre con una noticia que se ha conocido hace pocos minutos, ya que un barco de pasajeros con aproximadamente 270 personas a bordo se ha hundido frente a las costas del norte de Chipre.
19: El alcalde de la ciudad de Girne ha tildado la situación de grave y afirmó que la nave naufragó. El buque de pasajeros y carga Diana, perteneciente a Filo Marítime, se hundió frente a la playa Diana a bordo de un total de 270 personas entre pasajeros.

0: y tripulación, precisó el alcalde en redes sociales.
1: Seguimos en Suiza, donde un tiroteo en una fiesta deja al menos una fallecida de 22 años y 5 heridos en Aarau, al norte del país.
0: Los heridos han sido identificados como 4 hombres y una mujer de entre 24 y 27 años, todos hospitalizados en estado leve a grave. Según la policía, los afectados que no han necesitado hospitalización han pasado la noche en un gimnasio cercano.
2: Los posibles motivos del tiroteo, así como las circunstancias exactas del acto delictivo, aún están poco claros. La fiesta estaba ocurriendo en los alrededores de una pista de carreras de caballos cuando comenzaron los disparos en torno a las 3 de la madrugada. La policía cantonal de Argovia ha procedido a acordonar la zona entera y buscan el autor que se ha dado a la fuga.
1: La gran riada de Rasuba deja ya 750 muertos y más de 3.000 desaparecidos en Nepal y Tíbet.
0: El gobierno nepalí reclama la llegada urgente de ayuda internacional para lidiar con la magnitud de la tragedia, cuya reconstrucción costará miles de millones de euros, recalcan desde Nepal. Las autoridades locales trabajan en encontrar desaparecidos en medio de nuevos peligros de desbordamientos. El Papa, además, ha pedido por los afectados en el Angelus de hoy.
3: Aseguro mi oración a los afectados por el terrible aluvión en Nepal y el Tíbet. Que la atención de todos pueda aliviar el sufrimiento y brindar la ayuda necesaria a la población. Que aumenten en el mundo quienes reparten con valentía el pan de la paz, superando divisiones, promoviendo justicia y practicando el perdón por el bien de todos.
4: A la población.
1: Y terminamos en Islandia, donde hoy han decidido el futuro del país con respecto a continuar el proceso de adhesión para entrar en la Unión Europea, pese a que en el día de ayer el sí era la opción favorita. En el día de hoy los votos han cambiado el rumbo de las decisiones, ¿no?
0: Efectivamente, Laura, los defensores del no han ganado en el referéndum. Islandia seguirá por ahora alejado de la Unión Europea como desde 2013.
2: El no se ha impuesto con un 52,5%, 5 puntos porcentuales por delante de los partidarios de la reanudación de las conversaciones con Bruselas, un 47,5%.
1: Y un asunto más, vamos a conocer los detalles de un evento muy popular en Londres, es el Carnaval de Notting Hill. Londres, Celia Maza.
5: El mítico barrio de Notting Hill celebra este fin de semana 60 años, convertido en el mayor carnaval callejero de Europa y el segundo del mundo. Cerca de 2 millones de personas disfrutan de desfiles de carrozas y disfraces, puestos callejeros de comida y más de 30 gigantescos escenarios en una gran celebración que genera más de 450 millones de euros para la capital británica. Nació en 1966, impulsado por la comunidad caribeña como respuesta al racismo y las tensiones que habían sacudido el barrio. Una pequeña fiesta vecinal que terminó convirtiéndose en símbolo de Londres multicultural. Pero no está exenta de polémica. El año pasado hubo más de 500 detenidos. Más de 7.000 policías vigilarán esta edición y 330 personas tienen prohibido acercarse. Los organizadores responden: el carnaval es víctima del crimen, no quien lo provoca.
1: Ha sido un resumen de Paula Jiménez y Víctor Díaz. La penúltima noticia es para el tomate feo, aunque lo de feo se queda solo para el nombre, al ser una variedad cultivada en la Ribera de Navarra, que se considera un auténtico manjar por su calidad y sabor, sabor del bueno, dicen, auténtico tomate. Redacción en Navarra, Javier Saralegui.
6: Tudela reivindica un año más su variedad de tomate estrella, con un fin de semana lleno de actividades y con la Feria del Tomate Feo como eje central. Las semillas guardadas por los antiguos hortelanos de la Ribera han sido clave para poner de nuevo en valor esta variedad de tomate. Lo explica Alfonso Arregui, miembro de la cofradía del tomate feo de Tudela.
7: De nuestros padres, de nuestros abuelos, que hemos ido guardando semillas que eran de Tudela y eran del tomate feo de Tudela, que claro, nos gustaba tanto ese tomate, pero era una variedad nuestra y así nació la cofradía.
6: Ha habido concurso entre cuadrillas de sopas frías de tomate feo de Tudela, ha habido cenas con menús de recetas tradicionales y está el concurso del tomate feo, además de la ruta por los bares colaboradores con pinchos y platos elaborados con este manjar.
1: Y en la recta final del informativo, el deporte. Titulares de la actualidad deportiva que nos acerca ya Íñigo López, ¿qué tal?
8: Muy buenas, Laura. El Real Madrid hoy tercera jornada de la Liga frente al Málaga a las 5 de la tarde, donde se esperan rotaciones por parte de los de Mourinho. En el FC Barcelona, todo preparado para el partido de mañana, con un Hansi Flick que no podrá contar ni con Gavi ni con Héctor Ford por su salida a la Real Sociedad. En motociclismo se está corriendo el Gran Premio de Aragón, vuelta número 12, con Marc Márquez como líder. En ciclismo también se está corriendo la Vuelta Ciclista España, en marcha la novena etapa. Sergio Justos, buenas tardes.
9: ¿Qué tal, Íñigo? Muchísimo ritmo en esta novena etapa de la Vuelta a España, día uno después de la retirada de Tadej Pogačar, y se nota porque son muchos los corredores que se ven con opciones para la jornada de hoy, que finalizará en el duro, en el exigente. Alto de Aitana está líder de la carrera, el español Enric Mas. Veremos a ver si consigue sostener ese primer puesto o si por el contrario Primo Roglic, Richard Carapaz o Sepp Kuss consiguen recortar la diferencia si abrir aún más la carrera.
8: Y cerramos con tenis. El US Open comienza a las 5 de la tarde con el partido de Dani Mérida. Hasta 5 jugadores españoles disputan hoy la primera ronda del torneo y mañana vendrá el plato fuerte con la vuelta de Alcaraz tras 4 meses de ausencia por lesión.
1: A las 2 y 25, 1 y 25 en Canarias. Ahora un adelanto de lo que va a pasar ahí fuera la semana que viene. Son las noticias del futuro que nos trae Juana Lasagasti.
10: Mañana un inicio y un final, empieza el curso político con Ceuta en el centro y se despide agosto. El martes comienza el calendario escolar para los profesores, los alumnos aún libran hasta la semana siguiente. También el martes el Consejo de Ministros va a aprobar una ayuda de 165 millones de euros para Ceuta. Ya el miércoles 2 de septiembre hay convocadas decenas de manifestaciones en todo el territorio en defensa de la ciudad autónoma. Y el jueves el presidente del gobierno, Pedro Sánchez, va a comparecer en el Congreso para explicar su actuación con respecto a Ceuta. Y en los días internacionales, mañana se celebra el Día Internacional de la Solidaridad.
1: Muy bien.
10: Abrimos septiembre el martes con animales, el Día Internacional de los Primates, que yo he pensado en King Kong, así a bote pronto, por ejemplo.
1: Pero hay muchos más.
10: Hay muchos. Hasta el viernes no tenemos algo así tan interesante y va para las artes marciales, Día Internacional del Taekwondo, que seguro que tenemos deportistas muy buenos, Íñigo los tiene por aquí seguro. Y el sábado volvemos con los animales, Día Internacional del Buitre, que hay algún carroñero también de vez en cuando. Aunque yo me quedo con otros dos este sábado, Día Mundial de las Barbas y el del Bacon.
1: Vaya, del bigote no, solo de las barbas.
10: Solo de las barbas.
1: De acuerdo. Feliz semana, Juan.
10: Igualmente.
1: Gracias por escuchar un día más este programa de noticias que produce Adriana Paradela y realiza Víctor Figueroa aquí en Onda Cero.
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1: ¿Cómo pasa el tiempo? El verano y la radio estival llegan a su última parada y ellos se bajan aquí. Se bajan aquí, pero nos dejan, como recuerdo, su excelente trabajo y buena compañía. Hablo del equipo de verano de este Noticias Fin de Semana, al que deseamos lo mejor. A Clara Collado, a Adriana Paradela, a Adrián Ballesteros, a Paula Jiménez y a Víctor Díaz. Vayáis donde vayáis, ya sabéis que formáis parte ya para siempre de esta familia de la radio del fin de semana. Suerte a todos. Y gracias por este verano perfecto en Onda Cero. Como el verano perfecto al que canta Marta Soto en esta canción.

Mañana lunes arranca oficialmente la nueva temporada de Onda Cero con muchas novedades y el próximo fin de semana de nuevo se pondrá al frente de este informativo sábados y domingos a las 7 de la mañana y a las 2 de la tarde nuestro querido Juan Diego Guerrero. No se puede arrancar con mejor noticia, así que les esperamos. Ahora llega como el perro y el gato con Carlos Rodríguez y todo su equipo. Feliz domingo y que disfruten. Adiós.

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0: Buenas tardes a todos y a todas, queridos amigos y amigas. Aquí estamos un fin de semana más en la versión dominical en Como el perro y el gato, en Onda Cero y en Melodía FM. Lleva la máquina del señor Manjón, don Peter Manjón of the World. La realización es toda suya. La producción corre a cargo de Beatriz Ramos Jiménez, que hace la producción tanto de audio como de vídeo de este vuestro querido programa, humilde pero querido. Y cómo no, la alegría de vivir a cargo de Iván Cortés.
1: ¿Qué pasa, Guillo? ¿Cómo estáis?
0: Estás divino, ¿eh?
1: Está todo el mundo contento, o sea, es que es de verano.
0: Es claro, es
1: lo
0: claro.
1: Último que queda son los últimos fuegos fatuos.
0: Sí, bueno,
1: y hay que aprovecharlo.
0: Fatuos suena raro. Desde aquí me uno a las palabras de mi querida compañera. Estos chavales que vienen a darnos vida y energía durante los veranos son los profesionales que dentro de unos años estarán ocupando los micrófonos de todas las emisoras de radio, haciendo contenidos. Y os puedo asegurar que afortunadamente estos chavales que han estado esta temporada aquí con nosotros, que algunos ya son repetidores en el buen sentido, porque aquí repetir es bueno, no es malo, todo lo contrario, son excelentes profesionales a pesar de su envidiable juventud. Aquí estamos los compañeros para lo que creáis que es necesario. Bueno, pues ya sabéis que tenéis un número de WhatsApp que es el 608-354-383, 608-354-383, para todo lo que os apetezca, porque como el perro y el gato es vuestro. Bueno, pues tenemos pistas sobre el animal que estamos buscando este fin de semana, que no es otro que un ave de la familia de los opistocómidos, que es una familia muy singular, de la que actualmente solo existe una especie viva.
1: Vive en Sudamérica, principalmente en las cuencas del Amazonas y del Orinoco.
2: Orinoco.
1: Y siempre está muy ligado a los ríos, a las lagunas, a los pantanos y a los bosques inundables.
0: Sí, señor. En edad adulta, el bicho que buscamos mide aproximadamente unos 70 centímetros de longitud y ronda el kilo de peso.
1: Su aspecto es bastante inconfundible. Si lo has visto alguna vez, no lo olvidas.
0: No, ni de coña.
1: Luce una gran cresta de plumas puntiagudas, ojos rojizos y una llamativa zona de piel azul alrededor del careto.
0: Sí, señor. Y la dieta de este ser se basa principalmente en hojas. Y posee, por tanto, un enorme buche donde tiene unos microorganismos específicos que fermentan esas hojas para poder ser aprovechada. Porque, claro, ¿qué sacas de una hoja? Pues hay que fermentarla con microorganismos y sacarle el condumio rico.
1: Cómete tú una hoja.
0: Cométela tú.
1: Cométela tú.
0: No,
1: como el perro y el gato @onda0.es. Y tú sabes qué animal sí se come las hojas y se las come a gusto.
0: Efectivamente. Y si nos lo quieres decir por nota de voz, 608-354-383.
1: ¡Sí! ¿Todo esto para aquí?
0: For Water.
1: ¿Para qué va a ser? 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
1: Llega la actualidad, llega la información, llegan las noticias
0: de los animales.
1: Ajá.
0: Al loro. Investigan al dueño de un mastín hallado en Sierra Nevada que pesaba lo mismo que un cocker gordo, 26 kilos. Qué lástima.
1: Pues la verdad es que

0: porque si habéis visto un mastín alguna vez, no es un perro chico.
1: No.
0: No es un perro que pesa poco. La Unidad de Policía Nacional adscrita a Andalucía investiga al propietario de un mastín. Oye, ¿Panceta es un mastín?
1: Sí, pero Panceta afortunadamente...
0: Pesa lo mismo que este pobre animal, ¿no?
1: Pues prácticamente, en un mes más pesa 26 kilos.
0: Pues este mastín español hallado por unos senderistas cerca de la ermita de la Virgen de las Nieves en Sierra Nevada, siempre se dice no te acerques a ese tipo de perro que están haciendo su trabajo, pero en este caso era para acercarse porque el perro presentaba un estado de salud extremadamente grave, con caquexia, sarcopenia, deshidratación y debilidad generalizada. Estaba al borde de la muerte. Pesaba únicamente 26 kilos, muy por debajo de los entre 70 y 100 kilos que suelen habitualmente pesar estos ejemplares de esta raza cuando están bien. Ahí estamos viendo las imágenes, los que nos estáis viendo por YouTube. Detrás nuestra podéis ver a este perrito. Tras el aviso fue trasladado de urgencia a una clínica veterinaria. El informe determinó que su estado era incompatible con una falta prolongada. Pensé que era incompatible con la vida.
1: Con la vida, sí.
0: Pero es compatible con una falta prolongada de cuidado que le había provocado lesiones crónicas y podría haberle causado la muerte si estos senderistas no hubieran mirado para otro lado, hubiera pasado cualquier cosa. Los agentes identificaron finalmente y localizaron al propietario, que está ahora investigado por un presunto delito de maltrato animal y de no dar de comer ni de beber a este animal. El mastín permanece actualmente en un refugio, donde continúa recuperándose de sus heridas y de las secuelas que probablemente nunca supere.
1: Pues fijaros, la misma historia de siempre. Un hijo de Satanás, un asco de persona, tiene presuntamente la responsabilidad de un animal, en este caso un mastín, y un mastín que pese 26 kilos es que está en los huesos. Como decía Iván, caquexia, pues es que está súper delgado, sarcopenia, es que llega a tal grado de pérdida
0: que pierde
1: masa muscular. O sea, es que
0: el cuerpo empieza la autofagia,
1: claro,
0: y llega un punto en el que muere.
1: Empieza a destruirse. Vale, pues este animal tuvo la suerte de que le encontraran o le vieran unos senderistas en el estado en el que estaban, se actúa. ¿Y dónde encasquetan al animal? A una entidad de protección. Es decir, a personas privadas que de buena fe quieren seguir ayudando. No se hace cargo el ayuntamiento ni la comunidad autónoma en el 99% de los casos. Lo malo es que este país, todas estas maldades, que son muchas y continuas, lo que son las administraciones, tanto ayuntamientos como comunidades autónomas, como el Estado propio, no hace nada. Multas de vez en cuando, chorraditas, y por eso llevamos 20 años, 25 ya en esta casa, en el grupo Antena 3, diciendo todos los fines de semana noticias como esta, y no pasa nada. Y no va a pasar nada este señor, que le va a pasar, le va a pasar. El otro día pillaron también al tonto este que había metido en el todoterreno al animalito.
0: Ayer lo contamos.
1: Y le revienta palos y le han pillado.
0: Anciano que...
1: ¿Qué le van a hacer al anciano?
0: Que le gustaba pegar golpes.
1: ¿Qué le van a hacer?
0: Pues quitarle el perro lo que el mínimo que le podían hacer, que es lo que han hecho, pero este tío mañana tiene otro, ¿eh?
1: Claro,
0: este mañana...
1: Lo triste es que ese animal, es que los perros son tan buenos, son tan dignos, son tan puros, que es que yo he visto animales que estaban dejados de la mano de Dios hace años grabando un programa, que pillábamos a muchos perros que estaban en mal estado en sitios terribles, llamábamos a la Guardia Civil, venía el Seprona, llamaban al propietario, que tenía los perros hechos una mierda, y los perros, cuando llegaba el propietario, les saludaban. Y digo, es que estos pobrecitos no entienden que les está matando de hambre, no entienden que les da absolutamente igual su vida, les da igual.
0: Como mucho una patada en la boca.
1: Pobrecitos encima movían el rabete cuando llegaba el hijo de Satanás. Pues nada, que viva España y las normativas. Seguimos con otra noticia. Dos belugas y cuatro delfines que iban a ser eutanasiados llegan al Oceanographic de Valencia. Parece que se han librado.
0: Pues menos mal, porque no tenían un buen final estos animales. Llevaban mucho tiempo solicitándose su traslado del parque infame Marineland, que siempre nos da buenas noticias, siempre cosas simpáticas y agradables con estos animales.
1: Sí, qué asco.
0: Son, en este caso, dos belugas, unos animales súper inteligentes, cuatro delfines, que ya te puedes imaginar, que son procedentes del parque de Marina Land en Canadá y han llegado al Oceanographic de Valencia dentro de una operación internacional destinada a garantizar su cuidado y evitar su eutanasia. El parque canadiense llevaba más de 5 años cerrado.
1: Un año.

0: un año, sí, más de un año cerrado, y sus animales están siendo trasladados progresivamente según se va consiguiendo que los recojan en algunos sitios, porque son animales que son muy difíciles el traslado. No es lo mismo trasladar a un mamífero terrestre que a un mamífero marino.
1: Claro, es que bueno, tiene que tener agua alrededor.
0: Y moverse el agua y todo eso. El Parque Canadiense, como he dicho, lleva cerrado y progresivamente estos diferentes centros acreditados están recibiendo las belugas, que se llama Cleopatra y Jelly Bean.
1: Jelly Bean.
0: Jelly Bean son las habichuelas esas, sí, de caramelo. Y la otra son los delfines, que se llaman Tsunami, Lida, Echo y Marina.
1: Muy bien.
0: Todas son hembras y viajaron durante 7 horas desde Toronto entero.
1: Toronto entero, sí.
0: En un avión especialmente fletado para llevarlos a Valencia a comer paella. Antes habían sido trasladados por carretera hasta el aeropuerto, que tampoco es sencillo, y en módulos diseñados para su transporte y acompañados por veterinarios y especialistas para que no se te mueran.
1: Hombre, claro.
0: Tras aterrizar en Valencia, continuaron por carretera hasta el Océano Graphic. Eso, han viajado más que yo, estos animales. Donde han iniciado su proceso de adaptación. Durante las próximas semanas permanecerán en zonas no visibles al público para que se acostumbren, y mientras los equipos controlan individualmente su alimentación, su comportamiento, relaciones sociales y su evolución, para que por fin podamos disfrutar de ello cuando vayáis a visitar el Oceanographic.
1: Pues tú imagínate esa beluga, Cleopatra, Jelly Bean o alguno de los delfines, todas hembras, que de repente están ahí nadando tranquilamente en un sitio de mierda, en Marineland.
0: Es allí, bastante mierda.
1: En Marineland, Canadá, que es un asco. Y dices, bueno, pues nos sacan de aquí, nos meten en una caja grande con agua, y primero en coche o en camión, luego al avión, luego otra vez en camión.
0: El estrés que sufren estos animales en ese traslado es infinito.
1: Y fíjate, es un traslado simple y llanamente para que no mueran.
0: Para no matarlo.
1: Exacto.
0: Que es peor.
1: Sí, para no matarlo, para que no muera. Pero en realidad, pensad por un momento si el cambio de vida es tan positivo. Hombre, han pasado de un sitio encerrados de mierda a un sitio encerrados. Quitamos la mierda, pero encerrados. Estos animales son extremadamente inteligentes, y estos animales, desde luego, y lo saben los profesionales que trabajan con ellos, digamos que se mantienen en estas condiciones porque es lo menos malo, pero no es que sea bueno, es lo menos malo. Como no se pueden ya reintroducir en la naturaleza porque se los llevarían puestos.
0: Podrían haber hecho un pequeño santuario para recoger todos estos animales, claro, y que estuvieran en una cala o en algún sitio donde se pudieran vivir en semilibertad, pero
1: y lo paga Toronto entero, ¿no?
0: Señor Marineland.
1: Sí, lo paga Marineland. Pues nada, que hay animales que siguen estando en cautividad y que para evitar simplemente su muerte, no que mejoren su vida, pues transitando por el mundo. Así nos va, bonitos. 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El gato, evidentemente. Le pones algo nuevo, lo huele, te mira, lo vuelve a oler, te vuelve a mirar con cara rara y se marcha como si acabara de quitarle una estrella Michelin a tu restaurante. Porque muchos gatos pueden ser especialmente selectivos con la comida, y además hay algo importante.
0: Es muy importante el producto.
1: Hombre, no debemos asumir que cuando un gato deja de comer, simplemente se ha vuelto caprichoso. No. A ver, puede influir la palatabilidad. Le pega un bocado y dice, ay, esto es raro a la boca.
0: Tené menos diente
1: que
0: un pollo.
1: No me gusta. Que un saco lleve demasiado tiempo abierto, que haya perdido aroma o textura.
0: Se ha quedado rancio.
1: Sí, que no le guste el cambio. Porque esto no me mola. Pero también puede existir un problema de salud, con lo cual no demos por válido. Es que no le gusta. No. Por eso en Yosera encontramos diferentes opciones de alimentación seca, de alimentación húmeda, con distintas texturas y distintas recetas. 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Y el húmedo tiene además una ventaja especialmente interesante ahora en verano. Pues sí, ya lo sabéis, aporta agua con la propia alimentación. Así que variedad, sí. Caprichitos, algunos, pero los justos. Pero si nuestro gato reduce mucho la ingesta o deja de comer, nada de esperar varios días a que se le pase la tontería. Consulta con tu veterinario. El gato no deja de comer así como así. Y si un gato deja de comer 2 días, es un problema.
0: A lo mejor se ha puesto a dieta, ¿eh?
1: Sí,
0: a lo mejor está plan y el gato quiere presentarse este año a la pasarela Cateles.
1: Pues eso, cuidadín y alimentos, Yosera.
2: 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Esta vez, en vez de una consulta, nos llegó una

0: petición. Una petición desde Barcelona, Pía, se llama nuestra oyente.
1: Pía, me encanta.
0: Y es en relación a una noticia que disteis ayer. ¿Os acordáis de la vaquilla de...
2: Minglanilla.
0: Minglanilla en
1: la
0: cuenta.
1: La que se escapó.
2: Esa era la carta de ayer que nos escribió desde el anonimato para que no la encontraran. No sé si la... No me diga que la han encontrado.
0: No la han encontrado. Pero sí que hay una petición, una firma en change.org de un santuario, ¿vale? El santuario animal Bacaloura, que es bastante conocido, que es de la zona, y lo que está solicitando es que si encuentran a... ¿Cómo se llamaba?
1: Minglanilla.
0: ¿No tiene nombre? Pues no. la vaquilla
2: de Minglanilla.
0: La vaquilla de Minglanilla.
1: Minglanilla la llamamos.
0: Pues que por favor que no la sacrifiquen, porque esta vaquilla, si la encuentran, la va a ser sacrificada. Mira, entonces dicen, bueno, pues no la sacrifiquéis mandándola al santuario, que parece bastante lógico.
2: Ayer en la carta nos hablaba la vaquilla que Colombia ha pagado todo lo que necesiten para que no la sacrifiquen o para poder, si se pueden llevársela y si no pagar lo que tengan que pagarle. Ha pasado Reino Unido, ha sido Estados Unidos también. Varios países que nos están poniendo la cara
0: colorado.
2: Un poquito porque... Desde afuera quedamos muy
1: mira,
2: mal.
1: Creo que la gente nos conoce bastante, pero y creo que esto hay que decirlo. Hay que decirlo. Vamos a ver. Las normativas sobre animales de abasto, uh-huh, animales que son destinados al consumo humano, a la proteína animal que tenemos que consumir, la gente que quiere consumirla, tiene una serie de normas. Y si un animal sale de una explotación o se pierde o baja, sale de control, hay una serie de normas en cómo manejar a ese animal, recogida y eutanasia generalmente. Otra cosa es que haya muchas personas, esto nos recuerda un poco a lo de la manada cántabra, ¿os acordáis? Que un animal que querían matar, que no sé qué. Hay una norma y lo que tenemos que intentar no es que nos pongan ni no nos pongan la cara colorada, lo que hay que intentar es que la legislación cambie y que en determinados casos haya animales que salen de la ruta legal porque se escapan por culpa del ser humano, Bueno, ¿por qué hay que matar esa vaquilla? No, pues claro, que cambien las normativas y esos animales no tienen por qué ser...
2: Desgraciadamente sabemos que su final era morir. Sí. Que ella se ha escapado y ahora ha conseguido no morir por ahora y a lo mejor consiguen indultarla por gracias a tanta gente que se está poniendo al change.org y todo esto. Pero si la cogen, la matan,
1: hombre.
0: Pero bueno, si queréis firmar, pues la petición se llama Salvemos la vida de la vaquilla de Minglanilla.
1: Salvemos la vida de la vaquilla.
0: Claro, seguramente que si lo ponéis vaquilla de Minglanilla, change.org o algo así en Google, te sale.
1: Con que pongan Minglanilla, dudo yo que haya muchas peticiones de Minglanilla. A lo mejor hay más cosas que piden en Minglanilla. No sé, una plaza de toros igual. ¿Alguna cosa más, querida mía?
0: Nada más.
1: 608-354-383.
3: ¡Como el perro y el gato!
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7: Bueno, y con esta sintonía ya sabéis que llega la carta que Iván Cortés recibe de algún animal y que en breve se pondrá a publicar, porque si no me lo voy a cargar con mis propias manos.
8: Por obligación.
7: No, no, no, escucha.
8: Estoy pasando más miedo que Stephen King.
7: Te estoy amenazando en público.
8: Sí, la verdad que sí, ¿eh?
7: A la salida va a estar la Guardia Civil.
8: En público y en privado me amenaza, hombre, tío.
7: En privado no solo te amenaza.
8: Me va persiguiendo por la calle, aparece tras una papelera diciendo, ¿y el libro?
7: A que hay... Yo creo que la gran mayoría de los oyentes quiere que saques el libro.
8: Claro, como no lo van a hacer ellos.
7: Pues si ya lo tienes hecho.
8: Ah.
7: Anda,
8: cuéntame. ¿Sabe qué animal...?
7: No tengo ni idea.
8: Pues,
7: a ver.
8: Tú tienes uno en casa de este color.
7: Tengo uno en casa, pues es un gato o un perro. O sea.
8: ¿Y es un gato de qué color?
7: Rubio.
8: Rubio, naranja.
7: Naranja.
8: Naranja, pues. Tigre.
7: Exacto, el loco del rubio, tío, si es que no puede ser otro.
8: Pues te voy a contar porque esto es una película de bandas callejeras.
7: Dios mío.
8: Hola, Iván, me llamo Ginger y soy un gato naranja de Sunderland, en Inglaterra. Tiene nombre de parque de atracciones, sí, ¿eh? Sunderland.
7: Bueno, y de actor.
8: ¿Quién pudiera vivir ahí con Kiefer Sutherland, eh?
7: Kiefer, bueno, Sutherland.
8: Sí. Te escribo porque acabo de volver a casa... Después de 8 meses desaparecido.
7: Dios.
8: Toda la familia buscándome, yo escondido. Me encontraron en Garforth. Que a ti no te dirá nada. A lo mejor Garfield sí te suena, pero Garforth. Esto está cerca de Leeds. A 140 kilómetros de mi casa, aquello. Oh,
7: Jesús.
8: Estaba allí viviendo en una colonia de gato callejero. Y todo porque un día me vine arriba. Yo vivía con mi humana tan tranquilo, con mi humana Beth. Como un marqués, el marqués de Carabas. Comida, sofá, calefacción y mimos. Pero miraba por la ventana y pensaba, ¿qué me estoy perdiendo ahí fuera? Me estoy perdiendo toda la vida, la verdad. Yo voy a salir. Yo también soy un felino, yo llevo sangre de tigre dentro, si soy naranja. Así que un día salí a conocer mundo, poquito a poco, hasta que quise volver y me di cuenta de que no tenía ni puñetera idea de dónde vivía. Digo, ¿dónde estoy? Seguí andando y así acabé a 140 kilómetros de mi hogar.
7: Uy, vaya paseo.
8: Dios mío, se me fue de las manos los pasos. Para sobrevivir, me junté con una colonia de gatos ferales. Aquellos sí eran gatos de la calle, de verdad. Y yo tenía que hacerme el duro para que no descubrieran que yo en verdad era un señorito de Sunderland. Me puse en modo Ginger Shelby. Puse cara de haber matado a 7 gatos, ¿eh? Que yo, a mí no me diga nada, ¿eh? Que estoy muy loco, ¿eh? Pero por dentro estaba acojonado. Yo no me había peleado ni con un poto. Mi experiencia de combate era una pluma atada a una cuerda. Eso es lo máximo que yo me había peleado. 8 meses así dan para descubrir que la libertad está muy bien. La verdad que sí, que yo, pero desde el otro lado, ¿eh? Hasta que hace frío y dice, esto está sobrevalorado. Tiene hambre y no sabe volver a casa. Tendríais que haberme visto cuando me encontraron. Parecía que me había ido a Las Vegas de despedida de soltero. Allí parecía que llevaba 8 meses sin encontrar el hotel. Yo al menos tenía una casa para echar de menos. Muchos de mis compañeros siguen viviendo en la calle porque son de allí. Entonces apareció Lucy Roche.
7: Anda.
8: Que es una voluntaria de Cat Action Trust 1977, y se fijó en mí. Vamos, yo intenté que se fijara, porque era demasiado cariñoso para ser callejero. Yo ronroneaba y digo que espero que no me vean los demás hacer un poquito de...

0: vaina porque me van a pegar después. 8 meses haciéndome pasar por un Peaky Blinder y me delataron los mimos y los ronroneos que yo. Me llevaron al veterinario, encontraron mi microchip y localizaron a Beth, mi humana, que se puso a llorar al otro lado del micrófono. Yo también me puse a llorar. Tenía que abrirme los ojillos, lleno la gaña que tengo de la calle. Me parecía que me había atropellado un tractor. Ahora estoy otra vez en casa. Ya estoy tranquilo, que yo. Estoy limpio, calentito y como un marqués otra vez. ¡Ponedle microchip a vuestros gatos! ¡Por vuestra madre! Yo no soy Ginger Shelby. Soy un gato doméstico. Ahora te lo puedo decir. La libertad está muy bien, pero para un ratito, que yo, para salir al parque y entrar otra vez. Beth, a partir de ahora, puede dejar la puerta abierta que yo no salgo ni a tirar la basura. Se despide de vosotros, Ginger, el gato de Sunderland.
1: Qué bueno, tío. Qué bueno y qué real.
0: 8 meses, Quillo. Estaba, me escribieron ayer 2 cartas. Una era Flor, que es un chihuahua,
1: sí,
0: que llevaba 12 años fuera de casa.
1: ¿12 años?
0: Se le perdió a la familia.
1: ¿12 años?
0: 12 años y la han encontrado.
1: Y ha aparecido, tío.
0: Y ha aparecido. Resulta que la mujer, a sus hijos, porque cuando ella tenía la perrita, no tenía a los hijos. Entonces, cuando los hijos crecieron, ella le contaba historias de aquella perrita que sí, se llamaba Flor, sí, y que nunca la iban a conocer. Y un día...
1: Vaya, aparece, tío.
0: Ha vuelto, pero ahora resulta que es más vieja ya que
1: un... Claro, si ha estado 12 o 14 años fuera, tío, ha venido a mojamao el chihuahua.
0: Hay que decir que nunca hay que perder la esperanza.
1: No, nunca.
0: Y siempre hay que poner microchip y todo lo que podáis poner para que no os llevéis un disgusto como Ginger Shelby, que cuando se quiso dar cuenta estaba a 140 kilómetros de su casa, por muchos carteles que tú pongas ya no lo encuentras y lo pasan muy mal.
1: Sí, pero lo curioso es que, por supuesto, y sin discusión alguna, yo le pondría microchip a cualquier tipo de animal, sea obligatorio o no sea obligatorio.
0: Yo me lo pondría, si un día se me
1: va, se te va un poco
0: una medallita que ponía mi nombre y un pito para silbar por si me perdía.
1: Exacto. Ponerle el microchip al animal y a ver si en breve... pues algo tan sencillo y que algo ya que está instaurado en todas las facultades de veterinaria, ponemos como identificación también la identificación genética, que no cuesta nada. Es muy barata.
0: Es la última frontera.
1: Si fuera obligatoria la identificación genética, os puedo asegurar que muchos traficantes de animales no podrían hacerlo. Fíjate, con una prueba tan sencilla. Además, todas las facultades de veterinaria casi pueden hacer ese diagnóstico.
0: Pues entonces a lo mejor no interesa.
1: No hace falta llamar a una empresa privada para que haga unos diagnósticos de algo que puede ser oficial. Pero bueno, ya sabéis, en este país se busca amigos para darles trabajo. 608-354-383. ¡Oh! Bob Marley.
0: Apaga eso, no te lo encienda aquí, apaga eso.
1: Que yo no fumo. Could you be loved?
0: De repente aquí a hojas, a hierbas,
1: a plantas. Bob Marley, Could you be loved? Estas canciones es que sin darte cuenta estás moviendo el cuerpo.
0: Tú fíjate que ayer me vi un documental de Jesucristo. De Jesucristo.
1: Superstar.
0: De Jesucristo es normal.
1: Sí.
0: Y decía que hacía unción con aceites.
1: Sí, unciones.
0: Aceites.
1: Sí.
0: De cannabis.
1: ¿De cannabis?
0: Porque en aquella zona, pues crecía con naturalidad y era muy bueno para los...
1: Pero si es que el cannabis es una planta. Se lleva usando ancestralmente. O sea,
0: Jesucristo, si tú veías que te dolía la rodilla, venía y te daba un poquito.
1: Las velas que usaban en la pinta la niña y la Santa María eran de cáñamo.
0: Pues imagínate.
1: Entonces, que no es que estemos aquí haciendo un...
0: Apología de las drogas, del colacao. No le echéis drogas al colacao.
1: Lo que no haremos tampoco es apología del alcohol, que es legal. Curioso, siempre curiosas las normas.
2: Anda, mi madre, pues yo no sabía eso.
1: Pues sí.

0: Pues aquí seguimos en Onda Cero y en Melodía FM. Tenemos una horita más en Onda Cero y en Melodía, y luego seguiremos en Melodía una hora más. O sea que tenemos dos horas por delante para disfrutar. 608-354-383. Y también nos pueden ver. ¿Cómo nos pueden ver?
1: Exactamente, lo pueden ver a través del YouTube, como por ejemplo está haciendo Elena Side.
0: Ahí
1: lo
0: está
1: haciendo Nevera82.
0: ¿Nevera?
1: Es que se ponen unos nombres que también da para atrás. Alfonso.
0: Hola,
1: Sánchez,
0: Nevera,
1: que está aquí con nosotros otra vez hoy.
0: ¡Fofo!
1: Alfonso está IA Virtual. IA Virtual.
0: IA Virtual.
1: Yo no sé si era una inteligencia artificial que
0: igual,
1: le ha gustado el programa.
0: Sí.
1: Y ha dicho, pues yo me lo voy a escuchar toda la semana.
0: Tendrá de mascotas a 5 píxeles.
1: Está María Jesús Rodrigo y su acordeón.
0: Qué bonito,
1: están todos.
0: Estamos todos. Pues vamos a leer pistas. Este fin de semana buscamos a un ave de la familia de los opistocómidos, que es una familia muy singular, aparte del nombre, que es singular, de la que actualmente solo existe una especie viva.
1: Vive en Sudamérica, principalmente en las cuencas del Amazonas y del Orinoco, Orinoco Flow, que era una canción de Enya.
0: Sí.
1: Pero también ese peculiar digestión que tiene es una consecuencia poco glamurosa y puede desprender un olor muy desagradable.
0: ¿Qué dices?
1: Yo no creo que haya ninguna digestión que huela bien, aunque coma flores.
0: No, es que ni el eructo ni el peo. No, eso no, no,
1: eso no puede ser. El olor es muy desagradable y por eso en inglés se ha ganado el apodo del pájaro apestoso. De,
0: qué bonito, tío.
1: Stinky bird.
0: Qué bonito, ¿no?
1: Dice, es como el
0: pájaro apestoso.
1: Como
0: qué
1: la gallina caponata, pero en pestosa.
0: No me parece bonito. Sus polluelos guardan una sorpresa extraordinaria. Poseen dos garras funcionales en cada ala, que utilizan para agarrarse a las ramas, trepar entre la vegetación y quitarse los mocos.
1: ¿Qué dice, loco?
0: Lo de los mocos no, pero bueno.
1: Eso será un murciélago, ¿no?
0: Garras
1: pluma
0: en la ala, tío.
1: Los murciélagos,
0: los
1: sí
0: murciélagos
1: tienen
0: esa. Sí,
1: pero
0: sí,
1: un
0: sí,
1: pájaro.
0: Y algún amigo también.
1: Bueno, pues si un depredador amenaza el nido, las crías pueden lanzarse al agua como último de esto y... Pero no te creas que se mueren.
0: No.
1: Porque pueden nadar e incluso pueden hasta bucear para escaparse. Y después... pues trepar de nuevo ayudándose de esas garras que tienen en las alas.
0: Qué flipante, tío. A diferencia de muchos de nuestros animales misteriosos, actualmente no está considerado amenazado a escala mundial. La UICN lo clasifica como de preocupación menor.
1: Claro, como es apestoso, nadie lo quiere. Nadie lo quiere que sobreviva demasiado. Dice, si se extingue, que se extinga este, no el panda rojo o un animal bonito, que se extinga el pájaro pestoso.
0: Pobrecito, tío, pobrecito, macho, de verdad. Pues eso, que lo clasifica como de preocupación menor. Esto me encanta. Aunque conservar los humedales y bosques ribereños donde vive, pues sigue siendo fundamental, evidentemente.
1: Ya sabe qué animal es pestoso y no es la... ¿Cómo se llama esta que es blanco y negro? Que yo, Pepe Le Pew.
0: La mofeta.
1: La mofeta, no es la mofeta,
0: no.
1: Es el pájaro mofeta. Escríbenos a como el perro y el gato, @onda0.es.
0: Y también si nos queréis decir el nombre de este curioso animal, 608-354-383.
1: ¿Y todo esto para qué?
0: ¿For what?
1: ¿Para qué va a ser? Para llevarte un maravilloso premio de parte de...
0: Men for Sun, sí señor. Te quiero mucho, pero no me acerques la boca, perrito, gatito.
1: Iba yo en el metro ahora.
0: Madre mía.
1: Iba yo de peregrino y me cogiste de la mano, ¿eh?
0: Me cogiste de la mano.
1: Iba al lado un señor que cada vez que hablaba con él de al lado parecía que se me tiró un pedo.
0: No, joder, del aliento que tenía.
1: Del aliento que tenía aquello. Yo digo, échate un poquito de Menforsan de eso en la boca.
0: A ver, ese señor lo mejor es cerrarle la boca, cosérsela, unos puntitos.
1: Yo me he tenido que cambiar de asiento porque he dicho, Dios mío.
0: La higiene dental es fundamental. Y muchas veces, demasiadas,

0: dejamos ese tema tan importante al azar. Es decir, al perro ni nos preocupamos. Come, mastica, se van quedando restos, aparece sarro, infecciones, mal olor, y el humano se mosquea porque le huele la boca.
1: ¿Y qué quiere?
0: ¿Pero qué quiere hacer?
1: ¿Te has olido la tuya?
0: Huélete la tuya. Si no te la lavaras, ya verías cómo pestabas, tío. ¿Eh? No te da un beso ni tu madre.
1: Anda.
0: ¿Vale? Con lo cual, si el animal tiene ya problemas de estas características, lo que hay que hacer no es darle no sé qué, el no sé cuántos. Me han dicho
1: ya
0: que
1: ya vas tarde.
0: No, ya vas tarde, porque ahí hay una capa de sarro y de infección que por mucho producto de limpieza que le des, eso no se va. Al veterinario. Que valore el estado de la boca, de las encías, qué cantidad de sarro, hay que dar antibiótico, no hay que darlo, hay que hacer una limpieza, ¿qué hay que hacer? 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
2: ¡Ah! Vuelve la actualidad, vuelve la información, vuelven las noticias.
0: De los animalicos.
2: Pues sí, vuelven.
0: A ver, que esto tiene telica. Investigan a los propietarios de una escuela canina tras intervenir 46 perros.
2: Oye, tiene una escuela canina, ¿qué es lo que enseñaban aquí?
0: A cómo mal cuidar a los animales, supongo.
2: Porque, bueno, que yo no sé qué aprendería aquí los pobres caninos, quedaron. Sí, la Guardia Civil está investigando a los dos propietarios de una escuela canina de Naval Carnero en Madrid por un presunto delito de maltrato animal, ¿vale?
0: Un delito heredado. Ahora
2: pues
0: contamos.
2: Sí. La investigación comenzó en junio, tras las denuncias vecinales que alertaban el deficiente estado de las instalaciones y de la falta de agua y alimento, que es lo más básico para los perritos que estaban allí. Durante las inspecciones, los agentes comprobaron graves deficiencias y encontraron hasta un cadáver de perro dentro del recinto. El mejor sitio para tener un cadáver de perro, sí. Dentro del recinto, claro, canino. Pues en total fueron intervenidos 46 perros, no 5, no 6, 46. Posteriormente fueron entregados a distintas protectoras, que ahora se los están comiendo, los pobrecitos, y asociaciones de la Comunidad de Madrid, que esta gente sí, eso a los que lo tienen que hacer. Pues 9 de ellos necesitaron hospitalización inmediata. Muy bien no estarían, porque los internaron por extrema delgadez, anemia o deshidratación, como el mastín que hablábamos al principio, pero en este caso en una entidad que estaba cuidando de ellos.
0: En una escuela canina.
2: Por favor.
0: Flipa, ¿eh? Escuela canina.
2: Pues mientras otros presentaban enfermedades, parásitos, lesiones y un mal estado generalizado que no es de recibo para un sitio donde se cuidan a los animales, supuestamente. Los dos responsables de las instalaciones han pasado a disposición judicial como investigados por maltrato animal y la escuela canina ha sido finalmente cerrada por ahora.
0: Sí, bueno, para hacer un pequeño apunte de esta mierda, esta escuela canina del Naval Carnero, que no voy a decir el nombre, porque luego nos denuncian a nosotros, que sinceramente me la tralpa.
2: No matéis al mensajero.
0: Pero esta gente, estos dos propietarios son los herederos del anterior propietario, que el anterior propietario también ya estuvo denunciado en su momento, o sea que, fijaros, papá le da a los bebés humanos presuntamente racionales el encargo de que sigan con la mierda,
2: con el negocio
0: familiar que tenían. El padre ya estaba denunciado, pero a ver, lo que voy a decir, no me malinterpretéis, el padre, siendo malo, era más listo para ser malo que los cachorros que ha dejado de dos patas, que tienen la capacidad mental, pues, ¿qué os voy a decir yo?, de una piedra de pedernal, o sea, no dan para más. Y les han vuelto a pillar. Lo triste es que les han vuelto a pillar. O sea, que este sitio ya tenía mierda de antes.
2: Y no de hace poco.
0: Y no pasó nada. Y ahí están los cachorros de papá cagándola y dejando animales al libre albedrío. Así funciona la legislación. Esto es un claro ejemplo de que eso tendría que estar cerrado ya desde papá, no desde los niños. Pero la ley en este país, lo siento, es, en el tema de los animales, una mierda seca, que no vale para nada, que no se puede coger por ningún sitio. Y una ley que permite que esto siga sucediendo, evidentemente,

0: Evidentemente, queridos míos, aunque alguno ufano se vanaglorie de que ha hecho una legislación maravillosa, ¿verdad, tontolaba? Pero es una mierda. Esto sigue pasando y va a seguir pasando y no pasa nada. Con lo cual, no os vanagloriéis de las mierdas de legislaciones que habéis hecho. Vanagloriaros de la pasta que os habéis llevado siendo pagados por todos los españoles para hacer una mierda. 46 animales, ¿de verdad? Y venga. Y el fin de semana que viene, más. Y el fin de semana que viene, más. Y nadie hace nada. Claro y evidente que los animales que en España están en el punto de interés en el que están, con toda la mierda que tenemos por encima del tema animales, pues imaginaros, si no hay una preocupación suficiente, o eso creo yo, con determinados temas de gran gravedad, ¿cómo se van a fijar estos politicastros de un lado y del otro en la vida de los animales? Si se la trae el pairo, la vida de los humanos a los que representan, ¿cómo van a defender a los perros? Sois unos sinvergüenzas.
1: Y Carlos, ¿qué día es hoy? Iván, ¿qué día es hoy?
2: Me pillas.
1: Depende de la escaleta.
2: Día es 30 de agosto de 2026.
1: Pues el 29 de agosto de 2021, desde aquí, desde este programa, dábamos la noticia de que había una había habido varios animales muertos en el centro municipal de recogida de animales del Álamo, que estaba gestionada por esta misma gente.
0: Anda.
1: Y ya se les acusaba de
0: anda.
1: Todo esto. Que además, curiosamente, después de que fallecieran, varios perros mueren en una presunta residencia canina, que
0: anda.
1: La presunta residencia canina resulta que eran las instalaciones municipales de lo que gestionaban.
0: Jesús,
1: ¿vale?
0: Bonito.
1: Que también la utilizaban pues para hacer sus
0: cosicas.
1: Sus negocitos.
0: Cosicas.
1: Y entonces, pues en esa residencia canina murieron varios perros también.
0: Pero en el 2021.
1: En el 2021, ¿qué me dices? 29 de agosto,
0: no
1: justo
0: ser.
1: En la misma fecha. Y curiosamente, el Álamo es uno de los centros de, o sea, uno de los ayuntamientos que seguía trabajando con esta empresa. Villanueva de la
0: Álamo,
1: Cañada.
0: Álamo, Humanes y Villanueva de la Cañada siguen trabajando con esta
1: que
0: gente.
1: El Álamo en 2000,
0: con los mismos que han hecho esto.
1: El Álamo en 2021, en sus instalaciones municipales, la Guardia Civil intervino porque habían fallecido varios perros y se dijo que era, o sea, que estaban haciendo una actividad comercial en unas instalaciones municipales, y han seguido trabajando con esta empresa. Entonces, mal por esta empresa. Y mal por los ayuntamientos.
0: Pero si es que a los ayuntamientos.
1: Que no son
0: igual.
1: Los primeros ni los últimos, los que hemos nombrado, porque también conocemos otros casos de otras empresas que gestionan la recogida de animales en otros sitios, como puede ser Algete, San Sebastián de los Reyes, que es otra empresa distinta, y que siguen trabajando a pesar de que ha habido denuncias por maltrato animal.
0: Da igual.
1: Entonces también pidamos responsabilidad a nuestros ayuntamientos.
0: ¿Quién se
1: porque
0: la pide?
1: Es una puñe. O sea, yo de verdad, si soy. Estoy empadronada en el Álamo y mis impuestos van a una empresa que en 2021 estaba utilizando las instalaciones municipales para beneficio propio, encima maltratando animales, y han seguido colaborando con ellos. Es para coger al alcalde, las alcaldesas que haya habido en su momento, y los concejales
0: durante
1: todos estos años, y sacarles del ayuntamiento las orejas.
0: No, pero
1: está alucinante.
0: Vea, lo que habría que hacer es denunciar, pero para denunciar, con el sistema que tenemos, hay que soltar una pasta para poder emprender acciones legales. Eso es el punto uno, ¿eh?
1: Pero es que no se les cae la vergüenza, que es que ha habido una actuación
0: pues si no tienen
1: de
0: vergüenza.
1: La Guardia Civil en 2021, que es que nos han, o sea, que están utilizando las instalaciones pagadas por todos nosotros, ya no solamente para lucrarse económicamente, sino para encima maltratar a los animales, y seguís colaborando con esta empresa.
0: Es que les
1: eso tiene que ser denunciable.
0: Claro que es denunciable, pero te vuelvo a decir lo mismo. ¿Quién denuncia? Hay que soltar una pasta, ¿eh? Y ahí se agarran los politicastros y la gente de las administraciones, que están tranquilos mientras, claro, no, pues yo qué sé, mientras no eres el segundo de a bordo de un partido, te vas de mujeres de mala vida y haces fiestorros en sitios raros. Pues ahí ya, como canta tanto, pues van a por ellos. Y fíjate la que se tarda para meter a un malo en la cárcel. Y vuelvo a decir lo mismo, los animales importan lo justo. Con lo cual, cada uno, si quiere a los animales, que vaya pensando cómo ha de comportarse cuando haya elecciones, ante todos los mentirosos y falsos que nos llevan mintiendo y falseando lo que van a hacer con los animales durante toda la democracia, derecha, izquierda, centro, arriba y abajo. Sois todos unos impresentables, pero impresentables que te cagas. Otra noticia. Los murciélagos, que estos sí que tienen garras en las alas, podrían esconder claves para vivir más tiempo y resistir mejor a problemas tan graves como el cáncer.
2: Pues sí, porque la inteligencia artificial ha avanzado muchísimo y estamos pensando que iba a solucionar todo, iba a solucionar el cáncer y todas las enfermedades, pero ha servido para hacer vídeos y fotos chorras. Así que pues tienen que seguir estudiando. Un equipo internacional.

0: Nacional de Científicos ha estudiado 8 genomas de murciélago del género Myotis. No sabéis ni qué género es ese ni qué murciélago es, no habéis visto en vuestra vida. Bueno, pues para comprender su extraordinaria longevidad, porque muchos dicen, hay zonas del mundo donde la gente es ultra longeva, lo que no sí. Hay en papeles de defunción para decir que ese tío lleva muerto ya hace 20 o 30 años. ¿Qué es lo que se están dando cuenta últimamente? Bueno, pues la investigación publicada en Nature encontró una relación entre una vida más larga y determinados mecanismos del sistema inmunológico, en este caso de los murciélagos. Los murciélagos más longevos presentaban niveles superiores de genes que están relacionados con la lucha contra el cáncer.
1: Toma ya.
0: A lo mejor podemos sacar algo en claro de esto.
1: Jorobando a los murciélagos, no lo
0: bueno,
1: ves.
0: Entre ellos destaca el murciélago de Brandt, que es un ejemplar anillado en Europa, que una vez me escribió una carta, fue localizado nuevamente después de 50 años. 50 años después de que lo anillaron, nos escribió una carta aquí a Como el Perro y el Gato para decir que seguía vivo. Los investigadores también analizaron cómo responden sus células ante los posibles daños y observaron mecanismos que favorecen la eliminación de células dañadas, porque nuestro cuerpo no es que se estropee, lo que hace es que se desordena la entropía, el caos, y empieza a fallar, porque el guión que están leyendo las células se empieza a desordenar y nos hacemos viejos y nos morimos.
1: Mira, si una sola célula, una sola célula, y mira que tenemos millones y millones y millones, millones de células, le da por alterarse, por cambiar, y empieza a jorobarle la vida a los de al lado. Evidentemente, dependiendo de la variación que tenga esa célula y qué problema sea, el organismo puede reaccionar y pararlo, o si es suficientemente capulla la variación que ha sufrido la célula, empieza a generar alrededor suyo problemas, como puede ser un cáncer.
0: Pues comprender estas adaptaciones naturales podría proporcionar nuevas pistas para estudiar el envejecimiento celular y desarrollar en el futuro mejores estrategias frente al cáncer y frente a otras enfermedades humanas.
1: Lo que no debe estar pensando el ser humano con toda esta ampliación de vida que pretendemos con la ciencia, que está muy bien, porque querer vivir más tiempo y más sano es fantástico, pero lo que debería pensar también el ser humano es dónde va a vivir tanta gente, porque si siguen haciendo gente, aunque parece que menos, y la gente que se va haciendo mayor dura más, pues va a quedar menos espacio, no va a haber sitio ni para irse a pasear.
0: No creo que todo vaya a durar más, van a durar más un poco la élite y los demás, bueno, pues les diremos adiós con la mano y...
1: Y los murciélagos.
0: Y los murciélagos que duran más de 50 años.
1: Lo que hay que
0: años.
1: Intentar es que si coges tierra, dices, si me reencarno, en murciélago. Eso sí, que no te cojan unos niños de un pueblo y te den un cigarrito para que te lo fume.
0: Y sí. Esta boca abajo también te duele mucho la cabeza después.
1: Bueno,
0: ¿eh?
1: Sí, se te acumula. 608-354-383.
0: Musicola. Vamos a aprovechar que viene U2 por ahí para saludar a Milagros Eiroa de la Puente, que dice, amigo, ¿cuándo vais a venir a Vigo?
1: Cuando nos lleven.
0: Oh, pronto, cuando tú quieras. Abrazos y ánimo, vuestro trabajo pedagógico sobre el trato otorgado a los animales os honra.
1: Gracias.
0: Un abrazo y ánimo. Muchísimas gracias, Milagro, por seguirnos.
1: Esto, como ha dicho Iván Cortés, es U2 y el tema es New Year's Day, el día de Año Nuevo.
0: Sí.
1: Pues me parece muy bien. Que hagan uno para el 26
0: de abril.
1: Más o
0: menos como la de Meca, ¿no? Pero en versión U2.
1: Iba a decir lo mismo, Bea. Sí.
0: Cada vez estamos sincronizando más los relojes. Somos los Power Rangers.
1: La verdad es que...
0: Sincronicemos los relojes.
1: Con que venga solamente uno a hacer el programa, ya dice lo que piensan todos.
0: Metamorfosis.
1: U2, New Year's Day.

0: Hola amigos.
1: Hola.
0: Me llamo Emilio, hace tiempo que escucho vuestro programa. Hoy quiero llamar porque quiero hacer un homenaje a mi gatita, a Gina. Yo tengo un 94% de discapacidad, estoy en silla de ruedas y vivo solo. Y Gina es para mí lo más importante que tengo y mi compañía. Es una gatita ya mayor, tiene aproximadamente 14 añitos y, bueno, está muy adaptada a mis circunstancias físicas. Ella sabe que cuando quiere comer, si yo no puedo, incluso con el hocico me acerca su comedero para que le ponga la comida desde la cama o desde la silla.
1: Qué bueno, tío.
0: Hay un peligro constante con ella porque está muy acostumbrada a jugar con la silla de ruedas y hay veces que tengo que tener cuidado porque puedo pillarla. Pero bueno, normalmente la silla de ruedas es su cama, está deseando que yo llegue a casa para que me baje de la silla para tumbarse y decirme, ala, ya vamos a dormir y tal. La verdad es que, como quiero deciros, esto es un mensaje para dar las gracias a Gina, a mi gatita. Enhorabuena por el programa y que sigáis así. Muchas gracias por atenderme.
1: Emilio, tío, de verdad, gracias desde el alma, tío. O sea, por compartir con nosotros esta maravilla de convivencia que tienes. 94% de problemática que tiene nuestro querido Emilio.
2: Así que no te preocupes si la pilla un poquito con la silla, porque también ¿quién no ha pisado el rabo? Joder, y ha dicho, ¡ay, perdona! No te he visto.
1: Emilio, yo que no tengo el 94%, que tendré mentalmente, puedo andar cerca. No tengo esa discapacidad, pero te puedo decir que yo voy por casa por la noche pisando gatos y a Rocco. O sea, yo piso a todo Dios, tío. O sea, vamos a oscuras, se me cruzan por delante. Seguro que tú le pillas el rabo menos veces a Gina que yo a los cuatro gatos y al perro, tío. Me encantaría, te lo juro, darte un abrazo que te cagas y estar sentado a tu lado un buen rato charlando y disfrutando de Gina, tío. O sea, me parece tan bonito
2: la relación y el mensaje.
1: Me parece precioso, Emilio, tío, te lo digo de verdad. Evidentemente, yo creo que tú tienes, por cómo hablas, perfectamente interiorizado lo que es tu realidad vital, pero que dentro de tu realidad vital llames al programa para darle las gracias a Gina, tío, dice tantas cosas bonitas de ti que es para pegarte un bocado en el 6% que tienes viable, tío. O sea, porque igual te pega un bocado en una pierna y no te enteras. Entiéndeme, desde el cariño te lo digo todo, Emilio. Llama más, tío, mándanos más mensajes, cuéntanos.
2: Claro que sí, cuéntanos las novedades de Gina, mándanos fotos para ponerlas aquí en la pantalla en grande para ver a Gina.
1: Sí, suponiendo que puedas hacerlo. Bueno, pues si ahora no puedes, ya la mandarás cuando quieras.
2: Cuando tú quieras, vamos a estar muchos programas, ¿eh? O sea, que a lo mejor dentro de 15 años no lo puedes mandar.
1: Yo creo que aquí, hasta que Iván y yo estemos prácticamente con pérdida de orina,
2: sí,
1: podemos seguir haciendo.
2: Hasta que ya no podamos, a lo mejor, hablar y se nos entienda. Que a mí me queda ya poco.
1: Emilio, tío,

Quedas nombrado desde hoy miembro prioritario de Como el Perro y el Gato de la familia mascotera, tío. Tanto tú como Gina. Un abrazo muy grande. De corazón, qué bonito eres, tío, qué bonito. Mira, os pega la canción que te cagas. Para Emilio y para Gina. Robbie Williams en...

0: WhatsApp.
1: Muy buenas tardes, mascoteros.
2: Hola.
1: ¿Cómo estáis?
2: Bien, ¿y usted?
1: Carlos Iván y la señora, que es una maravilla.
2: Toma ya.
3: Ay.
1: A ver, me molesta mucho, mucho que a estos maltratadores de animales se les llame señores.
2: Tienes razón.

0: Unidos, sujetos y, como Carlos dice, venga, un saludo a todos.
1: Oye, como Carlos dice, está mejor.

0: que muy simpática.
1: Ahí. O sea, ha mandado dos.
0: Muy buenas tardes, Marcelo. O sea, ¿cómo estáis?
1: Este es el segundo.
0: Carlos, Iván.
1: Vale.
0: Y la señora, que es una maravilla. A ver, me molesta mucho, mucho que a estos maltratadores de animales se les llame señores, ¿eh? Muy leve individuos.
1: Sujetos.
0: Sujetos.
1: Correcto.
0: Y como Carlos dice,
1: hijos de Satanás.
2: Por ejemplo.
0: Venga, un saludo a todos.
2: ¿Ves? Un saludo para ti, Bicha.
1: Que lo había hecho así, tío. Me ha dejado el sitio para decirlo yo. Estoy totalmente de acuerdo contigo, tío. Un fuerte abrazo y me encanta que os indigne, os moleste la injusticia, que parece que solo la ve el pueblo y no los gerifaltes. Pero bueno.
2: Yo soy muy fan de nuestro amigo porque yo crecí de pequeño con él viéndolo en la tele. Él es muy famoso, vive en el barrio Sésamo, se llama Epifanio, Epi Blas.
1: Se llama Epi.
2: Epi. Y nos mandó una carta muy bonita, un mensaje muy bonito, despidiéndose de su amigo Nano.
1: Sí.
2: Desde entonces, hasta ahora no nos había escrito. ¡Escribe nomás!
1: Epi, tío.
2: Epi.
1: Que eres un crack, macho.
2: Fanio.
1: Un abrazo muy grande.
2: Paso de Arreá.
1: 608-354-383.
2: Carlos Rodríguez.
1: Iván Cortés.
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2: La Tere.
12: Buenas tardes.
2: Ah, no.
12: Soy Mariluz.
2: Mariluz.
12: Otro día. Que había adoptado dos gatitos.
1: Sí.
12: Y yo anteriormente tenía tres. Acabo de oír a Emilio y es que he llorado de emoción. Solamente quería que lo supierais, porque con un 94% de discapacidad, cuidar así a su gatita, madre mía. Yo tengo un 76% de discapacidad visual y a veces me pongo nerviosa pensando en si un gatito se pone enfermo y tengo que llevarlo al veterinario, a quién puedo recurrir, a quién no. Y bueno, me ha dejado alucinada. Si algún día tengo otra gata, cuando estos ya no estén, decidle a Emilio que le voy a poner Gina. Gracias.
1: Qué bonitos sois, tío, de verdad. Si es que sois muy bonitos.
2: Se me ponen los pelos de punta, yo me voy para casa ya, ¿eh? Yo me quedo tiritando.
1: Vea, yo, en este caso Manjón, que es el que está hoy con nosotros, somos unos puñeteros privilegiados.
2: Y no te digo nada.
1: Somos unos puñeteros
2: nada más que escuchar este tipo de mensaje yo.
1: ¿Qué decimos tú y yo? ¿Pero qué decimos tú y yo? Ya, a partir de esto, tío.
2: Es que nada.
1: O sea, que llame Mariluz, que hable con el cariño que habla de Emilio, que por el amor que le provoca, quiera tener en sus próximos animales un recuerdo a Gina, a la gata de Emilio, aunque siga. Es que es alucinante, de verdad.
2: La sinergia que
1: desbordáis,
2: se genera.
1: Desbordáis amor, bonicos míos. Qué lástima que no podamos hacer más cosas juntos. Pero bueno, como decía el otro, si tiene que pasar algo, pasará. Eso me decía siempre mi padre. Tú haz lo que puedas bien hecho, sin pensar en que algo va a llegar. Tú inténtalo, pero no te obsesiones con que llegue. Porque si te obsesionas y no llega, lo vas a pasar muy mal. Sigamos intentando que los animales tengan un buen mundo, que se lo vayamos dejando un poco mejor, no un poco peor, ya que no lo estamos jorobando para nosotros, por lo menos ellos, que no tienen culpa de nada, que disfruten un poco. Mariluz, Emilio, todos, que gracias por estar ahí, por existir. Besos.

0: ya.
1: Hey ya, se titula la canción.
0: Hey, te quiere ya. Hey, te quiere ya.
1: ¿A qué os suena esta canción? ¿Qué os recuerda directamente? ¿A una película quizás? ¿A cuál?
0: A ninguna.
1: A ninguna.
0: Claro, ya siempre, es que siempre, es que lo va a hacer otra vez.
1: Claro, yo quiero liar a la gente.
0: Es que lo hace queriendo, claro, ya, aposta, ¿eh? Ya, lo ha, ya ha cogido la vereda.
1: Bueno, ¿qué pasa? Si a mí me recuerda esta canción a Rec, me la recuerda y punto, tío.
0: Ya está, que... es un efecto Mandela.
1: Ya está.
0: Nunca Mandela, no se había muerto y todo el mundo diciendo, se ha muerto Mandela. Y después, cuando se murió, dijeron, pues no estaba muerto hace 20 años.
1: Estaba de parranda.
0: Pues esta canción, aunque no lo sepáis, sale en Shrek. ¿En cuál?
1: ¿Ah?
0: Vete la saga entera.
1: Pero a mí me lo recuerda. Outkast. ¡Hey! ¡Ya! Yeah.

0: Almagre y Ors.
1: ¿Qué tal estáis, compañeros?
0: Echándote
1: qué alegría de escucharos.
0: Echándote de menos.
1: Ya, es mutuo, ya lo sabes que es mutuo. Pero ¿qué pasa? Que ellos operación retorno y eso puede ser. Luego la vuelta a casa podía ser de la radio, vamos,
0: vale.
1: La de gente que hay por ahí.
0: Aceptamos.
1: En los centros comerciales aledaños.
2: Pero ya está volviendo, ¿no? A la vuelta al hogar, ¿no?

0: Pues ella está en el hogar.
1: Sí, sí.
0: Si ella lo que pasa es que si viene aquí se va a encontrar luego una morcilla de Burgos de atajo. Entonces, pues normal que no se quiera mover. Normal. Bueno, más allá del deseo absolutamente incontrolable de verte y abrazarte, queríamos comentar las capacidades de los distintos animales y lo que es la elección de un animal cuando es de raza. Hay un vídeo que estamos poniendo en estos precisos instantes detrás de la cabeza de Iván Cortés y el cabezón de Carlos Rodríguez.
2: Entre los dos, si podéis ver.
0: Yo soy el que quita la parte más grande de la pantalla del fondo con la cabeza. Y vemos un perro de raza malinoise que hay un palo y en el palo está insertada una rueda de motocicleta o de bicicleta gorda. Y el perro quiere sacar esa rueda del palo clavado.
2: Que no es fácil, ¿eh?
0: No es fácil, o sea, Iván Cortés y yo tardaríamos por lo menos...
2: Yo me habría dado por vencido, yo digo, bueno, no se puede.
0: Deja ahí la rueda y que no salga. Y se ve como el malinois pues acerca una sillica, se sube a la sillica y con el morro va tirando para arriba y saca la rueda. Los animales, dependiendo de dónde procedan, raza, no raza, mestizaje, tienen unas capacidades u otras, ¿no? Pero tenemos que ser conscientes de esas capacidades y de qué más lleva esa capacidad.
1: Pues mira, Carlos, te voy a decir una cosa. Bueno, ahora comentaremos el vídeo porque la verdad es que es súper interesante plantearse esta historia. Pero los perros, al final, todos son perros. Es verdad que las razas llevan intrínsecamente, sobre todo por sus capacidades físicas ciertas, yo diría más bien capacidades o posibilidades de llegar a hacer. Pero es que ahora mismo no sé en inteligencia, pero vamos, en redes sociales circulan vídeos de todas las razas que alucinas y de mestizos que alucinas de las cosas que hacen, pero en olfato te diré que hace poquito revisé un artículo donde los perros pastores alemanes no eran mejores en el olfato que los carlino. Lo que pasa es que físicamente sí que tienen unas capacidades anatómicas que permiten que puedan luego realizar un trabajo que un carlino evidentemente no llegaría ni a andar. Hombre, tres
0: claro,
1: metros.
0: Yo me imagino a un carlino corriendo por unos escombros buscando personas con vida y el carlino igual lo lleva peor.
1: El pobrecito no. Y ya sobre todo, fíjate, pues un pug. Pero a nivel olfativo, evidentemente el entrenamiento es ahí el que hace esa detección. Pero el carlino es exactamente igual de capaz, o incluso en los resultados de este artículo, a veces mejor, que un pastor alemán en detectar ciertas sustancias. Otra cosa es cuando estaban entrenados, ¿eh? O sea, lo que pasa que evidentemente pues no vas a poner a un carlino a buscar personas, por muy bien que pueda detectar el olor o hacer una tarea físicamente
0: escucha,
1: para la que no está preparado.
0: O sí, ¿eh? Porque lo que sí que he visto yo, hombre, la excepcionalidad del caso. La generalidad tienes absolutamente toda la razón, pero hay casos excepcionales. Yo me he visto, joder, que me partía de la risa por la visualización. Un schnauzer mediano, que era un detector de drogas de la Guardia Civil, que lo flipas, tío. Un schnauzer mediano, ¿sabes? Animales que no te puedes imaginar que van a desempeñar una función correctamente. Como bien dices, todos tienen capacidad olfativa y a lo mejor es que este schnauzer mediano, concretamente, era el rey de los sommelier olfativos. ¿Sabes lo que te quiero decir? Pero de forma individual.
1: Hombre, el schnauzer no deja de ser una raza de trabajo muy predispuesta al trabajo, ¿verdad? Que, oye, pues no tiene la agilidad de un pastor belga malinois, pero, oye, si tenía ganas, ya hemos visto, la ciencia ha visto que por la nariz se puede entrenar a cualquiera y que a veces es mejor un carlino que un pastor alemán en las notas.
0: Qué fuerte.
1: Ahora ya, la capacidad física y lo que es la asignatura de gimnasia, pues hombre, eso ya es más que evidente.
0: Hombre, ahí yo
1: pero
0: estoy
1: bueno, y en el vídeo que habéis puesto por ahí por detrás de vuestras cabezas, hombre, este vídeo hay que mirarlo un poquito también con picardía, igual que yo creo que está hecho. No, pues vemos eso, al malinois que agarra un taburete, ¿no?, y se sube para sacar ese aro que está en un poste muy alto. Pero claro, si te fijas bien, ya tú de entrada ves que el taburete tiene estratégicamente una cuerda especialmente colocada para que el pastor belga malinois pueda tirar de ella, si no sería incapaz de moverlo.
0: Hombre, claro.
1: Con lo cual eso nos hace sospechar, claro.
2: Que no es la primera vez que lo hace.
0: Que hay un entrenamiento.
1: Que no es la primera vez que lo hace y que pueda haber, efectivamente, hay un entrenamiento. Entonces, ¿qué es lo que tenemos que pensar aquí? Hombre, estos vídeos están muy bien porque la verdad es que nos hacen plantearnos cosas, en plan, fíjate de lo que son capaces los perros, ¿no? Habrá, porque nosotros pensamos como humanos y decimos, ha cogido el taburete porque como no llegaba, ha visto que si se subía, llegaba y sacaba la rueda. Pero realmente, para responder a esa pregunta, no vale nuestra inferencia en el vídeo, lo que hace falta es un poquito de ciencia. Y ahí vamos a revisar un poco qué es lo que sabemos. Y lo que sabemos es que no es lo mismo repetir una serie de conductas que hemos aprendido, ¿no?, de ir a por el taburete, cogerlo, subirlo, sacar la rueda, que inferir esto que acabamos de decir, de para llegar a la...

0: la rueda, como esto está muy alto, necesito el taburete y tal. Y eso en los perros no lo hemos demostrado científicamente. Entonces es algo que, bueno, pues lo humanizamos un poco de pensar que puede hacer eso. Pero ojo, Carlos, que no lo hayamos hecho en los perros no quiere decir que no haya animales que lo hacen.
1: Gracias.
0: Y aquí...
1: Gracias. ¿Sabes por qué te digo gracias? Porque yo estaba pensando en eso, ¿sabes? Y digo, hay animales que no hace falta que les demos un entrenamiento, sino que ellos, con la observación, con su capacidad intelectual, inteligencia, llamémoslo como quiera, me da igual, y con su capacidad mental... resuelven problemas. Yo estaba pensando en cuervos, sí, por ejemplo.
0: Sí.
1: Que flipas.
0: Por supuesto, los córvidos se llevan la palma. Las cacatúas, que hace relativamente poco, hace unos 3 añitos, pues fíjate, un compañero mío de Granada hizo un experimento, pero es que lo de las cacatúas, bueno, es que las aves ya son alucinantes. Estas cacatúas lo que hacían es que ellos querían conseguir un anacardo. Entonces estaba en una caja el anacardo y para conseguir el anacardo tenían que romper una membrana y luego empujar el anacardo para que saliese por fuera. Ajá. Pero para ello había una herramienta, un palito lo suficientemente duro para romper la membrana y otro lo suficientemente largo para empujar después el anacardo. O sea, había dos. Pues estas cacatúas eran capaces de aprender a usar las dos, de combinarlas las dos y además, si les presentaban una caja que tenía solo la membrana o solo necesitaban la herramienta larga, eran capaces de transportar hasta la caja la herramienta que iban a necesitar.
1: Claro.
0: O sea, que eso todavía es más complejo es que lo de este Malinois.
1: Es flipante. Mira, yo
0: pinta que está entrenado.
1: Yo en aves, y eso, el vídeo, además hace muchos años, cuando los móviles tenían los primeros vídeos que salían unas imágenes rancias, ¿no? Rancias ahora. Entonces eran fantásticas. Viene un cliente que tenía un guacamayo, que claro, un guacamayo, una jaula preciosa, enorme, y el hombre estaba desesperado porque el guacamayo abría la jaula, no con facilidad, sino con suficiencia, ¿vale? Y yo creo que miraba mal al dueño diciendo que yo me voy a salir de aquí cuando me dé la gana, tronco. Bueno, pues este hombre le puso un candado y el animal conseguía meter su pico por el agujero de la llave, no sé cuántos intentos haría, pero el animal tenía claro que aquello era lo que le impedía salir. Y metió el pico, hasta que un día, metiendo el pico, debió de hacer efecto llave y abrió el puñetero candado. Y dices, ¿perdona? Pues eso es, queridos amigos, tiempo y capacidad, inteligencia, porque la tienen. No tienen por qué tener la misma inteligencia que nosotros ni ser comparativa. Pero, joder, un perro o un ave con tiempo...
0: Y claro que sí, simplemente la ciencia tiene que plantear estos experimentos de manera que le demos a elegir al animal. Pero en este vídeo en concreto parece que hay cierto entrenamiento. Hombre, por la sospechosa cuerda...
2: Es un poco de circo del sol.
0: Porque se lo han facilitado.
1: Sí, pero como decía el otro...
0: Han cogido a un animal que...
1: Hombre, claro, este animal te hace...
2: Tabla de multiplicar.
1: Primero y segundo de veterinaria en 3 meses.
0: Ganas de entrenar
1: meses.
0: Tiene.
1: Hombre, os ha jorobado.
0: Efectivamente.
1: A mí lo que me parece de este vídeo es que tenemos que ser respetuosos con las capacidades de cada animal. Y no digo ya cuando le tengamos, sino antes de tenerlo. Ser respetuoso con las características de un animal es conocer qué características tiene y valorar si nosotros debemos tener a ese animal.
0: Efectivamente, Carlos, y no te he contado, porque no quiero hacer a toda la audiencia vegetariana, pero es que también hay una vaca, y si tienes tiempo te la cuento.
1: Cuenta.
0: La vaca de la que hemos hablado aquí alguna vez, la vaca Verónica, que esta vaca utiliza un rastrillo típico de arar o bueno...
1: Ah,
0: un típico
1: para rascarse, ¿no?
0: Eso es, pero ojo, cuidado, que lo que no, que no solamente es que la vaca coja la herramienta para rascarse, como los que tienen ahí ese rastrillo en casa para rascarse la espalda,
1: sí.
0: Es que la vaca le da la vuelta al cepillo y si se quiere rascar por el lomo usa una parte y si se quiere rascar por debajo, por la tripita, utiliza una parte más blandita.
1: Hombre, claro.
0: O sea que es que la tía encima le da doble función al rastrillo.
1: Hombre,
0: o sea,
1: claro.
0: Que alucinas.
1: Hombre, claro. Es que volvemos a lo mismo, el ser humano, como estamos tan absolutamente encerdados que nos creemos los más importantes del planeta Tierra, no nos damos cuenta de que los animales puede que en conjunto no tengan tantas características curiosas como el ser humano, pero que en cosas concretas nos pasan por la derecha, pero vamos, a nivel de vista, de olfato, de volar, o sea, miremos a los animales, veamos sus capacidades y veamos las nuestras. Y entonces a lo mejor nos demos cuenta de que lo único que nos diferencia un poco a mejor, que yo creo que es para peor, es la capacidad de hablar. Si no habláramos, a lo mejor nos iba también mejor al ser humano, pero bueno, no sé. Querida, es un placer hablar contigo, pero es mejor en directo, la verdad.
0: Pues a ver si nos vemos prontito, Carlos, que hay muchas ganas, por mi parte también, de veros a todos.
1: Sabes que además tenemos deberes.
0: Así que nada.
1: Tenemos deberes ahí desde hace
0: meses.
1: ¿Vuelta
0: al cole?
1: Mes,

0: meses.
1: Siempre tenemos deberes con estas cabezas que no paramos de pensar.
0: Bueno, pues que nos dé un aire, a ver si se nos relaja. Un besito, gordo.
1: Chao, un abrazo, compañero.
0: Hasta luego,
1: adiós. Chao. Cariño, adiós.
2: 608-354-383. WhatsApp.
3: Y Carlos, te he pasado una cosita, porque yo creo que ya la has leído, ¿verdad? Lo que te he pasado. Que te he dicho, échale un vistacito a esto, porque tenemos una consulta. A ver, no me han puesto quiénes son. Me ponen el WhatsApp que se llama María, ¿vale?
0: María.
3: Dice, buenas, somos los compañeros de Casa Bonito. Un gato atigrado de 2 años y medio. ¿Se llamará Casa Bonito?
0: ¿Qué pasa?
3: Qué bonito nombre, Casa Bonito.
0: Hombre, bonito es bonito porque lo dice además.
3: Dice que de hace unas semanas tiene una herida en una rodilla trasera que de tanto lamérsela no se cura. La pasada semana lo llevamos al veterinario, que poco le gusta, venga a llorar y hasta jadear. El caso es que le pusieron 2 inyecciones y nos recetaron una pastilla y un gel para la herida. Estamos viendo que el gel, que se llama Isader, que te lo he pasado ahí, Carlos, aunque lo conocemos más que de sobra, porque nosotros también lo mandamos mucho en la clínica, indica que es para perros. Y en el prospecto que hay que ponerle un collar si se lame. El caso es que Bonito es un gato, no lleva collar isabelino y aunque se lame mucho menos, sigue lamiéndose la herida. Aunque indique eso, el prospecto es seguro para nuestro compañero Bonito.
0: Vamos a ver, vamos por partes. El animal tiene una herida en la rodilla. Vale, tiene una herida en la rodilla y evidentemente si la herida le molesta, el gato se chupa la rodilla. Es absolutamente normal. Nosotros no nos chupamos las heridas, bueno, depende. Yo alguna vez que me he hecho alguna herida en la mano y me sale sangre,
4: por si acaso.
0: Parece que de principio lo que te da es...
4: ¿Qué te hacía tu abuela? Chupaba un pañuelo y te daba la herida y te decía sana, sana, culito de raro, si no sana hoy, sana la mañana.
3: A lo mejor,
0: y si no se te caerá la mano mañana.
3: A lo mejor no la lamiamos, pero cuando eres niño y no tienes esa conciencia, sí que te rascas, te la tocas.
0: Vamos a ver, entonces, a un gatete que tú le echas una pomada, que esta pomada tiene dos cosas, tiene un antibiótico y tiene un corticoide, pues evidentemente es bueno para la herida en principio. Pero lo que no debería el gato es lamer esto. A ver, ¿pasarle algo gordo le va a pasar algo gordo? Hombre, en principio no, pero ten en cuenta que la ingestión vía oral de antibiótico y antiinflamatorio corticoide...
4: Es pues, como comerse un supositorio, que no es el lugar por donde te tiene... Es vía tópica, es una crema.
0: No quería yo llegar a tal extremo, pero la...
4: Pero para que lo entendáis...
0: La ejemplificación anal de Iván Cortés ha estado bastante
4: bien. Es el boquete inverso.
0: Sí, ha estado claro.
4: No, camino es como...
0: No ahondes en el tema, no ahondes. Mejor que no se lo chupe, y además es que, como bien pone el prospecto, si vemos que se lame, pongámosle un collar isabelino.
3: Sí, que incluso para la cicatrización de la herida, claro, yo creo que le va a venir bien.
0: Claro, es que es como te dicen, mira, para curar sana, sana culo de rana, le tienes que limpiar, echarle la pomada y que no se la toque. Lo que está pasando es que estás limpiando, le echa la pomada y se chupa la pomada. Se chupa la pomada, retira pomada, no permite una correcta cicatrización y además hay una ingestión vía oral del ácido fusídico y de la betametasona. Bueno, pues mejor que no. No creo que le vaya a pasar nada terrible, salvo que se tirara, ¿qué te voy a decir yo? Un mes chupando compulsivamente grandes cantidades de pomada. Pero no dejes que chupe la pomada, no solo por chupar la pomada y los efectos que puede hacer la pomada a medio o a largo plazo, sino por la dificultad que está produciendo el lamido en la cicatrización de la herida.
3: Y Carlos, que a lo mejor tampoco es que vaya a producir esos fármacos que lleva la pomada, nada a nivel metabólico en el animal, pero sí que ese tipo de... Pues claro, no está hecho para la ingesta, entonces a lo mejor sí que puede hacer una irritación intestinal, pues es un poquito de...
0: A ver, como decía el otro,
3: como raruna, ¿sabes?
0: Los perros lamen cosas que son absolutamente indigestibles.
4: Se bebe el agua de un charco.
0: Y que curiosamente no les provocan ninguna alteración. Ello no quiere decir que puedan chupar
4: como un mojón
0: en la boca lo que quieras, por ejemplo. Estás hoy con unos ejemplos contundentes.
4: Sí, tratando de dar detalle.
0: Claro, como un mojón, pues se puede llevar muchas cosas. Sí. Es mejor que no lo chupe, evidentemente, como bien dice el prospecto. Pone una campanita y si le pones la campanita y el producto hace lo que tiene que hacer, yo te diría que en menos de una semana la herida está totalmente curada.
3: Y otra apreciación sobre el tema de que el producto esté indicado para perros y tú tengas un gato y te la llaman al veterinario, ninguna preocupación. Si tienes dudas, pregúntale, pero no hay de todos los productos, porque así también a veces tenemos que mandarlos de humana, porque claro, no hay de todos los productos farmacológicos.
0: Con la gran dificultad que nos han puesto con la ley del medicamento esta estúpida. Gracias, señor Planas, es usted un tío maravilloso. Qué ganas tengo de que se vaya usted a las puertas giratorias. Oye, es una cosa que tengo ahí. Es el único ministro que tengo verdaderamente curiosidad.
3: ¿Dónde acabará?
0: ¿A dónde carajo le van a mandar como agradecimiento a todas sus incompetencias? Pero bueno, es que es el que nos afecta.
3: Que con respecto a que sea de perritos y te la demanda para el gato, si tienes alguna cuestión, pregúntale a

0: veterinario, pero seguramente que el veterinario pues sabe de sobra que funciona bien en gatos y pues te la ha mandado.
1: Lo tenemos todos claro.
0: Lo que pasa es que muchas veces no hay de esos productos farmacológicos que tiene esta crema,
1: que
0: no hay ninguno
1: específico
0: que hay
1: para gatos.
0: Entonces pues te tienen que mandar el de
1: no
0: perro.
1: No pasa nada, absolutamente nada. De hecho, te voy a decir una cosa que enfadará mucho a los farmacéuticos o no. Esta pomada, si te la echas tú, tampoco te pasará nada, ¿eh? Absolutamente. Nada de nada. Es un antibiótico y es un corticoide. Curiosamente, si la misma pomada existe en medicina humana, será muchísimo más barata que la que tú estás pagando para tu animal de compañía. Pregunta a los laboratorios farmacéuticos. 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Y con este temazo de Rosete, How Do You Do, llega el momento de la dicotomía. En Onda Cero le dejamos toda la emisión a Radio Estadio, que tiene muchas cositas, muchas cosas que contarnos. Y con el gusto y la maravilla de arte que tiene el equipo de Edu.
2: ¡La sorpresa en las gaunas!
1: Nosotros nos vamos a Melodía FM y a las redes sociales.
2: A las redes sociales, como El Perro y el Gato en Facebook y en YouTube en Onda Cero. Vente para acá y vente a vernos la carita esta que tenemos, que no salimos ni en los mangos de los paraguas.
1: Nada, salimos por dentro de los paraguas.
2: Tenemos la cara de un sello caducado.
1: Hasta ahora, los que queráis seguir en Como El Perro y el Gato, y disfrutad a tope en Onda Cero con Radio Estadio.

0: Pues son las 4 en punto de la tarde, ya son las 3 y nos estás escuchando en Canarias y ya vas en carretera, aquí estamos para lo que necesites, ¿eh?
1: Somos capaces hasta de forzar que gane tu equipo, fíjate.
0: ¿Me estás diciendo en serio? Ya me dirás cómo, ¿eh?
1: Tú confías en el poder de la radio, Edu,
0: ya,
1: y del radioestadio.
0: Claro. A manipular resultados, ¿no?
1: Bueno, manipular es una manera de hablar, Edu.
2: No hay...

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1: Venga, pues nos subimos. Amigas, amigos, muy buenas tardes a todos. Desde el estudio Nodriza de Onda Cero os damos la bienvenida al Radio Estadio, sobre todo si vais en el coche o estáis a punto de empaquetar vuestro verano de camino a casa. Como siempre os decimos, aquí nos tenéis, ¿eh? Para entretener, informar y para lo que surja, con tal de hacer placentero y llevadero el retorno. Vosotros solo ponéis el oído y todos los sentidos en la carretera, con calma, con prudencia, con cabeza, que este curso va a ser de los inolvidables. Porque tu equipo puede hacer cositas, porque tus niños van a sacar notazas, ya lo verás, porque no te va a dar pereza el gym y hasta es posible que vuelvan a sacar la colección de los cánticos de los pajaritos. Alberto Collazo, ¿qué tal? Muy bueno.
2: Lo de los pajaritos me lo vas a tener que explicar después. No te adelantes, Edu García, muy buenas. No te adelantes a la vida de septiembre, que más de uno anda con la depre prepos vacacional.
1: ¿Prepos?
2: Claro, antes la depre solo era post vacacional.
1: Ahora es pre también.
2: Ahora es pre porque

0: Ya te lo empiezas a imaginar. Esto es tremendo. Pero para eso estamos aquí en Radio Estadio, para ser tu medicina y para que te lo pases fenomenal. Así que te vamos a acompañar toda la tarde, Edu.
1: Lo que necesitas el deporte en vena, empezando por el fútbol, al que te vamos a llevar desde las 5 de la tarde con todo un Real Madrid-Málaga en el Bernabéu con Santiago Alberto Pereiro. ¡Muy buenas tardes!
2: ¡Hola, Edu! ¿Qué tal, Albert? Familia Radio Estadio, saludos y... muy buenas tardes y bienvenidos al Santiago Bernabéu. Podía ser el día en el que el fichaje de los 140 millones fuera titular, pero Mourinho lo dejó caer ayer con gente del club y al final amaga, pero no pega. Es verdad que el Madrid hace muchos cambios, es verdad que el Madrid dejó buen pozo el otro día en la segunda parte frente a la Real, pero tiene que hacer el 9 de 9 para disipar dudas antes de que empiecen partidos fuera y venga la Champions. El Málaga, que ha venido 37 veces aquí, que no ha ganado nunca, que lleva 9 años en segunda y que viene con un equipo descarado a ver lo que saca de la Villa de Oro del Paseo de la Castellana. O lo que es lo mismo, que nos lo vamos a pasar de lujo. Está guapa la tarde a las 5 del Bernabéu, Real Madrid, Málaga Club de Fútbol.
0: Empezamos a mirar también a esa grada y a calibrar el ambiente del Santiago Bernabéu. No queda mucho para que arranque ese Real Madrid-Málaga. Alberto Fernández, a Fernán, muy buena.
3: Hola, Alberto Collado, Edu García, saludos oyentes del Radio Estadio. Pues sí, ya hay gente en el Santiago Bernabéu, pero es la hora de comer, es una hora... pues que no ha tenido todavía esta temporada el conjunto madridista y está experimentando la entrada tardía, como suele pasar aquí tantas y tantas veces. Un Real Madrid de José Mourinho que sí está ilusionando a la afición, que sí tienen ganas de ver a este equipo que el otro día goleó aquí a la Real Sociedad y que ahora mismo tiene 5 cambios en el 11 titular. Ya avanzó ayer Mourinho que iba a jugar Cucurella sí o sí. Bueno, se han quedado fuera Carreras, Konaté y Dumfries, o lo que es lo mismo, casi la defensa entera. También se queda en el banquillo Bernardo Silva y Arda Güler y mete a mucha gente. Un Málaga que llega con toda la ilusión, con casi 1.500 malaguistas que estaban ya por aquí rondando el Santiago Bernabéu. Muchos años sin visitar este estadio, muchos cambios respecto a la última vez y que vienen con las ganas de lograr su primera victoria en el regreso a Primera División. Un Málaga de Funes que sí, no hay que darle por muerto, que sale con Alfonso Herrera en portería, con Einar Galilea y Ángel Recio, pareja de centrales, con Carlitos Puga por el lateral derecho, con Rafita por el lateral izquierdo, tres hombres en el medio. Dotor, exmadridista, Rafa Rodríguez e Izan Merino, con el talento de David Larrubia por el escostado derecho, por el izquierdo estará Joaquín Muñoz y arriba para el gol el pequeñito pero gran jugador y delantero como es Chupen. El Real Madrid con Courtois en portería. Vuelve a jugar Antonio Rüdiger, inédito esta temporada, que formará pareja de centrales con Dinghausen. Marc Cucurella, primera titularidad, lateral izquierdo. Trent Alexander-Arnold, lateral derecho, centro del campo. El capitán, Fede Valverde, con Eduardo Camavinga en la medular, con Jude Bellingham por delante, Brahim al costado derecho, Vinicius Junior al izquierdo y arriba el hombre que el otro día hizo un hat-trick, Kylian Mbappé. Un gran ambiente, equipo divertido el que visita hoy el Bernabéu, así que la gente, como dice Pereiro, tiene ganas de pasárselo muy bien.
0: Y con mucha gente en la grada también, ¿eh? Porque si metieron 6.000 en el Metropolitano en su primera visita a la Capi, seguro que también va a haber gente hoy en Chamartín. Bueno, te vamos a pintar el resto de la tarde, empezando por el turno de la merienda. Se juega en Riazor desde las 7:30 con un Depor-Valencia que suena partido con mucha historia, aunque alguno quiera olvidarse de él. Para contarlo todo, Alberto Gómez y Juan Galego.
4: Y el domingo lo vamos a acabar en Balaídos con Celta y Athletic, midiéndose ante la atenta mirada de Rubén Rey y de Rubén Dorado. Los bilbaínos, por cierto, son colistas, el único equipo que todavía no ha puntuado. Veremos si hoy lo hacen.
0: Pero ya sabes que la entrega no se acaba hoy, lo hará mañana con dos encuentros. El primero a las 7:30 en el Sadar, Osasuna-Getafe.
4: Y el último a las 9:30 en el Camp Nou, Barça-Rayo. Así que mañana Radio Estadio desde las 7 de la tarde y el martes a las 23:59 se va a cerrar el mercado de verano y con él el culebrón Julián Álvarez, que hoy ha vuelto a entrenar junto a sus compañeros, los del Atlético de Madrid. Y atención, Deco tenía un tapado para ser el 9 culé, Gabriel Jesús, todo acordado con el Arsenal, un largo historial de lesiones, pero por 10 millones acordado el traspaso. Mañana reconocimiento médico en la ciudad condal y el Barça tiene a un delantero que apuntaba muy buenas maneras. Jugó también en el City con Guardiola.
0: Bueno, uno de

0: 10 por uno de 100. No está mal, ¿eh? Es como si hubiese comprado en AliExpress. Fútbol de plata, también tercer capítulo en la segunda división.
1: Lo primero hoy será acudir al Estadio en Camp con el Andorra Eibar, que se va a disputar a partir de las 5. Llévanos allí, Víctor Duaso. Muy buenas.
2: Muy buenas tardes desde el nuevo estadio de la FAB de Encamp. El Fútbol Club Andorra vuelve a jugar en casa después del 5-1 contra el Ceuta y después también de desaprovechar un 0-2 contra el Celta Fortuna para acabar con un 4-2 final. Los de Gerard Piqué y Jaume Nogués, con Carles Manso como cabeza visible en el banquillo, se enfrentan a un Eibar que realiza su primer partido como visitante de la temporada a las 5 horas en Encamp.
1: Pues ya está, eso es lo que vamos a tener a partir de las 5 en Andorra, pero va a haber más fútbol de segunda para hoy, ¿eh? A las 7 Cádiz-Valladolid, también Mallorca-Ceuta, para las 9 y media el Córdoba-Granada, y mañana acabaremos esta tercera entrega con el Burgos-Real Sociedad B, 7 de la tarde, y con el Celta-Fortuna-Castellón de las 9 y media.
0: Siempre que escuchas a Duaso se te hace poco, reconocerlo,
1: sí, es verdad,
0: ¿eh?
1: Es verdad.
0: Y esta tarde toca seguir espiando rivales europeos. Al que nos lleva de país en país en su mapa futbolero es Pablo de la Fuente. El nombre artístico es Dela. ¿Cómo suena? Dela, buenas tardes.
3: ¿Qué tal, Edu Collado, equipo de Radio Estadio? Desde las 3 de la tarde está dirigiendo Xabi Alonso su primer partido de Premier League en Stamford Bridge, ya con el Dibu Martínez anunciado de forma oficial y como titular. Le va ganando 3-1 al Brighton con goles de Labia, Pedro Neto y Joao Pedro. Además, a la misma hora han comenzado el Leeds 0, Brentford 1 y el Sunderland 0, Fulham 0. Para las 5 y media, el Manchester United contra el Ipswich Town. En el gran partido de la tarde, en Italia, a las 6 y media, Mario Gago nos trae el Napoli Como y a las 9 menos cuarto, doble sesión. Cagliari-Inter y Lazio-Genoa. En Alemania, Bundesliga, minuto 39, le gana 1-0 el Friburgo al Werder Bremen. A las 5 y media tendremos un Augsburgo-Schalke. Y en la Liga, al descanso, París FC 1, Niza 0. A las 5 menos cuarto, el Stade Rennes recibe al Le Mans. Y a las 9 menos cuarto, el mejor choque del finde, Mónaco contra el Marsella en el Luis II.
0: Digo que este fin de semana también estamos estrenando la Liga F.
1: Hoy con un encuentro en la matinal, Athletic Club de Bilbao 3, Badalona 1. Y con 3 más para hoy, a las 5 a la vez Valencia. A las 7 debuta el campeón, Barça Costa Deje Tenerife. Y a las 9 abrochamos esta primera entrega con derbi madrileño, derbi castizo en el Di Stéfano, Real Madrid Atlético de Madrid.
0: Pero todavía nos falta por engalanar un montón de vagones en este Radio Estadio con más deporte que en formato flash. Presentamos, empezamos en ciclismo.
1: Novena etapa de la Vuelta a España, ya sin Pogacar, con Enric Mas vistiendo de rojo y con escapada. Adrián Giladri, muy buena.
4: Hola Collado, saludos a Radio Estadio en el día después del abandono de Tadej Pogacar, el esloveno que ya está en Barcelona esperando a ser operado de esa fractura de clavícula. Hoy nos centramos en la novena jornada, que arrancó a las 12 y 26 desde la Villa Joyosa. Un día donde también UAE ha vivido el otro abandono, el del español Pablo Torres. Ahora estamos a punto de coronar el penúltimo puerto del día, el puerto de Benifallim, cuando se acaba de romper la cabeza de carrera. El italiano Alessandro Romere ha atacado a un grupo de 24 corredores que conformaban la escapada del día. De ese grupo también ha saltado Marcel Canrubi, que camina 20 segundos del italiano cabeza de carrera. Por detrás, muy cerquita de Canrubi, el resto de la escapada con más de 15 hombres, tres españoles, entre ellos Raúl García Pierna, José Manuel Díaz Urco Berrade, y por detrás, a casi 6 minutos, el pelotón de La Roja de Enric Mas, un pelotón que estaba siendo comandado por el equipo Movistar, y hace apenas unos minutos el de Caldón de Félix Gal ha querido imprimir un poquito más de ritmo. Veremos si para atacar en este Alto de Aitana, donde va a finalizar esta novena jornada, esta base militar que ya guarda a los corredores. Buenas tardes, Sergio Justos.
5: Buenas tardes, Adrián. Muy buenas, familia de Radio Estadio. Aquí estamos preparados para, no es la etapa reina, según la Vuelta a España, no le han puesto esa etiqueta, pero esos casi 5.000 metros de desnivel nos dan al menos para pensarlo. La casuística es la que es, Tadej Pogacar se ha retirado, así que toca mirar hacia adelante y toca mirar hacia una general ahora muy abierta, con Enric Mas líder, con De Caldón ahora mismo tirando el pelotón, porque saben que Félix Gal se puede llevar el premio gordo, se puede llevar la roja, van a pelearla también Richard Carapaz, también Primo Roglic, que podría conseguir su quinta victoria en la Vuelta a España. Vamos a llegar, como decía, a Aitana, esa base militar donde la Vuelta ha llegado en 4 ocasiones. La última, en 2016, ganó Pierre Roger la Tour, en una jornada donde Luis León Sánchez y Rudy Molar fueron por delante toda la jornada. Y ese 2016 fue la última victoria en la general para un corredor del Movistar. Se llevó la general Nairo Quintana, así que bueno, yo siempre me agarro algo, ¿eh? Yo siempre me agarro algo con Piolet, pero me agarro algo y veremos a ver qué hace el telefónico, veremos a ver qué hace Enric Mas. Por cierto, una nota, un detalle, Aitana, ¿eh?, esta montaña, le dio nombre a la hija de Rafael Alberti, el que bueno, cuando se exilió en la Guardia Civil.

0: Bueno. La Guardia Civil. La Guerra Civil decidió, fue la última imagen que tuvo esta montaña, Aitana, y le decidió poner nombre a su hija de
1: qué
0: la chulo, misma
1: manera. Qué bonito y que toque el literario de Justos. Qué barbaridad, qué maravilla. En motociclismo.
2: Resultados del Gran Premio de Aragón en Alcañiz. En MotoGP ha ganado Marc Márquez. Segundo, Pedro Acosta. Tercero, Bezzecchi. El líder del Mundial, Jorge Martín, ha sido quinto. Así que Marc le recorta diferencias. Ahora mismo Marc a solo 19 puntos de Jorge. En Moto2 ha ganado Augusto López. Segundo, Izan Guevara. Y tercero, David Alonso, el hispano-colombiano. Y en Moto3 ha ganado también Maxi Quiles. También podio español en segunda posición, David Almansa.
1: En la IndyCar.
2: La lluvia de Milwaukee dejó toda la emoción del quinto título de Alex Palou para hoy. La primera carrera tenía que finalizar hoy, de hecho tiene que finalizar hoy, pero no se va a reanudar a las 3 como estaba previsto. ¿Por qué? Pues por la lluvia, una vez más. Así que ahora mismo lo que está previsto es que la segunda carrera inicialmente, la de las 7 de la tarde, sea la primera del fin de semana. Y la que estaba previsto que fuera la primera carrera se va a disputar después. Esto parece que lo haya organizado
1: Tebas,
2: efectivamente. Palou, recordamos, para levantar su quinta Copa Astor, la cuarta Indy consecutiva, tiene que aventajar en 17 puntos a Kirkwood. Así que me mojo, lo va a lograr hoy.
1: ¡Qué bien! ¡En hockey hierba!
2: 28 años después, los Red Sticks, o sea, la selección española masculina de hockey hierba, vuelven a una final de un mundial, buscando el primero de nuestra historia, enfrente a Alemania, vigente campeona europea y mundial. Pero queremos el título. A la final va a arrancar en Bélgica a partir de las 4:30, en un ratito.
1: ¡En tenis!
2: A las 5 horas española va a arrancar el US Open. Hoy en primera ronda compiten 4 de los nuestros, Carreño, Mérida, Munar y Landaluce. Y hasta Flushing Meadows nos va a llevar Rafa Plaza.
1: Landaluz, que decía lo de la
2: fuente.
1: ¿Cómo le quedaba de bien eso? Madre mía. ¿Y en baloncesto?
2: A partir de las 8 en el Príncipe Felipe, en Zaragoza, la selección española femenina se va a medir a China en el último partido de preparación antes del Mundial, que va a arrancar este viernes en Berlín ante Alemania.
1: Bueno, pues ya está guisa. Se planta Radio Estadio en tu domingo hasta la 1, deseando a los que viajan un trayecto perfecto en el que sean capaces también de sentir el orgullo del deporte.
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1: 4:15 de la tarde, 3:15 en Canarias. Con un poquito de velocidad vamos a coger, como siempre, este Radio Estadio Dominical. Pero nosotros, tú si vas al volante, nada de velocidad, toda la tranquilidad del mundo, toda la prudencia del mundo, que de lo que se trata mañana, lunes, o el martes, o el miércoles, o cuando te reincorpores, es de chinchar, que es otra de las grandes facetas que tiene este verano. A los que salen de vacaciones en junio o en julio, decir ahora, ¿cómo vienes? ¿Qué tal? ¡Qué tiempo me ha hecho! ¡Qué bien me lo he pasado! ¡Qué barato todo! La gasolina me la regalaba. Bueno, típico, que se hace ahora en la primera semana de septiembre, chinchar y refrotar lo bien que lo has pasado, pero eso no se puede hacer si tiene un problema con el coche en la carretera, o sea que pues, si quieres chinchar y quieres presumir de lo bien que te ha ido, tienes que tener mucho tino al volante y pasártelo muy bien, pero con mucha prudencia ahora en el camino de retorno. Digo que estamos todos para ver un domingo tan chulo como este, que viene con velocidad y con partidazo a las 5. Está nuestro Valentín Martín, como siempre, el capataz de nuestra redacción. Tenemos a Dani de la Dani Madrid metiendo la vanguera gorda con el combustible bio para que nosotros no tengamos nunca problema de abastecimiento. Está David González Peñalba, el hombre del sonido, el director de orquesta, es el factotum de lo que es el envoltorio de este programa. No, factotum es una cosa buena, hombre.
6: Claro, es positivo.
1: Y luego Marina Pons, que es nuestra matriarca y que se ríe diciendo, mira, otra palabra que no sabías, hombre, factotum. Es que no se suele utilizar mucho la palabra factotum, no. Que tampoco sé muy bien qué significa, factotum. Sí. Factotum. Bueno, Marina es nuestra matriarca, que como matriarca tiene poderes sobrenaturales. ¿A que sí, matriarca?
6: Sí. Sobrenaturales, igual sí. Te ha pasado, ¿no?
1: No, no, sí, los tienes, sí. hace cosas que no con una destreza que no es un

0: Persona de confianza, María, también puede ser tu factotum. Persona de confianza que hace todo tipo de tareas o gestiona los asuntos importantes de otra persona u organización.
1: Ostras, eso es factotum.
0: ¿Sí? Eso es factotum. Todo eso, ¿eh? Factotum.
1: ¿Factotum?
0: Sí, factotum.
1: ¿Cómo están los oyentes esperando, no? ¿Qué?
0: Bueno, pues está, pues cada uno de una manera. Habrá alguno constipado, aunque estemos en agosto, mírame a mí.
1: Sí.
0: Habrá
1: yo
0: alguno.
1: Yo también he sido de esos, ¿eh?
0: Sí.
1: Hace pero mucho que no, pero.
0: Hace tiempo que no eres flojo.
1: No, bueno, quiero decir, yo he sido de agosto anginero.
0: Sí.
1: Yo he tenido muchos cumpleaños de soplar las velas y a la cama.
0: Sí.
1: Y bueno, pues.
0: No, es lo que tiene.
1: Lo que tiene.
0: Claro, es que no hay otra. Cuando viene.
1: Sí.
0: Habrá oyentes que estén en la playita,
1: sí.
0: Estén en la montaña. Estén en el coche de vuelta.
1: Claro, muchos.
0: Claro, es que esta semana.
1: Qué currar ya.
0: Bueno, el lunes, mañana empieza la temporada de Onda Cero.
1: Hombre, mañana
0: esta semana empieza.
1: La Marta García, claro. Ayer, todos los nuevos.
0: Claro, empieza la vida moderna.
1: Eso. Hala, venga, claro. A trabajar ya.
0: Alsina estrenando su segundo tramo.
1: Es verdad, no saben a la Alsina.
0: Está encantado.
1: Sí.
0: 608-038-447. Cuéntanos cómo vas a vivir este último domingo de agosto y lo del deporte también, si te apetece, lo del mercado, lo de tu equipo, lo que tú quieras. Oyente internacional de Radio Estadio, que no se te olvide el 0034, que eso es impepinable. Esa palabra me encanta a mí.
1: ¿Impepinable?
0: Impepinable, ¿verdad?
1: Me gusta más lo de factotum.
0: Ya, a mí impepinable. 608-038-447. Lo que me gustan a mí los silencios entre números, ¿verdad?
1: Sí.
0: Porque parece que le dan más empaque al... ¿Verdad?
1: Mira, cómo está.
0: Ya, Peñi, ya, ahora.
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5: ¡Madre mía! ¡Qué chufo el muchacho este! ¡Que se deje de tanto TikTok y tanta maravilla y que vuelva!
1: ¡Chufo la llamada! Chufo la llamada.
0: Oh, por favor. 608-038-447.
1: Hoy muchos de vosotros nos escucháis, como decíamos, desde el coche. Casi 7 millones de desplazamientos, calcula la DGT, que se van a producir estos días de regreso por el final de agosto y de las vacaciones.
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1: Digo que hoy estamos muy atentos a lo que va a pasar en el Bernabéu, en Riazor y en el Abanca Balaídos. Y mañana es el Barça el que va a abrochar esta jornada número 3 ante el Rayo Vallecano en el Nou Camp Nou a partir de las 9 y media de la noche. Ese nombre que pronunciábamos en el arranque, Gabriel Jesús de la Fuente, 10 kilos. Ahora nos amplía Alfredo Martínez. ¿Un tapado puede ser este o qué?
10: Es un tapado, es un delantero que no era ni la primera ni la segunda opción del Arsenal,

0: pero que viendo la realidad del Barcelona, que no va a poder fichar a Julián en este mercado, a mí me parece un acierto. Si te sale mal, te has gastado 10 millones y hay mercados en el que lo puedes colocar, y si te sale bien, es un delantero que te puede meter sus 10, 12 goles en liga. Tiene mucha calidad, juega muy bien fuera del área, que para el estilo del Barça eso es fundamental, y también se mata en la presión, viene de jugar
1: sobre
0: para
1: todo lo que quiere Flick,
0: para las órdenes de Guardiola, de Arteta, o sea, eso ya se lo sabe, ¿no? O sea, a mí me parece un buen fichaje.
1: Y 29 años, que no está mal.
2: No está. Lo que pasa es que como empezó jovencito, pues lo tenemos ya claro, muy amortizado. Lo malo es que verdad, efectivamente tiene un currículum de lesiones que no está tampoco nada mal. ¿Tenías gol dónde, Pablo?
0: En Stamford Bridge le recortan distancias al Chelsea, 3-2 va ganando. El equipo de Alonso acaba de marcar Pascal Gross para el Brighton. Chelsea 3, Brighton 2, minutos 63 de partido. Iba 3-0,
2: Madre mía. Alfredo Martínez, buenas tardes.
3: ¿Qué tal? Muy buenas tardes. ¿Cómo estáis? Aquí con sorpresas, ¿no?
2: El Barça, ya.
3: Si no da noticias, no da. Si no sale de la normalidad, no es el Barça, ¿no?
2: El Deco no filtra, pues sí, el Deco no filtra nada,
3: No, no, pero fíjate que.
2: Qué tío,
3: Fíjate que vimos. Hemos estado en rueda de prensa con Flick a la una y a las dos y pico, cuando está, no, yo estoy contento con lo que haces Deco y tal, ahora lo escucharemos, y de repente a las 2:20 de la tarde salta la noticia. Evidentemente, cuando se ha ido complicando el tema Julián Álvarez, Deco tenía su plan B. Parecía que Hansi Flick se conformaba con lo que tenía. Dice, bueno, pues si no hay, Rafinha delantero centro, Fermín alternativa, Adeyemi, Gordon y compañía, pero no. El Barcelona estaba en contacto permanente con el Arsenal y ha conseguido alcanzar un acuerdo con 10 millones de fijo y 5 en variables. Que significa, primero, que el jugador se incorpora, mañana mismo viaja a la ciudad condal para pasar el reconocimiento médico. Como decías, tuvo una lesión gravísima de cruzados el año pasado, estuvo 11 meses de baja. Siempre ha sido un futbolista, ya en los tiempos del Palmeiras, que se vinculaba al Barcelona, que gustaba por esa simbiosis Barcelona-Brasil, y este es un jugador que puede casar con el estilo del Barça. Pero evidentemente, como bien estáis diciendo, en los últimos tiempos ha tenido, después de salir del Manchester City, una trayectoria en decadencia. Lo cierto es que tiene 29 años, no cuesta mucho. Son 10 en fijos, que son algo así como 8,6 millones de libras más variables. Firma por 2 más una temporada tercera opcional hasta el 2029. A él le quedaba un año más de contrato y no entraba mucho en los planes de Arteta, que tiene incluso por delante a Gyökeres, ¿no? En cualquier caso, con ello daría la plantilla por cerrada al Barcelona, pero no descartaría seguir insistiendo por Julián Álvarez en un futuro. Es decir, la contratación de Gabriel Jesús no cierra la opción de que en el futuro vuelvan a insistir por Julián Álvarez, ya sea en Navidades o en el verano. Pero hoy precisamente a Flick le preguntábamos por si estaba contento con la plantilla que le estaba quedando y por el mercado que había hecho el Barcelona. Y él, antes de que supiéramos lo de Gabriel Jesús, ya lo daba por bueno.
4: Claro que estoy contento con mi equipo. Estoy contento con mi equipo y Deco está trabajando en el equipo. Eso es lo que está haciendo y no tenemos presión, y eso es importante. Deco ha hecho y está haciendo un trabajo fantástico, lo cual es bueno. Simplemente ver la calidad también en los entrenamientos es, como entrenador, lo más importante. Y en este momento vamos por muy buen camino.
3: Bueno, era un entrenamiento el día de hoy previo al partido del Rayo Vallecano, el que Barcelona intentará hacer el pleno, en el que a la tercera pregunta le va a preguntar un periodista y dice, Julián Álvarez, ¿verdad? Dice, no. Por primera vez, yo creo que en meses, no se le ha preguntado por Julián Álvarez a Hansi Flick, hasta el punto que él ha hecho la contrapregunta. Hoy no me vais a preguntar por Julián Álvarez, porque la respuesta va a ser la misma, ¿no? Eso lo tiene que decidir Deco, etcétera, etcétera. Pero ha estado en ese tono bromista el técnico alemán, de buen ambiente. Dice, oye, algunas veces estamos de buen humor y otras no tanto. ¿Cómo le ocurre, por ejemplo, a Lamine Yamal? Le preguntaban por la seriedad de Lamine Yamal el primer día en Elche y cómo ha ido evolucionando en los últimos días.
5: Of course, it's always good when the player is smiling, but it's not every day the same day.
4: Por supuesto, siempre es una buena señal cuando un jugador sonríe, pero no todos los días es el mismo día. Yo tampoco estoy sonriendo todos los días y es así. Sé que todo el mundo está preocupado por cómo está Lamine, cómo lo está haciendo. Pero ya está de vuelta, tras 3 semanas de vacaciones, vuelve a entrenar. Pero ya he dicho esto y estoy muy contento de que pudiese empezar el partido. Jugó los 90 minutos contra el Athletic y para él de momento es bueno estar 90 minutos en el campo. Y también le hemos visto en situaciones de nivel top. Vosotros no lo habéis podido ver en el entrenamiento, pero yo sí, y está excelente.
5: Excelente.
3: Mejor así, ¿no?
2: Ya te digo.
3: Para todos, que la Lamine Yamal esté en buenas condiciones. Además, pronto vienen los partidos de la selección española. Nos ha confesado que Rodrigo Hernández ha tenido algunas molestias esta semana, pero que mañana estaría en disposición de ser alineado. Lo de Livakovic todavía no ha dado pistas, pero sí ha dicho: nosotros estamos muy contentos con Szczęsny, así que si no le inscribimos no pasa nada. Y no ha querido entrar en la guerra esa del Balón de Oro, que ha empezado ya desde Madrid. No sé si estarás de acuerdo conmigo, muy pronto, Edu, pero ya que si lo merece Mbappé, que si lo tienen que ganar por no sé qué cosas. Bueno, él ha dicho que no se preocupa por estos temas, que le parece que Rodrigo es un gran jugador, pero que no quiere entrar ahora.
2: Si quiere echarse un compañero de dialéctica a Mourinho, va a tener que mirar a otro lado, porque no sé yo si le van a hacer muchas paredes aquí.
3: Aquí no va a encontrar nada, ¿no? Y luego, por lo demás, te puedo contar que Gavi es el único jugador que no ha entrenado, pero parece que la semana que viene ya estaría para viajar a Valencia. El resto de los jugadores Spar está en perfectas condiciones y con Hamza y Brian Fariñas, ojo a este futbolista que le está gustando mucho al técnico y lo ha dicho así, podría mantenerse con el primer equipo. Hoy se ha ido Álvaro Cortés a Bélgica, 3 millones de euros. Atención a este detalle, luego me dices que te echo cuentas. 100 millones de euros ha sacado Deco en traspasos, comisiones, porque claro, es que de Cucurella se lleva dinero, de Grimaldo se lleva dinero, de todos estos traspasos va rascando un poquito y al final va cosechando hasta 100 millones de momento el Barcelona. Y hay que esperar lo que ocurra con Casado. En teoría, mañana debería decidir Leverkusen y Besiktas en la pole para abandonar el Barcelona. Y con eso yo creo que el Barcelona daría la plantilla concerrada con el bombazo. Gabriel Jesús, última incorporación azulgrana.
2: Bueno, como siempre dice Alfredo, siempre pasan cosas en Barcelona. Mañana hay fútbol, tercera jornada, 9:30 p.m. para recibir al Rayo en el Nou Camp Nou. Si pasa cualquier cosa, de todas formas estamos en contacto como siempre. Alfredo, buena tarde.
3: No me extrañaría que antes de que acabes el programa te tenga que llamar. Venga, hasta luego.
2: A mí tampoco. Hoy tenemos un domingo trepidante y seguro que tú sabes muy bien de lo que te hablo. 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
2: 4:30 p.m, 3:30 en Canarias.

0: El tren de Onda Cero que se pone en marcha un domingo como este de retorno. El tren, como siempre, de la información, del deporte en vivo, de la competición pura, la que nos arranca latido. Recuerda que estamos ya en la tercera jornada en Primera División y que esta tarde tenemos un partidazo para abrir boca a partir de las 5 de la tarde.
1: Es el Real Madrid-Málaga.
0: Hoy a las 7 y media.
1: Por Valencia.
0: Hoy a las 9 y media.
1: Celta Athletic.
0: Además, el fútbol de plata, también jornada número 3 en la división de Segunda División, con otro partido a las 5.
1: El Andorra-Eibar.
0: Será doble el turno de las 7.
1: Cádiz-Valladolid y Mallorca-Ceuta.
0: Hoy capotamos a las 9 y media.
1: Con el Córdoba-Granada.
0: Con el tren salimos fuera. Nos espera el fútbol británico. ¡Dela!
2: Minuto 72 de juego en Stamford Bridge. Chelsea 3, Brighton 2. Además, en el mismo minuto, Leeds 0, Brentford 1 y Sunderland 0, Fulham 0. En la Liga Francesa, el Paris FC le gana 2-0 al Niza al 73 de juego. Y en Alemania, el Friburgo vence por 2-0 al Bremen al descanso.
0: Digo que tenemos además mucho deporte, como siempre, en el primer tren, que es el que pasa de y media, un vagón, como siempre, polideportivo que nos lleva al mundo de la bici.
3: Y a la novena etapa de la Vuelta Ciclista a España, con más emoción que nunca. No estará Pogacar, pero sí que vamos a vibrar hasta el final, Adri.
4: Y ha encontrado compañía el italiano Alessandro Rommel en la cabeza de carrera. Llegaron desde atrás el campeón de España, Marcel Camrubi, también el corredor francés del UAE, Pavel Sivakov, por detrás de ellos a 38 segundos, un grupo perseguidor con 15 unidades. Y lo importante, la roja de Enric Mas viaja a 5 minutos 23 segundos en un pelotón donde el que marca el ritmo es el equipo de Caldón para su líder.

0: para Félix Gal, 33 kilómetros para la línea de meta, o lo que es lo mismo, 11 kilómetros para arrancar el largo ascenso hasta este Alto de Aitana.
1: Tenemos además hockey hierba.
2: Estamos pendientes de...

0: España acumula ya hasta 5 metales.
1: Tenemos en marcha muchas cosas y más que vamos a compartir contigo. Se marcha este primer tren hasta ahora. Ya son las 4:33, ya son las 3:33 en Canarias.
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1: Enseguida estamos en el Bernabéu, a ver cómo está la gente viviendo la cuenta atrás de lo que va a ser un partidazo chulo para abrir Boca en este domingo, pero hay que asomarse a esta novena etapa. Están descendiendo, quedan ya casi poco más de 30 kilómetros, Adri.
4: Sí, o lo que es lo mismo, decíamos 10 kilómetros para empezar este ascenso al Alto de Aitana, que es muy largo, 22 kilómetros. Ascendemos al punto más alto de la provincia de Alicante, hasta los 1.500 metros sobre el nivel del mar. Y hay que decir que esta ascensión tiene una primera parte que, entre comillas, y digo entre comillas porque hace mucho calor, más de 30 grados unido a la humedad. Bueno, pues esa primera parte, que es un poquito más suave, y una vez que se entren en los últimos 6 kilómetros, 7 kilómetros, tendremos ese giro a derechas para entrar ya en la base militar, y a partir de ahí no va a haber público porque no se permite entrar público en esta base militar, así que va a ser un poquito más duro para los ciclistas. Ahí también se endurece la carretera, lucha contra el calor, la humedad, en una carretera sin público, va a ser duro. Yo creo que la victoria puede estar delante, no sé cómo lo ve Sergio, entre esos tres hombres cabeza de carrera, y luego quizás tengamos otra pelea por la general.
1: Ahora le preguntamos a Sergio, que tenemos gol, ¿dónde, Tela?
5: En Stamford Bridge ha marcado Cole Palmer, el gol de Frankie Lampard de toda la vida. Recibe en tres cuartos de campo, se quita tres rivales y pegadita al palo. Este chico es muy bueno, el año pasado no le pudimos ver mucho por sus problemas de pubalgia. Celebra Xabi Alonso, Chelsea 4, Brighton 2, minuto 75.
1: ¿A quién me soy entrando primero, Justo? Es que te preguntaba Adri.
6: Hombre, a ver, yo no soy... Bueno, no pienso tanto en los de atrás como...
1: Cuidado con tus deseos, que ayer la ligaste, cuidado.
6: Ya, no, no me tengo que volver un botarate, No me tengo que volver un botarate, ya que tenemos el nivel filosófico y lingüístico
1: botarate,
6: tan alto.
1: Botarate.
6: Bueno, sí, un ilógico, ¿no? Una persona sin sentido. Cinco minutos, hemos visto ahí de Caldón que ha puesto ritmo en el pelotón. Yo no veo, la verdad, es que delante hay nivel. Al final está Valentín Parepentré, que podría, si gana hoy, si gana aquí en la vuelta, cerraría un círculo porque ya tiene victoria en el Giro, tiene victoria en el Tour y lo podría conseguir aquí. Hay mucho nivel. Yo creo que con tres minutos en la base del puerto les puede dar a corredores de este nivel. Y es que no veo atrás un cambio de ritmo tan grande. Han bajado apenas un minuto en ese puerto cuando, desde que han entrado de Caldón, sí que se les ve todavía ahí muy, muy juntitos a todos. Y yo creo que se van a mirar mucho en el pelotón, porque ahora, sin Tadej Pogačar, la carrera es totalmente diferente. No hay un gran corredor por encima del resto y ahora lo que tienen que hacer es medir fuerzas. Ha dicho Adrián que hace mucho calor, y eso me voy a agarrar porque Enric siempre lo dice. Cuanto más calor haga, a mí mejor me viene. Así que, oye, yo... No voy a poner la mano en el fuego, valga la redundancia del calor, pero yo hoy confío en él, la verdad. No, y mira que no soy una persona que confía en exceso en Enric Mas, pero confío en él.
1: Hombre, confías porque le has dicho que va a ganar la vuelta, lo dijiste ayer.
6: Sí, bueno, pero porque...
1: El Adrián dijo a Roglic y tú has dicho... No, que te apretamos un poco a lo mejor,
6: la,
1: ¿no?
6: La tuerca le dimos media vuelta de más.
1: Ya te digo.
6: No, pero bueno, veremos a ver qué pasa. A ver Roglic también, que tiene que tenemos que confirmar. Ayer no se fue al suelo, pero le pilló esa caída en el sprint. Ya confirmó Pachi Vila esta mañana que él está bien, que no tuvo ningún problema. Así que bueno, veremos a ver. Y el más peligroso quizá sea Félix Gall.
4: Y también se cayó la neutralizada ayer Roglic, ¿eh?
6: Dos colores. Sí, este chico está todo el día en el suelo.
1: Pues así le señalaste tú, para que ganara, Adri.
4: Hay que hacer el contragafe, Edu.
1: Vale. Que creemos en esas cosas, como la edad media. No pasa nada. Cada uno muy libre. Bueno, queda menos de 30 kilómetros. Enseguida vamos a estar empinando carretera asfalto con esa subida Aitana. Tenemos más deporte, que tenemos hoy también que apagar rescoldos en el mundo de la moto. Hemos disfrutado muchísimo del Gran Premio de Aragón. Está con Prota, Chechu Lázaro, en Motorland. ¿Con quién está, Chechu?
7: Con Alonso López, ganador de la carrera de MotoGP. Han pasado, lo han puesto en las cámaras, 903 días después. ¿Qué has sentido, Alonso?
8: Bueno, es sobre todo súper especial, porque aparte es en casa. Echaba mucho de menos esta sensación. y sobre todo lo que más me preocupaba a mitad de carrera no

0: era mantener las ruedas, que lo estaba haciendo muy muy bien, era mantener la concentración, porque a veces, pues eso, te cuando estás en una carrera sin ninguna distracción, tú, tu equipo y la pizarra, es complicado de pum pum pum de ser muy constante, de no, que no se te vaya la cabeza, y eso es de lo que más orgulloso estoy, no de la velocidad ni de haber mantenido el ritmo, sino de no haber cometido errores.
1: Y en un fin de semana tan arrollador, donde hiciste la pole con récord, donde has dominado todas las vueltas, donde has conseguido otra vez la victoria, ¿puede suponer un cambio de chip en tu carrera?
0: Bueno, creo que ya en Silverstone fue un fin de semana, un fin de semana bueno. Simplemente me faltó un poco en la carrera el saber cómo hacer para mantener la rueda de atrás, porque creo que la velocidad la tenía, simplemente me quedé sin rueda y en esta carrera hemos hecho para que se mantenga la rueda, hemos sabido mantener el ritmo y creo que también estaba casi más pendiente de salvar la rueda que del pilotaje, ¿sabes? Pero ha sido súper, súper especial. Estoy muy contento con la carrera que he hecho y creo que de cara a las próximas carreras tenemos una buena base y una buena línea de trabajo para seguir luchando. Obviamente no todos los fines de semana se va a poder luchar por la victoria, pero para estar en el top 5 siempre.
1: Muchas gracias y enhorabuena, Alonso.
0: Gracias.
1: Era Alonso López, como decimos, 2 años y medio después vuelve a triunfar, vuelve a lo más alto del podio y lo ha celebrado a lo grande. Se ha enfundado esa bandera española con la que ha dado esa vuelta de honor y ha sido emocionante ver al bueno de Alonso otra vez arriba.
2: Un grande, sí señor. Ahora volvemos contigo para que nos amplíes cómo ha ido toda la global de este gran premio. Antes nos pasamos por los exteriores del Bernabéu, que queremos saber cómo está la gente. Estás con ellos, ¿no, Fernán?
3: Sí, Edu, mira, estamos aquí para pulsar un poquito la opinión del aficionado madridista. Para esta temporada, a ver, aquí tengo una familia que no sé si opina que el Real Madrid tiene mejor plantilla que el FC Barcelona, o igual, o peor.
4: Tiene mejor el Madrid.
3: ¿Mejor el Madrid?
5: Mucho mejor.
3: ¿Pero este año ha mejorado bastante o creéis que el año pasado ya la tenía mejor?
6: El Madrid siempre la tiene mejor. Hay años que tiene mala suerte, pero siempre la tiene mejor.
3: ¿Mejor que el Barça siempre?
6: Siempre, siempre, por supuesto.
3: La madre a la que pone un poco de cordura aquí, ¿eh?
7: Total, total.
3: Esta temporada, ¿quién creéis que tiene mejor plantilla? ¿El Real Madrid o el Barcelona?
4: Yo creo que el Real Madrid ha empezado muy potente. Y yo creo que va a acabar bien.
3: ¿Estás de acuerdo?
7: Yo también estoy de acuerdo.
3: Ha fichado bien el Madrid, ¿eh?
8: Sí, por supuesto.
3: O sea, ¿le veis favorito al Barça también por la plantilla que tiene?
6: Sí, este año sí, yo creo que sí.
8: Madrid por encima.
6: Va a tener más banquillo. Va a tener más banquillo, más fondo.
8: Sí, sí, somos mejores que el Barça.
3: ¿Quién creéis que ha fichado mejor este verano, el Real Madrid o el Barcelona?
6: El Barça.
3: ¿El Barça mejor?
6: Sí, yo soy muy de Madrid, pero ha fichado mejor el Barça.
3: O sea, ¿le veis favorita a la plantilla del Barça para ganar la Liga este año o a la del Madrid?
9: Yo a la del Madrid, siempre.
3: A ti no te cambia la opinión, ¿no?
6: Yo creo que el Barça tiene mejor plantilla.
3: Y
6: es que yo soy muy futbolero, aunque soy del Madrid, pero me gusta el fútbol.
3: Bueno, vas con la gorra, la camiseta, ¿eh? Sí, que los oyentes no se piensen que vas del Barça.
6: Soy muy del Madrid, pero me encanta el fútbol, entonces me gusta ver el fútbol. Y cuando veo jugar al Madrid y veo jugar al Barça, prefiero que juegue el Madrid como el Barça, y no juega de momento.
3: Vale, vale, muchas gracias. ¿Quién creéis que tiene mejor plantilla esta temporada, el Real Madrid o el Barcelona?
7: El Barcelona.
10: Es que ella es del Barça, Real Madrid.
3: ¿Tú Real Madrid?
10: Real Madrid.
3: ¿Has fichado mejor el Madrid?
10: Sí.
3: ¿Tú no? ¿Tú crees que el Barça? Pero bajo la bufanda del Madrid.
10: Ya, bueno, ya. Es amor esto.
3: Lo que se hace por amor y amistad, ¿eh?
10: Exacto.
3: Gracias. ¿Quién creéis que ha fichado mejor este verano, el Real Madrid o el Barcelona?
8: El Madrid.
9: El Madrid. Ha faltado la posición crucial en el mediocampo, pero el Madrid. Yo creo que ha hecho mejor mercado.
3: O sea, ¿le veis favorito al Madrid por plantilla a ganar la Liga antes que el Barça?
8: Liga y Champions, el Madrid.
3: Pues ahí lo tienes, Edu. Casi todos los madridistas piensan que han fichado mejor y que tiene mejor plantilla, salvo alguna excepción. Veremos luego la temporada cómo se da.
2: Y luego hay alguno muy enamorado o alguna muy enamorada. ¿Cómo nos gusta eso, Acerna? Bueno, queremos ver a los grandes rindiendo al máximo, hombre. Porque su ejemplo cala, porque marca tendencia, porque la calidad siempre es un sello en este deporte para cosechar victorias.
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4: Tenemos las bicis en marcha, nos quedan 23 kilómetros para acabar la novena etapa. Acaba de arrancar también la final del Mundial de Hockey Hierba, como nos decía Colletti, entre España y Alemania. Y tenemos que hacer balance de lo que hemos vivido en Motorland. Escuchábamos a Chechu con Alonso y hoy ha sido el día Chechu de Márquez, del triunfo de Marc y de hacer cuentas en la general, porque se ha puesto ahí cerquitita ya de Jorge, ¿no?
5: Está ya ahí, ¿qué tal? Buenas tardes, Edu. Pues sí, está muy cerquita ya y de hecho tenía la presión de que por una parte corría en un circuito que es muy favorable, donde venía de ganar 2 años seguidos, donde había sumado 7 victorias, es decir, un circuito en el que a priori podía sumar esos 37 puntos, pero también eso es una presión. Al final vio que el viernes era más rápido Bezzecchi, le había arrebatado la pole el italiano y vamos a ver cómo podía afrontar el Gran Premio. Pero una vez que se ha puesto el mono, la verdad es que ha hecho una carrera. Ha cometido un pequeño error, lo ha reconocido él mismo en la salida. Ha copiado, ha calcado la estrategia que hizo ayer en el sprint cuando le metió la moto a Bezzecchi en la primera curva, le metió la frenada, se puso delante. Lo que pasa que el dispositivo de salida dice que se le olvidó desactivarlo, la moto iba completamente pegada al suelo, se han visto cómo saltaban chispas y eso le ha hecho pues perder velocidad en la aceleración. He aprovechado el italiano para recuperar la primera posición. También se ha metido en ese momento Jorge Martín por delante, que ha salido muy bien, se ha puesto segundo. Es verdad que el madrileño no tenía mucho ritmo este fin de semana, pero luego Márquez le ha tocado pues remar, recuperar una cosa que no tenía previsto, que era remontar, primero adelantar a Martín, luego recortar la ventaja que tenía sobre Bezzecchi. Le ha adelantado en la vuelta 6, en un adelantamiento que no ha sido tan magistral como maniobra, pero que sí que ha sido espectacular, porque ha habido un momento en el que la Ducati de Marc y la Aprilia de Bezzecchi se han puesto en paralelo a más de 330 km/h, se han llegado casi a tocar. Ha frenado más tarde Marc, le ha ganado esa posición el de Cervera y a partir de ahí la verdad es que se ha escapado. No contaba con que Pedro Acosta, que se ha pegado a su colín, le apretase tanto. Ha habido un momento en el tramo intermedio de la carrera en el que prácticamente la KTM de Acosta era una continuación de la Ducati de Marc, pero ha pegado otro tirón, tenía un poco mal, lo ha reconocido, se estaba guardando algo y a partir de ahí vía libre para celebrar la que es la octava victoria de Marc Márquez aquí en su reino de Aragón. Lo ha celebrado la grande con una grada que estaba repleta, llena, y mira, porque ha dicho que no solo la manera de celebrar, sino ese entusiasmo, porque él mismo piensa, y lo ha dicho, que no sabe cuándo va a llegar la última victoria, sabe que está en el tramo final de su carrera, así que quiere saborear cada una de ellas que consiga.
6: Es diferente, porque cuando son las primeras, porque son las primeras. Hay medio, hay un momento que no las disfrutas tanto, pero ahora siempre pienso, ¿será la última? Entonces, es así. Tenemos que vivir estos momentos, disfrutarlos sobre todo, porque algún día nos echaremos de menos.
5: Y aquí ha ganado mucho, son 103 victorias las que ya tiene en MotoGP, es el tercero que más ha ganado en la historia, puede ganar muchas más, sobre todo está persiguiendo ese título de campeón, pero hoy hemos visto, y lo ha reconocido él mismo, pues a otro piloto de otra generación, que es Pedro Acosta, que le ha apretado mucho. Tiene una moto, la verdad es que Acosta no tiene las armas que tiene ahora mismo Marco la Ducati, pero fíjate, un cortecito muy pequeño que he destacado de Marc cuando le preguntaban el próximo año van a compartir box Pedro y Marc Márquez, y le dice, oye, le hemos preguntado, oye, estas batallas las veremos mucho más a menudo a partir del próximo año, y Marc, mira lo que nos ha dicho.
6: Bueno, ya llegará ese momento de hablar de ello, pero hay cambios generacionales que no se pueden parar.
5: Es evidente que el señalado, Edu, es Pedro Acosta. Tiene un talentazo innato y luego es un currante, un trabajador. Está con una moto que está 1 o 2 pasos por detrás de la Ducati y la Aprilia. Hoy ha sido capaz de meterse entre Marc Márquez y Marco Bezzecchi para ser segundo. Fíjate, la segunda de las KTM ha quedado a 25 segundos de Pedro Acosta. Esto te hace ver dónde está Acosta y dónde está la moto que pilota. Y bueno, ahora mismo, aunque no ha podido todavía celebrar una victoria el piloto murciano, él está enfocado, y vamos a escucharle, en exprimir al máximo la máquina que tiene.
7: Bueno, sobre todo sacar lo máximo que tengamos, ¿no? Al final está claro que no es el performance que queremos tener, pero es que yo tampoco quiero hacer segundo. Pero si es que es lo que hay, me sabe peor caerme y no coges punto. Al final es lo que dije en Silverstone, no estoy tan lejos del tercero, si lo pienso así. No estoy tan lejos del tercero y la única manera va a ser haciendo carrera así, haciendo segundo, haciendo tercero, el día que me toque quinto, y el día que me toque pues séptimo, y el día que me toque pues apretar un poco más y caerme, pues me caeré. Pero si quiero intentar hacer tercero del mundial, necesito coger puntos todos los que pueda, además.
5: Pues la carrera ha sido los dos protagonistas, Marc por un lado, Pedro Acosta, que ha sido segundo, tercero ha sido Becek, y cuarto ha sido un Àlex Márquez, que no ha tenido hoy las mismas sensaciones que tuvo ayer, y luego quinto un Jorge Martín, que se mantiene en el liderato, ha tenido quizá, lo ha dicho, el peor fin de semana que tenía por delante, el peor circuito para sus condiciones era Motorland, lo ha salvado con dos quintos puestos, pero también es verdad que se... pega mucho la clasificación. Ahora mismo ya tiene a Marc Márquez a 19 puntos, que es segundo, a Becek le tiene 24, está todo muy muy apretado, y Jorge Martín es verdad que lo que espera es que a partir de ahora dé un pasito más. Él piensa que sigue siendo líder, y hay veces, y vamos a escucharlo, que los quintos puestos también te dan campeonatos.
8: Bueno, sí, yo creo que Aragón es quizá la pista más complicada de lo que queda de año. Espero que estas 14 carreras o todo el trabajo que llevamos durante este año ahora lo veamos recompensado en las carreras que quedan. Creo que tenemos moto, tenemos piloto para disfrutar. Está claro que Márquez es un rival muy, muy duro, pero bueno, haré lo mejor que pueda para pelear este mundial hasta el final.
5: Pues esto ha sido lo que ha dado de sí la categoría de MotoGP, Edu, con esa victoria, otra más de Marc Márquez, un campeonato que, como decía antes, se comprime muchísimo, quedan 9 grandes premios por delante, pero ojo, porque uno de ellos, el de Qatar, ahora mismo está en el aire. Quizás antes de irnos a la gira asiática sepamos si finalmente se cancela o no, porque ya te digo, por la situación que hay ahora mismo en la zona, en la región, no está seguro que se vaya a disputar. Así que de momento eso, 9 grandes premios por delante y el mundial, 3 pilotos en solo 24 puntos.
4: Maravilloso, está abierto, está competido, y encima el amigo Marc Márquez tiene pinta de que solo puede mejorar, y eso forma parte del gran espectáculo. Hemos escuchado en tu micro a Alonso. ¿Qué más nos queda por la carrera de Moto2 y cómo ha sido la de Quiles de Moto3, Chechu?
5: Pues fíjate, hemos tenido 3 dobletes en las 3 categorías. Primero, segundo, hemos dicho Marc y Acosta en MotoGP. En Moto2 ha sido Alonso López y Izan Guevara. Lo escuchábamos, hacía casi 3 años que Alonso no ganó una carrera, y se ha encontrado con un fin de semana espectacular. Ha dominado todas las vueltas de carrera, no ha dado ninguna opción, y es la versión o el Alonso López que habíamos conocido, que incluso hubo cantos de sirena para que subiese a MotoGP, y nos alegramos mucho por él. Como decía, no ha habido batalla por delante, pero sí que la ha habido en la segunda y la tercera posición. Izan Guevara ha quedado segundo y se ha tenido que defender en las últimas vueltas de un David Alonso que le ha plantado mucha batalla, y el que ha pinchado esta vez ha sido Manu González, el líder, solo ha podido ser sexto. También una pista que no le convencía mucho al piloto madrileño, y esa lucha por la clasificación general en la categoría intermedia, que también se comprime, son 32 puntos entre Manu González e Izan Guevara, que es segundo. Y luego en la categoría de Moto3, pues aquí, no sé si calificarlo de sorpresa, heroicidad o los calificativos que le podamos poner al victorión de Máximo Quiles, porque hace 3 semanas no pudo correr en Silverstone, se fracturó la clavícula derecha en un entrenamiento, causó bajas, se operó, ha estado 2 semanas intensivas de recuperación, llegaba sin saber muy bien las sensaciones que tiene en Aragón, y fíjate, cuando se ha puesto el mono de trabajo en la carrera, ha batido al que estaba siendo el dominador, a David Almansa, que ha quedado segundo, y este sí que pone vía ya libre para conseguir el título de Moto3. Son 97 puntos los que tiene de ventaja sobre Álvaro Carpe, que ha sido cuarto hoy. Quedan 225 en juego, que serían 200 si no se corre Qatar, así que básicamente es descontar en qué gran premio vamos a ver campeón a Máximo Quiles.
4: Bueno, estaremos muy atentos. Te dejamos el micro abierto por si pasan más protas. Ya sabes que la próxima cita la tendremos el 13 de septiembre en el Gran Premio de San Marino.
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3: Vamos a marcharnos al Bernabéu, que está la cuenta atrás ya activándose en Chamartín, pero antes nos damos una vuelta por ese Alto de Aitana. ¿Cómo está la carrera, Adri?
4: Con dos hombres en el cabeza de carrera se quedó el italiano Alessandro Romelli, así que tenemos a Pavel Sivakov y al campeón de España Marcel Camrubí por detrás a 1.31. Ha habido un movimiento de cuatro hombres donde el más destacado es Santiago Buitrago, el colombiano, que está peleando por la clasificación de la montaña en el pelotón. Sigue marcando el ritmo de Catlón a 4.17 con la roja de Enric Mas.
3: ¿Qué estás viendo, Sergio?
5: Mira, ahora que ha dicho lo de Santiago Buitrago, Adri, Santiago Buitrago, que tiene dos etapas en el Giro de Italia, y mira, y se da una efeméride. Se abandonó este año el Giro con el número 11, con el número 11 abandonó Jonas Vingegaard el Tour de Francia, y con el número 11 abandonó Tadej Pogacar la Vuelta a España, ¿eh? ¿Cómo te quedas? ¿Esto de las estadísticas?
3: La numerología. Me estáis dando un poco de miedo, ¿eh? Entre esos los gafes.
5: La bola de cristal no la tenemos.
3: A mí el 11 es un número que me gusta mucho,
5: ¿sí?
3: La verdad.
5: A ver si el 13 no va a ser el más suerte y es el 11. Bueno, más allá de eso, de momento todo sobre el papel, ¿no? Tira de Caldón, que ha impuesto un ritmo un poquito más alto, ha bajado la diferencia con la escapada. En ese minuto 30 que tienen esos dos corredores, Pavel Sivakov y Marcel Camprubí, están las opciones o no que pueda tener el grupo perseguidor. Yo sigo confiando en ellos. Creo que va a ser Félix Gall quien lance el primer movimiento en el pelotón, y a partir de ahí, si consigue irse solo, sí que tendrá opciones, pero si no, si alguien le responde al ataque, pues ya va a haber más miramientos, va a haber más dudas, y al final es que hay muy poquitas diferencias. Es que entre el primero y el sexto son poco más de 2 minutos la diferencia que tenemos, así que bueno, veremos a ver cómo evoluciona esto. Y un paréntesis chiquitito: tercero el año pasado en la Vuelta a España, Tom Pidcock, segunda vez campeón del mundo, se acaba de proclamar en mountain bike, en el XCO.
3: Toma ya, gente que es que maneja las ruedas, que cómo la maneja, qué gusto, qué barbaridad, por favor, que nos vamos al fútbol. Que están a punto de batir su propio cobre, tanto el Málaga como el Real Madrid. Vamos a recordar esos 11 iniciales. Pereiro.
6: Sale el Málaga con Alfonso Herrero en portería. Defensa de derecha e izquierda con Carlitos Puga, Inar Galilea, Recio y Rafita. Por delante Izan Merino, Rafa Rodríguez y Carlos Dotor. Las bandas para Joaquín y la Rubia. Y arriba Chupe. Sale el Real Madrid Club de Fútbol de José Mourinho con el Highlander Thibaut Courtois a portería. American Airlines 30, Alexander Arnold como lateral derecho. Marc Cucurella en el izquierdo. El pacificador Antonio Rüdiger y Dean Donninghausen de centrales. Camavinga, Valverde y Black Panther. Jude Victor, William Bellingham en el centro del campo. Las bandas para Ibrahim y Vini Junior. Arriba el elegido. Kylian Mbappé, esto lo pita Martín Munuera.
3: Venga, abrimos el palco de profes del Radio Estadio. Ya sabes que tú también te puedes sumar con tu opinión, con tu nota de audio, con lo que te salga del móvil al 608-038-447. Profe, Látigo Serrano, ¿cómo estás, Miguel? Buenas tardes.
7: ¿Qué tal, Edu? Buenas tardes a todos.
3: Este tipo de partidos que son donde se ganan ligas, cuando son a domicilio, cuando son en casa. Relax, cero.
7: No, y por eso se entiende que Mourinho haya querido oxigenar el equipo. Primero, porque es el tercer partido en 8 días y estamos en agosto. Segundo, porque es una manera de mostrar con hechos las palabras de quiero que todos seáis importantes, quiero una plantilla corta, que todo el mundo compita. Y luego hay que ver la actitud con la que pues, esos 5 jugadores que no habían sido titulares en ninguno de los 2 primeros partidos saltan hoy al campo, ¿no? Yo creo que también deja claro un mensaje, que es aquí intocables son los 3 de arriba de la BMW, ¿no? Bellingham, Vinicius y Mbappé. Por supuesto Courtois, Hausen, a falta de ver cómo se recupera Militao, y por supuesto Valverde, porque no está Tchouaméni. Así que me gusta el 11, me gusta que Mourinho haga cambios, y quiero que el equipo se parezca al del segundo tiempo ante la Real, claro.
3: Kike Ortego, ¿cómo estás, profe? Buenas tardes.
8: Hola, Edu, muy buenas tardes.
3: Cambios de 11 para, como dice el látigo, la gente que quiere minutos, que lo demuestre.
8: Sí, además la teoría de Mourinho ha sido que no va a haber un 11 idóneo, un 11 ideal, un 11 fijo, sino que va a haber muchas variaciones, que van a jugar con, a lo mejor, con 16, 17, hasta 18 jugadores van a tener opción de jugar muchos minutos, y lo demuestran en esta tercera jornada ya haciendo 5 cambios. El Málaga, vamos a ver si en el Bernabéu también mantiene su estilo de juego, su alegría por jugar en el campo contrario, por jugar al toque, por llegar en combinaciones rápidas, o se hace más prudente e intenta no salir goleado. Pero yo creo que lo tiene bastante difícil ante un Madrid que va, de momento va cuesta abajo.

0: al contrario de los ciclistas.
1: Bueno, ahora están subiendo, efectivamente. Tienes razón.
2: Voy a saludar al clan del Rulo, que ya está con nosotros, ha apostado un domingo más para darlo todo. Querido Alexis Martín Tamayo, ¿cómo estás, Mr. Chip? Buenas tardes.
3: Buenas tardes a todos, en primer lugar. Segundo, Argentina.
2: Querido Juan Andújar Oliver, árbitro de este programa, ¿cómo estás, Arby? Buenas tardes.
4: Don Juan.
5: Buenas tardes, Edu. Buenas tardes, Collado. Buenas tardes a todos.
2: Qué barbaridad.
6: Vaya, hombre. Me he fijado en que Alexis no saluda específicamente a Juan, pero luego sí le exige
3: porque
6: a Juan que le
3: porque
6: salude.
3: Porque le presentan después que a mí. Claro. Si le presentaran antes que a mí, le saludaría.
6: Claro. Da igual, pero tú
5: buenas sabes. Tardes, amigo Alexis.
3: No, ahora ya no, ahora ya no lo quiero.
6: 5 segundos después va a estar Juan.
3: Lo intentamos mañana, Juan,
6: no
3: otra
6: me,
3: vez. A
6: ver no si me te sale justo mañana. Tu trato con Juan.
1: Pero si lo hace para rápido.
5: Me están maltratando últimamente.
1: Sí, sí.
5: Con el cariño que yo te tengo a ti.
6: Demasiado le tiene Juan.
4: Que le tenías.
6: Demasiado le tiene Juan.
2: ¿Qué decimos de este Real Madrid Málaga, Alexis?
3: Bueno, primero sorprendente, ¿no? Los 5 cambios que ha hecho Mourinho en la alineación. Hay alguno especialmente curioso, ¿no? Bueno, el Málaga llega con una trayectoria en campo del Real Madrid. Siempre que ha jugado contra el Real Madrid, tanto en su versión de Club Deportivo Málaga como en la versión de Málaga Club de Fútbol, porque son 2 equipos relativamente recientes, lo ha hecho en el Bernabéu y no ha podido ganar nunca ahí. Son 41 las visitas que ha hecho en las diferentes competiciones, tanto en Liga como en Copa. En Copa son 4 partiditos, los otros 37 son en Liga, y apenas ha arañado 8 empates, lo demás son 33 derrotas. Tengo que recordar que contra el Málaga, pero no aquí, sino en la Rosaleda, empezó ahí la lucha Mourinho-Casillas, y que también para el Málaga, Mourinho, y para Pellegrini en su momento, tuvo unas palabras muy, muy, muy desafortunadas. Dijo que nunca entrenaría en un equipo como el Málaga. Le ha faltado poco porque ha estado en el Fenerbahce, y si le llegan a dejar, sigue cayendo y acaba en el Austria-Viena. Pero bueno, de momento le va bien la cosa aquí en el Madrid.
2: Andújar, uno de Benidorm, es el que ejecuta el reglamento. Juan Martínez Munuera.
5: Un policía local de Benidorm, sí señor, que lleva ni más ni menos que 14 temporadas en la máxima categoría, es un árbitro internacional. Lo que hay que pedirle es que tenga suerte si hay alguna jugada comprometida, porque conocimiento y tranquilidad y sabe dominar los partidos. Y en el VAR, pues a Trujillo y Hernández Hernández, el mundialista.
2: Anda que no.
6: 608-038-447. Todo preparado para que arranque este turno aquí en Radio Estadio.
2: Porque ya hemos alcanzado las 5, ya son las 4 en Canarias. El tren de Radio Estadio. El tren de Onda Cero, claro que sí. El tren de la competición pura. Recuerda que estamos ya en el tercer capítulo de nuestra liga. Primera división, todos estos partidos ya son finales.
6: Racing 3, Elche 2, Alavés 1, Villarreal 0, Levante 5, Betis 2, Real Sociedad 2, Español 1 y Sevilla 1, Atlético de Madrid 3.
2: Estamos pendientes de los prolegómenos en el Bernabéu. Es tiempo de campeones antes de que arranque el fútbol, Alberto Pereiro.
7: Pues ahora es momento de fiesta. A Fernan con 2 en el banquillo, con uno que será importante como es Thiago, pero es reconocimiento a los campeones de Europa.
8: Pues sí, el campeonato sub-19 es juvenil, entre otros. Está Thiago Pitar levantando el trofeo, llevándose la ovación del Santiago Bernabéu. Los 6 madridistas, 6 joyas de la cantera que ahora mismo tienen su protagonismo.
7: Está por comenzar el encuentro en la milla de oro de la Castellana. Es de tarde, vamos señores, por comenzar Real Madrid-Málaga.
6: Habrá más a partir de las 7:30, Deportivo Valencia. Para las 9:30, el Celta Athletic.
2: Mañana los 2 últimos órbitos, a las 7:30.
6: Osasuna Getafe.
2: A las 9:30.
6: Barça Rayo. En el Rayo, aparte de lo deportivo, con más problemas. Este es Beñat. En sala de prensa, su entrenador Beñat San José, mosqueado cuando un periodista le preguntaba por la supuesta indisciplina de Patecis. Supuesta, este es Beñat.
9: Perdón, perdón.
10: Bueno, el jugador se negó a entrenar.
9: Perdón, perdón.
10: Sí, el jugador se negó a entrenar.
9: ¿Así? ¿Ah, estabas tú ahí en entrenamiento? ¿Cómo? ¿Cómo que lo sabes? No, no, perdón. No te admito. Disculpe, con todo respeto, ¿eh? No se lo admito. El jugador jamás se negó a entrenar. Yo estuve con él ahí. Yo estuve con él en la camilla, yo estuve con él con los doctores, yo estuve con él y él y vi la indisposición que tenía. Entonces, es que me explico. O sea, porque usted puede interpretar y usted puede decir, yo creo o escuché o tal. Pero usted me está diciendo que se negó, pero eso no, usted no me puede decir eso. Con todo el respeto del jugador, jamás se negó a entrenar.
2: Anda, que no. Digo que vamos al fútbol de plata, jornada 3 en segunda división.
6: Allá con 5 vagones.

0: bien aparcados en cocheras.
1: Tenerife 0, Sporting 1, Sabadell 1, Almería 0, Albacete 0, Oviedo 1, Leganés 1, Eldense 0 y Girona 5, Las Palmas 2.
0: ¿Cómo arranca lo del Principado, Doaso?
2: Con una gran oportunidad del FC Andorra, con un remate de Efe Akman desde fuera del área que rechazó Magu Nagoitia a córner. De momento, minuto 2. Fútbol Club Andorra 0, Eibar 0, que viste como el Mónaco, no sé si lo veis, pero viste como el Mónaco, cosas del fútbol moderno.
1: Es verdad, clavado al Mónaco. Oye, cómo se quiere el Piqué con la Churri, ¿eh? Tanto rato caramelado. Bueno, es más ella que él. Él está más al fútbol y ella está más mimosa.
2: Es que él tiene que dirigir al equipo, ¿eh? Ya. Tiene que dirigir al equipo, pues, o sea que sí. Él está, no puede estar con todo.
1: Él está muy concentrado, no puede estar con el amor ahora.
0: Para el amor siempre hay tiempo, Doaso.
1: No, pero hoy no.
2: Yo tendría preferencia, también.
1: Sobre el fútbol, ¿verdad?
2: Sobre el fútbol, sí, correcto.
1: A las 7 arranca el Cádiz Valladolid en Mallorca, Ceuta y a las 9 y media.
3: Hombre, te seguro el lío.
0: Mañana más a las 7.
1: Burgos, Real Sociedad B.
0: 9 y media.
1: El Fortuna Castellón. Nos vamos a fútbol internacional. Llévanos con ese tren a la Premier de la...
4: Finalizado el turno de las 3 de la tarde, ha ganado el Chelsea de Xabi Alonso 4-3 al Brighton, Leeds 1, Brentford 1 y ha perdido el Fulham de Arbeloa 1-0 en el campo del Sunderland. Además, en la Liga, París FC 3, Niza 0 y el minuto 76 en la Bundesliga, el Friburgo le va ganando 4-0 al Werder Bremen.
1: Tenemos
2: un puntito el Madrid, el primero en el Bernabéu, le cayó a American Airlines, que tiene un guante, le pegó con el empeine por encima del larguero, la tuvo el inglés.
1: Primera Federación.
0: Estamos en el grupo primero, 3 de la primera parte, sin goles en el Baracaldo Cultural Leonesa.
1: Liga F.
0: También 3 de la primera, también sin goles en el Alavés 0, Valencia 0.
1: Dos vagones polideportivos. ¿Cuánto queda? Novena etapa, Vuelta Ciclista a España, Adrián Gil.
5: 12 kilómetros para los dos corredores, cabeza de carrera, Pavel Sivakov, el campeón de España, Marcel Kamm, Rubí, perseguidos a 56 segundos por un cuarteto, pero la noticia está detrás en el gran ritmo que está poniendo el equipo de Caldón en el pelotón, donde viaja Enric Mas con ese maillot rojo, tan solo 3 minutos de la cabeza de carrera, cuando quedan 11.900 para la línea de meta.
1: Final masculina, final del Mundial de Hockey. ¿Cómo vamos, Coyetti?
0: De momento con empate a cero cuando restan 9 minutos 40 segundos para llegar al descanso en esta final histórica que estamos disputando en Bélgica ante Alemania. Los Red Sticks quieren hacer historia, buscan el primer Mundial de su historia.
1: Con ellos se nos marcha este tren hasta ahora. Son las 5 y 5 minutos de la tarde, son las 4 y 5. 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
1: Este partido también es Orange, ¿eh? Como todos los de la Liga y la Champions, que arranca el 8S. Orange te lleva a casa, todo el fútbol te lleva al Bernabéu, Pérez.
8: Ahí estaba tocando la bola Rüdiger en un pase largo buscando la cabeza de Vinicius, no lleva a ningún sitio. Albert, el aspecto del Bernabéu es una maravilla.
9: Pues sí, otra vez llenos, y el otro día que había menos gente que había regresado de vacaciones a Madrid, hubo más de 72.000, hoy yo creo que esperamos la misma entrada. Por cierto, Rüdiger, primeros minutos, era el único jugador que no había participado en las dos primeras jornadas.
8: Ahí está el balón para Kylian, que va a llegar al piquito del área, se recorta para adentro, tiene que salir del segundo recorte, un poquito más complicado, va para afuera, le va a pegar Fede Valverde, hace el amago, la tira para Kylian, parece a la derecha, viene Arnold, la pone 30 al segundo palo, llega Kylian, se la queda entre trastabille, piernas y no la despejaba nadie, y la va a sacar el Málaga.
9: Que viste de negro y rosa en esa equipación alternativa, se distinguen regular los números, ¿eh? En algunas camisetas.
8: Esto es como le gusta decir a Collado, está muy guapa la camiseta, pero no es del Málaga. Ahí está el balón a la derecha. Quiere controlar de mala manera a la Rubia, que al final la quiere dejar a la diestra. Viene Puga, están tres cuartos y ataca el equipo de Funes. Entre centrales, más fácil para que llegue Recio. Tiene que echar una mano en la creación. Y aparece Rafa Rodríguez, la tira a la izquierda para que controle el Málaga tranquilo en campo del Real Madrid. Otra vez Rafita atrás para que llegue Einar Galilea, otra vez al centro del campo.
0: El Madrid repliega en su campo con todo sin ningún rubor, ¿eh?
8: No tiene problema ninguno.
10: Como el día de la Real, sí.
0: Sí, igual.
8: Y además, Látigo, te digo una cosa, hoy no esperemos creación máxima porque con Güler o Bernardo vale, pero Camavinga y Fede…
10: Transición y transición.

0: Aquí está el balón para Kylian. Venía.
1: Empecé a quejarlo ya, coño, que acaba de empezar.
0: Esto. Mete la pierna, Izan, y el saque de banda para el Madrid. 4:35. Alexis, no ha ganado nunca el Málaga en el Bernabéu.
1: Eso acabo de comentar.
0: Vale, gracias.
2: Era por si cambiaba de opinión.
0: Era por si había cambiado de opinión.
1: Por si había ganado los últimos 3 minutos.
3: Los últimos 20 segundos.
4: No sería la primera vez que Alexi lo hace.
2: Por eso, o sea, por eso.
0: Vale, vale. Cuando des un dato, a ver si no lo ha comentado alguien antes. Ten cuidado, ¿eh? Otra para Camavinga. Empieza el balón para Rüdiger. Toca el Madrid todo en campo contrario. Le cae a Trent. Primer partido como titular para el inglés. Los dos anteriores. Y mira que se habían repartido Kike en la pretemporada, que lo dijimos varias veces. Tanto
2: un minuto de diferencia, creo, entre los dos.
0: Un minuto de diferencia, pero en cuanto empezó la liga hay un favorito. Y eso es así.
2: Y va a jugar Dumfries más partido que Alexander Arnold si todo va normal. Por cierto, ten cuidado con Mourinho, que a lo mejor de esto haber adelantado medio equipo empieza a mirarte a ti como uno de los que tienes confidentes.
0: Me da rabia porque ayer, mira, lo voy a contar porque me da lo mismo. En un chat donde está Mourinho con gente que manda mucho en el Madrid, el míster puso juega Diomandé y yo no sé si lo hacía para ver hasta dónde llegaban las filtraciones, pero aquí Diomandé no está.
5: O ya te ha pillado.
0: O sea que hay que tener cuidado.
6: Lo de la tener obsesión con las filtraciones periodísticas es
0: ya,
6: tan,
0: pero él es el experto en esto.
6: Es tan viejo como el hilo negro, o sea, sí, de verdad. Sí. Qué obsesión más tonta, más pueril, más infantil. Es de estar muy aburrido, de verdad. O sea, ya Mourinho tuvo fases de aburrirse mucho en la primera, cuando estuvo aquí.
0: Y ahora tiene tics.
6: Y ahora, sí, ahora mira, la primera etapa tenía una fase que se enfadaban con ello, con él, los de Audi, porque él nada más que cogía el Porsche. Y lo tenía hecho mierda, el Audi, sucio, que tenía que ir un operario. Cada 15 días salía a Valdebebas a lavarlo, porque claro, la imagen era que era aunque no lo cogía, pues cogía
3: mierda. No lo movía, ¿no?
6: Sí, claro, no lo movía. O sea, tenía cosas de decir, chico, de verdad, dedícate a las grandes cosas, no a debates tontitos y a...
5: Pues
0: al tío Ferrari, eso es. El que sale en el documental. Madre, el carrazo es el mejor al principio. El balón para... De todas maneras, te digo, Edu, todo lo que antes era Arre, ahora es un poco So, ¿eh?
6: Sí, no,
0: o sea,
6: no,
0: ha venido en un modo...
6: Yo imagino que lo que es el Mourinho, de verdad, la esencia la tendrá dentro. Otra cosa es el nivel de enterramiento que tiene, pero claro, es que es normal, hombre, nos pasa a todos. Yo imagino
3: con los años...
6: Que todos con los años no seremos igual, pues todos hemos perdido fogosidad, brío, tal... Hay que verle cuando venga, si es que viene, claro, que yo no lo sé. Sí. A lo mejor el Madrid es líder. El Madrid es líder toda la jornada, va a ganar todos los partidos de la Champions, porque yo eso no lo sé, ¿eh? Pero habrá que ver cuando haya posible viento de frente.
0: Ahí está la pelota para Fede Valverde. Quiere pasar el centro del campo el Madrid, pero le cuesta. Estamos en el 7 de la primera parte del Radio Estadio Onda 0-0-0 entre el Real Madrid y el Málaga. Jornada número 3 para el conjunto de José Mourinho, que ha ganado los dos. El Málaga lleva a Albert un puntito. De dos partidos.
5: Una derrota, una victoria, un empate, le falta la victoria. Cuando ahora el Bernabéu aplaudía a Cucurella, que no ha llegado ese balón de Jude Bellingham.
6: Se van a caprichar al ver de este chaval, ya lo vamos, a la de ya. Se van, porque
5: primera titularidad hoy.
6: Es digno de encapricharse este chico.
5: Bueno, antes de llegar, pocos tienen ya a la afición ganada como Cucurella ahora cual. Mismo, ¿eh?
0: En el mes de agosto, en el Santiago Bernabéu, la primera camiseta más vendida de Kylian Mbappé, la segunda de Cucurella y la semana pasada... Es que me pasan los datos de vez en cuando y me hace gracia. Y el año la semana pasada, la segunda más vendida, la de Spi.
6: Bueno, y te digo más, a las casas normalmente se penetra por los cuartos de los niños. Eso pasa televisivamente, claro, y pasa los gustos. Es. Y tiene pinta de que Cucurella a los niños los tiene enfiladitos.
3: Es muy molón.
0: Es muy molón, efectivamente. Hay un montón por todo el Bernabéu. Y lo que se irá comprando la gente, porque además, te digo una cosa, esa historia del año pasado que al final al presidente le acabó llegando de que el Madrid no tenía españoles y que no tenía españoles de renombre, las dos cosas, pues al final el aficionado del Madrid, cuando le han traído uno que es campeón del mundo y es muy bueno, pues se compra la camiseta, evidentemente. Se siente más identificado igual que con otro.
1: Viene le ha ido llegando eso, ¿no? Porque no se ha dado cuenta él, ¿no? Que en el Madrid no había españoles.
0: No, vamos a ver, lo que le ha ido llegando es que ya era flaco.
6: Que había malestar, ¿no? Que había, o sea, malestar, que había malestar, hombre. Malestar. Que había,
0: no, claro. Lo otro no es tonto, ni tú ni yo ni él. O sea, ya lo sabía, no los tenía porque no los quería. Pero al final la quería arreglar. Si no, mira la que le ha salido con Rodrigo.
6: Es un presidente que también tiene sus cosas, que ha estado históricamente muy apegado a la demoscopia, ¿eh? O sea,
3: siempre.
6: La obsesión por saber qué piensa el abonado y el...
3: Y por la aceptación.
6: Sí.
3: O sea, yo hago la demoscopia para ver si me acepta.
0: Sí. También le interesa qué es lo que quiere. Ahí está el balón para Trent. ¿La quiere poner al segundo palo? ¿Qué hace Pini? Me lo imagino yo.
5: No, bueno, y Arnold.
0: No, pero el pase a Arnold es malo, pero...
5: Vini ha dicho, no llego, pues ni hago la mano.
0: Vini ha dicho, si llego es demasiado y si no llego, pues mejor. No sé.
2: No llegaba, ¿eh?

0: Era imposible.
1: Mira, ¿dónde está el administrador de Hacienda?
2: Están un poco solapándose el puesto Vinicius, Mbappé y Bellingham, porque como Cucurella y Trent están muy altos, muy abiertos, pero muy, muy adelantados, claro, a los tres no le queda más remedio que meterse en el área. Están ahí como, como muy juntos.
1: Otra para Rudiger. La suelta para Hausen. Courtois ha cambiado de look, ¿eh?
2: Sí, se ha pelado.
1: Ya no lleva el flequillo de cerezo ahí en la cabeza, ya le lleva otro pelo distinto. Otra para Arnold. Arnold que controla.
3: Está muy metido Mourinho, ¿eh? En estos 10 primeros minutos.
1: El otro día no, ¿eh?
3: El otro día estaba bastante más rato sentado y él lleva los 10 minutos de partido de pie, aplaudiendo, dando indicaciones, siguiendo la jugada con la mirada. Está muy metido.
4: Yo creo que él sabe que el Málaga es un equipo que te engatusa. Como le gusta tener el balón, jugarlo en corto, lo que no quiere es entrar en el ritmo del Málaga. Un ritmo lento, de que el partido no tenga ida y vuelta. Entonces, por eso debe estar tan encima del equipo, de algunos jugadores sobre todo.
1: Ahí llega Baizán Merino para cortar esa jugada en el pase cortito y raso, que venía con algún que otro bote para Bellingham. Se tiró sabiendo que no había posibilidad de que llegara penalti. Iba mucho, mucho antes que Bellingham. Saque de esquina para el Madrid. Ahí está Trent. Con el 12 en la espalda para ponerlo. 1, 2, 3, 4, 5, 6 del Madrid para el remate. 3 fuera. La pone hacia la cabeza de Hausen. Mira, Rüdiger. El remate del pacificador.
3: Corner.
1: Tiene que meter la pierna. Doctor, para que sea otro saque de esquina. Y vuelve Trent. Albert, que ahora Funes sí está. Antes no estaba, pero ahora sí.
3: Sí, sí, Funes también está siguiendo evidentemente muy de cerca a sus jugadores.
1: Alexis, el Málaga sin ganar en sus visitas al Bernabéu, ¿verdad?
5: Pues míralo, déjame que lo mire, porque es un detalle que se me ha escapado. A ver, espérate, ahora te confirmo.
1: Pues a ver si espabilas, que tenemos otro compañero que lo ha dado hace un rato.
2: Pero míralo como Club Deportivo Málaga y como Málaga Club de Fútbol, no vaya a ser.
5: Correcto, voy a mirar a las dos vertientes. No voy a ser que a lo mejor en alguna.
6: No hay tres. Puede
7: que te confunda.
5: Ahora voy.
4: Chipi, no hay tres en el Málaga.
1: ¿Qué estamos chequeando, Juan?
5: Ni idea.
3: No, ha llamado la atención a Rüdiger porque estaba ahí agarrándose con Doctor.
1: No,
3: y ahora se acerca Einar Galilea.
0: Algo de fuera de juego. Están diciendo Juan Martínez Monora si es fuera de juego, que lo acabo de leer.
7: Le está diciendo que espere un poquito.
0: Sí, que a lo mejor es fuera de juego.
1: Está mirando si hay mano de un jugador del Málaga en un remate que viene de la cabeza.
5: Ya empezamos.
0: Sí,
7: ya estamos liados.
1: Creo que viene rematado un jugador del Madrid, ¿eh?
2: Le dan jugador del Málaga.
4: Le dan el cogote a uno del Málaga y luego va a la mano.
2: Que está de espaldas.
0: No hay nada, por favor.
7: Yo, para mí, eso es nada.
1: No podemos estar un minuto y pico, Juan.
0: No hay nada.
4: Que te llame el VAR por eso. Es que también tiene.
1: Remata Rüdiger. Aparece por allí. Yo creo que Rafita.
3: Nada, se saca el córner.
0: Claro, es que está hablando del torato de fuera de juego, no de mano.
7: Un minuto esperando la serie.
0: 12 consumidos, primera parte. Pero en el Bernabéu.
1: Un segundito, lo pone el córner. Cuidado, Hausen. Salta, se la quita en medio. Todo tuyo.
0: Ah, que pensabas García. Que podía pasar algo del córner. Ay, madre mía, qué iluso. Digo que en el Bernabéu suelen pasar muchas cosas y casi todas buenas, ¿eh? Aficionados que desean tocar el cielo y jugadores que saben que la responsabilidad de vestir esta camiseta es legendaria.
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8: Pendientes del fútbol y también de la final del Mundial de Hockey al descanso en Bélgica, en la final mundialista, empatando a cero España y Alemania, los Red Sticks, buscando un histórico oro. Ojalá lo consigan. Y a todo esto en el fútbol en primera, 14 de la primera parte en el Bernabéu, sin goles entre Real Madrid y Málaga, y tampoco los tenemos en Andorra. ¿Por qué, Duaso?
11: De momento no ha habido ninguna oportunidad más, solo la de Efe Ackman a los 26 segundos de partido, y ahora la verdad es que no domina ningún equipo. Está el partido muy, muy soso, la verdad. Ninguna ocasión de gol, minuto 16, empate a cero entre Fútbol Club Andorra y Eibar. No sé si en la grada hay un poco más de animación, pero aquí la verdad es que no mucha.
0: Bueno, vamos a ver si se viene un poquito arriba el partido, pero para no te aburras, Duaso. Déjame que te lleve al mundo de la bici, que estamos también en la cuenta atrás.

0: ¿Cuánto resta para llegar al final de esta novena etapa, Adri Gil?
1: 6.800 para el corredor cabeza de carrera, que es Pavel Sivakov. Se quedó en esa cabeza de carrera Marcel Camrubi, que no pudo seguir el ritmo del equipo, del hombre del equipo UAE, pero la noticia está por detrás. Cuando ha acabado el trabajo de Gregor Mühlberger, Félix Gall, el corredor de Decathlon, ha intentado endurecer un poquito el ritmo. Ahora está ese grupo de favoritos, el grupo de los mejores en la clasificación general, con Enric Mas, Primo Roglic, Félix Gall, Richard Carapaz, mirándose y tratando de contemporizar. En este mismo momento corona el puerto de Tudons el corredor cabeza de carrera y empieza a ascender hasta esta base militar de Aitana. Tan solo 1.05 para Sivakov, cuando la pelea se centra por detrás en ese maillot rojo en la clasificación general.
2: Y es que falta uno ahí, Adri, que es Sepp Kuss, que ha sufrido y se ha quedado bastante antes del movimiento de Félix Gall. Y ahora vienen las dudas, ¿no? Félix Gall no ha conseguido marcharse en solitario, ha mirado para atrás a ver si alguien le respondía a ese movimiento. Y ahí eso es lo que le da margen de para que Pavel Sivakov pueda levantar los brazos en la línea de meta, que ya parece ser el único que lo puede lograr. Un Sivakov que, por cierto, no tiene contrato y quizá sea de los pocos a los que le haya venido bien que se retire su compañero, que se retire Tadej Pogačar, porque ahora tiene libertad para esto mismo, para intentar buscar la victoria en la línea de meta.
0: 6,4 kilómetros, volvemos enseguida a esas laderas, volvemos ahora al Bernabéu, que lo intentaba el Málaga. Pérez.
3: Viene Joaquín, ¡ay, ay, ay! Que le pega con el interior, buscando la rosquita en el palo largo, que mide lo mismo que el corto, pero que estaba más lejos de la portería de Courtois, Albert.
4: Bueno, es que la jugada del Málaga, desde atrás, cómo ha sacado el balón jugado. Han tocado, creo que todos los jugadores del conjunto malacitano, los madridistas siguiéndoles la pelota, y ha empezado toda la grada visitante a aplaudir y a corear olés, porque ha sido una gran jugada del Málaga.
3: Así que tenemos aquí la teoría de que Mourinho está tan pendiente del partido porque ha metido tanto cambio que no se fía de la película.
0: La cara que tenía es de estar muy presionado ahí el hombre.
3: Por eso te lo digo.
5: Yo sé, yo mantengo la teoría que he dicho antes, que no se fía del Málaga en el sentido del ritmo del que lleve el partido. Y lo ha demostrado con esta última circulación que decía Alberto. Le gusta mucho al Málaga hacer eso durante los partidos. Es más, si tiene ocasión de atacar en profundidad, pero ve que hay un riesgo de perder el balón, prefiere hacer una circulación larga, ir de bascular de derecha a izquierda. Es un juego que ya hacía el año pasado y lo sigue haciendo ahora. Y no sé, yo sigo pensando que más que fiarse es que lo que no quiere es que su equipo caiga en ese ritmito que pone el Málaga a los partidos. Y de momento lo está consiguiendo el Málaga, son 17 minutos.
3: Látigo, soy yo o a Vini no le apetece hoy, que es domingo a las 5. O sea, no mete la pierna, no tal, el balón de antes le pasa por delante y suda.
6: Está un poquito pasota, el que está mostrando más actitud a modo de intensidad es Bellingham, pero el Madrid está faltando ritmo y continuidad con el balón, porque no acaba bien las jugadas y el balón lo tiene con más sentido el Málaga.
3: Fíjate cómo la saca.
7: Camavinga le da mucho ritmo al Madrid.
8: Igual soy un poco quisquilloso.
4: No lo vamos a quitar nunca. Ha perdido otra pelota Vinicius y ligeros pitos en el Bernabéu.
8: Igual soy un poco quisquilloso, pero cuando Mourinho ayer pedía el Balón de Oro para Mbappé, yo me acordé de Vinicius. Digo, ¿qué estará pasando por su cabeza?
5: Bueno, pero a Vinicius le da más cariño que yo que sé. En los entrenamientos, los 15 minutos eso que nos pasan, abracito a Vinicius. Sí,
8: pero para él lo del Balón de Oro es una obsesión, Ortega.
5: Yo creo que juega a dos barajas. Sabe que el que le va a ganar algo va a ser Mbappé, pero que al otro le tiene que tener contento.
3: Mira Kylian, cómo se marcha de uno de dos, ahí se marcha el tercero, al final se tira perfecto.
0: O sea, no descartas que le diga a Vinicius, yo lo pido públicamente todo para el otro, pero que para ti, ¿eh?
3: Bellingham, que la puede poner, ¡amaga! ¡Vaya gol ha metido! ¡Venga, hombre! ¡Gol!
0: ¡Madre mía, qué
3: gol! ¡De Jude! ¡De Víctor! ¡De William! ¡De Bellingham! ¡Venga, hombre, qué golazo! ¡Gol del Madrid! ¡Marca Black Panther! La jugada es fácil. ¡La cojo yo! ¡Le pone la mano a un jugador del Málaga! ¡Y se va de uno! ¡Y se va de dos! ¡Y se va de tres! ¡Y rasita! ¡Y no puede hacer nada Herrero! ¡Marca el capitán del barco de José Mourinho! ¡Marca Black Panther! ¡Marca Jude Bellingham! ¡Real Jude Bellingham! ¡Madrid 1, Málaga 0!
0: ¡Goles, sí señor, de verano! Pero cómo saben, de verdad,

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1: Bueno, es sin duda alguna el futbolista que mejor ha empezado la temporada. Vamos a ver si sube al marcador el gol, que sí. Sí, lo acaba de dar. Lo acaba de dar. El gol es válido después de todo lo que ha ocurrido durante la celebración en los banquillos. La gran protesta de Funes, porque Recio seguía en el suelo quejándose de un manotazo de Bellingham. Se ha acercado José Mourinho a la zona de banquillo del Málaga para escuchar primero y para replicar después a Funes y su cuerpo técnico cómo le protestaban al cuarto árbitro. Luego se ha sentado el portugués, pero ha habido ahí un momento de tensión. Sube al marcador el segundo en estos tres partidos de Jude Bellingham.
0: A mí no me ha parecido nada de nada. Andújar, ¿tú qué dices?
2: Le pone un poco la mano en el pecho
3: para protegerse
2: y el jugador se cae y entonces echa las manos a la cara como que en la boca le anda un manotazo. El gol es un gol como una catedral de grande y no hay nada que protestar, pero como el vicio de los jugadores, que en la cara, que en el otro lado, para ver si engañan al árbitro, engañan al VAR y engañan hasta a los espectadores, pero el gol es un golazo y ha subido el marcador correctamente.
4: Hombre, si fuera en la cara, Juan, si fuera en la cara sería falta, pero es que no le toca la cara, ¿eh?
5: Que vale, poner la mano en el pecho.
0: Claro, por eso. Pero es lo que dice, yo creo que tú ves la lectura de la jugada en directo y ves que es una protección que no tiene carga de
4: sí,
0: energía.
4: Sí, pero que si le toca en la cara, aunque sea sin querer, le mete el dedo en el ojo, lo que sea, pero es que no se la pone en la cara.
3: Es un recurso que él utiliza mucho, los brazos bracear. Utiliza mucho bracear, porque sabe que un toquecito le aleja, al que le entra le aleja del balón. Que es lo que ha pasado.
0: Es que yo creo que está más toro que nunca este chico físicamente, pues, látigo.
4: Está increíble.
5: Sí, sí, se le nota además por fuerza, por zancada y además es que está a gusto. Y cuando Bellingham está a gusto, todo lo que hace es que es muy evidente, porque es un tipo muy grande que además juega muy bien. Es un golazo y yo creo que no tiene razón el jugador del Málaga en la protesta, porque sencillamente el otro está más fuerte y no puede con él.
0: No sé, pero insisto en lo que decía Andújar, no vale buscar todo el rato el engaño, porque con cámaras es que se ve, con la naturaleza de la imagen en directo, ves que estás fingiendo, es que queda retratado. Y los árbitros también ven los partidos. Y hay 40 árbitros viendo el partido del Bernabéu, hay uno pitando y otros 40 en su casa viendo y diciendo, mira tu primo, la que quiere engañar.
1: Edu, la batalla de José Mourinho con el cuarto árbitro, porque Funes estaba de pie, les continuaba hablando y ahora se acerca Mourinho a darle la réplica. Yo creo que no quiere perder tampoco ese duelo, porque sabe que lo que ha ocurrido puede ser decisivo.
0: Bueno, yo creo que estamos a las 5 de la tarde. Mourinho dice, entre la siesta y estar aquí enérgico, voy a ver qué hay aquí con el Gorigori. Venga, ¿qué Gorigori tengo a mi alrededor? Pues venga, por este que voy.
3: El otro día ya…
6: cara de eso, claro, ¿verdad? Me apetece jarana buena.
0: Si me pongo ahí en el recaro, me quedo ahí traspuestillo. Venga, voy al lío. ¿Qué hay aquí de lío?
3: Mandó a hacer gárgaras al técnico de la Real del balón parado, que se levantó primero y dijo, siéntate ya, y luego le volvió a decir que te sientes, directamente porque se había levantado a una jugada que sacaba la Real y se había acercado hacia su banquillo. Dos veces se dirigió a él y le pillaron las cámaras.
1: Es que hoy la toma de televisión no lo ha dado, pero el momento entre banquillos de Mourinho, que se ha acercado a casi la zona de línea discontinua del Málaga, ahí estaba haciéndole gestos y estaba hablándole a alguien del cuerpo técnico del Málaga. Después ha vuelto y le ha dicho algo al cuarto árbitro, pero ha debido ocurrir ahí algún momento tenso, que ya por suerte se ha terminado.
6: Ahí está la pelota para el Madrid. Viene Cucurella. Qué tranquilidad le da esto al partido para el Madrid. Látigo, porque no tenía el encuentro atado en absoluto, ¿eh?
5: No, que va. De hecho, estaba empezando a atascarse a la hora de atacar y a sufrir en alguna de las jugadas del Málaga. Sí, al final, ponerte por delante del marcador tranquiliza mucho y va a obligar a que el Málaga todavía se abra más.
6: Quique, no tengo controlado al Málaga por debajo en el marcador, pero no sé qué cara le vamos a ver ahora con
3: es igual, juega siempre igual.
4: Alegre.
3: Tiene su forma de entender el fútbol este entrenador y sus jugadores también han ascendido con ella y no van a cambiar a las primeras de cambio porque pierdan en el Metropolitano o pierdan en el Bernabéu.
6: Oye, qué bien Cucurella, espérate que quiere salir el Madrid. No estuvo más lento Bellingham ahora. Y le obliga a recuperar el Málaga, termina aquí, que perdona.
3: No, ni va a ser más ofensivo ni menos. Va a seguir manteniendo el balón y a través del balón y del pase, porque esto sí está claro, el equipo quiere llegar al área contraria. No busca un balón rápido en profundidad, no, busca llegar en bloque.
6: Ahí está otra, dime Albert.
1: No, que hay mucha camiseta y mucha presencia malaguista, ¿eh? Nos daban la cifra de 600 entradas vendidas
6: por aquí hay un montón.
1: En la zona visitante, luego de que iban a llegar entre 1.500 y 2.000, pero yo, y que igual está más cerca de la cifra que ha dado Edu que hubo el otro día en el Metropolitano, porque hay tanta camiseta blanca y azul repartida por el Bernabéu. Tenía tantas ganas de venir aquí que yo creo que hay bastantes más de los 2000.
4: Nuestra Isabel Sánchez, solo ella ha fletado, de Onda Cero Málaga, ha fletado un autobús entero ya solo.
6: Y un charter también. A ver, que viene el Madrid otra vez, que se ha desatado ahora. Kylian, que la suelta para Valverde. Valverde que abre a la diestra para que llegue Trent, que en cuanto le cubren un pelín, ya es pase atrás siempre. Otra va a Rüdiger. Rüdiger que devuelve para American Airlines. Prolonga un pelín para Kylian. Kylian que se vuelve loco y le sale. Hace un taconazo, pero le dan su propio peine y se la va a llevar. El centro no va a ningún sitio. Vuelve a recuperar Fede Valverde. El intento de salida del balón de Chupe. ¿Qué te parece? O sea, se pega un
3: taconazo. Eso es un regate nuevo. Hay que ponerle nombre a ti que te gustan. A ti que te gustan los motes sin rima.
6: Ahí está el balón para Kylian. ¡Qué para el reloj del Icapro! ¡Gol, gol, gol, gol, gol, gol, gol, gol, gol, gol! ¡Gol! ¡Del Madrid! ¡Black Panther! ¡Black Panther! ¡Doblete para Bellingham! ¡Dispara Kylian! ¡La saca Herrero! Y está contenta mamá, ¿cómo no va a estarlo? ¡Llega Jude! ¡Que lo barre todo! ¡Que está en todos los sitios! ¡Cabecita! ¡Llorando! ¡Y para adentro! ¡Cuidado que nos quedamos sin partido! ¡Real! ¡Doblete Bellingham Madrid 2! ¡Málaga 0!
0: Porque los goles nos siguen motivando en este arranque, sí señor. 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
1: Pues cómo ha empezado, ¿eh? Tres goles, dos asistencias de Jude Bellingham, que hacía su clásica celebración, se estiraba también la camiseta en la zona del escudo. Lo dijo ayer José Mourinho, es un futbolista importantísimo para nuestro equipo, que el Real Madrid tiene grandes jugadores y luego tiene grandes, grandes, grandes jugadores, pues Bellingham ha empezado de ese calibre.
0: Me parece el fichaje del año, Jude Bellingham, esta temporada. Me parece un fichajazo, Quique. O sea, está inconmensurable. Está mejor que en el primer
3: año, porque además está teniendo más responsabilidad luego en el centro del campo. Ya ha habido un momento que cuando veía que su equipo, que ni Valverde ni Camavinga era capaz de sacar el balón, él se acercaba a ellos y luego es muy listo. Y por ahora ese gol lo mete porque él da un paso atrás cuando Mbappé remata para buscar para que busque Mbappé línea puerta, de pase. Y luego, sí, lo que te quiero preguntar, Chipi, ese balón, ¿eso es gol de él o es gol en propia puerta del portero?
7: No, es en propia puerta. Porque el defensa lo rechaza, le toca la espalda al portero y se mete para adentro.
3: Eso te iba a preguntar, pero porque he contestado primero a...
0: Ahora os pregunto por más cositas del gol, es que estoy viendo el maillot rojo de Enric Mas. Vamos a coger el tren, pero antes, ¿cómo está la carrera, Adri?
8: Atacando Enric Mas en el grupo de favoritos, que hubo varios movimientos, el de Richard Carapaz, por ejemplo, el de Félix Gall, había un para arranco, tira tú, yo no tiro, yo no quiero gastar de más, así que llegó a 3 kilómetros para la línea de meta y el rojo de esta Vuelta a España incrementó el ritmo. De momento tan solo la ha podido seguir Oscar Only, que colabora con él, pero muy cerquita, Primo Roglic, Jarno Guidar, todavía quedan 2.400 metros para coronar este Alto de Aitana.
0: Lo cogemos rápido. ¡El tren de Radio Estadio! El tren de Onda Cero, el tren del deporte. Y a esta hora, mandando la jornada número 3 de Primera División con ese partidazo que tenemos en el Bernabéu, Pereiro.
6: A punto de llegar al 29 de la primera parte. Esto es fácil. Lo ha marcado los dos el mismo tipo. Se llama Jude. Se ha pedido a Bellingham. 29 primera en el Bernabéu, Real Madrid 2, Málaga 0.
4: Habrá más a las 7 y media de por Valencia, para las 9 y media el Celta Athletic.
0: También tenemos más fútbol de plata, jornada también número 3.
4: Y tenemos en marcha lo de Andorra, de momento sin goles, Duaso.
9: Minuto 30, continúa el empate 0, hubo otra oportunidad del Fútbol Club Andorra con un remate de Sneijder que atajó sin problemas Magu Noguita. De momento, Fútbol Club Andorra 0, Eibar 0, minuto 31.
4: Doble turno para las 7, Cádiz-Valladolid, Mallorca-Ceuta, a las 9 y media, Córdoba-Granada.
0: Tiempo también para el fútbol, Premier Dela.
10: Ha arrancado ya el último partido de la tarde en Inglaterra, Manchester United 0, Ipswich 0, y hace 4 cambios Michael Carrick. Respecto a la primera jornada, juega Dalot, juega Mainu, juega Rashford y juega Licha, Lisandro Martínez. En la Ligue 1, minuto 18 de juego, está de Rennes 1, Le Mans 0 y en Alemania. El Friburgo le acabó ganando 4-1 al Werder Bremen y en el minuto 3 van 0-0 el Augsburgo.

0: Y el Schalke.
1: Además tenemos Primera Federación.
2: Sí, señor, con un partido en marcha, 32 de la primera parte, grupo primero, sin goles en el Baracaldo Cultural Leonesa.
1: En la Liga F.
2: Aquí sí los tenemos, en el 31 gana el Alavés 1-0 al Valencia.

0: Anda, lo baila Esther. En la jugada por la derecha. Le llega a Kylian. Se la pone Trent. ¡Que da gusto! Mete el interior. Marca el Mbappé. El cuarto de la temporada. Y lo baila su querida parienta. Real Madrid 3, Málaga 0.
1: 6 minutos 40 segundos para que finalice el tercer cuarto de la final del Mundial de Hockey en Bélgica. España 0, Alemania 0.
2: Y ahora manda el ciclismo, poco más de un kilómetro. Está en ritmas con carita de querer ese maillot y que no se lo quite nadie, Adri.
3: 1.200 para ser exactos, para coronar esta línea de meta. Y como bien dices, Enric Mas, que se está encontrando muy bien bajo este horno, que es el Alto de Aitana, 33 grados, el Balear, que se encuentra muy bien bajo el calor, y así está demostrando hoy, con esas buenas piernas, cabeza de carrera para Enric Mas y para Oscar Only. Unos metros por detrás viene Primo Roglic, a unos 20 segundos llega Félix Gall, que ahora mismo es el máximo rival en la clasificación en general de Enric Mas, aunque con los resultados de hoy probablemente Primo Roglic adelantaría a Félix Gall. Sergio, en este mano a mano, Enric Oscar Only, ¿por quién apuestas?
2: Déjame que enseguida te responda, Sergio. 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En ese face to face, ¿con quién va, Sergio?
4: Yo lo primero, que estoy atónito, y sobre todo que Enric Mas ha dejado de pedir relevos a Oscar Only, y ahora sí, yo creo que es lo que tiene que hacer. El Primo Roglic, que está demostrando la excelsa calidad que tiene y que ha ganado 4 vueltas por algo, y que aquí está para pelear al menos por la quinta, y ahora lo que tiene que hacer es distanciar a sus rivales, olvidarse de la etapa. Oscar Only es más rápido y si le aguanta lo va a ganar. Nos podemos llevar a otra sorpresa, pero ahora lo que tiene que hacer es pensar en la general, pensar en ese maillot rojo, sacar más diferencias a sus rivales, que lo está haciendo. Only no es el más peligroso, así que vamos con ello, Adri.
3: Los últimos 150 metros pican hacia abajo, eso sí, van a ser muy favorables. Les quedan 600 metros para coronar. Enrique no gana desde 2022 en el Giro de la Emilia, donde precisamente se impuso por delante de Tadej Pogačar. Oscar Only ha ganado hace muy poquito, lo ha hecho en la Vuelta a Burgos. Oscar Only es el mejor joven de esta Vuelta a España. Enric Mas es el mejor corredor. Primo Roglic llega ahí muy cerquita en esa distancia muy incómoda, pero la victoria va a estar entre Oscar Only o en Enric Mas. Por detrás viene ese grupo con Félix Gall, que ya va perdiendo más de 30 segundos. Muy interesante también las bonificaciones que... Sí, muy interesante las bonificaciones que pueda recoger en línea de meta Enric Mas, de momento llevando la carga de ese tirar hacia adelante, ¿no? Oscar Only a la rueda de Enric Mas, tratando de buscar su momento. Van a llegar a esos últimos metros donde dijimos que pica un poquito hacia abajo. Va a entrar en ese curveo y en ese tramito Enric Mas por delante, tratando de seguir su rueda Oscar Only. Enric Mas con el maillot rojo, que trata de acelerar, lo va a buscar. 50-25, va a ser victoria de Enric Mas por delante de Oscar Only. Victoria del corredor español con el maillot rojo, que lo estrena de la mejor forma posible. Vuelve a ganar después de 2022, 4 años después. Enric Mas vuelve a levantar los brazos. Félix Gall ha llegado a 16 segundos. Primo Roglic ha entrado, Sergio, a 5 segundos por ahí, ¿no?
4: Sí, más o menos, pero al final no lo tenemos que creer. Es que está muy bien Enric Mas, se lo tiene que creer él mismo. Lograr una victoria así, sobre todo que no ha dejado pasar a Oscar Only, que lo llevaba fundido, es un corredor más rápido, lo ha visto bien en ese curveo, no le ha dado un metro y al final ha levantado los brazos. Llevaba muchísimo tiempo, lo has dicho tú, desde el 2022, y levantar los brazos Enric Mas, primera vez en su carrera deportiva que se pone el líder de una gran vuelta, y se lo tiene que creer. Se lo tiene que creer el corredor balear. Tiene rivales, queda mucha carrera, todavía está la contrarreloj, todavía hay mucha montaña, pero es que es un momento de liberación, de gritar y de decirlo. Es que es un corredor que se merece una victoria de este calibre en su trayectoria.
3: El momento que Enric Mas llevaba buscando mucho tiempo, que también lo llevaba buscando el equipo Movistar en una temporada en la que las grandes vueltas no le estaban yendo como esperaba al conjunto español, al conjunto telefónico. Ahora se llega al primer día de descanso con ese liderato y más de un minuto.

0: sobre sus rivales y sobre todo con la victoria en una de las grandes etapas de esta Vuelta a España. Lo decía Sergio, la Vuelta no la cataloga como etapa reina, pero perfectamente podría serlo. Alto de Aitana, victoria de Enric Mas por delante de Óscar Onley. El día de descanso que va a llegar de la mejor forma posible para el ciclismo español.
1: Te escuchamos en un ratito con los protagonistas, Adri Gil. Si nos dicen el viernes que el sábado nos quedamos sin Pogacar, que el domingo gana la etapa Enric Mas, ya vestido de rojo, y que la jornada del lunes 31 de agosto afronta el descanso con ese color en su piel, alguno dirá, el que ha fumado. ¿Qué has fumado? Lo que es el ciclismo.
2: Que yo quiero, Sergio, Pellízcame, que no me lo acabo de creer. De todas formas, ¿cómo cambia el ciclismo cuando no está uno de los grandes? Ha habido muchísima igualdad en los últimos kilómetros, cambios de guión constantes, ha atacado Carapaz, ha atacado Buitrago, los de la fuga no se acaban de quedar del todo. Cambia muchísimo el ciclismo cuando hay igualdad, ¿no? Cuando hay competitividad, y lo que hemos venido diciendo estos días, al final el deporte se basa en eso, en que tengas un rival y alguien con quien medirte. Y bueno, oye, dentro de eso, Enric Mas, que le viene bien el calor, que le vienen bien estas jornadas, que se lo está intentando creer. Insisto, que queda mucha Vuelta a España todavía, pero de momento se va a la jornada de descanso todavía más líder, con ese maillot rojo, con esa victoria, y ahora toca disfrutar de lo que nos pueda regalar Enric.
1: Ahora le escucharemos al amigo Enric Justos. Como siempre, es un placer, te seguimos leyendo, ¿eh? Recuerda cómo es tu página.
2: Le Puncher.
1: Dilo un poco más despacio.
2: Le Puncher.
1: Ahí es que están los expertos en el mundo de la bici, en el mundo del ciclismo. El ciclismo de este nos gusta, ¿eh?
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1: 3-0 ya, Ferran, cuidado, ¿eh?
5: Bueno, y con Kylian Mbappé haciendo malabares con la cabeza. Estaba contento, estaba sonriente. Una pelota que no sé si iba para él, pero se ha anticipado en el remate. Este ya lleva 4 también, y cómo han empezado. Ahora solo falta Vini, que ya lo hemos visto ahí un poquito frustrado en alguna jugada que no le sale. Ha marcado Bellingham y Mbappé, pues él también quiere el suyo.
6: Normal. Bien Camavinga, ¿eh?
7: Sí. El Real Madrid no tiene un 3-0 tan rápido en un partido de liga desde 2019. Tiempos de Zinedine Zidane. Ha tardado media hora en marcar esos tres primeros goles, y Enric Mas es el primer español que de rojo gana una etapa en la Vuelta desde 2014. Alberto Contador.
1: Qué bueno.
6: Sí, pero eso tiene trampa, ¿no? Porque antes iban de amarillo.
7: Hombre, no. Contador también iba de rojo.
1: ¿Muy fácil el Madrid o qué, Látigo?
8: Sí, muy cómodo, porque el primer gol al Málaga le ha trastocado todos los planes, y encima le han caído los otros dos muy seguidos, y el Madrid se desata. O sea, ya está cargando al área con los centrales, está ahora mismo, es que hay tres jugadores por detrás del balón y otros siete en el área. Es muy sencillo
9: no
8: para el Madrid.
9: No saben qué hacer con la pelota en el Málaga ahora, o sea, no tienen ni idea.
8: No, están fuera, están para pedir tiempo.
9: Ahí está la pelota que la quiere sacar el Málaga, fíjate. Es que si van a hacer buen partido a nivel defensivo, tanto Camavinga como Arnold, pues esto es el Circo del Sol o Wonderwall, es que da igual. Ahí estamos, en el mundo Disney, para el Madrid del día de hoy, Vini. Vini que se marcha, ya le salen los regates y todo. Llega hasta la línea de fondo, la pone con la zurda, le cae a Brahim. Por cierto, Albert, Brahim se mosqueó
1: con
9: Arnold en el gol de Bellingham, del segundo. Porque le dijo a Mbappé, dámela a mí.
5: Sí, bueno, es que es verdad que…
1: Mira qué sonrisa tiene a Fernan en ritmo, que está pedaleando, recuperando.
10: Ya habéis visto el equipo. Creo que hemos estado de 10 en todo. Desde ayer a la tarde hasta ahora. Creo que el equipo ha hecho un trabajo de 10. Hemos estado súper calmados todo el tiempo. Hemos controlado la situación, creo que muy, muy bien. Y yo me he sentido muy bien al final. Y gracias, sinceramente, gracias también a la ayuda de los directores, marcándome en cada momento cómo se les veía a los otros, pues he podido ganar.
11: ¿Es el momento de mejores piernas y más confianza de tu carrera deportiva?
10: Creo que sí, creo que sí.
11: ¿Y con esa confianza qué podemos esperar?
10: Pues

0: De verdad, soy muy cauto porque me he llevado muchos palos durante mi carrera y tenemos que ir día a día, pero como decías, creo que es de las mejores sensaciones que he tenido en toda mi carrera.
1: La última, ¿qué se siente cuando con un maillot de líder de la Vuelta se deja atrás a corredores como Roglic o Félix Gall?
0: Yo ya he surtido ilusionado como un niño pequeño desde la salida y poder ganar con el maillot, os aseguro que es una sensación muy, muy especial.
1: Gracias y a seguir.
2: Se le está poniendo soniquete de campeón de la Vuelta a Enric Mas, ¿eh? Ese brillo absolutamente catatónico en sus ojos, esa sonrisa que si se pintara los labios se mojaría los lobulillos de las orejas. Lo que es la cabeza, ¿eh? Lo que es la cabeza, lo que es sentirse winner, lo que es el poder de la mente.
3: Pues buen olfato a Justos, ¿eh?
2: Pues nos alegra mucho Enric Mas, sí, señor.
4: Te lo dice de volver de vacaciones, que va a ganar Enric Mas la Vuelta, y te dices que si te han cambiado de radio.
2: Por eso no te estoy diciendo. Pues nada, chaval, a trabajar, a darle valor, como acaba de hacer, a los compañeros, a los directores, y a trabajar, que todavía queda mucha vuelta, ¿eh?
3: No todos son buenas noticias, porque en la final del Mundial de Hockey se ha adelantado Alemania. Poco antes, España había tenido una grandísima ocasión de poner el 1-0 en el marcador a través de un penalti córner, pero no lo pudo lograr. Alemania sí lo ha hecho, finaliza el tercer cuarto. Nos queda el último para soñar con el título, para igualar una final que ahora mismo gana Alemania, 1-0 España.
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2: A puntito de descanso en el Estadio Nacional de Encam en Andorra y en el Bernabéu, que estamos ya camino del 43. Alberto.
4: Y con un palo del Málaga en esa jugada, en la salida del córner, le llegó a Rafa Rodríguez Dalver, le pega el poste. El Madrid despistado en esa jugada, la realidad.
10: Sí, estaba mal colocado Thibaut Courtois, que ha reaccionado rápido, aún así la pelota ha ido al palo. Después del tercer gol de Mbappé, ha llamado rápido Funes a precisamente a Rafa Rodríguez y a Izan Merino. Ha estado un rato hablando con ellos. El Málaga es verdad que está desubicado, pero el viernes nos decía Quique Pérez, director general, que evidentemente ha sido el equipo que menos ha gastado y menos ha fichado de toda la primera división, que se han preocupado quizá más de retener el talento que tenían, a Chupe, a La Rubia, que de firmar grandes jugadores. Van a esperar esta última semana, estos últimos días, pero desde luego le faltan muchas cosas al Málaga.
3: Le falta experiencia, pero claro, es lo que hay. Con el presupuesto que tiene el Málaga, demasiado que se hayan quedado los talentosos que tienen.
4: ¿Sabes lo que pasa, Albert? Que estos equipos verse con uno de nueve tan pronto tampoco ayuda.
3: Sí, pero no es su liga, ¿eh? No es ni el Madrid, ni el Atleti.
4: De que no lo pendo, de que jueguen los chavales, tal. Al final te ponen nervioso.
3: Que tengan paciencia, que no es su liga. Teníamos descanso en Andorra, Duaso.
11: Descanso de Andorra, y tal como empezó el partido, ha acabado la primera parte con 0-0 en el marcador y con una última oportunidad del Fútbol Club Andorra, que es el único equipo que ha tenido ocasiones de momento en estos primeros 45 minutos. La tercera oportunidad fue de Jordi Cano, que envió al exterior de la red. De momento, empate 0 entre Fútbol Club Andorra y Eibar.
4: 44 y 10 segundos.
3: ¿Sabes lo que pasa cuando dice que me quiere?
2: ¿Perdón?
3: Que si sabes lo que pasa cuando dice que me quiere.
2: Es una canción.
12: Oh, sí, claro. Hombre, mítica, por Dios.
2: Sí, pasa que entona.
4: Yo creía que iba a decir algo.
12: Es que no se entonaba.
13: Es muy distinto.
12: Es que no cantaban.
2: ¿De quién es?
13: ¿Es así?
2: ¿Puturru de Foix era o quién era eso?
4: ¿Cómo que el quién de Foix, que el puturru ese? ¿Qué es eso?
2: Era eso, cantaban canciones, pero
12: yo
2: no
12: creo
2: sé.
12: Creo que no era puturru de Foix.
2: ¿De quién era?
12: Espérate, no me acuerdo, espérate.
3: Pero esto iba para Duaso, ¿para quién? Que me he perdido yo.
2: No, que la daba. Vale, Alexis, pero y lo comparte con nosotros.
4: Un mogambo ahí.
12: Lo ha dicho antes Pereiro, sabes lo que pasa, y me he acordado.
4: Vale.
11: Okay. Yo también pensaba que iba para mí, ¿eh?
2: Jolín, Duaso. ¿Cómo eres?
3: Duaso, tú.
4: ¿Vas a votar al Balón de Oro?
3: No, ya no vota. Se lo han quitado.
4: Pero, ¿y si pudiera votar, a quién votarías?
12: Hostia, no, ni lo.

0: he pensado, es muy pronto, ¿no?
1: Hostia, para estas cosas.
2: Hostia, no juega, ¿eh?
3: Mourinho dijo ayer que Mbappé, Duaso.
4: Bueno, Emilio Laín, y la canción también se llamaba sí. Arriquitaun.
2: Arriquitaun, sí. Paralelos. ¿Duaso, a quién dices?
0: No, yo no he dicho nada.
1: Ha cantado bien, Alexis.
0: No, no, sé, no he pensado.
2: No, te hombre, había oído bien.
4: Clavado.
0: Me estás...
3: No, se nos no, han mezclado no, sintonías ahora mismo. Sí, sí, seguimos a, en Onda Cero en Radio Estadio.
1: Vamos a intentar, volver a la vida. Vamos a intentar volver a la vida. Pelito, lo tuyo, deja de mezclar.
2: Yo no mezclo.
1: No, no mezclas.
5: ¿Sabes que fue DJ?
1: Baja todo.
2: Muy ordenado.
3: Las mezclas para los DJs.
6: Ha sido Chipi.
1: Esa es tu fama.
2: Anda. Si estuviera en la cabina hoy te reirías un rato.
6: Si ha hecho buen partido, si está haciendo buen partido Camavinga, Alexander Arnold es el hermano, el que vino del Liverpool.
2: Sí, sí.
1: Está defendiendo bien, con intensidad, bien colocado y concentrado.
6: Y el enfado que tiene Brahim se ha puntualizado en esa jugada, pero es que le está comiendo la banda derecha. Entonces, no, Brahim no puede entrar en juego porque Alexander está va, le da el balón, le sale bien, empuja.
5: Es uno, Quique, de los jugadores con los que más ha hablado Mourinho en toda la primera parte, Brahim.
6: Porque no está, no está en el partido, no está dentro.
2: Y de los que menos le gustan. Látigo, tú podrías pensar que el Madrid va a ganar los tres primeros partidos, porque, vale, puedes pensar, oye, mira, va a ser 9-9.
1: Dos en casa, tal.
2: Pero el tema es cómo. ¿Y el cómo te convence o no te convence? Sí, ¿no?
1: Sí, sí, porque la versión demoledora de los de arriba te da una tranquilidad enorme, que es no necesitas tener una enorme fluidez en el medio para generar un montón de llegadas y, por lo tanto, goles.
6: Llegas con tantos jugadores arriba, claro, que tarde o temprano terminan marcando. No tienes que fabricar juego,
1: claro, son muy buenos
6: y tal, porque claro, los llevas arriba y que los de arriba decidan.
1: O sea, esto lo explicábamos con Ancelotti. Cuando tú tienes a Bellingham, Vinicius, Mbappé, lo que tienes que hacer es que la pelota esté el mayor tiempo posible cerca de Vinicius, Bellingham, Mbappé y lejos de los de atrás. Esto es lo que está
4: hasta
1: haciendo.
4: Hasta que te encuentre a la selección española, o sea, al Barça, te quite el balón y no llegues arriba ya, nunca, claro, y te gane 3-0.
1: Bueno, 3-0 o 3-2, ya veremos. Es que...
2: Hay que llegar hasta el 48, estamos en el 47.
5: Está calentando Pablo Martínez en el Málaga, uno de los fichajes, últimos fichajes, y no ha debutado, o sea que podría tener sus primeros minutos.
3: No se olviden que sin el gol de Spi en el añadido, el primer día no habría pleno, ¿eh?
1: Sí, es verdad, ese día al Madrid le tocó sufrir.
2: Claro, sí, sí. Yo no tengo todo en la batidora, pero empezando así…
3: Que me parece un fichajazo lo de Spi.
2: Y con la primera parte del otro día contra la Real, dices… Pero claro, ves la segunda de la Real…
1: Sí, lo único que tiene trampa en ese comentario es que marcó el Madrid en el 93, pero podía haber marcado en el 90, claro, en el 85, sí, en el 80, en el 70,
3: sí, pero marcó Spi, marcó Spi en el 90.
2: Que quedan 20 segundos para hacer la primera parte, gana el Madrid 3-0, ha tenido un palo.
4: ¿Y Spi que juega en el Alcoyano o qué?
2: En Alcoyano juega, sí, y en la selección española es suplente de Oyarzabal, ya lo sabes. Otra para Vini.
4: No, ya no, ahora es Roberto el titular. Ayer lo metió Mirambel. Ahora son Roberto y Spi, los titulares de la selección española.
1: Peleando por el puesto.
2: Se va a acabar y se acaba la primera parte del Bernabéu. Muy buena el Madrid.
3: Uy, Camavinga.
2: Bastante perdida del Málaga. Dos de Bellingham y uno de Kiki. Real 3, Málaga 0.
1: Pues eso, que está goleando el equipo blanco para estar ahí arriba en posiciones de azotea. ¿Cómo es la retirada? ¿En qué te fijas, Fernán?
5: Pues corriendo se va Jude Bellingham, enfilando el primero en el túnel de vestuarios y el resto total normalidad. Ha habido un error en esa última acción de Camavinga, que ha dado un pase horroroso, la verdad, pero he de decir que la grada del Bernabéu ha respondido con aplausos y ánimos para su jugador.
1: Tenemos descanso en el turno de las 5, descanso en Andorra, descanso en Madrid. Son las 5 y 52 minutos de la tarde, son las 4 y 52 en Canarias. Y es momento también para actualizar todas las noticias que lo son en este último domingo de agosto. Juan Lucas, cuéntanoslas. Muy buenas tardes.
7: ¿Qué tal, Edu? Buenas tardes. Pues un mes ha pasado desde la entrada masiva de migrantes por la frontera con Marruecos y Ceuta sigue sin ver una solución cercana. El presidente de la ciudad autónoma, Juan Jesús Vivas, ha denunciado el primer abandono que ha sentido por parte del gobierno central desde el primer momento. En una entrevista con El Español, además de criticar la falta de comunicación con la Moncloa, el presidente ceutí afirma que solo ha hablado directamente con Pedro Sánchez un único día y que no ha vuelto a saber de él desde que visitó la ciudad hace ya un mes. Sobre la actuación de los ceutíes, ha destacado su sentido del civismo desde el primer momento.
8: Que la reacción de la sociedad ceutí es una reacción propia de una sociedad madura y cívica, que con todo su derecho expresa sus sentimientos en la calle, sus sentimientos de amor a su tierra y de amor a España, sus sentimientos de afirmarse en que Ceuta se defiende, Ceuta no se rinde.
7: Desde el Partido Popular insisten en la necesidad de encontrar una solución lo antes posible, lo ha dicho el coordinador general del partido, Elías Bendodo, quien además reprocha al PSOE no acudir a las manifestaciones del próximo 2 de septiembre en apoyo a Ceuta y critica al Ejecutivo por estar de vacaciones en lugar de atendiendo a la ciudad autónoma.
9: Mientras la soberanía nacional

0: estaba en riesgo, el gobierno de Sánchez estaba de vacaciones. Nada. Ni siquiera esos 70.000 violentando nuestra frontera le hicieron levantarse de la hamaca. Hasta un mes después no reaccionó.
1: El gobierno, por su parte, confía en resolver en estos pocos meses la crisis migratoria de Ceuta, pero advierte de que la violencia puede retrasar la solución. En una entrevista con el diario.es, el ministro de Política Territorial, Ángel Víctor Torres, calcula que unas 5.000 personas permanecen todavía en las calles y asegura que si los nuevos espacios de acogida están listos en un par de semanas, podrán acelerarse los trámites y las devoluciones. Torres insiste además en que esas devoluciones no serán inmediatas y reclama recuperar la convivencia.
2: Lo que ocurrió en el 21 en Ceuta se consiguió la normalidad, lo que ha ocurrido en el 26 también se conseguirá la normalidad en Ceuta, pero la normalidad no se va a conseguir si seguimos avivando la violencia, los ataques entre unos y otros. Si eso se mantiene o crece, no habrá solución y entonces sí que habrá una ruptura total.
1: El gobierno aprobará el próximo martes un plan de emergencias de 165 millones de euros para Ceuta con el objetivo de reactivar la economía local y reforzar los servicios públicos. El paquete contempla una inyección directa de 80 millones en los próximos 4 meses destinados a impulsar el comercio y el turismo. Además, se reservan 15 millones para reforzar educación, sanidad y justicia. Vamos hasta Nepal porque entre tanta devastación hay una buena noticia. El gobierno nepalí ha localizado al último de los 3 españoles desaparecidos tras la riada del pasado miércoles. Estos 3 españoles están incluidos en la lista de localizados y en contacto. Todavía faltan 591 extranjeros por localizar dentro de los casi 3.000 desaparecidos por la tragedia que deja hasta ahora un total aproximado de 750 muertos. Y sepan además que hasta 5 medios aéreos trabajan en la extinción de un incendio forestal declarado en El Borje, Málaga, y que lleva activo desde las 4 de la tarde. Con esto terminamos, pero recordamos que tienen toda la información disponible en nuestra web OndaCero.es.
3: Gracias, Juan Lucas.
1: A ti siempre. Chao.

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0: En 4 minutos llegaremos a las 6 de la tarde, las 5 en Canarias. Es tiempo de analizar esta primera parte esplendorosa del Real Madrid ante el Málaga, 3-0 ganando, 608-038-447, para que tú también opines y te mojes.
1: Ortego, ¿has masticado un poquito o qué has masticado? ¿Qué te has metido al garnate?
2: Un pastelito que he visto por ahí, no, una pasta que he visto, pastita, de un pueblo raro, extraño.
1: Sí, y tú digo, has dicho esto de quién es,
2: bueno,
1: esto es mío.
2: Porque esto lo han hecho la monjita, por lo menos.
1: Sí, y las monjitas tenemos las manos.
2: ¿No? Para las pastas y esas cosas, eso, perfecto.
1: Las mejores.
2: Tienen todo el día, la pobre, para hacerlo.
1: Pero escucha,
3: no, hombre, más cosas,
1: lo
3: tengo.
1: También reza, no te metas en lío, que no vas mucho tú a los conventos. A lo mejor estás tú rezando.
2: Por eso, la novedad de ver una pastita hecha de un pueblecito. De no
1: ¿qué necesidad tienes tú de entrar en estos líos?
3: ¿Te han confirmado que eran monjas, Ortego?
4: A tu edad.
2: Seguro no estamos ni en directo.
1: No, claro, estamos grabados, no te digo.
4: ¿Visto dónde sale?
2: En el minuto ese.
1: Sí, en el minuto de extensión. Minuto ha tenido el Madrid para hacerlo todo rapidito, tal, y
2: partido fácil.
1: Como un guiñapo el Málaga, se ha deshecho.
2: Sí, sí, estos equipos cuando ven que no les sale su plan, pues se vienen abajo, no tienen experiencia, acaban de subir. Bueno, pues es difícil para ellos mantener a un equipo que simplemente con llevar el balón arriba ya te crean ocasiones de gol. Si es que yo he dicho, bien Camavinga, es verdad, porque ha participado en 2 o 3 acciones buenas. Alexander Arnold hoy parece un lateral derecho de verdad. ¿Por qué? Porque al fin y al cabo son jugadores que tienen experiencia y que encima les va bien la entrada a Diamandé en esta segunda parte y a lo mejor le

0: hasta 40-45 minutos y es muy fácil. De momento al Madrid no se le puede medir porque los rivales no han estado a la altura de lo que corresponde a cada uno. La Real era el rival más serio y tampoco está todavía en
1: la primera parte en rodaje. Un poquito, ¿no?
0: Sí, pero bueno, más por la iniciativa, por jugar en casa, por eso, pero nada más. Al Madrid empezaremos a medirle cuando vengan los rivales de verdad. Recordemos, el año pasado me parece que fueron 9 victorias de 10 de Xavi Alonso al principio también, y estábamos que si presionaba más, este ni tiene que presionar ni tiene que hacer nada porque siempre tiene el balón. No ha habido ningún rival que le haya quitado el balón y le haya obligado a defender de verdad.
1: Tus conclusiones de ese 3-0 al descanso, Miguel.
2: Bueno, es tentador ponerse a pensar cómo va a jugar el Madrid cuando lleguen los rivales duros, ¿vale? Y lo que decía Alex, si no, es que luego llega el Barça, te quita la pelota y te mete 3. Pues sí, puede que sí o puede que no. O sea, eso no lo sabemos. Yo lo que quería analizar es que a 30 de agosto el Madrid... Estoy
3: hablando de la Real Sociedad como si fuera el Mollerusa, ¿eh?
2: No, claro, por eso, que la Real Sociedad es un buen equipo, lo que ocurre que le ha costado porque no se ha reforzado.
3: Y le quitó el balón al Madrid en el primer tiempo.
2: El primer tiempo, sí, pero vamos, sin ninguna duda. Pero a mí lo que me gusta de esta nueva versión del Madrid es que al estar enchufados los de arriba, es decir, ese efecto, igual que se contagia la pereza, se contagia la intensidad. Y si tú ves a Bellingham que aprieta y que va a robar y que Fede Valverde, con los defectos que él tiene a la hora de cocinar la jugada, pero también aprieta y va a robar y Camavinga se mueve y Trent y Cucurella están súper abiertos y arriba, al final, claro, el rival no sabe cómo defender porque tiene muchos muñecos que tapar y es muy difícil para un equipo como el Málaga plantarte en el Bernabéu y sobre todo encajar 2 goles en 5 minutos y resistir, que es imposible. Entonces, me gusta esa versión un poco demoledora del Madrid con los defectos que sigue teniendo, que es un equipo imperfecto, pero es que hoy Mourinho ha metido 5 cambios. Es decir, es que a este equipo, más allá de los lesionados que pueden ser importantes, pues por ejemplo como Tchouaméni o los minutos que juega Endrick, es que hoy no está Bernardo Silva, es que no está Diomande, es que no está Konaté, o sea que el Madrid ha hecho cambios y me gusta la versión, la verdad que me convence.
1: ¿Tú qué dices, Alexis, de esta primera parte?
3: Bueno, en clave Málaga, lo dije después del 2-0 del Atlético de Madrid, no lo dije el día del Depor porque ese partido no lo hice yo, que estaba de recao, pero lo vuelvo a decir ahora. El Málaga, la base del equipo del Málaga es el que ascendió el año pasado a segunda división, que a su vez tenía como base el que 2 años antes había ascendido de primera federación. Es un equipo de chavales muy jóvenes, muy inexpertos, tienen mucha calidad, son rápidos, pero físicamente no están al nivel de los equipos de primera división y les falta... la experiencia que tiene que tener un equipo en este tipo de competición, como es la Liga Española, que es verdad que a lo mejor en los últimos años ha bajado el nivel, pero sigue siendo una liga de muchísimo potencial. Y el Málaga, como no haga un fichaje entre hoy y mañana, el Málaga es el principal candidato, aunque a su entrenador no le guste y aunque lo use como arenga para motivar a sus jugadores, el principal candidato a defender, lamentablemente, y ya me duele porque le ha costado muchísimo regresar a la primera división, pero hoy el primer tiempo pues es eso, un equipo voluntarioso, un equipo pues cuando tiene el balón lo toca bien, sabe qué hacer con él, pero es un equipo muy flojito y un equipo que físicamente está muy por debajo hoy del Madrid, pero en general yo creo que va a estar muy por debajo de la mayoría de los equipos a los que se encuentre.
1: ¡Tenemos gol, Pablo!
4: Del Ipswich Town en Old Trafford se le acumulan los problemas a Michael Carrick. Issa Hucka ha retratado a Luxio en la banda derecha, centra y marca Lev Davis. 0-1 gana el Ipswich Town, minuto 31, United 0, Ipswich 1.
1: ¿Qué decimos del árbitro Andújar?
5: Por un partido tranquilo y sin dificultades, solamente la jugadita esa que si la mano o no la mano, que Trujillo allí le estuvo avisando, pero la realidad es que ha sido un partido tranquilo y por lo tanto está pasando totalmente de puntillas el bueno de Juan Martínez Monreal.
1: Pues eso, está Andújar, está Alexis, está Ortego, está... ¿El Ortego sabéis de qué son las pastas ya? ¿Todavía no?
6: De camarera.
1: ¿Que lleva arroz ya o qué?
6: No habíamos quedado que eran de Arcico y a Toledo.
1: ¿Cómo?
6: Luego de Camarena, Toledo.
1: Camarena, Toledo. ¿Están buenas o qué? ¿Qué lleva?
6: Mira, mi abuela. Muy buena, muy buena.
1: ¿Sí, no?
6: Tienen el punto de aceite
1: sí,
6: justo.
1: Sí, pero yo creo que somos 200 en la redacción con 2 vale ya, ¿no? Que
6: vale, vale.
7: Las ha traído Javier Berlanga, ¿eh? Gracias, Javier.
5: De dos en dos como la uva.
7: Realmente eso no
3: he dicho que eran de un convento.
7: Lo de las monjas no está probado todavía.
1: Querido oyente, mándanos un mensaje, venga.
7: 608-038-447. Y si eres una señora monja y estás escuchándonos, di si son tuyas o no.
1: Pero van a escuchar las monjas esto.
7: ¿Y por qué no? ¿Lo tienen prohibido? ¿O qué?
1: Otra radio, yo creo.
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2: Venga, vamos con los oyentes del Radio Estadio, 608-038-447. ¿Tú cómo lo ves?
3: Buenas tardes, señores de Radio Estadio. Buenas tardes, señor. Un domingo más en casa, escuchando Onda Cero y viendo la televisión, los partidos de fútbol. Siempre en la sintonía de Onda Cero.
2: ¡Qué maravilla!
3: Lo del Atleti es una vergüenza, de verdad. No se puede retener contra la voluntad de un jugador que no está a gusto en un equipo y quiere salir de dicho club. Es incomprensible la actitud de estos dirigentes nefastos que hay en el fútbol español.
4: El Barça no presume de cantera a cantera porque tiene que hacer esos fichajes. No es la Masía, la Masía, la Masía. El único equipo que puede presumir de tener una buena cantera es el Atleti de Bilbao.
5: Una vez más estoy de acuerdo con Alexis Sánchez en lo de Julián Álvarez. No vale ni 100, ni 150, ni nada. Es un buen jugador, pero nada más.
6: Buenas tardes, Radio Estadio. A toda esta gente que está diciendo que Mourinho ha cambiado, que Mourinho es otro. Ya está empezando a sacar las uñas. Lo mejor es cuando están aquí, Balón de Oro para no sé quién. Ya está empezando a montar el circo. Pongo 5 euros para el bote. Si el día que juegue con el Barcelona y el Barcelona le gane, el tema preferido de ese día en la rueda de prensa va a ser Negreira. Antes y después, apuesto lo que quieran.
2: 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El tren de Onda Cero, claro que sí, el tren que va a estar contándote todo este domingo de retorno, lo más importante en el mundo del deporte, empezando por nuestro fútbol y por esta jornada número 3 de Primera División. Hacemos también acopio de vagones en cocheras.
7: A todo esto es final. Racing 3, Elche 2, Alavés 1, Villarreal 0, Levante 5, Betis 2, Real Sociedad 2, Español 1 y Sevilla 1, Atlético de Madrid 3.
2: Todavía en el descanso, el partidazo de las 5, el que tenemos en el Estadio Santiago Bernabéu. Alberto Pereiro.
8: Porque me da que a don José y a los suyos le van a multar porque tardan mucho el salir y el Málaga está desde hace un rato calentando. Vale lo de la primera parte. Real Madrid 3, 2 de Bellingham y 1 de Kylian Mbappé, Málaga 0.
2: Y tendremos más a partir de las 7 y media, el Depor Valencia, a partir de las 7, el Depor Valencia, a partir de las 9 y media, no, 7 y media, que lo he dicho, vale, 7 y media, perdón, 7 y media, Riazor, Deportivo Valencia, 9 y media, Balaídos, Celta Atlético.
9: Que nos pone trampas el tema, porque el turno de ayer de la merienda fue a las 7, pero hoy es a las 7 y media. Mañana también a las 7 y media.
2: Por supuesto, los Asuna, Getafe con Bordalás, perdóname Edu, dándole la bienvenida a un nuevo fichaje, y es de los que le va a venir muy bien. Gudel, el ex del Sevilla. Bordalás.
10: Bueno, es un jugador con mucha experiencia, es un gran profesional, un jugador que creo que nos va a ayudar. Grandísimo profesional, que lo viene demostrando durante muchas temporadas. Y siempre un jugador de esa experiencia es muy muy importante para el equipo.
2: Todo lo que sea, reforzar un poquito el equipo, mejor que mejor. El último de mañana, sabes que también es partidazo, 9 y media.
7: Sí, el Barcelona-Rayo, mañana con Gabriel Jesús pasando reconocimiento médico. El Barça paga 10 millones de euros por el delantero del Arsenal.
2: Fútbol de plata, jornada número 3, segunda división.
7: Con 5 resultados definitivos.
2: Tenerife 0, Sporting 1, Sabadell 1, Almería 0, Albacete 0, Oviedo 1, Leganés 1, Eldense 0 y Girona 5, Las Palmas 2.
7: Como ha arrancado la segunda parte en Encamp, en Andorra, Duaso.
11: Con un gol de Eibar, nada más empezar el segundo tiempo, marcó Aleix Garrido después de una asistencia de Iván Gil. Entró el exjugador del Barça Athletic por el centro del área y batió al portero Pau López. Ahora, minuto 50, vence el Eibar con el gol de Aleix Garrido nada más empezar el segundo tiempo, 0-1 al Fútbol Club Andorra.
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1: Tendremos más, a partir de las 7, Cádiz, Valladolid y Mallorca, Ceuta, a partir de las 9 y media, el Córdoba, Granada.
0: Mañana más, a las 7.
1: El Burgos, Real Sociedad B.
0: 9 y media.
1: El Fortuna, Castellón. Con este tren seguimos saliendo fuera sin problema, nos vamos al Fútbol Premier. Dela.
2: Sigue perdiendo el Manchester United 0-1 en Old Trafford contra el Ipswich Town al 39 de juego. En la Liga al descanso, Etade Rennes 2, Le Mans 1, y en la Bundesliga le gana el Augsburgo 1-0 al Schalke en el minuto 39.
1: No nos olvidamos además del fútbol de Primera Federación.
0: 52 de partido, ya segunda parte, grupo primero sin goles en el Baracaldo Cultural Leonesa.
1: También estamos con la Liga F.
0: Aquí sí, continúa ganando el Alavés 1-0 al Valencia en el 6 del segundo tiempo.
1: Tenemos más deporte, tenemos por ejemplo a Mérida disputando partido en el US Open que arrancaba en el día de hoy. Ya sabes que es también nutrida la participación española. Ya estamos en Queens, en Nueva York. ¿Cómo está la cosa, Rafa Plaza? Buenas tardes.
3: Hola, ¿qué tal, Edu? Collado, oyentes de Radio Estadio. Bueno, pues Mérida bien, ganando 6-4, 4-3 para Fuxovic en el segundo set, el que no va tan bien, que y también juega hasta ahora es Pablo Carreño, que está perdiendo. Aparte está perdiendo de manera clara con Leca, 6-1, 5-3 para Checo. Luego van a jugar Thiago Molinar, va a jugar también la andaluza, sí, que lo que tú decías. Mucho español hoy en esta primera jornada del US Open.
0: Y acabó la final del Mundial de Hockey Hierba. España ha caído por ese solitario tanto de Alemania en Bélgica. Alemania 1, España 0. España se queda con la medalla de plata. Seguimos sin poder levantar este título. Eso sí, 4 medallas en mundiales, 3 platas con esta, 1 bronce.
1: Pues felicitamos a los Red Stick con esa medalla de plata. Con ellos se nos marcha este tren a esta hora. Ya son las 6 y 10 minutos de la tarde, 5 y 10. 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
1: 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Vamos a ver cómo sale la segunda parte, Pérez.
6: Vamos a hacer varias preguntas. La primera, confirmado el cambio en el Málaga, Albert.
7: Sí, se ha marchado Rafa Rodríguez, ha entrado Pablo Martínez, que ya estaba calentando los últimos minutos de la primera parte, un delantero más.
6: La segunda también para ti, ha habido queja del Málaga a través del delegado por lo que ha tardado el Madrid y Jude.
7: Bueno, es que ha tardado el Real Madrid, pero una vez han salido, estaban todos esperando. 21 jugadores sobre el césped, faltaba uno. Era Jude Bellingham, que ha llegado un minuto más tarde.
6: Juanillo, no es que solo haya salido Bellingham tarde, es que el Madrid tiene toda la pinta de que le va a caer una multa. O eso pretendía el delegado, que por qué no se empezaba en hora, ¿verdad?
8: No te quepa la menor duda que el árbitro va a poner que la segunda parte comenzó con X tiempo de retraso debido a la no presentación de algunos jugadores o del equipo del Real Madrid. Eso lo va a hacer costar en el acta y lo vamos a ver una vez terminado el partido.
0: Oye, por cierto,
6: la pastita y ya está, ¿no?
8: Exacto, multa al canto.
6: Ah, ok, dime, Albert.
0: No, le preguntaba a Látigo. Ayer anunciabas tú, Pereiro, el fichaje del Real Madrid de Sergio Martínez, futbolista del Racing, con un partido en primera. En principio para el Castilla, ¿te convence Látigo?
9: Le he visto poco, pero entiendo que es una operación en la que el Madrid asume poco riesgo económico porque la cláusula es muy baja.
0: Tranquilito.
9: Y yo, claro, yo creo que lo que entiende el club es, si me sale bueno, pues para mí, si no me sale bueno para mí, se va a revalorizar en el Castilla, como se ha visto en las dos últimas temporadas, que el Madrid está vendiendo a jugadores del filial que apenas han debutado, o incluso algunos que no han debutado, por cifras muy, muy, muy interesantes. Entonces, creo que es una operación de poco riesgo y por eso la hacen.
6: Pues mira, voy a dar algún detalle más, porque ayer me contaban, lo hablaba con Albert por la noche y lo comenté con vosotros por la tarde en Radio Estadio también. Tengo entendido que las últimas horas de la negociación han sido muy desagradables, porque el Madrid pretendía dejar un acuerdo con el Racing medianamente escrito y que el chaval se pudiera quedar una temporada en primera y firmarlo la temporada que viene y que no se fuera a ningún sitio, o sea, dejar un pacto verbal, por así decirlo. Y el Racing reaccionó dejándole un partido directamente del banquillo cuando venía a marcar un gol y luego le mandó a la grada de gol.
2: Hay gol en la Premier, empate el Manchester United al contragolpe, papeles invertidos, es Cuña el que asiste a Bruno Fernández que golpea con el empeine, 1-1, United 1, Ipswich 1, 41 de juego.
6: Y termino con esto y el Madrid, claro, al final lo que no quería era traerlo al Castilla para que juegue en Primera Federación, porque en el primer equipo no tiene hueco y ahí ya se ha confirmado a Pitarch para la temporada entera, 26-27, ya con contrato en la primera plantilla, por mucho que siga teniendo dorsal del filial. Pero, no sé, por lo que me decían ayer, ha sido un tema bastante desagradable en los últimos días. Pero bueno, ahí está la plata.
10: Ahí metió 4 goles.
6: Ya.
9: No, pero para el chico habría sido mejor quedarse. No sé si el Madrid quería
6: tenerlo.
9: El chico
6: ha querido quedarse en Santander porque ¿claro? el Madrid le parecía bien. Lo que pasa es que el Racing ha dicho, yo quiero cobrar ya. Y siendo 3 millones... pues tampoco lo entiendo muy allá.

0: Expulsión en Andorra.
1: Pues expulsión en Andorra.
2: ¿De quién, Dubaso?
0: Expulsión en Andorra después de una fuerte entrada, lo que pasa que ha reaccionado bastante rápido el árbitro, de John Maguzenalaya, que entró bastante fuerte en el medio del campo a Schneider, a Randy Schneider, jugador filipino-suizo del Fútbol Club Andorra, y el árbitro no lo dudó ni un instante. Ostras, la verdad es que le enseñó.
2: Yo quiero la ver roja la directa. Rete, pero de primera, Juan, no sé si lo has visto, pero
0: yo no lo he visto. Yo lo he visto excesivo, pero bueno.
3: Yo no lo he visto.
2: A ver, ahora la repe, pero vamos.
0: Yo lo he visto
2: mal. El tobillo abajo, pero no sé.
4: No pasemos por alto que tenéis un filipino suizo, que mola mucho eso, ¿eh?
0: Sí. Es un jugador que jugaba en
2: ¿más
0: la Liga
2: filipino
0: suiza
2: o más suizo?
0: Es más filipino porque es internacional por Filipinas.
2: Ah, bueno, claro.
0: Pero su padre es suizo, por tanto, es internacional por Filipinas, pero se hizo como jugador en Suiza. De hecho, en el Winter Tour.
5: Es fili suizo.
4: La cabeza la tiene en Filipinas, pero a lo mejor la cuenta bancaria la tiene en Suiza, Duaso,
0: y es un jugador muy parecido, bueno, cuando lo veáis físicamente es muy parecido a Deco, al exjugador del Barça.
2: A ver.
4: La entrada no es roja, Juan.
3: La toma es lejana,
4: No es roja, Juan.
3: Yo no puedo pronunciarme porque la toma es muy lejana.
6: Está al lado el árbitro,
3: Va corriendo y se tira con los tacos por delante.
2: De todas maneras,
3: no sé dónde impacta.
2: La entrada no viene a cuento, para nada.
3: Es por detrás, la jugada, la acción es por detrás. Pues el atacante no ve al jugador de la forma que viene.
2: Con 10 el Eibar y ganando en Andorra, pese a todo.
7: Ahí está la pelota para Guerrero. El portero del Málaga, Álvaro, hay noticia en la banda con Pintus.
8: Bueno, salen a calentar los primeros jugadores del Real Madrid. 4, Bernardo Silva, Carlos Espí, Diomandé y Arda Güler.
7: Es enorme Espí, de verdad. Es que no. Así, visto cerca, entre la espalda y los 1,94, no pasa desapercibido, ya te lo digo yo. Otro balón para el Málaga, la quiere poner para la carrera de la Rubia. Se quejaba Carlitos Puga también, de que el pase tenía que ser un pelín más fácil.
6: Pues la segunda parte ha empezado. Perdona, Alberto, la segunda parte ha empezado como si fuera un rondo, Madre mía, qué pesadez.
5: Al Málaga le cuesta mucho.
6: Plomo puro.
8: Pero ahora va Carreras también a calentar.
7: Otra para Antonio Rüdiger. No, Carreras tiene que aprovechar a jugar ahora ratitos y partidos hasta que Cucu coja la forma, porque yo no veo rotando a los dos durante toda la temporada, por mucho que Mourinho quiere insistir y además insiste en las salas de prensa diciendo que los dos son del mismo nivel y que no sé qué. Vamos.
9: Claro, que tú fichas a Cucurella por 55+5 y de repente en un partido pones a Carrera donde sea, me da igual que sea en Getafe, y falla y te van a mirar como diciendo, ¿por qué no saca a Cucurella?
7: Pero látigo, sobre todo lo que dijo Alexis el otro día, que el Madrid ha repetido fichajes porque asume que los del año pasado han salido mal.
9: No estaban bien.
7: Por lo tanto, el discurso es mucho más difícil todavía si pones a Carreras un día contra el Inter, aquí en Champions.
9: No, eso no va, yo creo que eso, salvo lesión, no va a ocurrir.
7: Lo que pasa es que hay partidos para todos. Lo que ha comentado Quique antes, que es una plantilla de 17 de titulares, o 18. Y así lo está. El que es Dios, Ortegoshausen aquí, O sea, parecía que teníamos dudas quién juega cuando venga Militao. Bueno, rotarán los demás, pero Hauser no rota.
10: 3-0, está ganando el Madrid al Málaga y vamos a aprovechar que la holgura del marcador nos habilita para poder seguir haciendo la porra. ¡Estadio! Los profes se examinan, los profes se mojan y ponen además medio sueldo aquí por si la cosa no les va bien. Están aquí Kiki Ortego, Don Enrique, Látigo Serrano, Don Miguel. ¿Qué tal les fue el año pasado?
2: Bueno, pues el látigo bastante bien, la verdad, podio. Tercera posición, empatando.
5: ¿Pero qué pasa? ¿Todo el mundo fue tercero? Ayer había algunos muchos.
9: Como el judo, los Juegos Olímpicos.
2: Primeros, pide Timón aquí y Nerea. Por favor, pido silencio. O sea, Alexis, el que haya acabado último en la porra.
10: Si este, este año lo vas a hacer bien.
5: Hay que hacerlo con un. ¿Cómo se llama? Con estos
10: notario,
5: que
10: te dan.
2: El que haya acabado último en la porra, por favor, que guarde silencio. El podio: primeros, Timón y Nerea, 11 aciertos. Segundo, Jique y Servidor, 9 aciertos. Tercera posición para el látigo, Andújar y Venegas, allá donde esté, que son 8 aciertos.
4: Venegas está vivo, ¿no?
2: Sí, bueno, claro, pero para decir que está en el ministerio, que no está aquí.
9: Que está en el cielo.
5: No, yo creo que todos los audios de septiembre y voy a hacer la clasificación.
4: Sí, ha sonado como si estuviera fenecido. Claro, te digo.
2: No,
4: que
2: un saludo, Miguel.
4: Está vivo y…
7: ¡Uy, al palo, al palo, al palo, al palo, Bellingham! ¡Al palo, Black Panther, qué zambombazo! Saliendo con la izquierda, le pegó a la cruceta a punto del hat-trick el inglés.
10: Látigo, vamos a

0: 26-27, mójate bien.
1: Sí, por favor. 18-18 del 30 de agosto, para levantar acta.
0: Eso.
1: Campeón del Galáctico.
2: Real Madrid.
0: Real Madrid.
1: Segundo.
2: Barcelona.
1: Tercero.
2: Atlético de Madrid.
1: Cuarto.
2: Villarreal.
1: Voy a hacer un inciso muy breve. Luego le pedís al Cholo que gane la Liga cuando todos ponéis al Atleti tercero, ¿eh? O sea,
3: sí, yo no creo que el látigo.
1: No va por el látigo esto. No va por el látigo esto.
4: ¿Qué va con, qué con opinión va esto?
1: Quinto.
2: Quinto, el Betis.
1: Es mi sección, Alexis, ¿eh? Sexto.
2: Real Sociedad.
1: Séptimo.
4: Era ahí.
2: Celta.
1: Perfecto. Descienden a segunda división.
2: Levante, Rayo y Elche.
5: El Big Data nos da.
4: No, ese no es. No tienes ni idea.
2: Ese
4: no
2: es. Eso es verdad.
1: Levante, Rayo y Elche.
2: Y Elche.
1: Apuntado. Ascienden a primera.
2: Granada.
4: Pregúntale. Leganés. ¿Cuántos partidos ha visto del Levante, del Rayo y del Cádiz. Elche?
0: Cállate un poco, Alexis.
2: Los que juegan contra el Madrid y algunos.
0: Y luego, si queremos cortar esto, no hay manera humana de poder lanzarlo.
1: Granada, Leganés y Cádiz.
4: Si no lo sacáis luego,
0: sí.
4: Edu.
0: Sí, si
4: no
0: lo sacáis. Si lo sacamos este año, porque por ti, ya verás.
1: Voy a pedir que todo el que no haya obtenido ni 5 aciertos, que guarde silencio, por favor. Solo entraría Alexis en esa categoría.
4: Esto me parece muy bien, ¿eh?
1: Pichichi de primera.
2: Mbappé.
1: Zamora.
2: Joan García.
1: Ganadores de Liga de Campeones.
2: Bayern de Múnich.
1: Europa League.
2: Benfica.
1: Conference.
2: Atalanta.
1: Ganador de la Copa del Rey.
2: Barcelona.
1: De la Supercopa de España.
2: Real Madrid.
1: Y primer entrenador destituido de la temporada.
2: Anselmi del Che.
0: Unanimidad casi, ¿no?
1: Sí, menos Corberán,
0: sí,
1: que lo dijo.
2: Corberán puede ser también ahí, cuidado.
0: Una cosita de esta sección tuya, Colletti.
1: Sí.
0: ¿Es necesario apuntarlo a mano todo, como un escriballe?
6: Por supuesto. ¿Qué haces?
1: Claro que sí. Por supuesto.
0: Querido Miguel Látigo Serrano Cejas, ha quedado usted recuadrado. No dejamos de mirar al verde, pero tampoco la grada, por favor. Otra vez entradón, otra vez aliento incondicional, otra vez aficiones respondiendo y que siempre dan la talla.
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0: Venga, vamos a ver si llegan los goles, ¿eh? Los goles en este turno. Estamos muy pendientes de lo que puede ser un poquito de resurgir, que si no nos aburrimos. ¡Pereiro!
6: No, viene por otro el Madrid. Mira Brahim, Brahim que se marcha con Caño incluido. Ha tenido el palo Bellingham. Ha tenido una jugada que ha sido descarado, como quería buscar Mbappé a Vinicius para que marcara su gol. Acabó en un tiro de 30 Alexander-Arnold. Y entendemos, Albert, por qué Cucurella se va a hacer el César de este campo, porque hoy ha hecho 2-1 en la última.
10: Bueno, ha tenido una acción ahí con David Larrubia, le ha encarado, le ha costado, pero se le ha acabado robando Cucurella al futbolista del Málaga. Y una vez se ha quedado en el suelo Larrubia, se ha acercado y le ha dicho algo. Y eso le ha gustado mucho a la grada del Bernabéu, que le han coreado su nombre y le han aplaudido.
6: Ahí está 30 Alexander-Arnold, que la puede poner en el córner. Aparece segundo palo, Rüdiger fuera. A ver, piden mano. Y piden un meneazo a Mbappé, que se ha hecho daño, está en el suelo, Albert.
10: Sí, está dentro de la portería, tendido en el suelo, con una de las manos en su oreja. Se ha llevado un golpe, pero no
0: sé. Pero yo creo que se ha tropezado él con el portero,
6: A ver, aquí llega Bellingham, pega el primer balón, llega aquí… No, le empuja a Rüdiger. ¡Le empuja a Rüdiger!
10: ¡Oh! Rüdiger, sí.
6: ¡Le empuja a Rüdiger, tío!
0: Pues es amarilla, tío.
6: Ay, joder, Rüdiger, de verdad.
4: Tronqui.
6: Y Mbappé en el suelo, Mirbele, tío.
10: Ya se ha levantado, ya está. Pero se ha llevado el golpe en la oreja, ¿eh?
5: Bueno,
0: le baja la mano.
5: No le termina de empujar.
0: Sí,
5: le quítalo. Cuando le va a empujar, quítalo.
0: Pero tiene pinta que ese manotazo de Rüdiger, sí, pues te afeita.
5: Cae al suelo y con el portero, que el portero además rápidamente se da la vuelta para pedir perdón.
6: Ha rectificado Juan ahora Martínez Monera, que había dado
11: corner. Era saque de puerta, no era saque de
6: quién. Muy bien, muy bien.
11: Sí, señor.
6: A veces la ha liado su hermano. Ahí en la
11: no,
6: banda.
11: No, su hermano sí, no ha liado nada.
6: Es su hermano el de esa banda, ¿eh?
11: Ya sí, no lo sí. Pero claro, que no ha liado nada.
0: Pero es su hermano.
6: Pero el de esa banda es su hermano, el otro no.

0: Asistente que lleva 100 pesos, hermano.
1: Además, se parece mucho.
2: Además son súper distintos los dos.
1: Se parecen muchísimo, son dos clones,
3: A ver, que hay cambios en el Málaga. Se marcha del terreno de juego Carlos Puga y Joaquín Muñoz. Van a entrar
2: Salinas.
3: Salinas y Juan Cruz. ¿Cruz es el otro?
2: Sí.
3: Juan Cruz.
2: Juan Cruz es el ex de...
3: El ex del Leganés, sí, señor.
1: Jolín, que bien se ven los dorsales del Málaga, ¿no? ¿O qué?
2: Se ven horrible.
1: ¿Sí?
2: En el campo horrible. No,
1: pues en el plano corto de lujo.
3: Aquí se ven regular.
1: Ya imagino.
2: Anda, mira, Antonio, en la...
4: Una gafa te la regla.
1: ¿Está Banderas?
2: Sí. Viendo su Málaga, ¿sí?
1: Sí. Estaba más en el descanso, la han pillado un poco contrariado, explicando por qué estaba... Ahora ya está más relajado, claro.
2: Yo no estaba mosqueado porque no salía... Estaba mosqueado porque no salía el Madrid, Edu. Fíjate la tontería que te digo.
1: Ah, pues puede ser. Claro, puede ser.
2: Ahí está la pelota para la Rubia. Estamos en el 60. Ortega mejora un pelín el partido. En el rato que estaba látigo ahí con el test rápido de Collado, pero
5: un poquito.
2: Algo, muy poquito.
5: Y Cucu también ha mejorado porque la primera parte había sido muy normal, casi no se había expresado en ataque, pero en la segunda está un poco más agresivo. Yo creo que él mismo se está midiendo físicamente cómo está y está acelerando un poco sus acciones.
1: ¿Lo del test rápido era palo?
2: No, es que no... O sea, ya está, no, lo he dicho así, me ha salido así, no lo he querido decir.
6: Pero si ha sido lento por Alexis, que interrumpe, hemos contestado rápido.
5: No, pero Pereiro no es un test, Es la porra estadio.
2: Bueno, que lo sé, sí, pero...
5: Claro, estadio, mira, vamos a hablar con propiedad.
2: Lo explico todo.
4: El que pregunta opina.
2: No me salía el nombre, punto número uno y dos.
5: Otro igual, a Edu tampoco se le queda, vamos a ver. Es una porra, y estamos en Radio Estadio, pues porra estadio.
1: Es que no tiene más. Es un mojón de nombre que vamos.
4: Correcto, claro, si no se le queda a nadie, pregúntate el tema un poco.
2: No, además a mí porra estadio me gusta en todo su esplendor, ya te lo digo yo. El balón para Rudy.
0: Lo que hace Coyetti no gusta la mitad.
2: Claro. No, a mí sí.
3: Va Diomandé. Sí. Llama a José Mourinho, Adrián Diomandé.
5: Venga, va a tener media hora.
2: Venga, ayer has engañado al personal, Josito. Que te tenemos calado.
6: Igual quitaba a Vinicius.
4: Ayer, aprovecho que está jugando el Málaga, ayer vi una película buenísima. Que se llama Luger. Tiene.
1: Yo soy más de Cabify. Ahí.
4: Bueno.
0: También de risa.
4: Por estadio.
5: Una comedia romántica, creo que no es, Alexis, ¿eh?
2: Es una película. ¿Y de qué va el Luger ese?
4: Muy chula. Hay actores. Creo que hay varios actores malagueños. Son casi todos noveles. Y es extraordinaria la película.
1: Se llama Luger.
4: Luger. Luger. L-U-G-E-R. Luger es una pistola de la Segunda Guerra Mundial de los nazis.
5: Hay muchos tiros ahí.
6: La pistola alemana esa que tiene el cañón finito.
2: Yo vi esta luna de Niro y Michael Keaton, me encantó. La que está en Netflix, esta que es como de un thriller, asesinatos y tal, bien.
5: Bien, así me gusta. Yo vi a Soro, vi la de Soro, oye.
1: ¿Y qué tal?
5: El ser querido.
2: Gustó. Para Bellingham del área, la vamos. Y la ha puesto horrible.
1: Los futboleros somos muy de compartir ocio, o sea, que la gente consuma no solamente deporte, hay que consumir cine, hay que tener tu plataforma, ver tu A3Player.
4: Yo esta la vi en Movistar.
5: La constelación del perro que está en cines ahora me ha gustado. Posapocalíptica.
1: Claro. Oh. Yo, por ejemplo, este miércoles tengo cita a las 11 con mi Cristina Pardo, que empieza la mesa en Antena 3. Y estoy como loco por verla a ella y a Cristina Fernández, que también son amigas. Y tengo una gana de verla ahí sola, reinando y disfrutando, que estoy como loco porque empieza el programa. Miércoles a las 11 de la noche. Lo vas a hacer fenomenal, Cris. Un besito.
2: Ahí estaba el Málaga. Quería pegarle Juan Cruz. Se va por encima del larguero. Los cuatro que faltan, bueno, va con Ate ahora también, pero Albert, el calentamiento es para verlo, el del Madrid.
3: Muy tranquilo, ha activado el ritmo ahí Jan Diomandé, que ya está despojado del peto y el chándal, preparado para entrar el Costa Marfileño, y se marcha Brahim Díaz, se marcha el hispano-marroquí del terreno de juego. Aplausos también, un futbolista muy ligado a Málaga, muy querido, que tiene también allí mucha pertenencia, y le aplaude también la grada visitante a Brahim Díaz. Entra Jan Diomandé después de tener una charla extensa con José Mourinho en inglés, por supuesto.
5: Regulín partido de Brahim, ¿no?
1: Sí.
5: Le ha faltado participar más.
1: Es que este chico tiene que ser más...
5: Yo creo que se acobarda cuando ve a todos los que tiene al lado.
1: Chico, ya no puedes, hombre. No puedes, no debes.
2: No se quiere mover de aquí nunca,
5: Ya, porque al final, fíjate, menos que le gustaba a Ancelotti y terminó jugando, pues dirá, bueno, al final termino jugando porque puede pasar muchas cosas en una
6: temporada.
5: Pero
6: es que es el suplente perfecto, porque es un suplente bueno, de talento, y además es un buen suplente, es decir,
2: sí,
6: asume
2: pero
6: el rol.
2: Digo, este año es muy suplente,
6: Sí, claro. Y es que todavía faltan tipos de arriba como Hendrik o como Rodrigo, que en algún momento de la temporada va a regresar. O sea que sí,
1: a nosotros a lo mejor desde la barrera nos escama, pero a lo mejor hay más individuos de este tipo de no soy lo suficientemente ambicioso como para
7: eso. Eso. Claro, Madrid,
1: es que calidad le sobra, pero ambición le falta.
6: A mí cuando me recrearon,
0: pero qué muy joven, hombre.
1: Cuando me recrearon la conversación de Mendy con los servicios médicos, donde le decían, oye, ¿sabes que si te quitas el anillo este de control no vas a jugar? Porque tenemos que dar parte de que te quitas el anillo de control, de que estás otra vez desmelenado, y que él mismo verbalizaba él. Ya. Yo voy a firmar el contrato, yo voy a estar aquí, voy a cobrar, me da igual. Y la palabra textual de no voy a jugar, me da igual, pues a mí me chirría, no me la creo.
2: Bueno, pero eso es Mariano.
6: Sí, porque es como un jugador de fútbol que no quiere jugar, ¿no?
1: Te estoy diciendo que a lo mejor hay más de una unidad de este tipo. No te hablo del Madrid, digo fuera.
2: Asencio, por ejemplo, en el Madrid. Existen. No me quiere ir al otro lado y me quedo.
1: O sea, habrá jugadores que digan, yo con uno, cobrar, y dos, vestir la camiseta de vez en cuando, pues ya tengo bastante, no ambiciono más.
5: Lo que le pido a Brahim, que un día que le dan la titularidad después de
1: que te coman la hierba, Quique, que te coman la hierba, claro.
5: Aparecer y ir a pedir el balón a Bellingham y estar constantemente, porque además él tiene recursos, él con el balón en los pies sabe lo que hacer. No es decir, a ver si me la van a dar y la voy a estropear. No la vas a estropear porque tienes uno contra
1: tú
5: uno.
1: Tú que has estado en la prensa escrita, hace 25 años, 30 años, el futbolista llegaba el lunes y se merendaba el As y el Marca a saber si tenía muchas picas y muchas notas.
5: Sí.
1: Hoy no lo mira ninguno.
5: Por supuesto.
1: ¡Ninguno! No lo miran nadie, le da igual, van a lo que van.
7: No, alguno tiene el fantasy,
1: nada,
7: pero no son los más.
1: Nada, son cero residuales absolutamente. Y antes que te diga, Quique, antes te llamaban. Y dice, oye, me has puesto un 2, me has puesto un 1, me has puesto una pica. ¿De qué vas?
6: Te dejaban de hablar meses.
1: Hombre, que es que no me lo estoy inventando.
2: Mira, Diomandé, que se marcha de 3 seguidos, la suelta para Camavinga, que hoy ha hecho… Mira, Camavinga, por ejemplo, los dos ratitos que ha salido no lo había hecho mal, con sus cositas, y hoy está haciendo un buen partido.
1: ¿Qué hora tienes?
2: ¿Qué la tengo yo? Ah, vale, todo tuyo.
1: 6:30, 5:30 en Canarias. Pero no me lo ha dicho. El tren de Radio Estadio. Te lo hago yo todo. El tren de la radio, el tren del fútbol. Hay mucha gente en coche volviendo a casa. Tenemos que contarle cómo está la cosa. Jornada 3, Primera División. ¿Cuánto queda en el Estadio Santiago Bernabéu para el final, Alberto?
2: Pues estamos en el 67, sin contar el alargue. Quedan 23 de partido. Está todo decidido. A no ser que el Málaga la líe parda, Real Madrid 3, Málaga 0.
1: Pero habrá más, ¿eh? A las 7:30 de por Valencia, para las 9:30 el Celta Athletic. Nos vamos también, como no, al fútbol de plata, la jornada número 3 de Segunda División.
7: Reacciona el Andorra con uno más y uno abajo en el marcador, ¿o no, Duaso?
8: De momento toca y toca, pero no llegan las oportunidades de gol, ni tampoco está creando mucho peligro. Aguanta el Eibar con 10, después de expulsión un poco rigurosa de Maguna Celaya. Y de momento vence Eibar 0-1, vale el gol de Aleix Garrido.
1: Habrá más, ¿eh? A partir de las 7, doble turno, Cádiz-Valladolid y Mallorca-Ceuta, último del día, 9:30, Córdoba-Granada. Abrimos recorrido, abrimos cancha, porque sumamos a este Radio Estadio Dominical un partidazo chulo de la Serie A italiana. No hay mucho ambiente en el Maradona, da la sensación, o soy yo, Mario Gago, ¡muy buena!
9: Buenasera, Radio Estadio, no hay mucho ambiente, pero es el segundo contra el cuarto en la Serie A del año pasado, en el Diego Maradona, en lo que Italia se ha llamado un choque de estilos, el pragmatismo de Allegri, ahora entre de los partenopei y el gusto por el buen juego del técnico catalán del Como. Además, el año pasado ambos tuvieron un pequeño rifirrafe en San Siro cuando Max entrenaba al Milan, así que más picante para un encuentro que ya promete. El Napoli empezó ganando en casa del Genoa, con polémica salen hoy con McTominay, Politano, Lang y Holun arriba en el Como, que juega Champions, va a ser rival del Barça en la última jornada de la fase Liga, a por su primer triunfo con Jacobo Ramón y Alex Valle en defensa, con Milla en medio y arriba con Nico Pada, Sané Diaw, Baturina y Dubicas, a punto de iniciar la partitona a los pies del Vesubio. Napoli, ¿cómo?
10: Además, el descanso en la Premier League, Manchester United 1, Ipswich 1, y en la Ligue 1 en minuto 60, Stade Rennes 2, Le Mans 2. En la Bundesliga, el Augsburgo le va ganando 1-0 al Schalke al descanso, y en la Eredivisie, el Ajax de Mitchell le gana 0-4 al Telstar en el minuto 89 de juego.
1: Tenemos más fútbol de Primera Federación.
7: Estamos en el 75 de partido, grupo 1, Baracaldo 0, Cultural Leonesa 0, y también arranca 4 de la primera parte, el Real Unión Coria sin goles.
1: ¿Y de la Liga F?
7: Aquí el Alavés pone más tierra de por medio, ya gana 2-0 al Valencia. 75 de partido, Valencia a la vez 2, Valencia 0.
1: En este vagón polideportivo tenemos mucho tenis.
7: Con el US Open, así que volvemos a Flash in Meadows contigo, Rafa Plaza.
11: Y con buena noticia, porque está ganando Dani Mérida 2-0 a Fuxovi, que está acá Pablo Carreño intentando ganar el segundo a Leo.

Después de perder el primero, estábamos en el tiebreak y a esta hora entrena Carlos Alcaraz con Stan Wawrinka, último entrenamiento antes de volver mañana, 4 meses después a la competición, lo hará sobre las 10 de la noche, hora española, ante Roman Safiulin.

0: ha sido arrestado tras estafar al menos a 26 mujeres.
1: ¿Qué me dices?
0: El falso jugador convenció a muchas de las víctimas, a las que conocía en apps de citas, para que realizaran una inversión que era ficticia y llegó a recaudar más de $1,000,000.
1: ¿Anda?
0: Atención.
1: Sí.
0: Amigas oyentes, si Dajon Labraye Love, se llama Love el pájaro, o sea
1: Dajon Labraye.
0: Dajon Labraye Love.
1: Esto lo ha dicho este en los Pata Negra algún día, me parece.
2: El otro día lo metí, sí.
0: O, bueno, Dajon Labraye Love es el falso Romeo.
1: Sí.
0: Y Taylor Jamie Chan es su falso asesor financiero. Si alguno de estos dos impresentables llaman a su puerta, no se fíen, que es un timo.
3: Bueno, y si os llama el amigo de...
0: Van a usar un nombre falso,
3: de Pablo,
0: no se fíen de todo.
3: Si llama al amigo de Pablo, tampoco
0: se fíen.
4: Yo no le abro la puerta,
3: Tampoco la puerta.
1: Resumen. Que si te llama un ogro centroamericano, le cuelgues.
0: Efectivamente. Bien, Ortega.
1: Bueno, con este pieza se nos marcha el tren. Son las 7 menos 25. Son las 6 menos 25 en Canarias. Es que las APPs esas las carga el diablo.
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1: 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Nos quedan 20 minutitos. ¡Pere!
7: El balón para Dindonihausen. La rasé hacia atrás para con la camiseta de Courtois, horrible la de este año, pero fea, fea, ¿eh?
1: ¿Sí?
7: Con ganas. Ya lo verás, porque si te piensas que es solo de un color, pero luego tiene motecitos.
1: Ah,
7: que,
1: sí, está la del otro día, sí.
7: Claro,
1: sí.
7: Claro, es tremenda.
0: No, el naranjita no me disgusta a mí, ¿eh?
7: Sí, pero no.
8: Son los dibujitos de abajo.
0: Sí, es verdad.
7: Lo de abajo, Álvaro, sí. Es mal.
0: Es rarillo. Pero sigo insistiendo, y perdón por este camisetero, la verde del Real Madrid esta temporada es preciosa, ¿eh?
7: Sí,
0: pero
7: sí,
0: preciosa.
7: La, sí.
0: No sé si se estará vendiendo mucho o poco,
1: ¿te
0: pero.
1: Has pillado, ¿te la has pillado ya?
0: Sí.
7: No, claro. Pues mira, te lo pregunto el próximo partido,
1: si
7: te lo digo.
1: Mandas una foto.
0: Es muy chulo.
7: Aunque lo pierde Camavinga en una camavingada de narices porque se quedó dormido y le tuvo que avisar al Bernabéu. También vaya colegas. Para ir corriendo al fin del mundo, que no te dicen nada de que te persigue un jugador del Málaga por detrás. A la derecha. Para que arranque. Porque ha salido en la segunda parte.
9: Yo creo que los cambios tenía que sacar ya jugadores. Sí. Este partido está absolutamente.
8: Por ejemplo, a Fede Valverde que le claro. Tiene exprimido, siéntale.
7: Yo creo que está viendo si le meten un gol ahora o no, Quique. No me caso, no, porque está quedando.
9: ¿Cómo le van a meter un gol si el primer tiro a puerta ha sido ahora en el minuto 73? Ha sido
7: bueno,
9: un tirito.
7: Pues con el segundo.
8: Sí, una cesión casi de la Rubia.
9: No, hombre, no. Tiene que. Bueno, a Diamandé bien metido para que tenga media hora, pero a los demás puede ir haciendo cambios, puede ir moviendo. Claro.
7: Ahí corría Rafita por la derecha y más cambios en el Málaga, Albert.
10: Bueno, va a entrar Aitam, se marcha Einar Galilea, un hombre de ataque por un central.
7: Buena, buena esa.
0: Sí, eso es de Sergio Dalma, ¿no?
7: No. Hombre, no, si te parece.
1: Sí, es de Dalma.
10: Grande.
1: ¿Ha contado alguna vez Sergio Dalma? ¿Ha contado alguna vez Sergio Dalma? ¿Por qué habla normal y canta ronco?
0: Sí, es verdad. Sí, se lo han preguntado mucho eso, en serio, ¿eh?
1: O sea, tú le preguntas, hola Sergio, hola, ¿qué tal? ¡Cántate algo!
3: Eso lo hacía...
1: ¿Por qué?
3: Eso lo hacía Michael Jackson.
7: Hola, ¿qué tal? Buenas tardes.
1: ¿Michael Jackson cantaba ronco?
7: No,
3: Michael Jackson no, cantaba con falsete.
1: Ah, cantaba
3: con
1: falsete. Su voz era normal.
3: Pero,
1: bueno,
3: no, pero siempre, Vicky, la voz grave. De cuando...
1: Pero luego él habla normal, sin el gargajo.
3: Hay un vídeo de Michael Jackson en un concierto, está en YouTube, donde por primera vez se le escucha con su voz normal.
1: Sin el
3: cantando
1: falsete.
3: Una canción. Sin. Bueno, no es falsete, sin. Es que la voz, la forma que tenía de cantar Michael Jackson no era como él hablaba normalmente.
7: ¿Vosotros os acordáis de cómo hablaba Michael Jackson? Que parece que le faltaba aire para respirar. Pues, y luego se ponía a cantar como una bestia. Es que claro, dice, vaya tela.
0: Podríamos hacer un podcast de música.
7: Anda, si ya, no, digo, si no.
1: No veo, no ves opciones, ¿no?
0: Para presentar a Alexis.
1: Haciendo cine, música.
0: Ya. Peñalba, no.
1: No quieras ya, Peñalba, que te damos una hebra, Peñalba, y te haces un chaleco. Dale,
7: a ver, que sale Madrid, que viene Kylian. Está Kylian. La suelta para Vini, se mete en el área. La puede tener Vinicius. Viene Bellingham como tráiler. Entrando desde el punto de penalti al final. El pase es horrible. Quique, el partido de Vini es malo. Mira,
9: pero le iba a decir
7: pero malo.
1: ¿Quién ha hecho peor partido? ¿Vini o Brahim? Porque están los dos ahí, ¿eh?
7: Vini es peor. Vini.

0: dices.
1: Vini, porque Vini además lleva más tiempo y le dan más el balón que Brahim, yo lo que le he echado un poco de menos es que no lo buscara él. Cuando no te lo dan, tú tienes que ir a tocar la nariz a tu compañero.
2: Efectivamente,
1: a buscar y venir y dámela y no sé qué. Pero otro es que Vini, que al que sí se la dan, es que no.
2: Cuidado la contra del Málaga, el error de Camavinga. Cuidado la contra del Málaga, le va a pegar. ¡Ay! Que la tuvo por lo menos la opción. Aitán, pero la sacó el Madrid. Vaya.
3: Se queda Camavinga mirando al cielo. Va Hausen ahora a animarle, porque ha tenido dos pérdidas importantes.
2: Y le va a quitar ya, ¿no?
3: Muy poquito de tiempo. No, se va Fede Valverde. Va a entrar Bernardo Silva. Se va el pajarito, el capitán madridista hoy. Entra Bernardo Silva. Aplaude Tchouaméni, que está viendo el partido en uno de sus palcos.
0: Aquí tiene varios.
3: Bueno, puede ser que sí, yo creo que sí.
0: No tengo ni idea.
2: Hay más de uno que tiene más de uno.
3: Sí, creo que tiene varios.
0: Qué bárbaro.
4: Por cierto, hablando de palcos,
0: el podcast se llamaría Esto es música y no lo que tú escuchas, pringao. Así se llamaría. Anda,
1: mira, a pelín largo.
4: Un poco largo, ¿no?
0: Pero me gusta.
1: Mal
0: título.
1: Tiene que dar para no pillar patrocinador con ese título,
0: Pensad de que sea largo, me gusta.
2: Látigo, ¿qué ibas a decir que ha visto a Dani, no? En un palco.
4: Eso es, que he visto a Ceballos en el palco de Mbappé detrás de este expósito, en uno de, en el gol
0: sí,
4: que celebraba.
0: Celebrando con ella ahí.
1: Ceballos, ¿dónde va a jugar al final?
0: Se suponía que era el Betis, pero
4: igual era en Madrid.
2: Él quiere en un sitio, pero en ese sitio que él quiere no le pagan ni la mitad de lo que pide. O sea que bueno, complicado. Pues
1: a lo mejor tiene que rebajar el sueldo a la mitad y volvérselo a ganar.
2: Tiene una opción prácticamente hasta el último día de marcharse al Ajax con Mitchell, si es que quiere tomar esa decisión, pero está esperando al Betis. La última oferta del Betis no llega ni al millón de euros netos. Y claro, ha dicho Dani que no. Si algo le quieren, que le paguen un poco más. Y ahora que no han fichado en Rabat, pues está esperando a ver.
0: De todas maneras, y con todo el cariño, Ceballos está en un momento de su carrera en el que igual tiene que pensar en...
2: Ya, Albert, pero de el Betis tiene dinero y los jugadores del Betis ganan 3 millones cada uno.
0: Sí, no, pero si lo digo porque me da pena, porque con la calidad orgullo, que ¿sabes? Tiene, que se yo, pierda de esa manera, pues me no, parece
1: Alberto,
0: pues, echarse a perder. Pero
1: Pereiro,
0: bueno.
1: Yo creo que con 3 millones en el... En el Betis, Anthony, poco más, ¿eh?
2: 3 millones
0: en el Betis. Me han dicho que ha estado pidiendo consejo y que ha llamado a Mariano.
2: Disco, está Anthony, está casi más Roca. Bueno, es que hay varios, no hay uno solo.
4: Bueno, netos.
1: Disco puede que también.
2: Netos. Lo digo yo. Igual que lo cobraron en su día, Canales, Fekir y Joaquín. Que ahí empezaron todos los líos. Luego, cuando no había pasta para escribir jugadores. Pero bueno, es que si eso es.
0: Fue Camavinga, de verdad.
2: Bueno, madre Camavinga mía. Está pidiendo auxilio.
0: Madre mía, Camavinga, el sueño de mi vida.
1: Lo bien que había empezado.
2: Está gritando socorro desde hace un rato ya. Llega Mbappé, el balón es largo. Lo controla Carreras, Albert, pero porque está en la…
5: Están parados los cuatro. Ahora ya sí que no calienta nadie.
6: Voy a aprovechar, que veo que estáis ahí al ralenti. Quedan 12 más la propina. 3-0 le gana el Real Madrid al Málaga. Recuerda que a las 7:30 tenemos más fútbol. A esta hora la merienda tardía la vamos a servir, como no, desde Riazor. Qué ganitas tienen de reinar en primera. Este Depor Valencia os suena de algo, ¿no? Depor Valencia en Riazor, siglo XXI, 2026. Alberto Gómez Barros, buenas tardes.
7: Buenas tardes. Buenas tardes, Radio Estadio. Bienvenidas, bienvenidos a Coruña, en donde tenemos un domingo espléndido. Luce el sol, tenemos nubes, sí, pero allá por Ferrolterra y con 17 grados que van a hacer que se pueda disfrutar del fútbol tanto en el verde como en la grada. Hoy aquí, efectivamente, juegan en Riazor, Deportivo y Valencia, rivales antaño. Bueno, qué decir del penalti de Yuki, qué decir de aquella Copa del Rey que tuvo dos ediciones allí en el Bernabéu, cayó el diluvio, pero ahora estamos en el siglo XXI, estamos en 2026 y el Deportivo y el Valencia buscan la primera victoria de la temporada y además el Valencia marcar el primer gol también de esta temporada en un Riazor que, por cierto, esperemos va a recuperar la paz social tras la fractura del primer partido contra el Elche. Antonio Hidalgo, por los de casa, solo tiene una baja. Bueno, no cuenta con Adama Traoré, aún llegaba el jueves a Coruña, no está a punto, por lo tanto le va a dar un poquito más de margen para que se ponga a punto. Y peor lo tiene Corberán en el Valencia. La enfermería prácticamente llena de jugadores, destacando la de Guido Rodríguez, su jefe de operaciones, su jefe de máquinas. Una contractura el pasado lunes contra el Betis lo dejó KO. Tampoco está Mafeo, ni Copete, ni De Haas, ni Diego López. Aquí, preparado ya todo, con el arbitraje del madrileño Miguel Ángel Ortiz, auxiliado en el VAR por López Toca Cántabro, en A Coruña, cuando empiezan a salir los jugadores del Valencia, Deportivo Valencia, lo contamos y lo cantamos en el Radio Estadio de Onda Cero.
6: Pues este Depor no se para.

0: En nada al Depor de Djukic del 94 y el Valencia tampoco nada que ver con el de González. Hoy se escribe una nueva historia en un estadio de Riazor que tiene ya qué ambiente. Juan Galego, buenas tardes, muy buenas.
1: Buenas tardes, muy buenas tardes desde Riazor, Radio Estadio. Pues un ambiente espectacular en Riazor, sobre todo de momento en los aledaños, en donde hay conciertos, hay una animación espectacular. Poco a poco van entrando los aficionados en Riazor, también un nutrido grupo de presencia de aficionados llegados desde Valencia para animar a su equipo, y veremos a ver si hoy llega la paz social después de ese encontronazo entre un sector de la afición deportivista y la junta directiva con esas restricciones en la grada de Maratón. Va a haber camisetas naranjas de protesta hasta el minuto 12 y a partir de ahí imagino que volverá la calma total a Riazor después de llegar a un acuerdo este fin de semana. 11 ya totalmente confirmados en los dos equipos, 3 cambios en los 11 de los dos equipos. Por el Valencia jugará Dimitrievski en portería, una defensa con Luis Rioja, Arnau, Diakabi, Tárrega y Vázquez. Por delante estará Ugrinić, Pepe, Luisato, por delante Sadik y Javi Guerra. Por el Depor jugará Leo Román en portería, una defensa con Simón Navarro, Noubi, Ede y Gualita. Estará por delante Luis Cruz, Ricky, Amatucci y Mario Soriano. Por delante Ensongo, Bill y Aubameyang.
2: Es un partido bien chulo que vamos a contar, ¿eh? Con Galego, con Gómez Barros y con los profes. Con Cayetano Ross, con Gonzalo Gutiérrez, con Alexis, con Andújar. Oye, tenemos más fútbol para darte una tarde de retorno que tiene que ser de las buenas. Porque en este arranque de curso estamos valorando mucho lo de ir apilando los buenos momentos.
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0: A Piqué no le gusta lo que ve en Andorra, Duaso.
7: No, la verdad es que le está costando muchísimo al FC Andorra atacar a la defensa, pero bien organizada del Eibar. La verdad es que está muy bien el equipo de Rambarri y le está costando muchísimo. Está sin ideas el FC Andorra. Acaba de tener una oportunidad ahora mismo de Hugo Solozabal, el hijo de Roberto Solozabal, exjugador del Atlético de Madrid. Pero el medio la envió por encima del travesaño y ahora estamos en el minuto 89, a punto de entrar ya en el tiempo añadido, que lo está a punto de mostrar el árbitro asistente, y de momento 0-1 vence el Eibar con ese gol de Alex Garrido. Y recordemos, el Eibar está con 10 jugadores. 4 minutos de descuento.
2: ¿Teníamos gol donde, Dela?
8: En Old Trafford se adelanta el Manchester United. Harry Maguire recoge un rechace dentro del área, se acomoda con la mano, le pega, toca en un defensor y entra en la portería. Le quería pedir a Juan ayuda porque para mí…
9: ¡Penalti! Penalti a favor del Málaga. No me lo puedo creer.
2: ¿Qué ha pasado?
9: En el despeje de Rüdiger, una falta
10: de Haitham, lanzada por Haitham.
9: Le pega Haitham y Rüdiger levanta puños. El codo y dice que le da el antebrazo y que es penalti.
2: Sí, la falta.
9: La hace Camavinga, que es para coger y decir…
10: No,
9: mira.
10: Rüdiger le da en la cabeza y rebota en el brazo de Diomande.
9: Pues entonces no, o sí.
11: Rüdiger
2: no se levanta. Sí, remata Rüdiger en el brazo de Diomande.
12: Que se está protegiendo.
9: ¿Y eso qué es?
11: Penalti, eso, por más, pues, es que ya de verdad.
2: Sí, es un rechace, ¿no?
13: Remata Rüdiger. De un rechace.
2: Remata Rüdiger y le remata el balón en el brazo de Diomande.
10: Que lo tiene pegado al cuerpo, Diomande.
12: No, tiene delante de la cara.
2: Y lo ha pitado de primera Juan Martínez Munero.
9: Sí, sin dudarlo,
2: clarísimo. Voy a ver. Está diciendo que lo voy a ver.
11: Sí, pues míralo bien porque.
2: Nada, no va a ser penalti. No
13: pita, yo, para mí, eso no es penalti, no, porque viene de un rechazo de un adversario. Está a 20 centímetros.
2: Juan Martínez Munuera es policía local en excedencia. En Benidorm. Deja de recular, chico. Plántate, que no se acerque nadie, pero plántate, deja de recular.
10: Se acerca al monitor Martínez Munuera.
13: Nada, lo va a quitar el penalti.
2: Es que no es, Juan.
9: Pero es que yo no sé qué ha visto.
13: Pues ha visto, pues una mano. Ha visto
9: bueno, ya, un pero manotazo. Sabrá que le viene de un jugador del Madrid.
2: Pues no lo sabrá.
13: Si, no ha visto que viene de balón.

0: Es que nosotros lo sabemos porque lo vemos con 2000 repeticiones. Ah, en directo, pues no lo ha visto.
1: Escuchadme una cosa: una falta donde no hay ni un solo jugador del Málaga.
0: Pues no lo ha visto, no te busques más, no lo ha visto.
2: Él piensa que ha ido directamente el balón a la mano.
1: ¡Gol del fútbol de Andorra! ¡Gol no! ¡Golazo de Efe Asman en el minuto 47! El medio turco batió de un espectacular remate desde fuera del área al portero Maguna Goitia. Empate al Fútbol Club Andorra, minuto 92. Empate a uno entre el Eibar y el Fútbol Club Andorra.
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4: Y también tenemos en el Maradona, ¡Mario!
1: ¡Gol, gol, gol, gol, gol, gol, gol, gol, gol, gol, gol! ¡Del Como! ¡Martín Baturina! 17 primera parte en el Maradona. Arrollador el equipo de Fábregas en casa del segundo de la Serie A. Le ha quitado el balón y en una acción por derecha de Hassane Diao la pone dentro del área para el centrocampista croata. Se gira genial sobre su propio eje con la zurda. Marca el chaval de 23 años. Qué bien juega el Como, que ya gana en casa del Napoli de Allegri. 18 primera parte, Napoli 0, Como 1.
5: Estaba siendo superior el Como, el choque de estilos es brutal y el gol lo genera Hassane Diao comiéndose a Olivera y luego el giro y el remate de Baturina es de mucha calidad. Además, ha marcado el Manchester United 3-1 Bruno Fernández desde el punto de penalti ante el Ipswich.
3: ¿Están mirando algo en Andorra, Duaso?
6: Sí, sí, están mirando el gol. No sé por qué, la verdad, no sé si me podréis ayudar, pero no. No sé si ha sido por un fuera de banda.
3: No sé si llega a salir el balón por la línea de fondo.
6: Podría ser, es lo que me imaginaba yo, pero la verdad es que ahora está lo está consultando el árbitro, pero yo no lo he visto, pero...
3: O algún fuera de juego, porque la jugada ha ido y ha venido.
0: Bueno, ahora nos avisas, Duaso, sí, que estamos en tiempo de propina, estirando. Estaba el Piqué, que le va a dar algo en el palquito, ¿eh? El hombre no se sienta, está ahí el hombre de pie todo el rato. ¿Cómo se nota que está la cosita ahí?
3: Ah, el chicharro, chicharrazo del turco.
0: Sí, sí, el gol es un golazo, pero a ver si lo validan, no lo validan. Se ha ido Bellingham, amén de más cambios y como siempre la ovación y el abrazo de Mourinho, que sabe Mourinho que le está sacando muchísimo. Mourinho es que lo estruja. Mourinho no le abraza a Fernández, lo estruja.
7: Ovación, pero el Bernabéu en pie, ¿eh? El Estadio Santiago Bernabéu, claro, todo en pie para despedir a pues el mejor jugador del partido y Mourinho le ha dado el correspondiente abrazo también. En el Málaga se ha marchado Izan, ha entrado Ramón Enríquez.
1: No veo yo que sea, Edu, un día para gastar las tres ventanas de cambio y solo meter uno por ventana y hacer tres cambios y dejarte dos.
0: Tiene usted razón.
1: Creo que ganar 3-0 el partido. Pues todo encarrilado.
0: Yo, por subrayarte un poquito más, le he hecho una gracia a Guller el cambio de salir el 88 allí. Ahora me tengo
8: que además lleva desde el 80 parado.
0: Por eso digo.
8: Claro. Porque ha habido la falta, el penalti quitado, tal, no sé qué.
1: Spi, Carreras y con la T salía al banquillo como diciendo que necesita.
9: Que parece que quita a Bellingham para chupar cámara a él, ¿sabes? Para que se le vea a él dándole el abrazo y le aplaude al Bernabéu. Bueno, o sea, no es un cambio para nada.
8: Yo creo que es para que Bellingham se lleve la ovación que se merece, ¿no?
7: Déjame dar la asistencia de hoy.
8: Vinicius,
7: 74.799 espectadores. Más de 2.000 respecto al otro día contra la Real Sociedad.
0: ¿Cuántos son turistas de aquí? ¿Cuántos son turistas?
1: Pues habrá 10.000 hoy.
0: Pocos son.
1: Hay muchos abonados ya en Madrid, Edu.
0: Pocos son.
10: No está lleno, ¿no?
1: Que mañana, hoy está. Bueno, no está lleno, pero le falta poco. O sea, es un entradón, ¿eh? Va a ser agosto.
0: Sin duda.
1: Ahí está la pelota para la Rubia.
10: Lleno no está.
1: Bien no está. Bien no estará nunca mientras no vengas tú. Que no sé si andas dejando. No,
8: pero él vende el abono.
1: No,
8: se lo deja al club.
1: Ese no vende nada.
0: A mí me encantaría que pudiéramos llamar al Real Madrid Club de Fútbol y decir, oye, ¿cuál es el aforo declarado oficial del estadio? ¿Me lo pueden decir?
1: Ahora mismo 79.999.
0: Ah, pues entonces ya me llamo, ya lo sabes tú. Bueno.
1: No, pero eso es lo que te pone, que es mentira. O sea, que te falte uno para 80.000.
0: Pero
1: ¿Dónde
0: lo has mirado?
8: Que era fuera de juego.
1: En la última asamblea dieron un aforo en el librillo que nos dieron.
0: Ah, qué bien. Pues dame una foto, porfa.
3: Duaso, no vale el gol del empate de Andorra por fuera de juego, ¿no?
0: ¿Qué ha pasado?
7: Por fuera de juego, al final sí es fuera de juego de Golubović, si no me equivoco yo. Porque ha habido una Golubović, un jugador. Sí.
0: Apúntate al hombre que lo dice en memoria, ¿verdad, hijo?
7: Un jugador que jugaba en
1: tercera. ¡Uy, mini gol de Arda! ¡Gol, gol, gol, gol, gol, gol, gol, gol, gol, gol, gol, gol, gol, gol, gol, gol, gol, gol, gol, gol, gol, gol, gol, gol, gol, gol, gol, gol, gol, gol, gol, gol, gol, 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

0: cerrar del todo el partido. Marca Bak. No quería salir, pues toma. Ahí marca Ardaguiler. Marca Baklava. Se la regala Vini Junior. Se va a acabar esto. Real, 1, 2, 3 y 4. Marca Arda. Málaga 0.
1: Pues eso, otro gol que sumar a esta terna de 3. 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Cerrando partido a Fernán.
2: Bueno, pues ha aparecido Vini, aunque no ha sido con gol, pero sí con asistencia para el recién ingresado al terreno de juego Arda Güler. Primer gol de la temporada para el turco.
0: Y se va a acabar, ¿eh?
2: Mucha gente yéndose ya.
0: Yo creo que no va a dar ni un minuto, Juan, fíjate lo que te digo.
1: Pues quedan dos, quedan todavía minuto y medio, ¿no?
3: Tiene que dar, hombre.
1: Se han dado tres en la tele, según pone la tele, Pere.
0: Ah, es que aquí, en el momento, no hemos visto el cartelón, no. Ninguno de los dos, ¿eh?
1: Bueno, pues a lo mejor no lo habéis visto, pero la tele pone tres, lo habrán dado ahí al delegado.
0: No, sí, pues ya está.
3: Tiene que descontar, hombre, los cambios y ha tenido que ir al VAR. ¿Cómo no va a descontar nada?
4: Claro, Juan.
0: Vale. Mira la rubia que le puede pegar. Juan, que no te lo pongas, que tengamos sean estos, ya te lo digo.
1: Nosotros estamos aquí para complementaros lo que necesitáis, Alberto.
5: De la rubia.
1: Estamos a vuestros, somos vuestros felpudillos.
5: El mejor del Málaga de la rubia, ¿eh? Es el único que encara, la tiene rubia, el balón, tira caños.
3: La rubia es muy bueno.
5: Uno contra uno.
0: De la rubia es otro, Quique.
6: Es la rubia solo.
5: A la rubia es solo.
3: La rubia.
5: Perdón, es que parece poco.
1: De la rubia es el apósito.
5: El de abajo,
1: la rubia.
5: El de D se doy a Adela. Se lo doy a Adela.
7: ¿Qué haces, Santiago? Siempre contigo.
0: El centro del Málaga.
7: De la rubia.
1: Ah, bueno, claro.
7: Así me llama Grison.
5: ¿Ah, sí?
0: ¿Quién es Grison?
7: ¿No le conoces?
1: Lo que sale en el CSI, ¿no te acuerdas?
0: Ya, ese sí, ganó bien.
5: Es que hay que venir por la redacción de vez en cuando para conocer ya, a. Ya, lleva sí. 6 meses trabajando aquí.
1: Trabaja
5: ya.
1: Mucho el pobre. Ya. ¿Qué quieres que haga? No, si está el chaval que no para.
5: Sí, ¿no?
1: Bueno, hombre. Bueno,
0: le mando un abrazo enorme, hombre. Ya está lo topo para decir que hay que venir a la redacción.
7: Nos tiene descuidados Pereira últimamente.
5: Yo te quiero ver, hombre. Sí, te quiero ver, te echo de menos.
7: Se centra en otras cosas y nos tiene a nosotros.
0: ¡La pelota de Kylian! ¡Calla un poco hasta allá! ¡La para Herrero! ¡Saque de esquina! Albert, ¿me puede llamar? Anda, tarjeta para quién ahora.
1: ¿Para quién?
2: Bueno, porque estaba agarrando a Güler. Sí, estaba Ramón Enríquez, estaba agarrando a Güler y se la ha anotado bien ahí Martín Mora.
0: Ahí está el centro, le llega Arda, saque de puerta, se va a acabar el partido aquí. El Madrid que cierra el 9 de 9. Real, 1, 2, 3 y 4, 2. Bueno, 9 ligamos, otra propia puerta. El de Kylian Mbappé y el de Arda. Málaga 0, líder.

0: 4, Ipswich Town 1, minuto 68 de juego.
1: Números del partido.
2: Claro, pues efectivamente, el Real Madrid líder con 9 puntos, el Málaga 18º, solo con un puntito. Lo próximo para el Real Madrid, viernes 9 de la noche, tiene que visitar al Betis. El Málaga va a recibir en la Rosaleda domingo 6:30 al Levante.
1: ¿Cómo se retira Ana Fernán?
3: Pues mira, Jude Bellingham intercambiándose la camiseta con Izan Merino. Abrazos entre jugadores de ambos equipos. Un gran abrazo entre Vinicius y Diomande, cuando ha pitado Martínez Munera el final. Y mucha gente en pie, aplaudiendo a los suyos. En la grada está contenta con este Real Madrid, Edu.
1: Te creo perfectamente. Voy a subrayar, aunque ahora seguramente lo haga él, lo que ha dicho Ortego en el descanso, ¿eh? Cuidadito también con los partidos y las huellas trazadas en la temporada pasada. Hay que tener rivales a los que puedas mirar a los ojos. Hasta entonces, cautela, que alguno ya está diciendo, quítale, niño, quítale ya el polvo a la vitrina, que vamos a meter ahí algo. Arriba cerramos, Pereiro.
4: 74.799 vieron ganar al Madrid otra vez, metiendo 4 goles en menos de 4 días. Primero la Real, en una muy buena segunda parte, y hoy mejor la primera. Tarjetas amarillas, tengo 2 para el Málaga, no sé si me he dejado alguna. De Chupe y esta última de Ramón. Y a el árbitro, señor Martínez Manuela, le voy a dar un 5. Es que entre el fallo de la primera parte y esto del penalti al final no le puedo dar más.
1: Joder, Albert, de verdad, hijo.
4: Venga, un 6, solo... ponle un 6.
2: Venga,
4: un 6.
2: Va, qué dadivoso eres. A mí me gusta.
1: No, no, tratará ya el rumboso. Luego os escuchamos con los protagonistas.
4: Un besín.
2: También se acabó el partido en Andorra, Duaso.
5: Finalizó el partido en Andorra, en Encamp. Venció el Eibar 0-1. Vale el gol de Aleix Garrido en el minuto 46. Nada más empezar el segundo tiempo. Y el Fútbol Club Andorra lo intentó, pero el VAR le anuló el gol. El espectacular gol de Efe Magno subió al marcador por un fuera de juego claro de Gulobovic.
1: Muy bien, no tengo que apuntar.
2: Y además que te sale bien, ¿eh?
1: Sí, sí.
2: Gulobovic. Igual se lo dices más despacio ya, Duaso, te equivocas.
1: Parece que es
2: ya
1: un apellido que se ha hecho debajo del agua de la piscina, ¿no?
5: Gulobovic.
2: ¿Cómo
5: sí,
2: es?
5: Hoy los apellidos, hostia, no.
1: No, hombre, no.
5: Gulobovic. ¿No?
2: Es que sí. Yo creo que lo hice rápido, claro, para que no lo pillemos.
1: Es buenísimo.
2: País, nacionalidad.
5: Este es serbio, es un jugador serbio, jugaba en el Cornellá la temporada pasada. Como
2: tenéis la ONU esta temporada ahí en Andorra.
5: La verdad es que sí, ningún andorrano, por cierto.
2: Uy, qué palito. 12º con 3 puntos el Andorra, el Eibar 5º con 6. Cerramos con la ficha, Víctor.
5: Sí, tarjetas amarillas para Diego Allende, minuto 27 de la primera parte, y después la roja directa a Maguno Celaya. No ha habido más tarjetas del árbitro Alejandro Ojaos Valera del Comité Murciano. Nota: creo que ha sido muy riguroso en la expulsión de Maguno Celaya, por lo tanto le daré un 6. Creo que acertó, tengo que ver la jugada aún, pero creo que acertó con el gol en fuerajuego. Y en el nuevo estadio de la FAF de Encamp, 2.720 espectadores.
2: Pues apuntaos. Un abrazo, Duaso.
5: Vale, un abrazo a vosotros también.
1: Vale, chao. También. 7-6 en Canarias, espera que tenemos más, ¿eh? ¡Más fútbol a esta hora de la tarde!
2: Sí, señor, fútbol de plata, fútbol de segunda división, con partidos que bien podrían sonar a primera, el de Somos y el del nuevo Mirandilla. Empezamos por ahí, por ese Cádiz-Valladolid, José Antonio Rivas, muy buenas.
6: ¿Qué tal, Collado? Saludos, Radio Estadio, desde el nuevo Mirandilla, efectivamente, partido que acaba de comenzar entre dos históricos del fútbol español, Cádiz y Real Valladolid, eso sí, en horas bajas, porque el Cádiz, después de un verano más que convulso, pues tampoco ha arrancado la temporada bien. 2 empates frente a 2 equipos recién ascendidos. Por su parte, el Valladolid todavía no ha puntuado en esta temporada 26-27. Con novedades en los 11 de ambos equipos, comenzó ya el partido. Primero, segundo, pita Sánchez López en el nuevo Mirandilla, Cádiz-Valladolid.
2: Y también tenemos fútbol en Somos con ese Mallorca-Ceuta. Paco Muñoz, muy buenas.
7: ¿Qué tal? Muy buenas. Día soleado en torno a 30 grados, sobre 14.000 espectadores a punto de arrancar el partido. El Mallorca, que busca sumar a la segunda victoria en casa tras derrotar al Valladolid, sin Darder en el 11. Josep Cerda es la principal novedad. El Ceuta repite inicio de la pasada temporada con 2 derrotas. Un centenar de seguidores de Ceuta se han desplazado a la isla con una pancarta: Ceuta no se vende. Y un detalle: ovación de la afición del Mallorca al Ceuta cuando ha saltado a calentar. Y hoy muchas banderas de España, algo que sorprende, en apoyo al pueblo ceutí. Pita Abraham Domínguez Cervantes. El partido a punto de comenzar en Somos entre el Mallorca y el Ceuta.
1: Pues tenemos fútbol de merienda y enseguida los profes van a hablar de lo que ha sido la goleada del Real Madrid al Málaga.
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6: ¡Teníamos gol en Italia, Mario!
7: ¡Gol, gol, gol, gol, gol, gol, gol, gol, gol, gol, gol! ¡Del Napoli! ¡Rasmus Højlund! ¡Mezzora de partita en el Maradona! No estaban jugando nada bien los de Allegri, pero tienen grandes jugadores como Rahmani, que ha encontrado al danés en la frontal del área, y él solo, el delantero de los partenopeis, se ha hecho hueco para lanzar un disparo fortísimo abajo, donde no puede llegar Butet y poner el empate en el marcador. Reacciona el Napoli a unos muy buenos minutos del Como en el Maradona. 31, ¿cómo? Primera parte en la capital de la Campania. Napoli 1, Como 1.
8: Demuestra el Napoli que, aunque estaba siendo inferior, también tiene sus mecanismos para llegar a campo rival. Esta vez ha sido Lobotka en la jugada anterior, que se ha lateralizado en la izquierda para poder sacar el balón. Y después, unos 30 segundos, esa bola de Rahmani y el giro de Højlund. Un golazo de Rasmus 1.
6: Luego es un poco chulito la celebración, ¿no? Me ha parecido un poquito... Estoy encantado de conocerme, ¿no?
8: ¿Que vas a jugar todas las celebraciones del año o qué?
6: No, no, no, solo algunas, las que me apetezcan.
9: Bueno, bueno, bueno, qué contestación.
8: Es que no le gusta, no le gusta.
6: No, no, que sí me gusta, que la que me llama la atención lo digo.
10: Pero Pablito, este es un insurrecto de narices.
6: Bueno, está su visión.
8: No, no, no, pero que me he dado cuenta que no te gusta que los jugadores ahí se reivindiquen.
6: Sí, yo creo que no sé. Yo creo que sí me gusta.
10: Yo le quitaba de ahí.
6: No, no, no, no. Dejaré que me está gustando mucho.
11: En el Santiago Bernabéu, Real Madrid 4, Málaga 0. Vamos a analizarlo. 608-038-447. Y también nos tiene que sacar su porra a Ortego, sí. Don Enrique Ortego.
6: Te vamos a dejar para el final. Adelante, te vamos a dejar es para el final. Ortego, no te importa, ¿no?
9: Saca la porra.
6: Ya, pero ya.
10: Cuando la vayas a sacar, me avisáis.
6: Sacas la porra ahora, pero espérate. Espérate que acaben estos señores, por favor.
9: Sí, sí, sí.
6: Vamos. Látigo. ¿Cuánto nivel de efusividad tiene que tener el socio barra abonado barra aficionado madridista?
12: Moderado, o sea, si te quedas con lo bueno en el primer tiempo es para estar muy esperanzado, y si te quedas con el segundo tiempo, pues que es comprensible, ¿eh? El Madrid llega 3-0 al descanso y es normal que el equipo levante el pie. Pero te quedas un poco con el regusto de decir, pero ¿por qué no ha hecho más cambios en el minuto 60 con 3-0? E intenta agitar un poco el partido, ¿no? Metiendo, pues eso, metiendo a Carlos Espí, metiendo a futbolistas que Arda Güler o Bernardo Silva que hubieran entrado antes. No sé, eso te deja un poco pensativo, pero es muy buena noticia que el Madrid haya ganado los tres partidos. Es muy buena noticia que jugadores como Bellingham hayan vuelto a ser el Bellingham que llegó al Madrid, ese jugador demoledor, capaz de gobernar la media punta y dar pases y recuperar balones y meter goles. Y luego Mbappé, que hoy es el partido en el que menos ocasiones ha tenido de los tres que van de liga, pero al final la que tiene te vacuna. Yo creo que es muy esperanzador el arranque del equipo, a pesar de que el segundo tiempo ha sido un poco de siesta.
6: Látigo, pues te mandamos un abrazo grande, grande. Te escuchamos en el próximo partido, ¿eh? Un abracito grande.
12: Un abrazo a todos.
6: Alexis, ¿qué tenemos que decir de lo que ha sido la goleada del equipo blanco ante el Málaga? ¿Cómo se queda ahí en tus registros?
10: Bueno, ha sido no solamente la victoria y las tres victorias seguidas, sino que también el Real Madrid está consiguiendo una cifra de goles a la que no nos tenía acostumbrados en los últimos años. Son 10 goles en las tres primeras jornadas de liga, unido a un pleno. El Real Madrid llevaba sin hacer esto 8 años. La última vez que lo hizo no le fue demasiado bien. Temporada 18-19 acabó tercero. Pero al margen de eso, lo ha hecho en otras 8 temporadas en la historia de la Liga, y en todas ellas acabó, como va a acabar esta casi seguro, campeón o subcampeón. No es habitual en Mourinho comienzos de este estilo, ha tenido muy pocos en su carrera. El último fue con la Roma en el año...

0: 2021. También empezó con 3 victorias seguidas en la Serie A y nada, golito de Güler nada más salir, ha tardado 3 minutitos en meter el gol. El gol del Málaga en propia puerta, el último portero del Málaga que se hizo un gol en propia puerta en la Liga fue Kameni hace 10 añitos, y bueno, gran actuación de Bellingham, ¿no? Que hasta ahora creo que está siendo el mejor jugador del Real Madrid.
1: No tengas ninguna duda.
2: ¡Gol, gol, gol, gol, gol, gol, gol, gol, gol, gol! ¡Del Como! ¿Oh? ¡Anastasios Dubikas! 34 primera parte en el Maradona, apenas 4 minutos solo por debajo en el marcador. El equipo de Fábregas, que ha presionado la salida de balón del Napoli. Se ha equivocado Anguissa, tampoco ha estado bien Rahmani. El balón cae rebotado para el 9 del Como. Y define para poner el segundo en el Maradona. Prometíamos partitona, ya tenemos 3 goles en casa del equipo de la capital de la Campania. Las pies del Vesubio, 35, primera parte, Napoli 1, Como 2.
3: Otra de las señas características del fútbol de los de Cesc Fábregas, presionar alto la salida del rival, se equivoca Rahmani y Dubikas, que sigo esperando que meta un gol en una jugada que no sea de más de 1 o 2 toques, pero eso lo hace a la perfección. Dentro del área tiene un montón de recursos, ya marcó en la primera jornada, lleva 2 el ex del Celta, Napoli 1, Como 2.
1: Qué buena celebración del muchacho, me ha gustado mucho.
3: ¿Sí?
1: Vamos. Andújar, ¿qué tal el árbitro?
4: Bueno, ha tenido un partido tranquilo, pocas dificultades y una que hubo, el VAR le indicó una mano que pidió de una acción de penalti. Él entendió, interpretó que desde el mismo disparo había despejado con su antebrazo y no más lejos de la realidad. Llegó un compañero suyo y de rechazo le da la mano. No podía ser penalti jamás. Fue al monitor, vio la jugada y rectificó. Ha sido, digamos, el único lunar que ha tenido y el VAR le salvó del atolladero. Por lo tanto, partido tranquilo, sin dificultades, una sola jugada y no estuvo muy atento en la decisión que tuvo que tomar.
1: Dicho queda, nos falta el profe Ortego, al que le vamos a pedir primero su radiografía de lo que ha sido la goleada del Real Madrid y luego su nivel de predicción, que ya nos ha dicho Goyeti que el año pasado ha sido muy muy bueno, un tipo de mucho fútbol, así que normal que su olfato lo comparta y siempre tenga una capacidad de acierto importante. De este partido, ¿te han gustado qué cositas, Ortego?
5: Bueno, que el Madrid ha sentenciado pronto, tiene una facilidad para llegar al gol, se sube al caballo de Bellingham y el caballo de Bellingham ahora está a un galope absoluto y está por encima de sus compañeros y de los rivales. Pero luego también valoro que le hacen pocas ocasiones al equipo, la verdad que somete bastante al rival.
1: Habla castellano, Bellingham.
6: Es un honor a jugar para este club y jugar en este estadio. Con esta afición y sí, la ovación era muy bonita. Cuando el míster quiere cambiar, los otros que no juegan el otro día son listos. Por eso ellos juegan tan bueno hoy.
1: Toma, en castellano el amigo Bellingham. Quique.
5: Sí, ya quiere hacerse el líder absoluto del equipo, yo creo, dentro del campo y también en el vestuario. Y puede serlo porque a los compañeros les cae muy bien. Dicen que es un tío muy educado y que tiene siempre un trato bastante exquisito cuando llega al vestuario, saluda a todo el mundo. Y ya desde el principio se ha portado peor dentro del campo con los rivales a veces, que es un poco protestón, déspotas en cara, sí, que en el vestuario, en el que casi todo el mundo, por lo que me han comentado, está a su lado. Y del partido digo que valoro también, aparte de la facilidad que tiene para llegar al gol en Madrid, que le llegan poco, le hacen pocas ocasiones. Hoy me parece que Courtois ha hecho una parada y de momento los partidos que tienen, eso sí, no son para medirles. En el Madrid hay que medirle en partido más importante. Gana fácil y hoy tenía que haber hecho los cambios antes, coincido con el látigo.
1: Con esas 3 ventanas, con esas 3 unidades y gente que no se vistió de corto, hemos encuadrado ya con los profes lo que ha sido la victoria del Real Madrid de Nueva Rabeo ante el Málaga, pero es que a Ortego le queremos exprimir un poquito más. Porque en esta tercera jornada los profes sacan su tábula de predicción en la Porra Estadio.
7: 19:11 de la tarde del 30 de agosto. Don Enrique, presente.
8: Presente, Lanuas.
7: Pues vamos con tus predicciones, ver, Ortego. Venga. Por cierto, Ortego ni fu ni fa la temporada pasada.
1: Yo pensaba que la había hecho de lujo. Pecho.
5: No, que va.
1: ¿La hizo de lado o qué?
7: Vamos a ver.
5: No, Edu me dijo, a ver, es una cosa que se ha inventado, sí. Collado. Tampoco le quiero decir que no, pero tampoco ponga mucho énfasis para que...
0: ¿A este sí le deja hablar y justificarse? Esto me parece increíble.
7: Ortego, la temporada pasada en mitad de tabla, junto a Gonzalo, Riesco... y Salva Ballesta, 7 aciertos. Claro. Para lo que es Ortego, a mí me decepciona un poquito. Claro, pero bueno, claro. En fin. Ortego, nueva oportunidad. Venga, vamos.
5: Vamos.
7: Campeón de liga.
5: El Barça.
7: Segundo.

0: Real Madrid.
1: Tercero.
0: Atlético de Madrid.
1: Cuarto.
0: Villarreal.
1: Quinto.
0: Betis.
1: Sexto.
0: Real Sociedad.
1: Séptimo.
0: Celta. Igual que el látigo, pero cambiando el campeón.
1: Vale, perfecto. Te has copiado.
2: No,
0: no, porque ya lo había hecho.
1: Bueno, eso lo dices tú.
0: Está dos días haciendo.
1: Van a descender a segunda división.
0: Elche, Málaga y Racing.
3: El Big Data nos da no descendido, nos da último.
2: La casa de la puerta
3: nos da sí. No solo como descendido.
1: El Funes, ya, ahora el Ortego también nos da descendido. Funes, apúntate al Ortego. Venga, ascenso a primera división, Ortego.
0: Mallorca, Oviedo y Almería. Por don Juan Oliver.
2: El Oviedo, qué bueno.
1: Mallorca, Oviedo y Almería.
2: Oviedo, es la primera vez que meten al Oviedo, ¿no?
1: Sí,
2: ¿no?
1: Sí, sí, sí. Leganés, Las Palmas, Girona, Oviedo. Eso es lo que hay hasta ahora. Pichichi, Ortego, de primera.
0: Mbappé.
1: ¿Zamora?
0: Oblak.
2: ¡Oh! Primera vez que meten a Oblak.
1: Sí, señor, me gusta. Liga de Campeones, ganador.
0: El Madrid.
2: ¿Cómo?
1: Con Mourinho, ¿eh?
0: El Madrid.
2: ¿En serio?
0: Sí.
1: Europa League.
0: La Juventus.
1: Conference.
0: El Ajax de Michel.
1: Aquí me esperaba un Getafe de Bordalas.
0: Eso se lo dejo a Mr. Chip.
1: Copa del Rey.
0: El Atlético de Madrid.
1: Toma.
2: ¿Cómo repartes, Quique? Es increíble, ¿eh?
1: Sí. No son los reyes estos, Deo, ¿eh? Son tus predicciones.
2: Sí, sí, pero es que.
1: No
2: es
1: para que quedes bien con todos.
2: Él era un toque ONG a sus predicciones.
1: Supercopa de España.
0: El Atlético de Madrid.
1: Toma.
2: Vale,
1: el Atlético ya fue finalista de la última copa. O sea,
4: lamentable. La Real no gana nada, ¿no, Ortego? Tiene ni idea.
1: Primer entrenador destituido.
0: Anselmi.
1: O sea, en fin.
2: ¿En fin qué?
1: No, pues que hay que salirse un poquito.
2: Bueno, pero si no lo crees.
0: Ya me salí el año pasado. Y encima me lo
1: si no destituyen a Anselmi el primero, sí. Tenemos que pedirle entrevista y pedirle perdón.
2: Vale, me parece buena idea. Querido Enrique Ortega, un placer como siempre.
0: Hasta mañana.
2: Pero que sepa que usted acaba de quedar
0: retratado.
2: Recuadrado, que eso es otro programa. Recuadrado. ¡Ah, qué gol!
5: Marca el quinto el Manchester United. Brian Mbeumo se resarce porque había tenido... Es verdad que estamos en la jornada 2, pero igual el fallo más grave de toda la temporada. Debajo de la línea de gol ha puesto la rodilla y le ha dado al larguero de la línea de gol rival. O sea, ahora ha anotado marcando de vaselina por encima del portero. 5-1, United 5, Ipswich 1.
2: Oh, bueno, el Ipswich, sí.
5: Sí, esto va por
6: ahí. Es el derbi, es lo único que pido.
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15: Primer tiempo fortísimo, de un equipo que no ha querido perder tiempo y ha entrado para resolver.
2: Smou en Real Madrid Televisión.
15: Después de un segundo tiempo de más gestión, ritmo más bajo, el Málaga a tener más tiempo y más tranquilidad para poder tener balón. Pero después al final, cada vez que acelerábamos, se creaba siempre peligro. La sensación era siempre que un gol o dos más se podía hacer. Pero como equipo era también un objetivo nuestro mantener la portería a cero, defender bien, trabajar bien defensivamente.

0: não é sempre possível estar atacando com grande intensidade. Alguma vez o adversário sale e tu tens que saber compactar, equilibrar, defender bem. Lo hemos hecho bien. Tres puntos importantes.
1: Hoy 5 cambios respecto al 11 del otro día ante la Real Sociedad. Esa sensación de que todos cuentan y que todos suman, ¿es su objetivo también?
0: Es mi objetivo. Yo había dicho a los jugadores que iba a hacer muchísimos cambios antes del partido contra la Real Sociedad. Yo había dicho hoy voy con lo mismo 11. Pero el próximo partido voy a hacer 4, 5, 6 cambios, porque sin querer descaracterizar mucho el equipo, meter dentro gente que tiene mucha calidad, que tiene tanta calidad como los otros, al final es una cuestión de opción del entrenador, no es una cuestión de tener más o menos calidad, porque todos ellos son jugadores de altísimo nivel.
1: Hoy la sensación del público, ya por último, mister, es que se ha divertido, especialmente en la primera parte, era que no terminase nunca. Con los 4 de hoy, son más de 300 goles, con usted como entrenador aquí en casa, en el Estadio Santiago Bernabéu. ¿Qué le dice esta cifra también y ese éxito igualmente, que la gente se lo esté pasando bien?
0: No, yo creo importante que la gente se ha pasado bien en primer tiempo con muchos goles, pero si la gente tiene también un concepto y una visión de lo que es fútbol de alto nivel, también debería disfrutar del segundo tiempo, porque se ha visto un equipo comprometido a trabajar defensivamente, se ha visto un Vinicius a perder el balón y a perseguir su adversario, se ha visto un compromiso muy grande del equipo y al final ni todo en el fútbol es divertir por la belleza de los goles, es también ir a casa con la sensación de que existe bloque, existe equipo, isso para mim muito bem. 300 goles em uma temporada, hemos hecho 121. Solo aí são 121. Quando tienes jogadores top em ataque, pues os números são muito altos.
2: As palavras do entrenador del Real Madrid, enseguida escuchamos al míster também del Málaga e também a los oyentes de este programa que se molestan además en esta operación retorno en este domingo, que para algunos será de lagrimón porque se acaban las vacaciones, se acaba el mes de agosto y se molestan, como digo, en mandar su nota de voz para opinar también de lo que estamos contando.
3: Pero esté como esté tu equipo, lo importante es volver, así que mucha precaución, amigo conductor. 608 038447 y amiga conductora, ¿eh?
2: ¿Quién lo cantaba eso?
3: Te he preguntado después.
2: Es de mi época. Perlita de Huelva.
3: Perlita de Huelva.
2: El amigo conductor es de Perlita de Huelva.
3: Nosotros tenemos a Juan de Huelva.
2: También.
3: ¿Habrá mandado a Juan una notita en este bloque o no?
2: Es una perlita también, hombre.
3: Juan.
4: Buenas tardes, Radio Estadio.
2: ¿Qué tal, amigo?
4: Soy los mejores, cojones. ¿Qué te iba a decir yo? Que está diciendo el Ortego que al Madrid no se lo puede medir porque está jugando contra el Málaga, pero al Barça sí contra el Elche. Yo creo que todos por igual, mis valientes.
5: Todos por igual. Se le ha visto el cartón a Ortego. Quería mandarle este mensaje a ese que es de la Real, que es hincha de la Real.
2: Alexis.
5: Que siempre está intentando chinchar a los del Atleti. Y bueno, en primer lugar, pues eso, lo de siempre, que la envidia les corre por dentro, como siempre, por mucho que hayan ganado la Copa hace unos meses, se acuerdan siempre del Atleti, de sus vecinos, como siempre, y se preocupe de su equipo, que bastante tiene ya.
6: Bueno, Radio Estadio, oye, ¿me podréis decir por qué se adelanta el partido de la jornada 6 al jueves 3 de septiembre, entre la Real Sociedad y el Celta? Vaya calendario, Madín, te vas.
7: El señor que defiende a Julián Álvarez, que se quiere ir, si no se le retiene, tiene un contrato que le cumpla del dinero que tenga que dar y fuera los contratos está para cumplirlos.
3: 608-038-447. Tanto el Betis como la Real juegan Europa League y es por un tema de calendario. ¡Ay, gol ya en Somos, Paco!
8: Gol del Mallorca, Alex Sala, lanzamiento de falta desde 25 metros, le pega por abajo, ajustado al palo para batir a Guille Vallejo, marca el Mallorca, marca Alex Sala, 20 de la primera en Somos, Mallorca 1, Ceuta 0.
3: ¿Cómo están los goles?
9: Gol, gol, gol, gol, gol, gol, gol del Cádiz en el nuevo Mirandilla, el penalti cometido sobre...

0: Alejandro Orellana. Lo transforma Urco y Zeta para hacer el primero. Minuto 17 de la primera parte en el nuevo Mirandilla. Cádiz 1, Valladolid 0.
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2: También tenemos gol, ¿dónde? Dela.
3: En Old Trafford ha marcado el segundo el Ipswich, maquilla el marcador, ha marcado Chuba, ponen un error en salida de balón de Lisandro Martínez. United 5, Ipswich 2.
2: Está hablando Funes, el míster del Málaga.
4: Habría que hablar de varios partidos y es muy importante que nos centremos en el siguiente, porque Levante hizo 5 goles el otro día. Entonces tenemos que, como digo, cerrar la puerta y con ilusión abrir la de Levante y a por todas. Siempre cuando llega un resultado adverso, lo fácil es dejarse ir, caerse, ver lo negativo. Creo que no era fácil llegar hasta aquí y, como te he dicho antes, ahora ya hay que preparar el siguiente con muchísima ilusión, porque tenemos la oportunidad y hay que verlo como una oportunidad de que nuestra gente disfrute de nosotros en un partido de primera división, en este caso contra el Levante, que merece todos nuestros respetos, pero que vamos a intentar, ¿no? O tenemos que más que mirar en qué es lo que pensar, en qué podemos hacer, ¿no? No podemos pensar es que esto, es que lo otro, hay que empezar a decir hay que esto, hay que lo otro, porque eso va a ser la diferencia de que podamos funcionar mucho mejor.
5: Hola, Juanfran, Alberto Fuentes para Agencia EFE. Muchos de los jugadores que hoy han jugado aquí en este escenario han jugado contigo en Huetortájar, en Vélez, Málaga, en otros pueblos de la provincia. ¿Cómo lo has visto en este salto en cuanto a escenario? No sé si crees que ha faltado un poco más de atrevimiento, de que estuvieran más sueltos, si lo ves normal. ¿Cómo los has visto a nivel, sobre todo psicológico, en un escenario así?
4: Hay que ponerse en su piel. Yo creo que hay que ponerse en su piel y pensar que a muchos de ellos, o a muchos de nosotros, no quiero decir de ellos, porque entre ellos me incluyo, no han pasado las cosas muy deprisa. Asimilar todo eso no es fácil. Asimilar todo eso no es fácil. Y bueno, es un contexto este que o te mantienes firme o te supera, ¿no? Yo creo que ha habido momentos, ya digo, no tanto el que defensivamente el equipo, el rival, ¿no?, por la exigencia a la que te lleva, no haya llevado a no funcionar a nuestra mejor versión. Sí que con balón, como has dicho, yo sí que he hecho falta y que hayamos tenido un poquito más de atrevimiento, sobre todo un poquito más de consistencia con la pelota. Creo que ha habido muchas situaciones en las que era mucho más fácil encontrar continuidad y ahí, bueno, perdíamos la posesión y todo eso, pues bueno, facilitaba las transiciones del Madrid, facilitaba ataque organizado del Madrid. Yo creo que esa lectura sí que tenemos que llevarla. No podemos solamente pensar que son muy buenos y no han pasado por encima, tenemos que ver, ¿no?, que sí que ha habido muchas situaciones en las que nosotros lo podíamos haber hecho mucho mejor, sobre todo con el balón.
2: Son las palabras del míster del Málaga. Hoy no era su liga, hoy no era su partido. Te da un poquito de rabia que te soben el morro, pero este Málaga va a tener que remar mucho. Volvemos al fútbol de directo. Tenemos al Cádiz ganándole al Valladolid. Tenemos al Mallorca haciendo lo propio con el Ceuta. Y ahora miramos a lo de Riazor. En nada, ese Depor Valencia que tiene tu fillo de antaño, pero que es de puro presente. Recordamos formaciones iniciales, Alberto.
6: Vamos con ellas. En cuanto al Deportivo, Leo Román en portería, línea de cuatro en defensa, Giacomo Quagliata por la izquierda, Chimo Navarro por la derecha, pareja de centrales Bright Edge y Lucas Nubi. Vamos a ver cómo organiza el centro del campo. Entra Ricky hoy junto a Matucci, con Luismi Cruz y Mario Soriano. Y en punta vuelve a apostar Hidalgo por dos delanteros, en Songovil y Pierre-Emerick Aubameyang. Y en cuanto al Valencia, con hasta cuatro novedades, el equipo de Carlos Corberán, el que es fijo en la portería es Dimitrievski. Vamos a ver esa línea de cinco defensas en principio, con Luis Rioja, Arnau Martínez, César Tárrega, Diakabi y Jesús Vázquez. Con el centro de campo en el que va a estar Pepelu, con Ugrinić y Sato, con Javi Guerra reforzando y con Sadik, que también hoy es novedad en la delantera, sustituyendo a Hugo Duro.
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2: Antes teníamos descanso en el Maradona, Mario.
7: Intervalo en el Maradona con la victoria parcial del Como 1-2. Muy buen partido de los de Cesc Fàbregas. Empezaron anotando con Baturina, después empató Rasmus Højlund para los locales. El tanto de Dubikas en el 34 que pone este 1-2. Han tenido más ocasiones.

0: ocasiones los visitantes para al menos marcar uno más. La última de Nico Paz tras un córner. Muy buena acción también de Baturina, del croata, que ha obligado a hacer un paradón a Meret. Muy buen como en el Diego Maradona, de momento consiguiendo la primera victoria de la temporada en Serie A. Al descanso, Napoli 1, Como 2.
1: Bastante superior el Como, que juega como un equipo grande. Ya es, no es desconocido para el público general porque se ha metido en Champions, pero quizás sí la forma, la propuesta de Cesc Fàbregas. Ellos van al Maradona, a uno de los campos más importantes de Italia, van a hacer su juego y no les importa lo que haya enfrente. En esta primera mitad están siendo bastante superiores y de hecho el tanto del Nápoles es fruto de una acción individual brillante de Rasmus Højlund, así que muy bien el Como.
2: Necesita seguir haciendo esas cosas, ¿eh? Porque no es un molde fácil de defender en Italia, su fútbol, su juego, su hoja de ruta, pero es verdad que es muy atractivo y muy vistoso, como dice Pablo de la Fuente, este Como del amigo Cesc Fàbregas. Vámonos al fútbol español, a este Depor Valencia, hombre portero, Gonzalo Gutiérrez. ¿Cómo estás, amigo? Buenas tardes.
3: ¿Qué tal? Muy buenas tardes.
2: Pues con un Depor que en casa seguramente va a querer hacer su fortaleza particular y un Valencia que, madre mía, este Valencia, portero.
3: Sí, bueno, a ver, son primeras jornadas, sacar conclusiones es complicado, pero desde luego que la sensación que dejan no es muy buena. El Deportivo, no. No, la verdad que no, bueno, que no es de este año lo del Valencia, tampoco todo se ha dicho, igual que lo que nos pasa con el Sevilla, equipos que ya venimos muchos años con el mismo discurso de que no es lo que un día fueron y cada vez huelen más a esos históricos equipos de segunda división, como tenemos hoy en el partido del Cádiz-Valladolid, de aquellos que estuvieron mucho tiempo en primera y de repente pues se agarran a la segunda división sin capacidad de subir. De momento Valencia pues sigue en primera, el único punto de los seis posibles que ha tenido hasta el momento, con un equipo bastante difícil de encontrar quiénes son las estrellas o los jugadores más importantes que va a tener, que probablemente sea Javi Guerra, Hugo Duro, Sadik, jugadores que tienen que ser en algún momento de la temporada, y por no decir desde ya, piezas fundamentales. Y el Deportivo, pues que con dos empates, tampoco es que haya sido el mejor de los inicios, pero sí que demuestra que tiene la capacidad de competir, que es lo primero que cuando un equipo sube de una categoría a otra, es esa sensación de, vale, sí, en segunda se me dio bien, o en tercera, segunda B, o, bueno, primera ref, lo que sea ahora, es decir, oye, tengo la capacidad real de jugar donde he conseguido estar. Y esos dos empates frente a Elche y Málaga se lo dan. A Matachi y Aubameyang, para mí dos jugadores claves de este Deportivo. Y bueno, vamos a ver qué tal el partido.
2: A ver qué tal ese partido. Querido Cayetano Ross, profe, ¿cómo estás, amigo? Buenas tardes.
4: Hola, buenas tardes a todos.
2: Hay que tirar para arriba, Calle, que si no...
4: Sí, sí, ya está muy apretado Carlos Corberán aquí en Valencia y se comenta mucho que el Depor, por ejemplo, triplica en fichajes, en inversión en fichajes al Valencia, pero aún así se le exige mucho más al entrenador valenciano porque, bueno, la historia pesa mucho. Es el único equipo que no ha marcado ahora mismo de la categoría, el Valencia. Pepelu, la duda era si iba a jugar atrás o en el medio, va a jugar en el medio. Con una defensa de cuatro, o sea que rompe el esquema de tres centrales y cinco defensas de las dos primeras jornadas, va a jugar con 4-4-2 y bueno, y debuta Arnau Martínez, que acaba de llegar del Girona, ha pagado 5 millones el Valencia, un jugador con mucha experiencia, con mucho oficio, le va a venir bien, debuta de lateral derecho. Y Corberán que empieza a jugársela ya en la jornada 3, necesita urgentemente ganar en un campo en el que el Valencia pues hizo historia con aquel penalti que paró González. Hoy hemos visto a Boro, que es ahora el team manager del Valencia, que fue entonces en el Depor, y bueno, esta rivalidad tan grande que había y que desgraciadamente por distintas circunstancias ahora no existe.
2: Pues sí, muchas circunstancias que seguramente más de uno solivianta. Andújar, pitando otra vez Ortiz Arias. Preguntarle a Rafinha, que viene a quedar el bigotito, a estar aquí en Coruña.
5: Bueno, viene del Barça Atleti, tuvo un partido tranquilo, no tuvo muchas dificultades, y hoy lo tenemos en el Deportivo Valencia. Un árbitro, yo soy de los que digo que es un árbitro con mucha personalidad. Deseo que no haya jugadas comprometidas y López Toca no tenga que intervenir. Yo considero que en las 6 temporadas que llegan en la máxima categoría ha ido subiendo peldaños y es de los árbitros que se hace de respetar y que poquitos corros patateros le vienen haciendo, cosa que no es igual a otra mayoría de árbitros de primera división.
2: Cierto es, Juan, pero que el otro día le dijo a Rafinha, que lo pilló la cámara de árbitros, y le dijo: me gusta tu bigote, como él lleva también.
5: Estas cositas, como él lleva bigote, dice, los dos, claro, bigotes son iguales. Rollito, pues estas cositas deben de guardárselas y callárselas y no decirle, como por ejemplo, Sánchez Martín el otro día le decía a Vinicius y no a los demás jugadores, ayúdame, por favor, ayúdame, ayúdame, por favor. Por favor se le dice a todos que le ayuden, pero no a Vinicius, porque Vinicius sabe que enerva al público. Y así, siendo amiguito mío, pues tengo más tranquilidad. Todas esas cositas, aunque no las comento en su momento, pero no me gustan ni un pelo.
2: Lo sé. Alexis, Depor Valencia, como antaño, ¿no? ¿O qué?
6: Sí, sí. La verdad que, bueno, ese partido que se jugó en el año 94, eso es inolvidable, porque es uno de los desenlaces más increíbles que ha habido en la Liga Española, desde luego, y en cualquier otra liga. Con ese penalti fallado por Jukić en el último instante, pero después del año 94 estos dos equipos han vivido también muchas guerras, como por ejemplo la famosa final de Copa que se tuvo que suspender por aquella tromba de agua que cayó también en Madrid aquel día. Se han vuelto a encontrar también en un par de eliminatorias de Copa, pero no se han visto en todo este tiempo que ha estado el Depor fuera de la élite. El último enfrentamiento entre ambos equipos fue en la temporada 17-18, también en Primera División, donde ganó el Valencia, porque al Valencia Riazor se le da muy bien. En las últimas 12 visitas del Valencia a este estadio en todas las competiciones ha sacado 6 victorias, ha sacado 5 empates y solamente ha concedido una derrota. La última vez que el Depor le ganó en Riazor al Valencia fue con goles de Mustafi, de Lucas Pérez y de Toché. Fue 3-0 el 19 de octubre del año 2014, cuando Nuno era entrenador del Valencia y Víctor Fernández era entrenador del Deportivo La Coruña.
2: Está Alexis, está Andújar, está nuestro portero Gonzalo Gutiérrez, sí, está Cayetano Ross. Y tú también puedes estar, hombre, por favor.
5: Hola.
2: Y está Juan, Andújar Oliver. He dicho está Andújar, he dicho el primero.
7: 608-038-447. Si no está Andújar, yo no vengo, ¿eh?
2: Intenta darle más flojo a Coyetti, por favor.
7: Está poniéndose fuerte, ¿eh? Bueno, ya, pero se nota que no hace nada, ¿eh?
2: Tú habitas en otro lado, deja de dar la
5: Cuídalo, Gonzalo, cuídalo.
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0: Municipal de Riazón, Alberto.
1: 2 minutos, ya el balón en juego, repartiéndose la posesión. El Valencia que hoy viste de chicle, fresa Chase Junior, el que comíamos cuando éramos más pequeñitos. El Deportivo de Blanquiazul, Deportivo 0, Valencia 0.
2: Uno más para esta noche, a las 9:30, Celta Athletic.
0: El de fresa ácida, que era mucho más cotizado, como dice Gómez Barros. Vamos al fútbol de plata, la jornada número 3 de segunda división.
2: Con un final en Andorra 0, Eibar 1, y con dos partidos en marcha en la tacita de plata, Rivas.
3: En el nuevo Mirandilla llegamos al minuto 35 de la primera mitad. Gana el Cádiz, vale el gol de Urco y Zeta de penalti. Cádiz 1, Valladolid 0.
4: Paco. En Somos, 33 de la primera mitad en Somos, domina el Mallorca, Mallorca 1, Alex Sala, Ceuta 0.
2: Uno más para esta noche, a las 9:30, Córdoba, Granada.
0: Digo que además tenemos el fútbol internacional en marcha, muy pendientes de lo que está pasando con ese fútbol que tanto nos gusta en el Maradona, Mario Gago.
5: Intervalo en el barrio de Fuori Grotta, en la capital de la Campania, tiempo para el panino y un bicchiere divino, la felicità para el Como de Cesc Fàbregas, que está ganando 1-2 al Napoli. Los goles de Baturina y de Dubicas ante el tanto de Rasmus Højlund han dominado en la primera parte hasta 11 ocasiones, imponiéndose al club que esta temporada cumple 100 años, el Napoli de Allegri, a punto de iniciar el segundo tiempo en el Maradona. Napoli 1, Como 2.
6: Además, en la Premier League ha finalizado ya el Manchester United 5, Ipswich 2, y el Chelsea de Xabi Alonso esta mañana ha ganado 4-3 al Brighton. Los Blues han anunciado hoy a Emi Martínez y le ha puesto de titular Xavi, lo explicaba por este motivo.
7: Estoy contento con su primer impacto. Apenas lleva 48 horas en el edificio, así que ahora tendremos toda la semana para preparar el siguiente partido y día a día sentiremos su presencia porque tiene este carisma, este aura para influir y lograr una conexión muy positiva con el resto del equipo.
6: Era una de las posiciones que tenían que reforzar sí o sí y lo han hecho y de qué manera. Además, en la Liga han finalizado el Stade Rennes 3, Le Mans 2 y en Alemania el Augsburg le ha ganado 3-0 al Schalke.
2: Le ha dado permiso Terry para llevar su dorsal.
6: El 26, correcto. Le ha dado permiso. Bueno, al dibujo si no se lo da, se lo toma igual. Pero muy bien, muy bien. Fichajazo del Chelsea, me gusta mucho. Eso sí, Robert Sánchez, de aquí a que acabe... A que acabe el mercado, lo que viene siendo mañana, cuidado. Se ha quitado de su biografía de Instagram el nombrecito del Chelsea.
2: Uy.
6: Hombre, es que ya si llega el primer día y te lo ponen ahí... A mí me ha sorprendido, creía que típico partidito que acabas de llegar, lo has anunciado hoy. Esta mañana me ha saltado la notificación, veo la alineación, digo el dibujo. ¿Cómo?
2: Así, tal cual, bien explicado.
0: Sí, claro, sí, sí.
6: Es que no tiene otra.
0: Me estaba convenciendo. Cuando se pone así vehemente, es verdad. Primera Federación.
2: Acabó en la Cesar, en el grupo primero, el Baracaldo 0, Cultural Leonesa 0. Está en el 50 de partido, el Real Unión 1, Coria 1. En el 23 de la primera parte, el Unionistas de Salamanca 0, Lugo 0. Y en el grupo segundo, también sobrepasando el 20 de la primera, todo esto. Águilas 0, Alcorcón 0, Antequera 2, Ibiza 1, Atlético Madrileño 1, Torremolinos 0 y Europa 0, Jaén 0.
0: Además, en la Liga F.
2: Acabó el Alavés 2, Valencia 0. Lo próximo lo vamos a tener a partir de las 9 en el Di Stéfano, Real Madrid, Atlético de Madrid, derbi.
0: Vagón polideportivo del tren de las y media que encabeza el mundo del tenis.
2: Debutando a los españoles en el US Open y ya con una victoria en el bolsillo, Rafa Plaza, Nueva York.
8: Eso es, la de Dani Merigue, que ha ganado 6-4, 6-4, 6-2 a Fuxovi, que está jugando en esa misma pista Munar, 3-2 ante Akmane, y el que está peleando con todo es Pablo Carreño. Ha perdido los dos primeros sets con Leek, ha perdido segundo en el tiebreak, eso sí, ganó el tercero. Estamos ahora en P4.
0: En la IndyCar,
2: carrera 2 en Milwaukee, y es la primera del fin de semana, la primera aplazada por la lluvia. Vuelta 58 de las 250 que tienen que dar a este óvalo de Milwaukee, y Alex Palou, que está buscando el título, el quinto de su historia, el cuarto consecutivo, y ahora mismo rodando en primera posición y con su más inmediato perseguidor en la general, Kirkwood, en séptima posición. Así que buenísimas noticias.
0: Y además en ciclismo,
2: victoria del líder de Enric Mas en el Alto de Aitana, en Villajoyosa, el Balear de Movistar, está en el mejor momento de su carrera y quiere la vuelta.
9: Hemos estado de 10 en todo, yo me he sentido muy bien al final, hemos estado súper calmados todo el tiempo, hemos controlado la situación, creo que muy muy bien, y yo me he sentido muy bien al final.
2: Además, Alex Aramburu ha ganado la clásica de Gran Bretaña, día redondo para los nuestros.
0: Con el mundo de la bici se nos marcha nuestro tren hasta ahora. Ya son las 7:39 minutos, ya son las 6:39 si nos estás escuchando en Canarias.
10: Hola, mister. Alberto Pereira en directo para el Radio Estadio Onda Cero. Te quería preguntar por Hausen,

0: Tengo la sensación de que desde que has llegado al banquillo es otro futbolista. Terminó la temporada pasada mal, jugando muy poco, con la sensación que teníamos todos de que era la primera temporada muy dura para él en el Madrid, y ahora tú ya le conocías de la Roma, sabes qué tipo de futbolista es, no sé en qué, cómo le tienes como central, si es titular indiscutible, sobre todo si has visto que haya mejorado él en cosas que el año pasado no estaba tan bien.
1: No, yo no quiero comparar con el año pasado, ni conozco muy bien la dinámica, ¿no? Lo que he encontrado al inicio de pretemporada, mismo jugando estos partidos amistosos, los primeros cuatro, estos dos en Valdebebas y después los otros dos en Austria y en Budapest, hablamos, porque para mí un central me gusta mucho que tenga calidad con balón, me gusta mucho que tengamos confianza para construir detrás, me gusta mucho que tenga la capacidad de hacer pases entre líneas, que normalmente solo los jugadores de centrocampo tienen esa capacidad, pero para mí continúa a ser la cosa más importante en un central, es su contundencia, su seguridad, la capacidad de ganar duelos, la capacidad de dar al equipo confianza de que tenemos dos hombres ahí atrás. Y ha evolucionado bastante en poquísimo tiempo. Obviamente tengo que ver el partido mejor en casa, tranquilo, pero tengo la sensación que ha fallado un pase entre líneas que los jugadores de Málaga cerraron por dentro, y después completamente dominador, duelos, coberturas, y esta es la dirección. Me gustan centrales que defienden bien. Si después puede ser también guapo y guapo con balón, perfecto. Pero primero tienes que defender, y él está creciendo en este aspecto. Esos tres partidos de campeonato que ha hecho, he visto una buena evolución. Y después el compañero al lado también ayuda. Y tanto Konaté como Antonio ayudan.
2: Hola. Bueno, son las respuestas de...
3: ¡Gol del Valladolid!
2: ¡Ay, gol!
3: ¡Gol! Del Valladolid en el nuevo Mirandilla. La jugada por banda izquierda, después de una serie de rebotes, la pelota acaba en el palo y el rechace lo aprovecha Luis Chacón para hacer el empate. Llegamos al 42 y medio de la primera parte. Empata el Pucela. Cádiz 1, Valladolid 1.
2: 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Llega el tanto del empate, la tacita, camino del descanso. ¿Cómo está siendo el partido en Riazor, Alberto?
4: Con más balón para el Deportivo. Es cierto que el Valencia intenta presionar la salida de balón del Deportivo, pero este consigue zafarse de esa presión de jugadores, sobre todo como Sato, incluso Sadik, y ya ha llegado un par de veces a la portería de Dimitrievski, que ha tenido que ponerse la gorra, le da el sol. En una de ellas casi le roba la cartera en Songovil a Diakabi, que estuvo un poco lento, pero le faltó en Songovil controlar, la paró el portero, y ahora hace un momentito en un saque de esquina de Luis Mil, la despejó mal Sato, y Chimo Navarro probó a tirar. Un Deportivo que hoy tiene a Ricky como organizador, junto a Matucci, junto a Mario Soriano, que quiere más balón, pero de momento pocas oportunidades claras. Gusta el fútbol aquí en A Coruña, cuando nos estamos acercando al minuto 12, Juan Galego, y la grada empieza a animar.
5: La grada empieza a animar en estos momentos, incluso antes de cumplirse el minuto 12, se retiran esas camisetas naranjas en señal de protesta después del acuerdo alcanzado, bueno, por esa decisión a principio de temporada de control de accesos hacia los aficionados de la grada de Maratón Inferior. Ahora ya todo el mundo empieza a animar, todo el mundo a disfrutar del partido. Por cierto, Riazor hoy está prácticamente lleno, apenas un puñado de asientos vacíos para presenciar este partido. Recordad también que al principio del encuentro se rindió homenaje a David Mella por sus 100 partidos como deportivista. Pues escucha a Riazor.
4: ¿Cómo se nota la caldera de Riazor tirando maratón inferior del equipo en el momento que va a haber un nuevo saque de esquina que va a botar Luis Micruz con 12 minutos y medio? Esto era lo que quería Riazor, que hubiera paz social. Ha llegado Deportivo 0, Valencia 0.
2: ¿Qué te dicen estos primeros 12 minutitos, Cayetano?
6: Pues que está muy dominante el Depor, con un muy buen centro del campo, con Mario Soriano, Matucci, Ricky.
4: Esquina de Luismi, no sé si lo toca Chimo, no sé si lo toca un defensa, luego lo aclararemos, pero lo tocó alguien y se entra el balón pegado al palo derecho de la portería de Dimitrievski. Parece que fue el destino, empezó la caldera a animar, saque de esquina para el Deportivo y llega el primero de la tarde en Riazor. Marcó el Deportivo, a ver a quién se lo dan. Deportivo 1, Valencia 0.
2: La tele se lo da Navarro y nosotros se lo damos a todos los deportivistas, que seguro que lo celebran porque quieren soñar con victorias memorables, con golazos como este. 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
5: En plena efervescencia llegó ese tanto cuando todo Riazor estaba volcado tras la retirada de esas camisetas de protesta. La verdad es que el Deportivo había tomado pues la iniciativa en el partido con ese dominio, con alguna ocasión ya puntual ante un Valencia que presiona, pero se adelanta el Deportivo y Riazor prácticamente lleno, como digo, ahí está, animando sin parar a los suyos.
2: Diría que Hidalgo ha dejado mal a Fernando Vázquez en el Compos.
7: O más o menos.
2: O en el Celta. Madre mía, qué celebración, qué locura ha poseído al míster del Depor, como estuviéramos en la jornada 37, ¿no?
7: Ya era así en segunda, ¿eh?
2: Pero no voy a hablar de celebraciones, no va a ser que Dela me llame al orden por catalogar a la gente efusiva, ¿eh? O sea, voy a intentar controlarme.
8: Tárrega en propia puerta, con el hombro a la meta.
2: Tárrega ha sido, ¿no? Es que se lo andaba Navarro, sí. Y estaba el chaval diciendo, bueno, pues si me lo dan, si me abrazan, me abrazan. Pero Tárrega en propia puerta. Estábamos hablando del Valencia, estábamos hablando de estos primeros 12 minutitos, ya va partiendo el equipo, Calle.
6: Sí, muy, muy mal arranque del Valencia, muy tímido, muy a merced del juego en el centro del campo del Depor, que Antonio Hidalgo ha puesto de titulares a jugadores muy, muy técnicos en el medio para tener la pelota, queriéndola, sintiéndose muy a gusto, y el Valencia remolque, y después muy mal defendido. Es verdad que Tárrega es un jugador que suele meterse muchos goles en propia puerta, ahí se gira y le dan la espalda y desvía el balón, no puede hacer nada Dimitrievski, pero la actitud del Valencia pues muy, muy tímida y tiene que cambiar totalmente, no puede salir así porque se lo come el Depor muy bien.
2: ¿Tú qué dices,
9: Descanso Cádiz,
2: Gonzalo?
7: Bueno, que Navarro toca la pelota y tiene la sensación de que nadie más participa, pero he visto la repetición, está claro que ese gol en propia puerta por ese impacto que tiene la pelota en el hombro, que sorprende a Dimitrievski, lo importante que es siempre un jugador que corte ese primer palo para cuando el lanzamiento se queda algo...
8: No es Tárrega, ¿eh? Es el dorsal 8, es Javi Guerra con la espalda. Tárrega entra ahí también, pero le da Javi Guerra.
7: Yo creo que lo ha dicho Alexis, porque la repetición que me he estado fijando he sido incapaz de atinar con qué jugador, porque ha hecho
8: le da justo con el dorsal,
7: muy pegado
8: el dorsal le da.
7: Y era incapaz, sabía que era en propia, pues eso estaba claro, pero no yo no era capaz de saber qué jugador era. Y lo que digo, lo importante en el balón parado, siempre que hay un jugador que corte el primer palo, bien sea para adelantarse, rematar y que la pelota coja portería, para que se genere la segunda jugada. En este caso, la segunda jugada es un rebote que convierte en gol. Sorprende lo de Dimitrievski con la gorra, que no tiene nada que ver con el gol, pero la gorra es una prenda que se puso así como muy de moda en cierto momento de la vida.
8: El último que la llevó creo que fue Benji. El de la serie.
7: No, el último fue el Monoburgos. Bueno, si ha vuelto a ver la serie
4: de Deportivo. Del Deportivo, pues sí, Aubameyang, atención a Aubameyang, que encara a Dimitrievski, que encara a Dimitrievski. ¡Gol! ¡Gol! ¡Del Deportivo!
2: ¡Uy, qué bueno! ¡Qué bien Aubameyang! ¡Qué golazo, por favor! ¡Qué golazo, por favor!
4: En el minuto minuto 16 para el 17. La falta que sacaba el Valencia. Le pilla la contra el Deportivo. Mario Soriano, el Joker. La toca. Corre Aubameyang. Mete al espacio.

0: Además, eres un verdugo que provocas pesadillas en Cayetano Ros, pesadillas en el valencianismo. Este es el octavo gol que le marca al Valencia. No perdonó a Aubameyang, el tercero en su cuenta, el segundo en la del Deportivo. Vaya fiesta ahí en Riazor. Deportivo 2, Valencia 0.
1: Los goles de un chico como este, de un chico mayorcito. Pero qué talento tiene, qué clase tiene. Lleva 3 ya, ¿eh? Nos gustan los goles como nos gusta. 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Instalación personalizada, ¿cómo se vuelve de loco Riazor, galego?
2: Pues totalmente loco Riazor, haciendo reverencias al goleador deportivista en este arranque liguero, que la verdad es que está haciendo un espectacular inicio de liga. También lo festejaba en el palco presidencial uno importantísimo, uno del Super Depor, Jalmiña, hoy presente en Riazor.
3: Teníamos descanso en Almería, Rivas.
4: En Cádiz descanso con empate a uno en el marcador. Se adelantó el Cádiz después del gol de Urco y Zeta. Empató Luis Chacón y en la última jugada de la primera parte, gol anulado al Cádiz, gol de Dylan Zárate, en este caso por claro fuera de juego, que no subió al marcador. Nos vamos al descanso, empate a uno.
3: Y en Palma, Paco.
5: También en descanso en Somos, con la victoria del Mallorca 1-0 ante el Ceuta. Fue mejor el conjunto Luis García, pudo aumentar a la renta con ocasiones de Raillo, de Fuentes y de Lubumbo, que fue al palo, aunque Arnau Tenas evitó el empate del Ceuta en el minuto 40. De momento en Somos, descanso, Mallorca 1, Ceuta 0.
1: Si antes con el partido del Bernabéu decía que me parece que el fichaje del Real Madrid esta temporada se llama Jude Bellingham, por cómo está, sabiendo que lleva ya aquí un rato, que no es fichaje este verano. Aubameyang me parece el fichaje de la liga. O sea, ¿cómo está? ¿Qué nivel de implicación? ¿Qué experiencia? ¿Qué golazos mete? Portero, qué bonito. Este es muy bonito, como el primero al Elche, pero es que me parece que es un jugador que le puede dar tanto al equipo.
6: Sí, aquí lo de siempre, que el Deportivo no se haga muy dependiente de un jugador que ya es veterano y que, pues, vamos, no, ni lo quiero ni lo deseo.
7: Acaba de cumplir 37, qué locura, ¿eh?
6: Pero que auguro que algún problema físico a lo largo de la temporada tendrá, porque es inevitable, y que sea leve, pero como digo, que el Deportivo no se haga muy dependiente.
1: Bueno, no solamente va a tener un buen envejecer Jordi Hurtado y Tom Cruise, claro, que a lo mejor también Aubameyang es un tipo que dice, pues yo con 37 como si tuviera 20.
6: Puede ser.
8: Oye, ya vino un mercado de invierno y fue uno de los mejores fichajes invernales en la historia de la liga. Cuando vino al Barça, jugó 4 o 5 meses.
3: 17 partidos, 11 goles.
8: Fue muchos partidos titular, le acabó quitando la titularidad a Ferran Torres. Y ahora mismo en el Depor es el séptimo jugador que marca las 3 primeras jornadas de liga. El primero fue Lícegui en el año 41, el segundo Paíño en el 54, el tercero Bebeto en el 92, el cuarto Macay en 2002 y el quinto y el sexto el mismo, Pandiani, que lo hizo en las temporadas camión, 3, 4 y 4, 5.
1: Con el camión. Pues es que no descartes que marque más veces y en más partidos, además de forma seguida, por romper eso.
6: Es que es un derroche de talento, de poderío físico y de dominar la situación.
1: El gol es precioso.
6: Es un golazo, pero no, por muchas cosas.
1: ¿Cómo gana la espalda? ¿Cómo se deshace? ¿Cómo controla? ¿Y cómo define?
6: ¿Cómo le invita a su compañero que le dé la pelota donde él quiere? ¿Cómo se va por velocidad, lo que decís, una persona de 37 años? ¿Cómo le sale Jesús Vázquez y la toca un poquito con la puntera para que Jesús Vázquez le dé una patada al aire como el típico niño enfadado en el patio del colegio que le intenta dar una patada a una piedra y no le da? Y luego, ¿cómo define? Le sale el guardameta y tiene la sangre fría después de la carrera, del control, define, del regate, define con la tranquilidad de levantar la pelota hacia el portero.
1: Y luego haciendo una voltereta, que no lo has visto.
6: Ahora, eso ya me ha pillado.
1: Ah, claro, es que después de la carrera y del gol se ha pegado una voltereta para celebrarlo y para decir, venga, que estoy en plena forma, que si lo hacemos nosotros se nos cae la C3, la C4 y la C7.
9: Bueno, yo digo lo siguiente.
1: Habla de celebración.
9: En el centro del campo, ¿no? Que ha sido el arranque de la jugada. Los dos jugadores no han podido hacer una faltita ahí.
1: Se lo voy a preguntar a Cayetano, pero yo en este caso cargo más en el mérito de Aubameyang que en el de mérito de estos dos. ¿Tú qué dices, Calle?
10: Un poco de todo. Es verdad que tiene una falta lateral en campo de tres cuartos del Depor, que lanza el Valencia, Luis Rioja, despeja el Depor. Ahí Javi Guerra hace un pésimo control, que se le va a 6 metros. Y fíjate que 12 minutos de Javi Guerra se mete un gol en propia puerta, sin obviamente sin ninguna culpa, pero más allá de que se gira y no debe girarse en esa posición, pero el control sí que ya es un error más grosero, porque se le va.

0: pues esos 6 metros que permite recuperar al Depor. Y ahí yo destacaría mucho a Mario Soriano, que me parece que está siendo el mejor del Depor y del partido en este arranque. Está moviendo muy bien al equipo coruñés y le mete el balón perfecto. Y después a Aubameyang, que ya sabemos, sí, 37 años el gabonés, pero sigue en forma y tiene una clase impresionante. ¿Cómo se va de Jesús Vázquez con un toquecito muy sutil para dejarlo atrás? Y después pica con la izquierda ante la salida de Dimitrievski. Yo creo que es mérito del Depor, pero también el Valencia ha empezado muy mal. O sea, se han juntado las dos cosas, ¿no? Y insisto en Mario Soriano, que me está sorprendiendo lo bien que está moviendo al Deportivo.
1: Hoy está más liberado, podríamos decir, con la entrada de Ricky, porque estos dos primeros partidos le costó, pero aún así lo ha mantenido en el equipo el entrenador Antonio Hidalgo, porque es un media punta, aunque acabó la temporada pasada como centrocampista, fundamental para el ascenso del
2: Depor. Domina el Depor en Riazor, Ecuador, primera parte. Tenemos mucho que ver en esa sesión de merienda. Somos muy de alicientes, además, ¿eh? 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
2: Gana el Depor, estamos en el descanso en el turno de plata, y a todo esto sigue venciendo el Como de Cesc en el Maradona al Napoli, Gago.
7: En el 18 del segundo tiempo y haciéndolo de forma merecida, porque es verdad que el Napoli ha ido un paso hacia adelante en esta segunda mitad, pero muchos tramos del partido, la posesión del balón es del equipo de Fábregas. Ahora los cambios de Allegri, que ha metido a De Bruyne, a Spinazzola, para intentar agitar un poco, para intentar abrir la defensa del Como, ha hecho que en una llegada de Oliveira el 2-2 estuviera cerca, pero de momento aguanta bien el equipo de Fábregas, que con Nico Paz también ha estado cercano el 1-3, la salida de Butez ahora con dudas ante la presión de Politano, aguanta el Napoli en el 63 de partido en el Maradona, Napoli 1, Como 2.
8: Está más igualado el partido ahora, y este es el contexto en el que el Como tenemos que evaluarle más. Ahora encerrado en el área, a ver si es capaz también de saber defender y utilizar el contragolpe, porque en posesión sabemos que es uno de los mejores de Italia. Queda media hora, es muy pronto para estar tan atrás. Espero que ahora reaccionen un poco. Napoli 1, Como 2.
3: Cayetano, ¿y el Valencia qué? A la plantilla que se le ha quedado, lo que falta de mercado, que no sé si lo que pueda llegar ilusiona mucho, me da que no.
1: ¡Ojo, Riazor! Bueno. ¡Gol! ¡Gol!
3: ¡Mira!
1: ¡Gol del Valencia!
3: Toma, por hablar.
1: ¡Riazor!
3: ¡Ay, qué fallo!
1: ¡Sadik! ¡Al minuto 25
3: pero
1: de
3: chico,
1: la primera parte! ¡No desaproveche el regalo! ¡Ese pase horizontal que tanto critican los entrenadores! ¡Que tanto hay que criticar! Ya el otro día en Málaga se salvó el Deportivo porque lo daba Villares y el remate de Chupe fue al larguero, pero hoy ha sido Bright Edge el que la mandó en horizontal. ¡No perdonó Sadik! Fusila a Leo Román, hay partido en Riazor, minuto 26, marcó el Valencia, Deportivo 2, Valencia 1.
2: 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Vaya tontuna que han hecho ahí atrás, Galego.
9: Pues sí, la verdad es que sí, ¿eh? La verdad es que sí. Ahora la alegría va por varios. Se enmudeció momentáneamente la afición del Depor. Enloqueció con el gol la del Valencia, que tiene un buen número de aficionados en una de las esquinas de Riazor, que también han disfrutado ese gol del Valencia, que lo mete nuevamente en el partido. Y ahí ataca el Valencia de nuevo.
1: Ojo a la jugada por banda izquierda, Jesús Vázquez encara a Lucas Dubi, pasar atrás a Rioja, no llega, el balón le queda a Javi Guerra, va a tirar, el tiro cruzado, toca en Amatucci. Y ahí solventa el Deportivo, se viene el Valencia arriba con el gol de Sadik.
2: ¿Tú que eres portero, Gonzalo, te hacen eso a ti alrededor, algún defensa?

0: Bueno. ¿Cómo se puede ser tan torpe?
1: Con el carácter que tienes,
0: además. Con un 2-0 tan torpe.
2: Yo soy un tío bastante...
1: Cuando te pasa eso, te pones vinagre.
2: Sí, un poco sí, a lo mejor. A ver, es la política del querer sacar la pelota jugada, hacer la posesión, el no querer dar un pelotazo cuando se debe, y al final estamos hablando de que el central izquierdo está pegando un pase horizontal dentro del área al central derecho. Uno, en el vértice del área grande, perfil izquierdo, y el otro casi en la línea lateral del perfil derecho. O sea, es decir, que hay 30 metros prácticamente, 30, sí, por ahí 10, más o menos.
0: 10 y 30.
2: 30 metros más o menos de distancia en un pase horizontal dentro del área. Todo esto para darse al delantero y que finalice. Es un exceso de querer jugar la pelota y es un exceso de no saber competir.
0: Ahora, que la gente vea la repetición, porque yo entiendo que tú tengas obsesión por sacar la pelota jugada, venga, vale. Pero si tú ves que a los 8 segundos y tras 7 pases inanes no has sido capaz, tienes que meter el pelotazo. Oye, vamos a sacar siempre la pelota jugada. Pero si veis que no hay manera, que te han pillado el truquillo y te tiras ahí 15 segundos. ¡Uy, uy, uy, uy! Chico, no, me parece que es de sentido común. Pero bueno, ¿tú cómo lo has visto, Calle?
3: Bueno, además es que no estaba ni siquiera siendo presionado Bright Ede, ha sido un fallo pues garrafal que mete al Valencia en el partido. En
0: totalmente
3: lo cambia, porque el Valencia estaba hundido con ese 2-0 y después del mal arranque de liga, y bueno, ha aprovechado el regalo Sadik, que en eso es muy bueno, porque él juega su partido, él va a su rollo independientemente de lo que haga el equipo. Y bueno, pues esperemos que esto le dé la confianza. Hemos visto ahora después una buena jugada de Sato, que es el que está, digamos, dejando mejores sensaciones en este arranque de temporada de los fichajes que han llegado. Y a ver si el Valencia pues compite, que es lo mínimo que se le pide al equipo de Corbelat.
0: De lo del mercado que te preguntaba Coyetti, ¿qué tienes que decir?
3: Pues yo creo que otro año muy mal planificado por parte de Ron Gourlay. Creo que ha sido un desastre la planificación deportiva y van otra vez pues contrarreloj porque no han trabajado en verano. Es que me parece que
1: Ron Gourlay, Caetano, es que ilusionan más plantillas que acaban de subir a primera, como la del Deport, la del Racing, que la del Valencia.
3: Pero ya, Alberto, no es solo cuestión de dinero. Ya. Es decir, es que no es que hayan invertido poco, que también es que no tienen, digamos, un equipo de secretaría técnica digno del Valencia ni de primera división. O sea, han traído uno de Holanda, ha hecho un equipo que, según Ron Gourlay, venía a revolucionar el fútbol, con un experto en Europa, un experto en América, y nada, no, lo que han traído pues es muy flojito. Y ahora estaban hablando con Harvey Elliott, el delantero de Liverpool, que bueno, fue una promesa que fulgurante del fútbol inglés, que se paró y que le pueden dar una ocasión de recuperar su prestigio. Pero en todo caso, muy mala planificación, y ahora otra vez por lo que pasó el año pasado, que tocó fichar en invierno y recuperar un poquito la compostura, porque el arranque fue pésimo y tiene la misma pinta que el año pasado, si no peor.
0: Son las 8, las 7 en Canarias. Seguimos contándote qué está pasando en este domingo en el tren de Radio Estadio. El tren de Onda Cero, claro que sí. El tren que va en paralelo a tu retorno a casa. En este domingo hay mucha gente que está sintonizando este programa pensando: ¡ay, que hay que currar! Es que hay que currar, es que llega la rutina. Es que nada, ya estamos otra vez con los coles, con los madrugones, con los jefes maravillosos, porque estamos rodeados de jefes maravillosos todos, además.
2: Correcto.
0: Vámonos a la primera división. Jornada número 3, marcadores definitivos.
4: Racing 3, Elche 2, Alavés 1, Villarreal 0, Levante 5, Betis 2, Real Sociedad 2, Español 1, Sevilla 1, Atlético de Madrid 3 y Real Madrid 4, Málaga 0.
0: Ahora manda el turno de la merienda tardía, el que tenemos en Riazor, Alberto Gómez Barros.
5: 31 minutos de juego en Riazor, frenético partido ya con 3 goles. Deportivo 2, marcó Pepelu en propia, marcó Aubameyang. Valencia 1, el regalo lo marcó Sadik.
4: Uno más para esta noche, 9:30 en Balaídos, Celta Athletic.
0: No nos olvidamos, además, de lo de mañana, que hay fútbol a las 7:30.
4: Con el Osasuna Getafe.
0: Y a las 9:30
4: con el Barça Rayo Vallecano. A Flick le han preguntado por la sonrisa de Lamine, que sí, ha vuelto la sonrisa, digo,
6: Of course, it's always good when the player is smiling, but it's not every day the same day.
7: Por supuesto, siempre es una buena señal cuando un jugador sonríe. Pero no todos los días es el mismo día. Yo tampoco estoy sonriendo todos los días y es así. Sé que todo el mundo está preocupado por cómo está Lamine, cómo lo está haciendo. Pero ya está de vuelta tras 3 semanas de vacaciones.

0: Vacaciones, vuelve a entrenar. Pero ya he dicho esto y estoy muy contento de que pudiese empezar el partido. Jugó los 90 minutos contra el Athletic y para él de momento es bueno estar 90 minutos en el campo. Y también lo hemos visto en situaciones de nivel top.
1: Mañana desde las 7 te contaremos estos dos encuentros, este Osasuna-Getafe, este Barça-Rayo. También te contaremos lo del fútbol de plata porque estamos en el capítulo número 3 en segunda división.
2: Y ya tenemos hasta 6 resultados definitivos.
1: Tenerife 0, Sporting 1, Sabadell 1, Almería 0, Albacete 0, Oviedo 1, Leganés 1, Lense 0, Girona 5, Las Palmas 2, y Andorra 0, Eibar 1.
2: Tenemos que ir a por las segundas partes en el nuevo Mirandilla. Arribas.
3: Acaba de comenzar la segunda mitad en el nuevo Mirandilla. De momento empatan a 1 Cádiz y Valladolid.
4: En Somos a punto de iniciarse la segunda mitad. Mallorca 1, Alex Sala, Ceuta 0.
1: Tenemos el último de hoy a partir de las 9 y media, Córdoba-Granada.
2: Mañana también en este especial Radio Estadio desde las 7 de la tarde, precisamente el de las 7.
1: El del plantío, que es el Burgos, Real Sociedad B.
2: Y luego lo de las 9 y media, lo de Balaídos,
1: que es el Fortuna-Castellón. Con este tren de las 8 salimos al fútbol internacional con ese partidazo que tenemos en el Maradona. Estamos en Nápoles, Mario Gago.
5: 27, segundo tiempo en la capital de la Campania, cerquita, cerquita de la playa de Posillipo. Quien pudiera estar tomando el sol todo. Bueno, ya se ha hecho de noche en Nápoles, pero está ganando aquí el conjunto de Cesc Fàbregas 1-2 desde el primer tiempo. Los goles de Baturina y de Dubicas para superar al de Holund. Está intentando atacar el Napoli ahora con mucha más creencia, llegando hasta la frontal, incluso Di Lorenzo asomando por área rival, pero no acaba de combinar. El conjunto de Allegri aguantan bien los lombardos, que han hecho varios cambios, como Caquere y Perrone, para reforzar el centro del campo. 72 de partido en el Maradona, Napoli 1 como 2.
6: Además, a las 9 menos cuarto, el Cagliari recibe al Inter y la Lazio al Genoa. Y en la Liga Francesa, otro partidazo, Mónaco-Marsella a esas 9 menos cuarto.
1: Tenemos más fútbol de Primera Federación.
2: Grupo primero, 79 de juego, Real Unión 3, Coria 1. Además, al descanso, el Unionistas de Salamanca 0, Lugo 1. Y en el grupo segundo, también todos estos descansos. Águilas 1, Alcorcón 0, Antequera 2, Ibiza 2, Europa 0, Jaén 0 y Atlético Madrileño 1, Torremolinos 1.
1: En la Liga F.
2: En la Liga F está ganando el Barça, el actual campeón de Liga, ya en la segunda parte, en el 3 de la segunda, por 3-0 al Costa Deje. Tenerife han marcado Graham, la noruega, Claudia Pina y Payor, la polaca.
1: Además, estamos atentos al amigo Palou, que puede ser otra vez campeón de la Indy.
2: Y lo quiere ser hoy en Milwaukee. No será seguramente en esta carrera, pese a que está liderando, es primero. Su inmediato perseguidor en la general es Kirkwood y está en tercera posición, pero todavía queda mucho, ¿eh? Estamos en el ecuador de la carrera, vuelta 125 de las 250 que hay que dar en esta carrera de Milwaukee.
1: 250 vueltas al óvalo hay que dar.
2: Y luego queda otra carrera, la que se suspendió ayer por la lluvia.
1: Increíble.
2: Y no se marea. Bueno, se marea. Pero...
1: Con el mundo del motor se nos marcha este tren a esta hora. Ya son las 8 y 8 minutos de la tarde. 7 y 8 si estás sintonizando Onda Cero en Canarias.
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1: Pues eso, pendientes del fútbol, pendientes del deporte en vivo, tenemos mucho, y también de la carretera, ¿eh? Que no me olvido yo de este domingo tan especial, de mucha gente que va sintonizando la radio en el coche. Ya te queda menos, ¿eh? Ya estás a puntito, así que un poquito más de prudencia, un poquito más de dosis de paciencia, que enseguida llegas al destino. Volvemos a Riazor, últimos 10 minutos de la primera parte, Alberto.
10: Con otra oportunidad para el Deportivo. ¿Cómo están jugando los tres del centro del campo? ¿Cómo están filtrando pases? Ahora era Mario Soriano a Cualiata, que echó la carrera, llegó y el centro lo remató Aubameyang, pero salió desviado por poquito, repitiendo casi la jugada de antes con Aubameyang, también con el centro de Cualiata y el remate de Nsongo Bill, que se fue fuera por poco. Parece que el Deportivo se saca un poquito de encima la presión de un Valencia que tiene a Jesús Vázquez, el chico que aprendió a jugar aquí en A Coruña, en el Parque de los Rosales, como el hombre más incisivo. Pero de momento no se mueve más el marcador, que no es poco, en Riazor, con 36 de la primera parte. Ahí va Chimo Navarro por banda derecha. Ojo al pase de Luismi, el centro de Chimo, pero toca en Diakabí y Montra la contra el Valencia, con 37 de la primera parte en Riazor. Deportivo 2, Valencia 1.
2: Tengo un amigo modisto.
1: ¿Qué me dices?
2: Que vive en Almería. ¿En modisto? ¿En serio? Sí, te lo prometo.
1: Pero no pensaba yo que era sastre.

0: me dice... No, es modisto, no es sastre. Me dice, rosa y rojo, patada en el ojo.
1: Claro.
0: Y digo, ¿pero qué me estás contando? Claro, por la equipación del Valencia.
1: Eso es.
0: Queda tan mal de verdad, porque esto es un antiguo dicho de la moda que dictaba que los dos tonos estos que no debían combinarse jamás.
2: ¿Podemos llamar a tu amigo modisto en un momento, ahí en la segunda parte, por ejemplo?
0: Pues no, claro, le gusta mucho
3: prodigarse en los medios. Para los dientes.
2: Ay, qué mala suerte, oye.
0: Pero te lo prometo, queda tan mal de verdad. ¿Os parece fe? No, no me parece tan fea la...
4: Y es que lleva toda la razón del mundo.
0: ¿Sí, Juan? ¿No te gusta a ti?
4: Pero ahí
0: tampoco
4: te doy la razón en todo.
1: Es granate, ¿no? Pero de todos modos, también para los dientes amarillos, corbata marrón, ¿eh? Por si también te quiere tu amigo el modisto.
0: Por favor.
2: Por favor.
1: Y luego hay otros de los calcetines blancos y pantalones oscuros, pero se lo van a dejar pasar.
0: Cayetano, voz autorizada en el valencianismo, ¿a ti te convence o no?
5: A ver, a mí no es que me encante, pero tampoco...
0: No es horrorosa, ¿no?
5: No me parece tan feo. O sea, me parece más que es una equipación infantil, ¿no? O sea, con un punto así, como lo decías, del chicle, ¿no? Que es algo así juguetón y tal, pero claro, yo de moda no entiendo mucho.
0: Pues rosa y rojo, patada en el ojo.
1: Pero que es que no es rosa. Pues, o sea, y no es rojo, es granate, sí. Y como, ¿no?
4: En la tele se ve de rojo.
0: Vais a saber vosotros más que mi amigo el modisto de Almería.
1: Pero si pone ahí...
6: ¡Golazo de Adri Fuentes para el Mallorca! 4:30 de la segunda mitad, lo estaba buscando, estaba con ansiedad, tenía ganas, y él se la cocinó y se fabricó el gol. Conducción con pierna y cierre por el interior del área, le pega para batir a Guille Vallejo, marca el Mallorca en Somos. 5 de la segunda, marca Adri Fuentes, Mallorca 2, Ceuta 0.
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2: 2-0 de Mallorca al Ceuta. Se ve que no está el equipo ceutí para florituras futbolísticas con sus cosas, si son personas, si tienen familias allí y están muy pendientes de la situación caótica que se vive en la ciudad autónoma. Y el 1-1 de Cádiz y Valladolid en la tacita, y está sprintando la primera parte en Riazor. Ataca el Depor, Albert.
7: Ataca el Depor y gran pase de Aubameyang, pero Luis Micruz no se lo creyó, o creyó que estaba en fuera de juego, apareció por ahí y acabó para cortar este balón. El Deportivo filtrando mucho juego, con esos tres lo insistimos mucho, con Ricky, con Amatucci, hoy con Soriano, estelar, y ahí está atacando de nuevo, se pelea Amatucci con Sato. El pase a Chimo Navarro, en la banda derecha está Luismi, pero se la entrega. Es un pase directo a Javi Guerra, que intentaba montar la contra. Muy lento Javi Guerra, la vuelve a tener el Deportivo. La juega para el centro, ahí está Braich. Abre banda izquierda, muy incisivo, muy participativo Qualiata. Para Ricky, tiene espacio Ricky, la cambia para el otro lado. Por ahí aparece la figura de Chimo Navarro. Tiene pase fácil y corto a Luismi, se la deja de nuevo a Chimo. El centro de Chimo... La toca Diakabi y de nuevo ahora arranca el Valencia. Ojo a la velocidad de Sato. Para la banda izquierda Sadik. Tiene ya delante a Lucas Nubi. Ojo al pase. Qué bueno de Sadik. El tiro de Sato. Pero llega Braillet para cortar. Y córner para el Valencia.
8: Pues el primer córner para el Valencia de todo el partido. Veíamos al técnico Che, a Carlos Corberán, que no está nada contento con lo que está haciendo su equipo. No para de dar instrucciones, pero cada vez que ataca el Deportivo se va con una bala para el interior del banquillo.
9: Oye, Cayetano,
5: dime, Alexis.
9: En el famoso partido del año 94, cuando falla Jukic el penalti, se ve a todos los jugadores del Valencia abrazándose al portero, y sí, Giner no, está en el suelo pegando puñetazos.
2: ¿En serio?
9: Que yo siempre yo no sabía muy bien cómo interpretarlo eso. No sé si alguna vez has tenido oportunidad de hablar con él, o si alguna vez ha dicho algo al respecto, porque era el único que no estaba allí celebrando, estaba así como lamentándose. Fue él el que le hizo el penalti a Nando.
1: ¿El que hizo el penalti?
5: No, el penalti se lo hizo Serer, que querían matarlo a Serer. Ellos tenían una prima. Pepe Serer, que ahora es el representante de SPI, precisamente. Pero ellos tenían una prima, a mí me lo reconocieron tres de ellos. Ellos tenían una prima del Barça, claro, eso está clarísimo, por no perder, perdón, y por conseguir la Liga el Barça, y no recuerdo la cantidad, pero lo tenía uno de ellos en el frigorífico. El

0: dinero, o sea que eso, pues eso es así. Sí, sí,
1: y Giner ahí... nunca dijo nada del, no, del no, tema este.
0: No, yo creo que fue por la gran carga emocional que había. O sea, yo no creo que fuera. Ellos pegaron un. Vamos, se alegraron muchísimo.
1: Por lo porque... visto eran muy amigos él y Nando, ¿no? O...
0: Sí, bueno, y Boro. Boro estaba en el Depor y Giner sí. y Boro son muy amigos. Pero bueno, ahí tenían ellos bastante dinero. Era pesetas todavía, pero no recuerdo la cantidad, pero eran bastante dinero y les arregló las vacaciones. Vamos, yo creo que se alegraron todos. Porque de hecho a Pepe Serer, que es el que comete el penalti, le dicen de todo. O sea, ¿cómo haces un penalti, además, muy descarado en el último minuto? Pero mira, lo arregló para ellos el portero González, que hizo una parada que, bueno, pues cambió, marcó la historia.
1: González, me acuerdo que años después fue con un equipo al Vivero, estaba en segunda división, y se llevó una pitada.
2: Sí.
1: Sí, sí, porque era
2: mucho madridista
3: después, ¿no?
1: No, porque la gente iba con el Depor, porque era el equipo pequeño y era el equipo, que se pensaba que era la única oportunidad que iba a tener que ganar la liga.
2: Que todo. Quedan dos minutos para llegar al descanso. Se viene parón, pero aquí somos más de movimiento, que lo sepáis, Para pensar en septiembre, en los planes, en los proyectos, en que el verano nos ha dejado cosas buenas, pero es que ya es un recuerdo.
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4: A puntito de descanso en Riazor, gana el Depor 2-1 al Valencia en segunda división. Ya estamos en las segundas partes. ¿Quién manda en los primeros 10 minutos en Cádiz, Rivas?
8: Partido igualado en esta segunda mitad y llegada por parte de los dos equipos. De momento tampoco hay movimientos en el banquillo, aguantando el transcurrir de los minutos a ver si alguien logra desequilibrar este empate a uno entre Cádiz y Valladolid.
4: ¿Y en Somos se reacciona el Ceuta o esto lo tiene controladísimo el Mallorca, Paco?
9: No hay reacción, es el Mallorca el que domina con tranquilidad, sacando el balón desde atrás con mucha facilidad y está más cerca de poder llegar el tercero que de acortar distancias el Ceuta. En Somos, 10 de la segunda, Mallorca 2, Ceuta 0.
4: Tenemos fútbol este domingo, también fútbol mañana lunes para abrochar esta jornada, la tercera, y el martes 23:59 de la noche se va a cerrar el mercado de fichajes.
2: Qué nervios.
4: El Barça tiene ya prácticamente cerrado a Gabriel Jesús, delantero del Arsenal, 10 millones. Mañana va a pasar reconocimiento médico el ex del Arsenal, aunque el fichaje, al menos de los modestos, el bombazo del verano, ha sido el de Aubameyang del Depor. ¿Lo tiene ya todo el mercado cerrado el Depor o qué le falta y qué le sobra, Alberto?
10: Un central izquierdo y aún encima hoy con el fallo de Brighthead, pues yo creo que lo van a acelerar. Andaban negociando con Juan Jesús, jugador del Nápoles. Y a ver si cierran eso y luego las salidas. Charly Patiño se va a ir al Bochum, quedarían un par de ellas más. Bueno, ha habido algún jugador que se ha ofrecido, me dicen Lucas Vázquez que quería volver, pero aquí ya no tiene hueco, yo creo. Así que vamos a ver qué hace el Deportivo, sobre todo el central izquierdo.
4: Pero la gente, intuyo, ilusionada, ¿no? Con la plantilla que se le ha quedado al Depor recién ascendido, no está mal, ¿no?
10: Sí, sin duda. Y además ahora con la paz social, más ilusionada todavía, Alberto, porque era un
4: problema
10: muy, muy grande el que había aquí.
2: Ha dado tres de propina.
11: Tres minutitos más.
2: Sí.
10: Tres minutos en Riazor con un balón al cielo de A Coruña que toca para atrás César Tárrega, lo peleaba ahí Aubameyang, también en Songoville muy activo, antes pegó un patadón para sacar el balón porque presionaba el Valencia, que ha habido una serie de combinaciones, sobre todo con Luis Rioja, también con Pepelu, no llegaba Sato y Luis Rioja muy activo moviéndose ahora para la parte izquierda del ataque del Valencia. Ojo ahora que era el que peleaba ese balón Ugrinic, con Amatucci, pero falta a favor del equipo Che. Ya en estos últimos compases estamos en el Ecuador del tiempo de prolongación. El balón que no llega a controlarlo Sato, lo defiende antes Chimo Navarro, la presión en esa banda para Lucas Nubi, patadón arriba, el balón por el aire, la pelea. Uy, vaya plancha, vaya plantilla, no ha habido falta. Creí que en Songoville había cometido falta. La paja Sadik, la controla Sadik, se va a apoyar en Jesús Vázquez. No, era en Sato. Este, el pase concretamente para Javi Guerra. Javi Guerra, que tiene que mirar un compañero a un lado y al otro. Era Pepelu, banda izquierda, ojo que Silva Riazor, porque el Valencia se ha

0: venido arriba, toca y toca, intentaba Ugrinich ese remate, pero en Son Gobil le da al aire, la manda sin ton ni son, y son minutos de agobio como los del último
1: partido
0: de
1: Valencia. Galego, había algún silbidito porque estaba atacando todo el rato el Valencia, ¿no?
2: Sí, sí, había algún silbido en la grada. La verdad es que la gente está inquieta porque ve que en estos minutos está el Valencia, bueno, pues cercando la portería del área del Deportivo, y ya quedan escasos segundos.
0: ¡Ojo ahora, ojo al remate! La jugada, la combinación de Ugrinich, Javi Guerra y el tiro final. Creo que ha sido de Pepelu Javi Guerra, y se fue por encima de la portería de Leo Román. Ojito al Valencia, que no está muerto para nada. Encajó dos goles seguidos, pero ese regalo de Bright Edge y el tanto de Sadik le ha dado un poco de vida, y ya hemos consumido los tres de prolongación. No sé a qué está esperando el colegiado Ortiz Arias.
1: Gol del Valladolid. Gol, gol, gol, gol, gol, gol, gol, gol, gol del Valladolid en el nuevo Mirandilla. La jugada por banda derecha, el centro de Iván Alejo, y de nuevo Luis Chacón, en este caso de cabeza, bate a Ezquieta para hacer el segundo y remontar el partido para el Valladolid. Al 15 de la segunda mitad, Cádiz 1, Valladolid 2.
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1: Se adelanta ahora el Valladolid con el tanto de Chacón, el segundo. Teníamos descanso en Riazor. ¿Cómo se están retirando los del Depor y los del Valencia? Juan Galego.
2: Bueno, pues con total tranquilidad se van poco a poco los protagonistas a los vestuarios, también el conjunto arbitral. Respiran los aficionados del Depor, porque ahora mismo estaba el Valencia bastante involucrado en facetas ofensivas, y seguramente que a los valencianistas les hubiera gustado que siguiera un poquito más el partido en esta primera mitad.
1: Tenemos descanso, lo que no descansa son los profes, que tienen que hablar y luego tienen que hacer su porra estadio.
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3: Está ganando el Depor en Riazor al Valencia. Toca analizarlo con la actuación estelar de quien sino de Aubameyang, fichaje estrella del Depor. 608-038-447 para que tú también opines y te mojes.
1: A ver, Cayetano, 2-1. Hay partido, pero el Valencia nivel de competir por ahora no se le ve.
8: No. Mira que ha probado la defensa de 5 los dos primeros partidos, no le funcionó. Hoy la de 4 tampoco, ha dado muchas facilidades, ha ido a remolque, ha terminado mejor que ha empezado, con una jugada elaborada que ha rematado alto Javi Guerra en una posición muy buena, porque además estaba dentro del área y ha buscado el palo más alejado, se le ha ido alto. Pero una mejoría muy ligera, tiene que mejorar bastante más, porque ese gol de Sadik le mantiene vivo en el partido después del error de Bright, pero no borra el pésimo arranque de los primeros 15 minutos, que ha recibido dos goles y que el Depor ha sido muy, muy superior, sobre todo en el centro del campo, a través del movimiento, del dinamismo de Mario Soriano, que ha metido pases muy buenos a todos sus compañeros, sobre todo en el segundo gol de Aubameyang, que ha sido...

0: Pues está siendo la estrella de este arranque de liga en la Liga Española con estos tres goles en tres partidos, uno cada uno de ellos, y hoy especialmente bonito yéndose de Jesús Vázquez en una contra el Depor y batiendo a Dimitrievski con un toque muy sutil con la izquierda por arriba. Y después ha tenido una ligera reacción, yo creo que producto de también del fallo de Ede, del defensa del Depor, que ha convertido Sadik, pero necesita muchísimo más el Valencia para empatar o incluso aspirar a ganar el partido, porque el Depor ha tenido más ocasiones y ha jugado mucho mejor.
1: Anulado el gol del Cádiz.
2: Ah, no vale.
1: Anulado el gol de Luis Chacón, fue llamado el colegiado Sánchez López por el árbitro de VAR, por Javier Iglesias Villanueva, y un fuera de juego muy al inicio de la jugada es lo que pues ha dictaminado el colegiado, que finalmente pues ha acabado con el gol anulado de Luis Chacón. Por tanto, 1-1, minuto 20 de la segunda parte.
2: Portero, ¿qué decimos de lo de Riazor?
3: Pues que para mí mucho mejor el Deportivo. Todo lo que ha pasado en la primera parte tienes el protagonismo el equipo local, incluso en el error, el flagrante del central izquierdo con ese balón horizontal del que comentamos que le daba la esperanza al Valencia de poder llegar a empatar el partido, pero es que hasta que eso ha pasado el Deportivo era muy superior y sobre todo para mí, como decía Cayetano, ha sido muy superior en el medio del campo, que es lo que al final define los equipos y lo que realmente para mí genera una buena o mala sensación de lo que el equipo puede llegar a ofrecer este año en la primera división, porque bueno, puede haber llegado a este punto con dos empates y con dos goles, bueno, sin dos goles de Aubameyang, circunstanciales, en jugadas aisladas, pero para mí lo realmente icónico de este equipo es que tiene un medio del campo que juega, que tiene estructura, que no pierde balones, que es muy vertical. Y hoy lo hemos visto mucho, no solamente con el mejor ejemplo de los dos goles, que ha sido el segundo, con ese balón en el que Mario Soriano habilitaba a Aubameyang para que en esa acción individual, en la cual regateaba a Jesús Vázquez y después definía ante la salida de Dimitrievski de forma sensacional, sino que después de esa acción ha habido otros dos o tres balones profundos donde incluso el propio Aubameyang podía haber marcado el 3-0 antes de ese 2-1, que deja bastante abierto el partido, porque aún así hay que entender que el Deportivo es un recién ascendido, que en ciertos momentos del partido, si llegas con el resultado corto, un equipo veterano en la categoría le puede hacer pesar y hacerle temblar un poquito las piernas a los locales. Pero de momento, creo que para mí superioridad clara del Deportivo y un Valencia que se ha encontrado con ese gol que le mantiene vivo en el partido.
2: ¿Qué te llama a ti la atención, Alexis, de la primera parte?
4: A mí me está gustando mucho el Depor en esta liga. Es verdad que hasta ahora pues a lo mejor no estaba teniendo los resultados que se acomodaban al juego que estaba teniendo, pero a mí me está gustando. Es el de los tres ascendidos el que más me ha gustado, incluso más que el Racing. Hoy es verdad que ha tenido bastante fortuna con ese primer gol en propia puerta en una acción a balón parado. El gol de Aubameyang es extraordinario. Y luego, bueno, pues el Valencia y está con Sadik, otra vez Sadik salvando al Valencia, o por lo menos metiéndole en el partido cuando estaba totalmente fuera de él. Es el primer gol que marca el Valencia en esta temporada, no había conseguido anotar en las dos primeras jornadas, y el Valencia tiene mucho, mucho por delante. Yo creo que después de Anselmi, en la encuesta tiene que empezar a aparecer Corbera.
2: Andu, ¿del árbitro?
5: Para en un partido tranquilo y muy limpio, porque el Deportivo cometió 5 faltas por 2 solamente el equipo Che, y no ha habido jugadas comprometidas dentro de las áreas, no ha habido entradas disponibles para tomar medidas disciplinarias y está pasando de puntilla. Lo único que podemos decir, como tú comentabas al principio, que se ve que le gustan los bigotitos.
2: No, a ver, ¿a quién se lo dice hoy? Que yo no me he fijado si hay mucho más que el suyo.
5: Pues no, se lo tiene que decir a nadie, él mismo. Mira, me gusta mi bigote.
2: 608-038-447. Y ahora, competición trepidante, ese Mundial de Rallys en Paraguay, al que te llevamos con Hyundai y con Pipo López desde el terreno y con un desenlace bien chulo. Pipo, ¿qué tal? Muy buenas tardes.
6: Hola, buenas tardes. Pues sí, Sam Pagliari, un perfecto desconocido hace poco más de un mes, acaba de encadenar su tercer triunfo consecutivo en el Mundial de Rallys. Bien, es cierto que los dos anteriores fueron un poco más por agresividad y por empuje, este ha sido quizás más por estrategia y por suerte, porque a él no le han atacado los pinchazos que han atacado al resto de la parrilla de salida de este rally, pero lo cierto es que el 19 de julio Sami Pagliari conseguía su primera victoria en el Mundial. Estamos a 30 de agosto y ya lleva tres en raya. Tres en raya que además le colocan en el Mundial en una posición muy desafiante hacia su compañero, el líder del Mundial, del final, porque se coloca 20 puntos, que tres pruebas. Si no se anula y no se sustituye a Arabia, quedan tres pruebas que son más de 100 puntos en juego todavía. Es decir, vista la mi Pagliari.

0: visto que el Finebas no termina de dar una de esas, porque aquí ha perdido la tercera plaza, una tercera plaza que era suya, la ha perdido de una manera un poco extraña, podemos empezar a hablar ya que es un claro candidato al título, si a poco que el Finebas se equivoque y él siga en esta racha. El Mundial de Marcas lo podía haber dejado resuelto Toyota, pero al acabar Hayden Paddon, el Hyundai de Hayden Paddon y el Hyundai de Adrián Formo en segunda y tercera posición, eso todavía no ha ocurrido. Ocurrirá a lo mejor dentro de dos semanas, del 10 al 13 de septiembre, que es la próxima cita, el Rally de Chile. El Mundial sigue aquí en Sudamérica. Y bueno, ahí veremos de nuevo qué pasa con Evans, qué pasa con Pagliari, qué pasa con Oyer, qué pasa con los Toyota, qué pasa con los Hyundai. Y la verdad es que está entretenido. Lo único que te convendría es saber si vamos a tener tres o dos pruebas en lo que resta de temporada. También tenemos que dar una noticia importante para los españoles. Un equipo español, MSI, el equipo de Teo Martín, y un copiloto español, Rogelio Peñate, ha logrado la victoria en VRC2 acompañando al ídolo local, a Diego Domínguez, que ha sido, bueno, aquí en Paraguay no os podéis imaginar que está siendo la victoria de Diego Domínguez y Rogelio Peñate. Está en la positiva después del abandono de Alejandro Cacho en el primer tramo, que la verdad es que nos dejó un poco alicaídos en ese momento.
1: Y también querías acordarte, Pipo, de alguien que fue muy grande en la Federación de Automovilismo, que desgraciadamente nos ha dejado, ¿no?
0: Pues sí, es que el mundo del automovilismo está triste, está top, porque es Carlos García. Carlos García fue presidente de la Federación Española de Federación 32 años. Durante todos estos mandatos, el automovilismo pasó de ser un deporte, no muy conocido, a ser el deporte que es en la actualidad. Había un circuito y medio, no había campeones. Bajo su mandato, Carlos Sainz y Fernando Alonso lograron sus títulos. Él siempre decía, no he pisado el acelerador, pero lo cierto es que fue el hombre que modernizó las actuales después de luchar durante...
1: Pues le mandamos un abrazo enorme a la familia. No tenemos muy buena cobertura desde Paraguay. Te mandamos un abrazo, Pipo López. Somos muy de competición y de adrenalina. 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
1: Enseguida cogemos el tren, enseguida estamos en el Bernabéu para pagar rescoldos. Antes nos pasamos por Nápoles. Se termina el partido, Mario.
8: En el Maradona, victoria importantísima del Como de nivel 1-2 en casa del Napoli. Los goles en la primera parte de Baturina y Dubicas para superar el de Holun. Muy buen partido de los de Fábregas, dominando por la mayoría de minutos en la posesión. En ocasiones, al final el Napoli lo intentó. De hecho, hubo un gol anulado por falta de Luca, pero tiene que mejorar mucho el equipo de Allegri, que en el plano futbolístico ha estado bastante gris a la hora de crear oportunidades. Ganan los de Fábregas, empezaron empatando, 4 puntos de 6 para ellos. Acabó en el Maradona, Napoli 1, Como 2.
9: Se lleva los 3 puntos el Como gracias a la actuación de la primera parte. Han salido a mandar al Maradona, como os decía, a jugar como un equipo grande. De hecho, con 2 media puntas de formación, como interiores en 4-3-3. ¿Cómo? Y con Luis Milla mandando en el centro del campo, en un rol algo diferente al que veíamos en Getafe. Luego es verdad que en la segunda parte los cambios han sido algo más de contención y el mensaje que ha recibido el equipo era de echarse atrás, y por eso ha podido marcar ese gol el Nápoles. Pero bueno, yo creo que en general son merecidos los 3 puntos y vamos a ver a este Como, que tiene mucho que decir. ¿Cómo? Este año.
1: Nos mola este Como, sí señor, nos mola, sí. Y mucho. Oye, Mario Gago, mañana anda fútbol, que estrenamos programación, tenemos que estrenar ya. Habéis hecho el caminar con la Champions, pero mañana onda fútbol.

0: ¿Seguís madrugando?
1: Sí, mañana primer programa de la temporada, sí, sobre la una del mediodía estará disponible.
2: Muy bien.
3: La una,
0: los madrugadores.
3: Pasaros por la una y ya sí, eso ya era aparecido.
1: Mañana, batalla de Farmer.

0: Y Funes, quiero que escuchéis primero a José Francisco Funes, el técnico del Málaga, que bueno, ha asumido la derrota, que el Real Madrid ha sido superior, pero parecía que no quería hablar del arbitraje, que no se iba a mojar, y escuchadle porque ha acabado diciendo esto.
1: Bueno, no quiero de verdad focalizar en el árbitro porque evidentemente el Madrid gana hoy porque es mucho mejor que nosotros. Personalmente nos tendremos que analizar lo mejor. Sí que te lleva la sensación de que si le sopla es falta y cuando es para el lado contrario, pues parece que si me sale sangre no ha pasado nada, ¿no? Yo creo que la primera pita no sé si ha sido una falta la que no han pitado. La verdad que el último tercio de la segunda parte ya ocurrió también con el Atlético de Madrid, ¿no? Durante 80 minutos apenas nos pitan falta a favor y en los últimos 10 minutos se maquilla bastante la estadística porque ahí ya sí, ¿no? Con el partido ya muy adverso, llegan y te pitan 3-4 faltas y bueno, y parece que le han pitado 10 faltas a 5 durante todo el partido.
0: Bueno, ha dicho José Mourinho, al ser preguntado por estas declaraciones de Funes, no merece contestación. No ha querido entrar el portugués con un gesto muy serio. Escuchamos antes a Thibaut Courtois porque ha sido también protagonista. Hoy primera portería cero del Real Madrid. Estaba bastante contento el portero belga.
2: La primera parte era muy buena, metimos 3 goles. Es verdad que los últimos 5 o 10 minutos nos hemos metido demasiado atrás y ahí crearon unas ocasiones. Y en el descanso el míster ha pedido de intentar meter más goles, pero sobre todo no encajar. Creo que también es importante saber aguantar el resultado. Pero creo que en la segunda parte no hemos jugado tan bien. Hemos hecho varias ocasiones, pero creo que hemos bajado un poco el ritmo con balón. Le hemos dejado de más el balón a ellos. Yo creo que eso era un punto a mejorar. Al final metemos el cuarto gol que termina bien hoy el partido, pero creo que la segunda parte pues ha hecho dado una marcha más para también hacer disfrutar al Bernabéu, pero bueno, aún así 4-0 es un buen resultado.
0: Bueno, como decía, estaba bastante serio José Mourinho en sala de prensa, yo creo que es la que más le hemos visto de todas las 6 que lleva como entrenador del Real Madrid. Sí que ha tenido algún chascarrillo al irse, algún, bueno, un gesto, una sonrisa que ha sacado, pero en la contestación a Funes sobre todo estaba muy muy serio y ha hablado de Jude Bellingham, hoy protagonista también, el mejor del partido del inglés en el Real Madrid. Y sobre ser o no candidato al Balón de Oro, escucha.
3: Es muy exigente con sí mismo, es muy exigente con los otros. Y esto es una cosa que me gusta muchísimo. Yo he pactado con él que mi modo de ver fútbol y mi modo de ver Jude, no lo quería más ver a defender casi como un segundo lateral izquierdo. Que he visto muchas veces. Para decir la verdad, el partido que
4: le notó más ralentizado de lo normal a Mourinho. Madre mía, no, hay gente que no le cunde las palabras. A Fernan te mando un abrazo grande.
0: Otro para todos. Buenas
4: Clausuramos tardes. El Bernabéu, nos centramos hasta ahora en el directo. Ya hemos alcanzado las 8:30, 7:30 en Canarias. Radio Estadio, el tren de Onda Cero, claro que sí, el tren de lo que está vivo, de lo que no para, de ese ritmo frenético que tanto nos gusta, empezando por esa tercera jornada en Primera División. Recuerda que tenemos ya un partido concluido:
5: Real Madrid 4, Málaga 0.
4: Y que el segundo tiene ya la segunda parte por delante. Estamos en Riazón, Alberto Gómez Barro.
6: Acaba de empezar el segundo tiempo en Riazón. Recordemos al descanso: Deportivo 2, Valencia 1. Juan Galego, ¿has visto algún cambio en los blanquiazules y en los de Fresa Che Junior o como sea el color?
7: Bueno, pues de momento sin cambios en ninguno de los dos equipos, mismos protagonistas.
6: Atacaba el Deportivo y lo dicho, 2-1 en Riazor, gana el Deportivo al Valencia.
4: Uno más para esta noche, 9:30, Celta Athletic Club de Bilbao.
8: Tenemos otra competición en marcha, jornada también número 3 en Segunda División.
4: Con un final ya, el Andorra 0, Eibar 1 y con otros dos partidos encarando ya recta final en Cádiz Rivas.
8: Efectivamente, tramo final del partido en el nuevo Mirandilla, minuto 34 de la segunda mitad. Empatan tanto a goles como a goles anulados, Cádiz 1, Valladolid 1.
9: En Somos, 33 de la segunda mitad, Mallorca 2, Alex Ala y Adri Fuentes, Ceuta 0.
4: 9:30, Córdoba, Granada.
8: Y sin esperar con ese tren, nos vamos al fútbol francés, Dela.
10: Porque en 5 minutos empieza la batalla para ser el mejor del resto, the best of the reds, que dicen en Inglaterra, Mónaco contra Marsella. Y en la Serie A ha finalizado el Napoli 1 como 2, también a las 9:45, Cagliari Inter y Lazio Genoa.
4: Tenemos además fútbol de primera federación.
8: Sí, señor, con un final en el grupo
4: primero, un final más. Real Unión 4, Coria 1. Y con todo esto en directo, 68 de juego, Unionistas 1, Lugo 2. Y en el grupo segundo, también pasada la hora de juego, Águilas 1, Alcorcón 1, Antequera 3, Ibiza 2, Atlético Madrileño 2, Torremolinos 1 y Europa 0, Jaén 0.
8: No nos olvidamos además de la Liga F.
4: Está ganando el campeonato.

0: Y ya con manita 5-0 gana el Barça al Costa de Tenerife. Habían anotado Graham, Pina, Payor. Ahora lo han hecho Van Asten y Paredes.
1: No nos olvidamos del blog polideportivo. Estamos muy atentos al debut de los nuestros en el US Open.
0: ¿Cómo les está yendo? ¿Cómo le va a la Armada Española? Rafa Plaza ahí en Flashing Meadows.
2: Pues con una buena noticia, la victoria de Dani Mérida, con una mala, la derrota de Pablo Carreño, y con Jaume Munar jugando ahora mismo ante Amane, perdió el primer set 7-6, luego en un ratito también debutará hoy Martín Landaluce en esta primera jornada del US Open.
0: En la IndyCar está corriendo ahora mismo nuestro Alex Palou, marchando en quinta posición. Recordamos que este fin de semana en Milwaukee viene en esta carrera, viene en la siguiente, se puede proclamar campeón. Ahora mismo vuelta número 187 de las 250 que hay que dar a este óvalo de Milwaukee. Su rival en la general es Kirkwood y rueda en décima posición. Insistimos, Alex Palou es quinto, quiere su quinto título.
1: Y además en escalada,
0: Alberto Ginés logra un histórico oro europeo en Laval, en Francia. El extremeño se ha coronado campeón continental de dificultad, una gesta que hasta ahora no había logrado ningún español, y es la tercera medalla europea que se cuelga nuestro oro olímpico Alberto Ginés.
1: Es un grande ese chaval, sí señor. Con él se nos marcha nuestro tren hasta ahora. Ya son las 8 y 42 minutos de la tarde, son las 7 y 42 en Canarias.
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1: 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Decía Galego que no había cambios, creo. ¿Os han dado ya la foto? Porque no lo tengo aquí registrado yo. ¿O sí os han dado la entrada de Riazor? A ver.
7: Ojo al Deportivo. Ojo a Vil en Songo. Intenta el remate en Songo. ¡Vil! ¡Fuera! La jugada de ataque del Deportivo. Y en Songovil, no, que intentó hacerse con el balón, tenía ya la idea del remate, lo hizo, pero fue por encima de la portería de Dimitrievski. Y aquí Edu, hasta la media hora de la segunda parte, ¿no? No suelen, bueno, no suelen. De hecho hay un concurso entre los socios del Deportivo a ver quién acerta de... Pero de momento no nos han dado todavía el aforo de aquí de Riazor, que ya sabes que tradicionalmente no suele coincidir con el de la Liga de Fútbol Profesional.
1: Sí, es verdad, mola, eso me gusta. Me pasaba también en el Toralín o en el Reino del uno de los dos. También había siempre...
0: Por un torno que fallaba.
1: De disonancia. No coincidía en la...
6: Pero ¿y por qué no coincide? O sea, ¿quién le da la Liga al dato de...?
1: Pues yo imagino que alguien...
0: Algunos redondea, ¿eh?
1: No sé.
8: Oye, Alberto, los gorrones entran por el torno malo.
9: Durante un tiempo la Liga daba un valor... Y luego lo cambiaban en la página web. El valor, bueno, el valor venía con un asterisco y luego lo cambiaban. Y,
1: sí, es verdad.
9: Y desde hace 5 años no, ni cambian aquí el valor ya, lo dejan ahí.
7: 29.077 espectadores.
6: Pero es que no, es que
7: me
6: esto...
7: dice un compañero, 29.077, que lo acaba de confirmar el club. Así que,
6: es que esto
7: no todavía no lo ha hecho público, no sé si está todavía el sorteo, pero 29.077 espectadores.
1: En la web de la Liga no está todavía, ¿qué decías?
6: Que no, yo que no debería de tener eso misterio. Es decir, ya todas las entradas tienen un código BID, QR o de barras.
1: Pues no es que alguna no sé.
10: Gol del Cádiz. Gol, gol, gol, gol, gol, gol, gol, gol, gol, gol, gol del Cádiz en el nuevo Mirandilla. La jugada por banda izquierda. El balón que queda muerto rechaza un futbolista del Valladolid y lo mete en su propia portería. Él no quería. En el 39 de la segunda mitad, creo que David Torres. Cádiz 2, Valladolid 1.
0: Pues hay que celebrar, claro que sí, hay que celebrar ese gol. 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
1: Que digo que estamos atentos a lo del nuevo Mirandilla, atentos a lo de Somos, donde gana el Mallorca 2-0. Atentos, por supuesto, a Riazor, toda la segunda parte hacia adelante. Mira, la Liga sí da el mismo número ahora en la imagen televisiva de Razón, 29-77.
10: Anulado el gol del Cádiz.
0: No te creo, Riva.
1: Riva, por Dios. ¿Qué ha pasado?
9: Están montando ahí un jaleo, macho. Luego,
8: ¿qué ha pasado?
10: Es que el árbitro no tiene nada claro. Y de nuevo gol anulado.
9: Igual.
10: En este caso, creo que por mano previa de un futbolista del Cádiz.
8: Es fuera de juego, estamos adelantados, hombre.
9: Claro.
8: Es por fuera de juego.
1: ¿Por fuera de juego?
8: Sí.
1: Bueno, pues nada.
0: Oye, por cierto, Rivas, en el verano surrealista del Cádiz, sumamos una más. ¿Qué ha pasado con Suso?
10: Hay un capítulo más. Bueno, Suso vino el año pasado como fichaje estrella del proyecto del Cádiz.

0: Cádiz, no le fueron bien las cosas ni a él ni al equipo, y este año, incluso teniendo algunos minutos en la primera jornada, bueno, pues el club inició conversaciones con él y con su representante para intentar darle una salida debido a su elevada ficha, en torno al 1 millón de euros, rondaban los 900.000 al año, y bueno, finalmente se va a retirar, ha colgado las botas y va a ser una especie de representante institucional del club.
1: Pero eso se lo preguntaron en sala de prensa esta semana y lo negaron, ¿no?
0: Sí, porque bueno, Celader de momento ha venido en plan apagafuegos y no se quiere meter mucho en las cosas institucionales. Dijo que lo que el club hiciera estaba bien y demás, y bueno, pero al final Celades, ha acabado así las cosas.
2: Celades está haciendo de Celades, que es así, Riva, ya te
0: acostumbras. Sí, ya.
2: Celades es Celades.
3: ¿Habéis empezado ya a preparar las charangas o no?
0: Aquí no hay charanga, eso es en otras localidades. Aquí hay chirigotas, comparsas, coros y cuartetos.
2: Habla bien.
3: No, sabía yo que iba a entrar.
4: Ay, madre.
3: Qué faltones, ¿eh? Luego se ofende cuando el fútbol descansa.
2: ¡Vamos a por la porra! Estadio.
3: ¡Ole!
2: Es turno para el portero. Que no estuvo mal el año pasado, ¿no? Entonces.
3: Estuvo francamente bien.
2: No estuvo mal ni bien.
3: No, estuve francamente bien.
2: Ni mal ni bien, mitad de tabla.
3: Francamente.
2: La zona temprana. Un señor que viene del fútbol profesional, sí. Porque este tío ha jugado en primera división.
3: No, bueno, todos.
5: ¡Ojo, Aubameyang! ¡Ojo, Aubameyang! ¡Ojo, Aubameyang! ¡Parador! De Dimitrievski. Otra vez la sociedad. Mario Soriano, Aubameyang. No estaban fuera de juego. Tárrega no consiguió cazarlo, no consiguió frenarlo. Y el remate con la zurda de Pierre-Emerick Aubameyang. Esta vez lo tocó lo suficiente Dimitrievski para evitar el tercero del Deportivo. 8 minutos ya 9 de la segunda parte. Deportivo 2, Valencia 1.
2: Gonzalo Gutiérrez, 7 aciertos en la porra estadio de la temporada pasada. Igual que Riesco, igual que Salva Ballesta, igual que Ortego. Pero yo al portero siempre le pido un poquito más.
6: Claro, portero.
3: Sí,
6: tienes que intentar superarte, portero.
3: Pero y
2: ¿preparado no te, para esta, esto, portero? Esto no, es mi sección, esto.
6: Esto no para dialogar, portero. No te enrosques. Los nombres y tal. Que veo que siempre. Que quiere, o sea, dialogar.
2: Para campeón de liga, portero.
3: Fútbol Club Barcelona.
2: Barça. Segundo.
3: Real Madrid Club de Fútbol.
2: Tercero.
3: Villarreal.
2: Cuarto.
3: Como el año pasado, Atlético de Madrid.
2: Quinto.
3: El Athletic de Bilbao.
2: Sexto.
3: Real Sociedad.
2: Séptimo.
3: Betis.
2: O sea, no estáis poniendo prácticamente nadie a equipos.
3: Oye, deja la gente.
2: La clasificación de la temporada pasada.
3: Si luego ya te encargas tú de tergiversarlo todo.
2: Alguna plaza, es tremendo.
3: Venga, anda.
2: Portero, descienden. Segunda división.
3: Va a descender el Valencia Club de Fútbol.
2: El Valencia Club de Fútbol.
3: El Málaga Club de Fútbol.
7: El Big Data nos da no descendido, nos da último. 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
2: Pones, apunta al portero también.
3: Pobre hombre, tío.
2: El portero también ha apuntado. El Big Data. Valencia, Málaga y.
3: Elche.
2: Elche. Perfecto. Tenéis a Funes calentito, ¿eh? Ascienden a primera.
3: Las Palmas.
2: Sí.
3: Eibar.
2: Sí.
3: Oh. Y el Sporting.
2: Eibar y Sporting. Sí, que
3: me la ha jugado.
2: Sí, sí, te la ha jugado.
3: Viva la vida.
2: Me gusta. Pichichi.
6: Así es lo que te queda.
3: Cuando me lo puso Coyote y le metí a la inteligencia artificial a ver qué decía, y dije que hacía el Zaragoza. Digo, joder, complicado. Zaragoza de la primera.
2: Qué bueno, buena la tuya, es buena, ¿eh?
3: Pichichi, ¿no?
2: Sí, eso.
3: Kylian Mbappé.
2: Toma. Muy bien.
3: Es que la cosa está un poco fácil ahí, ¿no?
2: Zamora.
3: Zamora. Vamos a poner a Soria.
2: Sí, señor.
6: Bueno, me gusta.
2: Qué bueno. Liga de Campeones.
3: Aquí estoy entre el corazón y la cabeza. Vamos a utilizar.
2: ¿El corazón te dice Real Madrid y la cabeza?
3: Ninguna de las dos. Vamos a utilizar el Paris Saint Germain. A romper el récord de.
2: Europa League.
3: Valerlo. Europa League, vamos a poner a la Juventus de Turín.
2: Muy bien. Conference.
3: Vamos a poner al Brighton.
2: ¿En serio te has limpiado el Getafe?
3: Bueno, le tengo. Mira la barrita horizontal esta que te parte ahí el Getafe. Voy a jugarme a la Brighton.
2: Copa del Rey.
3: La Copa del Rey la va a ganar el Fútbol Club Barcelona, que es que le gusta mucho eso al Barça.
2: Sí, verdad, no sí. Copas. Supercopa de España.
3: Supercopa de España la va a ganar el Real Madrid.
8: Gol del Mallorca, el tercero, saque de esquina botado por Alex Sala y a placer remata Adán Butsa. Va a marcar su primer gol con los isleños en Somos. Lo celebra la afición. 43 de la segunda. Mallorca 3, Ceuta 0.
6: Es el tercero de este Real Club Deportivo Mallorca. 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
1: Y el primer entrenador destituido en primera para el portero va a ser, Cayetano, tápate los oídos,
2: Corberán. Y a lo mejor es la semana que viene.
1: Igual te pasa un poco.
3: Calla, pues eso es lo que quiere Cayetano. De
0: pues eso,
3: año.
0: Gonzalo Gutiérrez, nuestro portero, acaba de ser recuadrado. Ahora iremos a por Cayetano, pero ahora tenemos que ir a por el turno de las noches, de la noche. En Vigo tendremos más fútbol. ¿Se me ha entendido o no? Bueno, a las 9:30, a las 9:30 arranca.
4: Liado,
0: lo de Balaídos, no salimos de Galicia. Queremos balizar el camino que nos ha de llevar a ese Celta Athletic Club de Bilbao. Rubén Rey, ¿qué tal? Buenas tardes, muy buenas tardes.
5: Saludos, Radio Estadio. Buenas tardes desde Balaídos. Se trata tan solo de la jornada 3. Supongo que demasiado pronto para hablar de grandes urgencias, de necesidades. Que no cunda el pánico, pero lo cierto es que Celta y Athletic no han empezado bien. Buscarán aquí y ahora esa primera victoria que clarifique el camino. Los de Claudio no están finos, vienen de esnafrarse ante Osasuna. Seguirán echando de menos a Borja Iglesias, que continúa lesionado. El nuevo Athletic de Terzic en construcción, casillero de puntos en blanco. Vuelve Juni tras sanción. 8 caras nuevas, rotaciones masivas.
6: Acabí en propia puerta. La jugada la peleó por banda izquierda en Songovil y dio el pase atrás en el área pequeña del Valencia. Ya estaba con el gatillo preparado Aubameyang, pero antes se encontró con la bota de Diakabí. Y ojo que ya son dos en propia. Primero fue Javi Guerra, ahora Diakabí. Deportivo 3, Valencia 1.
5: Y de Riazor seguimos en Balaídos. Decíamos en el Celta 8 caras nuevas. Son rotaciones masivas en el equipo de Claudio Giraldez, con la titularidad de Hugo González. Parecido en el 11 rojo y blanco, porque solo repiten 4 con relación al Camp Nou. Es tercer partido en 6 días para el nuevo césped de Balaídos, que en apariencia al menos está, digamos que regular. Va cayendo la noche sobre Vigo después de un día precioso de sol, de playa. Se espera un gran ambiente, gran entrada en Balaídos. Comienza a las 9:30, buscando el primer triunfo liguero, Celta Athletic Club.
1: El Celta que quiere repetir Europa, y el Athletic para empezar a abandonar ese farolillo rojo. Todo servido ya para el turno nocturno de Balaídos. De Balaídos, sí, Dorado Rubén. Boas noites, muy buenas.
7: Boas noites, Collado Radio Estadio. En un Balaídos que va a presentar una entrada espectacular en una noche magnífica. Se han visto durante toda la tarde el camiseta del Athletic Club en los alrededores de este estadio. Hay muchas peñas del equipo bilbaíno en Galicia y hoy muchos de ellos van a estar presentes en este Abanca Balaídos, que sigue en plena construcción, con Claudio Giraldez y Edin Terzic, que quieren ganar los primeros 3 puntos de la temporada. El técnico gallego, que alinea a John Urradu en portería, con defensa para Abdoulaye Faye, Carles Talfer y Javi Rodríguez, en los carriles Álvaro Núñez y Sergio Carreira, centro del campo para Ilaix Moribe y para Aleix Febas. En la derecha estará Willio Suedberg, en punta de ataque Ferran Juzla, y en izquierda debuta con la camiseta del Celta en primera división Hugo González. El equipo de Terzic, el Athletic Club de Bilbao, que juega con Unai Simón en portería, un campeón del mundo. Otro campeón del mundo en defensa, Aymeric Laporte junto a Aitor Paredes. Bandas para Jesús Areso y para Yuri Berchiche en defensa. Centro del campo para Guere Navarrena, para Ruiz de Galarreta y para Ollán Sancet. En los costados en ataque, Alex Berenguer y Robert Navarro. Y arriba en punta de ataque, Iñaki Williams.
0: Partido chulo en 35 minutos. Con Dorado, con Rey, con los profes, con Sarabia, con Frau, con Alexis, con Andújar. 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
2: ¡Tenemos más goles! ¡De la Fuente!
3: Se adelanta el Inter en Cagliari, 0-1, gol de Hakan Çalhanoğlu desde la frontal del área, haciendo ese tiro que parece un pad de golf como el que hacía Toni Kroos, a la derecha, esquina inferior, Cagliari 0, Inter 1, minuto 10.
2: Y tenemos que celebrar el tercero del Depor, por favor, que los goles son importantísimos para tener un buen arranque, como también es muy, muy, muy importante aprovechar la ventaja personal y el descuento exclusivo en tecnología de Movistar. 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
4: ¡Aubameyang! Con el pase de Songo
5: Pin,
4: el remate de cabeza y la palomita que tiene derecho a hacerla Dimitrevski para evitar el cuarto de la tarde para el Deportivo. Buena la jugada de Songo, que pelea hasta la extenuación. Fruto de su pelea ha venido el tercer gol del Deportivo, de Diakabi en propia puerta, y ahora otra vez en Songoville, ese centro y el remate de cabeza de Aubameyang que evitó Dimitrevski para que subiera el cuarto de la tarde en Riazor.
2: No he visto los tres completos, vi el primero con el Elche, me parece que está Aubameyang de dulce, portero. Madre mía, qué tipo, ¿eh?
6: Sí, bueno, está, se siente muy adaptado al equipo.
2: Muy.
6: El equipo juega para él ofensivamente. Y de momento pues hay una auténtica sincronía entre todo lo que pasa. El segundo gol, la jugada de Nsongo es francamente buena. Gana línea de fondo, cuerpea con Tárrega en esa línea de fondo, mete el balón. Y es cierto que Diakabi al ir a despejar, el despeje es muy raro, porque la da como la quiere dar con el empeine, la termina dando con la parte del empeine exterior, coge un efecto y la pelota entra en la portería. Lo decíamos en la primera parte, el Deportivo estaba mucho mejor que el Valencia, y solamente había una sensación de que el Valencia estaba algo mejor cuando el Deportivo le ha regalado el gol y se ha puesto 2-1. Pero la segunda parte ha vuelto como empezó la primera, a mandar el Deportivo, a tener el protagonismo ofensivo, y ahora, y es una cosa muy importante, a no conceder atrás.
2: Y a todo esto llegan los finales en segunda división, en Cádiz Rivas.
7: Se acabó el partido en el Nuevo Mirandilla con dos ocasiones muy claras para el Valladolid, que se pudo llevar los tres puntos. Primero un disparo de Chacón que desvió Esquieta a córner, y en la salida de ese córner Juan Milatasa, totalmente solo en el punto de penalti, cabeceó fuera. Valieron los goles finalmente de Urco Iceta y del propio Luis Chacón para el Valladolid. Reparto de puntos, el Cádiz que va de empate a empate y el Valladolid que consigue su primer punto de la temporada.
2: Y que sigue en descenso el conjunto pucelano, porque es 19º, solo con ese puntito que dice Rivas. El Cádiz con 3, efectivamente, 3 empates, 16º. No tienen buena pinta ni el Cádiz ni el Valladolid. Cerramos con la ficha, Rivas.
7: Hoy 15.480 espectadores en el Nuevo Mirandilla, 4 amarillas vieron los futbolistas del Cádiz, 3 para el Real Valladolid. Le ponemos a Sánchez López, que yo creo que estuvo bien, pero ha tenido que ser corregido por el VAR en un par de ocasiones, así que un 6.
2: Abrazo, Rivas.
7: Un abrazo.
2: También se acabó lo de Sermos, Paco.
8: Sí, finalizó el partido con el resultado de Mallorca 3 a Ceuta 0. El conjunto de Luis García Fernández fue muy superior, fueron 3 y pudieron ser más. Muy flojo el Ceuta, que eso sí, en el 40 de la primera pudo empatar, a no ser por la intervención de Arnau Tenas. Y en definitiva, Mallorca sigue ganando en casa, suma ya 6 puntos. Eso sí, de los 5 goles que ha marcado, 4 han sido a balón parado.
2: ¡Hay gol!
3: En Francia se adelanta el Mónaco contra el Marsella. Otro gol de Paris Brunner. Marcó en la previa de competiciones europeas, en la ida y en la vuelta. Y ahora en la segunda jornada ha marcado de nuevo. Este chico se salió en el Mundial Sub-17. Al llegar al profesionalismo le costó mucho en el círculo de Brujas. Y ahora en el Mónaco parece que retoma esa proyección que tenía, que era de estrella mundial. Muy bien, Paris Brunner, Mónaco 1, Olympique de Marsella 0.
6: ¿Cómo? Mónaker.
2: ¿Por qué no hay gente? Castellano, por favor, digas Mónaco.
6: ¿Por qué no hay gente en el medio del campo? Irse en los laterales,
3: ¿sabes? Pues porque juegan en Mónaco, Gonzalo, no hay tanta gente ahí.
6: Mira, en el medio no hay nadie. Y en los laterales sí.
3: Pues habrán ubicado ahí.
2: Habrán echado amoníaco o algo.
9: Podemos volver a Somos, portero.
6: Mira los fondos. Están
2: el Mallorca con la victoria es tercero con 6 puntos. El Ceuta colista, todavía sin puntuar. Qué mala pinta. Es verdad que condiciona mucho lo que está pasando en Ceuta. Un abrazo para toda esa gente. Pero el Ceuta de Romero, muy mala pinta en este inicio de temporada. Paco, nos falta la ficha.
8: Sí, marcaba en el 20 Alex Sala para el Mallorca, balón parado. En el 5 de la segunda, el gol en jugada personal de Adri Fuentes, y también a balón parado en saque de esquina.

0: Remataba de cabeza en el 89 Adán Buxa, 15.645 espectadores en Somos. Abraham Domínguez Cervantes mostró 5 cartulinas amarillas, la vieron para el Mallorca, Alex Sala y Roca, en el Ceuta, Meléndez, La Peña y Bodiger. Le daría un 8 porque ha controlado bien el partido con esas 5 amarillas.
1: ¿Esperas alguna bomba de mercado de última hora, Paco, para un equipo que tiene que pelear por subir o no?
0: Bueno, que él en un centrocampista defensivo, Gudel cerca del Getafe y bueno, ahí está. Uno puede llegar, ¿no?
1: Gudel está en Getafe ya, Paco.
0: Por eso digo que está en Getafe y que él es el que querían, pero bueno, buscan un centrocampista defensivo. Posiblemente llegue un fichaje, pero no es seguro.
1: ¿Y lo que tiene arriba le vale?
0: A mí, yo creo que no, pero
1: a mí me parece
0: confían
1: que tampoco,
0: en Fuentes
1: pero...
0: y confían en Adán Buxa.
2: Bueno, y con un tercero que es un poco engañifa por cómo está sí. La agrupación deportiva Ceuta. ¡Paco, un abrazo grande!
3: Abrazo, luego, Paco, se nosotros. Te echa de menos, ¿eh?
2: Son las 9 de la noche, puedes llamar y tirarte media hora con él. ¡8 en Canarias!
3: No, hombre, no.
2: El tren de Onda Cero que sigue transitando en este domingo, el tren que te lo trae todo. Recuerda que estamos en la jornada número 3 de Primera División, que todos estos vagones ya no se mueven.
1: Sí, señor, son finales el Racing 3, el Che 2, el Alavés 1, Villarreal 0, el Levante 5, Betis 2, el Real Sociedad 2, Español 1, Sevilla 1, Atlético de Madrid 3, Real Madrid 4, Málaga 0 y estamos en directo en lo que está pasando en Coruña, Alberto.
4: Con 23 minutos del segundo tiempo, camino del 24, va ganando el Deportivo. Deportivo 3, con 2 goles en propia puerta de Javi Guerra, de Diakabi. Marcó también Aubameyang. Valencia 1, anotó Sadik.
1: Uno más para las 9 y media, el Celta Athletic.
2: Mañana tenemos a las 7 y media.
1: Osasuna Getafe.
2: Y a las 9 y media,
1: el Barça Rayo.
2: Nos vamos al fútbol de plata, estamos también dentro de la jornada 3 de Segunda División.
1: Con todo esto definitivo.
2: Tenerife 0, Sporting 1, Sabadell 1, Almería 0. Albacete 0, Oviedo 1, Leganés 1, Eldense 0, Girona 5, Las Palmas 2, Andorra 0, Eibar 1, Cádiz 1, Valladolid 1 y Mallorca 3, Ceuta 0.
1: Uno más para esta noche, a las 9 y media.
2: El Córdoba Granada.
1: Y mañana más, a las 7.
2: El Burgos Real Sociedad B.
1: 9 y media.
2: Fortuna Castellón. Con ese 3 seguimos saliendo fuera, nos sigue reclamando el fútbol de Francia. ¡Adela!
5: Al 18 de juego, el Mónaco le gana 1-0 al Marsella y en Italia, Serie A. También en el 18 gana el Inter 0-1 en Cagliari y empatan a 0 la Lazio y el Genoa.
2: Tenemos además fútbol de Primera Federación.
1: Sí, señor, con partidos en directo, recta final, grupo primero del Unionistas 1, Lugo 3, en el grupo segundo, también últimos minutos, del Águilas 2, Alcorcón 1, del Antequera 3, Ibiza 2, Atlético Madrileño 2, Torremolinos 2 y Europa 0, Jaén 3.
2: También estamos atentos al fútbol de la Liga F.
1: Acabó el partido del vigente campeón, del Barça, que ganó en el Mini-Estadi 5-0 al Costa de Tenerife, en ese Johan Cruyff, manita del Barça para empezar, y ahora nos tenemos que enchufar a lo del Di Stéfano. Con derbi castizo, derbi madrileño. Ana Rodríguez, muy buena.
6: Sí, primera jornada de la Liga F, de la Liga Femenina, empieza lo grande con este derbi en Valdebebas entre el Real Madrid y el Atlético de Madrid. Ambos con muchas bajas, entre ellas la de Jenny Hermoso, que con apenas 2 entrenamientos con sus nuevas compañeras no ha entrado en la convocatoria del conjunto rojiblanco. En el Real Madrid, Linda Caicedo empieza desde el banquillo titular. La jovencísima delantera sueca Schröder, la gran sensación blanca esta pretemporada. Primer minuto de juego en el Di Stéfano, Real Madrid 0. Atlético de Madrid 0.
2: Enchufados al fútbol y también a la IndyCar con el amigo Palou.
1: 11 vueltas al óvalo de Milwaukee para que se acabe la primera carrera. Alex Palou buscando título y marchando en quinta posición. Su perseguidor más inmediato en la general también lo es en esta carrera. Kirkwood es sexto, Palou quinto, Kirkwood sexto. Estamos a falta de 10 vueltas solo para que acabe esta primera carrera en Milwaukee.
2: Con él se nos marcha nuestro tren a esta hora. 9 y 5 minutos de la noche. 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
2: Y a todo esto lo de Riazor, se tiene que venir arriba el Valencia porque se le está escurriendo todo, Alberto.
4: Intenta el Valencia, que está teniendo en Ugrinich, en Filip Ugrinich, su hombre por todos los lados, el suizo. Ahora es el saque de banda de Arnau Martínez, ahí a la olla, intentaba recoger de nuevo Ugrinich, el remate de Danjuma, que se va a la grada de pabellón. Insisto, Ugrinich está en todo.

0: todos los lados, intenta canalizar el juego del Valencia, pero es que luego ahí arriba no hay ideas claras cuando va a haber un nuevo cambio en el Deportivo de La Coruña, Juan Galego.
1: Pues continúan los cambios, ya ha habido además alguno más. Se van a retirar por el parte del Deportivo Luis Micruz y Mario Soriano. Entran Altimira y Jeremay. Anteriormente se marchó Ricky, entró Gieselhard, el holandés que debuta con el Deportivo. Y en el Valencia también se movió en el banquillo. Se marcharon Sato, Luis Rioja, Javi Guerra y Pepelu. Entraron Hugo Duro, Otorbi, Danjuma y Dien. Y por cierto, ya se ha visto la primera cartulina amarilla para el Valencia. La vio Dicky Abi.
2: El partido para el Valencia es histórico. Es la primera vez que se mete dos goles en propia puerta en un mismo partido de Liga. En los últimos 10 años, en la Liga Española solo habéis 7 casos. El último lo protagonizó el Celta ante el Madrid en el Bernabéu, goles, autogoles de Guaita y de Domínguez. Y nunca ha habido un partido en el que un mismo equipo se haya metido 3 autogoles. Sí que ha habido un partido con 3 autogoles, que fue un Valencia-Real Sociedad, que acabó 3-3. Se metió 2 la Real y 1 el Valencia. Pero bueno, viendo cómo está el Valencia, igual tenemos récord, ¿eh? Confiamos mucho en...
3: Está el Valencia como está y os metéis dos goles, Cayetano, explícanoslo.
4: Es un reflejo, ¿no?, de cómo está el equipo, sin ideas, sin una idea, sin un hilo de juego, muy caótico todo, por impulsos, por fuerza, por deseo, pero el equipo está muy mal trabajado, lamento decirlo, pero... La decisión de Ron Gourlay de renovar a Corberán cuando acababa este año y le ha renovado un año más en contra de la lógica, del sentido común, porque hizo una muy mala temporada pasada y lo que está haciendo en esta es una continuación, es que está siendo más de lo mismo de la temporada pasada, es la dinámica esta de un equipo que no se sabe a qué juega, que está muy mal reforzado, pero que aún así creo que le podrían sacar más partido, pues no sé, tipo Bordalás, que sabes que a lo que juega, pero es que este equipo...
2: Pero Bordalás ya
4: no está en Getafe. Es que te digo que este equipo lo coge Bordalás y seguramente pues ya, sería otra cosa.
2: Está en el Getafe, busca otro.
4: Ya lo sé, pero por poner un ejemplo...
3: Lo principal para entrenar ahora mismo en el Valencia, y no digo que Corberán no sea un buen entrenador, que lo es, o sea, es saber que arriba tienes a Lim y lo que pasa con Lim o con el hijo, con quien sea.
4: Sí,
3: sea.
4: Pero yo, a ver, Corberán ha tenido muy mal gusto, porque si tú coges los refuerzos de los últimos años, Ubrinić, jugador limitadísimo, Santa María, Dieng, son todos jugadores muy físicos, muy músculo, pero no tiene nadie en el medio campo que juegue nada a fútbol. Y eso tiene mucho que ver Corberán. Ahora fichan a Arnaud Martínez por 5 millones. Han fichado un portero reserva, un holandés, que fíjate que qué necesidad tienes ahora de un portero reserva holandés jovencito cuando las necesidades están arriba. Y en esto también tiene mucha responsabilidad Corberán, porque Ron Gourlay se ha fiado mucho de él y de hecho lo ha renovado un año más cuando nadie lo quería. Entonces él ha tenido voz y voto en los fichajes y aparte de eso es que el equipo es que no juega a nada, es que no se sabe qué estilo, qué modelo, qué quiere Corberán, es que no se sabe. Empezó con defensa de 5, ahora ha cambiado a 4 porque se ha lesionado Guido Rodríguez. La defensa de 4 también ha sido un desastre. César Tárrega ha hecho un partido lamentable.
3: ¿Tú crees que no se come el turrón Corberán o qué, Cayetano?
4: Pues no lo sé, yo creo que o lo destituyen o el Valencia desciende, así de claro. O sea, para mí tiene que irse porque ya confirma una tendencia, no es que sea el arranque este de tres partidos, es que son muchos partidos de la temporada pasada que el equipo no juega absolutamente a nada. Y él ha sido responsable de gran parte de los fichajes. Entonces, él se ha reforzado muy mal, sí. Pero son los jugadores que tú has pedido en muchos casos. En muchos casos, y el perfil de jugadores que él ha querido. Y este perfil de jugadores es el lo que da, que es cero fútbol, cero creatividad, cero generación de ocasiones.
3: Pero el presupuesto que le dan es el que es, o sea, tampoco...
4: Sí, sí, pero no está entre los peores de la liga. O sea, creo que ha invertido pues a mitad de tabla. O sea, no está para...
3: Y luego hay
4: para
3: una cosa, así. Cayetano, que para mí es fundamental, que seguramente tú tienes una opinión y una opinión formada en hechos y en testimonios y en verdades y en sensaciones. Cuando un entrenador pierde el vestuario, cuando un entrenador no tiene a 15 tipos que matan por él, claro. Y tiene pinta que Corberán no los tiene.
4: No, pero aparte, pero fíjate
3: que ya fue sintomático el año pasado con algún desplante muy feo que criticamos incluso, sí, porque era muy feo,
4: sí, sí.
3: Pero cuando tú en esto, momentos de penuria, de incertidumbre, de baja calidad, a todo esto se te suma. Pues como le pasó al Español el año pasado tenían problemas, pero por su entrenador mataban, y mataba un amplio porcentaje del vestuario. esto

0: tiene pinta de que no. Y por ahí se descose, vamos, se descose todo.
1: Claro, porque fíjate, Gallá lo trató muy mal el año pasado y ahora, estando mal Gallá, estando al, como decía Luis de la Fuente de Rodri, estando al 40% Gallá, para mí es titular indiscutible, porque Jesús Vázquez, no porque Gallá tenga que ser titular por su nombre ni si por su trayectoria, sino porque Jesús Vázquez no le mejora en nada. O sea, Gallá al 30% es mejor que Jesús Vázquez. Y pierdes al jugador más valioso que tienes, el de más experiencia, el que, en fin, sabe lo que es el club y lo que necesita. Y aparte de todo, o sea, la gestión de grupo es mala, el trabajo futbolístico es malo, nadie cree en él. Entonces, le viene grandísimo el Valencia. Lo del primera temporada, la media temporada que hizo, fue un milagro que no se sabe ahora muy bien por qué. Porque es que, claro, viéndola toda la segunda temporada, que fue mucho más tiempo, y viendo el arranque de esta, pues nadie entiende lo que pasó en esa media temporada que recogió el equipo que dejó Baraja y lo salvó. Pero el equipo está muerto. Y el otro día yo titulaba en la Crónica de las Provincias, un nuevo estadio para un equipo, para una birria de equipo. O sea, llegas al nuevo estadio con 60.000 espectadores. Sí, gracias, así era. Mi hijo se reía, se lo dije, se lo comenté, y mi hijo, que está hoy, por cierto, en Riazor, fíjate la gente que ha ido a Riazor.
2: ¿Te han dado mucha caña o no por el titular?
1: Bueno, hubo de todo, pero sí que...
0: Es una palabra, en fin, muy cabrona, birria, ¿eh? Sí.
1: Es que es una birria, lo siento. Pero tú te vas a...
2: Hoy el aficionado del Valencia, que se enfadó con tu titular, hoy ve esto y dice, pues vaya birria de equipo.
1: Mira. Bueno, sí, pero esto pasa lo que es muy arriesgado.
0: Cuando tienes un hijo feo o zote, no te gusta que te lo digan. O sea, tú sabes qué equipo tengo, pero no te gusta
2: bastante
0: ver que tu
2: tienes
0: equipo
2: con verlo,
0: es una birria, ¿eh? O sea, no te gusta que te lo recalquen cada...
3: Y lo digo yo. Lo digas tú.
0: Claro, o sea, pero tú tienes un hijo que al pobre le cuesta hacer un puzzle de dos piezas y no te gusta que te venga y te diga, no, es que su hijo tiene un poquito de ahí, sí, vale, cuesta, no te gusta nada.
4: Sí, de falta. Alimentando lo que dice Cayetano, y es una cosa que a mí me sorprende mucho de la realidad de muchos de los clubes de primera división, que siempre se agarran a que no tienen presupuesto, o que la situación, o que si la bola fuma, etc, etc. O sea, el Fútbol Club Barcelona hace dos años, cuando ganó la Liga, que alguien, o tres, que dijera si ese equipo con lleno de canteranos y jugadores desconocidos era probablemente uno de los peores Barcelona de la historia. En ese momento, luego ya el tiempo y los años, o los dos años que han pasado, sí, han hecho jugadores del máximo nivel mundial. Pero eran chicos absolutamente desconocidos. Es que hay un momento que en el fútbol no es de nombres, no es de fichajes, no es de presupuesto, es de un entrenador,
0: es de proyecto,
4: que tenga la capacidad, claro, de montar un equipo con lo que tiene. Y no todo vale para todo. La selección española, que mucho hay que agradecerle al seleccionador, la capacidad que tuvo, y la ha tenido siempre desde que lleva, de hacer con los jugadores que tienen lo mejor para el grupo. Por ejemplo, Pedri es suplente de la selección española de fútbol, algo que es impensable en el Fútbol Club Barcelona. Pero ¿qué pasa? Que el modelo de juego que tiene la selección española para Pedri, que baja mucho a recibir y se solapa y se pega con Rodri, por un ejemplo, no le venía bien. Y ese señor tuvo la frialdad de cambiar el medio del campo, que en el primer partido fue titular, y por ir a otros jugadores, digo, por no enredarme. O sea, es decir, hay un entrenador... Hay un entrenador...
5: Ortego con ese tema, estaba Ortego y Antonio con ese tema de Pedri, calla.
4: Pero que, es decir, llega un momento que el entrenador es una pieza fundamental de los equipos. No, o sea, a día de hoy es una pieza fundamental.
1: Mira, el Celta no tiene grandes estrellas. La estrella es Iago Aspas con 37 años. ¿Y qué pasa? Tiene una persona porque tiene un entrenador y se nota muchísimo. Pero el Valencia, ¿qué personalidad tiene? Pero si es que juegan, Tárrega ha lanzado 18 pelotazos a voleo tipo jugador de regional. O sea, pero esto es primera división, es el Valencia, no puedes jugar así.
0: Cayetano, desde fuera, el Valencia está en estado de desaceleración, iba a decir una palabra muy fea y no lo voy a decir, y tiene pinta de que ha habido tanto manoseo, tantas manos, tantos volantazos, una propiedad a miles de kilómetros, gente aquí que son, con perdón, testaferros, que, sí, que no quieren contradecir a la propiedad, cargos de medio pelo, ya no te hablaré de direcciones deportivas, que yo no son ni direcciones ni deportivas. Entonces, claro, todo se nota. Si tienes un vestuario con siete chavales de la cantera que muerden porque tienen encima una calidad chula, pero es que no se ha dado el caso, es que se ha juntado todo en la tormenta perfecta, y es propiedad ausente, cargos intermedios nefastos, entrenadores que no valen, y luego una plantilla que en calidad pues no te saca. Entonces se ha juntado todo, no hay ni un factor al que agarrarte. Entonces,
1: no, y
0: el único que puede salvar, desde mi punto de vista humilde, a la Valencia, es que haya tres equipos peores que él.
2: Sí, si no, que es lo que le ha pasado difícil los años atrás.
0: Va a ser muy difícil. Bueno, es que está Cayetano calentito, y eso que ya tiene aquí delante.

0: La Porra Estadio para que se luzca. Ven.
1: ¡Oh!
0: Le quitamos a Cayetano de su pesadumbre, porque encima tiene a su hijo en Riazón, tiene que gastarse el dinero cuando no le pierden los abonos y tal. Y
2: es verdad, esa historia es buena, ¿eh?
0: Llevémosle a Cayetano Ross a la realidad de La Porra Estadio para que se luzca, Coyetti.
3: ¿Cayetano preparado?
2: ¿Cómo estuvo el año pasado, sí, Cayetano?
3: Que esto Cayetano, la temporada pasada estuvo bien, teniendo en cuenta que Alexis estuvo lamentable. O sea, Cayetano, un puntito más que Alexis.
0: Pues muy mal también.
3: Vale. Alexis 4 vale. Y con 5, Frau, no, Cayetano, con Ross y Carlitos Cano.
4: O sea, muy mal. Con ganarle a Alexis...
0: Cayetano, vente arriba, vente arriba, Cayetano. No, vale,
3: pero como dice Cayetano, con ganarle a Alexis...
4: Con ganarle a Alexis, sí, me doy por... Alexis
3: le gana, que no meten los cupones. No, escúchame, Cayetano, Alexis le ha ganado hasta el del aspirador.
5: Pero te llega una cartita de recursos humanos, tampoco te quejes.
2: Ha empatado con Frau, que fue el anterior campeón, ¿eh?
3: Efectivamente.
2: O sea, por sacar dados positivos de...
0: Vamos a intentar hacer esto ágil, compañeros.
3: Campeón de liga, Cayetano.
4: Barça.
3: Segundo.
4: Real Madrid, Atlético, Villarreal, Betis, Atlético.
3: Bueno, espera, espera, que no me da el boli.
1: O sea, rápido, así me gusta, Cayetano. Cayetano, así me gusta, que es un listo, que apunte.
0: Cayetano, es que Coyetti es un tipo muy especial y lo apunta a mano. Y además con letra, con área suya. O sea que
3: esto no va con ella,
0: Cayetano. Que te va preguntando, tú no sufras.
3: Venga, tercero.
4: Atlético, de Madrid.
3: Cuarto.
4: Villarreal.
3: Además, los silencios en la radio con esta musiquita le damos
0: un triángulo y Cayetano.
3: Tremendo.
0: Es que Cayetano es de prensa.
3: Quinto.
2: Se nota.
4: Betis.
3: Yo soy muy de Cayetano, ¿eh? Sexto.
4: Athletic Club.
3: Hago los chascarrillos porque así mientras voy apuntando, claro, ¿sabes? Si no se hace tan
2: serio. Eres audaz.
0: Pero Pablo, séptimo. No lo escribas en números romanos, hombre.
4: Real Sociedad.
3: Real Sociedad. La cuota para contentar a Alexis que no falta.
0: Eso.
3: Descensos a segunda.
4: Elche, Osasuna y Málaga.
6: El Big Data nos da no descendido, nos da último. La casa de la puesta.
0: ¿Hasta Funes hablando de que alguien diga el nombre o qué?
3: Funes apunta a Cayetano.
1: O sea, después de la columna que escribiste el otro día, ahora no pones al Valencia en descenso.
3: Asciende la primera división.
4: Quiero seguir viviendo aquí. Asciende en Castellón, Las Palmas y Mallorca.
0: O sea, es como decir, sé que Valencia va a descender, pero no lo pienso decir nunca, ¿no?
5: Que, bueno, que lamentable.
3: No, escúchame, si siguen así, algún año tiene que caer, o sea, por estadística.
4: No, hombre, pero por corazón no quiero.
1: Imagina estrenar Mestalla contra el Villarreal, ¿eh? ¿En segunda, macho?
3: Pichichi de primera división.
4: Mbappé.
3: Bueno, nadie se sale aquí, ¿eh?
1: Hombre, a ver.
3: Estamos a Sadik, hombre.
4: Courtois.
0: Anda, Courtois.
3: ¿Te imaginas que alguien pone a Gabriel Jesús? Zamora. Courtois. Era por darte otro acierto. Liga de Campeones, ganador.
4: El Bayern.
3: ¡Oh! Otro. Mucha fe en Kane. Europa League.
4: Juventus.
3: Conference.
4: Atalanta.
3: Copa del Rey.
4: El Real Madrid.
3: Ese golpecito Peñes.
0: Sí, sí.
3: Supercopa de España.
0: Lo tengo un poco clavado aquí, pero pasa.
4: El Real Madrid.
3: El Real Madrid, ¿cuántos títulos? Dos, sí. ¿Y primer entrenador destituido?
4: Corberán.
3: A calzón quitado.
1: Bienvenido a mi equipo, ¿eh?
3: Vamos ahí.
0: Querido Cayetano Ross, te admiramos, te queremos, pero acabas de quedar recuadrado. Se va a terminar en nada el penúltimo turno y nosotros lo queremos aprovechar del todo, venga. Porque se va el domingo, porque se va el finde, porque se van las vacaciones para muchos, ¿eh?
3: Sí, señor, llegan los planes, llegan las iniciativas, llegan esas cosas que tenemos que hacer y que seguro también nos alimentan los momentos vitales.
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3: Hay que mirar al frente siempre, sobre todo tú que tienes el cuello hecho polvo, amigo.
0: Lo digo por ti, ¿eh? Ya lo tengo más.
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0: Venga, que volvemos a Riazor, que estamos en los últimos 4 minutitos. Tiene pinta de que a lo mejor el Valencia baja los brazos. O es que no le da, Alberto.
9: No le da. Lo intenta. Ha habido un momento que dominó totalmente el balón. Ojo, a la contra del Deportivo. Ahí ha venido al corte César Tárrega delante de Asbjørnsen. Y falta. No le da porque además marea mucho el balón. Yo creo que Leo Román no ha entrado nada en juego esta segunda parte. Es más, ha habido ahora una jugada, el centro de Otorbi, se estorbaron entre Sadiki.

0: estuvo duro. Antes una jugada, mientras que Cayetano nos comentaba su desolación, el balón que se fue fuera porque no se entendieron ni Dan Yuma, ni Dien, ni Jesús Vázquez. Por banda derecha está entrando Otorbi, pero es que no tiran a portería, no tienen profundidad. Fijaros, la menean, vuelve para atrás el balón. Ahora Dien, se la dan pase corto a Jesús Vázquez.
1: Pues este tampoco, a Dan Yuma, tampoco haga sangre,
0: la vida,
1: macho.
0: La va a perder, la va a perder Dan Yuma ante Altimira. Así no se va a ningún lado, aunque la vuelve a recuperar, bueno, porque bueno, el Deportivo también está ya con el 3-1 y que pasen los minutos aquí en Riazor. Es el Valencia.
2: Oye,
0: que le movía,
2: pasa
0: el regalo ahora de Ugrinić para Yeremay. Yeremay, que antes tuvo un balón que le dio mal el jugador que hoy debuta con el Deportivo, Hisselhardt. Y hasta se cabreó el canario. Y entre fallos de unos y de otros, el partido se va acabando. Llegamos al 43 del segundo tiempo. ¿Cómo está Riazor? Juan Galego Veiga.
3: Bueno, pues deseando ya que acabe el partido, acarician la victoria, siguen animando a los suyos. Por cierto, que ha habido más movimientos en los banquillos. Entró Raba, se retiró Arnau en el Valencia, entraron Loureiro y Jensen en el Depor, se marcharon Simón Navarro y Ensongo Bill. Y por cierto, se deshojó la margarita oficial, la entrada en Riazor, 29.077. Mejor entrada de la temporada, mejor a la primera jornada en 49 espectadores.
0: El centro era de Raba, intentaba llegar Hugo Duro, pero definitivamente la cogió Leo Román, que se la regala otra vez al Valencia. Este es Artárrega para Raba. Por la derecha ya tiene
1: Cayetano.
0: El desmarque de Otorbi con Sadik. Y balón para el Deportivo.
1: ¿Alguna vez has hablado tú con Corberán? ¿Le has hecho una entrevista o algo?
4: Pues mira, solamente por WhatsApp, que me agradeció un artículo de al principio cuando llegó. Bueno, antes de llegar, mejor dicho.
5: Al principio, a lo mejor, ¿no?
4: No, antes de llegar.
1: ¿Antes de llegar?
4: Sí, sí, porque él estaba en Inglaterra.
1: ¿Pero has pedido alguna vez entrevistarle o no?
5: No,
4: el Valencia no da entrevistas más que a gente muy afín. O sea, nunca darían a un periodista crítico, imposible. No. O sea, ya ni la pedimos porque no. A mí, por ejemplo, no me dan nada, vamos, ni los buenos días. Pero bueno, que no. Sí que hablé de que.
1: ¿Te acuerdas cuando te invitaron a su avión y te montaste?
5: Solo te dicen buenos días cuando te cobran el abono, ¿no?
4: Sí, ahí
6: no,
4: sí.
6: Pero cuando fue en el avión gratis no le dijeron nada.
4: Ahí. Ah, bueno, cuando fui a Singapur.
6: Claro, sí, Singapur.
4: Sí, pero ellos creían que por ir yo a Singapur me iban a comprar o me iban a callar, ¿no? Oye, el periodismo es otra cosa.
1: Eso le pasa mucho.
4: Sí, yo seguí contando todo lo que veía y...
6: Ya no te llevan más.
4: Hombre, Damià Vidagañ, que estaba director de comunicación entonces, me acuerdo que quería agredirme con un paraguas porque estando en Singapur un día que llovía, yo saqué un artículo en contra del IM.
5: ¿Te quería dar con un paraguas?
4: Sí, pero de broma, era de broma. Damián era un crack. Pero recordamos la anécdota que venía enfadadísimo con el paraguas dando golpes al techo de los coches.
3: tres minutos de alargue en Riazor.
5: Tres de propina.
1: Damián es un tipazo.
4: Es un crack, Damián. Pero vamos, ¿cómo se enfadó aquel día?
5: Sigue en Inglaterra con Emery, ¿no?
4: Sí. Le está yendo muy bien. El año pasado, campeones de la...
5: Yo por quitar el hierro a esto que estabais diciendo... cuando un periodista en general, en deportes, no sé en otras situaciones, porque en otras situaciones como la prensa económica, no ahora, hace muchos años, los gañotes, los regalos, los viajes eran importantes. Pero yo creo que en general eso te lo hacen para sugerirte, pero no hay nadie que tenga pelotas a decirle a un periodista, oye, como te hemos dado este viaje, como te hemos dado este reloj, esto no lo pongas. Eso no suele ser. Suelen a lo mejor, sin que haya regalo mediante o... soborno mediante o agasajo mediante o tal, irte al de arriba, al jefe de sección, al director, hombre, pues hemos tratado, metemos publicidad y tal, pero ya os digo yo, y esto voy directamente a los oyentes, que por mucho que te regalen una camiseta, por mucho que te den tal, nadie a un periodista de nivel, si son ya de los que se dejan y tal, que habla de todo, yo no digo que no, nadie tiene los santos de decirte, oye, esto que te hago, esto no lo hagas. Ya te digo que eso no funciona así. Te pueden sugerir, te pueden decir, con lo bien que os tratamos, que es una frase que se dice mucho, con lo bien que os tratamos, que os hemos dado tal, igual. Pero ya te digo que no hay nadie. En el periodismo que yo conozco, que a lo mejor ya dentro de un tiempo tal, periodismo nacional, con una reputación, por mucho que te den una camiseta, que te paguen un viaje, no hay nadie, ni en un departamento de comunicación, ni nada que te venga a decirte, oye, esto no lo hagas, que te hemos dado esto. Eso no se hace. No tienen pelotas, nadie. Porque es evidente. Y lo he contado alguna vez. La liga da, tiene branding content en muchos medios, invierten en muchos medios, de radio, de prensa, jamás. Yo, por ejemplo, he estado 15 años en Marca. Jamás.

0: Más. A mí nadie me ha dicho, oye, que no has pegado un palo al Tebas, que no has pegado. Jamás. Digo a mí, te digo a mis compañeros, que yo no soy nadie, pero a mis compañeros lo mismo. Ese nivel no funciona. Lo digo porque está gracioso de lo de Singapur, pero es que a Cayetano no se le ocurriría a nadie decir a Cayetano, ¡eh, Cayetano! ¡Que te pagamos un viaje a Singapur! Jamás. No se ocurriría a nadie. Ni el más retorcido, que a lo mejor alguno lo ha pensado, ¿eh? Que algún departamento de comunicación, algún departamento de prensa ha pensado, uy, pues fíjate cómo tratamos a este, le dimos 3 entrevistas, 2 camisetas para los niños cuando hicieron la comunión, y cómo nos ha puesto. Jamás. ¿Estoy exagerando, Cayetano? Jamás.
1: No, claro, claro. Eso también depende de, claro, del periodista, claro. Ellos saben a quién pueden presionar.
2: Expulsión en Riazor.
1: Pero vamos, que sí que la intención era lavar la imagen del IM, eso está claro.
0: Sí, pero eso es diferente a comprar, ¿eh? Lavar la imagen.
1: Ese, claro, claro.
0: ¿Expulsión de quién? ¿Qué ha pasado?
2: Pues Adri Altimira, sabe Dios.
0: Oiga.
2: Digo solo Dios, lo que le ha dicho Ortiz.
0: Bueno, a lo mejor lo sabe también la cámara.
3: No, Ortiz sabe.
0: Dios y la cámara, venga, te lo compro.
2: Le dirá el acta, pero le enseñó la amarilla y la segunda y pa' casa. O sea que queda el Deportivo con uno menos en el ataque del Valencia. Ya se hemos sobrepasado el tiempo reglamentario. Ojo a Danjuma, el pase para atrás, el remate de Sadik a las manos de Leo Román. Y aquí debería acabar el partido, porque ya hemos sobrepasado los 3 minutos de alargue. Final, final en Riazor. Así celebra Riazor la victoria, primera de la temporada para el Deportivo. Se abrazan los jugadores. Deportivo 3, Valencia 1, Juan Galego.
4: Bueno, pues es una fiesta. Riazor celebran esta nueva victoria del conjunto deportivista. La otra cara de la moneda, la afición valencianista, que se ha metido muchísimos kilómetros para estar aquí con su equipo y no ha visto pues la mejor imagen del Valencia. Ahí se mantienen firmes en su posición, esperando que seguramente los jugadores del Valencia vayan por lo menos a agradecerles, bueno, pues que se hayan desplazado hasta Riazor para animarlos. Los jugadores que se saludan, los árbitros también saludan a los jugadores y todo tranquilo en este cierre de partido en Riazor.
5: El Deportivo séptimo con esta victoria, con 5 puntos, la primera del curso. El Valencia décimo séptimo, se queda solo con un puntito. Lo próximo para el Depor, sábado 9 de la noche, tiene que visitar al Villarreal en la Cerámica, y el Valencia recibirá en Mestalla domingo 4:15 de la tarde al Barça.
0: Ciérranos rápido la ficha, porfa, Alberto.
2: Rápidamente, con 29.077 espectadores en Riazor, con el arbitraje de Miguel Ángel Ortiz Arias, que enseñó una amarilla al capitán del Valencia, Diakabi, por la falta a Luismi, y ha enseñado 2 amarillas a Altimira, que entró en la segunda parte por protestar, expulsado el jugador del Deportivo. Aún así, le voy a dar un 8 al colegiado madrileño.
0: Aquí lo apuntamos. Luego os escuchamos con los protagonistas. Voy rápido con los profes, que enseguida nos centramos en lo de Vigo. Gonzalo, no ha habido mucha historia, ¿no? Porque Valencia no es rival hoy día, ¿eh?
6: No lo es. Ni lo fue la temporada pasada, no es uno de los rivales que históricamente fue. Gran partido del Deportivo, que le ha dado una continuidad al buen inicio que ha tenido en la Liga con esos 2 empates, hoy en casa, con una auténtica supremacía para mí en todo lo futbolístico. Solamente el error que cometió en la primera parte le mantuvo algo vivo al Valencia, cuando se iba al descanso con ese 2-1, con un gran Aubameyang, con un gran medio del campo, que para mí es lo más significativo de este Valencia, donde también se prodigan mucho los cambios y la plantilla rota. Es algo que también es muy positivo, que el técnico no empieza solamente a aferrarse a 11, 12, de 13 jugadores y nada más, la verdad. Lo de Corberán preocupa, lo de Valencia preocupa. Todavía es pronto, pero no son estos dos partidos, es toda la trayectoria que llevan de años atrás.
0: Portero, un abrazo grande.
6: Otro muy grande a vosotros.
0: ¿Qué te queda por decir, Cayetano?
7: Nada, me quedo con lo bueno, que es el Depor. Mario Soriano, gran partido desde el centro del campo dirigiendo el juego, y un estelar a Aubameyang para rematar a un pésimo Valencia, del que se va a hablar mucho por la continuidad o no de Carlos Corberán, para mí totalmente superado.
0: Cayetano, ánimo y un abrazo al Peque, sobre todo, que es el que viaja y el que seguramente viene con el disgusto. Un abrazo grande.
7: Un abrazo a todos.
0: ¿Qué nos falta, Alexis?
8: Bueno, el Valencia muy mal, al menos ha marcado el primer gol de la temporada, pero ya ha sido ampliamente superado por el Deportivo. Primera victoria después de esos 2 empatitos, en los que yo creo que mereció algo más. Y lo último, lo de Altimira, cuando quedaban segundos para acabar el partido, no sé, yo creo que ahí estaba, ahora que no lo diga Juan, pero yo creo que ahí el árbitro se lo podía haber ahorrado. Han sido 2 tarjetas amarillas en medio segundo, para echar un tío con un partido prácticamente acabado.
0: A saber lo que le ha dicho Andújar, ¿no?
9: No es que lo ha dicho. Yo creo que ha levantado los brazos, lo ha chuleado. En un partido que está terminando ganando 3-1, le habrá pedido cualquier falta en el área contraria, le ha levantado los brazos, le habrá chillado, y le ha amonestado.
8: Pero por los brazos le ha sacado la primera, Juan. Luego le ha sacado otra más.
0: Alexis, este es Ortiz Arias. Ortiz Arias, si no fuera árbitro, le decía solo de mala manera, te quemaba.

0: Coach, hazme caso.
1: Bueno, pero a mí no me gustaban esas tonterías de los jugadores. Y yo tomo más decisiones como Ortiari. Así que me parece correcto y muy bien.
0: Este fue el que tuvo con uno del Girona, ¿os acordáis? Con David López fue.
1: Tenga lo que tenga o no tenga. Oh, llevaba razón el árbitro.
0: Ese
1: llevaba razón el árbitro.
0: Juan,
1: y
0: no me,
1: si todos
0: Juan,
1: los árbitros.
0: Pero intenta no gritarme, Juan, que estoy aquí, te escucho.
1: Otro gallo no cantaría.
0: Pero no me grites, Juan. Para defender a Ortiz Arias, que es un chuletilla como a ti te gustan, no me grites.
1: Bueno, yo lo único que te digo, que si todos los árbitros fuesen como Ortiz Arias, otro gallo no cantaría.
0: Sí, ya te digo yo que no habría arbitraje, te lo digo yo que
1: bueno, podría la IA. Yo tengo mi forma, si yo entiendo de algo de arbitraje, yo doy mi opinión.
0: Claro.
1: Y si es que no entiendo, pues estoy de más aquí, así de claro y de sencillo.
0: ¿Te ha dicho alguien que no entiende de arbitraje, Juan?
1: No, como dices que estoy alterando la voz, hablo fuerte porque...
0: ¿Qué tiene que ver, que me chilles a que no entiendas arbitraje? Explícame.
1: Pues muy sencillo y muy escueto.
0: A ver.
1: Porque así hablo yo siempre. No es que hablo ahora por primera vez.
0: No, pero tú sabes sin chillar, no sabes decir las cosas.
1: No sé decir, entonces estoy equivocado. Entonces no debo de estar aquí si no sé decir las cosas.
0: que no me lleves a tu juego, te estoy diciendo.
1: No, si no es mi juego ni
0: si es tu juego. A ti te gusta este árbitro y para ti, si no puedes decir aquí, lo defiendes y ya está, no pasa nada.
1: Para mí un buen árbitro.
0: Pues ya está.
2: A mí no me saludas cuando entra, Juan. Si estás arisco, estás arisco, macho.
1: Si tú no vienes, yo no vengo, arisco, Juan. Ni nada por
0: tú decir. Tienes que estar aquí hasta que yo te diga y punto.
1: Las cosas como son.
2: Y a mí saludarme.
0: Voy a cantar al tren.
3: Yo estoy con Juan.
0: Quítate que voy a cantar el tren, que te despeinas.
1: ¡Hala, adiós!
0: ¡Hala! El tren de Radio Estadio. Imaginadlo pitando. Era peor. ¿Cómo era? El tren de la radio que te lleva al fútbol. Tenemos un montón todavía. Jornada 3, Primera División. 2 partidos de esta tarde.
4: Sí, señor. El Real Madrid 4, Málaga 0 y el Deportivo 3, Valencia 1.
0: Tiene que estar a puntito si no lo ha arrancado ya lo de Balaídos, Rubén Rey.
5: En el segundo minuto de partido, con un Balaídos que roza el lleno, ya rueda el cuero en Vigo. Celta 0, Athletic de Bilbao 0.
0: Tenemos además fútbol de plata. Jornada número 3, también con finales, ¿eh?
4: Sí.

0: 0, Ibar 1, el Cádiz 1, Valladolid 1 y el Mallorca 3, Ceuta 0. El último de este domingo lo tenemos en marcha en el Nuevo Arcángel. Juegan Córdoba y Granada. Antonio David Jiménez, muy buena.
1: Saludos, muy buenas en el Arcángel. 75 segundos de juego de este partido entre el Córdoba y el Granada. Dos equipos que vienen con ganas, que vienen con alegría después de sus victorias del pasado fin de semana. El Córdoba se impuso al Girona y hace 13 cambios porque así lo ha decidido Arián. El Granada, que todavía no sabe lo que es recibir gol, y también se impuso a un candidato a ascenso como el Mallorca. Pues ojito de Perca al palo, gol, gol, gol, gol, gol, gol, gol, gol, gol, gol, gol del Córdoba, gol de Diego Perca. El balón a la frontal, al espacio, y el delantero leonés se anticipó al Izoain. Estábamos diciendo que el Granada repetía la inyección y que no había encajado gol. Pues ha tardado el Córdoba 2 minutos en hacerlo en esta contienda, tras esa acción rápida del delantero, poniendo la puntita y haciendo el primero de un partido en el que se enfrentan el Córdoba y el Granada. Dos equipos que quieren asomarse a la parte alta de la clasificación después de la tercera jornada que se está jugando ahora, en un encuentro que dirige Arcediano Monestillo. Lo dicho, 2 minutos y medio de la primera parte en el Arcángel. Córdoba 1, Perkan Granada 0.
0: Y a todo esto, fútbol internacional, fútbol francés, Pablo de la Fuente.
2: Eso es, en la Ligue 1, ya en el descanso, el Mónaco le gana 1-0 al Marsella, y en la Liga Italiana, Serie A, Cagliari 0, Inter 1 al descanso y Lazio 1, Genoa 0. En la Premier League, el Manchester United ha goleado por 5-2 al Ipswich Town, con participación de Marcus Rashford, que ya está completamente integrado en el equipo.
0: Tenemos primera federación. Ah, que vamos a escuchar a Rashford, venga, me callo.
3: Sí, la verdad es que estoy muy contento por Marcus. Me pareció que manejó todo el día con normalidad y seguro que fue agradable para él estar de vuelta y salir de titular aquí y disfrutar de participar en una buena actuación. Ya sabes, fue su primera titularidad, la primera en un buen tiempo, pero creo que lo hizo especialmente bien en circunstancias nada fáciles.
0: Ahora sí.
2: Sí, era Carrick sobre Rashford.
0: ¿No era Rashford?
2: Era Carrick sobre Rashford.
0: Carrick sobre Rashford. Vamos a la primera federación, Coyetti.
4: Finalizaron en el grupo primero el Unionistas 1, Lugo 3, y en el grupo segundo el Águilas 2, Alcorcón 2, Antequera 3, Ibiza 2, Atlético Madrileño 2, Torremolinos 2 y Europa 0, Jaén 3. Y hasta ahora está debutando el Zaragoza en la primera federación, en el Nou Estadi. Estamos en el 3 de la primera parte, Nàstic 1, Zaragoza 0.
0: Tenemos también Liga F.
4: Ya está mandando el Real Madrid en ese derbi madrileño en el Di Stéfano, Ana.
5: Sí, está ganando 2-0 el Real Madrid al Atlético de Madrid, pasada la media hora de juego, con los goles de Schroeder tras un jugadón de Keukelaar y también de Toletti. Gol olímpico de la futbolista francesa del Real Madrid. Está sufriendo el Atlético de Madrid con la velocidad de las atacantes blanca. Jenny Hermoso viendo el estreno de sus compañeras en la grada. Minuto 33 de juego en el Di Stéfano. Real Madrid 2, Atlético de Madrid 0.
0: Tren de las y media, vagón polideportivo. Seguimos hablando de tenis.
4: Y hay que volver a...

0: en la mano, bueno, que no está sacando, está sacando por debajo, no puede pegar a la bola, y está Jaume 4-1 en este tercer set, intentando darle la vuelta al Mane, que sigue, es un calambre, espera que se le pase, pero de momento pinta feo para el francés, pinta bien esa remontada para el español. Escuchamos también a Dani Mérida, como decías, Collado, primera victoria hoy en el US Open.
1: Sí, siempre lo digo, yo creo que es algo que nos ayuda a los tres, ¿no? A mí personalmente, cuando veo a Rafa conseguir lo que está haciendo, a Martín también hacer buenos resultados, personalmente a mí me ayuda mucho, ¿no?, a creérmelo, me ayuda mucho este año a crecer, sobre todo mentalmente, ¿no?, de que si ellos lo están consiguiendo, ver lo más posible. Y bueno, creo que la verdad que son dos jugadores increíbles, dos personas también de 10, así que estoy contento de poder compartir estas semanas y el circuito con ellos.
2: Eso decía el chaval. Además, decías, Rafa.
0: Hoy, hablando sobre los jugadores que han irrumpido este año, Martín Landaluz y Rafa Nadal, jugadores de su generación, los tres acompañando a un Carlos Alcaraz que va a debutar mañana sobre las 7:30 en este abierto de los Estados Unidos.
2: Pendientes del tenis y también de la IndyCar.
3: Acabó la primera carrera en Milwaukee con triunfo de Pato Ward, y para nuestros intereses todo en orden, ¿eh? Quinto Alex Palou, sexto Kirkwood, y en unas tres horas se va a reanudar la primera carrera, donde la dejamos en el tramo inicial, suspendida ayer por la lluvia. A ver si en la madrugada española llega el ansiado título de Paul. Sería el quinto.
2: Y nos falta lo del básquet.
3: El torneo de Zaragoza, ese torneo amistoso. España ganó ayer a Mali, hoy haciendo lo propio ante China, pero ajustado el marcador. 28 España, la selección española femenina, China 26, a 3 minutos para llegar al descanso. Último amistoso, el próximo viernes en Berlín ante Alemania, estaremos debutando en el Mundial.
2: Pues así tenemos el deporte y así lo compartimos contigo en ese tren que ahora se nos marcha. Ya son las 9:38 minutos, 8:38 en Canarias. Venga, que no te queda nada. Está ya a puntito de llegar, venga.
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2: Nos quedamos con el turno nocturno, con el tanto del Córdoba. Acaba de adelantarse ante el Granada este duelo en el Nuevo Arcángel, y con los primeros compases de lo de Vigo. Enseguida estoy saludando a Frau, a Sarabia, le pregunto a Alexis y a Andújar, pero ¿cómo son los primeros 7 minutos, Rubén?
6: Iniciativa del Athletic de Bilbao, que acaba de disponer de la primera aproximación sin demasiado peligro en todo caso, pero el disparo, pierna derecha desde la frontal de Galarreta, se marchó desviado a la izquierda de la portería de Radu. Parece que es el conjunto de Terzic quien quiere mandar al menos en posesión de balón en estos compases iniciales. Al 7 de partido en Balaídos, Celta Athletic 0-0.
2: Querido Alberto López Fra, ¿cómo estás, profe? Buenas noches.
7: Muy bien, hola Edu, amigo, buenas noches a todos.
2: Sabemos cómo es el Celta, también sabemos cómo es el Athletic, dos proyectos que tienen que mejorar cositas, tienen sus ambiciones particulares. ¿Qué te esperas de este partido, Albert?
7: Sí, efectivamente, porque ninguno de los dos ha comenzado bien la temporada, así es. El Celta además pendiente del final de mercado, hasta a punto de perder a Javi Rueda, al final no, y andaba preocupado Giraldez, un poquito mosqueado con ese fin de mercado. Ya sabemos que las rotaciones son habituales en él, hasta 7 cambios respecto a la derrota 1-2 el otro día contra Osasuna. Vamos a ver, porque juega Jutglà arriba con Hugo González en la derecha, en principio entra Ilaix Febas. Yo tengo muchas ganas de ver a Febas ahí en ese doble pivote con Ilaix Moriba, a ver si puede mover el equipo. Y luego dos jugadores atrás que tienen que ser importantes, Starfelt, que ya le conocemos, y Faye, que entra en lugar de Marcos Alonso porque fue expulsado el otro día. Y el Athletic, que a mí su propuesta de inicio en el Camp Nou me pareció muy valiente, muy atrevida, luego no le funcionó bien porque no le funcionaron las áreas. En la propia, Laporte no estuvo al nivel que tiene, y el equipo no estuvo bien defensivamente, y en ataque estuvo bastante romo. Hoy con 7 cambios también, con la vuelta de Yuri para jugar en el lateral izquierdo tras su sanción, que fue surrealista, Galarreta en el medio campo, que acaba de tener una buena ocasión, un disparo de fuera del área, y hoy con Iñaki arriba, porque tampoco está Nico, son Berenguer y Rubén Navarro los que juegan en los costados.
2: Profe Sarabia, ¿cómo estás? Manu, Gabón, buenas noches.
8: Gabón, buenas noches.
2: Es un sitio este de Vigo para pescar, lo que pasa que el Celta es equipo de los trabajados, como tú bien conoces.
8: Sí, precisamente eso es lo que iba a comentar, que el Celta tiene las ideas bastante claras, debido a que su entrenador lleva haciendo un trabajo excepcional ya varias temporadas. Y es acoplar cosas, afrontar la competición con, bueno, pues teniendo en cuenta que en este caso del Celta, que la temporada va a ser muy larga, muy bonita, pero muy larga, y entonces ya de por sí Giraldez es un hombre que hace bastantes cambios, y eso va a ser

0: obligación a lo largo de toda la temporada. También Terzic ha manifestado que, y ha dejado claro que no tiene tampoco demasiado problema a la hora de hacer cambios y dar oportunidades a los jugadores, pero yo creo que lo que sí necesita el Atleti es tener más claro qué es lo que quiere hacer con la pelota y sin la pelota. Ahora en estos primeros partidos les veo bastante dubitativo, incluso eso le afecta a esa intensidad que es una seña de identidad del club y del equipo. Tampoco se le ve que esté luchando pues con la intensidad y con la agresividad correcta en los partidos. Esperemos que hoy empecemos a ver el Atleti de verdad.
1: Te pregunto, Alexis, Celta Atleti.
2: Ojo que llega Junglar, está solo, balón para Bilio. ¿Para dónde Unai Simón? No había fuera de juego, la posición era legal. Tampoco señaló el colegiado una posible falta. La primera del Celta la tuvo Bilio Zuetberg, apareció Unai Simón.
1: Te iba a preguntar por este partido, Alexis, ¿tú qué tienes anotado?
3: Sí, un campo en el que el Athletic suele puntuar y suele ganar con bastante frecuencia. Es verdad que en la última visita perdió 2-0. Era el Athletic de la temporada pasada, que era un equipo que no estaba bien. Pero normalmente Balaídos es estadio propicio para el Athletic. Hoy ha cambiado Terzic a Yeray. Yo creo que el otro día el Athletic no estuvo del todo bien contra el Barça. El único que destacó de verdad fue Unai Simón, que de nuevo le hemos vuelto a ver hacer una parada. Pero quizá el que estuvo más flojito, en mi opinión, fue el propio Yeray. Hoy a Laporte le acompaña Paredes, que me parece un buen central. Y tengo ganas de ver a Febas, porque yo creo que es el gran fichaje del Celta esta temporada. Y en las dos primeras jornadas, la verdad que no le hemos visto mucho.
1: Andu pitando, Busquets Ferrer, que también ha estado ocupado las primeras jornaditas. Hay mucho árbitro que repite.
4: Sí, efectivamente, hablamos de un colegiado que es internacional, 4 temporadas en la categoría y las cosas le van saliendo muy bien al mallorquín. Se deseo que tenga una buena actuación y si hay alguna duda, como siempre comento, que el VAR, Calvez Rascón, que lo tenemos, o a González Francés le puedan ayudar.
5: Pues vamos a sumarte a ti también al palco de profes del Radio Estadio, 608-038-447. Asómate que te seguimos echando de menos. Anda.
1: Hemos visto un par de llegaditas chulas, no ha empezado nada mal el partido, Rubén.
2: Sí, una de Biliot, ahora en una jugada en profundidad, tenía metros por delante Ferran Juglà, de nuevo apareció Unai Simón, que continúa prolongando el estado de gracia del partidazo que hizo el jueves en el Camp Nou. Trata de salir ahora desde atrás con calma Laporte, en este caso apoyado en Guerre, de nuevo Laporte, banda izquierda, ahí aparece Yuri, que reaparece después de cumplir partido de sanción en Barcelona. Se ofrece Berenguer en el centro del campo, es Sancé, tiene metros por delante el Athletic de Bilbao, corta, atento ahí, en el lateral derecho Álvaro Núñez, balón atrás, ahora trata de salir desde atrás el Celta, está ahí Abdullah Faye, el jugador senegalés Rubén Dorado, que es uno de los que, en fin, junto a Hugo González, hay ganas de verlo porque se estrenan, ¿no?
6: Sí, cedido, llega cedido este chico del Leverkusen. Hablabas de Hugo González, las dos últimas jugadas de peligro del Celta precisamente fueron dos pases de Hugo González, uno de los grandes jugadores el año pasado de la Primera Federación. Anotó 18 goles y dio 8 asistencias, 6 tantos anotó en pretemporada con el Celta, y Claudio Giralde dijo, pues este me lo quedo yo para el primer equipo. Ya debutó en Primera División en el año 2023, pero con la camiseta del Valencia, y hoy redebuta en la élite del fútbol español con la camiseta del Celta.
2: Con la circunstancia de que con más de 23 años no podía alternar filial y primer equipo, y por tanto se ha ganado a pulso durante la pretemporada y con sus goles del año pasado el poder tener ficha en la primera plantilla y jugar en Primera División. Está presionando muy muy arriba el Athletic de Bilbao, con dificultades el equipo de Claudio para salir de ese pressing. Estamos en el 14 de la primera mitad. Vaya entradón ahí en Balaídos. Luego tendremos el dato en la segunda mitad, pero podremos estar muy muy cerca del lleno. Un partido siempre atractivo en Vigo, este Celta Athletic de Bilbao. Maneja ahora el Athletic de Bilbao, ojo que tiene metros Sánchez para armar la pierna con la izquierda, Radu, le salió muy centrado el disparo a Ollán Sánchez, pero está abierto el partido, está bonito este primer cuarto de hora con ocasiones en ambas porterías.
7: Me está gustando el Athletic, ha arrancado bien y con más determinación, cuando roba en campo rival está jugando de una forma más vertical, ya hemos visto un disparo de fuera de área de Galarreta, ahora otro de Sánchez con la pierna izquierda, estaba bien colocado Radu, pero el Athletic está presionando arriba y ha salido bien dinámico al partido.
0: Eso es lo que, eso es lo que esperamos todos, ¿no? Y eso es lo que quiere Terzic. Y se puede decir que en estos primeros minutos ha tenido la pelota en campo contrario el Atleti más que en todo lo que lleva jugando y sobre todo con opciones de finalizar con ciertas garantías, ¿no?
7: Sí, sí, totalmente. De hecho, en estos minutitos, pues, de lo que llevamos de temporada, los mejores minutos del Athletic, yo creo. Sí, sí, a nivel futbolístico, en los dos partidos.
5: Ya sé que llevamos muy poquito tiempo, Manu, pero ¿a ti Terzic te inspira confianza o qué?
0: Hombre, yo creo que hay que tener mucha paciencia y confianza. Yo creo que es cuestión de ir adaptando las ideas que él tiene con que no creo que estén muy alejadas de lo que es la filosofía del club, la idea de juego del Atleti históricamente. Entonces, no, yo tengo plena confianza en que le salgan las cosas, en que haga las cosas muy bien y que le salgan muy bien.
1: La paciencia, a veces la falta de reflejo, es que todo muy fino. No está nada mal tampoco lo que tenemos delante, que lo sepáis. El mercado de verano todavía con ranura, pero...
2: Rado, perdona Edu, se colaba caracoleando en el área. Hoy en Sanceta apareció Radu, saque de esquina para el Atleti.
1: Oye, decía que el mercado de verano todavía tiene ahí una pequeña brecha, una pequeña ranura que se cierra, pero oye, miles de aficionados ya están a pleno pulmón animando como saben.
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1: Te digo que este es el portero del Valencia y se ha quedado a gusto en el micrófono de Dazón hace unos minutillos.
12: Pues obviamente no cometer estos errores, obviamente todo el equipo tiene que salir más activo, más vivo, y esto se trata de salir para adelante y de echarle huevos, como se dice en español, nosotros jugadores que jugamos en campo, y hay que espabilar y hay que echarle huevos desde el primer momento y hay que pelear todos los jugadores. Yo creo que hoy, primeros 20 minutos, ahí estamos horrorosos y no podemos permitirlo en estas alturas.
1: Esto lo ha dicho en el micrófono, imagina lo que habrá dicho en el vestuario, porque otra cosa no, pero Dimitrievski tiene pinta de que casarse no se casa. Está el Valencia como está, y está mejor el Atlético, es verdad, otra llegada más hemos visto, Rey.
2: Definitivamente está mucho mejor el Athletic de Bilbao, primero con esa maniobra magnífica de Sanzet, cómo se giró y apareció bien en la salida Radu, y ahora en el saque de esquina botado por Alex Berenguer, como aparecía como una locomotora Aymeric Laporte, el cabezazo se le marchó por encima del larguero de la meta céltica. Son 19, el Celta es cierto que puede golpear a la contra, pero está claramente dominando el choque el equipo de Terzic. Juega Starfel desde atrás, ahora ralentiza un poco el juego, trata de anestesiar este ritmo que está beneficiando al Athletic. Javi Rodríguez prolongando esa jugada con Hugo González, ¿ves? Ahí es donde se siente más cómodo el Celta, Álvaro Núñez, el centro es magnífico, apareció de nuevo Laporte, fue Paredes en este caso, sale a la contra el Athletic de Bilbao. Manejando por esta banda Berenguer, en profundidad se colaba Iñaki Williams, va a aparecer el internacional sueco Starfel, bien al corte con Radu y este corrige con falle. Bueno, pues está bonito, está abierto el partido, ahora con metros es Ferran Juglà, quien trata de caracolear en esa banda, Sergio Carreira por el perfil, el flanco izquierdo, dice Busquets que no hay falta. Ojo de nuevo a Sanzet, en este caso sale Berenguer, quien gana metros se mete en el área Berenguer. ¡Qué golazo! ¡Qué golazo! ¡Qué golazo! ¡Qué golazo! ¡Qué golazo! ¡Gol, gol, gol, gol, gol, gol, gol, gol, gol, gol, gol, gol, gol, gol, gol, gol, gol, gol, gol! ¡Del Atleti! ¡Gol!

0: una maravilla. Olé. De Alex Berenguer con el interior de la pierna para batir a Radu Marca, el Athletic. Celta 0, Berenguer Athletic de Bilbao 1.
1: Pues es un golazo, sí señor. Qué talento, qué nivel. 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
2: Y saltaba todo el banquillo del equipo bilbaíno, los aplausos de Edin Terzic, todos los jugadores que se iban a abrazar a Berenguer y ese pequeño reducto de aficionados del Athletic Club de Bilbao, que hoy estaban, que hoy están embalaídos, se ponían de pie, saltaban y celebraban el primer gol del conjunto bilbaíno.
1: Precioso tanto, y además con un estilazo, y es que tiene mucha calidad este chico, Manu, es así, ¿eh?
3: Bueno, lo primero, recuperas la pelota en campo contrario, ya el recorrido es más corto, también puedes, tienes más opciones de que el contrario no defienda en condiciones, pero claro, si haces una conducción como la que ha hecho, y además es la trayectoria de su carrera, iba era hacia afuera y la pelota la tenía más alejada de lo normal.
0: El segundo, gol.
1: ¡Ay, qué robo!
0: Y es una auténtica preciosidad. En este caso, la acción combinativa triangulado en ese balón. Se colaba como se filtró Robert Navarro. Abajo, pegadito a la cepa del poste. Es una preciosidad. El 0-1 fue acción individual. El 0-2 colectiva. Marca el Athletic de Bilbao.
1: Y solo llevamos 21 minutos, pero llega el segundo del Athletic. Gol para ponerse arriba. 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Llega el segundo del Athletic, Rubén.
2: Pues dos goles en muy pocos minutos, mazazo enorme para Balaídos, que ahora se respira ese silencio. Vemos a Edin Terzic, que si en el primero salió como un resorte después del gol, hoy ya, en esta ocasión ya ha sido un poco más alemán y ya está más tranquilo el técnico del conjunto bilbaíno. La cara de Claudio Giraldez, que lo primero que ha hecho es dar instrucciones y echar un ojo al banquillo. Quizá no le está gustando lo que está viendo sobre el césped en estos primeros minutos.
1: Raúl, es que lo ha puesto muy fácil, ¿eh?
4: Sí, bueno, Íñigo Ruiz de Galarreta es un futbolista maravilloso. Son 33 años, le han masacrado las lesiones en su carrera. Cuando mejor estaba le llegaba una lesión.
3: Dos cruzados.
4: Es verdad, es terrible lo que le ha pasado. Pero cómo sigue jugando al fútbol este chico. Ha robado la pelota, le ha dado continuidad a la acción, ha ido a por la pared y se la ha puesto perfecta para que luego definiera muy bien Robert Navarro. Y en el primer gol es un pase a la red de Berenguer, un buen pase de Iñaki hacia la izquierda, y cómo acomoda el cuerpo para colchar luego la pelota con el interior y ponerla junto al palo.
3: Dificilísimo.
4: Muy difícil. Así es. Sí, porque tienes que hacer un escorzo, bueno, tú lo sabes mejor, Manu, para luego poner bien ese interior del pie al otro lado. La verdad es que el arranque de partido del Athletic es magnífico y muy justo este 0-2.
1: ¿Te ha gustado, no, Manu? Precioso el tanto.
3: Sí, es precioso por todo, porque desde la posición, lo que decíamos, el ir a apretar lo más arriba posible, recuperar la pelota en campo contrario, pero luego la claridad con la que han dado en todas las acciones que se han dado, ya sea de control, ya sea de pase, ya sea de correr al espacio, alejarse de la pelota. En fin, o sea, ha sido una jugada muy completa y bueno, pues el Terzic estará muy, muy, muy, muy, muy contento por cómo se ha producido, por con lo que decíamos, ¿no? Quería que el equipo presionara más arriba, ahí lo tiene.
1: 2-0, ganando el Athletic en Balaídos. Se le ha cambiado hasta la sonrisa. Mira qué raro ver serio a Borja Iglesias, que está arriba y está el chaval ahí preocupado por sus compañeros. 24 de juego. Celta 0, Athletic 2. Voy a aprovechar el comentario y voy a aprovechar que está Manu en antena y voy a aprovechar el 0-2. Primero para dar el descanso que tenemos en Valdebebas, porque hemos tenido una pila de goles en esta primera parte.
5: Sí,
1: Ana.
5: Muchísimos goles, 3-2 está ganando el Real Madrid en el descanso. Doblete de Rüdiger para el Real Madrid y ese gol olímpico de Toletti y doblete de

0: Jensen para el Atlético de Madrid, que ha marcado un gol más, el del empate, pero ha sido anulado por una falta previa, ha sido la salida del córner, se pitó falta previa, pidió la revisión el técnico del Atlético de Madrid, David González, pero la colegiada se mantuvo en su decisión, así que al descanso, 3-2, está ganando el Real Madrid al Atlético de Madrid en el Di Stéfano.
1: Está bonito el derbi de la Liga F, digo que está el profe Sarabia y también quiere quedar recuadrado. Manu Sarabia, la pasada temporada, con dos aciertos más que Alexis, yo creo que vamos a... Claro, o sea, esto para fijarte, la referencia tiene que ser Alexis, por lo negativo.
2: Alexis es un tsunami, como sigas con el...
1: Alexis, cuatro este aciertos, señor, lamentable. Este señor,
3: cuando salió de Almansa, ¿no le dijo a nadie que se quedara dentro?
2: Vas a acabar Regurinchi, tú sabrás.
1: Manu Sarabia, seis aciertos. Es verdad que no está en el podio, pero bueno, se ha quedado a dos aciertos del podio y dos más sobre Alexis. En fin, Manu, ¿estás preparado?
4: Pues ahora me pillas en fuera de juego.
1: Pues vamos con Frau, claro. Ah, bueno, si Frau ya lo ha hecho.
5: Sí, claro. Dale conmigo.
1: Ya está. Sí, Frau ya lo ha hecho, ¿No tienes tú?
4: Después,
1: Pablito, pues después, Pablito, por ejemplo.
4: Después del descanso quedamos.
1: Venga, dale. Descanso lo hacemos. Pablito, ¿tú estás listo?
5: Sí, estoy aquí buscando, sí.
1: Ya venga, búscate el archivo de tus cositas, no te lo vayas a inventar, ¿eh? Venga, es que ya que ponemos la música hay que amortizar, que si no luego llega las GAE, ¿qué hacemos? ¿Estás preparado?
5: Preparado.
1: Ah, pues vamos allá.
2: ¿Qué tal le fue a Pablo de la Fuente?
1: Hombre, Pablito se estrena.
5: Ah, mejor que Alexis me fue, por lo menos, ¿no?
1: ¡Oye!
3: Joder, otro.
1: ¿Hay presión, Pablo?
5: No.
1: Escúchame, Pablo, cuatro aciertos los sacas con los ojos cerrados. O sea, diciendo todo lo contrario de lo que piensas, sacas cuatro.
3: Procura no equivocarte en ningún jugador ni en ningún equipo de fútbol internacional.
5: Procuro.
3: Es que te voy a pegar el machete.
1: Es verdad, porque es rencoroso. Campeón de Liga, Pablo.
5: El Barça.
1: Segundo.
5: Real Madrid.
1: Tercero,
5: Atlético.
1: Cuarto,
5: Villarreal.
1: Quinto,
5: Betis.
1: Sexto,
5: Real Sociedad.
1: Séptimo,
5: Celta.
1: Apuntado. Van a ascender, o mejor dicho, van a descender a segunda división.
2: Esto, por Dios.
5: El Málaga, el Levante y el Elche.
6: Nos da no descendido, nos da último.
5: Sí, Funes, sí, ya lo siento.
1: Funes, apúntate a Pablito también. Dela, ¿eh?
2: ¿Qué hacemos, Funes?
1: Málaga, Levante y Elche.
5: Sí.
1: Ascienden a primera.
5: Las Palmas, Girona y Castellón.
1: Ojo.
5: He pensado estas horas, Collado, tienes razón.
1: Pichichi.
5: Mbappé.
1: Zamora.
5: Joan García.
1: Ganador de la Liga de Campeones.
5: El Barça.
1: Europa League.
5: Stade Rennes.
1: ¿Cómo?
5: Conference. Ajax.
1: ¿Que va a ganar el Stade Rennes el qué?
5: Va, hay que jugar aquí, hombre.
1: La Europa League.
2: Madre mía. Hay que jugar.
1: Como si no fuera una radio seria esto.
5: Lo demás era todo bastante tranquilo.
1: Copa del Rey.
5: El Barça.
1: Supercopa.
5: El Barça.
1: Escúchame, tú eres del Rayo y en la Conference has colado al... Ah, bueno, vale. No he dicho nada. Primer entrenador destituido.
5: Anselmi. Y hasta aquí.
1: Pablo de la Fuente. El nuevo experto del fútbol internacional del Radio Estadio. Ha quedado usted recuadrado.
2: Pero no te rías, si esto es muy serio.
5: No, me río por el gol de Paris Brunner.
2: Ah, pues venga,
5: he metido otro.
2: ¿Cómo ha sido el gol? Venga, ¿cómo ha sido el gol?
5: Pues dame un poquito con esto la repetición, pero...
1: No, ¿cómo ha sido el gol? Cuéntalo ahora, te aguantas, ¿cómo ha sido el gol?
5: Con ese instinto que le caracteriza, es un varón al espacio, le vuelve a ganar el cuerpo a cuerpo al defensor como en el primero, tirado a la banda derecha en vez de a la izquierda, que es su mejor posición, lo deja sentado después, dribla otro y define 0-2, 2-0 mejor dicho, gana el Mónaco.
1: 10 de la noche, 9 en Canarias. El tren de Onda Cero, claro que sí, que tiene recorrido todavía en este último domingo de agosto para contarte cómo está el latido de esta jornada, la número 3 de Primera División, que tiene ya todos estos partidos concluidos.
7: Racing 3, Elche 2, Alavés 1, Villarreal 0, Levante 5, Betis 2, Real Sociedad 2, Español 1, Sevilla 1, Atlético de Madrid 3, Real Madrid 4, Málaga 0 y Depor 3, Valencia 1.
1: Mucho silencio en este tramo final de encuentro de esta primera parte porque está cayendo el equipo local. Estamos en la banca Balaído, Rubén Rey.
8: Con 29 de la primera mitad en Vigo, a placer el Athletic de Bilbao de Terzic, que está dando un recital en el Estadio Vigués con los goles de Berenguer y de Robert Navarro. Celta 0, Athletic 2.
1: Mañana tenemos el de las 7:30.
7: El Osasuna Getafe, faltaba por escuchar al míster de Osasuna, a Ramis.
9: Ojalá que podamos conseguirlo, siendo una renta muy buena de estos tres partidos.

0: Bueno, hay que trabajar primero el partido, hacerlo bien, ajustar el partido a lo que entendemos que necesita y bueno, y si eso lo haces, pues estás más cerca del resultado.
1: El último de la jornada es partidazo, mañana 9:30.
2: Sí, el Barcelona Rayo con Gabriel Jesús, el delantero del Arsenal, pasando mañana lunes, reconocimiento médico. El Barça paga 10 kilos.
1: Vamos al fútbol de plata, jornada número 3, hablamos de segunda división.
2: Y con 8 resultados que ya son definitivos.
1: Tenerife 0, Sporting 1, Sabadell 1, Almería 0, Albacete 0, Oviedo 1, Leganés 1, Eldense 0, Girona 5, Las Palmas 2, Andorra 0, Eibar 1, Cádiz 1, Valladolid 1 y Mallorca 3, Ceuta 0.
2: Qué buena pinta tiene el Córdoba de Ania, Antonio David.
3: 30 minutos y ahora tiempo de agua, tiempo para refrescarse por aquello del calor. Gana el Córdoba desde el minuto 2 con el tanto de Diego Percan y es el conjunto de Daniel que está pisando más el área en los dominios de Lizoain, pero el marcador sigue con ese Córdoba 1, Granada 0.
2: Habrá más, pero mañana a partir de las 7.
1: El Burgos Real Sociedad B.
2: 9:30.
1: El Fortuna Castellón. Con ese tren seguimos saliendo fuera y atendiendo, como no, a los balones en Europa. Por ejemplo, en Francia, Adela.
4: En la Liga, minuto 57 de juego, le gana 2-0 el Mónaco al Marsella. Y en Italia, Serie A, minuto 59, Cagliari 0, Inter 1 y Lazio 1, Genoa 0.
1: No nos olvidamos de la Primera Federación.
2: Está ganando el Nastic al Zaragoza con tanto de Bakis. Estamos en el 30 de la primera parte.
1: Y también de la Liga F.
2: Y estamos en el descanso, en el Di Stéfano, pero el derbi madrileño me da que va a tener emoción para la segunda, Ana.
5: Y muchos goles, por es que al final de estos primeros 45 minutos se está imponiendo el Real Madrid por 3-2. Los goles, el doblete de Rueder y el gol olímpico de Toletti para las blancas y también doblete, 2 de Jensen para el Atlético de Madrid en este estreno de la Liga F.
1: Estamos pendientes de la Liga F y del tenis de los españoles en la jornada inaugural del US Open. Rafa Plaza.
6: Y aquí sigue Jaume Munar, como os contaba antes, con Armani acalambrado. Se llevó el tercer set 6-1 y vamos arriba, va arriba en el cuarto 2-0. Así que se llevó el francés los dos primeros sets. Va camino Jaume de empatarlo, nos iríamos al quinto. Ha mejorado la Galmane, pero sí con calambres en la mano y en la pierna. Veremos si Munar consigue acompañar a Dani Mérida en la segunda ronda de este US Open.
1: Lo del juguillo de pepinillos ya no funciona, que se lo sigan dando, hombre.
6: Yo creo que sí funciona, pero no le, es que está muy acalambrado el hombre. Tiene acalambrado hasta las orejas. De verdad, o sea, la ha pasado fatal. Y yo creo que ni hay jugo ni hay mucho que funcione. Está mejor ahora, ¿eh? Yo creo que para el quinto va a estar y vamos a ver un set competitivo después de dos muy, muy inclinados para Munar.
1: Yo me tomo el jugo de pepinillos sin calambre ninguno. Es que me encanta. Me gusta mucho el
7: mito.
1: Sí. El jugo ahí va para arriba y es que me sale a gloria. Y sé que es bueno ahora, pues para adelante. Pues con el tenis en marcha nuestro tren. Ya son las 10 y 4 minutos de la noche. 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
1: Se tiene que venir arriba el Celta, tenía falta. ¿Qué pasaba, Rubén?
11: Ha sacado a Aleix Febas, ese balón muy fácil para Unai Simón, que además lanza el contraataque, que llegaba Iñaki Williams en la frontal, en el balcón del área para encañonar. Apareció recuperando en parcela defensiva Ilaiz Moriba, se junta todo porque el Celta está groggy, está perdido en su fútbol y además el Athletic de Bilbao se siente muy muy cómodo sobre el verde de Balaídos, no solo en el manejo de partido, sino que además incluso a balón parado está creando peligro el equipo de Terzic. Son 34 de la primera en Vigo y Dorado hacía mucho tiempo que no escuchaba ni siquiera los días de derrota, de problemas, que no escuchaba pitos embalaídos para los jugadores del Celta.
12: Vimos silbidos cuando iba a sacar el balón desde atrás el Celta, porque Starfelt se demoraba a la hora de poner la pelota en movimiento, y los primeros silbidos en esa grada detrás de la portería de John Uturradu, donde están los aficionados que más alborotan del Celta de Vigo, y vemos cómo el Athletic está acorralando en salida al Celta, y eso está matando al equipo de Giraldez.
13: Está irreconocible El Celta, la verdad, pero yo le doy mucho mérito.
11: Iñaki, qué paradón de Radu, porque era el tercero. Se coló ahí Iñaki Williams, estaba completamente solo en el punto de penalti. Apareció el portero rumano para salvar el tercero del Athletic.
13: Es que está jugando a un nivel altísimo el Athletic, y cuando no tiene la pelota está muy comprometido y está apretando la salida de balón del Celta para que el Celta no salga jugando, que es una de las virtudes del equipo de Giraldez. Y luego está muy lúcido con el balón en Athletic. Está muy bien Galarreta, están los centrales muy bien asentados.

0: sentados iniciando el juego, dándole amplitud y apareciendo jugadores por dentro, tirando paredes de primera. La verdad es que me está encantando el Athletic de Terzic hoy.
1: Hay una cosa a resaltar, y es la cantidad de pases difíciles que han llegado a su destino.
0: Me refiero
1: a pases interiores para Sanzet, especialmente, porque es un jugador extraordinario a la hora de jugar de espaldas y darle continuidad al juego, pero eso está provocando que el Celta se intente cerrar cada vez más. O sea, lo que le supone es que una vez que recupera pierde toda la iniciativa, porque no tienen jugadores con posibilidades de sacar contraataques, que es una de las cosas que hace muy muy bien el Celta. Pero es verdad que hay que todo lo que está ocurriendo tiene mucho más que ver con lo que ha hecho el Athletic que lo que está intentando el Celta.
2: Hay bronca en la salida de balón del Celta, Rubén, porque bueno, la considera muy falta de ritmo, sobre todo cuando tiene Starfelt la pelota. Ojo que viene Jude Glad, buscaba la acción individual, colándose en el área. Bueno, pues va a sacar un córner ahí el futbolista, el atacante catalán del Celta. Y a ver si a balón parado se puede meter en el partido el equipo de Claudio.
3: Es que está totalmente jubilado el Celta a la hora de salir desde atrás. El Athletic lo estaba presionando muy bien y la gente está muy enfadada. Ahora sí, parece que se anima con el saque de esquina.
2: Bueno, vamos a ver. Es Hugo González. Tiene un gran golpeo de balón con pierna derecha. Hizo 18 goles el año pasado con el filial. Marca jugada. Ahí va Hugo González, ese balón, punto de penalti. Starfel al travesaño. La más clara del Celta, balón al larguero, el remate de Starfelt.
0: Pues sí, la más clara, el balón ahí que el central se impone muy bien por arriba. Es una de las bazas que tiene que tener hoy el Celta, ya que no le está fluyendo el fútbol, ni está pudiendo jugar por dentro, ni está llegando bien. Pues el balón parado, Starfelt de cabeza va muy bien y la verdad es que ha tenido suerte Unai ahí, porque si va por tallo le hubiera costado llegar a ese balón,
3: Y Radio Estadio, una de esas imágenes bonitas que seguro que vamos a ver repetidas, sobre todo durante estas primeras jornadas, el abrazo de Nico Williams y de Borja Iglesias al principio del partido. Nico en el banquillo, Borja descartado por lesión. Estuvieron un rato hablando los dos campeones del mundo y la verdad es que se nota el buen rollo que hay entre los jugadores de Celta y Athletic, y eso también se traslada desde hace ya muchos años a las aficiones.
4: Hizo una reflexión Giraldez en la rueda de prensa previa al partido, ¿verdad, Rubén? Con este tema del juego de la selección y de lo que le gusta.
2: Sí, porque es un poco también, de algún modo, y salvando las distancias, claro, ADN Celta también, ¿no? Es el tipo de juego por el que aboga y por el que apuesta Claudio Giraldez.
4: Oye, ¿cómo vamos a cerrar el mercado del Celta? Con Giraldez reteniendo a Rueda, también por sus palabras en sala de prensa. ¿El resto qué?
2: Están buscando un medio centro. Buscaban a André Almeida concretamente, pero yo creo que esa opción se está complicando. Del Valencia, efectivamente. Y yo creo que con ese medio centro y la llegada de Drueck, el atacante neerlandés que será presentado mañana, procedente del PSV, yo creo que ahí se cierra el mercado, esperando el Celta que no haya sorpresa en forma de salida.
3: Y está prácticamente cerrado, según comentan, Stefan
2: Bajsetić. Pero será para a caballo entre el filial y el primer equipo, Futbolista vigués. Recordamos que nació
4: este chico, hablaba maravillas, pero ¿qué le ha pasado últimamente? ¿Cómo lo Frank?
2: Pues que ha estado lesionado.
0: Sí, se ha lesionado mucho
2: tiempo y de gravedad.
0: En el Liverpool hablaban auténticas maravillas de él.
5: Cuando irrumpió en lo que era todavía el Liverpool de Klopp, fue directo al 11 titular, parecía que se iba a establecer ahí, pero es que además me parece que tiene un problema de espalda, sí. Una lesión muy complicada. Ya no es que te lesiones muscularmente, que creo que también, pero la espalda le estaba...
6: Tengo un amigo Fakir que también tiene problemas en la espalda.
4: ¿Pero llega en propiedad o no?
2: No, cedido por el Liverpool. Es que aún está cerrada la operación y por tanto no se conocen exactamente todos los detalles, pero la idea es que venga cedido a recuperar un poquito ritmo de competición y tal en segunda A con el filial. Recordemos que aquí en la Liga estuvo también media temporada en Las Palmas hace 2 años. Bueno, y si juega, tiene minutos, seguro que le va a venir bien. Además puede jugar de central o de medio centro.
6: Estamos camino del 40, sprint final de la primera parte. Tiene que marcar un golito el Celta, porque si no se le puede escurrir la cosita. Estaba bien el Athletic en el día de hoy. Y enseguida, como digo, vamos a finiquitar las primeras partes en Vigo y en Córdoba. Pero antes, unas gracias muy, muy grandes. Gracias.

0: gracias a los que ponen en marcha un programa como este. Lo decimos poco a veces, ¿eh?
1: Hombre, por favor, hay gracias, que decirlo más,
0: Marina,
1: Edu.
0: Gracias, Dani. Claro. Gracias, Peñalba. Gracias, claro. Valentín. Gracias a todos, claro que claro. Sí. Gracias. Gracias a los que ponen en marcha un programa como este. Gracias. 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
1: 5 minutos más el añadido para llegar al descanso en el turno nocturno. En primera, el Atlético saltando Balaídos. En segunda, el Córdoba mandando ante el Granada. Antonio David.
4: Así es, estamos a 4 minutos para que llegue el final de la primera parte. De momento domina el cuadro blanquiverde. Ha sido Bri el que ha tenido un par de ocasiones para poner el 2-0 en el Granada. Lo más destacado ha sido un disparo de Diallo desde larga distancia y también un lance de Chinaza con Rubén Alves, en el que el banquillo del Granada pidió falta de último jugador y por lo tanto roja, pero el VAR, en este caso Damaso Arciano Monestillo, ha dicho que no era para tanto y por lo tanto el juego que ha seguido. Me ha costado decir el nombre del árbitro, pues sí, Damaso Arciano Monestillo. Escucha, eso que es clásico.
0: Escucha, y nos hemos reído porque somos muy de reírnos con los errores, ya lo sabes. No, no te enfadas, ¿no, sí, Antonio David?
4: No, pero por favor.
1: No le ha salido.
0: El árbitro que peor pronunciamos los periodistas deportivos es Josu Galets Apezteguía. Que como lo digas rápido, vas al Rinchi. Damaso Arcediano Monestillo tampoco es fácil, Antonio David.
1: El de Apezteguía, sí, hay alguno poquito, que no lo ha hecho bien en todo el partido.
0: Y eso, que Andújar se acordará, ahora ya hay árbitros de apellidos fácilmente pronunciables, pero los que tenían árbitros chulos eran en otra época, ¿eh?
5: Barrenechea Montero, a mí me costaba mucho decirlo.
1: Japón Sevilla a mí me gustaba mucho.
0: Pero Japón Sevilla era porque eran exóticos los apellidos.
5: Sí, algunos sí, Japón Sevilla era...
1: ¿Acebal Pezón?
0: ¿Acebal Pezón?
5: Sí, sí, sí.
6: Acebal Pezón era mítico, ¿eh? Sí,
1: sí. Pero yo me lo cambio.
5: Calvo Córdoba, que me acuerdo de un compañero periodista que lo tenía negro.
6: Es precioso.
0: Calvo Córdoba, que te acordabas del Butano, que decía que ni era calvo ni era de Córdoba.
5: Llamaba Ángel Calvo Córdoba, decía que ni era un ángel, ni era calvo, ni era de Córdoba. Sí, decía, lo tenía machacado. Sí.
0: Pues es raro, ¿verdad?, que García machacara a un árbitro, ¿verdad, Dujara? Que eso no pasaba.
7: No, hombre, no. Lo trataban a todos con mucho cariño.
0: Mucho cariño.
5: Sí, con cariño y comprensión.
1: Andújar Oliver como nombre de árbitro es brutal,
0: es una
1: Juan,
0: pasada,
1: ¿eh?
0: Es una pasada. Andújar brutal.
5: Juan es un fenómeno.
7: A mí me daban palos para ir tomando toda la semana. Claro.
0: Juan Andújar.
7: Mi madre, que Dios, que yo la tenga en la gloria, decía, dice, yo me he lavado el vestido y yo ya estoy limpia.
0: ¿Eso que decía quién, Juan?
7: Mi madre, que en paz descanse, decía siempre... Como nos ponían como estropajo, dice, yo me he lavado ya mi vestido y pobre lo tengo mujer. Lo tengo inmaculado,
0: pero con las tías. Pero con las críticas sufría más tu mujer que tu madre, ¿no? ¿O no?
7: Mi madre a medias, pero la que más era mi mujer.
0: Claro.
7: Pero mi madre era ya muy mayor y alguna vecina o alguien le podía decir cualquier cosita. Pero mi mujer es que se enteraba de todo. Era, el problema era más grande. Y claro, mi hijo, el mayor, que ya se coscaba de la fiesta. Claro, y si no, se lo decían los padres y los alumnos del colegio.
0: Y además,
7: que era más grave todavía.
0: Y además la territorialidad también hace mucho. No es lo mismo ser un árbitro en Madrid, en claro, Barcelona, o en Sevilla, o en Zaragoza,
5: en una ciudad más
0: Málaga,
5: pequeña, donde
0: en una ciudad pequeña, claro, una ciudad
5: ibas
0: pequeña
5: a por el pan o a la frutería o a donde fuera, y claro.
0: Y además conociendo a...
7: Había que cambiar de frutería y de panadería.
5: Claro, pobre.
0: Conociendo además,
7: claro,
0: a
7: hombre,
0: Carmencita, que enseguida se pone...
5: Pobre mujer.
0: Porque Juan es todo exuberancia, ya lo escucháis, ya lo veis, pero su mujer,
7: ah, yo no,
0: su mujer es puro regato.
7: Yo resistía todo.
0: Su mujer es puro regato, y claro, que si a la mujer le decían cualquier cosa, ha calido tu marido ayer, la calidad ha salido por tal, tal. Pues claro, lo pasaría mal, creo que sí. Yo en el fondo siempre me gusta hacer esa labor pedagógica, porque con Juan llevo trabajando mucho tiempo, por eso tenemos ese nivel de complicidad y de confianza, de que nos mandamos a esparragar de vez en cuando. Pero yo siempre intento ponerme la piel de los árbitros, que los árbitros tienen familia también. Que hay alguno que la lía mucho, yo no digo que no, ¿eh? Pero y en,
7: por
0: esa
7: eso
0: época, y en esa época que eran amateurs, que no vivían de esto, que vivían de su trabajo, joder, y encima tenían que ir allí a que...
1: Pero
0: que,
1: por eso precisamente, para ser...
7: Por eso defiendo tanto a los árbitros. Digo que se han equivocado, que es penalti, que es mano. Y lo que me da mucha rabia es que ya le pongamos ya ese veto de decir, este la hizo la semana pasada, el mes pasado. Son jugadas totalmente distintas.

0: visto partidos diferentes y no siempre lo van a hacer mal. Y cuando lo hacen mal, descienden de categoría. Es lo único que yo siempre interpreto.
1: Y que hay pocas cosas en este país que provoquen tanta hilaridad como el fútbol.
2: Yo también defiendo que hay otros bichos, ¿eh? Hay periodistas bichos.
0: Con carácter, con carácter.
2: No, bicho. No, bicho.
0: Yo tenía mucho carácter. Lo digo y lo reconozco. Mucho carácter.
2: Tú eras pura nobleza, nunca has sido un bicho.
0: Y mis compañeros, no.
2: Pero hay árbitros con el colmillo retorcido, que sí, hombre, que sí, hombre.
0: No, Edu, no pienses así.
2: Hay uno que trabaja en la radio que es un bicho.
0: A ti te tienen confundido. Te lo digo yo a ti. Bueno.
2: Escúchame una cosa.
0: Vamos a dejar la fiesta. Vamos a dejar la fiesta en paz.
2: Escúchame una cosa.
3: Yo estoy con Juan.
2: Confundido, escúchame una cosa, Juan. Has dicho que Martínez Munuera iba a poner en el acta arbitral lo de la demora del Madrid y no lo ha puesto, Juan, no lo ha puesto.
0: Mal hecho por el árbitro.
2: Ya lo sé.
0: Pero tengo que decir que lo ha hecho mal, porque pues, eso es capear temporadas para los equipos grandes. Esas cosas no me gustan.
2: Pues eso, Juan.
0: Esa es la verdad. Ahí es donde me enciendo.
2: Con la edad que tiene Juan Martínez Munuera, tenía que haber puesto el Real Madrid, se ha hecho el remolón y no ha salido. Y he llamado 20 veces al vestuario y han llegado tarde. No ha puesto nada en el acta arbitral.
0: Pero ¿sabes lo que me da a entender esas cosas? Que tiene 44 añitos
2: y está de vuelta,
0: y que
2: ya
0: el año que viene cumple 45 y dirá: si yo meto jaleito aquí, el presidente del CTA me va a decir: no te renuevo, a tu casa que has metido jaleito. Y ya está. Eso es lo que yo interpreto. Malamente, pero interpreto eso cuando no escriben que el Madrid ha salido 5 minutos después, o 8, 4, 3 o 2, X. Eso es lo que yo interpreto. Y esas cosas no me gustan, Edu. Por eso me enciendo.
2: Enciéndete.
0: En defender a los árbitros y en atacarle
2: enciéndete,
0: en esa situación.
2: Enciéndete todo lo que tú quieras, pero para otro lado, aquí no. Digo que nos quedan
0: bueno.
2: 6 segunditos para llegar al descanso en Córdoba y en Vigo. Rubén.
4: Sí, son segundos en Vigo porque han dado 2 de prolongación. Estamos ya en el 46-50. Muy, muy superior el Athletic de Bilbao, que va a llegar al descanso con esos 2 goles, 2 golazos en el intervalo de 3 minutos. Berenguer en el 19, Robert Navarro en el 21. Pues ahí estamos, jugadores a la caseta, música de viento, embalaídos. Celta 0, Athletic 2. Y ya veis, compañeros, cómo tengo la voz, así que con permiso va a continuar Rubén Dorado en la segunda mitad, ¿vale?
2: Perfecti, pues escuchamos, que paso tenemos equipazo a Dorado enseguidita, pero antes, Dorado, cuéntanos cómo se van los del Celta y los del Atlético al túnel de vestuario.
5: Pues como decía Rubén, con algo no habitual en Balaídos en los últimos tiempos, que es con pitos para su equipo, después de esta dura derrota por 0-2 en esta primera mitad, en la que al equipo de Claudio Giraldez no le ha salido nada, se retiran sin incidentes tanto futbolistas del Atlético como futbolistas del Celta.
2: ¿Cuánto falta para que lleguemos al intermedio también en el nuevo Arcángel, Antonio David?
6: Han dado 3 de alargue y queda exactamente medio minuto el Granada, que ha cambiado por completo el decorado en la recta final de esta primera parte. Ha tenido un disparo Rubén Alcaraz desde la frontal que casi encuentra la escuadra de Iker Álvarez, y posteriormente en una falta lateral que ha botado Arnaiz, ha estado a puntito de marcar Sergio López, el lateral derecho, en una acción de estrategia que lo dejaba completamente al segundo palo. Va a ser la última acción de la primera parte, quedan 10 segundos para el final. Ahí va el golpeo de Arnaiz buscando la frontal del área, despeja Juan Gutiérrez y parece que con esto ya no va a decir que se acaba la primera parte. Efectivamente, tiempo de descanso en el estadio del Arcángel. Córdoba 1 con el gol de Diego Percan, Granada 0.
2: Descanso en Córdoba, descanso en Vigo, seguida a las 10:20 de la noche, 9:20 en Canarias. Aprovechamos estos 2 descansos para actualizar la información de carácter general de este domingo 30 de agosto. Juan Lucas, cuéntanos, buenas noches.
7: ¿Qué tal, Edu? Buenas noches. Pues acaba agosto y con ello la gente vuelve de sus vacaciones en una jornada marcada por los millones de desplazamientos a lo largo de todo nuestro país. Vamos a ver ahora cómo se circula a esta hora por las carreteras nacionales durante esta operación retorno. DGT, José Antonio Pedrosa, buenas noches.
8: ¿Qué tal? Muy buenas noches. Pues poco a poco se va normalizando ya la circulación en diferentes puntos de las carreteras españolas, aunque todavía van a encontrar algo de tráfico lento, sobre todo en los accesos a Madrid, ya por la 1 en el circuito del Jarama, como también en la 6, pero en este caso en la provincia de Ávila, a su paso por Arévalo, como decía ya, dirección a la capital madrileña. Precaución también con tráfico lento ya de entrada a Pamplona por la AP15 en la zona de Tiebas, así como en la zona del Mediterráneo, en Barcelona, en el acceso ya por la AP7 en Granollers, al igual que por la C58 en Moncada, y también en Andalucía, en varios puntos. En el acceso a Sevilla, por la AP4 en los Palacios y Villafranca, al igual en Jaén, en la A44, en Carchelejos, en este caso dirección ya a Madrid, y finalmente en Cádiz, en la A48, al igual que también en la A4, a su paso por Chiclana de la Frontera, ya todo ello sentido Cádiz capital.
7: Un mes se ha cumplido desde la invasión migratoria de Ceuta y aún no se atisba una salida temprana. Centenares de personas siguen acampando en la calle a la espera de una solución. Solución que desde el Partido Popular

0: continúan reprochando que no se haya encontrado. El coordinador general del partido, Elías Bendodo, además de preguntarse si el gobierno puede garantizar que esto no volverá a suceder, critica al Ejecutivo por estar de vacaciones en lugar de atendiendo a la ciudad autónoma.
1: Mientras la soberanía nacional estaba en riesgo, el gobierno de Sánchez estaba de vacaciones. Nada. Ni siquiera esos 70.000 violentando nuestra frontera le hicieron levantarse de la hamaca. Hasta un mes después no reaccionó.
0: El gobierno, por su parte, confía en resolver en pocos meses la crisis migratoria de Ceuta, pero advierte de que la violencia puede atrasar la solución. Lo ha dicho el ministro de Política Territorial, Ángel Víctor Torres, en una entrevista con eldiario.es. Sobre las vacaciones del presidente del gobierno, Torres cierra filas con Sánchez, asegurando que coincidieron con esta crisis y que inmediatamente tanto él como algunos ministros se pusieron a trabajar para tratar de atajar la situación.
2: Es una circunstancia que coincide en el tiempo, ¿no? Pero también tengo que decir que estando en el descanso, pues ministros y demás han suspendido y hemos trabajado con el presidente para poder llevar adelante actuaciones, porque el presidente, repito, se desplazó al día siguiente, ¿no?
0: El gobierno aprobará el próximo martes un plan de emergencia de 165 millones de euros para Ceuta, con el objetivo de reactivar la economía local y reforzar los servicios públicos. El paquete contempla una inyección directa de 80 millones en los próximos 4 meses destinados a impulsar el comercio y el turismo. Además, se reservan otros 15 millones para reforzar educación, sanidad y justicia. En Chipre, 8 personas han muerto y otras 237 han sido rescatadas tras hundirse un ferry con 267 pasajeros y tripulantes frente a las costas del norte del país. Los equipos de rescate mantienen ahora la búsqueda de 17 desaparecidos. Y al menos 2 personas han muerto y otras 2 han resultado heridas en un ataque estadounidense sobre una isla iraní situada en el estrecho de Hormuz, en la que había 2 lanzacohetes. Según reza un comunicado emitido por la Guardia Revolucionaria iraní, el ataque tendrá una respuesta de los hijos del Irán Islámico y habrá un castigo para el agresor. Son las noticias más destacadas del momento, pero recuerden que tienen toda la información en nuestra web, OndaCero.es.
3: Hasta luego, Lucas.
0: Adiós.

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0: En 5 minutos llegaremos a las 10:30 de la noche, las 9:30 en Canarias. Es tiempo de analizar la primera parte de Balaídos. Mal el Celta, muy bien el Athletic. Por fin, ganando el equipo de Terzic. Vamos a analizarlo y también queremos contar con tu opinión, amigo, amiga, oyente, ya lo sabes. Audios al 608-038-447.
1: Pues es la mejor primera parte, lo que va de temporada, que no hemos tenido mucho, pero como había tenido ahí algún cameo un poco raro, no le ponemos un pero a esta primera parte, Manu, ¿no? ¿O qué?
2: No, ninguno. Bueno, yo firmaría todas estas primeras partes, ¿eh? Porque no, lo que ha hecho el equipo es que está todo muy, muy bien estructurado. Así como hace 4 días cometió muchos errores en acciones fáciles, hoy ha cometido, o no ha cometido ni un error en acciones muy difíciles. Y eso también es importante porque al jugador le da más confianza y más atrevimiento. Pero vamos, en general lo que el fútbol que ha hecho el Atleti ha sido de muy alto nivel.
1: Frau, me llama mucho la atención el Celta, ¿eh? O sea, es que no ha habido ningún momento, no ha habido forma, no han sabido ni atrás, no les salvo nada.
3: Sí, muy poco reconocible y no es la primera vez. Ya le pasó ante el Valencia también a nivel de juego, a nivel futbolístico. Sí, está muy reconocible el equipo. Romano está en el banquillo, que fue un futbolista que echó mucho de menos el Celta.

0: Miguel Román en el tramo final de la pasada temporada. Y yo creo que tiene que ser un jugador importante. Febas no ha estado al nivel que yo esperaba, al menos de Alex Febas, ni Laix Moriba tampoco, entonces le ha fallado bastante el mediocentro. Luego los carrileros no han aparecido, ni Álvaro Núñez ni Carreira tampoco en toda la primera parte. Y luego arriba el equipo no es lo mismo jugar con Williot, con Aspas y con Borja, cuando Aspas y Borja estaban bien, que hacerlo con Hugo González y con Jutglà. Para mí hay mucha diferencia arriba de un posible equipo que podría alinear el Celta al que ha alineado en el día de hoy, y se ha quedado muy poquito. Es verdad que no le quiero restar méritos al Athletic, porque el Athletic ha hecho un primer tiempo casi perfecto, especialmente en el doble pivote. Tanto Ruiz de Galarreta, que ha estado espléndido, como Guerena Barrena, han estado francamente bien. Los dos costados, que son Robert Navarro y Berenguer, han marcado los dos. Y Iñaki ha hecho un partido muy solidario, abriendo huecos, abriendo espacio, incluso ha asistido a Berenguer en la jugada del gol de Alex, y luego atrás no ha sufrido nada porque el Celta no ha llegado, salvo en el remate de cabeza de Starfelt. Así que es un primer tiempo casi perfecto del Athletic, pero muy pobre del Celta de Vigo.
1: Alexis, ¿tú qué dices de este 0-2? ¿Qué subrayas?
2: Bueno, pues que estaba esperando a Febas y le sigo esperando. No hemos visto nada de él en la primera mitad y es una pena, porque es de donde tiene que partir el juego del Celta. El Celta parece que o está Aspas en el campo o no se activa. El otro día los mejores minutos coincidieron con su presencia en el campo, con ese golazo que marcó, aunque es verdad que luego fue desapareciendo del partido hasta que finalmente terminó perdiendo contra Osasuna. Y el Athletic, que ha sufrido mucho en sus partidos atrás, hoy apenas le están haciendo daño y está explotando pues su vertiente ofensiva, que es muy buena. El gol de Berenguer es extraordinario, el toque con el interior es fantástico, y el gol de Robert Navarro es como una jugada de billar, donde van los pases milimétricos a un toque hasta que termina el colocándola. Por cierto, los dos goles han sido en 104 segundos. Es el doblete más rápido del Athletic fuera de casa en la Liga desde 2011. Entonces hicieron David López y Llorente dos goles en 69 segundos en el Sardinero.
1: Andújar, pitando primera parte, aunque no ha tenido mucho curro, si no me equivoco, Mateo Busquets Ferrer, que tienes apuntado tú, del árbitro mallorquín.
3: Efectivamente, poco te puede equivocar. Para mí ha tenido un correcto arbitraje. Ha dejado muchísimo jugar, sin necesidad de tomar medidas disciplinarias, y hay un equipo que ha entrado con mucha intensidad, que es el Athletic, con 9 faltas que ha cometido, por 3 solamente el equipo certiño.
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13: Pues el Real Madrid, ha sido expulsada Rüdiger, precisamente la autora del doblete del conjunto blanco, por un gesto bastante feo, podríamos decir, de la delantera del Real Madrid, una patada sin balón en el suelo cuando estaba cayendo, dejando caer la pierna a la altura de la cadera de Rosa Ottermín. No lo ha señalado la colegiada, es cierto que no estaba el balón de por medio, pero ha pedido la revisión el banquillo del Atlético de Madrid y no ha tardado mucho en sacar esa tarjeta roja que

0: Cuando hemos visto la repetición parecía bastante justa, así que desde el minuto 55 el Real Madrid jugando con una futbolista menos y sigue ganando el Real Madrid 3-2.
1: Quedan todavía 25 minutitos en ese duelo de la Liga F. Estábamos apagando los rescoldos de lo que ha pasado hoy en Coruña, con un enfado monumental de Dimitrescu, portero del Valencia. Corberán ha dicho que también ha sentido vergüenza, ¿o qué?
2: No es una cuestión de mercado, de solución de mercado, es una cuestión de responsabilidad. El equipo ha competido por debajo del nivel que tenemos como equipo y la activación inicial ha estado muy por debajo del nivel de la activación del Deportivo. Entonces eso, la consecuencia de eso ha sido que se adelantaran con dos tantos por delante y que nos superasen en muchas parcelas del campo. Por supuesto que no me eximo de responsabilidad, soy el que hace una alineación, soy el que hace un planteamiento y por encima de valoración de mercado hay que competir mejor con los jugadores que estamos porque hemos competido por debajo del nivel del que estos jugadores o juntos nosotros tenemos. Nos vamos tremendamente decepcionados. Y con las palabras de Fran que comparto, hemos sentido vergüenza como equipo. No hemos estado, es que no hemos estado a la altura de lo que nosotros representamos.
1: Hemos sentido vergüenza, dice Corberán. Mientras Antonio Hidalgo, el míster del Depor, hablando de la locura de Riazor.
3: Es que parecía que estaba escrito, ha sido auténticamente una locura. En el mismo minuto que todo Riazor se ha puesto a animar, a cantar, a llegar al gol. Bueno, muy bonito, la verdad. Eso nos indica lo poderosos que somos juntos y, bueno, un placer poder vivir ese tipo de sensaciones, ¿no?
1: Eso dice el míster del Depor de La Coruña. Otra vez está el VAR liado, Ana.
0: Sí, ¿algo pasa? Una falta de una jugadora del Atlético de Madrid al Real Madrid. Sí, es cierto que suelta una patada. Estamos viendo a Eva Navarro,
1: Gio, roja.
0: Y evidentemente Gio también va a ir a la calle porque ha soltado una patada.
1: Pero qué mala leche tienen, ¿eh?
0: Pues dos patadas muy feas, dos gestos muy feos.
1: Muy
0: primero
1: feo.
0: Le ha costado la roja a Rueder y ahora a Gio,
1: a la calle.
0: Expulsada en el Atlético de Madrid, que estaba con una más. Ahora los dos equipos con 10 futbolistas estos últimos 25 minutos de partido. Una pena porque estaba siendo un partido muy bonito, con muchísima intensidad, con muchos goles, con mucho ritmo, pero dos gestos muy feos, uno por cada equipo, que van a marcar porque han sido dos patadas sin balón, las dos, sin venir a cuento y bastante violentas, diría.
1: Estoy sonriendo, Ana Rodríguez, porque estoy siguiendo la cuarta temporada de Ted Lasso.
0: Ah, sí.
1: Que tiene que ver con la sección, con el fútbol femenino,
0: sí,
1: del Richmond y me estoy acordando por el último capítulo. Me estoy acordando. No voy a desvelar nada más, pero que la gente lo vea. Porque
0: sí, hay que ver esa serie.
1: Una vez más, Ted Lasso no defrauda, pero encima, cómo afrontan lo de la implantación del equipo femenino del Richmond, mola mucho. Que
0: sí,
1: Ana.
0: Sí, yo la verdad es que es una serie que recomiendo. A mí me sorprendió y me gustó.
1: Mucho. Nos vas contando a ver cómo acaba esto. 3-2, van a acabar con 10 jugadoras, tanto el Atleti como el Madrid. El momento ya de los oyentes y luego de los pata negra, ¿no? Vamos a escuchar a los oyentes, venga.
4: 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Así que, adelante, te toca.
5: Buenas tardes, Radio Estadio. A ver, para Mr. Chi, cuéntame algo de lo que ha hecho Messi y el Nintendo de Miami. No dejarlo todo para el Madrid, hombre, ya está bien.
6: Pero si te lo he dicho, 4 madre goles, 2 de falta directa.
7: No escuchar tablas, por Dios, hijo. Que llevan más de 15 temporadas aquí en España o... y todavía no sabe hablar español. Te vas a convertir en Antí 2.0. Venga un poquito al diccionario, hombre.
8: Bellingham espectacular, ha sido un jugador imperial en el campo. La verdad es que huele un poco al Bellingham de 2024 con garra. El Madrid está de vuelta.
9: Los famosos primeros 15 minutos de Mourinho han vuelto al Madrid, como en 2012. Este entrenador es lo que necesitaba esta plantilla. Un matrimonio hecho en el cielo.
10: Oh. Buenas noches, Radio Estadio.
1: Buenas noches.
10: Aquí, la verdad, estoy viendo al Depor desde Majadahonda con unos colegas y muy buen partido, muy buenas sensaciones desde el principio. Y la verdad es que es desde el minuto 12, cuando se han empezado a quitar las camisetas y a la vez ha coincidido con el gol de Chimo, ha ido todo muy bien. Y bueno, yo creo que Aubameyang y Nsongovin están jugando muy bien arriba. Yo creo que la presión está siendo, la verdad, es que buenísima. Así que, nada, un saludo.
1: Pues otro.
11: Buenas noches, Radio Estadio.
1: Buenas
11: otra
1: noches.
11: Goleada más en el Bernabéu y he visto a un Madrid muy competitivo,
1: campo,
11: con la garra que caracteriza a los equipos de Mourinho, una gran presión y con un Bellingham otra vez como estrella que ha venido muy enchufado y con la misma forma que tenía en el Mundial.
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1: A ver esos patas. A ver esos. Si habláis en segundo plano, no os escuchamos. ¿Qué quieres decir, Alexis?

0: citación desde el Mundial. Y dice, la alegría por la hazaña fue bien recibida en Estados Unidos, en medio del Mundial, cuando Bubista, seleccionador de Cabo Verde, en medio de una rueda de prensa, felicitó al que fue su club en la campaña 95-96 con una gran foto.
1: Se me olvidó decírtelo cuando lo vi, me acordé de ti. ¿Quién le hizo la pregunta? ¿Quién le hizo la pregunta?
0: Quiero agradecer a los compañeros del diario Marca.
1: No, pero es que parece que esto fuera una cosa espontánea del seleccionador.
0: El periodístico de uno de los integrantes de este humilde grupo de, de periodistas y de comunicadores.
2: Sí, sobre todo humilde.
1: Pero que no fue una cosa espontánea de Bubista, que es que le preguntaste tú.
3: ¡Los patanegras!
4: Venga, Edu, que me apetecen ya los patanegras, que no me puedo aguantar más.
3: Los patanegras con Pablo de la Fuente, nombre artístico de la, el hombre que va a velar por todo el fútbol planetario en este programa y además con darnos a esos nombres outsider que quizá no sean mainstream, que modernos soy. ¿Otra vez te estás riendo de mí?
5: No.
3: Es una costumbre muy fea.
5: Otra vez no, es la primera.
3: Ya. ¿Quién ganó el patanegra de ayer?
5: Víctor Muñoz.
1: Merecido.
3: En el momento que pongas un español, sabes que, que lo desequilibra, lo sabes, ¿no?
5: Sí, pero si lo hacen bien habrá que ponerle,
3: si
5: ¿no?
3: Si no te lo discuto,
5: No hay que vetar a los españoles.
1: ¿Vas a sacar clasificación a final de temporada, como hacía Venegas con el Excel y todo el...?
5: Lo sacaremos.
0: Sí, tiene pinta. Lo va a hacer, sí.
3: Venegas no era un monumento a, la, a lo ordenado, pero este ya... Este que limpia la habitación cada 15 días... No sabe dónde tiene la ropa interior.
1: No tiene nada que ver una cosa con...
5: Hombre, sí. Efectivamente.
1: Calzoncillos en el segundo cajón, ¿no?
5: Obvio.
1: Y calcetines en el tercero. Claro, esas cosas son...
0: ¿El primero?
3: No me hagas hablar de tu ropa interior, Pablo de la Fuente, que puedo contar que hasta hace 3 meses no te la comprabas tú, así que cállate la boca.
5: Eso no
0: se
5: es cierto.
0: Se la compra su colega.
5: Igual que...
0: Se la pasa a su colega. Después, cuando la usa, se la pasa a su
3: colega. ¡Pata negra, número uno!
1: ¡Dame one!
5: Bruno Fernández.
3: Oh.
5: Ha hecho un hat-trick. O sea que más se le tiene que dar para no ganar. 23
1: puntitos en la fantasy.
5: La victoria contra el Ipswich, los que le llevaban de capitán sonríen. Sí, muy, ¿no? Fácil, hoy Bruno Fernández tenía
3: Bruno
5: que
3: Fernández está puesto en, en la posición número 1. Vamos con el pata negra número 2.
5: Luis Milla.
3: ¡Oh!
5: En el gran partido del Como, para mí ha sido el que más me ha gustado. ¿Cómo? En esa función más ahora de pivote que de doble pivote, ¿sí? Teniendo que dar muchos más pases de los que daba en Getafe, igual sin arriesgar tanto, porque ahí en el Getafe él marcaba la diferencia, pero aquí lo que tiene que hacer es no perderla. Ha hecho un muy buen partido Luis Milla y me ha sorprendido que fuera capaz de darle tanto fluidez al Como.
3: Además, intuyo que Luis Milla estará tranquilo porque Getafe y Como pues, juegan igual. Más
5: por eso me ha sorprendido. ¿Cómo? O sea, también cuando lo pidió Cés para ese puesto, digo... Bueno, algo habrá visto y...
3: Muy bien. Bueno, pues está convocado también Luis Milla a estos patanegras del domingo. ¡Vamos con el patanegra número 3!
5: Cole Palmer. El Chelsea de Xabi Alonso ha ganado 4-3 al Brighton. No ha habido para mí ningún jugador que destacara por sí solo. Ha sido más el bloque, pero entre ellos me quedo con Cole Palmer. Por el último gol, básicamente. Es una conducción buenísima. La mete al lado del palo izquierdo, abajo. Golazo de Palmer, que si el Chelsea quiere aspirar a estar en Champions, tiene que tener una buena versión del inglés.
3: No has estado muy cariñoso con el Chelsea, con su arranque, ni con las perspectivas de presente ni de futuro. Pero bueno, tú verás si el fútbol luego te corrige.
1: ¿No eres de Xabi Alonso?
5: Soy muy de Xabi Alonso, pero me parece que hoy el Brighton ha hecho un mucho mejor partido de lo que dice el marcador. Lo que pasa es que el Chelsea ha llegado y ha metido las que ha tenido. Pero el Brighton ha tenido mucha pelota, dominando en Stamford Bridge. Y bueno, llevan 2 partidos, tienen todo el año para trabajar.
3: Muy bien. Y nos falta el pata negra número 4.
5: Paris Brunel, el chico de Mónaco que te acababa de comentar hace un rato, ha hecho un doblete.
3: Brunel.
5: Se salió en el Mundial Sub-17,
1: colonia, ¿eh?
5: Cantera del Borussia. En el círculo de Brujas no le ha ido bien, pero aquí ya jugando de 9 parece que ha explotado a marcar. Marcó 2 goles en la previa de la Conference, 1 en la ida y 1 en la vuelta, y hoy doblete.
3: Bruno Fernández, Milla, Palmer y Brunner son los candidatos al patanegra del domingo a la categoría de mejor jugador del fútbol internacional en este Radio Estadio. ¿Qué tiene que hacer la gente si quiere votar?
5: Meterse en Twitter en la encuesta que ya está publicada y darle al que quieran, al que le guste más.
3: Al que le guste más, pero solo en Twitter, solo lo ponemos ahí.
5: Solo en Twitter únicamente.
3: Porque no, solo no se puede hacer encuestas, o sea que no.
5: No.
3: Porque si hay gente que lo blusca, no lo puede bluscar.
1: No, no lo blusquéis ahí. Oye, me gusta la explicación de Pablo. Lo primero, porque no dice X, porque es que ¿quién dice X? Es Twitter.
5: Yo creo que nadie.
1: Es Twitter.
5: La verdad.
1: Y segundo, porque en 5 segundos se acaba la explicación. O sea, la explicación es que no sé por qué siempre se la pide. O sea,
3: un saludo,
1: una
3: apuesta
1: de que votar.
3: De
1: que ya está.
3: Se estaba acordando ahora de él.
4: Así abrazo, me gusta. Miguel. Que lo estoy marcando, Edu. Así me gusta.
1: Marcando. Vaya depre de Dimas en breve que vuelve al cole, ¿eh?
3: Grande, Dimas.
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2: Pablo quiere seguir hablando porque no ha terminado, ya ha terminado su trabajo, ¿no? ¿O qué?
3: Correcto, aquí acaba mi jornada. Ha ganado el Mónaco, finalizado 2-0 al Marsella.
4: Y día echado.
3: Ha ganado el Inter en Cagliari 0-1 y la Lazio también al Genoa 1-0.
2: Llévate al tambolero.
5: Tenemos que hablar de la guía marca.
2: Mañana anda fútbol, ¿eh?
3: Mañana anda fútbol.
2: A partir de la 1, los madrugadores.
3: Correcto. Para mí me graban a las 10 y media, ¿eh?
2: No, calla, que eso no va directo. Grabado,
5: eso va directo. Te han hecho el truco.
2: No me ha dado tiempo a preguntarle al Gago.
3: El truco,
2: por,
3: bueno.
2: No me ha dado tiempo a preguntarle al Gago por el diagrama, por el menú que tienen.
3: Pues pregúntale.
5: Pregúntale, pues como o sea, me preguntes a mí.
4: Yo Pablito es estrella invitada en Onda
3: Fútbol. Yo sé que llevo.
2: Muy bien. La segunda parte, estamos en Vigo Dorado.
6: Arrancó la segunda mitad, ha salido mejor el Celta, que ha tenido ya una ocasión, una doble ocasión. La parada de Unai Simón, ha dicho el colegiado del partido que ahí no había pasado nada, y es que ha revolucionado el 11 Claudio Giraldez después del mazazo de la primera mitad con 4 cambios, Rubén Rey.
7: Sí, 4 cambios de golpe, los 4 en el descanso, se ha quedado en la caseta. Por ejemplo, empezando por defensa, Fai en su debut no ha estado bien, entró Joel Lago, también Javi Rodríguez en su lugar, Rueda en el centro del campo, se queda en la caseta Moriba, entra Miguel Román y arriba, sustituido Hugo González, entra Yago Aspas. Con Yago claro, ya empieza a fluir de otra manera claro, el fútbol del Celta.
6: Ojo esa acción del Celta por la parte izquierda, aparece William Suárez, el pico del área, caracolea William dentro del área, le pega, taponó bien la defensa del conjunto bilbaíno la salida ahora que intentaba hacer por la parte derecha Robert Navarro, cortó bien el Celta, empieza dominando esta segunda parte el cuadro de Giraldez.
8: Pues 3 de los 4 cambios que reclamábamos en el descanso, 3 futbolistas que le tienen que dar otra cara clarísimamente al Celta. Javi Rueda, ahora que se ha arreglado todo lo que podía haber pasado con el Forest o no, pues es un jugador que tiene que ser titularísimo en este equipo. Miguel Román en el medio campo y Yago arriba, que lo que le quede a Yago es caviar. Entonces, es, con 0-2, pues recurrir a él me parece lógico. Y luego es verdad que Falle no ha estado bien, hombre. Acaba de llegar y vamos a darle un voto de confianza, pero es verdad que no ha estado seguro en la primera parte.
2: ¿Y qué harás para la próxima temporada? ¿Rubén se enrolará en el Celta con algún cargo?
7: Sí. Ya está así a palabrado, no sé si incluso firmado, pero es un hecho que se suma a la dirección deportiva del club. Siempre ha dicho que le apetece seguir vinculado al fútbol, pero no como entrenador, sí en la parcela, digamos, de direcciones deportivas.
2: Escucha, es el cargo que mejor le va a él, ¿eh? Porque siempre lo ha confesado, que no se pierde un partido de las ligas internacionales.
7: Es muy futbolero, ¿eh?
2: Claro.
7: Sí. Así que será auxiliar de Garcés como, digamos, segundo de a bordo de la dirección deportiva del Celta.
9: Eso hasta dentro de un tiempo que empiece a echar de menos el verde.
6: Vamos a ver esa jugada del Athletic. Lo va a intentar por el carril central. Mueve la pelota Ollán Sanzet. Tocando parte derecha para Robert Navarro en el balcón del área. Toca para Areso. Areso pone el centro. ¡Raso! Llegando en segunda línea. De nuevo Ollán Sanzet con todo el peligro del mundo. El golpeo se le marchó arriba afuera. La ha tenido el Athletic para el tercero.
8: Qué bonita la jugada. Qué bien ha puesto el pase atrás. Yo creo que Sanzet pone un poquito el cuerpo atrás precisamente y por eso se le va arriba. Pero el pase que le pone Areso es al sitio perfecto, Manu, ahí, madre mía.
9: Ah, perfecto, perfecto. Además, esa línea de pase tiene que llevar el toque adecuado porque si no, o te la anticipan o no llega el, claro, el compañero. Pero el pase era perfecto y la ejecución... es evidente, él no acompaña la pelota del todo. Si llega a acompañar un poco la pelota no se te va tan arriba.
6: Y agota los cambios Giraldez.
7: Sí, en el 56 agota cambios. Claudio Giraldez, se ha marchado Billy Swedberg, ha entrado Hugo Álvarez.
5: Sí, William está jugando bien el Atleti, está en el puesto 20, último y sin punto, está bastante bien.
2: Ya no, décimo segundo.
5: Vamos a esperar a que se acabe el partido.
2: No, ¿para qué vas a esperar?
5: A esperar.
2: En directo.
5: Pero sí, pueden pasar cosas.
2: Pues las contaremos.
5: Mira, Pogacar ayer. Mira, Pogacar, fíjate.
2: Ahora mismo el Athletic, decimosegundo con 3 puntitos.
6: La salida desde atrás del Celta.
2: A 3 de la Champions,
5: A ver qué pasa.
6: La bola que la tiene Joel Lago, jugando parte izquierda con Hugo Álvarez sobre la divisoria de los dos terrenos de juego. El recién incorporado al tapete El último hombre de Claudio Giraldez en entrar al verde. Balón largo arriba para el desmarque de Iago Aspas. Mete la cabeza Aitor Paredes para cortar. Se la quería quedar el Celta, pero recupera el Athletic. Quiere salir ahora desde atrás. Protejo Jan Sánchez de espaldas a portería. Acaba recuperando el equipo Vigués. La mueve Javi Rodríguez. Tocando ahora por dentro Alex Febas, encontrando parte izquierda Hugo Álvarez, entre dos de jugadores del Athletic. Quería encarar, vuelve para Febas. Aguanta Febas, mueve el Celta de un lado a otro, intentando encontrar esa vía de agua, ese espacio en la defensa bien pertrechada del Athletic, que ha hecho una primera parte sublime.
8: Sí, sí, absolutamente. Muy bien además, y con personalidad cuando tenía la pelota, con las ideas muy claras en ataque, que es lo que no vimos ante el Barça, el más complicado evidentemente. Tampoco lo vimos ante el Sevilla, que es un partido muy marcado por la expulsión de Yuri, también es cierto, pero hoy he visto un Athletic con mucha determinación con el balón, con las ideas muy claras en ataque de momento en estos 60 minutos casi que llevamos ya.
5: Estoy viendo que estará mismo último el Málaga. Estará Funes contento.
8: Pobre Málaga.
5: Igual en la última
10: Madrid, Real Madrid.
5: Sí, igual en la última jornada, eso es verdad, ¿eh? Pues igual en la última jornada se pega el speech y dice, ¿y todos esos qué tal?
2: Pues a mí en razón. Pues escúchame, yo creo que los pronósticos sitúan al Málaga en descenso.
6: ¡Ojo, corre el remate! Llorando, pegadito al palo, ese remate, ese cabezazo de Starfield. ¡Qué veneno llevaba ese balón y cómo se erigió el sueco para meter la cabeza! ¡Ha tenido el Celta el primero!
8: Las dos más claras del Celta, dos remates de cabeza de Starfelt en este partido.
2: Digo que es normal, y Funes seguro que lo entiende, que tú cuando haces un pronóstico a principio de temporada, miras plantillas y tal, y es verdad que el Málaga pues es el que menos recursos tiene, pero tiene un equipo en segunda división, ya funcionó muy bien. O sea que a mí no me extrañaría nada que se salve, que va a estar peleando hasta el final, seguro.
5: Pero
2: a mí no me extrañaría nada que se salve.
9: A mí la liga es muy larga, hay todavía horas para nuevos fichajes de inmediato, y luego está el mercado de invierno. La de invierno, así que...
2: Pero así por plantillas, la que peor pinta tiene, creo yo, es la del Elche. Es que arriba se le ha ido todo.
8: A mí el Málaga hoy en el Bernabéu, los primeros 20 minutos, la puesta en escena del equipo ha sido buena, con personalidad y queriendo jugar, ¿eh? No le puedes pedir mucho más.
11: Nos da, no descendido, nos da último. Las casas de apuestas nos da, no solo como descendido,
2: Funes,
11: nos da
2: un poco último. El Big Data es Alexis.
5: Ya verás tú. Al final nos van a coger gato los de Málaga. No puede ser.
2: Hombre, con lo que queremos nosotros a la gente de Málaga.
5: Pues claro, yo veraneo allí todos los años, bueno, casi todo.
6: Estamos en el 15, el primer cuarto de hora de esta segunda mitad. Sigue perdiendo el Celta en el Estadio Banca Balaí, 2-0, tantos a 2. Golpeó y viene el Athletic de Edin Terzic, que busca los primeros 3 puntos de la temporada. Y Rubén Rey, vemos al técnico del Athletic Club de Bilbao muy tranquilo, no hacía Giraldez.
7: No, Giraldez está viviendo una auténtica pesadilla, ya no solo por el resultado que también, sino sobre todo porque la primera mitad de su equipo ha sido de lo peor posiblemente desde que él es técnico del Real Club Celta. Y Edin Terzic viviendo con muchísima intensidad el partido y preparando ya los primeros cambios que ahora los contamos.
6: La bola para el conjunto bilbaíno, ya la tiene Ruiz de Galarreta tocando parte izquierda, se apoya en Alex Berenguer, este vuelve sobre Yuri. Ahora entre centrales, mueve el cuadro vasco. Un campeón del mundo como es Laporte, metiendo por dentro, recibe Robert Navarro, la va a perder. Se la quiere llevar el Celta, agarran esa salida, Joel Lago, y tarjeta amarilla.
7: Sí, tarjeta por ese agarrón, porque la pérdida de balón tenía peligro. Creo que es Beñat Gerenabarrena, ¿no?
6: Sí, es Gerenabarrena el que ha visto la tarjeta. Es la segunda por un futbolista del Athletic, el primero en verla fue Yuri Berchiche. Seguirá jugando el Celta, que de momento está dominando en esta segunda mitad, pero no encuentra el gol. Y vemos a Giraldez con su botella dar vueltas por el área técnica sin parar, desesperado. Ojo el Athletic, bueno la recuperación, mira Iñaki Williams por el costado zurdo. Iñaki Pisaria caracolea, busca el disparo. Iñaki a las manos de Jonut Radu, detiene el guardameta rumano del Celta.
7: Se prepara Guruceta. Es uno de los hombres que va a entrar en el Athletic de Bilbao. Y el otro es Rego.
2: Pero un golito lo puede cambiar todo. 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
3: Continúa ganando el Athletic en Balaídos ya en la segunda parte, 63 de juego. A todo esto también llegamos a la hora de juego en el Nuevo Arcángel en segunda división y aquí manda el Córdoba, pero ¿reacciona el Granada o no, Antonio David?
4: Manda el Córdoba en el marcador. En la segunda parte manda el Granada, que ha tenido dos ocasiones. Una de ellas, una falta en la frontal que ha botado Gumbau y ha buscado la escuadra, aunque no ha tenido el tino suficiente. Y otra también, una llegada de Chinaza que ha salvado Iker Álvarez en la línea de gol. Por lo tanto, estamos en el minuto 15, camino del 16 de la segunda parte. El Córdoba que sigue teniendo el 1-0, pero el Granada que está cada vez más cerca del área. Como atención, ahora Arnaiz abre a la derecha para Rodelas. Aparece Rubén Alves para cortar y evitar lo que hubiera sido una acción clarísima, una ocasión para el conjunto granadinista, que ya decimos está apretando y mucho en esta segunda parte buscando el tanto del empate.
5: Digo que va ganando el Córdoba, que va ganando el Atleti. Ya tiene el profe Sarabia los apuntes para las predicciones. Venga, que vamos con la porra. 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
3: Sarabia, Manu.
6: Adelante.
3: Manu Sarabia, la pasada temporada, 6 aciertos, insisto, igual que José Rodríguez, igual que Ander Mirambel, igual que Antonio Sanz, y 2 aciertos más que el ínclito, que ya no lo vamos a nombrar porque no merece la pena.
6: Pobrecillo. Bueno, pero yo hay un acierto que es el que más me importó de todos.
3: A ver, que repase la porra, ¿cuál, Manu?
6: Es muy fácil, claro. Es muy fácil.
3: Sí, la del Elche.
6: Exactamente.
3: No, pero sí, claro. La permanencia de Elche. Pero que no te lo contamos como acierto, Manu, eso, claro.
6: Ah, ¿no?
3: Claro,
6: porque y que el Rayo porque... casi campeón el, y el Rayo casi
3: no, los
6: campeón.
3: Los casi tampoco, Manu.
5: Los casi no valen así. No compliques, Manu.
3: venga. Vamos para allá. A ver qué apunte la hora.
5: Las 22:54.
3: Esto va ante notario, Manu.
5: Domingo 30 de agosto.
3: Campeón de liga para Manu Sarabia.
6: Barcelona.
3: Segundo.
6: Real Madrid.
3: Tercero.
6: Atlético de Madrid.
3: Cuarto.
6: Villarreal.
3: Quinto.
6: Betis.
3: Sexto.
6: Athletic Club.
3: Séptimo.
6: Real Sociedad.
3: Si llegas a poner al Sevilla, clavas la porra de Ballesta.
7: Qué falta de respeto con el campeón de Copa.
3: Descienden a segunda.
6: Que no me gustan estas cosas, pero bueno.
3: Manu, tú lo que tú quieras responder.
6: No, pues me tengo que responder. Que es Valencia, Málaga y Racing.
8: El Big Data nos da no descendido.
5: Sí. Que sí, Funes, hombre.
3: Un abrazo para Funes.
5: ¿Cómo está el Funes, niño?
3: Tenéis a Funes negro ya.
5: Está el Funes. Hasta
3: tenemos que hablar con él. Claro. En un parón de
6: Bueno, pero esto a expensas de lo que pueda ocurrir en los mercados futuros.
3: Claro, sí. Y vaya por delante, lo insistimos. Esta mano lo insistimos otra vez. Lo recalcamos. Esto no es lo que queremos.
5: No son deseos.
3: Claro,
5: no,
3: seguramente Manu les tenga un cariño enorme a estos equipos.
5: Son
3: claro,
5: olfatos.
3: Hay que mojarse, bueno, y Manu pues es un profesional, es lo que hay. Ascienden a primera, mano.
7: Hombre, pone al Atleti por delante de la Real me ha sonado un poco más a deseo que a lo que piensa, pero bueno.
3: Ascensos, Manu.
6: Pues Leganés, Mallorca y Oviedo.
3: Leganés, Mallorca.
5: Qué bueno, Oviedo.
3: Está contento Frau. Está contento Frau con Mallorca. Pichichi, Manu, de primera.
6: Mbappé.
3: Zamora.
6: Courtois.
3: Campeón de la Liga de Campeones.
6: Paris Saint-Germain.
3: Otra para la Luis Enrique. Europa League.
7: El Peñalba, ¿cómo mete ahí el tambor?
5: El tambor, dice.
6: ¿Perdona?
3: El efectito ese de Peñi, por favor. Dale.
7: Pero lo mete siempre con la Champions. Sí, lo mete con la Champions. Sí, cuando dice el campeón de Champions, hace ¡pa!
3: Europa League.
7: Muy bien.
3: Manu.
6: Europa League.
3: La Real y el Betis, cuidado, Manu, ¿eh?
6: Betis.

0: Bah, increíble, no dice la Real, es antivasco.
1: Sobre todo. Es increíble. Sobre todo es antivasco.
0: Increíble. Es increíble.
1: Conference, Manu. Gol del Granada, gol de Nekaowen. Nekaowen, recién salido al terreno de juego con el dorsal 36, un saque de esquina, el balón que tocaron en el primer palo y al segundo en el rechace completamente solo, fusiló el marco de Iker Álvarez para dar justicia a lo que se estaba viendo en la segunda parte. Gol del Granada, gol de Nekaowen. Córdoba 1, Granada 1, minuto 20 de la segunda parte.
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1: Estamos con el campeón de la Conference para Manu Sarabia.
3: ¿Qué tal el Celta?
1: Bueno, español este año solo tenemos al Getafe en la Conference.
3: Ah, Getafe, claro, sí.
4: Apuntado.
1: Copa del Rey, Manu.
3: Atlético de Madrid.
1: Supercopa.
3: Real Madrid.
1: Bueno. ¿Y primer entrenador destituido en primera?
3: A esta sí que no conté.
1: Ese punto, ese punto. En todas las ediciones, Manu Sarabia, esta la ha dejado en blanco.
2: Está en su, está en su derecho,
1: por favor.
2: Está en su derecho. Bueno, pues el profe Manu Sarabia acaba de ser recuadrado. Mañana más, ¿no? Mañana tenemos ahí que...
1: Faltan por asomarse...
2: Mañana Alexis, ¿eh?
1: Faltan por asomarse Timón, Abelardo, Riesco, Edu García, Nerea Zuzberro y servidor. Alexis ya lo hemos retratado.
5: No, no, pero yo voy a hacer todo sin contestar. Como, bueno, aquí cada uno hace lo tal.
2: ¿Alexis ya lo ha hecho?
1: Sí, pero ayer, no. Pero eso es peor para ti, eso es peor para el que no lo haga, Alexis.
2: ¿Quieres rectificar el qué?
1: Si lo lamentable es lo tuyo, Alexis, que tú contestaste a todo y solo sacaste cuatro aciertos.
5: Si me vas a tergiversar, igual, ¿qué manda?
2: ¿Pero a qué le
5: dime
2: llamaste?
5: Dime cuánto respondí yo, que me voy a mirar el audio. Claro, dime cuándo si
2: ¿quieres el audio que lo saquemos y mañana os lo emitimos?
1: Yo lo saco, 14 de septiembre, 17:50 de la tarde.
2: Hombre, pero porque te va, ¿por qué te crees que te vamos a engañar?
1: Y tus aciertos, bueno, son cuatro que descendieron. Girona y Oviedo, que ganó la Europa League, la Aston Villa y la Copa La Real.
2: Búscate.
1: No diste una de los demás. Mira, en la tabla.
2: Te rías,
1: séptimo. Alexis, Madrid, Barça, Atlético de Madrid, Villarreal, Athletic Club de Bilbao, Valencia y Betis. Es que ni uno, no dio ni uno. O sea, del 1 al 7, ni uno.
2: Pobrecillo.
1: Ni uno.
2: Es que es muy difícil.
1: Ya los ascensos mañana tampoco, ni uno. Mira,
2: 11 de la noche, 10 en Canarias. ¿Cómo avanza ese día, por Dios?

0: Radio Estadio. El tren de Onda Cero, claro que sí. El tren del deporte todavía nos queda. Recuerda que estamos viviendo contigo y compartiendo esta jornada número 3 de Primera División. Aunque todos estos vagones ya descansan en cocheras.
1: Racing 3, Elche 2, Alavés 1, Villarreal 0, Levante 5, Betis 2, Real Sociedad 2, Español 1, Sevilla 1, Atlético de Madrid 3, Real Madrid 4, Málaga 0 y Depor 3, Valencia 1.
0: Todavía nos falta.

0: 71 de juego en Balaídos, Celta 0, Athletic Club 2.
1: Mañana el penúltimo es a las 7 y media.
2: Osasuna Getafe.
1: Y el último a las 21:30.
2: Barça Rayo.
1: Mañana desde las 7 tenemos un Radio Estadio para ti el lunes. Y ahora la jornada 3 también en segunda división.
2: Con 8 resultados definitivos.
1: Tenerife 0, Sporting 1, Sabadell 1, Almería 0, Albacete 0, Oviedo 1, Leganés 1, Eldense 0, Girona 5, Las Palmas 2, Andorra 0, Eibar 1, Cádiz 1, Valladolid 1 y Mallorca 3, Ceuta 0.
2: Y tenemos tablas de momento en el Lugo Arcángel, Antonio David.
3: 24 minutos de la segunda mitad, empató el Granada, empató a través de Mecaowen para esa jugada de saque de esquina que remachó al segundo palo. Ahora parece que el Córdoba, después de haber encajado el gol, se espabila un poco, pero lo cierto es que la segunda parte era del Granada y el gol hace justicia en el marcador. Lo dicho, 24 para 25 de la segunda mitad, Córdoba 1, Granada 1.
2: Tendremos más para mañana a las 7.
1: Burgos Real Sociedad B.
2: 9:30.
1: Tendremos el Fortuna Castellón y además el fútbol de Primera Federación.
2: Está ganando el Nastic 1-0, 71 de partido en el grupo segundo, en el estreno del Zaragoza en la categoría, de la categoría. Y ha marcado para el Nastic un ex del Zaragoza. Esto no falla, Ana, ¿eh? Bakis, estamos en el 70 de partido, insisto. Nastic 1, Zaragoza 0. Es la apuesta de largo del nuevo equipo de Ibai Gómez, de Los Maños.
1: Está a punto de terminar el derbi de la Liga F.
4: Sí, porque estamos en el 96. Ha dado 6 minutos de descuento a la colegiada del partido. Pero es cierto que ha habido una revisión de VAR durante el tiempo de descuento. Así que se alargará por lo menos un par de minutitos más. Sigue ganando el Real Madrid 3-2. Lanzamiento de córner ahora mismo en una de las últimas jugadas del Atlético de Madrid. Sube a rematar su portera, Lola Gallardo. Última jugada puede ser del partido porque ya se ha cumplido el minuto reglamentario.
1: Remata Lola Gallardo, ella. Qué bueno.
4: Pero detiene Frums con seguridad. 3-2 está ganando el Real Madrid. Los dos equipos, recordamos, con una futbolista menos por patadas sin balón muy feas, gestos muy antideportivos de Roder en el Real Madrid y de Gio en el Atlético de Madrid. A punto de terminar, 3-2 está ganando el Real Madrid en su estreno en la Liga, en el derbi, en Di Stéfano.
1: Ha habido publicaciones, Ana, que han hablado de cómo este año sí se ha reforzado el Real Madrid Club de Fútbol Femenino. ¿Exageran o es verdad que se ha gastado la tela el equipo?
4: No, se ha reforzado muy bien. Roder es una delantera absolutamente excepcional, pero tiene que bajar su carácter y su temperamento porque hemos visto dos gestos muy feos hoy. El primero ha sido una tarjeta amarilla y el segundo ha sido la roja, o sea que debe frenar.
1: Sí, debutar con expulsión,
4: claro,
1: no. Estamos bien debutar con gol, pero debutar con expulsión,
4: con doblete, ¿no?
1: No,
4: y es una delantera con una potencia físicamente es muy superior a las demás. Creo que es superior su potencia y su velocidad a la de Linda Caicedo, y eso ya es mucho decir. 19 años tan solo los de la sueca, pero también quizá por su juventud deberían decirle cuatro cositas y controlarla. También muy feo lo de Gio en el partido, pero sí que se ha reforzado muy bien el Real Madrid. Veremos hasta dónde le llega, pero a mí es Roder, me parece una delantera absolutamente diferencial para marcar las diferencias en un encuentro como este.
1: Enseguida llega ese final, estamos ya en el 98, antes nos pasamos por Queens para saber cómo va el nuestro en esa jornada inaugural del US Open. Rafa Plaza.
5: Pues nos vamos al quinto set de Edu, te decía que Almane la hayamos dejado con muchos calambres, se ha recuperado a lo largo del cuarto, tanto se ha recuperado que han tenido que jugar el tie break, se la ha llevado Munar, así que ahora con dos sets iguales empieza un partido nuevo. Almane recuperado, Munar la cresta de la ola, veremos si consigue ya un mal pase segunda ronda en el US Open.
1: Vamos a ver si tiene suerte Munar, mañana viviremos también como no en Radio Estadio el debut de Carlitos Alcaraz. Termina el derbi en el Di Stéfano de Valdebebas, Ana.
4: Sí, termina con esa victoria del Real Madrid 3-2 ante el Atlético de Madrid, el doblete de Roder y el gol olímpico de Toletti para el conjunto blanco, doblete también de Jensen para el Atlético de Madrid. Un partido, la primera mitad fantástica con esos 5 goles, con muchísimo ritmo, con muchísima intensidad para el momento, la primera jornada de liga, casi recién estrenados los dos conjuntos. Hemos visto un grandísimo partido, la segunda mitad marcada, emborronada por esas dos acciones, Roeder y Gio. Patadas sin balón a rivales, expulsadas, roja de las dos y pique un poco entre los dos conjuntos durante esos segundos 45 minutos. Un partido muy igualado que se ha llevado el Real Madrid, que jugará el miércoles también en el Di Stéfano frente al Ajax. El partido de vuelta de la previa de la Champions con un 0-2 a favor del conjunto blanco. El Atlético de Madrid ya el domingo recibe al Alavés en su estadio. Veremos si entra Jenny Hermoso ya en la convocatoria después de una semana ya de entrenamientos con su equipo.
1: A ver si se produce. Eso te iba a decir. Ese debut. A ver si se produce ese debut y lo podemos contar. Ana Rodríguez, gracias. Un abrazo.
4: Un abrazo.
1: Se nos marcha con el fútbol de la Liga F. Este tren hasta ahora, 11:05, 10:05 en Canarias. Adiós, tren. Hasta el fin de... Adiós. Adiós. Hasta

0: finde.
1: Adiós.
0: No tenemos confianza todavía.
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3: ¡Que volvemos a Vigo! ¡Que quedan 14 minutitos! O se produce un gol olímpico ahora, o tiene pinta de que esto entra en el carril del Atleti. Donado.
4: Sí, o se obra un milagro o esto se lo va a llevar el Athletic, porque está mejor el equipo de Dean Terzic, pese a que el Celta lo ha intentado, el arreón del inicio de la segunda parte, pero ha vuelto a subir marchita el Athletic Club de Bilbao, además con cambio Rubén Rey, y esto vuelve a estar del lado rojiblanco.
5: Sí, con cambios, sobre todo destacamos la entrada en el partido con ovación de balaídos de Nico Williams, en sustitución de uno de los goleadores, de Robert Navarro. Con anterioridad habían ingresado al partido Guruceta, Jaureguizar y Canales por Galarreta, Iñaki Williams y Sancet. Pero me quedo con esos aplausos para Nico Williams en Vigo.
4: La pelota es para el Athletic, lo va a intentar desde la parte izquierda. Avanza Yuri Berchiche con la pelota, atraviesa la divisoria de los dos terrenos de juego. Ya se le ofrece en la parte izquierda a Berenguer. Recibe Berenguer, se quiere marchar entre dos. Corta bien la defensa del Celta. Saque de banda a favor de los celestes.
6: A cambio del Athletic, dos de los tres centrocampistas. Ahora mete a Nico por Robert Navarro, a ver si por banda puede generar alguna ocasión. Pero los cambios no vienen porque no esté jugando bien el equipo. Tiene la segunda parte muy controlada. Yo creo que el Celta, lo único que ha hecho en toda la segunda mitad de peligro es otro remate de cabeza de Starfelt, como el de la primera, y muy poquito más pese a los cambios, la verdad.
7: Bueno, ha retrasado un poco la posición defensiva, no mucho, pero también provocado porque el Celta pues ha puesto mucha más gente. Hay momentos en los cuales hay hasta 4 y 5 delanteros en la última línea, y bueno, pues de alguna manera eso también te empuja un poco hacia atrás, ¿no? Pero bueno, salvo en las acciones de estrategia, no se ve que el Celta pueda hacer mucho peligro.
4: Decía Frau que con el daño que le ha hecho a este equipo, sobre todo el otro día, Osasuna por arriba, hoy sí, su gran arma precisamente ha sido esa.
6: Sí, pero yo creo que es individualizada en Starfelt, que es una bestia en los balones de cabeza, y luego la potencia con la que saca los remates, porque en el primero se ha ido al larguero y el segundo ha hecho un escorzo para girar el cuello bien arriba y estaba batido Unai Simón, lo que parece que se le ha ido el balón a la derecha de Unai, pero sí, es verdad que por arriba el sueco es muy bueno.
4: Viene el Celta de Vigo, el esférico para Yago Aspas, cambia el juego al otro costado para que reciba Joel Lago ya en campo del Athletic, salta la presión, Nico Williams toca parte izquierda para Hugo Álvarez, quería filtrar por dentro, estuvo perfecto, ahora eso para cortar será saque de banda favorable al Celta. Le deja Hugo Álvarez la responsabilidad de poner ese balón en juego a Sergio Carreira. Que ya la pone, rasea el cuero Starfelt en horizontal, tocando para Álvaro Núñez. Se incorpora al ataque Álvaro Núñez, rodeado de tres futbolistas del Athletic. Tiene que tocar de nuevo horizontal, lo va a intentar ahora por la banda izquierda. El Celta de Vigo, viene Hugo Álvarez, va a encarar a su par. Ahí está Pico del área, toca por dentro para Carreira. Carreira quería filtrar de nuevo para Hugo Álvarez. La defensa solidísima una vez más del Athletic de Dean Terzic. Y ahora hay falta de Carreira, Rubén Rey.
5: Sí, falta de Carreira en ese agarrón muy claro. Está el partido, es que casi parecen, luego un gol lo puede cambiar todo, pero casi parecen minutos de la basura, No se ve en principio capacidad de reacción en el Celta, lo tiene controladísimo el Athletic.
4: La cara de Claudio Giraldez es un poema. Entramos en la recta final, en los últimos 10 minutos en este Radio Estadio de Onda Cero en Balaídos.
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4: A todo aquel que esté todavía, dale que te pego con el coche, o que tenga todavía lo de mañana, paciencia. Ya estamos aquí a puntito de acabar este fin de semana y un poquito de paciencia más, que el destino está ahí, que tú lo has pasado muy bien, que has disfrutado mucho. La carretera siempre hay que tener muchísimo respeto y muchísimo cuidadito, claro que sí. ¿Está escondiendo la bola el Atlético? ¿Qué hace, Dorado?
5: Pues de momento está dejando al Celta que juegue, pero es que es estrellarse una y otra vez contra un muro. El equipo de Claudio Giraldes le ha ganado la partida en todos los aspectos. Terzic al bueno de Claudio y, como decía Rubén Rey, el partido con más pitos embalaídos que se recuerda en los últimos
6: sí,
5: tiempos.
6: Sí, sí, sí. Es un público muy generoso en los últimos años con este equipo, porque es joven, porque es canterano, etcétera. Pero hoy, sobre todo en la primera mitad, sí que ha perdido la parroquia celeste un poquito la paciencia, ¿eh?
5: Ojo, el centro de Hugo Álvarez, la pelota al punto de penalti, la acaba despejando de nuevo la defensa del conjunto vasco, pero sigue la posesión para el Celta. La tiene Miguel Román, costado zurdo del ataque, tocando para Carreira. Este se apoya en Hugo Álvarez, pegadito a la línea, ante dos futbolistas del Atleti. Suelta atrás para Miguel Román, a punto de meterlo en un compromiso, porque estaba ya preparado para robar Peyo Canales, al que tenemos muchas ganas de ver durante toda la temporada, después de su temporadón la campaña pasada en el Racing de Santander. Buena jugada del Celta, pues, por la parte derecha. Pone el centro Carreira. Decías, Manu.
7: Pues decía que Canales ha sido mejor jugador del Atleti en los dos anteriores partidos. O sea, que así te quedas tranquilo.
5: La bola precisamente para Peyo Canales. Se quería marchar entre dos. Intentaba saltar la presión. Guruceta recupera el Celta de Vigo. Estamos en el 38, segunda mitad. Sigue ganando el Athletic 2-0 en Balaídos.
8: Lo peor del Celta en lo que llevamos de temporada es que no está siendo reconocible. O sea, su fútbol no se parece en nada a lo que propone siempre con Giraldez. Que luego hay días que le ha fallado la contundencia defensiva, muchos de ellos la temporada pasada. Luego arriba hay días en los que está más o menos fino. Pero no reconoces al equipo con ese juego combinativo de muchísima movilidad arriba. No estamos viendo ese Celta. No lo hemos visto de momento en ninguno de los tres partidos que llevamos.
4: Estoy contigo.
5: Cargaba el juego por la parte izquierda. Álvarez se va al suelo.
9: Y lo pasó mal, ¿eh?
8: Sí, sí, sí.
9: Se iba al suelo. Y el anterior también empezó mal. Empezó con un montón de empates al principio de la temporada.
8: Que cambia mucho este equipo con... Claro, Yago cada vez, pues tiene un año más, evidentemente, es una obviedad. Y Borja le hace mucha falta a este equipo arriba, porque fija. Oye, centrales, cambia mucho con Borja.
9: No le han hecho no le han hecho el homenaje a Borja, ¿no? Que ayer leí que estaba la Copa...
10: Sí, sí, el jueves, en el Celta Osasuna.
4: Ah, claro, el primer día.
10: Le hicieron pasillo de honor los dos equipos y saque de honor.
9: Ah, no, eso sí lo vi, pero ayer leí que hoy le habían traído la Copa para hacerle también el homenaje, aprovechando que estaban los tres del Atlético. Es que
8: está lesionado.
10: No sé si igual, está lesionado, igual. Una rotura de fibras, sí, en el sóleo.
11: Y que Copa, entiendo que hay una, ¿no? Aunque sea réplica.
9: No, es una réplica. Es una réplica la que tiene.
11: Claro, pero que la federación tiene una réplica o tiene 20 réplicas.
9: Sí, pero esa no creo que sea la que le han dejado.
11: Vale.
9: Cada uno tendrá su copia. O tendrá,
11: soy muy ingenuo con estas cosas. Siempre pienso que van a llevar.
9: La federación tendrá.
11: ¿La buena dónde está? La buena la tiene
9: la FIFA.
11: La FIFA, claro. ¿Cuándo te la dan?
9: Te la deja una hora cuando acaba la final, y a la hora te la quitan.
11: Pero si ganas X títulos, ¿te la daban?
9: No, eso era antes.
8: Antiguamente la Jules Rimet, cuando tenías tres, que por eso se la dieron en propiedad a Brasil, y luego ya cambió en el 74 ya entregaron la que conocemos ahora, que ya no ha vuelto a cambiar el diseño.
11: Es la copa más chula de todos los deportes.
8: A mí me parece una maravilla.
5: Se prepara cambio en el conjunto vasco.
10: Va a entrar Johaneko, va a ser el último cambio.
7: Sería maravilloso aunque fuera de hojalata, ¿eh?
8: Sí.
10: Se marcha Jesús Areso en ese lateral derecho del equipo de Terzic.
5: Johaneko, que voy a tirar para casa. Hace dos temporadas estaba en el Lugo, vino del Girondins de Burdeos. La temporada pasada fichó por el filial del conjunto vasco y de Primera Federación a Primera División. El otro día se lesionaba frente al Barcelona, pero ha podido recuperarse, ha entrado en la convocatoria y va a jugar unos minutos.
8: A mí me gustó en el Camp Nou, y era muy difícil jugar en el Camp Nou ahí, además sustituyendo a Yuri, me parece que estuvo a la altura.
7: De lo mejorcito.
8: Sí.
11: Véndenos lo tuyo, Dorado. ¿Cómo pinta el Lugo para esta temporada?
5: Pues muy mal, Collado, lo siento.

0: mucho, ah,
1: pues pero oiga, hoy ganó, ¿no?
0: Sí, hoy ganó 3-1, pero cada temporada pinta bueno, peor. Parece que el cambio de directiva iba a mejorar la situación, pero para nada. Y todo apunta a que si no es este año será el siguiente, si no es el siguiente será otro más, pero dentro de poco o desaparecemos o nos vamos a Segunda Federación.
2: Ha ganado en Salamanca hoy, en Primera Federación, 1-3.
3: Caray, Rubén, lo pones mal, ¿eh?
0: Pues muy bien,
3: está muy mal.
0: Cuidado ese balón para Yudla dentro del área, el sombrerito de Ferran Yudla. Que bien cortó la defensa del Atleti, la aproximación del Celta, peligroso el balón frontal. Intentó la maniobra Yudla, pasándosela por encima de la zaga bilbaína. Acabó cortando el Atleti.
4: Un saludo a Funes, otro a Selmi y otro a Lugo, de parte de todo el programa.
0: Hombre, por cierto, una de Lugo, y ya no me meto más en Primera Federación, pero la estrella de Lugo, Nico Renier, un jugador argentino, se ha borrado para la jornada de hoy porque quiere salir. Ha hecho lo mismo que Julián Álvarez, pero versión Primera Ref.
2: Esto es más viejo.
3: Hace años tenía un equipo, cuando estaban Pita y Seoane, me acuerdo que lo entrenaba aquí que Setién precisamente.
4: Sí, sí. Ahí, ¿y qué tal es?
3: Aquel Lugo jugaba al fútbol de maravilla.
4: Yo no creo.
0: La pelota para el Celta.
4: ¿Qué tal es el que se ha borrado?
0: ¿Perdón?
4: ¿Qué tal es? Muy bueno. Que se ha borrado, digo.
0: Muy bueno, muy bueno. Argentino, Nico Reniero.
4: Pues había ganado sin él, ¿no?
0: La primera argentina. Pero hoy ha dicho que no juega porque tiene oferta y chao. Cuidado que viene la Atlética, ahí está Nico Williams en la frontal del área. Aguanta Nico, caracolea, busca el disparo con la zurda, se va, cae. Dice el árbitro que no hay nada. Rubén.
1: Pues desde aquí a mí me pareció, pero el árbitro Busquets estaba cerca encima de la jugada y clarísimamente hizo
2: gesto. Parece que se le queda enganchada la pierna, Juan, ¿eh?
5: A mí me parece que le toca, A mí me parece que le toca y el árbitro estaba muy cerca.
6: Tiene que entrar el VAR ahí.
0: Vuelve el Athletic, el golpeo arriba afuera.
2: Parece que le engancha la pierna,
1: Está protestando todo el banquillo del Athletic, también Nico Williams.
5: Ha aparecido,
0: La jugada individual es maravillosa, un recorte hacia la izquierda, deja sentado al defensa.
1: Pero se reanuda el partido, o sea que no hay nada.
3: En vivo Juan parecía penalti, luego no sé, la repilla. No sé.
5: El árbitro estaba a 10 metros de la jugada. A ver, ahora. No ha parecido penalti,
2: Está buena.
5: Es que le mete rodilla con rodilla. Sí, no es que lo espía abajo. Es un penalti. Es la rodilla,
6: No se ve abajo.
5: Es la rodilla.
6: La rodilla.
5: Qué penalti, hombre. Para mí es penalti.
2: ¿Pero qué está
5: para mirando, mí es penalti?
2: Yo qué sé.
5: Madre. Sí, sí. El VAR. No ha dicho esta boca mía.
2: El VAR. El VAR está ya pensando la cena.
0: Del Atleti, Uruzeta para Nico, fuera. El disparo cruzado de Nico Williams dentro del área. La ha tenido el Atleti para el tercero, la ha mandado fuera.
2: Estamos a un minutito de alcanzar el 90. Enseguida conocemos la propina. Tiene pinta de que estos puntos se van a marchar a Bilbao. Tenemos una misión final que cumplir entre todos. 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
1: Galarreta por la primera parte, Edu.
2: Galarreta. Manu, ¿quién te ha gustado más del partido?
6: Sánchez.
2: Sánchez, se queda Manu Sarabia.
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3: 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Y se acabó el debate,
7: Soy Mar Márquez.
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3: Se nos acaba el domingo en lo deportivo. El Athletic lo tiene encarriladísimo. Vamos, que queda minutito y medio y ganan por dos tantos de diferencia en Balaídos. Pero la emoción la tenemos ahora en segunda. Antonio David en Córdoba.
10: Quedan dos minutos para llegar al 90 y lo primero, fe de ratas. El que ha metido el gol ha sido el 35, en el 36 ha sido Burama Dembélé, el defensa central del Granada, en esa jugada en el minuto 20 de la segunda mitad. El Córdoba lo intenta y no puede, y el Granada está buscando algún zarpazo a la contra en este escenario final de la contienda del empate a uno que ahora mismo firman los dos equipos en el marcador del Estadio del Arcángel. Lo dicho.

0: ¡Gol de Pascual! Desde el punto de penalti, el centro, rasito de Diallo para darle la vuelta, para hacer estallar el banquillo nazarí y también los que se han desplazado desde la capital de la Alhambra. El Granada que remonta, el Granada que gana en el 89, Córdoba 1, Granada 2, Marco Pascual.
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2: ¿Cómo se saborean esos goles postreros que te pueden dar puntitos? Está a punto de acabarse lo de Balaídos, que dieron solo 2 de propina. Rubén.
3: Y la ha tenido Yago Aspas para marcar en la última jugada del partido. Dice Busquets Ferrer que esto se acabó. Final del choque en Balaídos. Pierde el Celta, gana el Athletic. Los tantos de Berenguer y de Robert Navarro. Celta 0, Athletic 2.
1: Pues el Celta se queda con su puntito en 17ª posición y el Athletic suma los primeros 3 de la temporada y pasa del farolillo rojo a la 12ª plaza. Lo próximo para el Celta será visitar a la Real Sociedad el próximo jueves, 9 de la noche. El Athletic va a recibir aquí en San Mamés, sábado 4 y cuarto, mejor dicho, en San Mamés, sábado 4 y cuarto, al Atlético de Madrid.
2: Buen partido para arrancar esa jornada. La número 4, ¿cómo es el nivel de alegría que tiene el Athletic en la retirada? ¿Cómo es el nivel de enfado, de preocupación que tiene el Real Cruz Celta, Rey?
4: Pues altas ambas cosas. En el caso del Athletic de Bilbao, el abrazo de los jugadores, también la celebración, ahora mismo votando en ese sector de seguidores vizcaínos. Uy, esto no pinta nada bien. Destacamos también el abrazo muy deportivo, afectuoso entre los dos técnicos, entre Terzic y Claudio.
2: Cierrame la ficha, Dorado, si es tan amable, porfa.
3: Los goles de Berenguer y de Robert Navarro para la victoria 0-2 del Athletic. Busquets Ferrer le vamos a dar un 6, porque si dice Andújar que falló en ese penalti a Nico Williams, es que falló en ese penalti a Nico Williams. Amarillas para Yuri, para Robert Navarro y para Gere Navarrena. 20.902 espectadores en Balaídos.
2: Enseguida escuchamos a los protagonistas, enseguida ponemos el corolario, pero antes hay que resumir con nuestros profes. Se lo ha llevado el Atleti en el mejor partido de lo que va de campaña. Hoy tenían un rival, decíamos al arranque, complicado, y lo ha hecho muy bien el equipo hoy de Terzic, Frau.
5: Tal cual, Edu. Cimentado sobre todo en una gran primera parte, donde el equipo ha tenido las ideas muy claras con la pelota y ha sido un equipo además muy intenso, muy aplicado y que ha presionado muy bien arriba cuando no la tenía. Y con la verdad, haciendo muy bien la combinación de las dos cosas, ha ganado hoy con una autoridad extraordinaria. Luego la segunda parte simplemente ha sido aguantar un poco el resultado. El Celta ha intentado ir un poco arriba con los cambios, pero luego Terzic con los suyos ha devuelto el control al medio campo del Athletic e incluso en el tramo final ha podido hacer algún gol más. Gran partido del Athletic de Terzic.
2: ¿Tienes la sensación de que tiene que estar preocupado el Celta?
5: Sí, la tengo, porque el equipo futbolísticamente no recuerda en nada al de los mejores días de Giraldez. Y Giraldez además siempre ha manejado rotaciones, siempre, no es que haya dado igual quien jugase, pero el equipo mantenía un nivel muy alto y sobre todo unas señas de identidad muy reconocibles. Y no hemos visto ese Celta combinativo, ese Celta asociativo, ese Celta de intercambio de posiciones permanente, no ha aparecido de momento en estas 3 jornadas.
2: Pues a trabajar, que con este tipo de situaciones el trabajo es la mejor medicina. Profe Alberto López Frau, como siempre un placer, te mandamos un abrazo.
5: Otro grande a todos, muchas gracias.
2: Sarabia, hoy la gente en el Bocho contenta, porque es verdad que hoy el Atleti sí que ha dado la talla, ¿eh?
6: Sí, porque le pedíamos antes de empezar el partido que tenía que ir buscando su definición, ¿no? Que era lo que quería hacer con y sin balón, y que una parte importante de su crecimiento iba a venir a través de ir a por el rival a su campo, presionarle arriba y recuperar la pelota en campo contrario y luego tenerla allí. Bueno, pues no lo podía hacer mejor que lo que ha hecho en los primeros 45 minutos. En la segunda parte, digamos que el resultado le obligaba al Celta a empujar un poco más. Tristemente se puede decir que sin muchas ideas, sin muchas ideas, más ganas que juego, y el Atleti ha sabido sufrir lo que le ha

0: costado ha sido definir para haber dejado el partido más sentenciado mucho antes, ¿no? Porque ha habido varias situaciones de gol y sobre todo a raíz de la salida de Nico Williams al terreno de juego ha habido varias ocasiones claras de gol. Pero bueno, en conjunto es para estar contentos porque el equipo ha dado muchos pasos adelante.
1: Profe Sarabia, que tengas buena semana, un abrazo grande, grande.
0: Igual para todos.
1: Tus rescoldos, tus últimas conclusiones, ¿cómo son, Alexis?
2: Bueno, aprovechaba el Atleti uno de sus campos fetiche para lograr la primera victoria. Han estado todos a un nivel bastante alto. Creo que la pareja, la por pared, ha funcionado muy bien. Unai ha hecho una parada con 0-0 que, bueno, pues que ha sido importante porque en ese momento el partido estaba todavía en el alero y los de arriba también están muy bien. He visto una buena versión de Sancet, al que hace mucho tiempo que no vemos brillar. Es verdad que hoy no ha conseguido marcar, pero ha estado muy bien también. Los dos extremos, tanto Berenguer como Navarro, muy completo el partido del Atleti. Y en el Celta es que están haciendo aguas todos, incluso gente que en la temporada pasada lo hizo muy bien, como Starfer, como Swedberg, el propio Jutglà, no están dando el nivel. Y la verdad que la temporada puede ser complicada porque la tiene que combinar con una competición europea, en este caso con la Europa League, que es una competición bastante complicada, y el Celta ahora mismo tiene una pinta muy mala.
1: Mañana más, Alexis, un abrazo grande.
2: Hasta mañana, chao.
1: ¿Qué tenemos que decir del árbitro, Juan?
3: Pues del Granada, gol de Márquez. El Córdoba intentaba dar el paso hacia adelante, el Granada tenía espacio, sí, su 9 se fue de excursión por el pasillo central, llegó hasta la frontal del área y golpeó con pierna izquierda, superando a Iker Álvarez para sentenciar a falta de 15 segundos de los 6 de largue que había dado Arcediano Monestillo. Por lo tanto, el Granada que sentencia la victoria, el Granada que sigue con la flechita para arriba, lo confirma en el Arcángel. Córdoba 1, marcó Perkan para el Córdoba, los 3 del Granada. El último lo ha hecho Márquez, lo ha hecho su 9.
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1: ¿Qué nos decías, Andújar, de Mateo Busquets Ferrer?
5: Ha tenido un partido tranquilo, pocas dificultades, pero bien es cierto que en lo disciplinario la primera tarjeta que mostró a Yuri va al balón con mucha fuerza, pero toca la pelota, no toca en ningún momento al jugador. No debió de haber sido amonestado. Y ya terminando el partido, la jugada que hemos comentado de Nico Williams. Ahí no te queda más remedio que señalar la pena máxima. Él estaba cerca, no lo entendió, pero tampoco el VAR lo interpretó. Y por lo tanto, bajo mi apreciación, en lo disciplinario no estuvo muy bien. Y en el aspecto dentro de las áreas, la única jugada que hubo, tampoco estuvo acertado.
1: Mañana más, Arbi. Te mandamos un abrazo
5: hasta
1: grande.
5: Mañana. Hasta mañana. Buenas noches, igualmente.
1: Buenas noches, cuerpo.
6: Final en Córdoba.
1: Venga, lo contamos, Antonio.
6: Pues final en Córdoba, victoria del Granada, remontada a lo grande en la segunda mitad. Ya se hizo acreedor del empate después del tanto inaugural de Perca al minuto 2 de partido. En la segunda mitad igualó la contienda a la salida de un saque de esquina Burama Dembélé. Posteriormente, llegando al 89, Pascual hacia el segundo tras un centro de Diallo, y en una transición, en una contra, cuando el Córdoba quería dar el paso pues para volcarse de todas, encontró espacio el 9, encontró espacio Márquez para hacer la victoria de un Granada que sigue pues invicto en la temporada. Sí es cierto que ha encajado un gol, pero el equipo de Pacheta, que sigue estando muy muy serio, lo ha demostrado contra recién ascendidos como el Oviedo o también contra el Mallorca, y en esta victoria en el estadio del Arcángel. 384 espectadores, 2 tarjetas, una para cada equipo, y Arcediano Monestillo ha estado con un arbitraje cómodo. Le vamos a dar un 7.
4: El Córdoba 18º con 3 puntos, el Granada líder con 7, empatado con el Leganés y con el Sporting, pero con mejor averaje. Abrazo, Antonio.
6: Buenas noches, adiós.
1: Mañana venimos a las 7, pero que no se mueva nadie, que enseguida arranca el último tramo del Radio Estadio del domingo con Edu Pidal.
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1: Pues buenas noches, bienvenidos a este último tramo de Radio Estadio, como cada domingo hasta la una de la madrugada. Y este domingo ha tenido de todo: fútbol, motos, ciclismo, tenis, bueno, ya verán. La primera conexión nos lleva a Vigo, que es donde ha terminado el último partido de Primera División. El Athletic le ha ganado al Celta en Balaídos. Es la primera victoria del Athletic, sigue sin ganar el Celta. Rubén Rey, estadio de Balaídos, muy buenas.
2: ¿Qué tal, Edu? Buenas noches a todos desde Balaídos. Una victoria con todo merecimiento del Athletic, cimentada sobre todo en una primera mitad excelente del equipo de Terzic y, siendo incluso más precisos, unos 30 minutos iniciales primorosos del conjunto rojiblanco. Los goles, que además fueron preciosos, de Belenguer en el 19, en el 21 de Robert Navarro. La segunda parte mejoró un poquito el Celta, se igualaron las fuerzas, pero en cualquier caso nunca peligró el triunfo del Athletic de Bilbao, que llegaba a Vigo con 0 puntos en el casillero, que suma los 3 primeros y que disipa de algún modo algunas dudas en el arranque, aunque solo la jornada número 3. Todo lo contrario, el Celta, 1 punto sobre 9, hoy pitos, hacía mucho que no se escuchaban en Balaídos, y la reflexión al respecto del capitán, de Iago Aspas.
3: Hemos tenido la primera para ponernos 1-0 con la de Williot, muy clara, y casi la siguiente jugada, en el minuto, no sé, 25, nos mete el gol por la escuadra, y luego ya hemos salido tarde a la presión, hemos llegado muy tarde, nos hacían mucha presión alta y no encontrábamos salida. Si ha venido el segundo gol, nos han robado cuando llegamos tarde a la presión. Bueno, ha hecho una gran jugada, 0-2, y bueno, después intentamos engancharnos, sobre todo en la segunda parte. Hemos tenido muchos acercamientos, intentando arriesgar un poco con ese 3-3-4 que ha planteado el míster. Hemos tenido Sade Starfelt para engancharnos al partido, el córner muy claro, y bueno, al final no ha podido ser. Jodidos, una semana muy dura con 2 derrotas seguidas en casa, pero bueno, esto sigue. El jueves tenemos otro partido para intentar resarcirnos y volver a la senda de la victoria.
1: Hay jugadores que te sueltan obviedades después de un partido, incluso una hora después de un partido, incluso una semana después de un partido, y hay jugadores que son capaces de hacer una lectura milimétrica unos segundos después, con el corazón todavía a 100 por hora después de haber jugado un partido de fútbol. Este es Iago Aspas, que ha visto el partido y lo describe a la perfección. Segunda derrota del Celta en Balaídos, ha ganado el Athletic Club. Hablaba Berenguer, ahora en la tele.
4: Sí, a ver, yo creo que llevábamos jugando buenos partidos. El primer partido, bueno, se nos complicó la expulsión. El segundo, jugás en el Camp Nou, creo que plantamos cara y hicimos las cosas bien. Y hoy creo que se ha visto al Athletic que queremos.
5: Sí, yo creo que se venía ya viendo. Lo que pasa que, bueno, pues al final, lo que te he dicho, el primer partido desde el minuto 10 con uno menos. En el Camp Nou ya sabemos que es muy difícil puntuar, y hoy, pues bueno, seguimos en la línea que quiere el míster, y creo que hoy hemos hecho un gran partido.
1: La victoria del Athletic, si salen protagonistas por la zona mixta, nos avisa. Seguimos con líneas abiertas en Balaídos. Rubén, hasta ahora.
2: De acuerdo, hasta ahora.
1: Antes el Real Madrid goleó al Málaga y con una gran primera parte le bastó. 2 goles de Bellingham, bueno, uno a medias con el portero del Málaga, con Herrero. Otro de Mbappé y el último de Arda Güler. Asistencia de Vini este. Llama la atención cómo está el inglés, porque mantiene el nivel del Mundial y está siendo el gran líder de este Real Madrid de Mourinho, junto con Mbappé y sus goles, claro. Bellingham.
6: Es el primer partido, un partidazo, pero

0: All'ultimo 20 minuti malissimo, io credo, malissimo. Non so perché, però non è stato buono. Sto un po' mal libre e sto disfruttando molto, per questo sto giocando bene. È molto speciale, sempre. È un onore giocare per questo club e giocare in questo stadio. Con esta afición y sí, la ovación era muy bonita. Tenemos una plantilla muy fuerte, un equipazo. Cuando el míster quiere cambiar, quien no juega el otro día, son listos. Por eso ellos juegan tan bueno hoy.
1: Claro, Bellingham jugando por detrás del delantero, en la posición en la que le vimos con Inglaterra en el Mundial, es donde más disfruta, es donde más llega y es donde más le da al Real Madrid. Por la presencia que tiene, por los goles, por la capacidad para generar ocasiones, por todo eso Bellingham, que también hace un buen análisis al principio, dice, sí, sí, partidazo, pero los 20 últimos minutos muy malos, reconoce Bellingham después del partido. Bueno, el Bernabéu ha disfrutado porque el Bernabéu disfruta cuando hay goles y cuando hay esfuerzo, y hoy lo ha habido, goles y esfuerzo. Y el Madrid se ha esforzado en gustar, al margen de que el rival haya sido un recién ascendido como el Málaga. El reto de Mourinho, el reto de Mou, es mantener los resultados siempre.

0: periodo negativo, la derrota, una fase menos buena, la lesión en un jugador importante, vaya a llegar, vuestras críticas van a llegar, la reacción negativa de la afición vaya a llegar, y en ese momento tenemos que ser muy equilibrados y no dejar que un momento negativo pues tenga un impacto en toda la temporada.
1: Claro, es que a Mourinho ya no le pilla nada por sorpresa. Y sabe que en el Real Madrid ganar 5 partidos seguidos, mucho premio no tiene. O sea, la alegría del día, la celebración, pero ya. O sea, Xabi Alonso en sus primeros 14 partidos del año pasado ganó 13. Solo perdió el derbi con el Atlético de Madrid. Y en enero Xabi dejó el banquillo. Pues ese es el reto. El reto es saber mantener las manos firmes en el volante cuando lleguen esos baches. El Madrid es líder a la espera de lo que haga mañana el Barça con el Rayo Vallecano. Un Barça que espera hacer oficial en las próximas horas el fichaje de Gabriel Jesús. Van a pagar al Arsenal unos 10 millones de euros más variables. El Barça que susurró a quienes preguntaron que no había plan B a Julián Álvarez. Pero se ha ido a por un plan alternativo cuando Miguel Ángel Gil dejó claro que no iba a ceder bajo ningún concepto. Luego, el otro partido del domingo se ha jugado en Riazor, en A Coruña. El Deportivo ha ganado 3-1 al Valencia. Un Depor ilusionante con Aubameyang y un Valencia ya en crisis en la jornada 3. En crisis, ¿eh? Jornada 3. Alberto Gómez, A Coruña, muy buenas.
2: Hola, ¿qué tal? Buenas noches, Edu Pidal.
1: ¿Cómo está y cómo ha ido todo?
2: Bueno, pues muy bien, porque, a ver, veníamos en las dos primeras jornadas y sobre todo en el primer partido del Deportivo contra el Elche con una fractura social evidente, Edu, por esos problemas maratón inferior. Pero fíjate, coincidencias de la vida, hasta el minuto 12 esa grada se reivindicó y a partir del minuto 12 empezó a animar. Aquello ya se convirtió en una caldera y coincidencias, pues ya digo, córner que saca Luismi, la toca Chimo y finalmente Javi Guerra en propia puerta el 1-0. Y después, 4 minutos más tarde, uno de los héroes que tiene A Coruña, Aubameyang, con ese gran pase, en esa gran contra de Mario Soriano, tercer gol en 3 partidos, Edu, a la altura de los Bebeto, de los Mackay, incluso Pandiani. Luego es cierto que hubo ahí un regalo en defensa que aprovechó Sadik, pero ya llegaba el tercero en la segunda parte, también en propia puerta del equipo Che, en este caso Diakabi, y finalmente 3-1, primera victoria del Deportivo. Parece que ha vuelto la paz social y todos felices y contentos.
1: Pues felices y contentos en A Coruña, qué ciudad, disfrutando otra vez de primera. Mario Soriano, futbolista, muy buenas. Hola, Soriano.
3: Hola, ¿qué tal?
1: Muy buenas.
3: Hola, ¿qué tal?
1: Aquí estamos celebrando contigo la victoria del Depor, por la felicidad de Coruña y por lo que nos cuenta Alberto. La primera victoria después de 2 empates, 5 puntos en 3 partidos. No es mal inicio, ¿no?
3: Sí, es verdad que, bueno, es un inicio ligero muy bueno, y bueno, esperemos seguir en esta dinámica, que al final hay que valorar los puntos en esta categoría que son muy, muy difíciles y seguir.
1: Es curioso, pero el primer gol, lo estaba contando ahora Alberto, ha llegado justo cuando ha empezado a animar el público. ¿Lo habéis notado,
3: sí,
1: esos primeros 12 minutos de huelga de animación y lo que sucedió después en Riazor?
3: Sí, así es, parece que nos hemos puesto todos de acuerdo y justo ha llegado en ese minuto y creo que ha sido algo bonito.
1: Y el segundo llega con una gran asistencia tuya a Aubameyang. ¿Te habrá dado las gracias?
3: Sí, bueno, yo también las gracias a él, porque al final es verdad que hace casi todo él con esa topa así, esa definición y bueno, sí que verdad que es un cuadrazo.
1: Sabes, mira, precisamente este fin de semana me lo he pasado en A Coruña y he visto un cochazo que tiene Aubameyang aparcado a la puerta del hotel allí. Oh, sí, sí, con unas cintas de seguridad.
3: Así es.
1: Claro, que te lo deje para darte una vuelta por la asistencia de hoy.
3: Sí.
1: No estaría mal. ¿Te está sorprendiendo cómo está? O sea, que haya marcado en 3 partidos de liga, que haya llegado así a Coruña.
3: Bueno, a ver, al final todos sabemos la trayectoria que ha hecho, que al final no es casualidad, en todos los equipos ha estado, todos los años, siempre ha metido goles y al final le ficharon para esto y creo que al final es verdad que ha empezado súper bien, 3 partidos, 3 goles y ojalá siga así y bueno, un jugadorazo que verdad que tenerlo en el equipo es todo más fácil y siempre nos ayuda en todo.
1: Delanteros que marcas diferencias. A ti te han dado una buena ovación. Me he fijado cuando te han sustituido también, ¿eh? En Riazor. Tercer partido con el Depor, segundo en casa, primero gran

0: renovación.
1: Sí, bueno, es verdad que ahora este año con los cambios que hay que irse rápido, los segundos y todo, en el campo no nos damos mucha cuenta de eso.
0: Pues ya te lo digo yo, porque sonó mucho, Mario, mucho, además. Tres partidos de titular, ¿habías debutado con el Atleti? No. ¿Has debutado con el Atleti?
1: No, con el Atleti en primera no llega a debutar. Fui convocado, pero debuté en Copa solo.
0: ¿Y la velocidad es otra, como dicen todos?
1: La velocidad de balón. Es verdad que el ritmo, los jugadores son de la categoría de primera como es, y es verdad que todo es todo más rápido, y sobre todo eso, el ritmo, que hay que jugar a un toque dos, hay que estar siempre mirando alrededor porque son jugadores muy buenos que llegan y tienen piernas.
0: Pues Mario Soriano, yo me alegro mucho de que te vaya bien con el Deportivo de La Coruña. No me olvido de que te conocí siendo un niño en Perú, en Lima, jugando con el Atlético de Madrid, y unos años después ahí está rompiéndola en primera. Un abrazo de Madrid a Coruña. Adiós.
1: Un abrazo. Adiós. Buenas noches.
0: Mario Soriano, jugador del Depor. Pues la alegría y la huelga de animación, ¿se va a mantener o no, Alberto, en Riazor?
2: No, el pasado viernes, Edu, hubo reunión y ahí pues ya se firmaron un poco la pipa de la paz, ¿vale? Van a portarse bien en esa grada, no hacer cánticos que puedan ser amonestados, y a partir de ahí pues otra vez para adelante. Es cierto que hoy, ya digo, siguió habiendo camisetas naranjas, incluso hubo una celebración que ya estaba organizada, pero bueno, ya después esperemos que la paz vuelva, porque se hace notar el jugador número 12 que ha sido hoy la grada de Riazor para animar al Deportivo, sobre todo en esos primeros momentos que dejaron noqueados un Valencia, por cierto, del que dijo su entrenador en esos momentos, en esos primeros minutos, sintió vergüenza del juego de su equipo, Carlos Corberán.
0: Ahí está Corberán.
3: No es una cuestión de mercado, de solución de mercado, es una cuestión de responsabilidad. El equipo ha competido por debajo del nivel que tenemos como equipo, y la activación inicial ha estado muy por debajo del nivel de la activación del Deportivo. Entonces, la consecuencia de eso ha sido que se adelantaran con dos tantos por delante y que nos superasen en muchas parcelas del campo. Por supuesto que no me eximo de responsabilidad, soy el que hace una alineación, soy el que hace un planteamiento, y por encima de valoración de mercado hay que competir mejor con los jugadores que estamos, porque hemos competido por debajo del nivel del que estos jugadores o juntos nosotros tenemos. Nos vamos tremendamente decepcionados. Y con las palabras de Fran, que comparto, hemos sentido vergüenza como equipo. No hemos estado, no hemos estado a la altura de lo que nosotros representamos.
0: Escuchar un mensaje así de duro en la jornada 3 describe muy bien la situación que está viviendo el Valencia, que hoy ha perdido en Coruña. Lo que le viene al Valencia ahora en casa, en Mestalla, el próximo sábado, a las 4 y cuarto, es el Fútbol Club Barcelona de Hansi Flick, casi nada. Y el Depor, que va a visitar Villarreal el sábado a las 9 de la noche. El domingo va a jugar el Valencia con el Fútbol Club Barcelona, y el sábado va a visitar el Depor Villarreal. Alberto, gracias, un abrazo.
2: O sea que estuviste en Coruña y no invitaste a nada. Pues muy bien, a la próxima, vale, abrazo grande, Edu.
0: Pero si te llamé y no cogiste el teléfono. Ahí te dejo el mensaje.
2: Vale. Tenía tu llamada. La próxima, venga.
0: Adiós.
2: Abrazo grande, hasta luego, adiós.
0: Ha habido gran premio de motociclismo en Aragón, en Motorland. Y en MotoGP ha ganado Marc Márquez, por delante de Acosta y de Bezzecchi. Y el piloto de Ducati ya está a solo 19 puntos de Jorge Martín en la clasificación del Mundial. Enorme, Marc Márquez.
4: Y de ahí hemos podido salvar la carrera, hemos ya pasado segundos por meta, y bueno, esto pues me ha hecho trabajar un poquito más, pero la verdad es que ha habido un Pedro Acosta que lo ha puesto difícil. Bueno, estamos en el Mundial, somos un equipo y siempre la moto que pilote será la mejor, esto es lo que tengo en la cabeza.
0: He leído hoy que Marc Márquez ya supera a Rossi como piloto con más victorias, con más de 30 años. Bueno, récord tremendo, Marc Márquez. Chechu Lázaro, muy buenas.
5: ¿Qué tal, Edu? Buenas noches.
0: ¿Cómo ha ido todo en Aragón?
5: Pues espectacular, Marc Márquez, el rey de Aragón. Llegaba con la presión, eso sí, de que aquí lo normal sería que ganase el sábado y el domingo, y se encontró con un rival muy fuerte en la figura de Bezzecchi, sobre todo el sábado, que le arrebató la pole, pero luego, es verdad, donde en el momento en el que repartían los puntos, en las dos carreras, se impuso Marc Márquez, logró los 37 puntos, el pleno de puntos en este Gran Premio de Aragón, y sobre todo se encontró con pues un Jorge Martín, que tenía como líder del campeonato, sigue líder, pero que no ha estado fino el piloto madrileño, ha sumado dos quintos puestos y le metió un récord de un mordisco considerable en la clasificación. Asciende hasta la segunda plaza, como decías, está solo 19 puntos del piloto madrileño, Bezzecchi ahora es tercero, y este fin de semana el que también ha dejado muy muy buenas sensaciones ha sido Pedro Acosta, como lo decías, segundo hoy, ha habido un momento incluso que ha estado muy pegado a Marc Márquez y que parecía que podía amenazar en la victoria, al final ha entrado en solitario Marc Márquez, pero lo ha hecho muy bien el piloto de KTM, tercero finalmente ha sido Bezzecchi, cuarto Alex Márquez, y además hemos tenido recital español en las tres categorías, porque además del doblete en MotoGP, ha habido doblete en Moto2, con la victoria de Alonso López y la segunda posición de Izaguirre Guevara, y doblete también en Moto3, con la victoria de Máximo Quiles, y segundo en este caso ha sido David Almansa.
0: Pleno total aquí en casa, en Aragón. Abrazo, Chechu.
5: Otro, hasta luego.
0: Y en la Vuelta a España hemos visto a Enric Mas al ataque, como si hoy se hubiera empeñado en demostrar que el mayor rojo ya lo merece. Ayer, por la caída de Pogacar, no lo quiso vestir en el podio como señal de, bueno, respeto, dijo, me parece. Pero hoy ha ganado la etapa de Aitana, que era la gran etapa de esta Vuelta, y es Mas líder de la carrera.
6: Ahora entiendo a Tadej, el mayote de Alas. Ya habéis visto el equipo, creo que hemos estado de 10 en todo. Yo me he sentido muy bien al final y gracias, sinceramente gracias también a la ayuda de los directores, he podido ganar. De verdad, soy muy cauto porque me he llevado muchos palos durante mi carrera y tenemos que ir día a día, pero creo que es de las mejores sensaciones que he tenido en toda mi carrera. Y poder ganar con el maillot, os aseguro que es una sensación muy, muy especial.
0: Pues en Aitana ha ganado, pues superestrella en Aitana, Enric Mas, podemos decir, gana Mas, y ahora el reto es defender el liderato hasta Granada, con poco más de un minuto de ventaja sobre Roglic. Va a ser complicado, ¿eh? Adrián Gil, enviado especial, muy buenas.
7: Buenas noches, Edu. Sí, el titular es fácil. Hoy Enric ha sido la superestrella.
0: Lo han repetido mucho, o sea que no soy original en el chiste, ¿no?
7: Bueno, yo no lo he escuchado mucho, pero sí lo he pensado, he tenido el pensamiento que tú. Como bien decías, estaba la sensación de que, bueno, pues Enric era líder porque había abandonado Tadej, que ahora, por así decirlo, tenía que ganárselo, y se lo ha ganado de una forma muy sólida, Durante el inicio de esa ascensión a Aitana, que era muy larga, 20 kilómetros, el equipo de Caldón trabajó para endurecer el ritmo, para buscar el ataque de Félix Gall. Enric Mas estuvo muy sólido y luego ya a 3 kilómetros de meta se marchó junto a Oscar Oley, y en esa parte final pensábamos que el británico lo iba a superar porque era más rápido que Enric, pero es otra de las demostraciones de que el español, el balear, está muy bien ganando esa etapa. Como bien decías, un poquito más líder, 1.18 sobre Primo Roglic, 1.39 sobre Félix Gall. Todavía queda mucha vuelta, mañana primer día de descanso, pero las sensaciones tanto de Enric como del equipo son inmejorables. Vuelve a ganar después de 4 años, así que también levantar los brazos era muy importante para él y para el equipo.
0: Mañana, como dices, jornada de descanso y tendrán tiempo para replantear una Vuelta a España que no contaba con ganar el equipo Movistar ni Enric Mas, que ha logrado una victoria de etapa 8 años después de la última aquí en la Vuelta a España. Abrazo y descansa tú también mañana, Adrián.
7: Un abrazo.
0: Más o menos esto es el resumen del domingo, a la espera de que Carlos Bustillo lo remate después. Nos falta Estados Unidos. El US Open, el último gran slam de la temporada de tenis. Mañana debuta Carlos Alcaraz. Hoy varios españoles en juego en la pista. Rafa Plaza, enviado especial. Muy buenas.
8: ¿Qué tal, Edu? Muy buenas.
0: ¿Cómo hay?
8: Hay, de hecho, uno ahora mismo, que es Jaume Munar. No, te decía que es Jaume Munar el que está en el mismo juego. Perdía 2-0 ante Atman. Atman ha empezado con unos calambres terribles que le han durado 1.5 sets. Y estamos ahora mismo en el quinto, 5-4 para Munar, sacando a Atman para el 5-5. Más de, bueno, no, más de no, 4 horas 40 minutos de partido. Y el día ha ido bien y mal. Bien porque Dani Mérida, que es uno de los nombres propios del tenis español este año, ya ha metido entre los 40 mejores del mundo, ha ganado su primera victoria aquí. Y mal porque Pablo Carreño se ha despedido ante el EECA. Nos queda Martín Landaluce, que va a jugar, bueno, en un ratito todavía, unas 2 horas, para cerrar el día hoy de españoles en este US Open, en la primera jornada de competición.
0: ¿Y mañana Carlos Alcaraz a qué hora?
8: 7:30 más o menos, hora de España. El segundo turno de la pista central tras el partido de chicas, así que yo calculo que 7:30, 8 menos cuarto, estará Carlos debutando en el US Open ante Roman Safiulin. Primer partido en 4 meses, desde que se lesionó la muñeca. Vigente campeón del torneo aquí en Nueva York, aunque bueno, no es el objetivo de momento ese, pero mañana vuelve Carlos.
0: O sea, no es el objetivo, perdona Rafa, dices... porque no es máximo favorito volviendo de lesión?
9: A ver, yo creo que hay que esperar a ver qué pasa en la primera semana. Luego es verdad que Carlos es tan bueno que creo que sin su mejor versión sería favorito. Pero ahora mismo, volver de una lesión de muñeca 4 meses parado con lo que es la muñeca en un torneo a 5 sets, hay que ver un poco cómo va. Pero ya te digo, si coge vuelo, 2-3 partidos, yo creo que entonces sí que la cosa cambia diametralmente.
0: A ilusionarse desde mañana con Carlos Alcaraz en el US Open. Allí nos lo va a contar cada día Rafa Plaza. Un abrazo, Rafa. Ahora volvemos a Vigo, sale de la zona mixta Rubén Dorado para escuchar a los entrenadores en la sala de prensa. Van llegando los protagonistas. Rubén, muy buenas.
10: ¿Qué tal, Edu? Si está hablando de Intercic, está acabando su última respuesta. Ha destacado el técnico del Atleti de Bilbao que está muy feliz, que el equipo ha competido muy bien, que incluso por momentos ha podido tener control del partido y que ha rozado la perfección durante la primera mitad, aunque también ha destacado algunos errores. A nivel individual, destacaba de Intercic la figura de Gerenabarrena, lo ha alabado al futbolista, a uno de los que llegaba esta temporada después de su cesión en el Castellón. También ha hablado de Peyo Canales, otra de las irrupciones importantes en este año en el equipo bilbaíno. Se retira ya Edin Terzic de la sala de prensa de Balaídos. Vendrá ahora la cruz Claudio Giraldez, porque su Celta no acaba de arrancar después de una temporada maravillosa con ese sueño europeo de repetir este año la experiencia en la Europa League. Parece que le cuesta en este inicio de liga al Celta, que todavía no ha encontrado la victoria.
0: Le ha costado al Celta y por fin la ha encontrado el Athletic Club. Julen Guerrero, muy buenas.
11: Hola, ¿qué tal? Muy buenas.
0: ¿Cómo estás, Julen? ¿Has disfrutado de la primera victoria del Athletic de Chelsea? De Terzic, digo. ¿Te ha gustado?
11: Sí, sin duda. Sin duda, sobre todo esa primera parte donde ha sido muy superior al Celta. Creo que se ha visto desbordado al Celta por el... Yo creo sobre todo el nivel... físico, de velocidad, de intensidad que ha metido el Atleti, ¿no? Que ha presionado en campo rival. En ningún momento el Celta ha encontrado soluciones para poder salir de ahí. Prácticamente no salía de su campo y el Atleti recuperaba pronto y esa misma intensidad la metía con balón también. Entonces, bueno, creo que se ha visto una versión muy buena de lo que... Bueno, son las virtudes, yo creo, que del Atleti de siempre, de ser un equipo, por lo que hablamos, de intenso, de apretar y de ahogar al rival. Y en ese aspecto, pues bueno, desde el principio ha tenido el partido muy controlado, ha sido superior y una segunda parte bastante tranquila. Sí es cierto que el Celta pues ha dominado o ha tenido más balón que la primera parte, que ha hecho alguna variante táctica, sobre todo, bueno, porque la primera parte estaba jugando con 2 mediocentros y en la segunda pues ha dejado uno solo y ha metido mucha más gente arriba, lo cual, pues bueno, al Atleti le ha hecho echarse un poquito para atrás, pero bueno, creo que el Atleti en todo momento ha tenido el partido controlado y ha sido, bueno, ganador. Yo creo que con cierta holgura, ¿no?
0: Oye, Julen, te iba a preguntar, en la Asociación de Veteranos, ¿tenéis noticias de, sabes, la polémica de los últimos días en Bilbao? Sí, se ha hablado mucho hoy durante el partido también, por la polémica con el tema de las entradas, que John Uriarte, el presidente del Athletic, ha decidido retirar los pases de cortesía o las entradas de cortesía a futbolistas, a trabajadores, a exfutbolistas. ¿A vosotros os han comunicado algo, por ejemplo?
11: Bueno, yo creo que todo el mundo está un poco expectante, esperando, ¿no? Por un lado, declaraciones que hará la gente del primer equipo y por otro lado, pues quizá explicaciones que se dé para todo, ¿no? Es cierto que al fin y al cabo todos queremos que el Atleti tenga a los mejores jugadores para poder competir, por pelear entrar a Europa o por títulos o por estar lo más alto en la tabla. Todo eso conlleva que también haya que hacer un esfuerzo económico, evidentemente, y que todos... puedan verse resentidos en ese aspecto, ¿no? Y como es lógico, el club, el buscar recursos, ¿no? Entonces, bueno, yo creo que todas esas determinadas decisiones, especialmente cuando afectan pues a personas o colectivos actuales del club, o personas que han estado vinculadas al club, como pueden ser los jugadores y o expresidentes, o todo que el Atleti yo creo que cuida mucho, pues, pues creo que es bueno explicarlas, hablarlas y cuidar mucho las formas, ¿no? En ese aspecto, ¿no? Y bueno, por un lado, por los jugadores, veremos lo que dicen, no sé si hoy comentarán algo, y por otro lado también, viendo un poco ciertos comentarios de aficionados que se meten con lo que reciban la asociación de jugadores, pues algunas entradas. Porque es la asociación de exjugadores no son todos exjugadores que hayan estado en primera división.
0: Ya.
11: No, hay exjugadores o forman parte de ella, pues otro tipo de jugadores que no han llegado arriba, que económicamente pues tampoco tienen tantos recursos y que sí están haciendo una labor importante por parte del club. Los que han llegado al primer equipo seguramente todos serán socios y tendrán sus carnés, ¿vale? Pues ahí seguramente no nadie reclamará nada, pero hay otras ciertas

0: de personas que poniendo, incluso perdiendo dinero porque acuden, bueno, pues o participan en muchas labores sociales del club, bien sea pues talleres con personas mayores, visitan hospitales, colaboran con niños enfermos, disputan partidos benéficos para luchar con, que sacan dinero para luchar con enfermedades, y creo que hacen una labor importante. Y bueno, pues muchas veces su forma de ver un poco su labor compensada, pues es por recibir una entrada, ¿no? Para poder el Atleti. Creo que en este caso no hay que mezclar las cosas, y creo que por parte pues un poco de todos también el saber valorar todo ese trabajo que hacen, ¿no? Entonces creo que es bueno, por un lado, reconocer las cosas, y por otro lado, que si el club toma este tipo de medidas, no cuesta nada el poder hablarlas con todos, con los jugadores actuales, con los exjugadores o con los empleados, que seguramente yo estoy convencido que todos los que pues queremos el Atleti están dispuestos a hacer un esfuerzo o quitarse cosas para que el equipo tenga la mejor plantilla posible, pero creo que las relaciones y cuidar todo eso es importante, ¿no? Y bueno, vamos a ver un poco lo que pasa estos días.
1: Yo lo explicaría. Yo creo que faltan explicaciones porque no sabemos muy bien ni qué ha pasado, ni qué exige o qué pide cada parte. No lo ha explicado el club y no lo han explicado los futbolistas también. Lo sabremos en los próximos días. Está Julen Guerrero en este último tramo de Radio Estadio. Sumo a Alberto López Frau, que está aquí conmigo.
2: Hola, Edu. Muy buenas a todos.
1: Y a Cayetano Ross, al que intuyo enfadado, más aún de lo que lo noté el otro día por la derrota del Valencia, porque en crisis ya, jornada 3... Corberán discutido, pues otro drama se espera en Mestalla. Hola, Cayetano, muy buenas.
3: Hola, buenas noches a todos. Pues sí, estamos enfadados porque el Valencia va de mal en peor, ¿no? La tendencia de la pasada temporada pues ha continuado en estos tres partidos de esta, y lo que parece muy pronto, desde fuera dices, hombre, tercera jornada, pero es que el equipo está hundido, Corberán no sabe qué quiere, no sabe a qué juega, los refuerzos son muy malos en general, son muy, muy flojitos, no hay nadie en el centro del campo que haya traído en los últimos años que le dé entidad, que le dé categoría al equipo para mover el balón, para jugar, para ser un equipo que tenga personalidad. En fin, son muchos problemas, no solo del entrenador, evidentemente. Tenemos un director deportivo, Ron Gourlay, que ha venido aquí a jubilarse, trabaja muy poco, no tiene ni idea. Era difícil superar a Miguel Ángel Corona, pero lo ha superado, trayendo medianías. Y tenemos un máximo accionista que no le interesa el fútbol, le interesa el negocio del pelotazo del nuevo estadio, que en teoría estará listo para la temporada que viene. Imaginaos 60.000 personas para un equipo que no se sabe si estará en primera o segunda, que tiene, en fin, muy poco recorrido ahora mismo, y que la solución a corto plazo parece la destitución de Corberán y buscar un entrenador que le saque algo más de rendimiento a una plantilla bastante limitada.
1: El Valencia el domingo a las 4 y cuarto frente al Fútbol Club Barcelona. Tú venías del Bernabéu, ¿no, Frau?
4: Sí, he estado en el Bernabéu, sí. Bueno,
1: ¿te ha gustado?
4: Me ha gustado la mejoría individual de algunos jugadores del Madrid respecto al tramo final de la pasada temporada. Bellingham, sobre todo, está mucho mejor. Mbappé está mejor. Cucurella creo que le da una solidez defensiva en ese lateral izquierdo importante, pero a nivel de juego a mí no me ha parecido un gran partido del Madrid. De hecho, el Málaga en los primeros 20-25 minutos ha tenido la pelota, luego ya el Madrid ha golpeado la primera vez, y luego a partir de ahí el Madrid, por ejemplo, los laterales se incorporan mucho más que la temporada pasada, han metido buenos centros, sobre todo Arnold en la derecha. Ya digo, Bellingham me ha parecido el mejor del partido, pero a nivel de fútbol me parece un Madrid mejor, que está concretando mejor las ocasiones, pero tampoco está jugando excesivamente bien.
1: Vamos con el Madrid, que lo habréis visto todos. Frau, Cayetano, Julen Guerrero. Pero Julen, ¿a ti te ha gustado el Madrid de Mourinho hoy?
0: Bueno, sí, yo creo que el Madrid está viviendo en un clima con calma. Creo que se está encontrando por parte de Mourinho las posiciones adecuadas para cada jugador, y creo que eso es importante, donde todos se encuentran cómodos. De momento todos están colaborando muy bien, y estoy de acuerdo un poco con lo que has comentado al principio del programa, sobre todo la situación de Bellingham, ¿no? Un jugador que la temporada pasada pues quizá no tuvo un gran rendimiento, pero que, bueno, yo siempre he comentado que es un jugador que necesita no estar encorsetado, que necesita libertad, y esa libertad se la ha dado un Mourinho. Él tiene todo el campo abarcado en esa media punta, puede bajar a recibir, puede aparecer por cualquier parte del campo, puede llegar, y ahora mismo, bueno, creo que es quizá por la noticia más positiva, ¿no? Que un jugador tan importante como Bellingham pues encuentre

0: su sitio. Y Mourinho en este caso se lo está dando y está dando un gran resultado, ¿no?
1: Sí, yo creo que además la capacidad que tiene para llegar es lo mejor que tiene como futbolista. Y cuanto más le acerques al gol y al área, yo creo que él mejor va a responder. El año pasado tenía que hacer muchos metros, además de que físicamente no estaba bien, ir a tapar muchas veces a banda, como ha dicho el propio Mourinho en la rueda de prensa, y eso le desgastaba muchísimo. Sin embargo, ese Bellingham, que Mbappé cae a un costado y le abre ese carril central para llegar de atrás, bien con balón o a veces sin balón, le hace ser un jugador mucho más decisivo de cara a la meta rival y puede ser una temporada en la que haga bastantes goles jugando en esa posición, sí.
2: No se estresa Mourinho, con el hecho de que Diomandé todavía no haya sido titular en la jornada 3, por de más de 100 millones.
1: No, sometiendo a todo. Pero yo creo que ha hecho bien en decir, bueno, yo por lo que cuesta, no, tengo que medirle por lo que es, por la edad que tiene mucha gana de evolucionar, yo creo que también son importantes los pasos, pese al dinero que se han gastado, yo creo que eso Mourinho lo cuida bastante.
3: No, y que prima mucho la meritocracia, ¿no? Y ahora mismo Mourinho es verdad que acaba de empezar y que los rivales han sido muy fáciles, pero tiene totalmente controlado el vestuario en el sentido de que los jugadores están todos, primero, muy exigidos porque saben que la competencia es máxima y después que creen en el líder y que están contentos al mismo tiempo porque sabe que va a sacar rendimiento de todos ellos, ¿no? Están jugando, pues sobre todo el caso de Bellingham, que es el que más se nota, pero todos están jugando bien. Incluso hoy Güler ha entrado los 10 minutos y ya quería destacar porque sabe que si no, no va a jugar nada. Claro. O sea que de momento, meritocracia, Diomandé se lo tendrá que ganar, por mucho que haya costado, pero es verdad que todavía no ha habido rivales. Hay más pegada, más dominio de las áreas que juego, eso todavía falta. Pero claro, la pegada que tiene, pues ahora mismo tumba a cualquiera.
1: Sí se percibe un mayor compromiso colectivo y eso en el campo se aprecia efectivamente. Los jugadores además recuperan la posición más rápido de lo que lo hacía la temporada pasada. Hausen es otro que ha dado un paso adelante. Sobre todo defensivamente está mucho más serio, más sólido, a la espera de rivales que le generen más problemas al Madrid. También es cierto, todo hay que ponderarlo en un contexto, pero creo que Hausen está mucho mejor de lo que estaba la temporada pasada y es importante a la espera de Militao, tanto cuando ha jugado con Ate como hoy con Rüdiger. Hemos visto un buen Hausen.
2: ¿Cómo recuperas a un Hausen tan joven, Julen? Que el año pasado no tuvo seguramente el estreno que él soñaba con el Real Madrid, que se queda fuera del Mundial en la recta final de la lista de Luis de la Fuente y que este año tiene competencia. Cuando se recupera Militao, está con Ate, sigue Rüdiger.
0: Bueno, dándole tranquilidad a que es muy joven. Creo que en ese aspecto, por parte del club, el darle esa tranquilidad, ¿no? Sabiendo y siendo conscientes de que tiene unas grandes condiciones, de que tiene una y puede tener una gran progresión, rodeándole, pues en este caso, de otro jugador, pues experto a su lado, donde pueda, bueno, pues seguir aprendiendo. Y en este caso, bueno, creo que son las cosas adecuadas, ¿no? Creo que seguramente Mourinho habrá tenido conversaciones con él, seguramente le habrá dicho lo que tiene que hacer, lo que espera de él, y le habrá dado la tranquilidad necesaria para que el chico, bueno, pues se encuentre a gusto, que participe y que en este caso no le dé demasiada importancia a la temporada pasada, que bueno, pues es muy de aprendizaje y creo que esta puede ser la del despegue.
2: Pues vamos a centrarnos en la victoria del Real Madrid en este tramo de Radio Estadio. El Real Madrid ha ganado 4-0 al Málaga y es líder, a la espera de lo que haga mañana el Barça con el Rayo Vallecano. Medianoche y 6 minutos aquí en Onda Cero.
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12: Buenas noches, Onda Cero, Tony de Valencia, habrá nota. El líder del equipo tiene que ser Mourinho. Porque si son líderes, ¿por qué el año pasado el señor Bellingham, el señor Mbappé, incluso Vinicius Junior, se cuidaron para poder ir al Mundial? Cuando su club es el Madrid, el que les paga es el Madrid. Por eso yo creo que no pueden ser ninguno líder del Madrid. El señor Mourinho es el que tiene que ser líder. Buenas noches.
13: Ana Rodríguez, con los oyentes.
14: Espera,
13: que no te escuchamos bien.
14: Estamos escuchando ahora.
13: Ahora sí.
14: ¿Quién debería ser el líder de este Real Madrid? ¿Sobre quién se debería, por así decirlo, edificar el proyecto de José Mourinho? Aunque este oyente nos ha dicho que es sobre el propio Mourinho. Pero hemos dado dos opciones, Bellingham o Mbappé, en estos momentos. Y el 68% de los muchísimos votos que hemos recibido dicen que debería ser Bellingham.
13: Mira, le voy a trasladar la pregunta a Miguel Torres. Miguel, buenas noches.
15: Buenas noches, Edu, ¿qué tal?
13: ¿Quién debería de ser el líder del Real Madrid de Mourinho? ¿Bellingham o Mbappé?
15: ¿O los dos? A ver, yo creo que tanto Bellingham como Mbappé, o a lo mejor alguno más del equipo, en cualquier otro club o en otro equipo, serían líderes indiscutibles. Pero yo me voy a decantar por el oyente y yo creo que en este Real Madrid, sobre todo por lo que se ha vivido los últimos años, el verdadero líder tiene que ser el entrenador. Y en este caso creo que Mourinho es un perfil que no lo va a descartar, que lo va a coger, y así lo ha hecho yo creo desde el primer momento, así que para mí absolutamente es el líder, sobre todo porque este perfil de futbolistas en meses anteriores o en años anteriores, cuando han tenido la posibilidad, a mí al menos, me han dejado mucho que desear en cuestión de liderazgo.
13: ¿Te ha gustado el Madrid hoy?
15: Pues mira, me ha gustado bastante. Es cierto que son tres partidos, tres victorias. Hoy primer partido sin encajar gol. Se ha enfrentado a un Málaga que, por sus condiciones, es un equipo valiente, que yo creo que desde el primer momento ha intentado jugar, mirar de tú a tú al Real Madrid, y eso yo creo que facilita por las capacidades y un poco la esencia del Real Madrid el que hubiera muchos más espacios, el que pudiera robar, el que pudiera transitar y que mostrara la gran pegada que tiene. Ha sido muy interesante las rotaciones que ha hecho Mourinho. Creo que Alexander-Arnold ha jugado el mejor partido para mí desde que ha llegado al Real Madrid, en una posición que creo que se puede ajustar mucho a sus condiciones, metiéndose por dentro en muchas situaciones. Ha sido el jugador que más ha intervenido en el juego, creo que en torno a 120 apariciones, con muy buena conexión con Mbappé. Y un Bellingham que yo creo que ya dejando atrás todas esas molestias del hombro que tuvo después de la primera temporada y centrado en una posición en la que él se siente muy a gusto, con dos centrocampistas por detrás, hoy no era Bernardo, hoy era Camavinga, junto con Fede Valverde, donde en labores defensivas no tiene, o en fase creativa de inicio, no tiene que tener tanta relevancia, sino que va a

0: creciendo un poco por donde él va considerando. Disfruta mucho más de su juego, se le ve muy participativo, ayudando mucho en cualquier tipo de situación en el terreno de juego. A mí me ha maravillado. Ya en el partido anterior, si no es por los tres goles de Kylian Mbappé, hubiera sido el MVP, y hoy lo de Bellingham ha sido espectacular.
1: Sí, Bellingham, es que yo estoy seguro, vamos, yo lo he convencido absolutamente de que en esa posición Bellingham al final acaba siendo un Madrid muy ofensivo, porque fíjate, hoy opta por darle minutos a Brahim también, juega con Vinicius, no renuncia a Mbappé, por supuesto, y a Bellingham lo mantiene en una posición adelantada porque el centro del campo se lo da a Camavinga y Valverde. Entonces al final es un Madrid muy ofensivo. Hoy es el Málaga. No sé si, por ejemplo, con el Inter de Milán el 8 de septiembre va a poder jugar así. ¿O va a permitirse jugar así? ¿Debería permitirse jugar así?
0: Yo creo que el Mourinho lo que me ha encontrado para mí más pronto de lo que yo creía es un equipo que está bien organizado, tanto en defensa como en ataque, que sus líneas tienen poco espacio entre sí y que prácticamente todos se comportan de la misma manera cuando tienen el balón y cuando no lo tienen. Yo no sé si eso es gracias a que Diomandé, pues a lo mejor no ha sorprendido tanto, no ha llegado en un ha pegado un portazo en la puerta desde el primer día. Se le ve un poquito como más verde, no a la altura a lo mejor de Mbappé, de Bellingham o de Vinicius, y entonces eso le da la posibilidad a Mourinho de decir, pues mira, voy a plantear un equipo con un jugador que no va a ser tan ofensivo y que me va a poder estructurar un poquito más el equipo, y yo veo al equipo ahora mismo que se comporta más como hace años que el equipo no era, ¿no? Un equipo que compite, un equipo que no se desestructura, un equipo que está organizado con pocos espacios, que está bien posicionado, y yo creo que esta va a ser la base del Real Madrid de la temporada. No sé cuándo podrá entrar la pieza de Diomandé. A mí me está dejando un poco frío sus apariciones, es verdad que ha entrado creo que 15 minutos, 20, y hoy creo que han sido 30, pero no le veo como un jugador con una personalidad arrolladora. O sea, hoy en el gol creo que Arda Güler tenía la posibilidad de correr para adelante, de intentar pensar que podía llegar la pelota al área y enseguida desiste de la jugada. No sé, le veo cierta apatía que me sorprende en un jugador joven, un jugador por el que se ha pagado tanto dinero, que tiene que aprovechar sus oportunidades si realmente pues quiere estar en un tridente atacante de este calibre, ¿no?
1: Es verdad, una cosa que dices que me llama la atención, es verdad que Mourinho viene a liderar personalidades y viene a liderar futbolistas que en los dos últimos años no han dado el rendimiento. Los goles de Mbappé, el resto no han dado el rendimiento que se esperaba. El liderazgo seguramente de alguno de ellos dando un paso adelante, porque al final las crisis en el Real Madrid de Xavi Alonso... Es que escuchaste a Mourinho al principio. Hemos escuchado a Mourinho hablar de cuándo pueda llegar la derrota en el Real Madrid. Mira, por si os lo habéis perdido. No, el Mourinho del primer corte, Bustillo, el que hemos tirado al principio del programa, hablando del partido y de lo que puede llegar más adelante.
2: El problema va a llegar, la derrota va, pienso yo, va a llegar. El partido, el periodo negativo, la derrota, una fase menos buena, la lesión en un jugador importante, va a llegar. Vuestras críticas van a llegar, la reacción negativa de la afición va a llegar. Y en ese momento tenemos que ser muy equilibrados y no dejar que un momento negativo pues tenga.
1: Mourinho prepara al equipo para lo que puede llegar. O sea, es muy consciente de que esto va a pasar porque lo ha vivido en todos los equipos, pero también en el Real Madrid. Es importante haberlo vivido en el Real Madrid. Es importante reconocer y recordar que la primera gran crisis de Xabi Alonso el año pasado llegó en una victoria en el Bernabéu, en un clásico con el Barça. Que anda, que se lo cuentan antes y no se lo cree nadie. Y eso hay que saber gestionarlo en el Real Madrid. Seguramente sí. Lo de Xabi Alonso fue más un problema de gestión que de otra cosa.
0: Bueno, a ver, yo creo que en las últimas temporadas el aficionado del Real Madrid, más que no entender que su equipo podía perder partidos, que yo creo que en el deporte ya más o menos el que lo entiende es consciente de que a veces pues no salen bien las cosas y se puede perder. Eran más las formas, ¿no? La desidia, por supuesto en muchos partidos de liga, pero incluso en escenarios europeos, en partidos importantes donde muchas veces el aficionado iba al Bernabéu y no sabía qué equipo se iba a encontrar, no sabía qué Real Madrid iba a reaccionar. Si Mourinho es capaz de encontrar o mostrar un equipo competitivo, yo creo que si el Real Madrid pierde, pues el aficionado lo único que puede hacer es aplaudir.

0: a sus jugadores y alentarles para que estén preparados para el siguiente partido. Es cierto que el Real Madrid, y más esta temporada, después de estar dos temporadas en blanco, pues no hay otro escenario que no sea el conquistar todos los títulos y arrasar en cualquier partido, pero es una temporada muy larga. Evidentemente, como dice Mourinho, puede haber lesiones, puede haber sobre todo lesiones de jugadores importantes, y hay que estar preparado. En mejor situación que las últimas temporadas va a estar, porque tiene más fondo de armario, porque hoy los cinco cambios pues son cinco jugadores que han estado a un nivel muy alto, que merecen volver a jugar el siguiente partido, y que ahora en el mes de septiembre pues ya viene contra el Inter de Milán, el escaparate de la Champions, a final de mes viene el derbi con el Atlético de Madrid. Bueno, ya son rivales donde en los últimos años pues no ha sido fácil, y ahí es donde yo creo que el aficionado, incluso Mourinho, está esperando a que su equipo reaccione, ¿no?
1: Está Miguel Torres, está Julen Guerrero, López Frau y Cayetano Ross. Julen Guerrero.
2: Sí.
1: ¿Con qué estás de acuerdo de todo esto que está contando Miguel?
2: Bueno, yo lo que creo es que Mourinho ahora cuando llega, evidentemente creo que tiene, entre comillas, aparte de quién es, su carácter y su personalidad, ya llega a un vestuario que está cuestionado por ciertas cosas, ¿no? Entonces, en ese aspecto, evidentemente los jugadores también lo saben. Y que son cosas que hay que poner remedio, y saben que han traído este entrenador para todo esto. Y creo que, bueno, en diferencia con Xavi Alonso, creo que todos este año tienen asumido a lo que viene Mourinho. Entonces, en este caso, además él, con mucha tranquilidad, de momento está llevando todo muy bien. Creo que tiene a todo controlado. Sus declaraciones son muy tranquilas, transmite paz, transmite que a los jugadores los tiene contentos y implicados con el equipo, y de momento, pues bueno, va todo muy bien. Es cierto, como él dice, que en cualquier momento podrá llegar una derrota, y ya se sabe que una derrota en el Madrid pues salta las alarmas siempre, ¿no? Y él ya esté preparando el camino para cuando eso suceda. Pero creo que él sale con esa ventaja de que viene un equipo ya sabiendo las carencias y sabiendo todos lo que él tiene que lograr para que el equipo funcione, ¿no?
3: Se le está viendo con mucho pozo en las ruedas de prensa, y luego además está siempre ponderando a los jugadores que salieron más cuestionados al final de la temporada pasada. Hoy, por ejemplo, Camavinga, que ha hecho un buen partido, es verdad que ha tenido una pérdida de balón al final, pero ha hecho un partido bastante bueno, pues le ha ponderado. Dice, un jugador no tan querido, que sin embargo ha hecho un gran partido hoy. El otro día, cuando anuncia que va a jugar Cucurella, que va a jugar Cucurella por Carreras, que ha jugado bien Carreras estos partidos, pues también le da un empujoncito a Carreras. Al final es una forma de ganarte al grupo también, y me parece inteligente. Él ha hecho tabla rasa, seguro que tiene información de todo lo que pasó la temporada pasada, evidentemente, pero son jugadores que va a necesitar. Tampoco es una plantilla excesivamente amplia, de momento la del Madrid parece que se va a quedar así, y yo creo que hace bien en subir a todos al barco, y a mí me está transmitiendo, como decía Julen ahora, una imagen más de serenidad que yo hacía tiempo que no le veía a Mourinho. En las malas le veremos, pero de momento en las buenas sí está siendo así.
4: Sí, tranquilidad e inteligencia, ¿no? Porque todo lo que dice es bueno para el equipo, es bueno para los jugadores, para la autoestima, refuerza el ego de todos, pero al mismo tiempo les exige. Yo creo que uno de los problemas más gordos que tenía era la relación Vinicius-Mbappé, que parecía que no podían jugar los dos bien juntos, que siempre que jugaba uno bien es porque el otro no estaba, o que había una rivalidad entre ellos, y eso parece que lo está llevando bien. O sea, que parece que ahora están los dos cómodos en el campo a la vez y sin malos rollos entre ellos, por lo menos hasta ahora. Claro, después ya vendrán los partidos, pero eso es uno de los retos que tiene. El otro es encontrar la pareja de mediocentros. Por un equipo tan ofensivo, como decías, Edu, pues tiene que tener mediocentros que contengan el equipo, que dominen, que tengan mucha capacidad de mover el balón, pero al tiempo de mantener el equipo en posiciones de ataque y al recuperar el balón, que no se te pillen a la contra. Ha utilizado ya Camavinga al Valverde, que es un mediocentro muy muy físico, también puede utilizar a Tchouaméni cuando se recupere, ya a Güler, en fin, ahí para mí es una de las claves cuando los partidos sean contra rivales muy muy fuertes. Y después lo otro ya me parece más sencillo, porque a Hausen lo va a recuperar seguro, porque se trata de darle confianza, continuidad, y de que cuando falle como hoy, que ha fallado tiene una pérdida, pues no darle demasiada importancia en el sentido de reforzarle, de darle minutos, confianza y mejorarlo defensivamente, que es lo que hoy has subrayado, que sí, me gusta mucho cómo saca el balón, pero tiene que mejorar en defensa, porque al final los defensas tienen que defender por encima de todo.
3: Yo creo que el gran problema que va a tener, pero no Mourinho, el Madrid en general, cuando necesite ese generador de fútbol que parece que no tiene en la plantilla, ese futbolista para llevar la iniciativa, entonces tiene que conseguir o bien que el equipo sea mucho más comprometido en la presión arriba, recuperar mucho más alto la pelota, o si no, a ver cómo hace, porque yo no sé si Bernardo va a poder ser ese jugador, puntualmente sí, pero no con regularidad, pues por edad, por los partidos que ha jugado. Entonces, bueno, y Valverde, Camavinga, pues han hecho un buen partido, pero también es verdad que con los goles y el paso de los minutos, pues el Málaga no le ha presentado mucha oposición. Es un poco la gran asignatura, a ver qué mediocampo arma en los partidos grandes de Champions y luego ante el Barça, el Atlético de Madrid, esos partidos de Liga importantes, a ver qué mediocampo arma y cómo anda el Madrid de generación de fútbol.
1: Dibujarlo vosotros, Miguel, Julen, ¿quién?
0: A ver, a mí me da la sensación de que, y por lo que me gusta Mourinho también en otras temporadas con el Real Madrid, para él no le va a ser muy incómodo el no tener la posesión contra equipos grandes. Yo creo que, por lo que hemos visto sobre todo en el partido de hoy, al Real Madrid, y me voy más a la figura de Fede Valverde, que yo creo que con esta filosofía, puede desarrollar todo su potencial en un equipo que roba en su campo y que tiene muchos metros por delante y que puede correr y que puede presionar y que puede, en el caso de Valverde, con el doble pivote, esas ayudas defensivas entre central y lateral. Lo habíamos visto en temporadas anteriores con Tchouaméni, había muchos problemas, sobre todo en las ayudas defensivas, porque siempre había muchos espacios entre lateral y central en situación de cobertura, y con este doble pivote, esta es una situación que se ve mucho en fútbol base, ¿no? Cuando es el pivote el que va entre central y lateral, y ya sea el de un perfil o el de otro, eso que provoca que Bellingham no tenga que gastarse tanto en labores defensivas. Es cierto que muchas veces lo hace porque peca de querer siempre llegar a todo, pero está mucho más liberado para poder atacar. Yo espero que, o creo que contra equipos grandes, Mourinho va a dejar que salgan, que se planten en su terreno de juego, y a partir de ahí, con muy pocos espacios, como son jugadores muy físicos y con mucha capacidad, robar y transitar. Creo que eso beneficia a Vinicius, a Mbappé, a Bellingham, bueno, a un perfil de futbolistas que lo hemos visto en estas semanas atrás, ante equipos con bloque bajo, pues tienen mucha más carencia, ¿no?
2: Sí, yo creo que esa es un poco la cuestión. Para mí, yo estoy viendo a un Mourinho más ofensivo de lo que él... Creo que el recuerdo que teníamos, ¿no? De su anterior etapa en el Madrid, donde, bueno, pues yo creo que ajustaba más en defensa, el prototipo de jugadores también era un poco en ese estilo, y sus planteamientos también. Ahora estamos viendo un Mourinho, para mí, yo creo que más alegre en ese aspecto, ¿no? También, pues bueno, pues la plantilla que tendrá, y quizás los rivales que ha jugado. Vamos a ver a partir de ahora, contra las dificultades, si mantiene ese un poco ser más ofensivo, ¿no? Muchos de los partidos han empezado con Bernardo Silva en el medio centro. Veremos si eso le da continuidad. Eso es de un planteamiento mucho más ofensivo que otras veces que recordamos que en sus partidos, pues muchas veces acaba con Pepe de medio centro, ¿no? Cuando estaba anteriormente, ¿no? Entonces, bueno, todo esto que estamos viendo de Mourinho, en cambio, en cuanto a sus ruedas de prensa, su paz, su calma, el tener todo controlado, vamos a ver también si eso le ha dado una evolución en sus planteamientos en cuanto a fútbol y quiere buscar algo diferente a lo que ha venido haciendo hasta ahora en esta oportunidad que tiene el Real Madrid.
1: Yo decía como una virtud, que se adelante a lo que pueda pasar en el futuro y que se adelante también a momentos más críticos. Ahora la actitud en la sala de prensa es absolutamente cordial. Yo creo que la gente se divierte. Escucho a Pereiro preguntar en las ruedas de prensa y yo creo que no esperaban una versión tan empática de Mourinho en su llegada al Real Madrid. Alberto Pereiro, muy buenas.
5: Hola, ¿qué tal, familia? ¿Cómo estás? Muy buenas a todos.
1: Uy, no lo esperabas, ¿no?
5: No, ni nada más, porque tengo la sensación de que miras episodios como el de hoy, nada más termina la rueda de prensa. Para empezar, nada más llegar, porque ha venido caliente como la barandilla del infierno, porque se ha debido cruzar con el técnico del Málaga en algún punto de ese túnel. No le ha gustado en absoluto la actitud en la protesta, el del gol de Bellingham en la primera parte. Ya le hizo un gesto al banquillo, no acerté a ver cuál era exactamente no sé si al técnico o al banquillo en general, y luego no le ha gustado lo que ha dicho Funes en sala de prensa, de que a los jugadores del Madrid les soplan y se van al suelo, mientras que

0: los suyos le tienen que rascar y que vean sangre los árbitros. Ha dicho Mourinho que ningún comentario.
1: Eso ha dicho Funes.
0: El primero ha sido Funes el que ha contestado a una de las últimas preguntas de la rueda de prensa y luego Mourinho en la primera nada más llegar y ha dicho que no iba a hacer ningún tipo de comentario al respecto y venía caliente, no sé si porque se lo cruzó, ya digo, esto es una perspectiva mía, ¿eh? No digo que se hayan cruzado nunca bajo ningún concepto, pero venía caliente y cómo se marcha, que se marcha mirándonos y diciendo, oye, a ver, ¿cuánto hemos pagado por Diomandé? Que a mí no me ha quedado claro. Y le he dicho yo, pues 130 seguro. Y dice, ah, pues está bien pagado. Y luego le he dicho, a ver si se te pasa el mosqueo. Y me ha mirado diciendo, ya he venido caliente antes. No, eso yo no me lo esperaba bajo ninguna circunstancia, pero se lo agradezco eternamente, porque creo que él en la primera etapa se desgastó de una manera salvaje con la prensa, que creo que nos dio una importancia que no teníamos, o por lo menos no deberíamos tener. Y ahora ha venido a remar para que un club que él quiere... Y a un presidente que él quiere más, probablemente todavía, están pasando una situación delicada y él está poniendo todo de su parte. Lo habéis comentado aquí, desde que has vuelto de las vacaciones hasta estos días que hemos estado hablando del Madrid. Cuidado, va todo bien. Ya está pendiente de las filtraciones porque lo va tirando. Ayer, por ejemplo, en un chat con gente de WhatsApp muy importante en el Madrid, él deja caer que Diomandé va a ser titular y... Yo sabía que había muchas retaciones, pero pensé, digo, bueno, pues sí, es verdad que puede cuadrar. Y hoy Diomandé no es que no haya sido titular, sino que ha salido media hora al final y sigue pidiendo calma para él. Bueno, él anda jugando porque le gusta jugar, pero está en un plan que la verdad es que hay que agradecérselo. Le veo a él muy cómodo con él, pero la verdad es que el ecosistema diario del Madrid es muy, muy bueno y es una balsa de aceite, es una realidad.
1: Hoy ese especie de... No ha sido ni encontronazo siquiera, pero sí ha sorprendido cuando Funes decía...
2: No quiero focalizar en el árbitro porque evidentemente el Madrid gana hoy porque es mucho mejor que nosotros. Sí que te lleva la sensación de que si le sopla es falta y cuando es para el lado contrario, pues parece que si no sale sangre no ha pasado nada, ¿no? Ya, la verdad que en el último tercio de la segunda parte ya ocurrió también con el Atlético de Madrid, ¿no? Durante 80 minutos apenas nos pitan falta a favor y en los últimos 10 minutos se maquilla bastante la estadística porque ahí ya sí, ¿no? Con el partido ya muy adverso llegan y te pitan 3-4 faltas y bueno, y parece que le han pitado 10 faltas a 5 durante todo el partido.
3: No merece comentar.
4: Para mí exagera Funes. Viendo el partido en directo, en general no me ha parecido así, y la jugada en concreto de Bellingham es la típica jugada en la que cuerpea al jugador, saca el brazo hacia atrás, no le dan la cara, además luego el jugador del Málaga se echa las manos a la cara, no le dan la cara, le da más en el hombro y no me parece suficiente para pitar falta. Yo creo que ahí Funes ha exagerado
0: un poco. Ha sido lamentable protesta del banquillo de los jugadores del Málaga sabiendo que lo está viendo toda España.
4: Claro,
0: es que no lo está viendo, lo está escuchando en la radio. Bellingham no le ha hecho nada.
4: Es el típico braceo en el que el jugador saca el brazo hacia atrás, pero ni siquiera golpe ni nada. No, me parece que ha exagerado el técnico del Málaga, la verdad.
5: Funes ha hecho del antiguo Mourinho.
4: Sí, o sea, eso Mourinho lo habría hecho. Es verdad.
5: Antes, en su anterior etapa, lo hacía cada 2x3. Quejarse sin motivos, ¿no? Pero bueno, yo entiendo que también el Málaga, pues, llega al Bernabéu, le meten 4, sale caliente y, en fin, yo entiendo la reacción, pero como decís, no está justificada ahora. Ha sido una acción de fútbol que no es falta.
4: Que además el Málaga ha tenido una buena puesta en escena en el Bernabéu. Ha querido la pelota durante los primeros 15-20 minutos. Le ha quitado incluso el balón al Madrid.
1: Demasiado atrevido,
4: sí, porque al final jugaba con la Rubia, con Joaquín en las bandas, con Chupe. A Dotor es el centrocampista que le ha dado más vuelo, más libertad para jugar detrás de Chupe. O sea que el planteamiento era ofensivo. Los laterales del Málaga se incorporan mucho al ataque, sobre todo Rafita. O sea que el Málaga ha planteado el partido pues muy valiente, pero claro, a raíz de encajar el primer gol, pues eso en el Bernabéu lo pagas muy caro.
1: El Málaga va a jugar con el Levante en casa el domingo a las 6:30 y el Madrid en Sevilla este viernes. Ojo, este viernes, Radio Estadio Onda Cero para contar el Betis-Real Madrid a las 9 de la noche. ¿Quién hablaba?
6: No, por aportar mi opinión sobre Funes. A ver, mi admiración máxima a lo que es la figura de Funes, su comportamiento, ya no solo con su equipo, sino en ruedas de prensa, pero hoy no ha estado acertado. Ha unido el Real Madrid con el Atlético de Madrid en un partido anterior. Yo no sé si es una sensación que tiene ante equipos grandes o poco siendo precavido por lo que puede vivir esta temporada. Pero yo creo que el partido ha sido, el Real Madrid ha estado muy por encima, que incluso en esa situación que comentabais del gol de Bellingham, es una reacción, yo creo que muy futbolística, que también en directo, pues el equipo que sufre ese contacto, pues desde el banquillo se levanten, que lo intenten pelear, pero en cuanto ha habido la revisión, ha sido una situación muy clara. Incluso ellos han tenido que ver que la situación no era como consideraban. Y más allá de

0: todo eso, creo que ha sido un partido muy limpio, que el colegiado lo ha llevado muy bien, que ha estado muy disputado en el plano de la disputa de balón y que únicamente el Málaga ha tirado una vez a puerta. Entonces, no, si hubiese sido el partido un poquito más ajustado, pues entiendo que a lo mejor Funes hubiera estado algo más molesto. Y yo creo que Mourinho no ha entrado en disputas porque yo creo que el resultado lo dice todo. Otra cosa es que hubiera sido un derbi, hubiera sido un partido de Champions relevante, donde el entrenador rival, pues a lo mejor hubiera hecho ese calificativo y Mourinho sí que tiene que salir a defender a su equipo.
1: Pereiro, ¿descanso esta semana para la plantilla o trabajan ya de seguido hasta el viernes?
2: Bueno, mañana de momento que no aparezcan, porque nadie les ha dicho que tengan que ir por Valdebebas y porque da la sensación de que ya les recompensó en la primera victoria en Cornellá y les ha dicho directamente que vayan el martes a las 5 de la tarde. Creo que son unas mini vacaciones y está bastante bien. Sabe que tiene mucha carga. Creo que va a haber algunos de los futbolistas, por lo que me decían antes, que van a querer aparecer por Valdebebas porque tienen trabajo pendiente. Diomandé, sin ir más lejos, uno de ellos. Y nada, por recordar, simplemente antes de que me digas adiós, que creo que me vas a despedir ya, si no me equivoco, el horario del partido del Madrid en las siguientes semanas después del debut en Champions. Juega contra el Inter el día 8, el sábado 12 de septiembre frente al Rayo Vallecano en Vallecas. Ya sabes que el Madrid había pedido aquí, en la medida de lo posible, salirse del fin de semana por la disputa del Gran Premio de Fórmula 1 en Valdebebas. Veremos a ver dónde es la previa. Después de ese partido, el Madrid se marcha a Elche para jugar el martes día 15 en el Martínez Valero y lo va a hacer a las 9:30 de la noche y el derbi al final. Ya tenemos confirmación de que es el primero de los partidos de media tarde. Va a ser el domingo en el Metropolitano frente al Atlético de Madrid a las 6:45.
1: Si es que eres el narrador que más goles ha cantado hasta ahora en Primera División. 12, 10 de ellos a favor del Real Madrid.
2: La proyección de Mourinho de momento es 117 y medio.
1: Necesitas descanso.
2: Si me lo hubieras preguntado, te lo había contestado también.
1: No, hombre, los números son de Mr. Chip. Aquí cada uno en su...
2: Pero quiero saber en qué nivel de fango me estoy metiendo. De momento estoy contento.
1: Alto. Adiós, Alberto.
2: Hola, un beso pájaros, chao.
1: A ver, a Barcelona, atentos todos que el Barça sí activó un plan B a Julián Álvarez, Gabriel Jesús, 10 millones de euros más variables, no sé si está en Barcelona, si mañana pasa reconocimiento, lo sabe Alfredo Martínez. Hola Alfredo, muy buenas.
3: ¿Qué tal? Muy buenas noches. Pues no, no está en Barcelona todavía, llega mañana, pasará reconocimiento médico y será presentado el martes. Todo ello en una operación express, relámpago, que demuestra evidentemente que Deco este verano ha estado trabajando muy en silencio, ¿no? Acordaros que lo de Gordon fue una sorpresa, que lo de Adeyemi fue una sorpresa y lo de Gabriel Jesús, pues también ha sido hoy una gran sorpresa cuando eso del filo de las 3 de la tarde comenzaba a salir su nombre. Una vez que recordaréis, esta mañana ya Julián Álvarez ha empezado a entrenar con el Atlético de Madrid, parecía que aquello ya estaba más que finiquitado, ¿no? Pues bien, sí, Gabriel Jesús es jugador brasileño que llegó a Europa hace 10 temporadas al Manchester City, que acababa contrato en el conjunto del Arsenal de Mikel Arteta la temporada que viene y que firmará por 2 temporadas con una más opcional hasta el 2029. Como solo le quedaba un año, el Barcelona va a pagar 10 millones de fijos más 4 en variables y el Arsenal se queda un 20% de una futura venta. Cosas significativas. Sufrió una gravísima lesión el año pasado, en enero, estuvo 11 meses de baja y esa es quizás la gran duda que existe porque ha tenido 2 graves lesiones de rodilla a lo largo de su carrera. Pero Gabriel Jesús es indiscutiblemente la guinda en el pastel de Hansi Flick para esta plantilla a la que no llegó al final Julián Álvarez.
1: Lo que no acabo de entender es, porque la información era la que daba Segunda Cero, coincidían con ella el resto de medios de comunicación. O el Barça lo ocultó o lo activó en cuestión de horas, con las dudas que pueda tener sobre un jugador lesionado como Gabriel Jesús. Sí, informes tendría y seguimiento de futbolistas, pero si os contó a todos que no había plan B a Julián, ¿qué ha cambiado en los últimos 2 días para que mañana vayan a firmarlo?
3: Bueno, a nosotros nos decían que no había plan B.
1: Sí, por eso
3: Deco
1: digo. Por
3: estaba
1: eso.
3: Trabajando porque. No, porque Flick sí le pidió a Deco y el propio Deco dijo que sí que traerían un sustituto de Lewandowski. Lo que pasa es que el Barcelona estaba convencido de que lo de Julián Álvarez todavía se podía hacer y en ningún caso lo activaron. Pero, ya, ya. Pero desde luego que Deco lo tenía en mente y tiene nombres y trabaja para tener él y Joao Amaral, que es brasileño, pues también tienen evidentemente siempre alternativas en cualquier situación. Un club profesional Internacional. Imagínate que mañana llega alguien y paga la cláusula de Marc Bernal. El Barcelona tiene que tener algo previsto para no quedarse en evidencia. Siempre tendrá en su scouting 2, 3, 4 jugadores, ¿no?
1: Mañana abriré contigo, que juegan frente al Rayo. ¿Va a haber muchas novedades de Flick?
3: Sí, habrá algunas novedades.

0: Ya se marchó Cortés, se va a marchar a Bélgica, y por cierto, con esa operación y la de Casado, el Barcelona habrá sacado cerca de 120, 130 millones de euros de ventas de jugadores, con lo cual, bueno, pues saneando la economía está bastante claro. Vamos a ver cuánto público va mañana al estadio, porque como bien decías, el Madrid le está exigiendo al Barcelona y necesitaría marcar dos goles por lo menos para mantener el liderato.
1: Bueno, la operación en términos económicos de Gabriel Jesús parece bastante razonable. Las dudas efectivamente estriban un poco en su nivel físico. No es un super goleador. Los mejores momentos en su carrera, también es un jugador que aportaba mucho sin balón, en la presión, en el City sobre todo, esa presión que hacía el City con Guardiola arriba, era un jugador muy intenso y recuperaba muchos balones ahí arriba, pero no es exactamente el perfil de delantero centro que no tenía el Barça en la plantilla, siendo más delantero centro que los que tiene, que eso sí es cierto, pero tampoco me parece la figura de un 9 super goleador. Lo que pasa es que tiene mucha movilidad y si está bien físicamente, pues va a aportar, va a ser uno más a aportar ahí arriba, claro.
2: Pues mañana abriremos en el Camp Nou porque será el último partido en terminar en Primera División y nos servirá como gran plato del día en Radio Estadio Noche. ¡Hasta mañana, Alfredo!
0: Hasta mañana, que también el Barcelona tiene su calendario, que le ha tocado finalmente otra vez en Valencia a las 4:15. Los dos próximos partidos de salida serán en Valencia y luego recibirá a las 9:30 al Racing de Santander y el partido Sevilla-Barcelona el día 19 a las 9:00 p.m. Así sí. Que ya ponemos también el calendario del Barça.
2: Han salido, es verdad, los horarios de todas esas jornadas para todos los equipos de Primera División. Ya tenemos calendario para el próximo mes. La 1:20.
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17: Buenas noches. Debió ser un buen delantero, pero ahora mismo lo echa el Arsenal... Y por 10 millones de euros no parece una buena carta de presentación. En su día fue un grandísimo delantero.
2: Gabriel Jesús, Ana.
18: Segunda pregunta sobre el delantero brasileño. ¿Te parece Gabriel Jesús una buena opción, un buen delantero para el Barcelona? El 58% de los votos dicen, opinan que sí.

0: Pues me voy a quedar por aquí con Mr. Chip, con Alexis Martín Tamayo. ¿Algo más? Miguel Torres, Julen Guerrero, Cayetano Ross, del Madrid, del Barça, de la vida, de lo que queráis.
1: Pues nada, que parece, pues que por lo visto hoy con el Real Madrid, a expensas de lo que sigamos viendo con el Barcelona, parece que los dos equipos están muy por encima del resto. Más allá de que el Atlético de Bilbao ha podido conseguir hoy su primera victoria, el Deportivo de La Coruña ha vuelto a primera división y parece que nunca la dejó. Pues espero que no haya una brecha muy grande entre estos dos equipos y haya más competitividad durante la temporada. Ese es un poco mi deseo.
0: Abrazo, Miguel.
1: Fuerte abrazo.
0: Adiós, Julen.
2: Sí. Bueno, por cambiar un poco de la situación de hoy, un poco por hablar del Atlético Madrid, que hizo un gran partido, que está recuperando un gran Barrios y sobre todo el partido de Svaena. Creo que es importante que sin Griezmann, sin Julián, sin Sorloth, bueno, pues está jugando una posición más centrada y donde creo que tiene más libertad de movimientos y de poder participar en la elaboración del juego. Y en ese aspecto, pues bueno, se ha visto un Baena líder y es un paso adelante para él importante en una, bueno, ya en una segunda temporada en el Atlético Madrid, donde bueno, pues espera mucho de él y después de un gran mundial pues está dándole continuidad a eso, ¿no?
0: Y todo esto en medio de la crisis de Julián Álvarez, que no viajó a Sevilla y que el Atleti viajará a San Mamés el próximo sábado a las 4:15. ¡Abrazo, Julen!
2: Muy bien, hasta
0: pues la nada, próxima. Te deseo que se solucione la situación en Valencia por la convivencia de todos allí, Cayetano, y del valencianismo. A ver si contamos algo bueno esta semana.
3: Sí, es una pesadilla esto, ya llevamos muchos años, desde el 2019, precisamente alguien ha recordado que Marcelino García Toral está libre y fue el último gran entrenador, bueno, tuvo a Bordalás también, pero sobre todo Marcelino montó un gran equipo que lo destruyeron después de ganar la Copa del Rey. Desde entonces ha sido una pesadilla, un viacrucis, y espero que acabe de alguna manera y que, en fin, vuelva a ilusionar esta magnífica afición.
0: Te mando un abrazo, Cayetano.
3: Un abrazo a todos.
0: ¿Te quedas a escuchar a Mr. Chino?
4: Aquí me quedo.
0: Alexis Martín Tamayo, muy buenas.
5: ¿Qué tal? ¿Cómo estáis? ¿Todo bien?
0: Muy bien, aquí en el último tramo ya de Radio Estadio. Estábamos hablando del Real Madrid. Me preguntaba yo esto de las tres victorias seguidas de Mourinho, 10 goles a favor. ¿Se han empezado muchas ligas así en el Santiago Bernabéu?
5: No ha habido muchas. Ha habido 9 a lo largo de la historia de la Liga, del Madrid, digo. Uh-huh. Y bueno, ha habido un poco de todo. Ganó 5 de ellas, en 3 fue subcampeón y en una, la última en la que lo consiguió, acabó tercero, temporada 2018-2019. La verdad que el comienzo está por encima de las expectativas, por lo menos de las que tenía yo, que no tenía mucha fe en el Madrid, la verdad.
0: O sea, ¿se vislumbra, tú crees que habrá otra liga Real Madrid-Barça por encima de 90 puntos, como en aquella primera etapa de Mourinho?
5: No lo creo.
0: No.
5: No lo creo porque en todas estas temporadas hemos asistido a inicios ligueros de los dos muy buenos. Recuerdo, por ejemplo, que el año pasado Xabi Alonso tuvo un inicio espectacular y quitando el lunar, que fue gordo, y ahí donde yo creo que Florentino le pone la cruz, del nuevo Metropolitano ganó todos los demás partidos de Liga y de Champions. Empezó en la Liga con 10-11 victorias, en la Champions ganó los dos primeros partidos, luego ya vino Liverpool, ahí ya se empezó a torcer un poco la cosa, pero el comienzo del Madrid fue espectacular y el del Barça también, y ya empezamos pues todos con la historia esta de los 100 puntos, y luego sin embargo no hubo tal, porque hubo un momento en el que uno de los dos, en este caso el Madrid, se terminó descolgando, como dos temporadas antes le había pasado al Barça, el otro se relaja y al final pues acaban quedando en 80 y pico. Todo va a depender de que entre ellos pues se sigan exigiendo y sigan manteniendo un pulso que no les separe más de 3-4 puntos. En el momento en el que eso suceda, pues creo que la propia exigencia de la competición sí que les puede llevar a esa cifra de puntos que matemáticamente yo creo que descabalgaría cualquier otro rival, porque no creo que ahora mismo haya nadie capacitado para llegar a esa cifra, pero lo dudo. Siempre al final acaba cayendo uno de los dos, el otro se relaja, se mezcla con la Champions y al final las puntuaciones son más bajas de lo que pensamos.
0: Le pregunté ahora a Alfredo por Gabriel Jesús. ¿Qué datos tienes tú del delantero del Barça, que será del Barça?
5: Bueno, yo creo que el Barça ha fichado un suplente. Igual que en su momento, cuando el Barça tuvo problemas

0: arriba, tiró del suplente del City, que en aquel momento era Ferran. No veo a Gabriel Jesús ni mucho menos con las cifras de goles que tenía, por ejemplo, Lewandowski, que yo creo que, salvo en la temporada pasada, en la que ya incluso Ferran Torres le disputó el puesto de titular y se lo estuvieron repartiendo durante todo el año, pero bueno, yo creo que el 9 de referencia del Barça en estos últimos años ha sido Lewandowski y no tiene nada que ver. Gabriel Jesús es un jugador más de banda, sobre todo por banda izquierda, donde más brilló en el Manchester City. Es verdad que el año pasado en el Arsenal jugó mucho de delantero centro por varios motivos, entre otras cosas porque tanto Kai Havertz como Mikel Merino, que tuvo que hacer las de nueve cuando Havertz se lesionó, pues también se acabó lesionando y entonces el Arsenal se quedó con Gyökeres y con él y bueno, pues tiraba un poco de los dos y es verdad que ha sido el año en el que más veces ha jugado como nueve sin jugar mucho, porque el año pasado, por ejemplo, de titular en el Arsenal jugó 9 partidos. Pero su posición es más de banda, es más un jugador de desequilibrio, un jugador rápido, aunque evidentemente después de las dos lesiones tan graves que ha tenido ha perdido mucha velocidad, pero yo creo que si Flick mira al banquillo buscando un 9 con lo que tiene ahora mismo, yo creo que se sigue decantando por Rafinha. Es verdad que el Barça ahora pues tiene mucha gente arriba de mucho nivel. Tiene a Gordon, tiene al propio Gabriel Jesús, tiene a Rafinha. Por el otro lado tiene a Lamine Yamal. Dani Olmo se puede incorporar también a esa zona ofensiva. Y la verdad que el Barça está metiendo mucha gente arriba, pero son todos más o menos del mismo perfil. No hay ningún tanque, no hay ningún 9 definido como en su día tuvo, por ejemplo, Guardiola con Samuel Eto'o y luego con Ibrahimovic. Es decir, el Barça nunca ha renunciado a tener un 9 de referencia y ahora mismo no lo tiene y desde luego no es el sustituto de Julián Álvarez. No tiene nada que ver un jugador con otro. Yo creo que si Julián Álvarez viniera al Barça, que no va a venir, pero si hubiera venido habría sido para ser el 9 del Barça y sin embargo yo creo que Gabriel Jesús viene para ser un suplente más, para darle relevos al resto de compañeros. Ha marcado a lo largo de su carrera 127 goles en 359 partidos. Es una cifra, bueno, normal. Ha dado 59 asistencias, también una cifra normal. Tiene un 37% de conversión de remates a puerta en goles, que no está mal, aunque los grandes delanteros andan por encima del 50%, algo que él solamente tuvo en su primera temporada en el Manchester City. Y bueno, por 10 millones, pues tampoco vas a pedir mucho más, ¿no?
1: Lo de la banda es tal cual. Precisamente Guardiola en el City le ponía mucho en la banda izquierda, muchísimo.
2: Alex Baena, Mr. Chip, que ya lleva más goles que toda la temporada pasada. ¿Qué ha cambiado para que el jugador tenga este rendimiento? Esto lo dijo
0: Simeone. El mundial le cambia la cara a cualquiera. Nos la ha cambiado a todos nosotros, pues imagínate uno que lo ha ganado, ¿no? Es un futbolista que yo creo que el salto del Villarreal, que es un equipo, no se le puede llamar un equipo grande al Villarreal, aunque lleve 2 años seguidos entrando en Champions. Yo creo que es un equipo que está ahí en el escalón entre lo que son los equipos notables de la Liga y la élite, ¿no? Pero no llega a entrar en la élite. Ahora mismo la élite en España son el Madrid, el Barça y el Atlético de Madrid. Entonces, ese salto que dio Alex Baena al Atlético de Madrid, pues yo creo que le pasó factura. Al final está jugando en un equipo con mucha exigencia, un equipo en el que, bueno, más o menos estás obligado a conseguir títulos. El año pasado el Atlético estuvo muy cerca de muchos títulos, de la Copa y de la Champions. Y yo creo que todo eso, Alex Baena, que yo creo que mentalmente es un jugador, ahora seguramente estará mucho más fuerte, pero yo le escuché varias declaraciones durante el Mundial, hablando del problema que tuvo con Valverde. Me dio la sensación, incluso hablando de que estuvo a punto de dejar el fútbol, me dio la sensación de que mentalmente es un chico, o era un chico débil o frágil, y que los reveses pues le afectaban más que al resto, ¿no? Y es posible que eso, que la temporada no empezó bien y él se empezó a meter en esa espiral, pero claro, luego llega al Mundial, en el Mundial en el que en teoría vas a ser suplente de Nico Williams, acabas jugando de titular y acabas jugando muy bien. Los partidos de España, los primeros tiempos sobre todo, eran todo Cucurella y Baena, luego ya en la segunda parte iban más por la derecha, pero Baena tuvo un papel en el Mundial extraordinario, además consiguió un gol muy importante el día de Uruguay. Yo creo que todo eso le ha liberado, y ahora mismo, pues como nos pasaba con muchos jugadores argentinos, que dice, joder, si es que tampoco son para tanto, pero no sé, esa historia de que tienes ahí el título mundial y tal, pues les hacía...

0: rendir por encima de sus posibilidades. Un ejemplo muy claro es Rodrigo de Paul, que a mí nunca me ha parecido un jugador más allá del notable, pero que pues después de ese título mundial en Qatar, pues se vino muy muy muy arriba, ¿no? Y dio una, bueno, pues dio unos años de fútbol con los que no contábamos, ¿no? Y a Baena pues le puede haber pasado eso. Y ayer pues Simeone lo dijo, que había hablado con él y que le había y que le iba a exigir mucho, y es lógico, hay que exigirle porque Baena es un futbolista de muchísima calidad, y en función de lo que pase con Julián Álvarez, vete tú a saber si no va a ser Baena el que tenga que hacer las labores de 9, de Griezmann y de todo lo que aparezca por ahí, porque yo creo que con Sorloth tampoco se puede contar mucho.
1: Ya, eso sí.
2: Sí, el fútbol un poco es un estado de ánimo, y a lo mejor tampoco asimiló bien el cambio, la diferencia de presión de jugar en el Villarreal al Atlético de Madrid.
1: No, era el Mundial y las consecuencias,
2: claro,
1: que
2: luego
1: tiene.
2: Eso le ha hecho dar, como decía Alexis, ahora un plus, probablemente un paso adelante, pero es que es mucho más difícil, con todo el respeto para el Villarreal, jugar en el Atlético de Madrid, sobre todo un Atlético de Madrid necesitado de títulos y con la responsabilidad de ser uno de los fichajes estrella como era el año pasado.
1: Es verdad, que dice
0: otro
1: Alexis.
0: Otro ejemplo es Unai Simón. Unai Simón está teniendo una temporada increíble. O sea, el otro día jugó contra el Barça, hizo un partidazo, hoy ha hecho un partidazo también, ha salvado al Atleti con el 0-0 de dos jugadas, ha hecho un paradón al principio, y Unai Simón, llevábamos tiempo sin verle a este nivel en la Liga Española, pero claro, viene del Mundial, viene de batir el récord que ha batido, le han metido un gol en todo el Mundial, y viene pues eso, viene sabiéndose, pues eso, que es uno de los grandes iconos del fútbol español ahora mismo, y tiene una confianza que eso al final, pues sobre todo para un portero, pues te da muchísimo.
1: Te mando un abrazo, Mr. Chip.
0: Venga, hasta luego.
1: Y te agradezco que estés en el último tramo de Radio Estadio este domingo. Es verdad, es que el Mundial nos ha cambiado la cara a todos.
2: Totalmente.
1: Frau,
2: totalmente.
1: A todos, a los internacionales y a nosotros. Me ha gustado mucho de este fin de semana, que no lo he dicho todavía, el homenaje que le hizo a Noeta.
2: A Oyarzabal, ¿verdad?
1: A Mikel Oyarzabal.
2: Precioso.
1: Después de lo del Bernabéu, me parece que la Real Sociedad, como el Athletic el primer día, en un contexto social y político muy parecido al del Camp Nou, han sido clubes desacomplejados. Quien quiera pitar, que pite, que está en la libertad de poder hacerlo. Quien no asista, que no participe de ello al principio, pero que quien pueda aplaudir por homenajear a Oyarzabal.
2: Es una forma de darle normalidad y respetar la libertad de expresión, ambas cosas.
1: Muy elegante, con la Copa del Mundo antes del inicio del partido y la victoria de la Real Sociedad. Se tiene que pasar Bustillo todavía.
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1: Bustillo.
2: Otro de los apuntes de primera división, el Getafe, ha anunciado hoy ya la contratación de Gudel. Llega libre después de terminar contrato con el Sevilla. Y también es oficial la marcha de Oso, el jugador del Sevilla, al Estrasburgo. Se marcha a la Liga Francesa por 10 millones de euros. En segunda división, 4 partidos. El último en terminar ha sido el Córdoba 1, Granada 3. Han empatado antes el Cádiz y el Valladolid 1-1. El Mallorca ha ganado 3-0 al Ceuta y el Eibar ha ganado 1-0 en campo del Andorra. Después de 3 jornadas no ha habido ningún equipo que haya ganado los 3 partidos y al frente de la clasificación, con 7 puntos, con 2 victorias y un empate, están Granada, Leganés y Sporting de Gijón. Sin puntuar todavía el Albacete y el Ceuta. De Primera Federación, que ha empezado a ir a competición, rescatamos un resultado, porque en Primera Federación está el Real Zaragoza. Ha perdido el primer partido con el Nastic, Nastic Dogs, Real Zaragoza 0. Y ha empezado también hoy la Liga F. El Real Madrid ha ganado el derbi madrileño en Valdebeba, es en el Di Stéfano, 3-2 al Atlético de Madrid. Y el Barça, primer líder, ha ganado y goleado 5-0 al Tenerife. De la Premier, rescato 2 resultados. El Chelsea de Xabi Alonso ha ganado 4-3 al Brighton. El Fulham de Arbeloa ha perdido 1-0 en campo del Sunderland. En Italia, el Como de Cesc Fàbregas ha ganado 2-1 en campo del Nápoles y el Inter ha ganado 1-0 en campo del Cagliari. Y en panorama polideportivo, 2 apuntes: Alberto Gines, campeón de Europa de escalada en la modalidad de dificultad, y en la final del Mundial de Hockey España ha vuelto a caer con Alemania 1-0. Y por cierto, en ciclismo, Alex Aramburu, que está en Cofidis, ha ganado la clásica de Bretaña.
1: Mañana volvemos, más Radio Estadio Noche a las 11:30. Atentos todos, que arranca la temporada de radio en Onda Cero. Adiós.
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3: Hoy finalizamos, se finaliza agosto para la Rosa de los Vientos y hoy finalizamos, y lo estamos haciendo en esta introducción, finalizamos en los comentarios que estamos haciendo durante este mes sobre qué pensaría una civilización de otro mundo que llega a nuestro planeta para investigar nuestras conductas y para saber si pueden o no entrar en contacto con nosotros. Y la conclusión que sacaría una civilización de otro mundo es que no somos fiables para contactar con otros mundos y con otros planetas y otras inteligencias. Si de ellos dependen que sigamos aislados, lo seguiremos. Nuestra humanidad se llama progreso a gestionar la mejor forma de autodestruirse. Dicen en su apreciación que la situación climática es la principal amenaza que tienen para la supervivencia los seres humanos y, sin embargo, la forma de remediarlo es estudiar cómo seguir dañando a su cueva sin que se note. Estudian los seres humanos, nosotros, cómo impedir las causas de la debacle, pero no la impiden, sino que gestionan cómo se destroza un poquito menos durante más tiempo. La subida de las temperaturas, el nivel de las aguas que crece, los grados a los que está el planeta, los incendios, los huracanes, las sequías, las inundaciones. Conocemos a la perfección las causas. Sin embargo, su forma, dicen los estudios de ellos, sus formas de atajar las causas es en dirigir y medir el daño, pero no curarlo. Ponen tiritas, pero han decidido que las causas de su mal debe ser organizar el mal. Pero, insistimos, no curarlo. Impiden llevar pistola, pero llevarla sin que se note. Y quieren, y ellos lo señalan, nosotros llevamos pistola sin que se note que llevamos pistola. Es decir, ponemos tirita, pero nunca, nunca atajamos las causas. Así es la humanidad. La Rosa de los Vientos comienza en este punto, en este momento, el último de los programas de este mes de agosto. Una edición en este verano, en este mes, que nos ha llevado de 1 a 5 de la madrugada todos los sábados y todos los domingos. Y en la página web estamos, en la grabación de los programas y los espacios, la grabación de cada una de las secciones y la grabación de cada una de las entrevistas. OndaCero.es, www.OndaCero.es, en la sección dedicada en programas y en podcast a La Rosa de los Vientos. Que vamos a comenzar hablando sobre la persona que descubrió y el primero que teorizó e investigó

0: sobre el fenómeno de las psicofonías, uno de los fenómenos que es clásicos en el mundo del misterio. Y para clásicos, el invitado que tenemos esta noche, uno de los invitados. Después vamos a escuchar a JJ Benítez, Juan José Benítez. Tuvimos, como todos los años y como todas las temporadas desde hace muchos años, tenemos largas conversaciones con él. Acudimos a donde se encontraba, presentando su libro Dios es Azul, y acudimos y estuvimos charlando y hablando tranquilamente con JJ Benítez, el autor de Caballo de Troya, autor de más de 70 libros publicados, casi 70 libros publicados una vez más en La Rosa de los Vientos. Y lo recordamos, recordamos una de las intervenciones que tuvo con nosotros a lo largo de este año. Y otra de las personas que ha estado con nosotros y que recordamos a Silvia Casasola es Reyes Monforte.
1: Sí, bueno, ya sabes que de vez en cuando trae una novela basada en la historia, en hechos reales, y en este caso la protagonista de Mujeres con Alma es Leni Riefenstahl. ¿Quién es esta mujer? Bueno, pues esta mujer es una auténtica pionera, un poco criticada, un poco bastante, porque fue la persona que popularizó a Hitler. Ella fueron la llamada Los Ojos de Hitler, porque hizo unos documentales tan espectaculares que es que a la gente, vamos, la llovían los contratos, porque todo el mundo quería que hicieran documentales así para pues eso, incluso hasta el presidente Roosevelt, hasta el presidente de los Estados Unidos, la quiso contratar para que le promocionara también a él de cara a la política. Bueno, la verdad es que ella fue una auténtica pionera en el mundo del cine. Spielberg, Coppola, la siguen, han hecho cosas que ella hacía. Y bueno, pues vamos a hablar de su historia para poner, pues eso, negro sobre blanco.
0: Y también, cuéntame cómo pasó y Noche Oscura.
1: Bueno, cuéntame cómo pasó, fíjate, estabas hablando al principio de algo importante y es cómo se complican las cosas, ¿no? Del mundo, de la vida, de la geopolítica, de todo. Bueno, pues vamos a hablar con un experto y nos va a intentar a ayudar a ser conscientes, a ampliar nuestra conciencia. ¿Y por qué? Pues porque eso también nos puede ayudar, además de conocernos a nosotros mismos, a encontrar cuál puede ser nuestro propósito de vida. Así que si alguno se lo pregunta, a lo mejor aquí tiene la respuesta. Y en la noche oscura, pues en la noche oscura, fíjate, vamos a hablar con un experto, que es un psicólogo. Él además es un experto en duelos, pero nos va a poner el foco en algo muy importante. Consultar las redes sociales, consultar a la inteligencia artificial como si fuera un psicólogo para ayudarte, como si fuera tu mejor amigo, y los peligros que pueda acarrear. Pero peligros grandes, grandes, incluso alguno se ha suicidado y todo. Bueno, pues vamos a poner el foco en esto, sobre todo en los adolescentes, para intentar, pues eso, discernir hasta qué punto uno tiene que fiarse o no tiene que fiarse, o poner esos filtros y poner esos límites.
0: Tenemos siempre que darle la medida, justamente la necesaria, lo que opinan otros sobre nosotros mismos. Todo el mundo nos quiere ayudar, pero a veces nos quiere ayudar metiéndonos en el pozo. O sea que
1: pero eso no suena,
0: habiendo
1: eso no
0: buena suena voluntad, habiendo bueno, muy buena bueno, voluntad. Bueno. En algunos casos, la mayor parte de nuestros amigos quieren nuestro bien y nos recomiendan para en lo que creen que es bueno y positivo para nosotros.
1: Correcto.
0: Pero eso no quiere decir que lo vaya a ser, ¿no?
1: Pero hay veces que a lo mejor te dicen, no, esto te lo digo por tu bien o porque te quiero. Y dices, pues mira, casi mejor ahorrártelo.
0: Sí, sí, sí. A veces uno se encuentra el propósito de la vida y las cosas en la vida, aunque a veces nos podamos equivocar, solo hay que hacer caso a uno mismo, solo hay que hacer caso a nuestra conciencia, solo hay que hacer caso a nuestro mejor amigo, que somos en nosotros mismos, y que el de enfrente nos puede querer ayudar, en la mayor parte de los casos nos quiere ayudar, pero nos puede meter en un pozo, con lo cual...
1: Pero lo que dices es súper importante, porque uno tiene que ser responsable de su vida. ¿Por qué? Porque si aciertas, lo has decidido tú. Y si te equivocas, lo has decidido tú. Y así no culpas a nadie.
0: Bueno, si te equivocas, a veces no decides. No solamente tú, sino la sociedad. Bueno, que todo esto nos llevaría a una conversación muy...
1: Estamos de un debate, vamos. Sí. Todo pendiente para la nueva temporada.
0: Bueno, y en la pasada temporada también estuvo con...

Nosotros ayer escuchaseis aquí en La Rosa de los Vientos a uno de los grandes historiadores de nuestro país, a Gutmaro Sánchez Bravo. Estuvo hablándonos sobre el final de la Guerra Civil Española, sobre la cual se acaban de cumplir 90 años de su comienzo. Gutmaro es uno de los principales y más importantes investigadores e historiadores que existen en nuestro país. Pero tanto él como cualquier otro llegan a la conclusión, sin lugar a dudas, de que el más grande, el único, el que ha hecho mejores trabajos es uno de nuestros invitados, Ángel Viñas, que va a estar en La Rosa de los Vientos, que estuvo en La Rosa de los Vientos, hablando sobre la importancia que tuvo en la Guerra Civil para uno de los bandos, para el bando nacional, el tráfico de petróleo. Y hoy vamos a recordar cuando estuvo con nosotros hablando sobre el tráfico de petróleo en la Guerra Civil al número uno de los historiadores de nuestro país, Ángel Viñas. En Una Rosa de los Vientos, este es el último de los programas de este mes de agosto. Comenzamos.

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1: El personaje del que vamos a hablar a continuación es uno de los grandes artistas del siglo XX en Suecia. Pintor, músico, productor de cine, documentalista, alguien muy, muy relacionado además con el origen de la transcomunicación, con el origen de las psicofonías, con el origen de la comunicación con los presuntos muertos a través de medios tecnológicos. Estamos hablando de la figura de Fredrik Jugerson, que vamos a tratar y sobre el que vamos a hablar con nuestro siguiente invitado, que es uno de los mejores especialistas que conocemos y que existen sobre la figura de este tipo de personajes, sobre ese fenómeno, sobre la transcomunicación instrumental. Estamos hablando del investigador Carlos Fernández, que ya nos está escuchando. Carlos, muy buenas, ¿qué tal? ¿Cómo estás?
2: Hola, ¿qué tal? Muy buenas, encantado.
3: Igualmente.
1: Bueno, he dicho que es uno de los grandes artistas del siglo XX en Suecia, pintor, músico, productor de cine, infinitas cosas. ¿Qué podemos decir sobre la figura? Porque tiene un parámetro artístico muy, muy importante, pero no se puede desligar de lo que tiene que ver con los fenómenos extraños, que también es el pionero en muchas cosas. Estamos hablando más o menos su trabajo público mediados del siglo pasado, aproximadamente, ¿no?
2: Sí, la verdad es que Jugerson casi vivió prácticamente todo el siglo, de 1903 a 1987, y más allá de que en el mundillo de los misterios se lo conoce por ser el gran experimentador y divulgador de las psicofonías, algo que defendió con vehemencia hasta su muerte, lo cierto es que él era un reputado artista, ¿no? Fue cantante de ópera, fue como pintor, quizás es una de sus facetas más importantes. De hecho, restauró la cripta de San Pedro en el Vaticano, pintó cuadros de

0: papas. Y después además hizo documentales muy importantes, ¿no? Como el de la sangre de San Genaro, ¿quién quiere ver al Papa? Y otros muchos documentales relacionados con Pompeya también. En fin, que es un artista, digamos, del Renacimiento, pero en el siglo XX, ¿no?
1: Claro, es un auténtico renacentista. Antes estaba a punto de decir el nombre y se me ha pasado, se me ha olvidado, pero efectivamente es una figura renacentista. Es como un Leonardo da Vinci, uno de esos que ha existido en el siglo XX, pues Jurgenson es uno de ellos. Jurgenson, que se conocía en el entorno, sus amigos se le conocían como Friedel, era un poco su apodo, ¿no?
0: Sí, cariñosamente se le conocía como Friedel, y que, bueno, es el nombre de pila, e incluso que las voces psicofónicas en muchas de las ocasiones lo llamaban con ese nombre, ¿no? En Jurgenson, pues ya te digo, tuvo una vida fascinante, mucho más allá del hecho de las psicofonías, que también, ¿no?
2: Jurgenson, en eso que estás diciendo de esa vida fascinante, ¿en qué momento se de alguna forma se encuentra con ese fenómeno de las psicofonías? ¿Cómo surge en su vida?
0: Pues mira, es quizá el episodio más conocido de su vida, ¿no? Porque en 1959 él tenía una casa en las afueras de Estocolmo, en Molbro, y pues allí estaba grabando el Canto de los Pájaros para un documental, y se le colaron unas voces, algunas voces que él no reconoció, pero que sí entendió, y luego la reconoció también la voz de su madre, que lo llamaba. Su madre había muerto 5 años antes, ¿no? A partir de esa fecha comenzó a experimentar con las psicofonías, a veces con más intensamente, otras veces menos, hasta que llegó a convencerse absolutamente de que estaba comunicando con los muertos, y de hecho, aprovechando, digamos, su fama internacional, pues convocó varias ruedas de prensa en la que vinieron periodistas de muchos lugares del mundo, recogieron su trabajo, y con eso que ya fue el pistoletazo de salida de ese fenómeno que hoy incluso sigue fascinando a muchos interesados, que es el fenómeno de la psicofonía, ¿no?
1: Nos has hecho llegar una grabación, un corte que tiene que ver con el cántico, con el coro. Cuéntanos un poquito qué es lo que vamos a escuchar.
0: Pues vamos a escuchar un coro grabado de la radio. Jurgenson, esto es quizá bastante menos conocido, además primero comenzó grabando con una grabadora de las de aquella época, y luego conectó por indicación de las voces una radio a la propia grabadora, y con eso contactaba, digamos, directamente, digamos que escuchaba las voces directamente, no como las psicofonías, que había que rebobinar la cinta para escucharlas. Y en muchas ocasiones pues había coros más allá de que podían ser emisiones de radio, lo interesante es que decían cosas relacionadas con las que él preguntaba o con la temática que él estaba tratando, ¿no? Y en la que vamos a escuchar, la voz dice cantando algo así como: sí, los muertos, mira, viven en paz, los muertos, mira, viven en paz.
1: Pues lo escuchamos, venga.

0: La grabación tiene prácticamente casi un siglo. Es una de las primeras relacionadas con el mundo de las psicofonías, con el mundo de las voces, voces que cantaban cánticos que venían presuntamente desde el más allá. Este tipo de grabaciones le llevó a la fama universal. Ahora se acaba de publicar, Carlos, en la editorial que llevas, un libro titulado Conversaciones de Friedel con los Muertos. Conversaciones de Friedel con los Muertos. Está en Cydonia por personas que estuvieron muy cercanas, que han escrito su biografía, y personas que han estado también en nuestro programa, como Anabela Cardoso. Ha habido investigación, todo el comienzo de la investigación de la transcomunicación instrumental tiene mucho que ver con su figura.
1: Sí, desde luego, es el personaje quizá más importante de toda la historia de la transcomunicación instrumental. No porque haya sido el primero, pero sí uno de los pioneros y los grandes pioneros que, como decía, defendió con vehemencia el hecho

0: de que existían este tipo de voces y que esas voces representaban un contacto con el más allá, ¿no? Y la biografía que de Jürgen, que acabamos de publicar, Conversaciones de Friedel con los Muertos, la fascinante historia de Friedel Jürgensen, pionero de las voces de otra dimensión, que está, como bien decía, firmada por Anabela Cardoso, que es una quizá de las más importantes transcomunicadoras vivas que existen hoy en día, y Anders Leopold, que es un periodista sueco que fue amigo íntimo de Friedel Jürgensen y que recogen toda su biografía. Pero más allá de la historia del propio Jürgensen, que ya de por sí es fascinante, su relación con el Vaticano y su faceta artística, pues el libro también recoge su pensamiento, incluso hay unos enlaces para escuchar muchas voces, como esta que acabamos de escuchar del coro que cantan en sueco, ¿no? y que es una quizás de las más conocidas de él. Pero el libro va mucho más allá y tiene más importancia porque nunca se había publicado ninguno de los libros de Jürgensen al castellano, ¿no? En castellano, con lo cual, pues digamos que su pensamiento y sus investigaciones están limitadas a cuatro frases o cuatro historias que siempre se cuentan y que la verdad que es una mínima parte de toda la importancia que tiene este hombre en la investigación de las psicofonías en particular y de la transcomunicación instrumental en general.
1: La verdad es que lo que acabamos de escuchar, si oyen voces, incluso, no sé, pues como de niños felices. Pero claro, yo fíjate, cuando oigo Jürgensen, está muy relacionado también con alguien, una figura muy, muy importante del Instituto de Friburgo, que es Hans Bender. Y cuando oigo Hans Bender, pues es que a mí enseguida lo relaciono con Germán Dargumosa, que estuvo durante muchos años con nosotros antes de La Rosa de los Vientos en Turno de Noche, y él siempre hablaba de Hans Bender, de Jürgensen. Y claro, yo no sé, ¿en qué momento se ponen en contacto estos dos personajes? ¿Es Jürgensen quien se pone en contacto con Bender o al revés?
0: Es Bender el que se pone en contacto con Jürgensen. Hans Bender era uno de los responsables del Departamento de Psicohigiene de la Universidad de Friburgo, que realizaba investigaciones relacionadas con lo que hoy conocemos como fenómenos paranormales en aquella época. E hizo una investigación que también está reflejada en el libro, una investigación impecable, yo creo que de las mejores que se han hecho en relación al fenómeno de las psicofonías, especialmente por la rigurosidad con que ha tratado cada una de las grabaciones, ¿no? Y con el cuidado que se ha tenido en cada uno de los registros. Incluso llevó a analizar algunas de las voces recogidas, de las voces psicofónicas, al Instituto Max Planck, que era lo mejor que había en aquella época para el reconocimiento de voces, y llegó a la conclusión de que se trataba de un fenómeno paranormal auténtico, quizá de los más importantes de los que había tratado hasta ese momento, ¿no?
2: Y estamos hablando de la figura del más importante, del padre de la parapsicología moderna, del personaje más importante dentro de la transcomunicación, dentro de absolutamente todo lo que tiene que ver con estas temáticas a lo largo de la historia, que es la figura de Hans Bender, que analizó, estudió todas las investigaciones y todo lo que había conseguido Friedrich Jürgensen. Bueno, pues analizó y llegó a la conclusión de que aquellas voces no tenían explicación para los parámetros habituales, que eran comunicaciones, si no con los muertos, con alguien que no se sabía quién era.
0: Sí, desde luego, él no se pronunciaba si realmente estaba en una la comunicación era con los muertos, cosa que Friedrich Jürgensen sí estaba convencido,
2: sí.
0: Pero Hans Bender pues le dejaba por lo menos la puerta abierta a que se trataba de un fenómeno que no tenía una explicación racional, o por lo menos él no la había encontrado, ¿no? Y su investigación, insisto, es impecable desde el punto de vista técnico.
1: En esta investigación y en este análisis que hizo Bender de lo que estaba grabando y cómo se comunicaba Jürgensen, no sé si también realizaron algún tipo de experimentación a ver si esas voces se comunicaban con alguna otra persona, porque por lo que cuenta y se narra en esta historia, en el libro, era como que, yo no sé, y te lo pregunto, es casi como si Jürgensen hiciera como una especie de receptor de antena, donde tenía una facilidad

0: la hora de conectar con esas voces, y lo que has dicho antes, que incluso le dijeran un sistema para no estar luego rebobinando y escuchando, sino que directamente tuviese esa posibilidad, ¿no?, de comunicarse como más directamente a través de esa radio, claro, todavía es más alucinante. Entonces, no sé si en esa observación o ese análisis se tuvo en cuenta a ver si se recogían voces con otras personas o solamente el fenómeno se producía con Jungerson.
1: No, de hecho, Hasbender se desplazó a la finca que tenía Jürgensen en las afueras de Estocolmo, en Moblo, y allí es donde hizo la experimentación, él y otras personas, ¿no? Participaron todas personas. Lo que pasa, lo importante aquí de la experimentación de Bender es la situación de control que mantuvo en todo momento a la hora de grabar las psicofonías, colocándole micrófonos de garganta a todo el mundo, varios micrófonos de registro en general de audio, para ver luego, comparar si realmente se estaba captando una voz de paranormal o si era alguien que estaba produciéndole inconscientemente. De todos modos, yo creo que es una de las mejores investigaciones, y en todo caso, respondiendo a lo que decías, creo que hay algo en determinadas personas que activa el fenómeno, ¿no? Que es el, digamos, una que hace especialmente de canal. Yo creo que todo el mundo puede lograr grabar psicofonías, pero hay personas que tienen una, digamos, una mayor facilidad o predisposición para generar ese fenómeno.
2: Friedel era uno de ellos. En este libro, en Conversaciones de Friedel con los muertos, se habla de cómo la prensa internacional, la clase científica, tomó e interpretó la figura de Friedrich Jürgensen, porque fue un personaje muy, muy relevante. Lo que hemos dicho, era alguien que ya era muy conocido antes de todo esto, ya era muy conocido y tenía el respeto mundial por sus características artísticas, con lo cual la gente le escuchó mucho más.
1: Sí, sí, desde luego muchos medios internacionales acudieron a sus ruedas de prensa y reflejaron la historia, toda la investigación que Jürgensen estaba realizando. Obviamente no todos los medios lo trataron de igual manera, ¿no? Hubo críticas, hubo medios a favor y medios en contra, como suele ocurrir, pues hubo de todo, ¿no? Pero sí que es verdad que proyectó la imagen del fenómeno, que era un fenómeno totalmente desconocido, que ni siquiera los parapsicólogos se habían preocupado por él, y que a partir de ese momento sí que se proyectó internacionalmente, y de hecho, pues en especialmente en el norte de Europa existen muchas asociaciones de personas que investigan las psicofonías, incluso hoy en día, ¿no? Cuando han pasado muchos años, ¿no? Más de medio siglo, casi tres cuartos de siglo, desde aquellas primeras voces psicofónicas.
0: Claro, pero porque es que es un fenómeno en general, los fenómenos extraños, claro, te cuesta ver realmente si hay pruebas, y claro, este sonido y sobre todo la forma en cómo suena, pues se te da ahí un poco siempre de escalofríos. Pero yo te quería preguntar, Carlos, ¿qué opinaba Jürgensen sobre la vida al otro lado después de estas experiencias?
1: Hombre, estaba totalmente convencido de que se pasaba a una dimensión diferente, a una dimensión en la que los fallecidos continuaban viviendo de alguna manera, ¿no? Y él, eso era un convencimiento personal, porque él había escuchado voces de familiares queridos, su madre, por ejemplo, y él estaba convencido de esta situación. En otras cosas, pues curiosamente, Jürgensen era ateo. No creía en Dios. De hecho, nació en Odessa, ¿no? durante el Imperio Ruso, y toda su vida estuvo marcada por las guerras mundiales y la Revolución Rusa y la violencia que vio en aquel momento, y no era vegetariano, era defensor de los animales, tenía una filosofía muy particular, ¿no? en lo personal. Y luego, en cuanto a la trascendencia, pues sí estaba convencido de que todos los seres humanos trascendían después de la muerte, aunque él era ateo convencido. Y algo que subraya él siempre, y de hecho hay algún vídeo por internet que también trata este tema, en donde él manifiesta que

0: no se trata de crear una religión, ni de crear un culto, ni de seguir un dogma, ¿no? Sino que es las voces psicofónicas, las voces las puede captar cualquiera, y que se trata de un fenómeno, digamos, casi pues que se puede obtener naturalmente, ¿no?
1: Qué personaje que realmente fantástico, fascinante, fiel, dice Jurgenson. Que por cierto, ya por último tuvo mucho contacto con el padre de la parapsicología moderna, con Hans Bender, pero por supuesto también con Constantin Raudive, que es otro de esos nombres propios importantes, ¿no?
0: Sí, claro, Constantin Raudive pues fue a visitar a Jurgenson después de conocer el fenómeno de las voces, y a partir de allí experimentaron durante algún tiempo. Juntos los dos, y luego emprendieron caminos diferentes, ¿no? Pero tenían algo, mira, Raudive y Jurgenson tenían algo muy, muy, muy curioso, y que se da en muchos transcomunicadores, y es que hablaban muchas lenguas, y eso te da una facilidad para comprender los mensajes que no siempre están en una sola lengua, ¿no? Jurgenson decía que muchos de sus mensajes aparecían en varias lenguas, incluso en una misma frase, en ruso, en alemán, y que eso era para demostrar de que no se trataba ni de una emisora de radio convencional, ni de un ruido que haya entrado por el micrófono, un ruido externo, que se trataba realmente de un mensaje inteligente y que estaba como cifrado en varios idiomas, ¿no?
2: En los mensajes que recibió, se comenta también que incluso de algunos personajes históricos como Hitler, como Pío XII, sí. Bueno, la verdad es que en el tema de la psicofonía siempre entramos un poco a veces en las interpretaciones, porque es difícil identificar realmente qué es lo que están diciendo y en qué contexto lo están diciendo. Pero te quería preguntar, Carlos, ¿a día de hoy las psicofonías siguen relacionándose con el mundo de los muertos o hay otras explicaciones?
0: Bueno, hay dos grandes líneas de explicación relacionadas con las psicofonías, como las hay en prácticamente todos los fenómenos paranormales. Hay una que es la de la que estamos hablando, la que sería un contacto con el más allá, que esto se aplica también a visiones de fantasmas y a otro tipo de fenómenos, ¿no? Que se interpretan como una manifestación del más allá, y hay otra que es está relacionada con la manifestación de la mente, ¿no? Con las capacidades de la mente de las personas que intervienen y que podrían generar ellas mismas ese tipo de fenómenos. Bueno, hay partidarios para una y para otra. Luego se pueden hay otras muchas hipótesis, ¿no? Hay quien dice que contacta con los extraterrestres con la psicofonía, son los menos, pero también, y bueno, hay muchas teorías, ¿no? Pero fundamentalmente son esas dos, la trascendente y la relacionada con la mente de las personas que intervienen en la experimentación.
1: La verdad es que es una historia fascinante la de este personaje, una historia que se cuenta en este libro del que tú eres editor, Conversaciones de Friedel con los muertos, está en Fidonia, lo recomendamos muchísimo a los oyentes. Carlos Fernández es una de las personas que mejor conoce en el mundo la transcomunicación instrumental a personajes. Él es un pionero, en este caso estamos hablando de una de las personas fundamentales en el origen de esta historia, la transcomunicación instrumental. Carlos, mil gracias y un fuerte abrazo.
2: Otro.
0: Un abrazo, muchas gracias.
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1: Hemos ido anunciando, estamos con Juan José Benítez, con JJ Benítez, acaba de publicar un nuevo libro, se titula Dios es Azul, está en Luciérnaga. Juanjo, muy buenas, ¿qué tal? ¿Cómo estás?
4: Muy bien, encantado de estar de nuevo contigo.
1: Encantados nosotros de escuchar de tu voz. Eres un faro para muchísima gente, muchísimos lectores y muchísima gente que también está en nuestro mundo, ¿no? Y ahora, seguramente si entre ellos, entre los que nos escuchan un día, hacen una biografía tuya, piensa, bueno, y quieren estructurar un poco tu vida como autor, pensarán que, bueno, seguramente a partir del año, yo no sé si es el 2011, el 2014, cuando publicas Estoy Bien, lo que es la muerte, todos temas relacionados con la muerte y con nuestros misterios y enigmas, a partir de entonces, no es que lo conocieras y lo investigaras desde entonces, sino que escribiste mucho más desde entonces. A partir de entonces, forma parte de tu vida, es una parte, es un episodio

0: importante en tu vida este tipo de libros, ¿no?
1: Sí, bueno, yo tengo como tres grandes frentes de investigación, de estudio, de libros. En el 68, en el Heraldo de Aragón de Zaragoza, yo tuve la primera noticia de la vida después de la muerte a través de un compañero, Miguel París, que era corresponsal de Televisión Española. Le había sucedido un hecho espectacular en la guerra en Rusia. Y después entró el fenómeno OVNI en el 72 y poco después, en el 78 prácticamente, yo empecé a interesarme por Jesús de Nazaret. Y son los tres grandes frentes en los que yo me muevo.
0: Ahora te mueves en el tema de este libro. Son 101 casos de experiencias cercanas a la muerte. 101 casos, como comenzaste en ese 1968-69. Casi antes, empezaste cuando estabas en el Heraldo de Aragón, casi antes que el fenómeno OVNI, porque se te conoce mundialmente, pero casi empezaste este tipo de sucesos antes.
1: Sí, unos 4 años antes.
0: Sí.
1: Yo, repito, estábamos haciendo una espera periodística en Zaragoza y se me acercó Miguel. Miguel París era un tipo muy serio, incapaz de imaginar cosas así y no sé por qué me contó la historia que había vivido él durante la época de la División Azul, año 42, si no recuerdo mal. En Rusia le mandaron llevar unos fulminantes desde la posición en la que estaba el blocao a otro blocao. Pero con la mala suerte que los rusos empezaron a bombardear y empezó a nevar. Y entonces, una de las granadas le alcanzó en los ojos, quedó medio ciego y perdido. Y me contaba que cuando estaba en esas circunstancias dramáticas, apareció un compañero suyo de un pueblo de Zaragoza, se llamaba Bacaicoa, y le condujo, le llevó hasta el blocao. Y Miguel me decía, yo estaba asombrado porque medio distinguía su cuerpo, la nieve por las rodillas, la ametralladora, todo. Lo dejó en el sitio y siguió. Y entonces, cuando lo llevaron al hospital y lo curaron, él contó lo que le había ocurrido. Y entonces le dijeron, eso es imposible porque Bacaicoa lo mató un mortero 90 días antes. Bueno, a partir de ese momento yo me quedé desconcertado y empecé un poco a investigar el tema de la vida después de la muerte.
0: Empezaste a investigar ese tipo de casos que forma parte de ese primer libro de Estoy Bien, ese primer libro de esa última etapa. Ahora aparece Dios es Azul, que te lo preguntaba el otro día cuando estuvimos en una llamada telefónica hablando unos minutos. Es el libro número 70 y tantos, pero prácticamente un centenar entre los publicados y no publicados.
1: Sí, este es el número 70, exactamente, de los publicados. Y hay no publicados unos 40 más.
0: O sea, ya has pasado de 100, ¿no?
1: Ya he pasado de 100.
0: Sí. ¿Qué es la cifra? Porque en los primeros años, en los que yo te conocí, la figura de Julio Verne siempre estaba muy presente en tu vida, en tu trabajo. Eras como Julio Verne español y Julio Verne deseaba llegar a los 100 libros. ¿Tú ya has llegado?
1: Sí, he llegado. Este es el libro que iguala a Julio Verne porque ¿sí? consiguió 70 libros. Y bueno, pues hay 40 y no sé cuántos que están por publicar. No sé cuándo saldrán, no tengo ni idea,
0: ¿no? Este libro habla sobre experiencias cercanas a la muerte, sobre CMS. En muchas ocasiones hemos hablado de ellos. Tú comentas una serie de casos y ofreces una serie de episodios que, bueno, pues que cada uno tiene una lectura, tiene una interpretación. Las experiencias cercanas a la muerte a mí me llama mucho la atención y aparece en tu libro. Es uno de esos 101 casos que es lo que me parece, es uno de esos episodios que dices, es que esto es auténtico y está publicado, no tiene por qué tener validez al 100%, pero la tiene. El hecho de que esté publicado en una revista científica, aparece el relato de la experiencia que vivió una persona relacionada con el doctor Pim van Lommen, holandés, una persona que cuando le quitaron una prótesis dental, cuando estaba muerta, cuando le estaban atendiendo, y luego días después habló con una oye, la prótesis dental esa que dejaste cuando yo estaba muerto más o menos ¿me la puedes dar, que la guardaste ahí? Y dice, ¿cómo lo sabías? Si estaba muerta, ¿no? Si estaba o anestesiada o muerta, pero evidentemente no podías haber visto eso. Pero sin embargo, parece que durante esa

0: Y entonces, bueno, pues a la enfermera no se le ocurrió mejor cosa que quitársela y guardarla en el carrito de los instrumentos. Pero claro, cuando ya lo llevaron a la habitación, a este señor, y vio entrar a la enfermera en un momento determinado, le recordó que, bueno, pues que no tenía la dentadura. Y la mujer se quedó muy sorprendida, como tú dices muy bien, pues porque en ese momento este señor estaba anestesiado y se supone que dormido. Sin embargo, él contaba cómo vio todo, cómo guardaba la dentadura en el carrito. Y bueno, pues es un caso más, ¿no? Espectacular, efectivamente, como el del zapato rojo.
1: El del zapato rojo y el de determinadas actrices, que cuentas una serie de experiencias. Sharon Stone, por ejemplo, que comentas vivencias que han tenido gente que todo el mundo conoce, o como por ejemplo, hablando de escritores, estamos contigo, Antonio Gala, que también lo citas en el libro, también tuvo una experiencia cercana a la muerte.
0: Sí, Antonio me contaba que, bueno, no quedó muy decepcionado porque cuando ve su vida, que es otra de las constantes, sí, de las experiencias cercanas a la muerte, pues vio detalles de su vida un poco tontos, ¿no? Y me decía, bueno, pues el hecho de ver cómo mi padre me enseñaba a sonarme la nariz, pues no era muy así, ¿no? Y estaba muy decepcionado, pensaba que sí, que hay vida, pero que es una vida muy rara, ¿no? Y yo me acuerdo que estuve tratando de convencerlo de que no era así, de que después de la muerte hay una vida increíble y fantástica, ¿no? Pero no me creyó.
1: Seguramente lo sabía, ¿no?
0: Ahora sí, es? Claro. Ahora estará, bueno, supongo que el susto que se ha llevado ha sido importante.
1: Y en ocasiones hay algunas personas que en experiencias cercanas a la muerte cuentan visiones de personas que sabemos fehacientemente que ya traspasaron esa frontera. Hay uno de los casos que citas, una de las personas nuestras, de nuestros temas, es Andrea Faber-Kaiser, que se apareció, o lo que sea, a una de las personas que está viviendo una de estas experiencias.
0: Efectivamente, este hombre, Pedro Lloveras, de Barcelona, pues tuvo un problema cardíaco y bueno, lo típico, ¿no? Perdió el sentido, estaba en muerte clínica, y él me contaba que en esa situación vio a su madre y a Faber-Kaiser, que no se conocían, hablando entre ellos en catalán. Y le decía más o menos, bueno, pues que lo dejaban, que no era el momento y que tenía que volver, ¿no?
1: He preguntado, he puesto la imagen en redes sociales y he pedido a los oyentes del programa que te hagan una serie de preguntas, si algunos quieren o tienen alguna inquietud, alguna duda. Y uno de ellos, una de las oyentes, me preguntaba, dile por qué Dios es azul. Porque bueno, parte de una de estas experiencias, ¿no?
0: Sí, de una, no, de dos.
1: Sí.
0: Que coinciden, pero vamos, la más interesante para mí es la de la niña de Pakistán, que Durdana, que bueno, pues que tiene una experiencia cercana a la muerte, entra en muerte clínica y cuenta al regresar, le cuenta a su familia que ha visto a su bisabuela, que ha estado sentada en las rodillas de la bisabuela, que no conoció nunca, y que oyó la voz del padre que le decía, hija, vuelve, vuelve. Entonces la niña dice, cuenta que se lo comentó a la bisabuela, y la bisabuela le dijo, hay que preguntárselo a Dios. Fueron a ver a Dios y nada, Dios le permitió que regresara. Y entonces, claro, imagínate la familia, todo el mundo pensando, bueno, ¿y cómo era Dios? ¿Qué aspecto tenía aquí? Y la niña decía, azul. Y no hubo manera de sacarla de ahí. ¿Pero cómo era? ¿Que tenía barbas? O no, azul. Bueno, a mí me gustó mucho el caso, me pareció muy interesante y muy sugestivo, ¿no? Por eso lo titulé así, porque, bueno, es una manera muy bonita, muy romántica de describir a Dios, ¿no? Quizás es una luz, ¿no?
1: Y nadie va a decir en ninguna ocasión, a todo el mundo le tiene un color favorito, un color que no es favorito, pero nadie ve nada negativo en el azul. Fíjate, claro, yo creo que es un color que nos une a todos.
0: Claro, el azul además, desde el punto de vista de la física, en el llamado efecto Doppler, pues según los astrónomos o los físicos, cuando las estrellas o las galaxias tienden al color azul es que se están aproximando. y cuando tienden al rojo se

0: dejan. Eso quiere decir, lo podemos traducir entre comillas, a que azul es el color del amor, el color de la aproximación.
1: Sí. Y 101 casos, porque otra de las personas se me decía, pregúntale por qué 101 casos.
0: Bueno, yo tengo un viejo romance que tú conoces muy bien con el 101.
1: Sí.
0: Y me persigue y somos amigos y yo lo entiendo, lo interpreto cuando lo veo en la matrícula de un coche o en sí. una pared o en un donde sea. Yo lo interpreto como una señal de ese padre azul que te dice, tranquilo, todo está bien, vamos bien, tranquilo. Y bueno, pues desde entonces, desde que yo encontré aquel anillo en el año 96 en el Mar Rojo, donde aparece el 101 constantemente, pues tengo ese romance, ¿no?, con este número.
1: Fíjate, yo me acuerdo un día contigo en un sitio tan cercano como Jordania, en una conferencia, se estropeó una conferencia que nos estaban dando la gente de turismo de ese país, se estropeó el proyector que estaban utilizando y apareció ahí el número 101 también, ¿no? Qué casualidad, ¿no?
0: Sí, bueno.
1: Pues sí, siempre ha estado ahí, ¿no?
0: Es que no es casualidad, es decir, y cuando más lo necesitas o cuando estás inmerso en una duda o en un problema, ¡pum! Aparece el 101 en algún sitio. Y yo ya entiendo que es alguien te está diciendo, no te preocupes.
1: A muchas personas hay alguna serie de cosas que le ocurren en la vida, casualidades, todas esas casualidades, no tenemos que obsesionarnos con ellas, pero son como pequeños guiños en del destino que nos indican eso. Todo el mundo las vive, esas pequeñas casualidades, tú con el 101, otras personas con otro número, con otra circunstancia, pero eso es importante también, ¿no?
0: Y
1: tenemos que mirar a ellas, más de lo que pensamos.
0: Muy, muy importante, porque te da o te debería dar tranquilidad y seguridad en lo que estás haciendo y en la vida. Pero lamentablemente, como tú dices también muy bien, pues no le prestamos atención o la gente no le presta la debida atención. Y sería importantísimo que lo hicieran, repito, para conseguir una seguridad y una tranquilidad en el día a día.
1: Una de las constantes en los casos que te citas en este libro, en Encuentros cercanos con la muerte, una de las constantes que decías, ese túnel, esa revisión de vida, esas cosas, hay una serie de constantes y luego hay particularidades en cada caso que lo hacen en distinto, pero una de las constantes es esa sensación de poder visionar el mundo, de poder volar, de poder controlar todo lo que de otra forma no se podía. Parece que esa frontera en la muerte, somos todopoderosos, somos como superhéroes, ¿no?
0: Sí, sí, además la sensación generalizada de todos los testigos con los que yo he podido hablar, he hablado con más de 1000 testigos sobre estos temas de la muerte, todos coinciden, o casi todos, es decir, bueno, lo sé todo, en el momento que yo despierto o que voy por el túnel, si no he llegado a morir, tengo la sensación de una plenitud absoluta. A mí me pasó algo parecido una vez cuando tomé la ayahuasca en Brasil. Empecé a volar fuera de mi cuerpo y tenía la sensación de conocerlo y de saberlo todo. Era una sensación increíble. Esa es la sensación que te comentan los testigos, ¿no? No saben cómo ni de qué manera, no lo saben explicar, pero lo saben todo, tienen conocimiento del universo, de ellos mismos, de la gente, de todo.
1: Y lo que son las cosas, ahora que decías y comentabas esto, en esa experiencia con la ayahuasca, te viajaste mentalmente desde donde estabas físicamente, que era al otro lado del Atlántico, en el Amazonas, en Brasil, y viajaste hasta el que entonces era tu domicilio en el norte,
0: en Algorta,
1: cerca de Bilbao, y creo que viste una imagen y fuiste a ver una imagen que estaba en tu casa, que es una imagen que aparece en este libro, ¿no? Una imagen de un Jesús, de una imagen de Jesús, ¿o no?
0: No, no, eso fue después, en el 84,
1: sí,
0: cuando yo acababa de publicar Caballo de Troya 1. Yo estaba de viaje y una de mis hijas, Lara, llamaron a la puerta, abrió esta niña, que tenía 8, me parece, 9 años, y apareció un señor y le preguntó si vivía allí.

0: El señor Benítez dijo, sí, pero no está. Bueno, no importa. Y le dio un cartucho de cartón. Bueno, se despidió y desapareció. Y cuando yo regresé a casa, abrí el cartucho, no venía ningún remitente, ninguna nota, nada, y aparecía la imagen de Jesús de Nazaret al carbón. Bueno, yo pensé al principio que podía ser algún lector agradecido, no sé, algo así, ¿no? Uh-huh. Pero no conseguí averiguar quién lo había enviado. Años después, el segundo piloto de Caballo de Troya, en una entrevista que yo tuve en Noruega con él, me dio un pendrive, y en ese pendrive aparecía una serie de informaciones y el dibujo que yo había recibido en el 84, que lo había recibido mi hija. Cuando yo leí la historia de Jesús de Nazaret en su vida pública, hay un pasaje en el que el maestro va por la orilla oriental del mar de Tiberíades, y en una de los pequeños, de las pequeñas ciudades que había entonces, se queda en el puerto mirando la obra de un pintor ambulante. ¿Por qué? Pues porque Jesús era un pintor frustrado, es decir, a él le encantaba dibujar, pero como estaba prohibido por las leyes mosaicas, pues tuvo que dejarlo, ¿no? Pero bueno, la cuestión es que Eliseo cuenta en esa historia, se van y Eliseo vuelve a donde el pintor y le pregunta, ¿tú podrías pintar de memoria a esa persona que ha estado hablando contigo? Y dijo, sí, y lo pintó. Ese es el cuadro, supuestamente, que yo tengo en mi poder, es decir, al carbón, la imagen de ese Jesús de Nazaret. A mí me gustó mucho la idea y, bueno, me pareció interesantísimo, ¿no? Pues sería el primer y único retrato conocido de Jesús de Nazaret.
1: Que no hay ninguno, porque no sabemos su aspecto físico, no, aunque tú das en otro de tus libros, bueno, inicial es un libro que marca también un antes y un después, El Enviado, das una descripción física de lo que podría ser el personaje Jesús de Nazaret. El libro creo que es en del 78, 79, 80 del siglo pasado, luego llegó años después Caballo de Troya, pero la imagen un poco del Jesús con barba, el Jesús era un poquito, ahora te voy a hacer la pregunta porque te lo digo, ¿no? Tenía ese aspecto porque él era teóricamente de Belén y Belén es hoy de Palestina. Tenía, bueno, ese aspecto
0: que... el aspecto que probablemente tenía a Jesús de Nazaret, según aparece en los Caballos de Troya, era el aspecto típicamente judío, uh-huh, con una nariz aguileña, sí, pronunciada, una altura superior a la media de los judíos de entonces, tenía 1,81 de altura, y bueno, pues era un atleta, ¿no? Era un ser, no, en eso se distinguía mucho del pueblo judío.
1: Claro, es que un 81 es como si ahora alguien tiene casi dos metros, digamos, destacaba mucho sobre el resto. En algunas experiencias de las que tú has recogido en esos 101 casos o en otros que no aparecen en el libro, ¿hay reflejos, cuentan los testigos alguna cosa que pueda tener que ver con las imágenes religiosas del cristianismo, del Islam o de cualquier otra religión o cualquier otra cultura? ¿Un refrendo a esas creencias?
0: Sí, hay varios casos que yo conozca, bueno, bastantes casos, donde el testigo, que no ha llegado a morir, cuando va sobre todo por el túnel o incluso cuando aparece después del túnel en esas praderas maravillosas, aparecen unos personajes luminosos, muy altos, con túnicas. Y a veces el testigo lo confunde, creo yo, con Jesús de Nazaret, ¿eh? Pero yo creo que no es Jesús de Nazaret, puede ser otro tipo de personaje, no sabemos qué personaje, ¿no? Que vienen a recibirlos y que normalmente les dicen o les ordenan que regresen, ¿eh?
1: Pero este tipo de sucesos, lo que se hace es refrendar algo que está en nuestra religión y en prácticamente todas. Es que tenemos una parte de nuestro cuerpo que es física y otra parte que no muere con la muerte. Alma, como le queramos llamar. Parece que este tipo de casos sostiene esa, que es el fundamento de todas las creencias y todas las religiones.
0: Pues sí, sí. Es decir, el cuerpo físico está en el quirófano o está donde esté, y algo que no sabemos qué es, probablemente el alma o el espíritu, como lo queramos llamar,

0: Es el que camina o vuela por ese túnel y aparece en esa pradera, en ese lugar increíble, donde salen a recibirle los familiares muertos o estos seres. Mira, yo recuerdo un caso de un individuo en América. Había sido abducido varias veces, tenía varios casos de encuentros con estas naves, y en uno de los casos él vio a unos seres muy altos, de unos 3 metros, vestidos con unas vestiduras muy, muy extrañas, y allí estaba su abuelo muerto. Y entonces el muchacho este le preguntó: oye, pero ¿y estos seres quiénes son? Y dice: son los tatas, nos están cuidando. Tata en América tiene un cierto sentido de protección, como si fuera tu abuelo o tu padre, ¿no? Y entonces no es el primer caso. Yo he conocido otros casos donde el fenómeno ovni tiene mucho que ver con la muerte, mucho que ver. Esos seres a lo mejor son seres extraterrestres, sin más. Lo que pasa es que luego la religión, bueno, les ha dado la vuelta, ¿no?
1: Luego, sobre temas religiosos, hay muchas preguntas que nos han hecho algunos oyentes, pero antes de dar paso a las noticias, sí quería preguntarte respecto a este tipo de experiencias, a los encuentros cercanos con la muerte. Ahí, por un lado, están los testimonios increíbles y fascinantes en muchos casos, con muerte clínica o no, pero que se pueden demostrar, que, como el que comentabas, el que decías de Pimbalomen, que está publicado en revistas científicas, pero mucha gente ha dicho: bueno, pero son experiencias que son reales, ya nadie duda de que sean experiencias reales. Otra cuestión es su origen, pero algunos dicen: igual es la mente que segrega algún tipo de sustancia y son visiones. ¿Qué opinas?
0: Que no. Sé que hay médicos y científicos que consideran que puede ser que la mente, que el cerebro segregue en esas circunstancias una sustancia que te haga ver algo casi como una alucinación. Pero es que no es así, porque hay momentos en los que el encefalograma es plano. Es decir, este señor tiene el corazón, ha dejado de latir, y el cerebro no funciona. Por tanto, no podemos pensar que es una segregación de una sustancia X por el cerebro, porque no funciona el cerebro. Por tanto, tienes que llegar a la conclusión de que está viviendo una experiencia real, ajena a lo que conocemos, pero real.
1: Tú hablas de la realidad, nos demuestra que ha habido muchísimos historiadores, muchísimos investigadores y estudiosos en nuestro país que han seguido este tipo de casos. Hablas de el doctor Enrique Vilas, que ahora me viene a la mente. El doctor Enrique Vilas, una de las personas que más ha investigado este tipo e investigó este tipo de sucesos. Ha habido mucha gente dentro del mundo de la ciencia y de la medicina que los ha seguido, y gente que ha podido conocer casos, eso el tuyo también, de que no sean experiencias cercanas a la muerte, sino que sean experiencias en donde se traspasa esa frontera. Hay certificación de que se viven casos en donde se ha producido esa muerte clínica.
0: Hay muchísimos casos, ¿no?, de gente que bueno, pues ha sido declarada muerta. Yo recuerdo un caso en Murcia de un señor que tuvo un problema cardíaco. Lo llevaron al hospital, a la resaca, y bueno, pues los médicos pensaron que no pudieron hacer nada por él, y lo dieron por muerto, lo taparon con una sábana y salieron a comunicarle a la familia que había fallecido. Uh-huh. Y recuerdo que la esposa de este hombre, no sabe por qué, se asomó a la ventana y le pidió a Dios que no se lo llevara. Y decía: yo estaba completamente segura de que no estaba muerto. Entonces el médico volvió al quirófano, destapó al supuesto cadáver y tenía los ojos abiertos, lo había dejado con los ojos cerrados. Y entonces se quedó sorprendido, le hizo una serie de pruebas y estaba vivo, no murió. Bueno, de estos hay muchos casos, muchísimos casos.
1: Juanjo Benítez publica el título número 70 de su carrera, más de 100 libros escritos y trabajados, 70 publicados hasta el momento. Dios es azul, se titula, ese es su último trabajo que acaba

0: de aparecer. Una de las cosas, Juanjo, que hemos preguntado a la gente, pues quería yo que la gente se sintiera libre para expresar sus preguntas, sus dudas, quería saber tu opinión sobre algunas cosas. Y hemos hablado en el primer tramo de la conversación de esas imágenes de la figura de Jesús de Nazaret, y una de las preguntas de los oyentes es Tony Resina, el que me lo hace, tiene mucho que ver con un tema que está muy de actualidad y que tiene que ver también con Israel, con la guerra, con Jesús. Pues es esa imagen terrible de hace tan solo unos días, en donde un soldado israelí estaba amartillando, rompiendo una imagen de Jesús de Nazaret. ¿Qué opinas de todo esto? Pues, ¿se juntan tantísimas cosas en una sola imagen?
1: Eso es consecuencia de la ignorancia, ¿no? Ese soldado probablemente no tiene ni idea de lo que estaba haciendo. Estaba martilleando un símbolo que, bueno, pues del que probablemente no sabe nada. Si supiera algo, pues tendría mucho más respeto, ¿no? Porque ese Jesús de Nazaret fue un judío, bueno, vivió en esa época, hasta el año 30 de nuestra era. Fue un señor que trató de transmitir la paz y la igualdad entre los seres humanos como principal objetivo. Y lamentablemente, pues eso se ha olvidado, la Iglesia Católica ha enterrado el no.
0: Claro, pero está unido, porque en el fondo es alguien de los que estaban, uno de los soldados que estaban en la misión en el Líbano, intentando invadir el Líbano, lo que ha pasado en el Líbano, en Gaza. ¿Cómo el ser humano ha llegado a ese grado de degradación tan grande como para que eso se produzca? Y no solamente para que eso se produzca, lo más terrible también me parece que haya gente que lo defienda.
1: Bueno, porque, repito, la ignorancia es absoluta. Los judíos no saben o no quieren saber, y si lo saben nunca lo dirán, de que la gente que salió hace 3.300 años de Egipto, con Moisés a la cabeza, no eran judíos. Cuando llevaron esos carros de fuego y las naves y las columnas de humo a ese supuesto pueblo judío por la tierra prometida hasta Canaán, lo que se encontraron en Canaán, lo que es actualmente Israel, fueron más de 30 etnias que eran los legítimos dueños de esas tierras. ¿Y qué pasó? Pues que en el nombre de Yahvé, o con Yahvé a la cabeza, robaron las tierras, mataron a más de 1 millón de personas inocentes. Entonces, al final, ¿qué es lo que pasa? Bueno, pues que Israel, el Estado de Israel, es un fraude, porque quienes verdaderamente son herederos de aquellas 30 etnias que estaban en Canaán, en lo que hoy es Israel, son los palestinos. Los palestinos son los legítimos herederos de esa tierra, no los judíos, que tampoco eran judíos, le llamaban los chasu, eran una mezcla de bandoleros, de nómadas, de pastores que fueron sacados por Moisés de las tierras de Egipto.
0: Para ellos ese Dios no es como el del libro, no es azul, es bastante negro, ¿no?
1: Bastante negro, bastante oscuro, no tiene nada que ver para mí con Dios. Yo creo que fueron algunas civilizaciones no humanas que adoptaron el nombre de Yahvé, por su interés y porque tenían un plan y un objetivo.
0: En nombre de Yahvé se han hecho muchas cosas. Bueno, el propio Yahvé, lo has citado en algunos libros tuyos, el propio Yahvé es protagonista de algunos episodios bastante siniestros, ¿no?
1: Muy siniestros. Vamos, además de un ladrón, Yahvé era un machista y un esclavista. A ver, ¿cómo es posible que tú ordenes matar a la gente que en aquella época era homosexual? ¿Cómo puedes mandar matar a gente que está recogiendo leña el sábado? ¿Cómo es posible que mandes lapidar y matar a gente que le da la libertad a un esclavo? Bueno, así hay infinidad de historias, de testimonios que demuestran que no era Dios.
0: Y mucha gente nos pregunta también, hablando un poquito de todo, cómo está el mundo, cómo se...